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3: Hola, muy buenas tardes, paisanas, paisanos. Como cada semana les saluda aquí el doctor Ricardo González de la Ventanilla de Salud del Consulado de México en Denver. Muchas gracias por acompañarnos una vez más en este espacio Educación para la Salud. Como siempre, el objetivo es brindar información confiable basada en evidencia científica, en datos reales, para ayudar a nuestras comunidades hispanas en Colorado a tomar mejores decisiones sobre la salud de ellos y de sus familias. Un agradecimiento en especial para todos aquellos que van de regreso a casa después de una jornada de trabajo, por dejarme acompañarlos este rato. A todos los que nos escuchan en español, acuérdense que aquí todos somos paisanos, aunque no sean mexicanos, serán bienvenidos en la Ventanilla de Salud, por eso siempre les digo esto. Pero hoy vamos a platicar de algunos temas que son muy importantes. El primero es, vamos a platicar del calor extremo, qué hacer ante un golpe de calor. Después vamos a seguir platicando sobre hipertensión, presión arterial alta. Vamos a platicar un poquito de causas, síntomas y tratamientos. Y después vamos a tratar de enfocarnos particularmente en la presión alta durante el embarazo. Y esto, todo esto se los vamos a dar junto con recursos, ya sea para las mujeres embarazadas y los bebés, o para aquellos paisanos y paisanas que estén sufriendo cuestiones de presión alta. También les voy a dar algunos avisos sobre la siguiente jornada de vacunación que tendremos en el consulado. Para todos aquellos que quieran venir a vacunarse, acuérdense que no tienen que tener cita en el consulado, que no tienen que ser mexicanos, pero si usted está haciendo sus trámites de migración, lo que hemos estado pidiendo es que nos pongan a poner todas las vacunas que se requieren para migración sin costo para usted. Probablemente si está en este trámite ya se ha dado cuenta de que esto cuesta mucho dinero. Sabemos que las personas que se quieren hacer ya sus trámites de migración gastan alrededor de $800 por todas las vacunas. Aquí en este evento serán completamente gratis. Esto será el 9 de julio, desde las 9 de la mañana hasta las 2 de la tarde. Entonces sería muy importante que nos avisara, pero probablemente no lo reciban aunque no tenga cita. Pero bueno, vamos a nuestro primer tema. Y como sabe, pues muchas personas piensan que Colorado no es un estado peligroso por el calor, porque no tenemos la humedad de Texas o Florida. Sin embargo, tengo que decirles que la combinación de temperaturas elevadas, gran altitud y la exposición al sol y las actividades al aire libre pueden provocar problemas muy serios. ¿Quiénes tienen mayor riesgo? Obviamente nuestros bebés y niños pequeños, adultos mayores, mujeres embarazadas, aquellos que padecen de problemas del corazón, particularmente presión alta, los diabéticos, amigos que trabajan en la construcción o en el campo, personas que viven en situación de calle y algunos que toman medicamentos para la presión, para la depresión, enfermedades mentales que tienen cierta interacción con el calor. Ahora, ¿por qué nos preocupa tanto esto del calor? Bueno, nuestro cuerpo está diseñado para mantenerse activo y a una buena temperatura, en una buena situación de actividad cuando tenemos una temperatura cercana a los 37 grados centígrados. Esto es, arriba de eso empezamos a hablar de febrícula o fiebre. Cuando hace calor, nuestro cuerpo lo que hace es producir agüita, producir sudor, y esto nos ayuda a disminuir la temperatura. El problema aparece cuando la temperatura es muchísimo más alta que esto, o cuando además el cuerpo ya no puede eliminar el calor a través de esta sensación de humedad. Entonces, seguirá tratando de provocar mayor humedad, mayor sudor, y esto nos puede llevar a deshidratación. Pero no nada más estamos perdiendo agua, sino también minerales. El corazón trabaja más fuerte para mantener la circulación. La presión arterial puede alterarse y algunos órganos pueden comenzar a fallar. Esto nos ayuda a disminuir la temperatura. El problema aparece cuando la temperatura es muchísimo más alta que esto, o cuando además el cuerpo ya no puede eliminar el calor a través de esta sensación de humedad. Entonces, seguirá tratando de provocar mayor humedad, mayor sudor.

etapas de estas enfermedades por calor vienen efectivamente por etapas. La primera etapa, vamos a decir, es calambres por calor. Son contracciones musculares dolorosas, habitualmente involuntarias, frecuentemente en las piernas y en el abdomen. La segunda parte es agotamiento por calor. Esto viene con síntomas como sudoración intensa, mareos, debilidad, dolor de cabeza, náusea, vómito. Esto, no, si alguien los está revisando, va a encontrar el pulso acelerado. Y las personas a veces tienen la sensación de que se van a desmayar, que el desmayo es inminente. Y esto es una condición que debe de llamar la atención y llevarnos a buscar atención médica para prevenir lo que sigue, que sería el golpe de calor. Porque ya el golpe de calor es una emergencia médica. Esto se asocia a temperatura corporal muy elevada, desorientación, confusión, en algunos casos pérdida del conocimiento, hasta convulsiones, con la piel muy caliente, seca, o con una sudoración excesiva, puede ser cualquiera de las dos. Debido a esta confusión y desorientación, las personas tienen dificultad para hablar. Cuando esto sucede, es que ya estamos empezando a tener falla, no nada más a nivel del corazón y la piel, sino también en los riñones y otros órganos, como el cerebro, por ejemplo, que pueden sufrir daños permanentes. Ahora, amigo, amiga, ustedes que están afuera trabajando al aire libre, ya sea en construcción, en haciendo landscaping, en arreglando otras cosas, roofing y todo esto, pueden encontrar alguna persona de sus compañeros de trabajo que esté pasando por esto. Si ustedes encuentran a alguien en este momento, lo importante es tomar, primero hablar al 911, pero además hay que llevar a la persona a un lugar fresco, quitarle toda la ropa innecesaria. Si tiene a la mano compresas, es decir, toallas mojadas, frías, ponérselas en el cuello, en las axilas, en la ingle. Si la persona está consciente, ofrecerle pequeños sorbos de agua y nunca dejarlos solos. Acuérdense, cada minuto cuenta aquí. Ahora, lo más importante aquí es no dejar que esto pase, y para que esto deje de pasar, lo mejor es la prevención. Entonces, ¿qué recomendamos? Bueno, el beber agua frecuentemente, aunque no tenga sed. Evitar bebidas azucaradas, porque el azúcar jala agua hacia el riñón y entonces va a estar orinando más que lo habitual y va a estar perdiendo más líquido, se asocia a mayores estados de deshidratación. El alcohol también deshidrata, entonces evite el alcohol en estos días, sobre todo si va a estar trabajando al aire libre. Utilice ropa ligera y de colores claros. Protéjase del sol con un sombrero amplio. Además, siempre les he dicho que eso es más elegante que una cachucha. Evite actividades físicas intensas entre las 11 del día y las 4 de la tarde. Si eso está pasando, busque, si tiene que trabajar, porque así somos, busque el momento de estarse refrescando. Buscar aires acondicionados, buscar sombras, ponerse sobre el cuello y las axilas, sobre la cabeza, paños húmedos, fríos, para quitarse este calor, para poder bajar la temperatura del cuerpo. Si usted está en buenas condiciones en casa, pero tiene algún familiar de riesgo, ya sea una persona mayor o un adulto vulnerable o un niño pequeño, entonces esté checándolos con regularidad. Y recuerde que obviamente no hay que dejarlos encerrados en un coche, ¿no? Entonces estas son cosas muy importantes que debemos de tener en cuenta, sobre todo nuestros amigos, nuestros paisanos que trabajan afuera, porque estos son los días del año. Los siguientes, vamos a decir, a lo mejor 20, 30 días, que vamos a estar con mucho calor y que pudieran

0: generar esto. Entonces usted no quiere que le pase a usted y tampoco quiere ver que le pase a alguien que trabaje con usted o a alguien a quien usted quiere. Entonces lo estaremos comentando durante las siguientes semanas, porque esto es muy, muy importante. Pero ahorita me quiero cambiar a otro tema, que también considero importante y lo hemos estado mencionando mucho en estas intervenciones, que es la presión arterial alta. La hipertensión es una de las enfermedades más comunes en el mundo. Siempre les he dicho, uno de cada tres tiene la presión alta. Solamente uno de cada cinco de aquellos que la tienen alta saben que la tienen alta. Y por eso la conocemos como el asesino silencioso, porque nadie sabe que tiene esta enfermedad hasta que no tiene una complicación, como un infarto, un derrame cerebral, falla renal que va a requerir diálisis y o trasplante, o muerte prematura. Como les digo, como no sabemos que, como no da síntomas, mucha gente no sabe que la tiene. Fíjense, ahorita estoy sentado aquí esperando regresar a Colorado. Estoy acá en Nueva Jersey. Vine con mi hijo, que es joven, 20 y tantos años, y él ha estado padeciendo de la presión. Y es importante que sepamos esto porque él no tiene ningún síntoma. Esto ha sido porque se le hemos encontrado en exámenes físicos y va a empezar a tomar tratamiento pronto, porque pues esto no se quita solo a veces, ¿no? Esto, lo que estamos midiendo es la fuerza con la que la sangre circula por nuestras arterias. La primera medición es con qué fuerza late o se contrae el corazón, y la segunda medición, que es más baja, es con qué fuerza se queda la sangre dentro de las arterias. Cuando esto sucede de manera continua, estos vasos sanguíneos están haciendo contracción, están haciendo fuerza todo el tiempo, generan que se pongan más gruesos, que la capacidad para recibir sangre sea menor, y eso hace que empiecen a fallar otros órganos. Ahora, el problema es que no sabemos mucho qué es lo que hace que la gente tenga la presión alta. Sí sabemos que influye antecedentes familiares, falta de ejercicio, consumo excesivo de sal, esto lleva a sobrepeso, obesidad. Algunos de ustedes fuman o beben alcohol en exceso. Casi todos estamos en una situación de estrés crónico, pero además la diabetes por sí sola puede causar hipertensión, y la falla renal por sí sola puede causar hipertensión. Otra cosa que nos pasa es que la edad, conforme pasan los años, el riesgo también aumenta. Los síntomas, pues ya mencioné con anterioridad que habitualmente no tenemos síntomas, pero cuando la presión está demasiado alta, podemos tener visión borrosa, mareos, dolores de cabeza, una sensación de zumbido en los oídos, palpitaciones, sensación de que nos falta el aire, dolor en el pecho. Y el problema aquí es que muchas personas esperan tener síntomas para revisarse. Como ya les he mencionado, todo esto puede ser complicaciones de haber tenido la presión alta por mucho tiempo y que nunca les dio molestias. Entonces, lo importante es que nos estemos midiendo la presión de manera más o menos habitual. Si usted tiene una presión o le han dicho que su presión está arriba de 120 sobre arriba de 80, la medimos en milímetros de mercurio, voy a decirlo otra vez, arriba de 120, arriba de 80. Entonces es importante que se esté midiendo la presión con mayor frecuencia. Yo los invito, como cada semana, y de veras no importa que no tengan asunto en el consulado de México, y no importa que no sean mexicanos, que pasen entre las 9 de la mañana a la 1 de la tarde a la ventanilla de salud. Habitualmente estoy martes, miércoles, jueves y viernes. Si la puerta está cerrada es porque o estoy en una reunión o estoy con alguien, pero tocan a la puerta, yo les abro y con muchísimo gusto les vamos a tomar la presión, aunque ya se las hayamos tomado antes, porque esto es muy, muy importante. La verdad, no se imaginan, bueno, sí se imaginan algunos la tristeza o la desesperación cuando resulta que alguien a quien queremos tiene una complicación que le dijeron que se pudo haber tratado antes. Entonces, yo los invito a que vengan ahí. Ahora, hay otras cosas más. Esto es algo que podemos prevenir. Podemos prevenir la hipertensión si mantenemos un peso saludable, si caminamos al menos 30 minutos todos los días, más o menos a paso rápido, si todos los días comemos frutas y verduras, si reducimos los alimentos ultraprocesados, que además tienen unas grandes cantidades de sal, si fuma, dejar de fumar, si bebe en exceso, bajarle al alcohol, controlar el estrés y dormir de manera adecuada. Considero que esto es muy, muy difícil de alcanzar por sí solo. Estoy seguro que la mayoría de ustedes quieren mantener peso saludable, hacer ejercicio, quitarse el estrés, dejar de fumar, dejar de beber en exceso, comer bien y vivir bien. Entonces, como sabemos esto, hemos hecho un arreglo, un convenio con la YMCA, la INCA, aquí en Colorado. Entonces, si nosotros encontramos que ustedes tienen factores de riesgo, la presión alta, les podemos poner en un programa de embajadores de salud, embajadores del corazón. Y lo que ellos van a hacer es estar con ustedes durante este proceso, incluso darles unas semanas, darles después de la participación en algunas sesiones, una membresía gratis para usted y para su familia, para que se motive a hacer ejercicio dentro de las instalaciones de la YMCA, junto con sus coaches de salud, coaches de la presión. Y se los digo en muy buen plan, esto es completamente gratis. Hay muchísimas YMCAs alrededor del área metropolitana de Denver y otras partes de Colorado que están siguiendo este programa. Nosotros los podemos referir ahí si ustedes tienen factores de riesgo, porque pues en realidad suena fácil prevenir, pero suena más difícil hacerlo, ¿verdad? Entonces los voy a invitar. Ahora, cuando estos cambios de estilo de vida no son suficientes, entonces es probable que la gente tenga que tomar medicamentos. Diferentes tipos de medicamentos que se van adaptando dependiendo de cada persona. Cuando ya está diagnosticada la presión como hipertensión, habitualmente no se cura, pero se controla. Pero para esto los medicamentos se tienen que tomar de acuerdo a las instrucciones del médico. Se tienen que tomar todos los días con las dosis adecuadas. Y se los digo, paisanos, paisanas, porque no saben con qué frecuencia encuentro yo gente que llega al consulado a contarme que se está tomando la mitad de la medicina para que no se le acabe, o que no se la está tomando porque no se siente mal. Entonces, de veras, sería bien importante que si usted conoce a alguien en su familia con la presión alta, si usted es el que tiene la presión alta, no se ha tomado sus medicamentos de manera adecuada, uno, empiece a tomarlos como se los recetaron, pero dos, acuda a su médico porque a lo mejor se los tienen que cambiar. Bien, como último tema para esta tarde, quiero platicar con ustedes sobre algo que para mí ha sido muy importante. Ya se los platiqué antes, siendo médico, y estando cuando mi esposa estaba embarazada de nuestro bebé en el hospital, le tomaron la presión, encontraron que tenía la presión alta, y la respuesta de la doctora fue: es que extraña a su marido, vaya pues en su cama con las piernas elevadas. Afortunadamente me avisó. Yo me trasladé hacia donde estaba ella, y pudimos tratarle a tiempo un proceso que pudiera haber sido gravísimo, un proceso que hubiera podido acabar con la vida de ella, o que hubiera podido dar complicaciones serias para el bebé. Afortunadamente, gracias para los que lo están pensando, todo salió muy bien, ¿no? Porque pues hay varias cosas que tienen que ver con el embarazo. Uno es la hipertensión gestacional. Esto es, la presión sube durante el embarazo, pasando el embarazo se baja. Si alguien sufrió esto durante el embarazo, piense que hay que estarle checando la presión con mayor frecuencia, porque tendrá en algún momento de su vida que le suba ya de manera formal, ¿no? La otra es hipertensión crónica. Ya mujeres que son hipertensas, están tomando medicamento, se embarazan, siguen tomando medicamento, a lo mejor se los cambian, se los ajustan, pero ya lo saben hacer. Hay otra condición que se llama preeclampsia, que es una de las complicaciones más peligrosas. Esto es, al final del embarazo, aparentemente todo está normal y de repente sube la presión. y la presión sube, la persona empieza a tener dolor abdominal, dolor en la parte alta del abdomen, dificultad respiratoria, se empieza a acumular líquidos, se hincha más que lo habitual, náusea, vómito. Y esto puede llevarle a una condición que se llama eclampsia, porque ya hay daño en el hígado y en el cerebro, y incluso pueden tener convulsiones. Entonces, señoras, mamás jóvenes, si usted está embarazada, es importante que acuda a sus visitas prenatales, que la estén viendo con cierta regularidad. Y yo las invito a que vengan conmigo, me toquen la puerta en la ventanilla de salud, para que podamos tomarle su presión y decirles que todo está normal, y ojalá que así sea. Pero si yo encuentro que algunas de las mamás futuras tienen la presión alta, lo que estamos haciendo es enviándolas a clínicas de bajo costo. Pero además, quiero comentarles que aquí en Colorado tenemos un proceso de seguro completamente gratis para todas las mamás, para todas las mujeres embarazadas, independientemente de su estatus migratorio, para que les puedan atender todas las atenciones previas al parto, el parto o cesárea, y todavía tratamiento de todo esto un año después, y también para la mamá. Entonces, rápidamente lo que hacemos nosotros, si encontramos una persona con la presión alta, le damos instrucciones, la referimos a una clínica y le referimos a un seguro que no le va a costar, y que le van a poder dar toda esta atención para prevenir algo. ¿Por qué nos interesa tanto la presión alta en las embarazadas? Bueno, ya se los he explicado, pero lo voy a decir otra vez. La placenta es como una esponja que deja que pasen nutrientes del bebé, de la mamá hacia el bebé, y sustancias de desecho del bebé hacia la mamá para que la mamá las elimine. El problema aquí sucede que cuando la presión está muy alta, las arterias y las venas de la placenta se cierran para tratar de prevenir al bebé de tanta presión, pero eso hace que tengan poco, menos nutrición. Entonces tenemos niños de bajo peso al nacer, y que no es nada más que sean pequeños, sino que acaban con un desarrollo subóptimo. Aparte, puede generar partos prematuros. En algunos casos se puede desprender la placenta, y si se desprende, eso quiere decir que se separa la placenta de la matriz, el bebé se queda sin ese acceso a los nutrientes, y o se acelera un parto, o sigue sangrando la mamá y se convierte en una complicación para la mamá y para el bebé, o además la mamá, el bebé puede sufrir de un parto prematuro, como decíamos hace un momento. Para la mamá, pues ya hemos mencionado convulsiones, falla del riñón, daño del hígado. La mamá puede morir en estas condiciones, y esto pues aumenta el riesgo de muerte del bebé. Por eso les insisto que la detección temprana y la intervención temprana son esenciales, ¿no? Entonces, para mí esto es algo que no quiero dejar de avisarles y de comentar. Como no todos los casos se pueden prevenir, tenemos otras recomendaciones. Lo que podemos hacer es controlar su peso, mantener actividad física adecuada y segura. Para eso necesitamos que vayan al médico de manera temprana para que les diga qué se puede hacer, qué no se puede hacer, qué debe de comer. Si tiene diabetes u otra enfermedad, tratarla, por supuesto. Y sobre todo estar midiendo la presión arterial de manera regular. Ahora, esto es, como les decía, es sumamente importante que sepan que aquí en Colorado pues se puede tener acceso a atención médica para mujeres embarazadas sin costo, independientemente de su situación migratoria. Y esto lo estamos haciendo gracias a cosas que se han hecho dentro de la legislación en Colorado. Si usted necesita ayuda para ingresar a este tipo de servicio médico, yo les voy a pedir un favor, una de dos: o venga a verme a la ventanilla de salud este martes a viernes de 9 de la mañana en adelante, y ahí le tomamos la presión y la referimos a donde le pueden dar el seguro y todo lo demás. 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Y ellos lo que van a hacer es inscribir a las mamás futuras en el Medicaid sin costo para la mamá, para que para la mamá o para la familia, para que pueda recibir esta atención y que tengan bebés sanos, saludables, y que todo el parto y el embarazo sean como debe de ser, cuestión de felicidad y para la familia en general. Pues bien, ya para concluir quiero decirles que hoy platicamos del calor extremo, que se puede convertir en una emergencia médica, que la hipertensión arterial suele avanzar silenciosamente durante años y la presión durante el embarazo puede poner en riesgo dos vidas al mismo tiempo. Para todas estas tres cosas, la mejor medicina sigue siendo la prevención. Hay que tomar suficiente agua en días calurosos. Hay que salirse del sol si está muy caliente, recuerden esto. Revise regularmente su presión, lo hacemos con mucho gusto para usted. 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Entonces, soy el doctor Ricardo González de la Ventanilla de Salud. Este ha sido su programa de Paisano a Paisano y espero que nos escuchemos la próxima semana. Que tengan una excelente semana. Muchas gracias.
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5: Hola, ¿qué tal? Bienvenidos el día de hoy aquí al programa de Paisano a Paisano en este espacio de la Ventanilla de Atención Integral a la Mujer. En el marco del Día del Padre queremos reflexionar sobre cómo la figura paterna influye en el desarrollo emocional, la autoestima y la forma en que nuestros jóvenes construyen sus relaciones con los demás. Mi nombre es Angélica Nevares, ¿cómo están? Bienvenidos, soy coordinadora del área de salud emocional y el día de hoy me encuentro aquí con mi compañera. Bienvenida, Ángeles.
6: Hola, Angélica, mucho gusto.
5: Igual, ¿no? Sí.
6: ¿Cómo estás? Muchas gracias por este espacio, encantada de compartirlo contigo y con toda la audiencia.
5: Gracias, Ángeles. Y Ángeles es la facilitadora de ¿cuáles programas en vuela, Ángeles?
6: Pues de todos los que hay en el área de salud emocional. Estamos en los programas de salud mental, Somos, Confianza, Familias Fuertes, La Hora del Té, Luz y Claridad.
5: Hay muchísimos y demás, dice Ángeles, sí. Muchísimas gracias. Y aparte también, nosotros como colaboradores de la Ventanilla de Atención Integral a la Mujer en el Consulado, ¿verdad? Esta hermosa iniciativa que reúne a diferentes organizaciones, ¿verdad? Así como nosotros como Vuela por Salud y todas, para ofrecer apoyo y recursos gratuitos o de bajo costo a nuestra comunidad. Y como lo mencionaba, pues viene el Día del Padre, ¿verdad? Y queremos hablar de esa figura paterna y qué papel tiene, qué tan importante, aparte de celebrarlos, pero de aprender más del impacto que tiene esta figura, Ángeles. Me gustaría platicar contigo en las normas y los valores en nuestros hijos. ¿Qué influye esa figura paterna?
6: Bueno, la figura paterna es muy importante en la formación de los hijos. Sabemos que ambas, ¿verdad? La figura materna y la figura paterna son pues muy importantes, cada uno es del papel que desempeña. Normalmente estamos muy pendientes de la figura materna, que sabemos que es indispensable, que es la que se encarga de fomentar en nuestros hijos, en los jóvenes, esta parte de las emociones, de cómo expresar emociones, de cómo desarrollar esa capacidad de sentir y de transmitir lo que estamos sintiendo.
5: Ese cuidado, ¿verdad?
6: Así es, la capacidad de cuidado, del amor, expresar el amor en todas sus tonalidades, ¿verdad? Y la figura del padre también tiene una función psicológica en el desarrollo de nuestros hijos, que está orientada, claro que está también, tiene una carga emocional en cuanto a la expresión de sentimientos, pero mayormente para la mamá. Para el papá, la importancia se centra más en esta introyección de normas y valores. La figura paterna es determinante en la formación de nuestros jóvenes, nuestros niños, con respecto al apego a la norma, al respeto a lo que está estructurado. La función de papá tiene psicológicamente ese lineamiento muy importante en la formación de nuestros hijos.
5: Y cuando hablas de esta palabra que mencionaste, ¿verdad? Autoproyección, dijiste. ¿Qué se refiere? Introyección. Ajá. ¿Qué se refiere esta palabra, Ángeles? Platícanos un poquito más, que me comentas algo que me pareció muy importante mencionar, el hecho de para que a ellos se les haga normal, de cierta manera, allá afuera, a lo mejor seguir normas, a lo mejor qué tan importante es hacerlo como dinámica en casa, ¿verdad?
6: Claro, sabemos que la educación en casa es lo que va a determinar la manera en que nosotros socializamos y nos apegamos, podemos socializar en el mundo exterior, ¿verdad? Entonces, las normas y valores empiezan en casa, empiezan a través de la educación que les damos desde bebés, en las diferentes etapas de nuestros hijos. Ellos van introyectando, ellos van de alguna manera guardando en esta parte formativa toda esa aceptación, esa facilidad que van desarrollando para aceptar una norma y cumplirla, sin que les ocasione esto una situación incómoda. Lo viven como parte de su formación, cuando es así, desde que están en los primeros años.
5: Wow.
6: Ahí van introyectando, digamos, como que van incorporando durante su desarrollo la aceptación de lo que ya está establecido, de lo que tengo que respetar, de los límites, límites sociales, límites conductuales.
5: Wow.
6: Esta parte la introyectamos desde que estamos en casa y es lo que nos permite, de alguna manera, irnos incorporando primero a un medio escolar, a un medio social, porque tenemos esa capacidad de respetar lo que ya está establecido, las reglas, los límites. Esta parte tiene mucho que ver con la figura del padre.
5: Wow, entonces partamos de que la figura paterna viene a impactar en eso. ¿Qué hay cuando hay una ausencia de esa figura paterna en el hogar? ¿Qué impacto pudiera tener algo así?
6: Bueno, no estamos diciendo que los niños que no tienen un papá presente no desarrollen esta introyección de normas y valores, ¿verdad? Obviamente que no. Afecta, claro que
5: totalmente.
6: Sí. Afecta cuando hay un padre ausente, se puede ver afectada esta introyección dependiendo de la dinámica con la que crezca ese niño, esa niña, va a afectar. Tal vez haya un poco más de dificultad para adaptarse a las normas dependiendo de la educación, de los elementos que estuvieron en su familia, en el entorno donde creció, va a tener un impacto, puede llegar a tener un impacto a ese nivel.
5: Entonces, definitivamente, todos somos un complemento, ¿verdad? Pero si existe la ausencia de esta figura paterna, pues debemos de hacer hincapié en ese acompañamiento, en esa parte, ¿no? ¿Sugerirías algo así?
6: Sí, claro, sabemos que, y más en nuestra cultura, ¿verdad?, donde somos como muy unidos familiarmente, esta figura no siempre la representa el papá. A veces el abuelo, el tío, un hermano mayor, muchas veces se da en nuestra comunidad que ejercen esta figura de autoridad. Esta figura del padre ausente se ve de alguna manera suavizada por otra figura presente en la familia, en el entorno de ese niño, esa niña. Y entonces se cumple esta parte necesaria en la formación psicológica de los niños también a través de otra figura que no es principalmente o necesariamente el papá.
5: Totalmente, sí, como cultura tenemos mucho eso, ¿verdad? A veces los abuelitos que viven en casa, uh-huh. Entonces, ¿qué tan importante es que los hijos tengan un rol así o ese modelo, uh-huh. esa figura, ¿verdad? ¿Qué tan importante? Uh-huh. Definitivamente sabemos que todas las familias pues somos diferentes y únicas, pero creo que aquí queremos resaltar esa conexión entre padres e hijos, ahora que viene el Día del Padre, y cómo puede existir quizás cuando el padre no está en casa, no está la figura paterna ahí, pudiese haber una desconexión emocional entre los padres y los hijos.
6: Sí, muchas veces vemos como pues problemas de la vida, ¿verdad? O situaciones que se dan, pueden ser por trabajo, pueden ser por un divorcio, pueden ser situaciones diversas que se pueden dar para lo que haya un alejamiento, un Exacto. distanciamiento de la figura paterna, ¿no? Y entonces puede quedar ahí un gran vacío de esa figura. Sabemos que es muy importante y que a veces no le damos tanto esa importancia. Entonces yo creo que hay que rescatar y recordar lo importante que es tener esos vínculos sanos con la figura paterna, independientemente de la situación familiar que se esté viviendo. Vamos a esforzarnos mucho como adultos para priorizar esos vínculos sanos con las figuras paternas, porque eso implica necesariamente que esos hijos, esas hijas crezcan con unos introyectando valores, normas, vínculos sanos, y eso les va a dar más herramientas en la vida, al final de cuentas, que es lo que queremos como madres, como padres, ¿verdad? Que nuestros hijos tengan herramientas en la vida, pues esto se las va a dar cuando tenemos esos vínculos sanos familiares.
5: Totalmente, y sabemos que muchas familias pues viven quizás esta situación y también en el lado materno puede ocasionar, ¿verdad?, mucho una carga emocional muy fuerte. Sin embargo, creo que aquí lo importante que nosotras platicábamos a resaltar, el punto a resaltar es esos impactos y cómo como familias nos podemos apoyar sabiendo y partiendo desde el conocimiento, ¿verdad? Sabemos que todos estamos en, pues, en diferentes situaciones, son situaciones difíciles.
6: Así es.
5: Sí, totalmente. Y bueno, también algo importante a mencionar, ¿verdad? Ahora con el Día del Padre, que los padres muchísimo cargan y también estas creencias como sobre todo el machismo, porque creo que platicamos ahorita antes de esto y me encantaría, Ángeles, que nos dijeras, ¿verdad? ¿Cómo impacta también el machismo a lo mejor en este rol del padre?
6: Bueno, el machismo sabemos que es algo cultural, algo que andamos arrastrando desde hace mucho tiempo, ¿verdad? Sabemos que nos afecta más de lo que a veces tenemos conciencia. Y el machismo no nada más afecta a las mujeres, muchas veces creemos que es solamente contra las mujeres. Y en realidad el machismo es un daño bidireccional, también afecta a los hombres, también afecta a la figura paterna, ¿no? Nuestro sistema y nuestras creencias y cultura, a veces le da una carga muy pesada a los hombres, una carga con la que a veces no pueden. Y zafarse de esa carga implica muchas veces para ellos un gasto emocional terrible, ¿no? Vemos lamentablemente que hay muchísimas familias donde hay una ausencia paterna y a veces criminalizamos mucho esto, y aunque en muchos casos está completamente justificado, muchos otros casos tendríamos que verlos con un enfoque más empático y reconocer que la carga que se les da a los papás emocionalmente, socialmente,
5: culturalmente,
6: a veces resulta también muy pesada, ¿no? Tienen que ser proveedores casi al 100% y se les da una carga de perfección, ¿verdad? Tienen que ser un buen ejemplo, tienen que dar todo lo que necesita la familia, en fin. Y en esa carga que se les da, muchas veces también ellos pagan un costo emocionalmente muy alto en cuanto a su salud mental.
5: Totalmente. Y luego todos estos estigmas sobre la salud mental, sobre todo en los hombres, el de los hombres no lloran, los hombres, ¿cómo voy a hablar de que me siento emocionalmente mal, verdad? Si yo estoy, debo de ser fuerte.
6: Sí, ese es otro de los daños colaterales del machismo, ¿verdad? Donde ellos no hay esa tolerancia y también esa apertura para que expresen sus emociones libremente, ¿no? Como que lo hacen en ambientes alejados o muy en privado, y la expresión de sus emociones con los hijos a veces también se les limita,
5: sí,
6: socialmente.
5: Sí.
6: Entonces sí hay una serie de restricciones que a ellos les impacta emocionalmente y en cuanto a su salud mental. Y si se empiezan a sentir mal, pues no se les da permiso de que digan estoy triste, estoy deprimido, ¿no? O sea, muchas veces ellos ni siquiera se dan el permiso de aceptar que necesitan ayuda, porque son fuertes de la familia.
5: Sí, ¿cómo voy a decir que me siento mal si soy esa figura que tengo que imponer, verdad? Que tengo que proveer. Entonces es demasiado a veces lo que ellos cargan y creo que definitivamente ese es un llamado para hacer una reflexión, conciencia de cómo podemos ayudar a papá en casa, que también ellos padecen por cosas. Y culturalmente creo que esto va muy dirigido también a los hombres que nos escuchan, que... no está mal sentirme mal, ¿verdad? Hay que hablar, existen ahorita muchísimos recursos. Sabemos que quizás por cómo fuimos criados, tenemos esas creencias, pero ya es totalmente, las estadísticas dicen lo mucho que han afectado. Entonces necesitamos pedir ayuda.
6: Así es, y aceptar primero que necesitamos esa ayuda. ¿Qué se vale sentirse mal? Sí. Está bien aceptar que estoy mal.
5: Totalmente. Entonces, bueno, tenemos varios programas que los vamos a invitar y varias oportunidades, pero sobre todo este Día del Padre creo que es una buena oportunidad para hacer esa concientización sobre la salud mental en los hombres, en la figura masculina, en el papá en casa. También ellos padecen muchas cosas y como familia los podemos apoyar. Entonces, hablemos de los recursos que tenemos, que son buenísimos. Así que en unos momentos continuamos con más de esta información.

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0: Gracias, gracias por continuar aquí con nosotros y pues seguimos con este tema tan importante en conmemoración, ¿verdad? Haciendo hincapié en este Día del Padre que ya se acerca. Y me encantaría continuar platicando sobre esta figura paterna en casa, ¿verdad? Que son mucho más, son muchísimo más que un proveedor, el padre en la casa. Entonces, ¿qué nos platicas? ¿Qué es mucho, mucho más el padre que solamente verlo como el proveedor, Ángeles? ¿Qué sabes de eso?
1: Pues aprovechando, ¿verdad? Que estamos aquí festejando el Día del Padre, queremos también resaltar la importancia que tiene la familia, ¿no? Yo creo que los días festivos son para eso, para hacer conciencia. Y este día vamos a hacer conciencia de la figura paterna, del hombre que está detrás de eso, ¿cierto? Entonces, como no nada más es la figura proveedora la que arrima las cosas mayormente económicas o materiales a una familia, a un grupo, el que carga las cosas pesadas o el que poda el césped o hace las cosas físicamente más pesadas, ¿no? Sino que también lleva dentro de sí, pues un hombre, un
0: Un
1: ser
0: ser
1: humano,
0: humano.
1: con necesidades propias, con sueños, con esperanzas, con tantas cosas que a veces va dejando un poquito de lado por situarse en ese papel esperado de él, que es el proveedor, ¿no? Que mayormente le lleva su tiempo dedicarse al trabajo para llevar a la familia todo lo que necesita, ¿no? Porque es una carga bien fuerte que le hemos puesto y que entonces ahora ocupa la mayor parte de su tiempo o de su energía. Y es un buen momento de reflexionar y recordar que esa figura también lleva dentro mucho más que la figura del papá.
0: Me encanta y sobre todo recordar que ese ser humano, ¿verdad? Es hijo, es papá, es tío, es primo, es abuelo también algunos. Entonces, son muchísimo más que solamente la figura paterna que a veces pues nos olvidamos que también ellos tienen sueños, tienen emociones que pues por todo esto que hemos hablado del machismo y la cultura y todo eso, ¿verdad? Que quizás también ellos están sobrecargados emocionalmente. Entonces, es el momento de reflexionar, cómo podemos nosotros apoyarlos en equilibrar todos estos roles.
1: Claro, y validarlos, ¿verdad? Recordar que es hijo y que se vale que deje consentir por la mamá, aunque tenga 50 años o 60 y que él sepa que puede ser ese hijo consentido de mamá, ¿verdad? De llegar y que la mamá le quiera guisar algo a su hijo. Es algo bonito y es algo que es parte y debe ser parte de su realidad. No dejarlo como a broma o como a burlarnos o como estar en contra,
0: No.
1: sino reconocer que él también es hijo y que también es amigo, que también tiene derecho a tener sus amistades, ¿no? Y salir con ellas y disfrutar con esas amistades, porque otro de sus roles en la vida es ser amigo, ¿no? Entonces reconocer y validar todas esas áreas que tiene, no nada más el de ser papá y ya todo lo demás no existe y no. Realmente para que haya un equilibrio en la salud emocional de las personas, debemos de tener satisfechas todas esas áreas, ¿no?
0: Definitivamente, y creo que como que nos tomamos el muy a pecho el ser adultos, ¿verdad?
1: Así
0: O sea, en
1: es.
0: general, los adultos nos convertimos en adultos y es trabajo y casa y los hijos, y definitivamente nos olvidamos un poquito de cubrir todas estas demás áreas que son tan importantes del autocuidado.
1: Sí, así es. Y bueno, estamos hablando siempre de mantener el equilibrio, ¿verdad?
0: Totalmente.
1: Respetando las proporciones. O sea, si depende de la etapa que esté yo de mi familia, a lo mejor al espacio de las amistades, pues le voy a dar poquito tiempo de mi semana, ¿verdad? A lo mejor pues, si ya estamos en una etapa en que ya los hijos ya se fueron, ya no tengo yo esas obligaciones, a lo mejor esa etapa de los amigos, esa va a ser más amplia. Voy a pasar más tiempo tal vez con los amigos que con los hijos. Entonces van cambiando nuestros roles de acuerdo a la etapa de la vida que estamos viviendo. Entonces, no
0: Totalmente.
1: estoy diciendo que todo sea igual, porque sabemos que
0: Que no se
1: no
0: puede.
1: se puede, pero sí debe de existir un tiempo, un espacio para que la persona realmente logre ese equilibrio. A lo mejor no vamos a salir con las amistades diario como lo hacíamos antes de tener hijos, obviamente, pero vamos a buscar una salida, ¿verdad? A lo mejor una vez a la semana o cada 15 días o cada mes, qué sé yo, cada quien, de acuerdo a la edad de los hijos, a su realidad familiar, deben de tener un espacio para cada uno de esos roles y no olvidarnos que lo tenemos, porque es parte del equilibrio. Entonces, igual los papás deben mantener ese equilibrio, sí, claro, como proveedores, como papás, como compañeros, pero también como amigos, pero también como padres, como hermanos y como todo lo demás que forma en conjunto la totalidad de nuestra vida emocional.
0: Totalmente, porque creo que podemos estar como en una vida muy cuadrada, nos levantamos y esta rutina, sobre todo aquí en este país, yo siempre lo voy a comentar, puede a veces ser muy rutinario también para los hombres, el que todos los días estén haciendo exactamente lo mismo. Y me encanta lo que dices, porque si definitivamente yo comento, todos tenemos las mismas 24 horas del día, ¿verdad? Tenemos que decidir hacer un espacio para las áreas que nos hacen sentir bien. Sola, no todo es trabajo, no puede ser todo trabajo, todo responsabilidad. ¿Por qué? Porque entonces no estoy creando unos buenos cimientos en mi persona, que al final de cuentas van a afectar a todos alrededor.
1: Exactamente. Si yo estoy bien, puedo brindarle sanidad a los demás. Entonces, si yo me cuido, cuido a los demás. Y cuidarme implica eso, reconocer todas mis áreas de necesidades, no olvidarnos de ninguna, ¿no?
0: Sí, y creo que también el hecho de recordar que el tiempo me lo tengo que hacer yo. Nadie va a venir a decirle aquí al papá, ¿sabes qué, papá? Toma quizás. Y eso es lo que quisiera yo, hacer una invitación a las familias a enfocarnos, a invitar a nuestros padres a hacer estas actividades, ¿verdad? También con ellos. Sin embargo, tenemos que tomar nosotros la decisión y decir, este tiempo yo lo elijo para hacer esto. Necesito tener autocuidado saludable, ¿verdad? Porque hay muchísimos tipos de actividades que nos hacen sentir bien, pero nos referimos a esas actividades saludables que nos van a ayudar a mejorar en nuestro día a día, a mejorar nuestra comunicación y a mejorar la relación también con nuestros seres queridos. Y pues para eso tenemos muchísimos programas, apoyo aquí en Vuela, para los hombres también, porque bueno, nuestra comunidad mayormente viene mujeres, pero ahora queremos también agrandar esa comunidad de padres.
1: Así es.
0: Sí, tenemos demasiados programas, pero quisiera que nos contaras, Ángeles. Ángeles es la facilitadora de la mayoría de estos programas, tanto familiares como para los adultos. Y uno que me gusta mucho, que creo que puede ayudar a comenzar a hacer esa conciencia sobre el autocuidado, quizás puede ser el programa de confianza. Platícanos un poquito de confianza, Ángeles.
1: Bueno, Confianza es un programa dirigido a adultos, hombres y mujeres, y el objetivo de este programa es ayudarnos a conocer nuestras emociones y cómo expresarlas, controlando nuestros impulsos, conociendo cuáles son, digamos, nuestras debilidades que nos hacen explotar y agarrar herramientas. En este programa hablamos de muchas herramientas para que logremos controlar esos momentos difíciles donde puedo explotar fácilmente. Es un programa bien bonito, bien interesante, porque nos llevamos esa conciencia de conocimiento, en qué situaciones yo exploto, qué me hace explotar, pero también reconocer qué puedo hacer para no lastimar a nadie con mis palabras o mis acciones. Entonces, es un programa en la que aprendemos primero a conocernos, ¿sí? También vamos a aprender a conocer o a entender al otro a través también de la empatía, donde reconozco y valido las emociones de la otra persona, ¿sí? Y las respeto. Entonces, es un programa muy corto, de 5 sesiones, una vez a la semana, de 2 horas, en la que podemos ir con la pareja, si lo quieren, o incluso lo pueden tomar de manera virtual en su
0: casa,
1: sí, en alguna pantalla en casa, juntos o cada uno. Esto es muy flexible, esta clase, ¿no? En ese sentido, que nos deja muchísima enseñanza, a través de la cual podemos empezar a dar cambios para mejorar nuestras relaciones en general, con mis hijos, con mi pareja o con cualquier persona que yo me relaciono.
0: Inclusive con uno mismo, porque así creo que es. Eso es lo que me encanta a mí de Confianza. Confianza es un programa que creo que es la antesala al autoconocimiento. Muchas veces queremos que los demás sepan qué me enoja, perdón, qué me frustra, y no sabemos ni nosotros.
1: Así es, yo siempre les digo, ¿quieres que cambie alguien?
0: Sí.
1: Empieza por cambiar tú. Es que nos pasamos quejándonos de que si mi esposo, mi esposa hacen o dicen. Bueno, ¿quieres que realmente haya un cambio en tu vida? Empieza por cambiar tú. Cuando nosotros nos conocemos y cambiamos, entonces empezamos a dar la pauta para que la otra persona cambie también.
0: Totalmente. Uh-huh. Y este programa precisamente eso fomenta. Entonces los queremos invitar. Tenemos ahí nuestros contactos. En Facebook va a haber la hojita, el link de registro donde se puede registrar. Tenemos en diferentes locaciones o de manera virtual. Pero sí los invitamos a que tomen esa iniciativa de comenzar y tomar provecho de estos cursos que son totalmente gratis. Totalmente en español, tenemos listas de espera, por si ahorita este horario no me funciona, el que sigue quizás sí, pero si yo quiero mejorar esas relaciones y también esa calidad de vida, necesito tomar provecho de estas herramientas.
1: Así es, y las tenemos a la mano.
0: Totalmente, pero confianza definitivamente es un programa que queremos enfocar también mucho ahora a los padres. Y tenemos el de salud mental también, uh-huh. Ahorita lo tenemos en el formato de adultos apoyando a jóvenes, sin embargo, durante los cursos nos damos cuenta que en cuanto lo empiezan a tomar, se empiezan a identificar con todo lo que ven ahí.
1: Así es, nuestro formato está diseñado para que como adultos, ¿verdad?, podamos auxiliar a nuestros jóvenes cuando están atravesando por algún reto de salud emocional. Sin embargo, en general hablamos de la salud mental, en donde podemos identificarnos de manera personal o como adultos en esto que es algo que es propio del ser humano, ¿verdad?, que son las enfermedades. Así como hay enfermedades físicas, hay enfermedades mentales, solamente que no tenemos tanta disposición para aprender de las enfermedades mentales. Este curso es una manera de acercarnos y aprender acerca de las enfermedades mentales. Además, es una certificación. Es una certificación de solamente 4 semanas, de 2 horas, y vamos a obtener una certificación que tiene validez
0: nacional
1: que nos puede servir para nuestra hoja de vida, por ejemplo. E incluso, me atrevo a suponer, que también incluso para algunas situaciones legales, cuando nos piden, por ejemplo, que avalemos nuestra calidad moral, ¿no? Estos tipos de cursos nos ayudan mucho incluso en eso, totalmente, ¿no? En demostrar que estamos tratando de mejorar día con día, ayudando a la comunidad. Entonces, esta certificación nos ayuda en todos los aspectos, de manera personal, cómo ayudar a mis jóvenes si tengo hijos, es casi indispensable tomar esta clase si tengo hijos pequeños o adolescentes, incluso adultos. Sí. Entonces, realmente tiene un impacto bien importante esta clase, esta certificación. Yo siempre les digo que pues no soy presidente de ningún país, pero yo lo haría mandatorio.
0: Sí, yo también digo, todos lo deberíamos tener.
1: Es básico, esta certificación, esta clase.
0: Es muy buenísimo, uh-huh. Y de verdad, está mucho también muy recomendado para personas que tienen esa convivencia con jóvenes maestros, uh-huh. Catequistas, si usted tiene un grupo de jóvenes, inclusive si ya tiene un grupo realizado, si ya tiene un grupo con el que trabajen, también nos pueden llamar al 720-428-68, que es nuestro teléfono directo al Departamento de Salud Emocional, y nosotros podemos llevarle estos cursos también a su locación. Tenemos el formato de adulto ayudando a joven y tenemos también la certificación de joven apoyando a joven.
1: Increíble. Es relativamente nuevo con nosotros y ha tenido un éxito tremendo. Es realmente provechoso. Igual es un formato similar al de los adultos auxiliando jóvenes, pero esta modalidad de que sean los jóvenes quienes lo imparten abre, da esa apertura para que los jóvenes realmente puedan expresar lo que piensan y sienten y entienda de manera más directa lo que es la salud mental, lo que son los retos de salud mental y cómo comunicarlos y cómo auxiliar a otros jóvenes.
0: Ay, no, es maravilloso, es este increíble, curso. Gracias. El de adultos es para mayores de 18 años y este de jóvenes es para jovencitos de 14 y 18 años. Ahora, si nosotros como padres sabemos pues todo este impacto que ha tenido estas creencias, la crianza, la cultura, la manera en la que nosotros nos comunicamos, si tenemos jóvenes necesitamos traerlos a estos cursos, donde ellos a temprana edad comienzan a concientizarse sobre la importancia de la salud mental. Ahora, si necesita apoyo, estos cursos pues son más de prevención. Sin embargo, si alguien allá afuera, y sí los voy a invitar muy cordialmente, si usted necesita apoyo, si siente que no está pudiendo, y no es que esté nada mal, pero si siente que ya las cosas simples de la vida se le están dificultando y quizás muy abrumado, tenemos también la oportunidad de apoyarlos con una intervención de uno a uno para ayudarlos, sería con ángeles, ¿verdad? Para a lo mejor buscarle un recurso más adecuado.
1: Así es. Sí, más adecuado a las necesidades de cada persona.
0: Sí.
1: ¿No? Hay que...
0: Quizás ayuda psicológica, quizás... Yes.
1: Ayuda grupal, individual, tenemos recursos a cuáles recurrir y aquí en Vuela los ayudamos a conectar con esos recursos. De eso se trata el uno a uno, donde podemos hablar de qué es lo que necesita cada persona y conectarlos con esos recursos. Es genial, realmente son recursos que están muy a la mano y que pueden hacer... una diferencia enorme de manera personal y familiar.
0: Definitivo, muchísimas gracias. Entonces, muchas gracias, Ángeles, ya se nos acabó el tiempo, pero me encantaría, si tiene más preguntas, por favor comuníquese al 1-888-SI-SALUD, 1-888-SI-SALUD, o a nuestro departamento de salud emocional 720-400-2868. Si necesita algún recurso, a recordar que pedir apoyo y buscar herramientas también es un acto de amor y es una responsabilidad que tenemos en nosotros que tener. Así que bueno, muchísimas gracias al Consulado General de México en Denver por este espacio de la Ventanilla de Atención Integral a la Mujer. Estamos todos los viernes ahí en el consulado, con muchos más recursos de más organizaciones.
1: Así es, estamos ahí para ayudarnos como comunidad.
0: Lo invitamos a que le dé like a nuestra página de Facebook y pues bueno, nuevamente muchas gracias a todos por escucharnos y nos vemos próximamente. Gracias, Ángeles.
1: Gracias, Angélica. Gracias a ustedes también.
0: Hasta luego, muchas gracias.
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7: Los detalles tú los tienes, voy contigo.
8: Así es, Juan, elementos de la Guardia Nacional y del Ejército Mexicano localizaron e inhabilitaron un laboratorio clandestino de grupos de narcotráfico en el que se aseguraron al menos 360 kilogramos de metanfetamina terminada y más de 25,000 litros de precursores químicos para fabricar drogas químicas. El hallazgo del Gabinete de Seguridad ocurrió en la localidad de Tlapocoya, exactamente en el ejido de Acuayatlaya, donde los efectivos de la Defensa Nacional procedieron al decomiso de precursores químicos, además de 5 reactores de síntesis orgánica, 8 condensadores, 4 destiladores y 50 tanques de gas LP. Esta enorme instalación, identificada como un importante centro de producción de drogas, estaba en la Sierra Norte de Puebla y se encontraba en límites con Veracruz, donde había pues un clima caluroso y predominantemente húmedo. Y según el gobierno de la República, la afectación económica, como bien mencionabas, es de aproximadamente 2,367 millones de pesos, por lo que este golpe representa uno de los decomisos más relevantes registrados en Puebla durante este año debido al volumen de sustancias halladas, el equipo especializado que había y los estupefacientes asegurados en este sitio. Así este golpe al crimen organizado en Puebla. Juan.
7: Muchas gracias por el reporte, David Galván. Una acción realizada por elementos del Ejército Mexicano y de la Guardia Nacional. 2,367 millones de pesos la afectación al crimen organizado por esta inhabilitación de un narcolaboratorio en Puebla. David, gracias por el reporte. Nosotros nos vamos a una pausa, no se vaya, volvemos con más. Mucho más que darle a conocer aquí esta tarde de martes en Fórmula Noticias.
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13: Explorando la naturaleza.
14: Parque Nacional Redwood, Estados Unidos. Situado en la costa de California, este bosque es el hogar de los seres vivos más altos del planeta, las secuoyas rojas. Estos gigantes pueden superar los 100 metros de altura y vivir durante siglos. El ecosistema costero, envuelto frecuentemente en niebla, proporciona la humedad necesaria para su crecimiento monumental. Caminar entre estos árboles centenarios ofrece una perspectiva única sobre la majestuosidad y la resistencia de la naturaleza frente al tiempo.
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5: Son las 7 de la tarde con 8 minutos. Gracias por continuar con nosotros aquí en Fórmula Noticias. ¿Es usted que la Suprema Corte de Justicia de la Nación le niega un amparo a Google, un amparo contra plazos e investigaciones por prácticas monopólicas? Google impugnaba plazos establecidos en la Ley Federal de Competencia Económica para la entrega de información que le fue requerida durante investigaciones por posibles prácticas monopólicas. Ya ve usted que casi no se les da a Google la práctica monopólica. Juan Antonio Jiménez, el reporte tú lo tienes, voy contigo.
6: Gracias, Juan. Por unanimidad, la Suprema Corte de Justicia le negó un amparo a la empresa Google y ratificó una multa de 2.3 millones de pesos por no entregar a tiempo información en una investigación por prácticas monopólicas y declaró válido el plazo de 10 días y su prórroga para cumplir con requerimientos de información, plazo establecido en la Ley Federal de Competencia Económica. Los ministros resolvieron que sí es constitucional el artículo 73, párrafo segundo de la Ley Federal de Competencia Económica, en la que establece un tiempo de 10 días para presentar información que la autoridad requiera o vea necesaria para la investigación. En la presentación del proyecto, el ministro Irving Espinosa Betanzo, quien fue precisamente quien lo presentó, dijo que no es violatorio a los derechos humanos este plazo de 10 días más 10 días más prorrogables que se sostienen en el artículo 28 constitucional, que le da facultades al gobierno de investigar las prácticas monopólicas. Cabe destacar que la Corte tiene pendiente la resolución de otra demanda por daño moral en contra de Google Inc. y Google México, presentada por el abogado Ulrich Richter Morales, un asunto que aún está pendiente. Por su parte, Google advirtió en una postura oficial que una sentencia a favor del demandante ataca la libertad de expresión y viola el T-MEC, por lo que puede generar consecuencias negativas para el comercio y la inversión en México. Juan, el reporte.
5: Muchas gracias, Juan Antonio Jiménez. Vamos a estar pendientes. Muchas gracias por el reporte.
6: Buenas noches.
5: Muy buenas noches. Y con esto, Sara Pabla, vamos contigo, porque Morena, el Partido del Trabajo, el Partido Verde Ecologista de México, es decir, Morena y partidos aliados, van a presentar ya el día de mañana la convocatoria para el proceso que definirá lo que ellos denominan como coordinaciones estatales de la defensa de la transformación, que, bueno, es las candidaturas para la elección intermedia del próximo año. Sara, el reporte.
7: Así es, ¿cómo estás, Juan? Muy buenas tardes. Será mañana a las 11 cuando Morena y sus aliados del PT, Partido Verde, van a lanzar esta convocatoria para elegir a los 17 coordinadores de defensa de la transformación en los estados donde se va a renovar la gubernatura en el 2027. Y la presidenta de Morena, Ariadna Montiel, señaló que hay mucho ánimo, que hay mucha unidad. Hoy en la rueda de prensa eso fue lo que comentó. Decirte también que, bueno, pues ya está citada la conferencia para el día de mañana en un hotel de la colonia Roma, donde van a estar presentes las dirigencias de estos tres partidos aliados. Ya la secretaria de Elecciones, Citlali Hernández, ha adelantado que el registro iniciaría el lunes 22 de junio y será presencial y también vía digital. Ariadna Montiel dijo que en estos días pues se ha dedicado a reunirse y así seguirá con militantes en los estados para llamar a la unidad, y se va a presentar pues ya todos los detalles el día de mañana, el plan político sobre la ruta de definición de los coordinadores estatales, que a la postre pues serán las y los candidatos a las gubernaturas. Descartó la presidenta de Morena que haya un desgaste en Morena, en su partido, pues ante estos señalamientos de la oposición y esta narrativa de que se trata de un narcopartido.
8: Al contrario, nosotros vemos mucho ánimo, mucha unidad. Es lógico que en una participación en donde pues se va a valorar lo que el pueblo opina de ellos, pues tengan su trabajo realizándose. Eso está bien, y al contrario, yo creo que hay mucha conciencia del momento político que vivimos, del acoso a nuestro proyecto de nación, de gobierno, por la ultraderecha internacional, como lo hemos venido denunciando, y que son ayudados por la oposición en México. Y en este momento hay mucha claridad de que la defensa de nuestro

0: nuestro proyecto y de la nación y de la soberanía es lo fundamental y lo primero.
1: Y bueno, cuestionada sobre por qué se emite la convocatoria en pleno mundial, dijo que la militancia no tiene vacaciones, Juan.
0: Pues son los tiempos que nos marcamos. Tenemos que resolver cosas para no invadir el proceso electoral, que estamos a meses, ¿no? Entonces, no lo veo así. No lo he escuchado así. Al contrario, pues estamos... O sea, la militancia no tiene vacaciones. La militancia siempre es permanente. No nos podemos nunca descuidar, al contrario.
1: Pues parte de lo que se dijo, y ya el día de mañana todos los pormenores, Juan.
2: Pues nosotros pendientes, Sara Pablo, muchísimas gracias.
1: Buenas tardes.
2: La militancia no tiene vacaciones, dice Ariadna Montiel, la dirigente nacional del Partido Morena. Y bueno, rumbo a las elecciones de 2027, pues como usted escuchaba, ya comenzó en Morena, en sus partidos aliados, el éxodo, van a buscar candidaturas, y durante la sesión plenaria de la Comisión Permanente del Congreso de la Unión empezarán ya a llegar, me parece que mañana, las primeras solicitudes de licencia. Maru Rojas, el hueso es poderoso. Voy contigo y el reporte.
3: Efectivamente, Juan, será también en la cancha de mi compañera Sarita, donde en esta sesión de la permanente ha confirmado el coordinador de Morena en la Cámara de Diputados, Ricardo Monreal, que serán las primeras solicitudes, y ahí se conocerá la magnitud de la salida temporal de legisladores, pues uno de los requisitos es que ha impuesto el partido es que quienes aspiren a convertirse en coordinadores de la defensa de la soberanía será separarse de sus cargos. Todos los que ganen recursos del erario público, diputados, senadores, alcaldes, que quieran contender por una gubernatura, tendrán que renunciar antes del lunes, y mañana antes del lunes es la única sesión de la permanente para cumplir con este requisito. Monreal adelantó que por lo menos para estos 17 estados habrá una encuesta previa a la determinación de los ungidos para la renovación de las gubernaturas, y anticipó que una participación masiva de cuadros de morenistas, así lo dijo.
4: Van a verse muchas renuncias o solicitudes de licencia, incluyendo aquí en la Cámara de Diputados, en la Cámara de Senadores, por supuesto, en presidencias municipales o en la administración pública federal y estatal.
5: ¿Aquí no tiene un porcentaje de cuántos diputados?
4: No, porque a partir de mañana sabremos, en la comisión permanente llegarán solicitudes. Entonces, a partir de mañana veremos senadores y diputados, senadoras y diputadas que pidan licencia para poder participar en el proceso interno de Morena.
3: Se le pedían nombres y dijo que pues no podía dar los nombres porque tan solo para Guerrero 13 morenistas quieren la gubernatura, incluso los incómodos, así lo dijo.
4: 13 aspirantes que están intentando ser los coordinadores estatales de la soberanía, de la defensa de la soberanía. Y Félix Salgado pues es un activo de Morena, ha sido un activo de la izquierda toda su vida, y tiene una presencia que no se puede regatear a nadie y en ningún momento.
3: Y respecto a las alianzas electorales, el líder parlamentario insistió en que Morena, PT y Verde deben mantenerse unidos en las 17 entidades donde se renuevan gubernaturas. Y así el llamado para los verdecologistas en San Luis Potosí.
4: Pues entonces a mí me gustaría en lo personal que aún en San Luis Potosí pudiera haber una alianza Morena, PT y Verde y no poner en riesgo ese estado para poder alzarnos con un triunfo legítimo en la población.
6: Parecería un capricho, una obsesión del gobernador Gallardo en poner a su esposa como su sucesora.
4: Tengo respeto por Gallardo, Ricardo Gallardo, y por su esposa, y tienen aspiraciones e intereses legítimos, pero en ocasiones habría que hacer a un lado los intereses de grupo, de los partidos incluso, por el interés general.
3: Y el nepotismo que ha prohibido la presidenta Sheinbaum, se le preguntó, Juan, y ojalá dijo que se antepongan estos intereses personales.
2: Bueno, su carnal Saúl ya dijo que ya no va para una presidencia municipal. Estaremos pendientes de otros casos, porque no es el único, y bien contentos los suplentes. Muchas gracias, Maru, por el reporte. Pendientes.
3: Pendientes, buenas noches.
2: Y bueno, en Michoacán, pues ya también se están solicitando licencias. Una de ellas es la del fiscal del estado, Carlos Torres Piña. La diputada local, Fabiola Lanís, también solicitó licencia al Congreso de Michoacán. Marcos Morales, voy contigo. Ya arrancó el proceso electoral del próximo año en Michoacán.
7: Efectivamente, Juan, buena tarde. Un gusto poder saludarte. Y es que a 11 meses de ser nombrado como fiscal general de Michoacán, Carlos Torres Piña confirmó en rueda de prensa que ha solicitado al Congreso del estado licencia para ausentarse de sus funciones a partir del 22 de junio y hasta por 45 días, esto para conformar estructuras y fortalecer la coordinación en defensa de la transformación y la soberanía en Michoacán. Al respecto, mencionó lo que escucharemos enseguida.
8: Y sí, hicimos llegar este oficio al Congreso, esperemos que nos lo autoricen mañana, porque todavía el Pleno tiene que convocarse y autorizarla.
7: Asimismo, el fiscal especificó que la dirigencia sostendrá una reunión con varios militantes, con la finalidad de conocer los trabajos que se habrán de hacer en territorio en los siguientes días. Por su parte, la diputada estatal Fabiola Alanís Sámano solicitó también licencia indefinida al Congreso de Michoacán para buscar la coordinación estatal de los trabajos de la Cuarta Transformación. La diputada dijo lo que escucharemos enseguida.
9: He pedido licencia al Congreso del Estado, en mi encargo de diputada, para inscribirme en la convocatoria que seguramente saldrá entre jueves y viernes.
7: Con esto ambos aspirantes pues buscan conformar ya sus equipos para buscar también la gobernatura de Michoacán. Juan, es la información.
2: Gracias, Marcos Morales. Nosotros pendientes. Nos vamos a una pausa. Volvemos.
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13: Estados Unidos debutó goleando. La selección de Estados Unidos dejó un mensaje contundente en su primer partido del torneo más importante de fútbol al vencer 4-1 a Paraguay. El equipo de las Barras y las Estrellas mostró un fútbol dinámico, intenso en ataque y muy efectivo frente al arco rival. El resultado fortalece su imagen para avanzar como líder de grupo y confirma el crecimiento que ha tenido en los últimos años. Sus aficionados ya comienzan a ilusionarse con una actuación histórica.
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2: Son las 7 de la tarde con 23 minutos. Gracias por continuar con nosotros aquí en Fórmula Noticias. Si Estados Unidos no entrega las pruebas de sus acusaciones en contra del gobernador con licencia de Sinaloa, Rubén Rocha Moya, y otros funcionarios, exfuncionarios del Estado, el gobierno de nuestro país va a rechazar la solicitud de detención con fines de extradición que presentó el Departamento de Justicia de los Estados Unidos. Así lo dijo hoy en la mañana la presidenta de México, la doctora Claudia Sheinbaum.
22: Nosotros hemos dicho que no hay pruebas para la detención urgente y no se han entregado ninguna prueba. En caso de que se rechazara esta solicitud, todavía Estados Unidos tendría, o el Departamento de Justicia, esta oficina tendría la posibilidad de establecer un juicio formal. En este caso fue la solicitud de detención urgente con fines de extradición.
2: No hay plazo para que Estados Unidos entregue la información sobre esta solicitud de detención provisional con fines de extradición contra de Rubén Rocha Moya. La presidenta Claudia Sheinbaum dijo que habría plazo, pero si se tratara solamente de un juicio formal de extradición. Escuchemos sus palabras.
22: Habría plazo si fuera un juicio formal de extradición. Recuerden que en este caso, lo que pidió una oficina del Departamento de Justicia de Estados Unidos fue la detención urgente con fines de extradición.
2: Y bueno, señalar aquí que es muy importante, cualquier persona, no solo en este caso, que sea acusada de la comisión de un delito, pues tiene el beneficio de la ley de la presunción de inocencia. ¿Qué quiere decir esto? Que si yo lo acuso a usted, yo tengo que demostrar que usted es culpable. Usted, que está siendo acusado, no tiene que demostrar que es inocente. Se deben presentar las pruebas. Y bueno, no las ha presentado los Estados Unidos. Se tiene que investigar, me parece, también coincidirá usted conmigo, de todos modos, aquí en México, bajo las leyes mexicanas y por autoridades mexicanas sobre estas acusaciones para, bueno, esclarecer, ¿no?, descartar o, en su caso, confirmar, pero por autoridades mexicanas bajo el principio, el respeto a nuestra soberanía y en el ejercicio nosotros de ella, porque vaya, cuánto nos ha costado la independencia de México desde 1810. Y bueno, hoy en la mañana del pueblo se presentaron datos sobre la Estrategia Nacional de Seguridad, un corte de caja de lo que va del año, de enero a mayo de este año, y a casi 4 meses del operativo en el que fuerzas federales abatieron a Nemesio Ceguera Cervantes, el Mencho. El cártel Jalisco Nueva Generación está experimentando un proceso de fragmentación interna en facciones regionales. Estamos hablando de una reconfiguración que hasta el momento no ha derivado, lo dijo Omar García Harfuch, en un descontrol de la violencia generalizada debido a la estructura territorial de sus liderazgos. Vamos a escuchar parte de lo que dijo al respecto el secretario de Seguridad Federal.
23: Que el vínculo más fuerte que teníamos detectado, teníamos en tiempo pasado, porque la persona ya perdió la vida, era de este sujeto con una facción de los Chapitos.
2: Y muy importante, Omar García Harfuch dio a conocer el día de hoy que el Mencho mantenía una alianza con los Chapitos, les brindaba apoyo financiero, también apoyo con personal.
23: ¿En algún momento hubo algún tipo de financiamiento o de refuerzos de personal por el sur de Sinaloa? Nada más. Un refuerzo financiero y de personal, de Cártel Jalisco a la facción de Cártel de Sinaloa.
2: Y muy importante, también hoy se da a conocer que la incidencia de homicidios dolosos en nuestro país registra una reducción. ¿De cuánto estamos hablando? Del 46% entre septiembre de 2024 y mayo de este año. Es decir, desde que la presidenta Claudia Sheinbaum rindió protesta.
22: Entre septiembre de 2024 y mayo del 2026 hay una reducción del 46% en homicidios dolosos. Lo hemos dicho en otras ocasiones. Esto no hubiera sido posible sin estrategia, o dicho de otra manera, gracias a la estrategia y a la honestidad hay resultados.
2: Y bueno, para hablar de esos resultados, agradezco muchísimo que nos acompañe César Gutiérrez Priego, abogado, especialista en temas de seguridad. ¿Cómo estás, César? Qué gusto saludarte.
0: Un placer saludarte como siempre, mi querido Juan. Buenas tardes.
2: Muy buenas tardes. 46% de disminución en homicidios dolosos entre septiembre de 2024 y mayo de 2026. Guanajuato sigue siendo el estado con mayor incidencia en la comisión de este delito, a pesar de que ha disminuido los homicidios dolosos en más del 60%, César.
0: Así es, mi querido Juan. Mira, te demuestra que cuando dejas de lado las cuestiones de carácter político y entiendes que las cuestiones de seguridad no tienen que ver con un partido político, sino que es en beneficio de todo el Estado mexicano, de la sociedad y de todas las entidades federativas, me parece que la coordinación que se ha dado, que anteriormente no se daba entre el gobierno de México y las diferentes entidades federativas, está dando resultados. Y tal como lo señalabas, no, me parece que por más que se han tratado de criticar los números, todo tiene que ver con los informes que presentan tanto las fiscalías estatales como el Secretariado Ejecutivo del Sistema Nacional de Seguridad Pública, el INEGI, incluso los diferentes medios de comunicación, lo cual te demuestra que el casi 50% en un año, 9 meses de la gestión de la doctora Claudia Sheinbaum está dando resultados en cuanto a la estrategia de seguridad a nivel nacional.
2: A ver, César, la información que se da a conocer el día de hoy sobre la fragmentación de distintos grupos pertenecientes al cártel Jalisco Nueva Generación después del abatimiento del Mencho y por supuesto también tiene que ver con haber neutralizado al jardinero. ¿Qué sucede con este grupo delincuencial y dónde debe tener la lupa bien puesta el gobierno de México, la Estrategia Nacional de Seguridad? Porque pues me parece que no hay que bajar la guardia de ninguna manera, por más desarticulado que esté este grupo de la delincuencia organizada, ¿no? Y la experiencia nos lo dice.
0: Por supuesto, Juan, pero además me parece que tiene muy bien focalizado el gobierno de México, en este caso las diferentes órganos de seguridad del país, como lo dijo Omar García Harfuch, tiene identificados cuáles son los liderazgos regionales, quiénes son aquellos que llevan mano respecto a tomar el control del cártel Jalisco Nueva Generación. Hay que recordar cómo se maneja este grupo criminal, que cada uno de los jefes regionales tiene cierta independencia, aunque tiene que cumplir con, obviamente, la doctrina que maneja este grupo criminal, que hay que recordar que es un grupo criminal, obviamente, a nivel internacional. El hecho de que el gobierno de México haya hecho un trabajo de inteligencia focalizado y que haya podido neutralizar al líder de este cártel y a quien se presumía podía ser uno de los principales liderazgos y evitando lo que se había dado de facto, que era una unión entre el cártel Jalisco Nueva Generación y una facción del cártel de Sinaloa, me parece que le resta muchísima fuerza a lo que es este grupo criminal y lo que intentaban hacer para convertirse tal vez en el grupo criminal con mayor presencia no solo en México, sino a nivel mundial. Uh-huh. Me parece que el trabajo de investigación que se ha estado realizando y de prevención derivado de las detenciones que pudimos ver en el caso del jardinero y algunos otros líderes criminales, nos demuestra que el trabajo de inteligencia coordinado está dando los resultados que busca el gobierno de México, incluso en coordinación con el gobierno de los Estados Unidos.
2: A ver, César, da a conocer a Marcela Figueroa, titular del Secretario Ejecutivo del Sistema Nacional de Seguridad Pública, que son 8 los estados de la República que concentran el 54% de los homicidios dolosos. Aquí los tengo, son Guanajuato, Baja California, Chihuahua, Sinaloa, Morelos, el Estado de México, Guerrero y Veracruz. A ver, si la Estrategia Nacional de Seguridad funciona a nivel macro, de acuerdo a los datos que se dan a conocer el día de hoy, ¿cuál consideras tú que son las fallas en los sistemas locales de justicia, en las fiscalías estatales, en estos estados específicos, bueno, que están fungiendo como diques, hay que decirlo, para el avance de la paz, porque sí lo están haciendo? ¿Qué falta ahí?
0: Mira, fíjate, Juan, lo que pasa es que nosotros analizamos que 8 estados de 32 que tiene nuestro país concentran el 54% de los homicidios dolosos en territorio nacional. Pero también hay que entender que todos estos estados de la República han bajado en más de un 50% el número de delitos que se están dando en cuanto al homicidio doloso. Significa que sí están trabajando, que sí están realizando el trabajo de coordinación, pero hay que recordar que no existe una varita mágica para evitar la violencia y los delitos de alto impacto como el homicidio doloso. Tiene que ver, por supuesto, con las campañas de prevención y con el trabajo que realiza tanto el gobierno de México como las diferentes entidades federativas. Fíjate cómo ya no vemos a un estado como Michoacán, que era uno de los que tenía uno de los principales índices de homicidio doloso. Y esto tiene que ver, obviamente, con el trabajo que ha realizado el gobierno de México y el Plan Paricutín que la Secretaría de la Defensa Nacional ha implementado. Todo esto está dando resultados, mi querido Juan, pero obviamente tiene que haber una disminución paulatina y tiene que ver también con la capacidad del gobierno para desarticular a estos líderes de los grupos criminales, quitándoles capacidad económica de reacción, obviamente de movimiento, y la capacidad armamentista, que pues obviamente nosotros sabemos que el 80% de las armas vienen de Estados Unidos, pero gracias al operativo Frontera Norte, sí, así como dejan de pasar drogas hacia los Estados Unidos, también se ha realizado un número muy alto de aseguramiento de armas de fuego que provenían de los Estados Unidos y que terminaban en manos de la delincuencia organizada.
2: César, delitos de alto impacto en general disminuyen un 31%, es una cifra alta. ¿A qué atribuyes este avance? ¿Directamente a la consolidación operativa de la Guardia Nacional bajo la dirección de las Fuerzas Armadas, a la investigación, el diseño de investigación que ahora tiene la Secretaría de Seguridad y Protección Ciudadana, algo que de lo que carecía antes?
0: Me parece que tienen que ser con, son ambos temas son sumamente importantes, y me parece que uno de ellos puede también darle certeza jurídica tanto a la sociedad como a los miembros de la Guardia Nacional en el momento en que se determinó y que por ley la Guardia Nacional forma parte de la nueva estructura de la Secretaría de la Defensa Nacional como una comandancia general única y exclusivamente para funciones de seguridad pública, con lo cual tenemos la oportunidad de que la parte operativa del Ejército Mexicano, de la Armada de México y de la Fuerza Aérea, en términos de 4 años, regrese a lo que es la función primordial, que es la seguridad nacional, y única y exclusivamente sea la Guardia Nacional. Pero el trabajo de inteligencia que realizan todas las áreas de inteligencia de este país, concentrado en la Secretaría de Seguridad y Protección Ciudadana, hace que realmente el trabajo de gabinete que realiza nos dé capacidades operativas para que todas aquellas operaciones que se tengan que llevar a cabo por parte del trabajo de inteligencia y que nos ha servido para que la Fiscalía General de la República tenga datos suficientes, sí, para poder solicitar órdenes de cateo y órdenes de aprehensión, den los resultados. Por eso hemos estado viendo la eficacia en los operativos que se han estado llevando a cabo gracias a estos dos puntos que, como bien tú señalas.
2: Pues César Gutiérrez Priego, abogado especialista en Derecho Penal, Militar, Fuerzas Armadas, como siempre, gracias, muchas gracias por acompañarnos.
0: Al contrario, Juan, como siempre es un placer. Que pases buena tarde.
2: Muy buena tarde, César Gutiérrez Priego. Con esto nos vamos a una pausa, es breve, no se vaya, estamos en Fórmula Noticias.
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5: Google lanzó Gemini 3.5 Live Translate, la nueva versión de su modelo de lenguaje capaz de traducir en tiempo real, orientado a permitir una comunicación más natural y continua entre distintos idiomas. Este nuevo modelo destaca por su inmediatez, pues ahora la inteligencia artificial ya no espera a que el usuario termine de hablar para comenzar la traducción, sino que lo hace de manera instantánea y continua, manteniendo la sincronización con el hablante. Detecta automáticamente más de 70 idiomas y mejora la comunicación, pues genera una traducción fluida y natural que conserva la entonación, el ritmo y el tono del hablante casi de inmediato, con un ligero retraso de solo unos segundos en toda la sesión. El nuevo modelo se integra con Google Meet en las videollamadas con solo activar la opción, y también está disponible en Google Translate tanto para iOS como para Android. Informó Aide Rivera. 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
6: Costa de Marfil rompe una racha. Cuando todo parecía indicar que el partido terminaría empatado, Costa de Marfil encontró un gol sobre el final para derrotar 1-0 a Ecuador. La anotación no solo significó 3 puntos importantes, también puso fin a una racha de 19 partidos sin derrota para los sudamericanos. El fútbol volvió a demostrar que ningún invicto es eterno. Los africanos celebraron una victoria que puede cambiar el rumbo del Grupo E del gran torneo internacional.
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29: Fue publicado en el Diario Oficial de la Federación que los días 17 y 24 de junio se implementará el home office, así como la suspensión de actividades escolares en la Ciudad de México. En tanto, esta medida aplicará el día 18 en la zona metropolitana de Guadalajara, Jalisco. Esto con motivo del Mundial de Fútbol. Ante la alarmante generación de más de 120 mil toneladas de basura diarias en México, el Partido Verde Ecologista impulsa la Ley General de Economía Circular como una estrategia clave para transformar la gestión de residuos en las zonas urbanas saturadas con el fin de reducir el impacto ambiental. Ante la llegada este miércoles de la primera tormenta en el Atlántico, el Servicio de Inmigración y Aduanas de Estados Unidos informó que los migrantes que se encontraban en Alcatraz de los Caimanes, en Florida, fueron trasladados a otros centros migratorios.
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2: Son las 7 de la tarde con 38 minutos. Gracias por continuar con nosotros aquí en Fórmula Noticias. Mañana, miércoles 17 de junio, hay partido en el Estadio Ciudad de México. Hay partidos en la República Mexicana todavía por el Mundial y por decreto presidencial. Habrá pues trabajo a distancia, le dicen home office, si andamos medio pochos, suspensión de clases en la Ciudad de México por el partido del día de mañana. Enrique Hernández, el reporte, tú lo tienes, voy contigo.
3: ¿Qué tal, Juan? Buenas tardes. Así es, fíjate que el 17 y 18 de junio en la Ciudad de México y Guadalajara es lo que aparece en el Diario Oficial de la Federación, que se suspende en clases y se ordena el home office. La medida busca bajar la carga en la movilidad urbana y así de igual forma mantener una seguridad vial y evitar afectaciones justamente en estas justas futbolistas. El decreto fija que en la Ciudad de México la jornada presencial de oficinas federales terminará a las 15 horas y de este 17 de junio. También el Diario Oficial de la Federación ordenó el home office, suspensión de clases y horarios flexibles en las oficinas federales y la zona metropolitana, también de Guadalajara, el 17 de junio, para los eventos de la Copa de Fútbol, con el argumento de reducir precisamente esta movilidad. Y es que, de acuerdo con el decreto, en la Ciudad de México la jornada presencial de las dependencias y entidades de la Administración Pública Federal terminará a las 15 horas, como ya se había comentado. Ese mismo día, el resto de las funciones deberán continuar a distancia según las necesidades del servicio. Esto, de alguna forma, por el partido que se realizará entre Colombia y Uzbekistán. Juan, el reporte que les tengo.
2: ¿A quién le vas? ¿A Colombia o Uzbekistán, querido Enrique? Porque los colombianos ya están celebrando en el Ángel,
3: Pues sí, yo creo que también a Colombia, pero han dado cada sorpresa los equipos que no eran tan connotados, que realmente podrían modificar mi decisión.
2: Bueno, pues ya no se vale andar cambiando equipo a mitad de partido, Gracias, Enrique, pendientes.
3: Claro que sí, a la orden, Juan.
2: Y no hay que cantar victoria antes de tiempo, no celebres antes de tiempo porque trae mala suerte, dice el lugar común. Ulises Soriano, pues ya son varios los aficionados que, a pesar de que el juego es el día de mañana entre su selección y Uzbekistán, pues ya están en el Ángel de la Independencia, ya están adelantando al resultado, Ulises.
4: Efectivamente, Juan, muy buenas tardes, qué gusto saludarte. Pues sí, los aficionados de esta fiebre amarilla han llegado a los pies del Ángel de la Independencia, donde sin duda alguna han hecho sentir que México es parte de su patria. Son casi 14,000 personas, todos ellos aficionados de Colombia, que se han dado cita en este punto para pues dar aliento a la selección de Colombia, que jugará mañana contra Uzbekistán en esta Copa Mundial. Y pues déjame decirte que todos ellos han llegado en diversos carritos, incluso caminando, y desde muy temprana hora a este Ángel de la Independencia, donde en estos momentos todavía continúa el resguardo policiaco, sobre todo por esta gran fiesta que se ha armado. Se ha convertido el Ángel en una sucursal de su patria, Juan. Y pues hay que considerar cerrada la vialidad en ambos sentidos del Paseo de la Reforma, desde la Glorieta del Agüehuete y hasta la Glorieta de la Diana Cazadora. En esos instantes todavía la alternativa vial es Avenida Chapultepec. Por estas celebraciones sí, que sin duda alguna dan paso a y aumentar la fiebre por el día de mañana este partido.
2: Bueno, yo nomás digo que no hay que celebrar antes de tiempo. Oye, Ulises, ¿cuántos policías serán desplegados en la capital mañana en el Estadio Ciudad de México por el partido?
4: Mañana serán 11,219 policías de la Secretaría de Seguridad Ciudadana quienes estarán custodiando no solo el estadio, sino también otros puntos de la capital como el FanFest del Zócalo. De este total, 7,800 uniformados estarán en las labores de seguridad y vigilancia, además de movilidad en las inmediaciones del Coloso de Santa Úrsula, donde se instalarán filtros de revisión y se reforzará la vigilancia en los accesos. Uh-huh. Se hará el operativo Cometa, así como la última milla, para que todos aquellos que deseen ingresar a este partido lo hagan con boleto en mano o que sea por código para si llevan carro, Juan.
2: Gracias, Ulises Soriano. Pendientes, bueno, usted tiene ahí más de 11,000 policías de la Secretaría de Seguridad Ciudadana de la capital del país. Se desplegarán con motivo del partido que se juega mañana en el Estadio Ciudad de México entre Colombia y Uzbekistán. Quienes no van a celebrar como ellos quisieran, pues son los dueños de los palcos, Juan Antonio Jiménez, porque no van a poder meter pomos ni botanas, ¿verdad?, al estadio.
7: Así es, Juan, y bueno, pues déjame comentarte que los propietarios de palcos y plateas estarán impedidos por tiempo indefinido para ingresar con alimentos y bebidas al Estadio Ciudad de México, así como para hacer uso de sus lugares de estacionamiento. El juez primero de distrito en materia civil, Osvaldo Alejandro López Arellanos, le concedió la suspensión definitiva al grupo Yamani contra las medidas cautelares que otorgaron dos juezas a la Asociación Mexicana de Titulares de Palcos y Plateas, ya que su resolución advirtió que se puede comprometer la organización del magno evento futbolístico, pues se incumpliría con los acuerdos con la máxima autoridad del fútbol, es decir, con la FIFA. Agregó que la suspensión permitirá que el certamen deportivo se realice en los términos que se encuentran ya establecidos desde que se hizo del conocimiento a los comités de cada país participante. Por ello, añadió, lejos de contravenir el interés social y el orden público, la medida cautelar protege el interés general al permitir que el Mundial se realice en los términos que se encuentran establecidos. Además, mencionó que a la fecha, los miembros de la asociación carecen de los documentos necesarios para ingresar al estadio para los partidos, razón por la cual las medidas cautelares que les otorgaron exceden su función instrumental porque pretenden modificar la situación jurídica preexistente y con ello extinguir la materia jurídica. Osvaldo Alejandro López dio un plazo de 5 días para que el grupo Yamani pague una garantía de 1,200,000 pesos para que la suspensión definitiva se mantenga vigente. Juan, el reporte.
2: Muchísimas gracias, Juan Antonio Jiménez. Bueno, nosotros pendientes. Que tengas muy bonita tarde.
7: Gracias, un placer.
2: Un placer, Juan Antonio, lo mismo digo. Y un placer, como siempre, muy agradecido estoy con Raúl Orbañanos, que nos acompaña aquí esta tarde. ¿Cómo estás, Raúl? ¿Cómo viste la jornada del día de hoy al equipo francés dentro de ella?
8: Hola, Juan, ¿cómo estás? Gusto saludarte nuevamente. Fíjate que ganó este partido entre Francia y Senegal, pues el que tiene mejores futbolistas, ¿no? Es así de fácil y sencillo. El primer tiempo, inclusive, por momentos fue mejor Senegal que Francia. No fue un buen primer tiempo, pocas llegadas de ambos lados, pero en el segundo tiempo apareció Mbappé y aparecieron Rabiot y aparecieron todos los jugadores en Dembélé y todos los franceses que tiene. Es el mejor plantel de la Copa, sin lugar a dudas, es el más completo, el de Francia. No sé si es el que mejor juega, lo vamos a ver más adelante, pero las individualidades marcaron diferencia y a partir del gol de Mbappé todo fue diferente, ¿eh?
2: Diría Raúl Orbañanos que en este partido, en específico entre Francia y Senegal, el director técnico fue fundamental, más de lo normal, destrabó el partido en el segundo tiempo, leyó mejor el partido de lo que normalmente estamos acostumbrados de un director técnico, porque el cambio fue brutal con los cambios. Ahora sí que el cambio con los cambios.
8: Sí, la verdad que hubo una modificación, sobre todo... Yo no sé qué les habrá hecho el medio tiempo, porque la actitud también fue diferente. Tuvieron más espacios, se veían más comprometidos, con más velocidad, ante un equipo de Senegal que, dicho sea de paso, Juan, más de 10 de sus jugadores nacieron en Francia. Hay que recordar que Senegal y Francia tienen ahí una historia antigua, ¿no? Y bueno, pero son jugadores que no tienen el mismo nivel. Les alcanzó para 45 minutos y después inclusive yo pienso y veo que físicamente también vinieron a menos. Pero es muy difícil que un equipo como Senegal pueda competir con las individualidades de Francia, ¿eh?
2: Oye, y ahí está su individualidad, además un gran director técnico, que es campeón del mundo, si mal no recuerdo, al menos en 98, ¿no?
8: No, bueno, fue campeón del mundo en 98, desde
2: sí,
8: luego.
2: Sí.
8: Sí, es. Por cierto, acaba de, anunció ya que terminando la Copa deja de ser entrenador de la selección de Francia. Y no le va a faltar trabajo porque es muy buen técnico este hombre.
2: Deschamps. Oye, el partido Irak-Noruega, vimos un Irak, no sé tú qué opinas, muy fuerte físicamente, que tal vez muy al principio parecía que le podría dar batalla, pero bueno, termina casi en goliza, ¿no, Raúl?
8: Sí, es que volvemos a lo mismo, Juan. Uh-huh. Estos equipos te pueden competir un rato y te pueden, vamos, inclusive empatar el partido y ahí te van llevando. Pero cuando aparecen las individualidades, pues, Haaland es, o sea, hoy vimos, me parece, a los dos mejores delanteros que hay en la Copa, a Mbappé y a Haaland. Este noruego hace cada gol y aparte tiene una potencia. Noruega tiene buen equipo, estos vikingos tienen muy buen equipo y juegan bien al fútbol. No al nivel de Francia y de España, pero pueden dar una sorpresa porque tiene un equipo muy competitivo, un equipo fuerte, y tienen un delantero que hace goles en cualquier momento, ¿eh?
2: En cualquier momento te mete un gol y te cambia por completo el partido, como lo están cambiando los tiempos estos raros para que se hidraten de los que ya hemos hablado rápido. Oye, el partido de hoy, ¿el estelar sería el de Argentina y el de Argelia, Raúl?
8: Pues sí, es el por el interés de Messi, ¿no? Que uh-huh. En cuanto arrancó el partido estaba ya jugando su sexta Copa del Mundo, y la remata haciendo un gol, ¿no? Hace un gol de fuera del área al hijo de Zidane, porque el portero de Argelia es hijo de Zidane, y le hace un gol de fuera del área, está ganando a Argentina 1-0, y le anularon un gol ahí en la línea, apenas fuera de lugar, muy apretado, al equipo de Argelia que había anotado, y el partido no creas que está muy favoreciendo a Argentina en el desarrollo del encuentro, pero el gol ha cambiado hasta el momento. Pienso que aquí, igual que con Noruega, igual que con Francia, en el segundo tiempo Argentina va a definir más, con más claridad, ¿eh?
2: Y bueno, a defender su título, Raúl Orbañanos, ¿quién gana mañana? ¿Quién consideras que es favorito entre Colombia y Uzbekistán? Porque los colombianos ya andan bien confiados, ya están celebrando en el Ángel un día antes.
8: No, yo nunca había visto que se fuera al Ángel un día antes del partido, ¿no? Ahora, lo que me sorprendió, Juan, es la cantidad de colombianos que llegaron y la cantidad de colombianos que radican con nosotros también, o sea, hay una muy buena cantidad de colombianos y mañana va a haber una gran entrada de colombianos en el Azteca. Yo pienso que puede y debe de ganar Colombia, ¿eh?
2: Tendría que, ¿no? Uzbekistán pues no tiene ahora sí que un palmarés muy largo. Y sobre esto, pues Uzbekistán y países que han dado incluso la sorpresa como Cabo Verde. Con este nuevo formato, Raúl Orbañanos, de 48 selecciones, pues yo no sé cómo tomarlo. ¿Sí lo sigue sintiendo la máxima fiesta del fútbol? ¿O a veces uno se podría sentir como, pues como en una boda, ¿no? Que no conoces a todos los invitados.
8: Ándale, es una buena definición. Exactamente. ¿Sabes qué? Que el nivel que yo he visto, quitando a Curazao, el nivel que he visto ha sido mejor que el que yo esperaba de los equipos tipo Argelia, tipo tipo Irán, todos he visto mejor nivel que lo que me esperaba. Y claro, va a ir creciendo el nivel cuando queden menos, ¿no? Porque van a quedar las grandes figuras y las grandes selecciones más adelante. Pero en general el nivel mejor de lo que esperaba. ¿Y sabes qué, Juan? Uh-huh. Lo que me ha llamado la atención, todos los estadios se han llenado,
2: Sí, no, pues es la fiesta mundialista, Raúl Orbañanos, cada 4 años que nos tardamos en esperar estos momentos, y bueno, ahora los estamos viviendo, de tener las posibilidades, pues uno va al estadio, y vaya que hay posibilidades, porque barato no es. Yo me acuerdo en México 86, no. Pues sí, era algo accesible, ¿no? Pues el del CU, aunque sea un partido regular, ahora ya es como la Fórmula 1.
8: Sí, mañana estaba checando yo en las plataformas que te venden boletos en donde está esta especie de reventa legalizada. Uh-huh. Para el partido de México contra Corea, hoy todavía había algunos boletos. El más barato estaba en 75 mil pesos.
2: No. No, imagínate, y además para que juegue como jugó contra Sudáfrica, que si bien ganó, pues con ese nivel pues no le va a ganar a Corea. Yo lo veo muy complicado. Imagínate gastarte ese varo y que no gane la selección. Mejor lo ahorramos, nos vamos de vacaciones, lo seguimos apoyando. Eso es lo que pensamos algunos. Por amargados, porque ni nos alcanza para el boleto,
8: Raúl. No, pero más vale irte a la playa a verlo por televisión.
2: ¿Verdad que sí? Opino, claro. Coincido. Pues Raúl, te mando un abrazo de veras siempre. Muchísimas gracias por habernos acompañado y pendientes de del juego que continúa el día de hoy y de la jornada de mañana.
8: Sale, Juan, con mucho gusto.
2: Muchísimas gracias. Si usted que nos escucha en su vehículo, en su automóvil y va en dirección a Periférico Norte, pues a la altura del Parque Naucali con dirección al Toreo de Cuatro Caminos, continúa un bloqueo de transportistas. Leopoldo Espejel, pues ya lleva un rato este bloqueo. Hace 2 horas me comunicaba contigo y me decías que estaban en espera los transportistas que tienen bloqueado Periférico Norte, están a la espera de que llegaran autoridades del Estado de México para plantearles pues sus exigencias, sus demandas, mayor seguridad ante extorsiones. Polo, ¿qué ha pasado?
9: Así es, Juan, pues continúan ya, hay una mesa de negociaciones. La buena noticia es que ya los transportistas de la Sociedad de Autotransportes México Cuautitlán, Melchor Ocampo, Zumpango, se han replegado esto justo a las afueras del Parque Naucali para permitir el mejor flujo vehicular. No se han retirado, pero ya reabrieron de manera parcial los carriles laterales que mantenían bloqueados. La circulación pues continúa afectada con dirección hacia el Toreo de Cuatro Caminos para quienes vienen de la autopista México-Querétaro, la zona de Santa Mónica hacia el Toreo. Pues la circulación ha mejorado, están en una mesa de negociaciones, pero pues hay que tener mucha paciencia, hay que esperar cuál es el resultado de esta mesa, pero por lo pronto está fluyendo afortunadamente de manera positiva la circulación sobre carriles centrales y laterales del Periférico Norte, Juan.
2: Oye, y transportistas me reportan también, pero en Avenida a Bordo de Xochiaca están impidiendo la circulación, están manteniendo un bloqueo porque la Fiscalía de Justicia del Estado de México Regional en Ciudad Nezahualcóyotl detuvo a algunas personas y están exigiendo su liberación. ¿Qué es lo que sucedió? ¿Por qué las detuvieron? ¿Cómo va este bloqueo?
9: Mira, Leopoldo. Juan, las detuvieron por un conflicto vial, por un conflicto de tránsito. Detuvieron a uno de los líderes que llegó a esta zona del conflicto a abogar por 4 operadores. Sin embargo, pues no llegaron a un acuerdo, la fiscalía los detiene, los presenta ante la Fiscalía Regional y esto provocó el enojo de integrantes de la Ruta 101 que han mantenido este bloqueo en ambos sentidos de la avenida a bordo de Xochiaca, los límites de Nezahualcóyotl y Chimalhuacán, incluso afectando el acceso y la salida al circuito exterior mexiquense. Y aquí sí, Juan, pues no hay para cuándo se destrabe. Por lo pronto, un conflicto vial impresionante que ya va prácticamente desde la Alameda Oriente y toda esta zona de Chimalhuacán hacia la Ciudad de México y hacia la zona de Chimalhuacán.
2: Bueno, nosotros pendientes. Leopoldo Espejel, muchísimas gracias por tu reporte.
9: Buenas noches, Juan.
2: Muy buenas noches. Y bueno, usted que nos escucha, tome nota, la Secretaría de la Marina acaba de emitir un comunicado en donde informa el esquema de incentivos para la reducción de costos en el servicio, escuche usted, importante, de taxi autorizado en beneficio de las personas usuarias, esto en el aeropuerto de la Ciudad de México. Y bueno, pues el Grupo Aeroportuario Marina propone la disminución en el costo de tarjetones, engomados, contraprestaciones por el uso de espacios comerciales y la exención del cobro de la revista vehicular, dando como resultado la reducción de un total promedio por permisionario. ¿De cuánto? Pues entre 4,683 hasta 14,084 pesos. Y por ello, las 11 agrupaciones de taxis que operan en el aeropuerto propusieron mediante oficio pues distintos esquemas de descuento que van desde el 5 hasta el 50% sobre la tarifa regular, además de incentivos como servicios gratis después de un determinado número de viajes. Y bueno, se otorgará en promedio un descuento del 18% en los servicios de transporte terrestre. Bueno, pues una buena noticia principalmente para los usuarios de taxis autorizados en el Aeropuerto Internacional de la Ciudad de México. Y con esto, yo le agradezco muchísimo que nos haya acompañado esta tarde de martes y lo invito, primero, a que siga en la señal de Grupo Fórmula y, segundo, a que nos acompañe una vez mañana, en punto de las 6 de la tarde, a través de esta señal. Mientras tanto, tenga una excelente noche y ya lo sabe, pórtese bien.
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15: Cuando oímos canciones así de los años 80 y 90, tipo Emanuel, Yuri, Mijares o José José, nos damos cuenta realmente qué significa el término migajero, tan en boga en redes sociales y entre los jóvenes, ese que se conforma con migajas de amor. Dice José José, vuelve por favor como estés, como sea, que a nadie le importa, aunque te hayas manchado de todo, para mí es igual, ¿no? Es el típico, ¿no? O corazón, corazón, yo te pido amor, ¿no? Que dice Yuri por ahí. O tu muñeca, eso es, la que tienes arrastrando hacia tus pies. Por favor, no canten esas canciones y no sean migajeros.
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18: Escocia ganó por la mínima. Escocia arrancó su participación mundialista con una sufrida victoria de 1-0 sobre Haití. El encuentro fue más complicado de lo esperado, ya que los caribeños mostraron orden y sacrificio durante gran parte del partido. Los escoceses encontraron el gol que les permitió quedarse con 3 puntos muy importantes. En torneos de este formato, lo más importante suele ser ganar, incluso cuando el desempeño no es brillante. Escocia requiere mejorar si quiere seguir con vida en la competencia.
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32: ¿Qué tal? Muy buenas noches, doctor
31: Costillo. 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
33: Querido Leonardo.
31: 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La
34: prensa debe efectivamente contrapesar.
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1: Muy buenas noches, saludo con gran cariño al auditorio de Telefórmula, que en este momento se enlaza con los trabajos de esta emisión. Agradezco que nos sigan a través de la radio y, por supuesto, plataformas de internet. Cintia, buenas noches.
2: Muy buenas noches, doctor. ¿Cómo está? Un gusto poder saludarlos.
1: ¿Cómo nos va de lluvias?
2: Pues ahí nos va, estamos defendiendo con las lluvias, doctor, pero ya las intensas lluvias causaron daño estructural en el puente de Huauchinango, esto en Puebla. También la Comisión Nacional del Agua ya alertó a la población por la formación de un ciclón tropical en el Golfo de México, entre la frontera de Tamaulipas y Texas.
1: Le va a pegar allá Monterrey, estamos atentos. Oiga, mañana otro día de descanso, no hay así partido masivo en la capital, pero a partir de las 3 de la tarde, ¿no? Tenemos descanso.
2: Así es, doctor, pues ya se decretó en el Diario Oficial de la Federación. La presidencia dijo que pues se va a tener que hacer home office el miércoles y jueves por los partidos de mañana de Colombia y en el Estadio Azteca, y el jueves el de México en Guadalajara.
1: Pero vamos a tener teletrabajo el jueves aquí también en la capital.
2: Aquí nada más el miércoles y el jueves en Guadalajara.
1: ¿Y quién juega entonces? ¿Colombia, Uzbekistán?
2: Exactamente.
1: Y teletrabajo por tan partidazo. Sí. Bueno, ahí está. Hoy, por cierto, estuve ahí en la Aldea Global, me dio mucho gusto ver a la gente muy entusiasta. Estuve en varios de los pabellones donde se respira mucho optimismo. Le comento que la presidenta hoy dijo que entre mañana y pasado nos va a decir cuándo y cómo van a recibir al rey de España, ya que viene para, en este caso, el partido Uruguay-España. En España la prensa se ha comido a su selección nacional, a diferencia de México, donde tratamos muy bien a nuestros seleccionados, aunque jueguen mal. Allá se los merendaron, pero en serio, si no dan un buen partido contra Uruguay, ¿qué le puedo decir? En un momento más platicamos con Raúl Orbañanos. Además, pues hoy jugaron el campeón y el subcampeón. Ya platicaremos de todos los temas de fútbol. Tengo la Enduti, muy interesantes datos de cómo usamos el internet y cuánta gente lo usa, y hay también informe de seguridad completa. Vamos a platicar de lo que dijeron en la mañanera, cómo va evolucionando efectivamente la estrategia y cómo está la Ciudad de México en materia también de seguridad. También pues la atención está puesta en Evian, donde tuvimos la reunión de los líderes de los 7 países más poderosos del mundo, más los invitados. Pregunta, por cierto, hubiera estado bien que México estuviera ahí, pero bueno, invitaron a Brasil, invitaron, por supuesto, estuvo ahí también Zelensky, estuvo Modi, el primer ministro de la India, y varios más, en una reunión muy relevante, porque pues hablaron de la agenda de paz y seguridad, y de paso se reunieron también con los magnates de la industria digital. Platicaremos, por supuesto, de ese tema. Hacemos una breve pausa, volvemos.
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13: 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Esto debido a su enorme peso y su estructura ósea.
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1: Bueno, y seguimos con la información. Hoy veía en la cuenta de Twitter de Julián Ventura, y le digo que es un extraordinario tuitero, que la Fundación James Beard le dio efectivamente entrada a la, dices, Broadcast Media Hall of Fame Award, digamos, Salón de la Fama, a efectivamente pues una mujer extraordinaria.
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1: Bueno, y seguimos con la información. Hoy veía en la cuenta de Twitter de...

0: extraordinaria, dice una imbatible embajadora mexicana de la cultura y la cocina, Patricia Ginich. Y bueno, pues ella dice que se dedicaba a estudiar fronteras y a hacer cosas, en este caso, pues creo que muy útiles, pero dice, a partir de ahí descubrí que a través de la comida y la cocina, escuche usted lo que dijo.
1: There is no award I hold higher than the James Beard. It is the standard I reach for every time I dream up a project and fundraise to make it happen.
0: Nunca había soñado, digamos, tener un premio como esto, y después acaba expresando efectivamente que vas que estar viendo estudios de fronteras y límites a través de la cocina y el patrimonio cultural se unen. Bueno, pues una gran felicitación para Patty Ginich, y saludo ahora al presidente de la CANIRAC, Rodríguez Pacheco. Presidente, ¿cómo está?
2: Estimado Leonardo, qué gusto saludarte. Muy buenas noches a todo tu auditorio.
0: Bueno, pues estábamos hablando de Patty Ginich y lo importante que es la comida y lo importante que es el patrimonio inmaterial que tenemos en la acción. Pero no vamos a hablar de eso. Quería preguntarle, presidente, ¿cómo les está yendo con el Mundial?
2: Pues mira, Leonardo, platicarte que vamos arrancando no con los números que esperábamos, no vamos tan mal. Ahorita, como todo, acaba de empezar el Mundial, todavía no hay tanta euforia, pero yo creo que vamos a ir avanzando igual conforme la selección mexicana vaya avanzando, creo que le va a ir mucho mejor a México.
0: La gente va a los restaurantes a ver los partidos, ¿no?
2: Sí, por supuesto, sí, no, yo creo que es un porcentaje muy elevado. Puedo decir que estuvimos en el Juego de México, que es el que marca la pauta, casi al 80% a nivel nacional, y yo creo que el número no es malo, pero creo que va, se va a ir mejorando esta semana, cuando ya también están ahorita jugando selecciones afines a los mexicanos, como es Argentina, como es Alemania, como es Brasil,
0: no, y ya fútbol de calidad, ¿no? Hoy dos partidazos, ¿no? Francia y Argentina.
2: Es correcto, eso nos ayuda mucho.
0: Entonces, no ha arrancado como esperaban, pero esperan que mejore.
2: Sí, estoy seguro que conforme vamos avanzando, ya la gente empieza a tomarle más sabor al Mundial y que los números mejoren. Ya se empiezan a ver ahorita más reservaciones que el primer juego para el que tenemos el jueves en Guadalajara, y bueno, eso es muy aliciente para todo el sector que yo represento.
0: Muy bien, pues atentos estamos, presidente, muy agradecido por el enlace.
2: No, al contrario, seguimos en comunicación, si quieres, la semana que viene, para ver cómo nos fue esta semana.
0: Quiero, y me parece muy bien, Ignacio Alarcón, el presidente de la CANIRAC, hoy, para fortuna nuestra, conversando con usted. El IMEF dio a conocer el marco macroeconómico para el 2026, crecimiento del PIB 1.1, inflación 4.30, el balance público tradicional del PIB menos 4%, tasa de política monetaria 6.50, y bueno, pues dice que no crecemos en el informe, dice la falta de crecimiento aunado a la constante aumento de la deuda, ubican el cociente de la deuda bruta del PIB en más del 56% en abril, cada día son más los economistas que prevén un déficit fiscal de aproximadamente el 5% cuando la economía crecerá apenas 1.1 según nuestra última encuesta. Más aún, esta dinámica económica muy probablemente nos llevará a un indicador del 60% de la deuda bruta al final del PIB. Pues ahí está efectivamente lo que dice el IMEF. Hay datos también extraordinariamente interesantes en la Enduti que se publicó el día de hoy, que vale la pena, por supuesto, revisar. A ver, me pasas los datos de la Enduti. Una buena parte de los mexicanos consumimos internet. Ha subido, en este caso, pues muy notablemente. Fíjese, del 2015 al 2025 hemos pasado de 61 millones a 104 la disponibilidad de uso de internet. Crece en prácticamente todos los ámbitos. Me sigo preguntando qué utilidad tiene. A lo mejor usted tiene una respuesta clara, que le pregunten a la gente usuaria de internet. ¿Usted se ascribe como afromexicano? Nunca se me hubiera ocurrido que eso tenga alguna utilidad, que seas afromexicano o que vengas de los Altos de Jalisco, Luis Miguel González. Supongo que para efecto de consumo de internet es irrelevante, pero bueno, están los datos del Induti que también hablan de cómo ha crecido el comercio electrónico. Esta es quizá la parte que más me llamó la atención, el uso efectivamente de acceso a contenidos audiovisuales, comprar productos y servicios, pagos vía internet, también sube de manera notable, y bueno, pues lo que queda también como una cosa casi universal es el uso de la televisión inteligente y también el uso de celular. En 2025, 103 millones de personas usuarias de teléfono celular, lo cual representa el 85% de la población, pues prácticamente todo el país.

0: esto tendría que ser consonante con los números que también el gobierno ha, ¿cómo se llama?, ha establecido con el tema este del registro de los teléfonos celulares. Estaríamos hablando de 103 millones de personas que tienen teléfono celular, algunas variaciones por entidad federativa, ya sabe usted, las consabidas, las entidades del norte y del centro mejor, las del sur un poquito peor, teléfono inteligente el 72%, y para lo que más lo usan es para mensajería, acceder a redes sociales, acceder efectivamente a contenidos de audio y video, y hay un 38% que dice que jugar también, pues sí, ve uno mucho, particularmente a señores de mi edad, jugando, y si uno cree que están ahí consultando algún info, están jugando ahí, sabrá Dios qué cosa, cada quien usa su teléfono para lo que le da la gana. Director, ¿cómo estás?
1: Encantado de estar contigo, Leonardo. Oye, es fascinante los datos de uso de internet. Todavía hay brechas, rural, urbano, me llama la atención. Es impresionante, todavía en ese sentido seguimos en dos Méxicos.
0: Sí. Oye, un cambio absolutamente general, este país tiene muchos temas, pero bueno, hemos entrado a esa modernidad de una manera pues bastante, digamos, generalizada, ¿no? Ya no veo, tú dices bien, hay brechas, pero hay también una cercanía entre hombres y mujeres y las distintas variantes. ¿Por dónde empezamos, Luis Miguel?
1: A ver, bueno, información relevante. Precio del petróleo internacional, y me quiero detener tantito en esto, ya bajó el petróleo de Texas a $76. Los primeros días estamos viendo un movimiento muy acelerado de los precios del petróleo, pero los expertos advierten que no es que vayamos a ver estas bajas acelerándose en las próximas semanas, sino vamos a ver una especie de larguísima meseta que puede durar hasta final del año. El proceso de normalización del abasto de petróleo va a ser complicado, y solo por poner un caso, las próximas 6 semanas, decía un informe publicado por The Guardian, las próximas 6 semanas solo va a ser empleado para limpiar las de el estrecho de Hormuz de minas explosivas, quiero decir. ¿Qué cosa me llama la atención? Muchos de los cálculos económicos que estamos haciendo tienen que ver con cuánto tiempo van a durar los precios altos del petróleo y a su vez cómo eso va a impactar finanzas públicas. Prácticamente el consenso, Leonardo, es que esto va a durar todo este año. Mucho del ajuste importante en los precios va a empezar a notarse en el 2027. Para quienes pensaban que con la firma del acuerdo entre Estados Unidos e Irán empezaría la normalidad a hacerse rápido, o la normalización, prácticamente hay que despertarlos y decir, esto va para largo. Me llama la atención, Leonardo, quienes conocen el tema dicen primero se va a normalizar petróleo, petrolíferos, gas, por ejemplo, pero después vendrá fertilizantes, de tal manera que tendremos un segundo semestre, me atrevo a decir, suponiendo que no haya agravamiento del conflicto, donde estaremos hablando de normalización y por qué tarda tanto la normalización. Ese va a ser uno de los grandes temas del segundo semestre y uno de los, yo diría, uno de las anclas para la recuperación de la economía de algunos países.
0: Yeah. Oye, pues tomamos nota de eso. Esta mañana platicamos del consumo, que quedó pues muy tristón en mayo. Tú publicaste hoy los datos de ANTAD. La presidenta anunció el nombramiento de Carlos Torres Rosas como nuevo director general de Nafin y Bancomex. ¿Algún comentario sobre el particular, mi querido Luis Miguel?
1: Más allá que la persona, creo que somos muchos los que esperamos que por fin aparezca la banca de desarrollo. La 4T nos ha quedado a deber, me refiero desde López Obrador y el año y medio que llevamos, un proyecto de banca de desarrollo que efectivamente sea un motor. ¿Para cuánto daría una banca de desarrollo trabajando bien? Con esto quiero decir, no regalando el dinero, sino efectivamente impulsando, detonando sectores estratégicos, medio punto porcentual de PIB de crecimiento. Para un país que está creciendo 0.7, tristeando por llegar al 0.9, pues un medio punto del PIB es muchísimo. Hombre. Y es lo que te puede dar una buena banca de desarrollo.
0: Absoluto. Luis Miguel, te mando un abrazo, nos vemos la semana próxima.
1: Con mucho gusto, un abrazo y hasta la próxima semana.
0: Cuídate. Y bueno, hoy el Banco Central dio a conocer que tuvimos una caída en la Reserva Internacional, 549 millones abajo, de todas maneras la tenemos en 255 mil millones de dólares. La base monetaria subió, o sea, los billetes y monedas en circulación, 7.9% arriba. Y en la nota del IMEF sobre el Mundial, dice que amplificó las expectativas y expuso las fracturas. Sector proveedor, bueno, pues lo de los 5 millones que no llegaron. Femetur decía que 700 mil y un millón. La Ciudad de México abrió el torneo con 65% de ocupación hotelera, cuando los modelos más conservadores anticipaban entre el 80 y el 100. Así es que pues no ha dado lo que se esperaba. Vamos a una breve pausa, volvemos.

0: una marcha.
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26: Bueno, y seguimos con la información. Le comentaba que, según el IMEF, las previsiones de ocupación hotelera estaban entre 80 y 100, han estado en 65. Guadalajara registró su peor cuatrimestre desde el 2022. Lo que se vendió como catalizador resultó ser un espejo, reflejó con nitidez lo que ya existía debajo, la especulación tarifaria que ahuyenta al viajero de largo alcance. A lo mejor algunos sí se mandaron con las tarifas de noche de hotel, la infraestructura de movilidad inconclusa y un modelo de planeación turística que confunde el tamaño del evento con la certeza del beneficio. Bueno, esto es lo que dice el IMEF sobre el tema del fútbol. Dice más que fútbol, el Mundial de 26, está en juego pues la integración de América del Norte. Todo un tema, ya le dedicaremos, por supuesto, espacio al asunto. Le comento en otros asuntos, en otros temas, que la diputada Fabiola Alanís Sámano solicitó licencia. Ella dice que quiere contender para el gobierno de Michoacán. Otros que pidieron licencia, tome nota, ¿eh? Uno es Félix Salgado Macedonio, que en teoría no puede ser candidato por aquello del nepotismo, a menos que nos digan que ser padre de la gobernadora no es nepotismo, sino al revés. Entonces, bueno, igual nos cuentan una de esas, pero bueno, usted tome nota. La senadora Yasmín María Bugarín, del Verde Ecologista, que fue la que anunció el día de ayer que iban en coalición con Morena en 16 y 17 estados, no irán en San Luis Potosí. Waldo Fernández, que aspira a Nuevo León. Graciela Domínguez Nava, de Morena también. Raimundo Raimundo Vázquez Concha, todos son de Morena, Beatriz Mojica, también de Morena, y Lorenia Ivette Valle San Pedro, todas ellas dejan el cargo y van efectivamente a aspirar a una posición de elección popular. Vamos ahora a los deportes.
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26: Y saludo con gran cariño y admiración a Raúl Orbañanos. Me quedo, Raúl, ¿cómo estás?
3: Leonardo, qué gusto nuevamente aquí contigo, con muchísimo gusto.
26: Oye, pues ya como que empezamos a ver fútbol, ¿no? Hoy vi un partido muy interesante ahí, Francia-Senegal. Creo que le anularon un gol a Senegal, pero ¿tú cómo has visto la jornada?
3: Mira, la verdad, lo de Francia-Senegal, el primer tiempo hasta fue un poco mejor Senegal que Francia, partido más o menos ahí, pero el segundo tiempo las individualidades aparecieron y Francia tiene a Mbappé, y tiene a Doi, tiene a Dembélé, y tiene a Rabí, tiene un equipazo, ya marcaron diferencia y acabó siendo muy superior y jugando bien y demostrándonos que Francia viene, al menos bajo mi punto de vista, es el plantel más completo de todos, ¿eh? No digo que el que mejor juegue, sino que el que tiene más figuras es el equipo de Francia en este momento, ¿eh?
26: Y están en su punto, ¿no? Mbappé, todo este grupo están en una edad particularmente productiva, Raúl.
3: Así es, y también te digo una cosa, hoy Mbappé rebasa a Jules Fontaine, aquel mítico goleador de la selección de Francia de 1958, y se convierte en el goleador, mayor goleador de la selección de Francia en los campeonatos del mundo. Estaba alcanzando a Messi, pero te digo, en este momento Messi ya hizo 2 goles y va ganando Argentina 2-0 al equipo de Argelia, y ahí cambió radicalmente el partido.
26: O sea, el campeón y el subcampeón están haciendo valer su condición. De todas maneras, Jules Fontaine es en un solo mundial el que más goles ha marcado, Raúl, ¿o ya rompieron esa marca?
3: No, esa marca no. Metió 12 goles en un mundial y uno en otro mundial. Lo que pasa es que ahora Mbappé alcanzó esa marca jugando en 3 mundiales, sí, no en 2, pero va a rebasar esa marca, ¿no? Oye, sin lugar a dudas.
26: Los alemanes son tan democráticos que golean por aquí y por allá, pero desde Gerd Müller no han tenido uno así que concentre el monopolio de la anotación, Raúl.
3: No, por ahí apareció Miroslav Klose, pero Müller sigue en la lista de los grandes goleadores, ¿eh? Müller sigue ahí metido en la lista de los grandes goleadores todavía, a pesar de que ya pasaron muchos años. Pelé también está metido ahí, pero el máximo goleador de los mundiales se lo van a disputar en este mundial entre Messi y Mbappé.
26: Ya. Oye, que a Messi se le trababan los mundiales, pero ahora con 2 goles está arrancando con pie derecho, ¿no?
3: No, arrancó muy bien, con un gol de fuera del área que le hace a Argelia, que por cierto, Leonardo, el portero de Argelia, es hijo de Zidane. Lucas Zidane se llama. Es hijo de Zidane, él no tuvo oportunidad de acceder a la selección de Francia y prefirió jugar con Argelia para jugar una Copa del Mundo.
26: Yeah. Oye, del resto de los partidos, ¿qué has visto?
3: Pues mira, goleadores, Haaland, este noruego que es una máquina de hacer goles, apareció ya, hizo su par de goles y ganó fácilmente el equipo de Noruega.
26: 4 le metió a Irán, ¿no?
3: Sí, es que Tener, si tú tienes en tu equipo a un jugador como Haaland, como Mbappé, como Messi, este tipo de futbolistas te definen partidos y te hacen que la balanza vaya completamente para tu lado, ¿no? Así que, así las cosas, pues, Noruega, que hace mucho que no iba a una Copa del Mundo, nos ganaron el 94, ahora entra con el pie derecho y Haaland entra también ahí a decir presente en la Copa del Mundo.
26: Pues sí, impresionante. ¿Y jugaba aquí en el Liverpool? ¿En dónde jugaba el noruego?
3: No, el noruego fue en el City, lo dirigía
26: en el City.
3: Pep Guardiola.
26: En el City, efectivamente. Oye, la prensa española se comió a la furia, ¿no? Yo no sé ahora que venga el Rey al partido con Uruguay si van a sacar la casta, pero literalmente es muy dura la prensa española con sus jugadores. Nosotros tratamos mejor a los nuestros, Raúl.
3: Sí, somos como más complaciente, les dieron duro. Por cierto, hoy Lamine Yamal declaró que él quiere jugar el próximo partido de España de titular, que quiere arrancar. El problema es que viene una lesión, pero él quiere jugar porque pues están con una espina clavada. Pero te digo una cosa, Leonardo, el tercer partido de España es contra Uruguay, es en el Estadio Guadalajara. muchos pensábamos que a este partido podía llegar calificado España, pero con ese empate cobra más interés ese partido,
26: ¿Y a los uruguayos cómo los estiza en el arranque? Un empate así como apretado, ¿no?
3: Sí, un empate como descafeinado, ¿no? Pero les faltó contundencia al equipo de Uruguay, al equipo que dirige Bielsa. Jugaron varios jugadores que actúan en el fútbol mexicano, como es el Búfalo Aguirre, como es el Rayito Bryan, que juega en el equipo del América, como es el central Cáceres, y también allá andaba Viñas, ese que jugó en el América y en el León, pero les faltó contundencia. Dominaron y les faltó contundencia. No me acabó de convencer y de gustar el equipo uruguayo,
26: Ya vamos a ver cómo se miden en ese juego con España, que será uno de los más interesantes que tengamos en territorio nacional, ¿no?
3: Así es, me parece que es el más interesante, ¿no? Por lo pronto hoy, Leonardo, hay invasión de colombianos,
26: Los vi ayer, hoy fui a la aldea global y vi ahí un montón de colombianos. Están celebrando, todavía no juegan, pero ya están celebrando, Raúl. Eso es ánimo, ¿no?
3: Es la primera vez que veo que alguien vaya al Ángel antes del partido.
26: Dicen, no queremos ver fútbol, queremos celebrar. Miguel Raúl, te mando un gran abrazo.
3: Igualmente, Leonardo, estamos en contacto.
26: Estamos en contacto. Y bueno, pues ahí lo tiene. Sí, interesante ver. 2-0 van, dos goles de Messi. Te digo que Messi es el mejor de todos. Bueno, cambio de argumento informativo y saludo ahora al doctor Ceballos. Él es investigador del Instituto de Ecología de la UNAM. Doctor, ¿cómo estás? Buenas noches.
2: Hola, buenas noches, Leonardo. Aquí con el gusto de saludarte.
26: Es un momento fundamental pensar en que este país, entre todas las cosas que hace, debe pensar en salvar a sus especies carismáticas, una de ellas el jaguar, Gerardo.
2: Mira, efectivamente, estamos en una situación, por un lado, compleja. El jaguar está en peligro de extinción en México. Sin embargo, fíjate que en la Alianza Nacional para la Conservación del Jaguar hemos liderado 3 censos. Ningún otro país ha hecho censos de sus jaguares, que son estimaciones de las poblaciones. En el 2010 hubo 4.000 jaguares, en el 2018 4.800, en el 2024 5.300. Es decir, a pesar de lo complicado de la situación en México, en el mundo, en términos políticos, económicos, sociales, es una historia de éxito. Entre la gran complejidad de la conservación de la naturaleza en el país, el caso del jaguar es un caso de éxito. La población se está incrementando, sigue estando en peligro de extinción, pero evidentemente demuestra que cuando ponemos el interés de todo el país, de los diferentes sectores, encaminados a una cuestión como la conservación del jaguar, esto se puede lograr.
26: México salvando al jaguar es una iniciativa que tiene qué propósitos, doctor.
2: Mira, esta iniciativa tiene básicamente, fundamentalmente, dos propósitos. El primero es concientizar al mayor número de personas, y en este caso estamos aprovechando el Mundial en México y en el planeta, que va a tener la vista puesta en México. La mascota de este evento es el jaguar, y en este sentido queremos, así como va a haber una gran atracción a los juegos, que se llame la atención a que el jaguar es una especie mexicana en peligro de extinción, que ha habido enormes esfuerzos que han llevado a la población a crecer, y que eso por un lado, que tengamos esa gran concientización que se debe conservar a la especie. Y por otro lado, indicar qué se tiene que hacer para que en los próximos 15 años doblemos la población del jaguar que había en 2010, que había 4.000, sean 8.000 jaguares. Entonces, en resumen, la estrategia, este programa México Salvando al Jaguar, tiene como objetivos, primero, concientizar al mayor número de personas de que el jaguar está en peligro de extinción, pero que se puede salvar, y en segundo, que poder tener donaciones, ¿sí?, recabar fondos para poder seguir haciendo los esfuerzos de conservación de la especie a nivel nacional, que son ahora, México es un líder a nivel mundial en la conservación del jaguar.
26: Todas las especies merecen respeto y consideración, pero el jaguar es el jaguar, déjame decirlo así. Doctor Ceballos, pues muy agradecido por tu participación, muy buenas noches.
2: Muchas gracias, muy amable.
26: Saludos.
2: Gracias.
26: Pausa, volvemos.
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27: En el grupo I, la selección de Noruega goleó 4-1 a su similar de Irak en Boston, donde Erling Haaland se estrenó con un doblete. En el grupo C, la selección brasileña tiene buenas noticias, con el regreso de Neymar a los entrenamientos, sin embargo lo hizo por separado. El objetivo es que el futbolista del Santos de Brasil se vaya integrando de manera gradual con sus compañeros, y se espera que pueda tener actividad en el juego contra Haití. Dentro del sector J, Austria y Jordania finalizan la actividad de este martes en la Bahía de San Francisco. Esto en punto de las 10 de la noche, tiempo del centro de México. En el grupo K, de acuerdo con información de diversos medios, Roberto Martínez dejaría de ser el técnico de Portugal, finalizando su participación dentro de la Copa del Mundo. 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
26: Bueno, y seguimos con la información. Hoy a nivel federal dieron a conocer el promedio diario de homicidio. Pasamos de niveles de 96, que fue el peor momento en 2020, a niveles de 50, con lo cual más o menos lo que hacemos es, si me ponen esta gráfica, creo que queda más claro, ahí lo tiene, más o menos volvemos a los niveles de 2015, 2016 en materia de homicidios, lo cual sí es cambiarle efectivamente la trayectoria. 2.407 laboratorios y áreas de concentración para elaboración de metanfetamina, asegurando más de 3 millones de litros. 867 mil kilos de sustancias químicas, se han asegurado 1.237 reactores de síntesis orgánica, 835 condensadores, 197 destiladores, se han efectivamente también detenido a 1.468 extorsionadores, y en materia de combate a la criminalidad organizada se habla de 56.134 personas detenidas. Siempre me llama la atención que hay muchas menos armas de fuego que personas detenidas. Estamos hablando de 29 mil pistolas o armas de fuego contra 56 mil detenidos. En términos generales, el gobierno federal consigna cambios en el promedio diario de víctimas de prácticamente, de todos los delitos: feminicidio, secuestro extorsivo, extorsión, robo con violencia, robo a casa habitación. Esto es en el nivel federal. Vamos a preguntarle al secretario Vázquez cómo estamos en la capital. Secretario, bienvenido.
9: Gracias, doctor. Un gusto siempre. Saludos a todo el auditorio. Pues hoy la jefa de gobierno, Clara Brugada, presentó, al igual que el gobierno de México, el informe de seguridad en la ciudad, y se dio cuenta de una tendencia positiva también en los homicidios dolosos. La jefa de gobierno presentó una disminución de 8.8% en las víctimas de homicidio comparado lo que va de este año con el mismo periodo del año pasado. Lo mismo en delitos de alto impacto, una disminución de 8% comparando los mismos periodos. Y esto se suma ya a una tendencia que justamente inició en el 2019 cuando la presidenta Claudia Sheinbaum era jefa de gobierno, cuando se puso en marcha en la ciudad una estrategia que hoy se ha llevado a otros estados del país, evidentemente con las adaptaciones necesarias y contribuyendo la ciudad a estos resultados nacionales que sin duda son muy importantes. Creo que hablar del retorno en esta curva, en ese horizonte de violencia a los niveles que se tenían en 2015, es hablar ya de resultados contundentes en términos de la pacificación. Por supuesto, hay todavía muchos temas pendientes, tanto a nivel nacional como en la ciudad, pero creo que es claro que hay ruta y que se va por buen camino.
26: De los casi 11.000 detenidos, en fin, gente, delitos de alto impacto, están ya siendo procesados. Hoy leí en Milenio, seguramente usted lo vio, que buena parte de los, en este caso, detenidos van a prisión preventiva. Secretario, ¿cómo está ese tema?
9: Así es. Bueno, cuando se hace una detención como parte del proceso en muchos delitos, o ya sea que se justifica ante el juez, se tiene la prisión preventiva como una medida cautelar. Pueden también muchos de los detenidos, si así lo determina la autoridad jurisdiccional, seguir los procesos en libertad. Eso no quiere decir que no estén vinculados a un proceso, o sea, que no estén siguiendo un proceso y que no tengan que rendir cuentas ante la sociedad, pero la medida en libertad o no ya depende si es un delito de prisión preventiva oficiosa o si un juez lo considera justificado. Hay muchas detenciones también que se dan por orden de aprehensión. La orden de aprehensión ya, digamos, que establece que existe la vinculación probable a los hechos, y cuando hay la orden de aprehensión, pues pasamos automáticamente a otra etapa del proceso. Importante decir, en ambos elementos que menciono, a la par de que se han incrementado las detenciones, la fiscal Berta Alcalde también informó de cómo han aumentado en la ciudad las vinculaciones a proceso, es decir, una vez detenidos en flagrancia, cómo se ha decidido que en efecto hay evidencia suficiente para vincularlos a un delito para que siga la investigación, y cómo han aumentado en la ciudad las órdenes de aprehensión. Estamos en niveles históricos de detenciones por órdenes de aprehensión en la ciudad. Entonces, si bien es cierto que del total de detenidos no podríamos hablar de que todos tienen una sanción de prisión, en la ciudad han aumentado las detenciones, pero a la par han aumentado las vinculaciones a proceso, las órdenes de aprehensión, y han aumentado también las sentencias condenatorias. Es decir, todos los indicadores de abatimiento de impunidad van en la dirección correcta en la Ciudad de México.
26: Sí, porque si no se mueven las ruedas a la misma velocidad, pues podemos tener ahí un problema, ¿no? Se detiene, tiene éxito la policía, y después se nos van quedando por ahí en la tubería. Preguntarle, secretario Vázquez, ¿están golpeando la estructura, la base económica de la criminalidad?
9: Estamos trabajando en ello. Esto se hace de distintas formas y, por supuesto, es una herramienta muy útil. A nivel de gobierno de México, hay que ver la enorme potencia que ha ganado la Unidad de Inteligencia Financiera, su contraparte a nivel federal. También hay que decir que muchas de las investigaciones por temas financieros son de competencia federal exclusiva, y la ciudad puede hacer varias cosas al respecto, y lo estamos haciendo. En primer lugar, poder identificar con claridad de dónde obtienen la mayor parte de sus ingresos las organizaciones delictivas. No es secreto para nadie que una de sus actividades delictivas principales es la venta de droga, de ahí que pongamos tanto énfasis en el combate al narcomenudeo, no por un tema contra las drogas per se, sino entendiendo que son las drogas una fuente de financiamiento importante. Hemos también, como sabes, lanzado estrategias contra la extorsión en sus distintas modalidades, que son formas también de hacerse de recursos las organizaciones, además, por supuesto, de la afectación que causa este delito en sí mismo. Y poco a poco vamos mejorando en las investigaciones ya propiamente por temas financieros. La Fiscalía abrió una unidad especializada en casos de fraude. Nosotros hicimos lo propio en nuestra unidad de inteligencia cibernética. Tenemos una subdirección ya de investigación financiera y patrimonial. Trabajamos con la unidad financiera o de inteligencia financiera de la ciudad, que está adscrita a la Secretaría de Administración y Finanzas. Uh-huh. Y hemos avanzado mucho en generar productos de inteligencia que los transmitimos ya sea a la UIF o a la Fiscalía General de la República para que comiencen investigaciones ya propiamente.
26: Pero, por ejemplo, extinción de dominio o estos temas de cancelar o cerrar lugares donde tengan detectado la venta de productos robados, secretario.
9: Así es, el combate a la piratería también es muy importante. Hemos dado cuenta con el Instituto Mexicano de la Propiedad Industrial de muchos aseguramientos, también con la Secretaría de Hacienda y las facultades que tiene delegadas de comercio exterior. Y hay que decir, en la ciudad hemos sido pioneros a nivel estatal de liberar órdenes de aprehensión, trabajo de investigación de la Secretaría, de la Policía de Investigación y la Fiscalía, órdenes de aprehensión por delitos por operaciones con recursos de procedencia ilícita en contra de líderes delictivos. Uno de los líderes de la Unión Tepito, detenido el año pasado, enfrenta cargos por operaciones de recursos de procedencia ilícita construidos en investigación aquí en la ciudad. Entonces, poco a poco vamos avanzando en esa agenda que, como nos dice la experiencia internacional, es fundamental en el desmantelamiento de estructuras delictivas.
26: Secretario, yo no sé si el Colombia-Uzbekistán despierta así mucha pasión, pero supongo que usted habrá previsto ya el peor escenario. Incluso, ¿qué ha dispuesto para mañana?
9: Tenemos un operativo robusto como el que se tuvo en el partido de México. No aflojamos el paso, es borrón y cuenta nueva para nosotros, independientemente del resultado positivo. Y vemos este partido diferente, por supuesto, no es la inauguración del Mundial, pero hay un ánimo importante. Es uno de los partidos de toda la Copa del Mundo que más boletos vendidos tiene. Entonces va a haber, que estimamos, un lleno importante, y basta asomarse ahorita, lo puedo hacer yo, a la ventana y ver cómo está el Ángel de la Independencia, lleno de aficionados colombianos en este momento, en lo que ellos llaman el
26: banderazo. Ya están celebrando antes de jugar.
9: Parece que
26: está,
9: es una
26: peor
9: tradición
26: que nosotros, secretario.
9: En Colombia. Están echándole buena vibra a la selección. No es secreto para nadie, tenemos aquí debilidad e inclinación por cualquier país de América Latina, así que le deseamos toda la suerte a Colombia el día de mañana.
26: Ya. Oiga, preguntarle, vi que mis compañeros de la página de internet subieron una nota de su policía cibernética, que está efectivamente a su cargo, de una nueva forma de fraude con paquetes que traen un código QR. ¿Es un tema preocupante este, secretario?
9: Tenemos, son variantes a modalidades que hemos visto previamente desde hace tiempo, incluso antes de que existieran muchos de los avances tecnológicos actuales. Ha habido engaños con los servicios de paquetería. Esta, digamos que es una variante que permite la actividad tecnológica de ahora, y le pedimos, lo que pedimos en la alerta, que la gente tenga mucho cuidado, obviamente, del manejo de datos. Cuando tocan a la puerta, envían paquetes, y también cuando se les pide información. Lo que pasa muchas veces con los fraudes es que la estructura, digamos, central es muy similar a lo que siempre ha ocurrido, pero hay variantes. Pongo el ejemplo de los fraudes de vehículos por aplicaciones de redes sociales. Es exactamente lo que ocurría hace 40 años en la ciudad, cuando se publicaban en diarios de segunda mano anuncios de vehículos. La metodología es exactamente la misma, lo que es que ahora es mucho más eficiente el contacto y la difusión a través de las redes sociales. Así que creo que sería aventurado hablar de algo absolutamente nuevo, pero sin duda la tecnología facilita muchos de estos procesos, como lo hace también en positivo, ¿no? Son las dos caras de esa moneda.
26: Entonces te llega un paquete a tu casa que no sabes su origen, mejor no lo abras, no te metes en líos. Secretario, uno de los éxitos que tuvo su policía es la detección de explosivos que venían efectivamente a la Ciudad de México. ¿Ha habido, digamos, o se ha repetido ese patrón? ¿Ha habido alguna otra amenaza de que vengan explosivos con ciertos grupos que han estado protestando en la capital, secretario?
9: No hemos detectado nada más. En este momento la Fiscalía General de la República continúa con las investigaciones de ese aseguramiento. Es un aseguramiento además que tiene antecedentes de uso de estos explosivos inmediatos, semanas antes en una protesta, y lo hemos visto en otras protestas similares que se han arrojado. Quizá recuerdes, en el campo militar hubo un episodio similar. No quiero soslayar, pero no es algo nuevo, es parte de ese conocimiento, de esa experiencia, lo que permitió la detección, y seguimos pendientes de cualquier tema que pueda poner, sobre todo en riesgo a los manifestantes, y esa fue la valoración que se hizo. Sabíamos que la ciudad iba a tener muchas protestas, muchas movilizaciones, además propiamente del tema del estadio, y era vital que estas protestas se llevaran en paz y que no hubiera este tipo de acción directa que pudiera representar un riesgo más grande a la población. Esa fue la valoración que se hizo y de ahí viene el aseguramiento.
26: Hoy nos volvieron a bloquear Reforma.
9: Tuvimos un cierre en Reforma, como lo estamos teniendo ahorita con el festejo en el Ángel. Es una temporada que justamente convergen este tipo de expresiones, tanto las que están asociadas con el disfrute del partido, del estadio, de la Copa del Mundo, como las que buscan aprovechar, con una lógica, creo yo, bastante entendible, la plataforma mediática que ofrece la Copa del Mundo para visibilizar ciertas agendas. La instrucción que nos ha dado la jefa de gobierno, Clara Brugada, que nos dio en su momento la presidenta Claudia Sheinbaum, a todas las dependencias que participamos en esto, que es una labor conjunta, es una labor, vamos a decir, tanto del gobierno de México como local, es que nuestros operativos fueran orientados a que ambas expresiones, ambos ejercicios o el ejercicio de ambos tipos de derecho pudieran convivir. Obviamente hay riesgo de que se contrapongan y lo hicieran con el menor conflicto posible.
26: Secretario, muy agradecido por el enlace.
9: Al contrario, doctor, siempre un gusto y saludos a todas las personas que te escuchan.
26: El secretario Vázquez, secretario de Seguridad de la capital. Y bueno, pues antes de ir con Edna Jaime, le comento que México recuperó un documento, es un libramiento de pago del siglo XVI, firmado por Hernán Cortés, sustraído hace ya bastantes décadas y fue devuelto por Estados Unidos. Mi querida Edna, ¿cómo estás?
11: Muy bien, Leonardo, querido. No puedo despegarme del ambiente festivo del Mundial. Sé que estamos compitiendo contra un partidazo.
26: Estás compitiendo contra Messi, mi querida, que ya lleva tres goles. Tú dirás.
11: Bueno, no quiero introducir nada que nos aleje del festejo. El gobierno federal anunció hoy que tenemos una reducción importante en delitos de alto impacto. Y yo, en este ambiente festivo, Leonardo, me imagino, ¿qué sería este país con un Estado de Derecho bien plantado? Con las instituciones que sostienen un Estado de Derecho bien plantado. No quiero, por supuesto, disminuir ni quitar mérito a este anuncio de 31% reducción de delitos alto impacto, homicidios, el mes que registró menos en lo que va del sexenio.
26: Estamos volviendo a los niveles del 2015, tampoco hay que echar las campanas al vuelo, estamos simplemente rasurando el desastre en materia de seguridad que fue el sexenio de López Obrador.
11: Es ciertamente, y creo que lo que necesitamos es como empezar a construir un discurso distinto. Y es cómo construimos paz. Porque la reducción de homicidios, Leonardo, puede ser capacidad, como el propio gobierno le ha llamado, de neutralizar a los elementos que más violencia generan. Pero la pacificación tiene que ver con otros elementos. Entonces, ¿cómo podemos construir esa paz? Y yo creo que tiene que ver, Leonardo, con recuperación de territorio, porque junto con reducción de homicidios, pues pueden venir como equilibrios criminales, ¿no? Que no necesariamente hablan de recuperación de territorio, de presencia de Estado donde más se necesita. Entonces, creo que debemos empezar a construir una narrativa de cómo construimos paz Y eso pues implica construir Estado, Leonardo. Capacidades de Estado. Y creo que pues ese es el nombre del reto que tenemos frente a nosotros. Me parece que no es dato menor que en un ambiente de complejidad, como es el manejo de masas, estemos ofreciendo a quienes visitan el país para presenciar un partido de fútbol, pues un ambiente de cierta contención y seguridad. Entonces creo que el Estado mexicano conserva ciertas capacidades. Y la pregunta central, ¿cómo las exponenciamos, Leonardo? En el sentido no solo de contener homicidios, porque eso puede hablar de pax criminal, sino de cómo pensamos en innovaciones en temas de seguridad y en una agenda de paz que lleve a construir las instituciones que el país merece. Y no y me imagino frente a estas imágenes festivas lo que este país puede hacer si tiene instituciones que nos garanticen a los mexicanos lo básico. No estoy pidiendo nada superfluo, lo básico, seguridad, oportunidades, lo que está llamado a ser el Estado, que tengamos un entorno donde podamos desplegar nuestras capacidades, Leonardo, en un entorno de armonía. Y creo que ya es tiempo de que nos planteemos esa agenda, porque los mexicanos lo merecemos. Enamorada de este país, un poco influida por el ambiente mundialista, pero reconociendo el potencial que tenemos, si planteamos la agenda correcta y si logramos sumarnos en temas muy concretos, innovación pública para la transformación social. Sí.
26: Pues me parece espléndido tu comentario, mi querida Edna. Hiciste mejor papel que Messi, para que me entiendas.
11: Adiós. Gracias, Leonardo, querido. Adiós.
26: Cuídate. Cintia, nos vamos.
13: Nos vamos, doctor. Que tengan una excelente noche.
26: ¿Cuánto van? 3-0.
13: Van 3-0, doctor. Quítale. Messi ahí goleando, como siempre.
26: Bueno, con esto nos vamos. Cuídese y sea rabiosamente feliz. Se lo merece.
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18: Bosque de Arashiyama, Japón. Ubicado a las afueras de Kioto, este famoso bosque de bambú es un símbolo de la relación espiritual entre la cultura japonesa y la naturaleza. Aunque es más pequeño que otros bosques mencionados, su importancia cultural y estética es global. El sonido del viento meciendo las cañas de bambú es considerado por los visitantes como una experiencia meditativa única. Representa la gestión sostenible de los recursos y la belleza del orden natural en Asia.
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18: Los astronautas no pueden llorar en el espacio porque las lágrimas no caen, solo forman burbujas alrededor de los ojos.
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21: México en la Red, una colaboración entre Prometeo y Radio Fórmula con un alcance de 50.5 y 44.3 billones de impresiones respectivamente. Las manifestaciones en la Ciudad de México y la inauguración del Mundial fueron los temas de mayor interés en la conversación digital. En el Claudiómetro Digital, el sentimiento positivo tuvo un aumento de 6 puntos porcentuales. Al final de esta edición destaca que el ciclista mexicano Isaac del Toro ganó la edición 78 del Tour de Auvernia.
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0: Hola, ¿qué tal? ¿Cómo les va? Muy buenas noches. Bueno, pues ya estamos aquí listos para arrancar Fórmula Automotriz con Arturo Rivera. Ya sabe que nos puede escuchar por el 104.1 de FM, 1500 M en la segunda cadena nacional. También nos pueden escuchar vía internet en www.radioformula.com.mx para todo el mundo. Nos pueden seguir en nuestras redes sociales, arroba Fórmula Automotriz FM, es en Instagram, también en YouTube y en Facebook como Fórmula Automotriz. Y recuerde que estamos actualizando todos los días la sección automotriz aquí de Grupo Fórmula, la página más importante y más seguida y más buscada en México. Y también estamos transmitiendo por el YouTube de Fórmula Automotriz. Bueno, saludo aquí a mis compañeros, mi Esteban Mileno, ¿cómo estás?
1: ¿Qué tal, Arturo? Muy contento de estar contigo. Un día movido, yo tuve un evento de motos y pues a veces el día de hoy Jorge Sabiñón la tiene el clima porque ya estaba empezando.
0: Ojalá,
1: a llover.
0: Ojalá, Dios te oiga.
1: Porque
0: Dios te oiga.
1: Ayer dijo que iba a estar asoleado y no lo estuvo.
0: Bueno.
2: Qué bueno que todo queda grabado.
0: Exactamente. Bueno, mi estimado Charlie.
3: Arturo, ¿qué tal? Muy contento de estar aquí con ustedes. Vamos a tener una entrevista muy importante, muy interesante. Y también el día de mañana tomen sus precauciones los que vivan al sur de la ciudad o los que se vayan a desplazar por esa zona, porque igual va a haber partidos y va a haber cierres desde la mañana hasta la noche.
0: Bueno, va a estar pesado. Mi estimado Daniel.
4: Buenas noches, mi querido Arturo. Equipo, qué gusto estar con ustedes. También Axel en los controles. Emocionado por la fiesta futbolera que estamos viviendo y por el programa que vamos a tener hoy.
0: Gracias. Así es, un programa muy interesante con nuestro invitado que ya está aquí. Ahorita lo vamos a presentar después del corte, pero antes vámonos con el clima, Sabiñón.
2: Lluvias intensas en Nuevo León, en el este de Nuevo León, norte y noreste de Tamaulipas, muy fuertes en el este de Sinaloa, oeste de Durango, en San Luis Potosí, norte y este, centro y sur de Chiapas. Ya tenemos la imagen, ahí está la imagen de satélite para que vean cómo está. Totalmente nublada la República, solamente se salva ya Coahuila, Sonora, Sinaloa un poquito y la Baja California. Lluvias fuertes en el este y sureste de Sonora, oeste y sureste de Chihuahua, en el sureste de Coahuila, norte y oeste de Zacatecas, norte de Nayarit, norte de Jalisco, norte de Querétaro, norte y sureste de
0: Hidalgo. O sea, puro norte, Sabiñón.
2: Este de Estado de México.
0: Ah, perdón.
2: Tlaxcala, fíjate, yo no sabía que existía. Puebla, este y sureste, Veracruz, norte y centro, Oaxaca, norte, centro y sur, intervalos de chubascos en Baja California Sur, Colima, Michoacán, Guerrero, Morelos, Ciudad de México, Emiliano, Guanajuato, Aguascalientes y Tabasco. Lo que pasa es que no ponemos atención. Aisladas, Campeche, Yucatán y Quintana Roo. Entonces ahí está muy bien la imagen para que vean cómo está.
0: Oye, ¿hay huracán?
2: Y ese es donde dice D y T. Uh-huh. El primero es D, depresión tropical, y T ya es tormenta y otra vez vuelve a caer a depresión. Está
0: pero eso es en Estados Unidos, ahí se ve que es en
2: está en la costa del Golfo, se originó
0: en Tamaulipas, ¿no?
2: Ayer les decía que se originó en Tamaulipas, esa baja presión. Ajá. Y actualmente se está desplazando hacia el noreste. Entonces ahí tenemos claramente
0: pero deja cómo más, es el clima. Ahora sí que deja más beneficio la lluvia, ¿no?
2: Fíjate que no, porque ahí es la zona de tornados. Ahí es muy delicado.
0: Está, pero llueve
2: está
0: mucho.
2: Muy pendiente. No, aparte los tornados son súper destructivos. Entonces,
0: es en Texas, ¿no?
2: En Texas y Luisiana. Ciudad de México, 18 grados nublado, máxima 23, mínima de 15. Nueva York, 19 grados nublado, máxima 24, mínima 15. Athens, 21 grados, probabilidad de lluvia ligera, máxima 23, mínima 20. Tijuana, 20 grados, mayormente despejado, máxima de 24, mínima 18. El Paso, 32 grados, parcialmente nublado, máxima 36, muy caliente, mínimo 21. Chihuahua, 28, mayormente despejado, máxima 33, mínima 18. Acapulco, 28, parcialmente nublado.
0: Bueno, gracias, Aviñón.
2: Ahora
0: sí que para la próxima, ¿eh?
2: No, me quedé
0: bueno,
2: en Acapulco.
0: Vamos a hacer nosotros un pequeño corte. Continuamos aquí en Fórmula Automotriz.

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4: El elefante africano es el animal terrestre más grande del planeta. Estos gigantes poseen una inteligencia asombrosa y una estructura social compleja basada en manadas lideradas por una matriarca. Sus colmillos de marfil y su trompa versátil, que usan para comer, beber y comunicarse, son sus rasgos más distintivos. Lamentablemente, enfrentan amenazas constantes por la pérdida de su hábitat y la caza furtiva en las sabanas africanas.
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0: Bueno, ya estamos aquí de regreso en Fórmula Automotriz con Arturo Rivera. 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A ver, Sabiño, ¿qué te faltó del clima?
1: Termino, por cierto. Acapulco a 28 grados, parcialmente nublado, máxima 33, mínima 26. Guadalajara 23 grados, mayormente nublado, máxima 28, mínima 18. Puebla 17 grados, nublado, máxima 23, mínima 15. Y finalmente Medellín, Colombia, 18 grados, nublado, máxima 26, mínima 16. Ahí el reporte del clima, América, el infinito y más allá. Emiliano, va a haber examen a la salida.
0: Eso es el Woody, eso lo dijo. 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A ver, Sabiño, ¿qué te faltó del clima?
1: Termino, por cierto? Acapulco a 28 grados, parcialmente nublado, máxima 33, mínima 26. Guadalajara 23 grados, mayormente nublado, máxima

0: 6, mínima 16, ahí el reporte del clima, América, el infinito y más allá. Emiliano, va a haber examen a la salida.
1: Eso es el Woody, eso lo dijo el Woody en la película.
0: No, dije yo y él me copió. No, ¿quién es más
1: bueno? Ah, sí, es cierto. Pues tiene
2: el otro tiene una
1: serpiente. Bueno, vamos a hacer examen, a ver qué clima va a haber en Acapulco.
2: 25 grados, mínima de 23.
3: No, 28.
0: 28
3: grados.
1: No, bueno, fíjate, si pusieron la
2: lluvias aisladas.
0: ¿Y la máxima de cuánto?
3: 32.
0: 33,
1: casi. Sí, y tú qué andas diciendo que te tiran de locos, amigo.
0: Pues sí, me tiran, pero bueno, ya qué hacemos.
1: Bueno, pues ya está aquí nuestro invitado de lujo del día de hoy, porque ya sabe que siempre tenemos aquí invitados de lujo. Y el día de hoy está con nosotros Toño Sánchez, director general de Comunica, que es gran amigo de hace muchos años. Estimado Toño, ¿cómo estás?
4: Hola, ¿qué tal? Arturo, a todo el equipo. Muchas gracias por la invitación. Y pues sí, ya nos conocemos desde hace muchos años en esta industria que es tan bella, que es la parte automotriz.
1: En esta industria, ¿cuántos años tienes en la industria? Porque yo te conozco desde hace, no sé, 20 años o a lo mejor un poco más, yo creo.
4: Cumplí 26 años.
1: 26 años.
4: En la industria. En la industria, sí.
1: Toño es una persona joven de todos modos, pero claro, sí nos conoces desde hace muchos años porque tú trabajaste dentro de la industria automotriz.
4: Trabajé dentro de la industria automotriz, encargado de comunicación de algunas marcas conocidas, General Motors, Nissan, Renault, y bueno, luego ya separamos un poco la parte de la experiencia hacia algo de carácter personal, que es la agencia Comunica, esta de la que estamos platicando, y ahí ya llevamos casi 15 años.
1: 15 años. ¿Y qué te ha dejado estas experiencias ahora con la agencia? Porque es una agencia de relaciones públicas, en donde no solamente atiendes clientes de la industria automotriz, sino atiendes clientes de diversa índole, ¿no?
4: Sí, atendemos clientes de otros segmentos. Pues mira, lo que me deja es que gracias a Dios estoy en una industria que me gusta, que es mi pasión, que es la parte automotriz. Los coches, ya sabes, la clásica historia de esas que coleccionas revistas y las vas apilando desde que la industria se movía por revistas.
1: Sí, claro.
4: ¿No? Y veías las comparativas y todo eso, de las cuales tú fuiste una parte importante de ese nicho de los medios impresos.
1: Así es.
4: En aquel tiempo. Y bueno, desde entonces, pero también un poco antes de la industria automotriz, que fue como mi gran ruptura, estuve en la parte tecnológica. Fue encargado de comunicación de Microsoft por varios años. Bien. Y bueno, pues ahora sí que la verdad es que la vida me ha dado chance de estar con mis dos pasiones, que es la tecnología y los autos.
1: Claro.
4: Y
1: que pues, va muy ligado, por cierto, ¿eh?
4: Que ahora cada vez está más estrecho, más, ¿no? Cada vez más estrecho. Hoy, de hecho, está regresando hoy en esta industria, y creo que ustedes lo han visto, cada vez hay más medios de la parte tecnológica conviviendo con los automotrices. Entonces, pues sí, creo que ahora sí que la vida me puso en el camino correcto. La verdad,
1: a
4: ver, agradezco.
1: Ahora, la agencia que tú tienes y que ya la tienes desde hace muchos años, has llevado también la comunicación de varias marcas automotrices, ¿no?
4: Sí, estamos llevando la comunicación de varias marcas automotrices ya desde hace varios años. Pues algunos clientes con los que trabajamos son Honda ya desde hace varios años. Empezamos también trabajando con Toyota, fue uno de los clientes. Estamos trabajando con Geely, apoyamos al lanzamiento de Zeekr en México, estamos apoyando a Jetour, a Sawist, estamos, pero hay otras que son, digamos, más de la parte, vamos a decir, del sector, que tiene que ver con exposiciones.
1: Acura también tienes, ¿no?
4: No está directamente con nosotros, forma parte, digamos, de Honda, pero llevamos por la parte de Honda, llevamos motocicletas también, la parte de aviación y productos de fuerza.
1: ¿No? Ok, a ver, y ahora en la agencia, obviamente, lo que yo te decía, has tenido una diversidad también de marcas de otra índole. ¿Qué otras marcas has tenido de como clientes, vamos?
4: Pues hemos atendido clientes del área tecnológica, como hemos platicado, Hewlett Packard, IBM, Cisco, Oracle, HP, han estado con nosotros. Actualmente, pues bueno, tenemos ahora sí que algunos clientes más del sector financiero, soluciones más especializadas, ahora sí que sin entrar en tanto detalle para no cansar, pero claro, están muy enfocadas en el nicho de la ciberseguridad, de temas de desarrollo de software, etcétera. Entonces, bueno, pues ahora sí que haciendo labor de comunicación para ellos y compartiendo contenidos con la parte de los medios.
1: ¿Qué tan difícil, Toño, es la comunicación hacia el exterior? Porque hay empresas, como tú bien lo mencionas, muy importantes, de mucho renombre, pero que a final de cuentas, si no lo comunican o no comunican el producto que tienen de lanzamiento o no comunican bien lo que ellos quieren como empresa, pues no llega.

0: a los lectores o a los radioescuchas o a los televidentes o a los lectores no les llega el mensaje. ¿Qué tan difícil es hacer un boletín de prensa y que tú digas, a ver, vamos a hacer un boletín de esta marca, de esta empresa, y que tiene que tener el impacto adecuado para la comunicación en ciertos sectores?
1: Pues mira, creo que el reto, Arturo, es convertir, digamos, la comunicación en un valor de negocios, ¿vale? Uh-huh. ¿Por qué? Porque las marcas lo que quieren, por un lado, en la esencia primero fundamental es que las conozcan. Puede ser que haya marcas fuertes y que no conoces el nombre de la marca, y después que conozcas sus productos. Y luego, adicional a que conozcas sus productos, tienes que tratar de compartir con la gente el valor que tienen los productos para que, con base en ese valor y mediante la lealtad y el conocimiento de marca, confíen en la marca y la empiecen a consumir.
0: Pero a ver, hay dos cosas muy importantes. Sí. Una cosa es la comunicación de la marca, lo que quiere expresar, que tú lo conviertes en un boletín, y por el otro lado están los medios de comunicación. ¿Cómo hacer esa estrategia, esa liga, en donde esa sinergia, en donde tú ya dices, bueno, a ver, yo ya tengo el comunicado, ya la empresa me autorizó el texto que voy a mandar, ya me autorizó las fotos, los videos, el hashtag que vamos a poner para que ahorita ya todos, ya sabes, ya también las redes sociales, ya hay muchas cosas, ¿no? Entonces dices, a ver, ahora, ¿cómo buscar los medios adecuados para que eso tenga los impactos que tú necesitas y que la empresa necesita para que obviamente pues sea un éxito?
1: Pues no toda la comunicación es genérica, Arturo. Uh-huh. O sea, se pensaría a lo mejor que conocemos a una amplia variedad de medios, por ejemplo, en este nicho automotriz, para los que nos escuchan y te siguen por el segmento automotriz, hay, yo calculo ahorita, más o menos unos, según un cálculo que hicimos, alrededor de unos 380 wow. medios relacionados con el nicho de diferentes maneras, ¿sale?
0: ¿Tantos?
1: Hay tantos, sector automotriz.
0: Pero bueno, ahí estás considerando todos, ¿no?
1: Todos. O sea, sector automotriz solamente calculo que son alrededor de 180, ¿sale? Entre influencers y medios que están participando en el nicho. Entonces, por eso creo que ustedes también lo ven y sucede que cada conferencia, reunión, lanzamiento y eso se topan con gente nueva.
0: No. Sí, bueno, yo he ido allá a conferencias de prensa en donde conozco a 10 de 80 o 100 personas que hay.
1: ¿Por qué? Porque ya están conviviendo en el nicho automotriz otras industrias como los foodies, los tecnológicos, estilo de vida, influencers en lo general, creadores de contenidos, etcétera. Entonces, ¿cómo compartes, digamos, este tipo de contenidos? Pues básicamente tienes que aprender a conocerlos y segmentar la información de acuerdo precisamente.
0: Sí, porque no
1: al
0: puedes
1: nicho.
0: Hacer un boletín de, a lo mejor, de tecnología.
1: Y aventarlo a todo el mundo.
0: Y aventarlo a todo el mundo al que habla de perritos, ¿no?
1: Sí.
0: Entonces dices, bueno, pues, ¿qué tienen que ver las croquetas con el lanzamiento de una nueva tecnología de Hewlett Packard?
1: O vamos a decir, de acuerdo a este nicho que hablas, de tecnologías de energía muy especializadas, de las nuevas energías que llaman que conviven con el sector automotriz, y lo vas a mandar a medios Life and Style. O sea, el medio va a decir, pues sí, qué bueno saberlo, ¿no? Pero no es mi nicho.
0: Ahorita
1: ¿no?
0: te platico algunas anécdotas, pero bueno, Jorge.
2: A ver, una consideración, lo hemos platicado Arturo y yo, por ejemplo, cuando éramos jóvenes, estaban los
0: pasó,
2: discos Sabiño? De vinil.
0: ¿Qué pasó, Sabiño? ¿Ya vas a empezar? No, bueno.
2: Estaban los discos de vinil y, bueno, antes los de pasta, y empieza esa revolución del sonido en los discos, me voy a referir a ese ejemplo, y se fue cambiando, y estamos regresando a los discos. ¿Tú crees que en algún momento todo lo que nos estás platicando regrese a sus orígenes?
1: Pienso que se está yendo más a lo digital, mi querido.
2: Bueno, pero
1: o
2: sí,
1: sea,
2: de
1: siento
2: acuerdo.
1: Que se está yendo a lo digital.
2: Por eso dije el ejemplo de la música.
1: Sí.
2: Porque se fue a lo digital y ahora nuevamente está regresando al acetato. A los discos de vinil.
0: No, pero eso es de colección. Sí.
2: No, se vende ya comúnmente con mucho. Quieren regresar a cómo eran antes las tiendas enormes de discos.
0: Salte, Sabiño.
2: Está bien, qué bueno que me va a salvar la campaña.
0: A ver, Toño, contesta, por favor, aquí al señor que ya está viviendo todavía en los años 20, el Sabiño.
1: Mira, se está yendo a lo digital, pero el tema es que justamente como no solo a lo digital, sino a lo digital y la inmediatez. La gente quiere notas cortas, quiere información muy concreta, quiere que le resuelvas la duda o la inquietud de forma muy concreta, y si busca analizar un producto, un vamos a decir un vehículo para compra, ya se va a la parte de los de, digamos, de los canales de YouTube donde va a poder ver las evaluaciones.
0: Sí, claro, por supuesto.
1: Entonces, creo que ya se acostumbró a este modo de vida y veo difícilmente que puedan regresar.
3: Sí, yo creo que lo interesante es que los medios tradicionales pues ya se adaptaron también a las tecnologías, ¿no? Digo, todo va evolucionando.
0: Pues sí, es correcto. Vamos nosotros a hacer un pequeño corte, continuamos en Fórmula Automotriz.

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6: 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Las manifestaciones en la Ciudad de México y la inauguración del Mundial fueron los temas de mayor interés en la conversación digital. En el Claudiómetro Digital, el sentimiento positivo tuvo un aumento de 6 puntos porcentuales. Al final de esta edición destaca que el ciclista mexicano Isaac del Toro ganó la edición 78 del Tour de Auvernia.
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1: Ya estamos aquí de regreso en la hora feliz de Fórmula Automotriz. 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
10: 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Bueno, ya estamos aquí de regreso en Fórmula Automotriz con Arturo Rivera. 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Bueno, a ver, mi estimado Sabiñón, tú que estabas ahí en la alegación de que no sé qué, que los discos acetato, pues ya también dicen que aquí ya chicamos en el internet, tienes toda la razón, está regresando el fonógrafo. O sea, desde que le damos acá cuerda, entonces para que te vayas corriendo a comprar. Mire, el tuyo, señora, porque...
11: Hay que salir más seguido porque hace no muchos meses, ¿eh? Había dos o tres discos en las tiendas en Estados Unidos, estoy hablando de Estados Unidos.
10: Ah, estás hablando del país de primer mundo.
11: Muy especiales, que eran, como dijeron, de colección, que el de Pink Floyd, por ejemplo, de Wall, no, cosas así. Y ahorita la sección de discos en las tiendas departamentales ya es dos anaqueles llenos de discos.
10: Sí. Entonces, a ver, aquí te vas al chopo.
11: Bueno, pero a ver.
10: Permíteme tantito.
11: Son hasta imprácticos.
10: Por eso, verdad, a ver.
11: Es un disco de esos.
10: Por eso te lo vuelvo a decir, embargo, que es de colección. Yo aquí, en este teléfono. Permíteme tantito. Yo en este teléfono tengo mi Spotify con 4,000 canciones. Sí, ¿no? Pues sí. Y entonces, vamos a la fiesta de Menganín. A ver, permíteme, ¿no puedes pasar tu lista de...? Claro, le pones, ¿qué quieres? Cumbia, cha-cha-cha, rock and roll. No, bueno, a ver, permíteme, déjame sacar el disco, amiguito. Déjale esos... limpiar el disco, a ver si bueno, no está rayado.
11: Date una vuelta, yo ni
10: por
11: los
10: favor.
11: He comprado, pero date una
10: bueno,
11: vuelta.
10: Bueno, permíteme, en la entrevista con el señor Toño Sánchez, ¿no? Porque
11: y,
10: ya de veras.
11: Y ya te dije. Bueno,
10: ya chole.
12: No, okay. Yo soy fan de los discos también, aclaro. No,
10: claro, yo también tengo
12: soy
10: de
12: fan
10: eso.
12: De los discos, tengo, o sea, me encantan, pero pues sí, realmente
10: la
12: ya
10: tecnología,
12: es como una joya.
10: La tecnología ¿no? ya ahí. Nos rebasó.
12: Sí. Sí.
10: Y si tú no te adaptas con la tecnología, o sea, yo que tengo bisnietos, imagínate, tengo ahí el Spotify.
11: ¿Pero qué colonia?
10: Bueno, no puedo decir porque eso también ya es secreto, ¿no? O sea, también no voy a confesar todos mis secretos, Aviñón. Pero la verdad es que tienes que adaptarte a la tecnología. O sea, la tecnología te pide, mira, por ejemplo, nosotros aquí en el programa, ¿no? El programa es de radio, pero obviamente pues, te piden el público y el radio escucha tener redes sociales, tener videos de pruebas de manejo, tener obviamente una galería fotográfica, te pide... Entonces, si nosotros solamente hiciéramos el programa de radio, pues ahí se queda.
12: Sí.
10: Pero este programa de radio, cuando tú te metes aquí al YouTube, mañana lo puedes encontrar y puedes pues
12: está
10: ver
12: en vivo.
10: Y está en vivo o y puedes ver la repetición. Y el podcast también, ¿no? Y la transmisión por YouTube de Grupo Fórmula. Entonces, vamos, no digo que no sea importante, es un complemento todo de, ¿no? Y eso es lo más importante. Tú en la agencia, yo me imagino y creo que también en esa estrategia buscas a los comunicadores, que obviamente unos sean de radio, otros de tele, otros de redes sociales, otros de YouTube, otros para que tengas un complemento de todos estos comunicadores, entre comillas lo pongo, porque no sé si sean comunicadores o sean influencers o sean lo que sean, pero tú ya lo buscas como algo necesario, ¿no?
12: Uh-huh. Sí, de hecho es que la mezcla ya hoy es tan diferente, digamos, uh-huh. en los medios que participan, que hay que estar tratando de invitar a aquellos que casen más con el tipo de anuncio. ¿Para qué? Porque precisamente si logramos hacer eso, pues para la gente que lo sigue, vamos a suponer que alguno de los que están aquí, sobre todo jóvenes, como los que tengo acá enfrente, pues le gusta mucho los creadores de contenido eso y lo siguen. Entonces, claro. Si encuentran contenidos que son más integrales a aquellos creadores que siguen, pues uh-huh. van a ver también y van a consumir esos contenidos. Si están forzados los contenidos, pues la verdad van a sentirlo como un comercial e inmediatamente van a cambiarle porque hoy es tan fácil como darle un dedazo claro, al celular, sí, ¿no? Sí. Entonces, hay que hacer los contenidos más integrales. Eso significa que cada vez con la gente que convivimos en los eventos donde organizamos y eso, pues hay que atender las diferentes necesidades de todos, incluyendo uh-huh. radio, como ustedes, donde a veces también tenemos específicamente para ciertos medios que tener conexión a internet porque sabemos que se van a necesitar conectar claro. un espacio que esté
10: que
12: en silencio
10: en a la mejor
12: para que puedas algo, hacer una ¿no? transmisión, etcétera. Entonces, uh-huh. realmente hay que estar atentos a lo que se requiere, incluyendo a veces hasta la alimentación de aquellos que ustedes conocen que son veganos.
10: Eso, ¿no? te iba yo a preguntar, porque una cosa es que hagas un comunicado de prensa y tú como agencia de relaciones públicas te digan, a ver, vamos a tener un lanzamiento, ahí está el evento, tú lo organizas, tú sabes qué necesitamos, tú sabes el lugar que vamos a proponer, a ver qué lugares son los que vas a proponer, cuáles son los invitados que vas a traer, cuál es la información, qué es lo que se va a hacer. Esa organización también la haces tú y tu agencia, ¿no?
12: Sí, se ha sumado. Digamos que antes, llamémosle así, el RP puro era la pura parte de compartir información, lo que uh-huh, tú dijiste. Uh-huh. Armar boletines, compartimos contenido y se está mandando. Pero así como, pues digamos, ha evolucionado la industria, también evoluciona en la parte del RP sumarle servicios adicionales uh-huh, a los uh-huh. clientes. Uno de ellos es organizarle sus eventos.
10: Claro.
12: ¿Por qué? Porque ya conoces a tu cliente, ya conoces lo que
10: claro,
12: necesita
10: claro.
12: y te pide hacerle los eventos. Y hacerle los eventos implica ir a visitar las sedes que quiere hacer el evento de acuerdo al perfil del producto.
10: ¿Y el presupuesto?
12: De acuerdo a uh-huh. su presupuesto, a la cantidad de personas, si incluye vuelos, si incluye alimentación, cuántos hospedajes, si hay requerimientos especiales, etcétera. Uh-huh. Entonces, realmente un evento es algo que para la gente o las agencias de RP, vamos a decir, es algo que es mucho más complejo de lo que se uh-huh. ve, ¿no? Al sí. final, pero pues ahora sí que ya es el día a día de nosotros, ahora sí que agradecemos esa complejidad porque pues nos da margen de operación, precisamente.
10: Mira, yo he visto eventos que no se les mete tanto, o que yo creo que no son tan costosos, que no se les mete tanto presupuesto y que son extraordinarios eventos. Y hay otros que te llevan a un hotel llegas hoy, sí, te hospedas en un mega super hotel asasazo y sales mañana, desayunas y te vas. Entonces resulta que pues el evento, pues sí estuvo padre la cena y todo, pero pues no disfrutaste ni el hotel, el comunicado no estuvo tan bueno, te dan muy poco tiempo para sacar fotos o para hacer alguna entrevista. Entonces, como que hay eventos que están muy bien organizados y hay eventos que están como mal planeados. Yo no sé si sea por falta de presupuesto o sea porque el cliente así lo pidió o no sé, pero la verdad, yo que he vivido muchos eventos de los que ustedes organizan, es de lo mejor. Por ejemplo, este evento que acaban de organizar con la gente de Yetur, el espacio, el lugar, el ambiente, la prueba de manejo primero y luego ya la presentación. La verdad es que estuvo muy padre, ¿eh?
12: Pues es que realmente un poco es hacer sinergia con las marcas, entender lo que están requiriendo. Y pues básicamente el tema, mucho aquí se trata de tratar de entender las características del vehículo que vas a estar lanzando, a quiénes deberías de invitar, qué tipo de requerimientos tienen los invitados y realmente hacer una planeación, digamos que con base en estos invitados y lo que permite que un evento sea exitoso o no, yo podría traducirlo en eso, es la atención personalizada que le das a la gente, a los invitados, a sí, lo claro, que son los periodistas, los creadores y eso. Si sabes lo que necesitan, es decir, si va a Fórmula a acompañarnos a un evento, yo sé lo que Fórmula requiere.
10: Claro.
12: ¿Sale? Y eso no te lo va a dar más que la experiencia.
10: Y lo que te va a dar a cambio también.
12: Y lo que te va a dar a cambio, pero de alguna manera es una sinergia que ambos conocemos. Uh-huh. Si yo fuera nuevo en el nicho y te invito, realmente no sabría qué necesitas, y así puede pasar, entonces llegas a experiencias.
10: Y también vas a decir, pues subió dos fotos, ¿a qué bueno, no? Pues sí, ya están las fotos.
12: Llegas ahí,
10: ¿no?,
12: a experiencias de eventos donde pues a lo mejor para el creador o el periodista que nos acompañó, pues realmente fue un evento muy malo a su percepción.
10: Claro.
12: ¿Por qué? Porque no fue de acuerdo a lo que ya ustedes saben cómo se mueven estos eventos. Entonces, pues realmente creo que lo que deja la experiencia es precisamente este trato personalizado para hacer que los eventos al final sean exitosos para ustedes, porque tienen el contenido que requieren y para las empresas.
13: Toño, de estos medios que ya decía que son aproximadamente 200 en la industria automotriz, la tendencia nos indica que cada vez son más creadores de contenido. Ahorita si lo viéramos en una gráfica de pastel, ¿qué tanto son creadores de contenido, medios tradicionales y demás? ¿Y qué tanto afecta esto a cómo se organizan los eventos también?
12: Sí, sí afecta. Yo te diría que la parte de creadores de contenidos, yo podría mencionar lo que es el nuevo RP, ¿vale? O sea, ya es algo que llegó para quedarse y cada vez el porcentaje aumenta. Yo pensaría que ahorita, si pudiéramos llamarlo medios tradicionales, que serían los que tal vez son más longevos que todos conocemos, podríamos llamarlos así, esos medios ya ocuparán tal vez un 50% de las invitaciones y el otro es creadores de contenidos, ¿sale? Entonces, ya la mezcla de lo digital, por eso digo, y aún así los medios, llamémosle tradicionales, tienen un franco movimiento hacia lo digital, hacia portales, hacia sus redes sociales,
10: sí, claro,
12: hacia
10: claro,
12: canales, etcétera. Entonces, siento que en realidad se está yendo todo a lo digital, pero el porcentaje, si quisiéramos verlo así, de nuevos medios participando, ya ocupa alrededor de un 50% o más. Hay eventos donde precisamente por la especialización de cierta prensa, mejor preferimos separarlos y hacer dos eventos, un evento para las más técnicos, llamémoslo así, y otro para los que no requieren tanto tecnicismo, a lo mejor sí, alguien que
10: hable. Y a lo mejor
12: hable,
10: que no manejan tan rápido y a lo mejor que no necesitan toda la comunicación que necesita un medio, digamos, tradicional, entre comillas, ¿no?
12: Supongamos que hay un medio que se enfoque en tecnología, pues no va a lo mejor requerir hablar de demasiado de las fichas técnicas, de si trae una suspensión de tal o un eje de tal, ¿no? Porque no es su fin, no es su objetivo, pero a lo mejor sí de la tecnología asociada al vehículo, entonces requiere cosas más ligeras. Entonces ahí hay que adaptar los mensajes y los medios invitados.
10: Perfecto, bueno, ahorita vamos a seguir platicando un poquito más de eso y también para que nos platiques cómo te ha ido precisamente en este cambio de tecnologías, ¿no? Porque una cosa es hacer medios tradicionales y luego de repente brincar y hacer una comunicación también para medios digitales, porque son otras necesidades, ¿no? Necesitan otro tipo de elementos para poder también publicar.
11: Y también pero bueno, como espectadores cada vez exigimos más, ¿no? De los eventos, porque ves cada
10: tú eres muy exigente, Sabiñón, siempre.
11: Yo también, aparte.
10: O sea, la verdad es que eso, eso sí. Dice, mira, está Dani, que, mira, sí, que dice que, sí. Que le consta, pero bueno. Sí, pues una disculpita, ¿no? Pero, bueno, vamos a hacer un pequeño corte, continuamos aquí en Fórmula Automotriz.

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3: Los cocodrilos no pueden sacar la lengua de la boca porque está pegada al paladar inferior.
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3: Los ojos de las cabras tienen pupilas rectangulares, lo que les da una visión panorámica amplia.
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3: Las huellas dactilares de los koalas son tan parecidas a las humanas que pueden llegar a confundir a la policía.
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4: Joaquín El Chapo Guzmán envió dos nuevas cartas a la Corte Federal de Brooklyn en Nueva York para solicitar otra oportunidad de apelar la condena que recibió en 2019, ya que asegura su vida ha cambiado. Hasta el momento, el ex líder del cártel de Sinaloa ha enviado al menos 15 cartas. El Partido Verde Ecologista en la Ciudad de México, liderado por Jesús Sesma, celebró la aprobación de reformas históricas que prohíben la venta de perros y gatos por redes sociales y plataformas digitales. La fuerza política detalló que esta iniciativa fomenta la adopción responsable. El secretario de Seguridad, Omar García Harfuch, informó que del 6 de julio de 2025 al 31 de mayo de este año se han detenido 1.468 personas presuntamente relacionadas con el delito de extorsión en 24 entidades del país.
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5: Ya estamos aquí de regreso en la hora feliz de Fórmula Automotriz.

0: ejemplo, esos chamacos están tocando, ¿no? Mocosos ahí. De 70, de 78 ruedas, ¿no? Años, creo que tiene Malcolm, ¿no?
1: Está joven.
2: Eran chamacos de hace unos 50, 60 años, más o menos.
0: Sí. Sí, sí, sí. Yo creo que sí, 6 CDC, la verdad es que sí, ya.
2: Pero se siguen vistiendo ya, de alumnos, ¿no? De estudiantes.
0: Sí, pero ¿sabes qué? Que lo más padre de todo es que, por ejemplo, el cantante de AC/DC, junto con el baterista de Pink Floyd, tiene una colección de coches allá en Inglaterra que, bueno, te desmayas, ¿eh? Manejan Jaguares, Aston Martin, Bueno, chécale ahí, mi estimado Emiliano. Oh. Bueno, a ver, A ver, Toño, pues tienes un chorro de cosas que platicar todavía, pero, a ver, nos llega la noticia aquí, ya sabes, acá, de sorpresa, que vas a tener una nueva agencia de comunicación.
3: Ahora sí que estamos de manteles largos, vamos, a finales de este mes arranca una nueva agencia. El enfoque es una agencia multicanal, justamente uh-huh. por todo lo que estamos platicando ahorita, y se enfoca precisamente en acercar como este tema de los creadores de contenidos hacia las marcas. Uh-huh. La agencia se llama Innovation, Innovation PR, y justamente la intención es que haga convivir cada vez más este mercado digital de los creadores de contenidos junto con las industrias tradicionales para estar generando los contenidos que requieren para promover sus marcas y sus productos.
2: ¿Esta agencia va a estar enfocada, Toño, en algún sector en específico? Hablabas, por ejemplo, que Comunica tiene automotriz, pero también tiene tecnología, algo de finanzas. ¿Esta igual va a ser especial en algún sector o se va a diversificar?
3: Sí, queremos que la nueva agencia se enfoque más hacia las marcas que tienen que ver con estilo de vida, ¿vale? Entonces, ese va a ser el enfoque y el nicho de la nueva agencia para dejar digamos el mercado de este tipo de prensa automotriz tradicional, mercados, vamos a decirlo así, más tradicionalistas a la parte de Comunica, que ya tiene 15 años, uh-huh. y Innovation se enfocaría en la parte de estilo de vida y nuevas tecnologías. Sería el nicho donde estamos atacando con esta nueva agencia.
2: Enhorabuena. Oye, y también sabemos que las agencias ya también a veces llevan las redes sociales de las marcas en algunos casos, además de hacer los eventos, también organizan los préstamos que nosotros manejamos como prensa cada semana para posteriormente reseñarlos. Todo eso se va a seguir haciendo, Toño. O sea, esos servicios sí se van a seguir ofreciendo a las marcas y ya la marca decidirá qué contrata y qué no.
3: Sí, los servicios que incluiría sería la parte de las relaciones públicas, de lo que ya platicamos un poco aquí. También estaría llevando temas de marketing digital, uh-huh. organización de eventos, uh-huh. y para algunos que así lo requieren, la ejecución de campañas, ¿vale? A través de ahí. Entonces, uh-huh. Ahora sí que es una que va a integrar básicamente varios servicios en uno y hacia diferentes nichos, y sería la parte multicanal que estamos integrando dentro de la nueva agencia. Y bueno, pues forma parte del crecimiento de Comunica como grupo, y bueno, pues ahora sí que estamos ahí a las órdenes y empujando hacia este nuevo proyecto.
2: Enhorabuena, mi Toño.
0: Claro, y bueno, y la verdad es que sí, cada empresa tiene una necesidad diferente, obviamente, ¿no? Entonces, con esta diversificación, tú ya tendrías la oportunidad de ofrecerle a cada marca o cada empresa lo que ellos requieren.
3: Sí, sería la intención un poco separar, porque puede llegar a haber entre algunas marcas conflicto de interés, justamente. Uh-huh. Entonces queremos, uno, evitar eso dentro de las marcas que ya son clientes de nosotros, y por otro lado queremos también, pues, para nosotros empujar estos nichos que platicamos, ¿no? Todo el tema de estilo de vida, innovación, tecnología dentro de esta nueva agencia, y brindarles ahí soluciones, lo que nosotros detectamos, y sobre todo ahora que están entrando marcas de origen asiático, vamos uh-huh. a decirlo, chinas en lo particular, hacia el mercado nacional, traen otra forma de hacer negocios, y una de ellas es que quieren integrar la menor cantidad de agencias dentro de su portafolio de empresas externas. Entonces uh-huh. quieren que una uh-huh. agencia trate de manejar la mayor cantidad de servicios posibles. Okay. ¿Vale? Okay. Entonces, dentro de eso, pues,
0: que sea multifuncional, vamos.
3: Que sea multifuncional, básicamente. Y entonces esta agencia no nace, digamos, de esa necesidad, pero sí está alineada con ese objetivo que está pidiendo el mercado. Okay. Entonces, lo que nosotros estamos queriendo hacer justamente es tratar de ayudar a estas empresas que buscan no solo relaciones públicas, sino quiero alguien que me imprima estos materiales, que me ayude a organizar mi evento,
0: ya todo, para
3: que
0: para
3: me contrate la campaña,
0: cinco agencias,
3: los contenidos para redes, etcétera. La intención es dar una solución integral para todas esas.
4: ¿Cuánta gente tienes trabajando tú?
3: Ahorita somos 20 personas las que uh-huh. estamos, y bueno, pues vamos ahí, ahora sí que esperamos tener un un empujón para el año que viene. Verás, y en sí, lo que resta de este.
0: Muy bien. ¿Algo más, Toño, nos ibas a platicar, no?
3: No, pues nada más, ahora sí que aprovechar el espacio, gracias por permitirme compartir estas experiencias que a lo mejor tu público no ha escuchado tras bambalinas de la parte de las relaciones públicas automotrices.
0: Es súper importantísimo, ¿eh?
3: Es un mercado fascinante, yo la verdad que amo trabajar en este nicho, amo los autos, y pues me encanta, y realmente lo que yo pudiera compartir con tu auditorio sería, pues, realmente lo que hay atrás. Es toda una operación alrededor de un lanzamiento, alrededor de una presentación de producto, incluso marcas que de repente están mal posicionadas y requieren como volver a borrón, claro, y cuenta nueva, y quisiera reposicionarme porque la imagen no me ha favorecido, implica una reingeniería de su comunicación.
0: Bueno, a ver, yo te voy a poner un ejemplo muy fácil. O sea, tú puedes tener el mejor producto en el mercado, llámese automotriz, para no irnos a otras empresas, a otras marcas,
3: sí,
0: puedes tener el mejor producto, pero si no tienes la comunicación adecuada, que la gente sepa, que los medios de comunicación sepan que ese producto tiene ciertas características, cierto precio, que ya está a la venta en las agencias, que eso no lo va a comunicar la empresa, no lo comunica nadie. Si no tiene una agencia de relaciones públicas eficiente, que sepa cómo comunicar lo que el cliente necesita, están perdidos.
3: Sí,
0: y con un productazo, ¿eh? O sea, puede ser un productazazazazo y nadie lo conoce.
3: En este nicho.
0: O puede ser al revés, ¿eh?
3: Ya ves que hay muchas marcas y a lo mejor muchos modelos que tal vez injustamente se conocen poco, o claro, que tal vez no están tan bien valorados como deberían.
0: Te voy a poner el ejemplo al revés. Puedes tener un producto ahí más o menos, con excelente comunicación. Y dices, oye, qué bien se vende ese coche, ¿no?
3: Sí.
0: Qué bien, todos lo conocen, todos hablan de él, todos, porque hay una muy buena comunicación.
3: Es
0: ahí
3: correcto.
0: Está el ejemplo muy fácil de hace muchos años, que están en la boda y dicen, propietario de un Jetta, y se levantan todos, ¿no? Y entonces dicen, ah, caray, yo no tengo Jetta, ¿no? Entonces se sientan y se queda un cuate con la llave, ¿no?
3: Sí.
0: Entonces, y dice, todos llevamos un Jetta en la cabeza. O sea, una muy buena comunicación, y hasta la fecha la gente lo sigue recordando.
3: Sí, a la gente que le tocó esa parte se sigue acordando, y son ya, digamos,
0: O el de las estaquitas, ¿no?
3: Mensajes que se te quedan grabados.
0: Que se para la camioneta con un elefante y le va a echar gasolina y le dice, no, vengo por unos cacahuates para el elefante.
3: Sí, ¿no? Cuando estaba en Nissan nos tocó esa
0: cuando
3: campaña.
0: Exactamente, y son campañas que siguen vigentes, o sea,
4: siguen
0: la gente se sigue acordando de esas campañas. Eso es lo que hace una agencia de comunicación.
3: Es lo que hace una agencia de comunicación, justamente llegar con los mensajes correctos, ayudarle a las marcas a que se conozcan, que sus productos sean conocidos, y no solo que sean conocidos, sino que de alguna manera se vuelvan familiares para ellos, de tal manera que puedan consumirlos por convencimiento de que es un buen producto,
0: claro,
3: y eso es lo que hacemos nosotros.
0: Bueno, también propones la creación de algún eslogan y creación de algunos elementos importantes para que vayan ligados a la marca, ¿no?
3: Proponemos desde eslogan los mensajes que debe de ir. A lo mejor la gente que escucha aquí no sabe, pero ayudamos a los voceros a preparar en los mensajes que van a compartir, como en este tipo de programas. Ayudamos a organizarles sus eventos.
0: Claro.
3: Vamos a los hoteles a revisar si el hotel es adecuado con el perfil del producto.
0: Ahí mándame a mí a los hoteles.
2: Nosotros lo checamos sin problema.
3: Suena divertido y la verdad es que lo es, pero también es muy pesado.
1: Y en una época de flujo de información tan rápido, ¿cómo hacer que estos mensajes perduren? Cuando, pues me imagino que la complejidad de hacer que el espectador y la gente que es el que consume el mensaje, pues se quede con esa idea, cuando tiene tanta información a la mano, ¿no?
3: Tratas de encontrarle la parte más divertida, o la más noticiosa, o la que creas que puede ligarse más con el interés de las personas. Es decir, si logras que más o menos el mensaje llegue en la forma en la que crees que ese público que te va a oír le va a gustar, vamos a decirlo así, o se va a enganchar bien con ese mensaje, entonces tienes que empezar a machacarlo, porque las relaciones públicas se basan en la repetición. No sucede una vez.
0: Sí, claro.
3: No es una
0: supuesto.
3: Campaña. Tenemos que estarle diciendo a la
0: gente. No, te contrata para una sola vez, pues eso ni vale la pena. No,
3: hay que. El RP es como la gota en la piedra que tiene que estar pegando todo el tiempo hasta que se te quede grabada.
0: Es lo que yo siempre he dicho, tienes que construir marca. Si no construyes marca, no vale tu comunicación.
3: Esfuerzos aislados.
0: Porque no Nadie lo recuerda, nadie sabe qué es, cómo es, por qué es, nada.
3: Y además el ERP, para los que se dedican y las empresas que tienen sus campañas corriendo, dirían, el ERP está peleado, debo de hacer publicidad en vez de relaciones públicas. No, debes de hacer las dos.
0: Sí.
3: El ERP lo que extiende son las campañas de publicidad. Tú tienes una campaña de publicidad aquí, con un X mensaje,
0: claro.
3: Usas el ERP para que eso se siga más tiempo y que comentarios de ustedes giren en torno justamente a esa campaña. No estamos contrarios a la campaña, al contrario.
0: No, es un complemento de...
3: Nos
0: yo aquí he tenido discusiones precisamente por eso, porque yo les digo, a ver, ¿cómo haces una un comercial poniendo tu producto con un descuento de 25 mil pesos o de 40 mil pesos o de lo que sea, si no conocen tu producto? ¿Cómo lo van a ir a buscar para que les des un descuento? Primero tienes que crear la marca para que la gente sienta esa necesidad y diga, caray, ahora ya que conozco la marca, que está padrísima, el diseño, la tecnología, ahora sí voy porque tiene un descuento. ¿Cómo les vas a dar un descuento de algo que no conocen?
3: De algo,
0: sí, vamos, correcto. O sea, es como querer caminar sin gatear, un bebé, ¿no?
3: Si es un producto, vamos a decir, ya afamado, reconocido, y que tú lo has seguido, a lo mejor el descuento te ayuda,
0: claro,
3: a realizar la compra.
0: Pero
3: porque, te pongo,
0: claro,
3: otro caso. ¿Qué sucedería con una marca que le ha ido mal en su imagen pública, que le han tundido por la parte de su servicio postventa, uh-huh, etcétera, y que lanza promociones? Ah, pues sí, lanza promociones justamente porque es tan mal producto que no lo van a vender,
0: no lo
3: vende, si no hay
0: entonces,
3: promociones.
0: Como no lo vende, pues lo está rematando.
3: Entonces,
0: ¿no? Bueno.
3: Y puede ser que sea un buen producto. El punto puede,
0: claro,
3: ser, entonces lo primero tienes que hacer una reparación del daño,
0: por
3: de la imagen,
0: supuesto,
3: antes, pues sí, de salir con promociones.
0: Oye, Toño, pues vente ya más seguido, ¿no? Porque todo eso está muy,
4: muy interesante
0: y las pláticas están increíbles. ¿Por qué no te vienes en mes y medio, dos meses que ya arranque tu agencia?
3: ¿Sí?
0: Y ya nos platicas a ver ya qué clientes tienes, cómo vas.
3: Sí,
0: y bueno, aquí invitamos a igual a...
3: Y algunos otros más detalles de lo que pasa tras bambalinas.
0: Va, perfecto. Y también aquí, obviamente, bueno, pues a nuestros amigos que nos escuchan aquí en la radio, si tienen algún negocio que quieran una excelente agencia de relaciones públicas, pues ahí está Toño Sánchez.
3: Con
0: Comunica. ¿Y?
3: Comunica y próximamente a final de mes, Innovation.
0: Innovation. Bueno, pues.
2: Felicidades, Toño.
0: Pues, felicidades, mi estimado Toño, y que sea lo mejor. Ahorita tenemos unas patadas entre todos.
3: Sí, gracias,
0: porque,
3: no son muy duras,
0: porque
3: pero
0: así es la tradición, ¿eh? O sea, no lo puse yo. Así es esto, ¿eh? Hasta fíjate cómo dicen que sí, efectivamente. Bueno, pues arráncate con tus efemérides.
4: Con muchísimo gusto. Están muy buenas el día de hoy. 16 de junio, pero de 1537, el Papa Pablo III declara por bula papal que los indígenas del Nuevo Mundo son libres y capaces de recibir fe y sacramentos. 1785, la Audiencia Gobernadora de la Nueva España acuerda la construcción del Castillo de Chapultepec y de las dos torres de la Catedral de la Ciudad de México. 1866, se celebra la victoria de la Batalla de Santa Gertrudis, triunfo republicano comandado por el neoleonés Mariano Escobedo de la Peña. En 1890 nace Arthur Stanley Jefferson, actor británico de cine cómico, más conocido como Stan Laurel o El Flaco. En 1903 se funda en Detroit, Estados Unidos, la empresa de automóviles.
0: ¿Cuándo? ¿En qué año?
4: 1903.
0: Ford.
4: Ford Motor Company. También en 1903 la bebida hecha con agua carbónica, azúcar,
0: Coca-Cola,
4: vainillas y pepsina.
0: Una
4: enzima que es exactamente llamada Pepsi-Cola. En 1911, en Endicott, Nueva York, Estados Unidos, nace la empresa International Business Machines Corporation, mejor conocida como
3: IBM,
4: correcto. IBM. En 1938, nace en Lockport, Estados Unidos, el escritor estadounidense Joyce Carol Oates. 1958, muere José Pablo Moncayo, músico mexicano, autor del Huapango de Moncayo. Uh-huh. 1962, el presidente de los Estados Unidos, John F. Kennedy, acompañado de su esposa, hace una visita oficial a México para entrevistarse con su homólogo, Adolfo López Mateos, y desfilan por el Paseo de la Reforma en un Mercedes-Benz, uh-huh, limusina convertible. 1963, se pone en órbita la nave Vostok 6, tripulada por Valentina Tereshkova, convirtiéndose en la primer mujer cosmonauta. 1977, fíjate, esta es importantísima, muere el ingeniero espacial y físico alemán Werner von Braun, nacionalizado estadounidense, fue uno de los padres de la bomba atómica uh-huh. y creador del cohete Saturno V, el cual llevó sí. el nombre de la Luna.
0: Alemán, por cierto, ¿no?
4: Era alemán. Esa es una historia interesantísima de cómo sí. se salva de morir pues, acribillado por las tropas aliadas. 1979 muere Nicholas Ray, director, guionista y actor de cine estadounidense. 1998 muere el actor y director Roberto Cañedo a los 80 años de edad. 2004 la activista estadounidense de origen mexicano Susana Reina recibe el premio Community Health Leadership Program. Y finalmente 2015 Roberto Carlos es seleccionado como persona del año para la entrega del Grammy Latino. Hasta aquí las efemérides de hoy. Y bueno, importantísimo la creación de Ford Motor Company. Esa historia me parece muy buena porque Ford estaba pues en contra de sus socios. Tenía una sociedad grande con varias gente de
0: inversionistas.
4: Dinero. Inversionistas, exactamente. Y él decía, no, por aquí no podemos hacer negocio porque ellos querían hacer coches de lujo. Y él uh-huh. decía, no, tenemos que hacer algo para que se venda fácil.
0: Para las masas. Para
4: que se pueda vender fácilmente y a precios accesibles, y nada más ni nada menos lanza el Ford Modelo T, del cual se hicieron 15 millones de automóviles, y él decía, voy a poner a América sobre ruedas, y no puso a América, puso a todo el mundo sobre ruedas, y seguimos aquí porque es
0: Ford. Sí, porque se exportaron a Europa y se exportaron a muchas partes del mundo.
4: No, se fabricaron, y aquí en México se fabricaron, en Argentina, sí, en Europa.
0: En la villa, ¿no?
4: En la planta de Balbuena.
0: Ah, Balbuena fue sí fue, Balbuena fue primero. Balbuena.
4: Y luego la villa,
0: exactamente.
2: Así es. Oigan, y también nos preguntan aquí en redes sociales que cuándo vamos a hablar de la nueva Silverado, que justamente se presentó hace tan solo unas horas. Y algo interesante porque llega con motores V8, motores aspirados. Uno es de 5.7 litros y el otro es de 6.6 litros.
0: Sí, regresaron.
2: Entonces mencionan grandes. Que pues es la más potente del segmento. Ya platicaremos si quieren mañana más a detalle.
0: Sí, tienen que lanzar ese tipo de motores porque obviamente General Motors, más bien Stellantis, pues ya presentó la RAM,
2: ¿sí?
0: ¿No?
2: Sí. O con los motores Gemini.
4: Con los modelos están regresando motores.
0: O motores 8 y 6 cilindros. Motores de 8 y 6 cilindros, potentes, por cierto. Sí,
2: es correcto.
0: Grandes consumidores de combustible.
2: Así es, y también vamos a platicar mañana un poco de Lincoln Co., mi querido Arturo, que sigue creciendo en el mercado mexicano.
0: Sí,
2: y a nivel mundial, bien, el Lincoln Co. 02 se está actualizando. Obviamente también es un modelo que se va a vender aquí en el país o que ya se está vendiendo.
0: Ya está vendiendo, pero es que ¿cómo reaccionan los chinos? Rapidísimo, porque ¿cómo se actualiza si tiene 6 meses que se presentó?
5: Menos.
0: O sea, ¿qué le vas a actualizar un coche que se acaba de presentar?
2: Sí.
0: ¿No? O sea, dices, bueno,
4: que sí.
0: Pues, ¿cómo?
5: Y gran producto porque es el primer vehículo eléctrico de la marca, bueno, sí, el Lincoln, claro. Y tracción trasera, muy divertido, la prueba
0: de manejo fue muy divertido. Pero bueno, gracias, que es aquí con Piso 6, con Sofía Enríquez y Ricky Moreno. Mi estimado Jorge Aviñón,
4: muchas gracias amigos,
0: mi estimado
4: Toño
0: Sánchez, gracias mi estimado Daniel,
4: buenas
0: gracias
4: noches,
0: Charlie, gracias Emiliano,
5: gracias,
0: y gracias a los controles a nuestro ingeniero Axel Flores. Bueno, nos escuchamos el día de mañana en punto de las 9 de la noche aquí en Fórmula Automotriz.

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5: Con ese inconfundible sonido que mezcla rock alternativo con tintes ochenteros, Read My Mind es uno de los temas más emotivos de The Killers, incluido en su segundo álbum Sam's Town de 2006. Esta canción nos habla de vulnerabilidad, deseo y del anhelo de ser comprendido. Brandon Flowers incluso dijo una vez que era su canción favorita del grupo.

0: Esto es Read My Mind con The Killers.
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3: 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Desde el sushi más fresco en los mercados de pescado hasta el ramen humeante en callejones escondidos. La calidad de los ingredientes es la prioridad absoluta. Su gastronomía es un equilibrio sagrado entre estética y sabor, donde cada técnica milenaria busca resaltar la esencia natural.
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6: A prender la tele. Por decreto habrá home office y suspensión de clases para los próximos partidos de México en el Mundial.
7: ¿Qué tanto es tantito? Defiende diputado local del PT, Tomás Zavala, su reloj Cartier de 400 mil pesos. Afirma que portarlo no es un delito y que no fue adquirido con su sueldo.
8: ¿Y reloj?
9: Se lo observó portando un reloj de lujo.
8: Pero eso no es un delito.
9: No, pero preguntarle.
8: Es un delito.
9: No, pero preguntarle cómo justifica la compra del reloj y compara su trabajo legislativo.
8: A ver. Vamos por partes. Yo soy un hombre empresario desde hace 30 años más o menos.
6: Sacó la colección y durante la entrevista captan al diputado del PT con un Rolex de más de un melón y medio de pesos.
7: Si no es mía, no es de nadie. Tras derrota ante el PRI, Morena presenta 20 recursos para impugnar la elección en Coahuila. 17 son recursos locales, uno ante el INE y otros ante la Unidad de Inteligencia Financiera.
10: Lo que nosotros no podemos permitir adelante es que se vulnere la democracia de esta manera, que está en juego la legalidad íntegra del proceso electoral, pero también la libertad y la secrecía del voto, que es un valor fundamental para el respeto del sufragio.
6: Mantienen alianza Morena, PT y Partido Verde, alistan plan político integral rumbo al 2027. No aclaran si habrá o no alianza en San Luis Potosí.
7: Y la gente seguía y seguía, exige el magisterio que el gobierno federal demuestre voluntad política. Afirman que no se quiere dialogar.
11: Necesitamos que el gobierno federal demuestre voluntad política. Lo hemos dicho, no es minimizando ni criminalizando nuestra protesta como puede dar solución a nuestras demandas.
6: Con saludos cordiales, pero los ciudadanos ya están hartos de la gente y piden a las autoridades que tomen cartas en el asunto.
12: ¿Estás uno harta de tanto pinche huevón aquí? Vengo de lejos caminando. Soy una persona discapacitada también. Harta de estos culeros. Chingada la madre. Antes no les daban ni madres y estaban callados. Y ahora ladran y ladran y ladran los culeros. ¿Qué quieren? ¿Que el gobierno los esté manteniendo?
7: La maroma del chango, tras apoyar durante años a los normalistas de Ayotzinapa, ahora dice el senador de Morena, Gerardo Fernández Noroña, que le hacen el juego a la derecha.
13: Los 43 normalistas de Ayotzinapa y que Ayotzinapa hoy se preste a hacerle el juego a la derecha. ¡Qué fuerte, caray! ¡Qué fuerte! Yo entiendo. Soy un político demasiado caminado como para no entender que quieren usar ese escenario para sus fines.
6: Aunque el patrón no esté, Cartel Jalisco Nueva Generación mantiene liderazgos regionales tras muerte del Mencho, asegura secretario de Seguridad Federal Omar García Harfuch.
7: El matapolicías, Justicia de Estados Unidos busca juzgar a Caro Quintero con un jurado anónimo y parcialmente aislado.
6: Con lo mucho que lo quieren, el FBI entrega a México documento del siglo XVI con firma de Hernán Cortés. Cancillería lo presenta en el Archivo General de la Nación.
7: No les vayan a cerrar el estrecho. Irán afirma que el acuerdo para poner fin a la guerra con Estados Unidos exige que Israel se retire del Líbano.
6: Más vale pedir perdón que pedir permiso. Morenista se cuelga del Mundial para promoción personal. El senador Carlos Lomelí repartió calendarios con su imagen y logos registrados por la FIFA.
7: Sigue haciendo historia. Lionel Messi se convierte en el primer futbolista en jugar al menos un partido en 6 mundiales.
6: ¡Se la dejan ir aquí! Irak pierde 4-1 contra Noruega, pero anota su primer gol mundialista después de 40 años. La anotación anterior la consiguió aquí, en México 86.
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3: Carlos Alberto contra Italia, 1970. La culminación perfecta del fútbol arte. Tras una secuencia colectiva donde participaron casi todos los jugadores brasileños, Pelé sirvió un pase medido para que el lateral Carlos Alberto llegara a toda velocidad y fusilara con un derechazo.
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0: Se abren las puertas del elevador. Ya está usted en el piso 6 de Grupo Fórmula. Yo soy Ricky Moreno.
1: Yo soy Sofía Enríquez.
0: Y vámonos, Sofía, con la información. El Mundial puede esperar porque vamos con un tuit directamente de Alessandra Rojo de la Vega, Sofía, que dice, nos acaban de sacar a golpes con palos, vidrios y armas de la zona rosa. Gente de Diana Sánchez Barrios acusa la alcaldesa Alessandra Rojo de la Vega, y es que una riña entre comerciantes y personal de la alcaldía Cuauhtémoc, el cual realizaba un operativo en las inmediaciones de la colonia Juárez, Sofía, dejó el saldo de una persona detenida.
1: La Secretaría de Seguridad Ciudadana dio a conocer que funcionarios de la alcaldía estaban haciendo un operativo en inmediaciones de la colonia Juárez y llegaron a la calle de Génova para realizar este operativo, lo cual provocó una riña con comerciantes de la zona. Actualmente, elementos de la policía capitalina están resguardando al personal de la alcaldía afuera de las instalaciones de la Secretaría de Seguridad Ciudadana, esto en la calle de Liverpool.
0: Así es, la alcaldesa de la Cuauhtémoc, Alessandra Rosso La Vega, dijo que ella y su personal fueron agredidos con palos y otros objetos y atribuyó los hechos a la diputada local y lideresa de comerciantes en el centro histórico, Diana Sánchez Barrios. Sofía, Diana Sánchez Barrios, también dice comerciantes ambulantes también, Sofía.
1: Comerciantes ambulantes,
0: ¿verdad? O sea, el tema es, mañana tenemos un partido.
1: Calle de Génova para realizar este operativo, lo cual provocó una riña con comerciantes de la zona. Actualmente, elementos de la policía capitalina están resguardando al personal de la alcaldía afuera de las instalaciones de la Secretaría de Seguridad Ciudadana, esto en la calle de Liverpool.
0: Así es, la alcaldesa de la Cuauhtémoc, Alessandra Rosso La Vega, dijo que ella y su personal fueron agredidos con palos y otros objetos y atribuyó los hechos

0: o
1: sí, comerciantes
0: ambulantes, ¿verdad? O sea, el tema es, mañana tenemos un partido aquí en el Estadio Azteca, mañana juega Colombia, que ha generado pues gran expectativa, Sofía. Los colombianos desde hoy mismo estaban...
1: Hoy estaban en el Ángel.
0: En el Ángel, justamente. Yo creo que como parte de las preparaciones para recibir este partido, la alcaldesa y su equipo fueron a ver este tema y obviamente no fueron recibidos, ya que a la par de todo esto, pues los ambulantes están como usando palabras que ellos generalmente utilizan en estos hechos, es estamos haciendo nuestro trabajo, déjenos trabajar, somos gente que simplemente vendemos, y por el otro lado pues está la alcaldía, estamos viendo para los que nos acompañan en la señal del 104.1 y del 1500 de AM, pues les dan de palos duros, Sofía, se ven un video que se alcanza a ver cómo los policías se echan para atrás y empiezan a ser perseguidos por personas que los están literalmente agarrando a palos. Se ve, parece ser que este video es de las personas que acompañaban a la alcaldesa, ya que ellos son los que están huyendo ahí, claramente se ve que es la zona de la colonia Juárez, en la alcaldía Cuauhtémoc, y ahí se ve que se suben a una motocicleta y se alcanzan a huir, Sofía. Afortunadamente creo que no pasó a mayores, no pasará algunos golpes, y como dice el reporte de la Secretaría de Seguridad Ciudadana, hay una persona detenida. Sofía, también en redes sociales circula nuestra compañera Suena Uresti y posteó una foto, una fotografía de Irving Pineda, también compañero periodista, donde presuntamente viajaba la alcaldesa de la Cuauhtémoc, Alessandra Rojo de la Vega, y también se le ven, pues... Sofía,
1: una
0: los cristales rotos.
1: Con los cristales rotos. Justamente el tuit de Alessandra es de hace una hora, a las 9 de la noche. Esto es un breaking news y además en desarrollo, la información en desarrollo. Entonces, si se actualiza, si ella comparte algo más de información durante el programa, pues ya lo estaremos
0: así
1: comentando.
0: Así es, correcto, Sofía. Bueno, vamos a seguir con temas, pues sigamos con estos temas muy parecidos, Sofía. Imposible seguir hablando de la CENTE, tenemos que seguir con la CENTE. No se preocupe, vamos a platicar del Mundial, pero vámonos mientras con la CENTE, Sofía, porque la CENTE...
1: No se ha ido, ayer preguntabas sí, que si ya se habían ido.
0: No me
1: pues,
0: quedaba claro,
1: no se han ido.
0: La respuesta me llegó.
1: Sigue
0: hoy
1: un contingente más pequeño, pero ahí siguen. Hoy estuvieron bloqueando en la zona del Caballito, en la esquina justo de Reforma de Insurgentes y en las inmediaciones del Ángel. Ellos insisten en hacer un llamado a la presidenta Sheinbaum para retomar el diálogo directamente con ella. Y Elvira Veleses, dirigente magisterial de la sección 14 de Guerrero, rechazó que ellos hayan recibido financiamiento a título personal o que estén luchando por intereses particulares, y le insiste al gobierno que demuestren voluntad política.
2: El gobierno federal lo único que está evidenciando, replegando claramente, están las fuerzas represoras del Estado, resguardando, poniendo vallas, hostigando a los compañeros. No es como van a solucionar las demandas centrales. Ratificamos nuestra huelga nacional.
0: Ahí está la voz de la dirigente de la sección 14 Guerrero, Elvira Veleses. Pasadas las 2 de la tarde, los activistas de la coordinadora se retiraron a su plantón en el centro de la Ciudad de México, Sofía, y de nuevo retomar este tema, recordar que mañana tenemos partido aquí, México, Colombia, aquí en México,
1: Colombia-Uzbekistán,
0: que sin duda atraerá muchísima gente a los FanFest, y hay que estar muy al pendiente de las movilizaciones de mañana. Creo que se acerquen a las inmediaciones del estadio.
1: Y lo decíamos al arranque del programa, en la introducción, salió un decreto que manda o que decreta home office para, igual que la semana pasada, home office para las oficinas de gobierno, se hace un llamado a las empresas a que hagan lo mismo, pero mañana funciona de la siguiente manera. Mañana 17 de junio, a partir de las 3 de la tarde, las oficinas de gobierno no esenciales, home office. Se van a sus casas, ¿por qué? Porque hay un partido en la Ciudad de México a las 8 de la noche.
0: Ya lo alargaron para el próximo partido también, Sofía. Salió el comunicado para este y para el próximo.
1: Sí, para Guadalajara.
0: Exacto.
1: Para
0: exacto.
1: Guadalajara, que es donde se van a llevar a cabo los partidos. Pero aquí en Ciudad de México, mañana, como se juega en el área del Estadio Azteca y todo eso se complica bastante, a partir de las 3 de la tarde, home office para el gobierno.
0: Y se cancelan las clases vespertinas.
1: Y se cancelan las clases vespertinas por la misma razón.
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0: Toda la información, Sofía, toda la información sobre el partido de Colombia-Uzbekistán, pero antes, Sofía, ¿qué pasó en la mañanera? Vámonos con el primer enlace. ¿Con quién empezamos, Sofía?
1: Pues con Israel Aldave. ¿Qué pasó? ¿Qué dijo hoy la presidenta? Israel, buenas noches.
4: ¿Qué tal, amigos de

0: hizo seis, la presidenta de la República, Claudia Sheinbaum, se volvió a referir al caso del estado de Sinaloa, en donde el gobernador Rubén Rocha solicitó licencia luego de ser acusado por las autoridades norteamericanas, junto con otros funcionarios y exservidores públicos de esa entidad, de nexos con el crimen organizado. Reiteró la titular del Ejecutivo que hasta este momento las autoridades norteamericanas no han enviado ninguna prueba que sustenten sus dichos en contra del mandatario morenista. Dijo que de continuar esta situación, los Estados Unidos podían promover un juicio de extradición, pero que hasta este momento no hay ninguna prueba que sustente estas acusaciones en contra de Rubén Rocha. Por otra parte, la titular del Ejecutivo se refirió justamente a la situación que priva en aquella entidad, y fue el secretario de Seguridad, Omar García Harfuch, quien dio cuenta de que antes de que fuera abatido el líder del cártel Jalisco Nueva Generación, Nemesio Ceguera Cervantes, alias El Mencho, estaba financiando al cártel de los hijos del narcotraficante Joaquín El Chapo Guzmán. La presidenta de la República, en el martes de la seguridad, destacó por otra parte la reducción del homicidio doloso en 46% e hizo un amplio reconocimiento a todos y a cada uno de los miembros del Gabinete de Seguridad. El reporte con las imágenes de Jorge Aguilar.
1: Ahí, Sofía, fuerte declaración del secretario de Seguridad de decir que el Jalisco Nueva Generación financiaba la chapiza, ¿no?
2: Y que todavía tiene territorios y líderes
1: fuerte,
2: muy identificados.
1: Es decir, no perdamos este comentario, pues lo oficializó, ¿no? Uh-huh. O sea, se hizo ya oficial lo que se sabía o se especulaba, que si el cártel de Sinaloa estaba en conflicto, que si tenía algún aliado estratégico. Me parece hoy muy fuerte la declaración y hay que darle seguimiento también. Sofía, ¿fue hoy cuando se dio a conocer lo de la baja en la disminución? ¿Fue ayer?
2: Hoy dan las cifras de homicidios dolosos. 47 homicidios diarios, es el mes con menos homicidios de todo el todo lo que va del sexenio. Mayo. Este mayo de 2026, es el mes más bajo de todos los meses que ha estado la presidenta Sheinbaum. Y si comparamos con el presidente López Obrador, septiembre de 2024, es prácticamente la mitad.
1: Oye, Sofía, ¿y crees que el efecto mundial nos llegue a tener un récord histórico en junio? Tal vez, puede ser.
2: Puede ser, habría que ver también un poco los históricos de junio.
1: No olvidemos, Sofía, que hace justo antes de empezar la Copa del Mundo, antes de la inauguración, hubo un llamado.
2: O lo que se decía.
1: Que lo que se decía, que por aquí comentamos la nota del periodista internacional que se decía.
2: De Joan Grillo, me parece.
1: De Joan Grillo, justo, Sofía. Qué buena memoria de Joan Grillo, que decía que los cárteles habían pactado una tregua de no meterse con los visitantes, respetar la FIFA, etcétera. Veamos y estaremos pendientes si esto tiene consecuencias, si esto nos ayuda a tener otro mes histórico. No es echar las campanas al vuelo.
2: Al menos en las cifras preliminares sí se han dado varios días con cifras bastante bajas. Por ejemplo, antier me parece se registró una cifra de 28, 29, que son de las cifras más bajas del sexenio.
1: Bueno, pues ahí está, Sofía. Bueno, vámonos mientras seguimos con la 4T. Vamos con Morena. Dará a conocer este miércoles su plan político para elegir coordinadores estatales en defensa de la 4T. Sara Pablo, buenas noches.
3: ¿Qué tal, amigos del Piso 6? Este miércoles Morena y sus aliados, el PT y Partido Verde, lanzarán la convocatoria para elegir a los 17 coordinadores de defensa de la transformación en los estados donde se renovará la gubernatura en el 27. La presidenta morenista Ariadna Montiel señaló que hay mucho ánimo y unidad. Cuestionada por qué se emite la convocatoria en pleno mundial, dijo que la militancia no tiene vacaciones. Ya la secretaria de Elecciones y Tlali Hernández ha adelantado que el registro inicia el lunes 22 de junio y será presencial y vía digital. El reporte que tengo, muy buenas noches.
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1: Ya estamos de regreso. Encuesta, Sofía, antes de irnos, 55-45-00-92-20. ¿Quién será el campeón goleador del Mundial? Messi, Mbappé, Haaland. Y tenemos que meter a un mexica, Raúl Jiménez.
2: Y antes de la encuesta, tenemos que dar rapidísimamente el contexto. Hoy gana Argentina 3-0 contra Argelia, un hat-trick de Lionel Messi, que además lo hace llegar a 16 goles, poniéndose como líder goleador de los mundiales. Junto a Miroslav Klose.
1: Miroslav Klose.
2: Tiene 16 en el primer partido. Así que, ahora sí, ¿tú por quién votas?
1: Yo.
2: ¿Haaland, Messi?
1: Yo, Raúl Jiménez. Oye, quiero mandar un saludo a mi amigo Eric, que él ya votó y votó por Haaland.
2: Haaland, que hoy jugó muy bien.
1: Jugó muy bien.
2: Vamos a votar por Haaland.
1: Metió un gol tipo Cuauhtémoc Blanco, ¿eh? tipo Cuauhtémoc Blanco. Ahí se los dejo de tarea. Vamos a un corte y regresamos aquí al piso 6 de Grupo Fórmula.
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1: Ya estamos de regreso, Sofía. Y ahora sí, modo mundialista activado. Gran día. Y solamente comentar que se está desarrollando el partido de Austria contra la selección de
2: Jordania. Y acaba de anotar Austria.
1: No acaba de anotar, hace unos momentos.
2: Ah, bueno.
1: Para no violar las leyes de la
2: FIFA. Ah, sí.
1: Curioso.
2: Y yo creo que va a anotar Austria.
1: Con fines
2: primero.
1: Deportivos, yo creo que Austria.
2: Yo creo que a lo mejor puede anotar Austria.
1: Austria está jugando muy bien. Yo creo que debe consolidar un gol a cero en los próximos minutos, dado que está muy bien jugando.
2: Tengo una visión.
1: Vengo del futuro, Sofía. Vengo del futuro. Y además, aprovechando que venimos del futuro, los récords que se han roto el día de hoy, después de ayer de vivir una jornada de puros empates, Sofía, hoy por fin empezamos a ver los goles.
2: De empates, de sorpresas, de rompequinielas veníamos ayer,
1: sí.
2: De decepciones.
1: Hoy,
2: ayer decíamos que
1: sorpresa.
2: Eran pocas las selecciones europeas que habían ganado, hablábamos sí. De Alemania con su 7-1 y hoy dan manotazo en la mesa.
1: Aunque, Sofía, sufrimos, porque los primeros 60 minutos del Francia-Senegal, 0-0, Sofía, un Senegal perfectamente bien planteado, muy parecido a la estrategia de Cabo Verde, es decir, salían a defenderse, no sé si te fijaste, Sofía, encapsulaban a los jugadores de Francia en cuanto tenían el balón, llegaban de dos o hasta tres a quitarles, a pelearles el balón de una manera muy efectiva, que les duró 60 minutos. Yo personalmente, Sofía, creía que iba a pasar un España-Cabo Verde, que íbamos a ver una Francia y que siempre inflada por los números, una Francia de esta que, como está Mbappé, ya la van a hacer, afortunadamente.
2: Mbappé, que además tiene un mal primer tiempo.
1: Muy mal 60 minutos, Sofía.
2: Sí, del primer tiempo, o sea, y hasta el 60.
1: 45 sí, más 15, ¿no? Son una hora donde no se veía Mbappé. Se empezaba a cuestionar si Mbappé venía en su mejor nivel, cuando de repente Kylian Mbappé brilló con un doblete espectacular, Sofía, al 66, porque los primeros, al 60 empezaron a activarse.
2: Le habían marcado, hay una ligera polémica por ahí antes, un penalti que no le marcan, para muchos parece que nada más lo toca tantito, que en algunas tomas no parece, ya después cae el gol, el primer gol de Mbappé, bastante impresionante. Él, en ese momento, a esa hora... Bueno, no, más bien, ahora es el tercero más goleador de todos los mundiales, pero lo que sí hizo hoy es que ya es el máximo anotador en la historia de Francia.
1: Con 58
2: goles. 58 goles, hoy rebasó a Giroud, Oliver Giroud.
1: Y de aquí es su primer partido, es decir, va a poner un nuevo estándar para la selección francesa. Llegó a 14 tantos mundialistas, con los cuales superó a Lionel Messi en ese momento.
2: En ese momento. El partido 3-1. Un gol de Senegal bastante bueno. Bastante bueno el gol de Senegal. Sí. Iban 2-1 en ese momento. Yo pensé que quizá podía ahí Senegal meterle acelerador, pero de inmediato llega el golazo también de Kylian
1: Mbappé.
2: Al 95 para el 3-1, y con eso se cierra.
1: Me parece que ninguna sorpresa, Sofía. Me parece que la quiniela así estaba. Me parece que vemos a un Francia pues con muchas posibilidades. Y luego de ahí nos vamos al Irak-Noruega, Sofía. Se jugó en Boston. Noruega regresa después de 28 años.
2: Su estrella, Erling Haaland.
1: Que a la vez, Sofía, no sé si viste, Haaland y otros dos jugadores son hijos de otros tres jugadores que jugaron en el Mundial del 94. Primera vez que sucede que tres papás juegan en la selección el mismo partido en la inauguración, y esto se repite por Estados Unidos 94 y ahora el Mundial tripartita. Entonces ahí tenemos un récord más, sumándole el gol de Irak, que fue un golazo de cabeza contra estos vikingos, es la única palabra de escribir al equipo de Noruega. Estos vikingos, le mete un golazo por la cabeza Irak, haciendo su primer gol, Sofía, desde México 86. Otro récord que se rompe desde México 86. Irak logra anotar otro gol por fin en la selección, y después de ahí ya fue bajadita para Noruega, le mete cuatro pepinos, tres pepinos más. Me parece que ninguna sorpresa. Yo veo no esperaba una Noruega tan fuerte, Sofía. Tengo aquel recuerdo de aquella Noruega del 94, que era una muy buena Noruega, y siempre en las medias tablas, pero me parece que, Sofía, como dice tu tío de antes, cuidado con Noruega. Ese que no ve el mundial.
2: No, cuidado con Haaland, sobre todo. Haaland mete dos goles.
1: Mbappé, uno muy parecido al de Cuauhtémoc Blanco, Sofía, el Bélgica, contra el 1-0 contra Bélgica. Cuando Cuauhtémoc en el poste derecho se le pega con el pie interno, y la mete, así la mete, pum. Se ve que Haaland admira a la selección mexicana.
2: Seguramente. Sí, seguramente.
1: Y luego de ahí, nos vamos. La joya de la corona.
2: Sí, si alguno tenía también la esperanza de que Argelia le diera un poco de batalla a Argentina, imposible con un Lionel Messi tan enrachado, que de hecho le anulan un gol al minuto 5 por fuera de lugar, después le anulan también un gol a Argelia, y de ahí, igual que con Noruega, de bajadita para Argentina, Lionel Messi, que además está él como portero de Argelia, el hijo de Zinedine Zidane, que juega, y la cantidad de memes que hay diciendo, no es justo, mi hijo no tiene manos.
1: Oye, pero no solamente los memes, los comentaristas en la transmisión cada momento nos recordaban, tu papá está llorando, tu papá está triste, porque le está haciendo una actuación muy deficiente, Sofía, me parece que...
2: Contribuye sobre todo en el segundo gol, me parece ese de rebote.
1: Rebote mal, viene a ras de suelo. Mal. En vez de tomarlo, no logra, le pega en la cintura, en vez de las manos, no lo logra atrapar, le rebota, y un Lionel Messi, que no puedes hacer esos errores frente a Lionel Messi, lo huele el error, llega, empuja y mete el gol, Sofía, y luego de ahí un hat-trick, tres goles continuos en el mismo partido, y deciden sacar a Lionel Messi. No tenía sentido que jugara más ante esto. Y de ahí empiezan, Sofía, los récords. Con su gol ante Argelia, Lionel Messi, por ejemplo, se convierte en el único jugador en toda la historia de las Copas del Mundo que ha marcado a 11 selecciones diferentes. Ahí te va. Lionel Messi le metió un pepinos a Serbia, a México, a Nigeria, a Bosnia, a Irán, Croacia, Australia, Holanda, Francia, Arabia Saudita y Argelia. Ahí están los 11.
2: En mundiales.
1: El que tenía el récord era Jürgen Klinsmann, Ronaldo Nazario, Miroslav Klose con 10. Entonces, Lionel Messi, ahí está un récord de Lionel Messi. 11 goles, un gol a diferentes selecciones, a 11 diferentes selecciones. Ahí va el primer récord, Sofía.
2: Y aprovechando para hablar otra vez de los récords de Lionel Messi, hoy Messi se convierte en el primer jugador en jugar en 6 Copas del Mundo. Recordemos que está Memo Ochoa, que también lleva 6 copas, pero él no jugó. O sea, él no ha jugado su partido. Cristiano mañana será también parte de este grupo de jugadores, pero Messi, al haber jugado antes,
1: sí,
2: se convierte en el primero. Y no sé si has visto que traen unos parches.
1: Sí.
2: Traen parches, una de las cosas que cambiaron en este Mundial.
1: Sí.
2: Además de que son 3 sedes, son 48 equipos, hay 104 partidos. También hay parches diferentes para las camisetas. Hay parches negros con blanco y blanco con negro.
1: Y depende de si eres debutante o si ya habías jugado un mundial.
2: O, por ejemplo, selecciones que nunca han logrado conquistar el título, van en color negro con letras blancas o en blanco con letras negras.
1: Sí.
2: Esos son los tristecitos, sí, ¿no?
1: Nosotros, México.
2: Hay un parche Legacy que está en el parche del portero de uniforme verde, denominado Legacy Patch o parche leyenda. Está reservado para los futbolistas que han disputado 5 ediciones de la Copa del Mundo. Este está, por ejemplo, Cristiano Ronaldo, Lionel Messi, Guillermo Ochoa.
1: ¿Nosotros?
2: Manuel Neuer. Ahí, por ejemplo, estaba Muslera, el de Uruguay,
1: ¿sí?,
2: que lo iba a usar, y le dijeron no, porque hubo unos partidos en los que tú no jugaste, unos mundiales donde no tuviste acción, entonces regresa a tu parche.
1: Oye, y yo vi, ahí lo estamos viendo para los que nos acompañan en la señal del streaming de Grupo Fórmula, estos parches que ven, en el partido que fui, ven, cuando compras la playera en el estadio, trae los parches.
2: Y no puedes pedir que te lo...
1: No, seguro, ¿no? Pero porque si compras la playera en el estadio, ya trae el parche.
2: Hay parche de debutante, como bien decías,
1: ¿sí?,
2: que dice debut y sirve para señalar a los que juegan por primera vez. Seguramente a Gilberto Mora.
1: Sí, claro,
2: trae ese,
1: oye,
2: ese
1: parche, Sofía.
2: Y los campeones del mundo, que por ahí decían, ¿por qué ellos traen un parche dorado? Pues
1: porque han sido campeones del mundo, que es Uruguay, Brasil, Alemania, Francia, Argentina,
2: Inglaterra.
1: Y Italia, en paz descanse. Italia,
2: pues en su casa.
1: Podría traer
2: uno de esos. Compren su playera y se peguen su parche.
1: Oye, Sofía, con el doblete ante Argelia, Messi, 38 años y 357 días, se convierte en el jugador más veterano en toda la historia de las Copas del Mundo en marcar 2 goles en un mismo partido. Supera al mítico Roger Milla, de 38 años, en el Mundial del 90. Los récords, ahora sí, Sofía, pues ya cualquier cosa que haga Messi, Ronaldo y Mbappé van a hacer récords, ¿no? O sea, ellos van a estar superándose, poniendo nuevos récords. Ahí está. Yo, Sofía, dejo esta... Mañana le voy a preparar la encuesta de mañana. Ya usted ya le dijimos cuál es la encuesta de hoy, 55-45-00-92-20. La encuesta de hoy es ¿quién va a ser el campeón de goleo? Ya dijimos Haaland, ya dijimos Mbappé, Lionel Messi y nuestro
2: Raúl
1: querido
2: Jiménez.
1: Raúl Jiménez, que lleva un pepino también, ahí me gusta eso. Pero mañana, Sofía, yo creo que mañana que veamos ver a jugar a Cristiano Ronaldo, la pregunta directa. ¿Es usted de Messi o es usted de Cristiano Ronaldo? Se abrirá el debate, se abrirá la polémica, pero ganará el mejor.
2: Mañana a las 11 de la mañana debuta Cristiano Ronaldo contra Congo. Entonces, a ver cómo le va, y complicadísimo después de lo que hizo hoy Messi.
1: Complicadísimo. Ahora... Sofía, con esta Argentina, mañana también podremos comparar, porque se dice que Portugal tiene un muy buen equipo. Los que saben decían que la Argentina no la veían tan firme, tan sólida, pero yo creo que después de este resultado, que de nuevo, Argelia se defendió, ¿eh?
2: No, incluso hay algunas declaraciones por ahí que andan dando vuelta en la prensa, que dicen que Portugal trae tan buen equipo que el que les estorba un poco es Cristiano. Que Cristiano tenga que ser titular.
1: Porque y
2: tenga
1: no está
2: que,
1: en su mejor.
2: Porque no está ya en su mejor momento. Así las cosas con bueno, Portugal. Bueno, pero
1: su peor momento es el mejor momento
2: de
1: muchos.
2: Eso mismo dije yo hace rato. Cinco buenos minutos de... Pues tengo cinco buenos minutos de Cristiano son mejores que 90 excelentes de cualquiera.
1: Uno de Alexis Vega es el de 20. Bueno, vamos a un pequeño corte y continuamos aquí en Piso 6. Somos locales de Grupo Fórmula.
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1: Los padres exigentes suelen creer que impulsan a sus hijos hacia el éxito pensando que el elevar constantemente las expectativas los motivan a superarse. Sin embargo, cuando la exigencia no está equilibrada con comprensión, puede generar presión excesiva, miedo a equivocarse y baja autoestima. En lugar de fortalecerlos, este estilo de crianza puede apagar la motivación natural y la alegría de aprender. Educar no es solo exigir resultados, sino también reconocer los logros, validar el esfuerzo y permitir que los niños cometan errores sin miedo a ser juzgados. Los errores son parte fundamental del aprendizaje y del crecimiento emocional. El amor en la crianza no se mide por calificaciones o resultados perfectos, sino por el acompañamiento constante, la escucha y la seguridad emocional que se brinda en cada etapa de desarrollo. 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
3: Se diluye la actividad del día 6 de la justa mundialista, que en este momento cierra la actividad con el encuentro entre Austria y Jordania. Pero antes, la selección argentina se presentó con una contundente victoria de 3-0 sobre Argelia, siendo la gran figura, ¿quién más sino Lionel Messi, con un hat-trick con el que superó al alemán Miroslav Klose para convertirse en el máximo anotador en la historia de los mundiales? El partido, sin embargo, no estuvo exento de polémica, pues el astro argentino cometió una plancha por detrás en la primera parte que ni siquiera fue revisada por el VAR, en una jugada que parecía cumplir perfectamente con los elementos para ser juzgada como tarjeta roja. Mañana será turno de la presentación de Portugal y Cristiano Ronaldo ante Congo e Inglaterra frente a Croacia. Soy Ángel Ricalde y en Fórmula Deportes somos locales.
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5: Ya estamos de regreso aquí en el piso 6, Sofía. Bien decimos, mañana hay partido, mañana el Estadio Ciudad de México de nuevo vuelve a recibir un partido más del Mundial y desplegarán más de 11,000 policías para el Colombia-Uzbekistán. La información con mi estimado Ulises Soriano, cuéntanos, buenas noches.
6: Amigos de Piso 6, muy buenas noches. Más de 11,000 policías custodiarán el partido entre Colombia y Uzbekistán el día de mañana en el Coloso de Santa Úrsula. Todos estos elementos estarán desplegados no solo en este punto de la Ciudad de México, sino también custodiarán el Fan Fest del Zócalo, así como otros puntos de la ciudad donde están dispuestas las pantallas para ver este partido. Mientras tanto, los colombianos ya festejan en el Ángel de la Independencia, pues que prácticamente están a menos de 24 horas de ver a su selección en este Coloso del Santa Úrsula, donde los reyes se vuelven dioses. Amigos de Piso 6, también se implementará el dispositivo de última milla para la entrada de los aficionados con boleto en mano y, por supuesto, el operativo Cometa, que evitará que la gente introduzca prácticamente artefactos explosivos o bengalas al Estadio Ciudad de México. Y nosotros estaremos muy pendientes. Buenas noches.
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5: Seguimos y, como le informamos al principio del programa, la Secretaría de Seguridad Ciudadana reportó una riña entre comerciantes y personal de la Alcaldía Cuauhtémoc, y por eso le agradezco mucho que esté en la línea con nosotros la alcaldesa de la delegación Cuauhtémoc, Alessandra Rojo de la Vega. Alcaldesa, buenas noches. Antes que nada, ¿usted se encuentra bien?
7: Sí, buenas noches. Con algunos golpes, pero bien, aquí en la Fiscalía presentando denuncias todos los trabajadores de la Alcaldía y yo también en la Fiscalía de Cuauhtémoc.
5: Alcaldía, nos reportaron que estaban en un operativo en la calle de Génova cuando se arrancó esta riña. Vemos en redes sociales de parte, me parece que de su equipo, donde pues literalmente a palos, los reciben a palos, se acercan los comerciantes. ¿De qué iba el operativo, alcaldesa?
7: Así es, mira, ni siquiera era un operativo de los que solemos hacer, ¿no? Era una situación de recorrer la zona rosa, los establecimientos, y traíamos notificaciones, papeles firmados por la alcaldía para pedir el reordenamiento de la zona. ¿Sí? No traíamos ni camionetas, no se retiraron cosas. Es más, habíamos puesto, yo puse un pie en la calle de Génova, ¿sí?, la calle peatonal, ¿sí?, cuando de pronto se aparecieron más de 40 bandidos, criminales, con cubrebocas, a empujarnos, a quitarnos celulares. Algunos perdieron sus celulares, bueno, se los robaron. A mí me pegaron para quitarme el celular, se me cayó, y nos empezaron a golpear con palos, con piedras, con botellas de cerveza, de vidrio. Y pues la Secretaría de Seguridad Ciudadana está a media cuadra, literalmente. Por eso el comunicado que saca la Secretaría, nada que ver. Lo que pasa es que, pues, los que íbamos, que éramos muy pocos, de hecho éramos menos de 10 personas, pues no creímos necesario porque no era un operativo de mayor magnitud, aunque sí le avisé a las 5 de la tarde a la policía de la ciudad que íbamos a ir y que nos acompañaran, porque sé que esa zona la tiene Diana Sánchez Barrios, diputada de Morena, que son unos mafiosos que cobran piso y que, pues, con completa impunidad. No quisieron acompañarme, la respuesta fue que me comunicara con César Cravioto, no sabía que la Secretaría de Seguridad Ciudadana dependiera de César Cravioto, no me comuniqué con el secretario, yo no tengo comunicación con él hace mucho, ¿sí? Me comuniqué con la jefa de gobierno, tampoco tuve respuesta. Fuimos y pues nos recibieron a palos, ¿no? A palos, a pedradas y... Muy lamentable, porque no solo recibí golpe yo, sino todos los funcionarios que están golpeados aquí denunciando y que, pues, por hacer nuestra labor, ¿no? Por cumplir con la ley.
2: Sí. Alcaldesa, justamente nos dice, está en la fiscalía presentando una denuncia. Usted señala directamente a Diana Sánchez Barrios, esta líder de comerciantes, además de ser política de Morena. ¿La denuncia es contra quien resulte responsable o es directamente contra ella?
7: Contra los dos, contra ella y contra quien resulte responsable. Sé perfectamente y ubico a la gente que es líder de Prodiana AC. Inclusive ella me comentaron que ya subió videos diciendo tonterías. La orden fue esperarnos, ¿no? Lo preocupante es que ya sabían que íbamos a ir y que nos recibieron con palos, gente borracha, criminales, con cubrebocas. Y lo que me parece más lamentable es que está a media cuadra de la Secretaría. Ellos, la Secretaría de Seguridad Ciudadana, se lesionan, salen tres policías lesionados porque, pues, algunos cuando se echan a correr, yo me fui a mi coche, ¿no? Cuando algunos se echan a correr.
5: Que resultó con un vidrio roto, ¿correcto, alcaldesa?
7: Correcto, pero ese es el coche de la directora de seguridad de la alcaldía.
5: Ya, ok.
7: El mío está blindado, no lograron hacerle mayor daño. Okay. Hubo un par de golpes en la parte de atrás. Pero cuando parte del equipo corre a la Secretaría, porque está a media cuadra de Génova, ahí en Liverpool, Secretaría de Seguridad Ciudadana, pues es cuando lesionan a otros policías. Pero el operativo no tenía nada que ver con la Secretaría de Seguridad, no nos quisieron acompañar, que quede claro. Yo les avisé, tengo las capturas de pantalla, tengo los mensajes, tengo las llamadas sin respuesta al secretario Pablo Vázquez, los mensajes sin respuesta a la jefa de gobierno. Me parece lamentable porque pues estamos cumpliendo con nuestra labor. Entonces, pues sí que quede claro, voy a subir un video a mis redes sociales en unos minutos más con las pruebas de todo lo que estoy diciendo.
5: Muchísimas gracias, alcaldesa. Bueno, pues antes que nada, qué bueno que usted está bien. Y si nos permite, pues seguiremos en contacto. Mañana día, un reto grande tendrá usted ahí en la alcaldía porque los festejos del Colombia-Uzbekistán. Entonces, usted mantendrá este operativo durante todo el Mundial.
7: Por supuesto que sí, todos los días seguiremos cumpliendo con la ley y estando en las calles.
5: Perfecto, alcaldesa. Ahí está la alcaldesa Alejandra Rojo de la Vega. Muchísimas gracias, alcaldesa.
7: Gracias a ustedes, saludos.
5: Buenas noches. Pues ahí está Sofía, ahí está en voz de la alcaldesa lo que pasó, pendientes de sus redes sociales y vamos a ver qué es lo que pasa en estos temas, Sofía. Sí.
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5: Bueno, pues ahí está la información, Sofía, agradeciendo a la alcaldesa que tuvo la generosidad de tomarnos la llamada. Y vamos a seguir con información, Sofía, porque en el tema nos quedamos platicando en horas previas a que se vuelva a abrir el estadio El Coloso de Santa Úrsula, antes el estadio Banorte, antes el estadio Azteca. Sofía, el tema de los propietarios de los palcohabientes, esta palabra que no existía y que me encanta estarlo utilizando, pues de nuevo impidió a los propietarios ingresar con alimentos y bebidas. Boleto sí, botellita de agua que permite la FIFA sí, pero cheves, refresco, pizzas, salchipulpos no.
2: Que medidas cautelares, nada de eso. El juez ya les dijo que no. Y tú tienes el reporte completo, Juan Antonio Jiménez, buenas noches.
8: ¿Qué tal, amigos? Del piso 6, los propietarios de palcos y plateas estarán impedidos por tiempo indefinido para ingresar con alimentos y bebidas al Estadio Ciudad de México, así como para hacer uso de sus lugares de estacionamiento. El juez primero de distrito en materia civil, Osvaldo Alejandro López Arellanos, le concedió la suspensión definitiva al grupo Yamani contra las medidas cautelares que otorgaron dos juezas a la Asociación Mexicana de Titulares de Palcos y Plateas, ya que pueden comprometer la organización del magno evento futbolístico, pues incumpliría con los acuerdos con la máxima autoridad del fútbol, es decir, con la FIFA. Agregó que la suspensión permitirá que el certamen deportivo se realice en los términos que se encuentran ya establecidos desde que se hizo del conocimiento a los comités de cada país participante. Hasta aquí el reporte.
5: Muchísimas gracias, Juan Antonio, y vámonos, seguimos con los temas del Mundial. Sofía, la calor. La calor está insoportable, bueno, en la Ciudad
2: primero,
5: de México.
2: Vamos al tema de la seguridad, porque asegura el gobierno de la Ciudad de México que cuenta con seguridad y capacidad operativa en el Mundial. Y Raquel Flores nos tiene los detalles. Raquel, buenas noches.
9: Amigos de Piso 6, la Ciudad de México recibió la inauguración del Mundial de Fútbol con condiciones de seguridad y capacidad operativa que permitieron a miles de visitantes nacionales y extranjeros disfrutar las actividades programadas en orden y tranquilidad, aseguró la jefa de gobierno Clara Brugada al presentar el informe mensual de seguridad correspondiente al mes de mayo, que registró una disminución del 65% en los delitos de alto impacto. La mandataria local destacó que la estrategia de seguridad implementada en la capital permitió mantener una tendencia sostenida a la baja en delitos de alto impacto, lo que contribuyó a que la ciudad estuviera preparada para recibir uno de los eventos deportivos más importantes del mundo por la capacidad operativa. Asimismo, felicitó a los cuerpos policíacos encabezados por el secretario de Seguridad, Pablo Vázquez, por la buena implementación de este operativo de seguridad.
5: Muchísimas gracias, Raquel. Ahora sí, Sofía, ¿me permites hablar del calor? ¿Te permito? Los bochornos que nos están dando.
2: ¿La
5: porque,
2: edad?
5: Porque en la mañana sales con un calor de los mil demonios y a media tarde estás empapado y luego en la tarde-noche ya estás con la gripita de que te agarró
2: en el
5: metro.
2: Pero, a ver, nosotros estamos acostumbrados. Aquí en la Ciudad de México estamos acostumbrados a estos climas. Y en general, en México estamos acostumbrados a los cambios, a los climas cambiantes. Pero, a ver, las sedes mundialistas, Ciudad de México, Guadalajara y Monterrey.
5: No, Monterrey es un horno.
2: ¿A los turistas?
5: Los pobres suecos. Los pobres suecos ahí se
2: y
5: han estado
2: derritiendo. Y es que los golpes de calor justamente son el principal motivo de atención médica en sedes mundialistas. Andrea Meraz, buenas noches.
10: Amigos de Piso 6, buenas noches. No son las enfermedades como ébola, sarampión, COVID o influenza las que están poniendo prácticamente en jaque a las autoridades, sino los golpes de calor. Las altas temperaturas que se registran a nivel nacional han provocado la mayor afectación en visitantes y también en nacionales. La recomendación de la dependencia es mantenerse hidratado, utilizar filtro o protector solar, pero sobre todo, pues en caso de tener algún síntoma de deshidratación o de golpe de calor, acudir a las unidades médicas. ¿Y por qué lo dice? Porque en las sedes mundialistas y en los FanFest han tenido el mayor registro de personas afectadas por el clima, y esto deriva de más de 300 atenciones que se han dado en estas sedes y en estos lugares, en específico para ver los partidos de fútbol. Y también, bueno, también nos dicen, hay otras afecciones como diarreas o como deshidrataciones que se han ido atendiendo, ninguna de gravedad hasta el momento, pero sí hace un especial llamado de atención para las personas que están acudiendo a estos lugares para disfrutar, pues, con los amigos, con la familia. Es el reporte, muy bonita noche.
5: Muchísimas gracias, Andrea, y vámonos con la columna de Mercurio. Sofía, por ahí nos compartías en la mañana un tuit de que hay que tener mucho cuidado, sobre todo para los que están en Estados Unidos, porque se está desarrollando, pues, el clima preocupante, severo, ¿no?
2: Había bastante alerta para Houston, que me parece es donde va a jugar Cristiano, que había alerta de tormenta tropical, y está Arthur en esa zona, pero después se fueron bajando las preocupaciones, y decían, bueno, ya está un poquito
5: no
2: más bajo, va a llover, entonces.
5: Bueno, vamos con Juan Antonio Palma para que nos dé toda la información. Juan Antonio, buenas noches.
11: ¿Qué tal, amigos? Este es el pronóstico del tiempo para este miércoles 17 de junio del 2026 en México. Las lluvias no paran, se mantienen, continúa la entrada de humedades de los océanos, vaguadas en superficie, vaguadas en niveles superiores, la llegada de una nueva onda tropical en la zona sur del país y también una baja presión con potencial ciclónico en el noreste. Todo esto va a estar generando lluvias muy fuertes en el estado de Chiapas y lluvias fuertes en los estados de Sonora, Chihuahua, Durango, Sinaloa, Tamaulipas, Jalisco, Michoacán, Hidalgo, Estado de México, Tlaxcala, Morelos, Puebla, Oaxaca, Veracruz, Tabasco y el estado de Campeche. En la Ciudad de México también tendremos una tarde y posiblemente una noche con algunas tormentas de forma dispersa, fuertes, acompañadas de granizo de forma aislada. Así que a tomar precauciones, este es mi reporte, les deseo buenas noches.
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5: Sofía, 55-45-00-92-20. Vamos a ver cómo está la encuesta. Vamos a ver qué es lo que usted dice, que quién va a ser el goleador por excelencia de este mundial. Por supuesto, Messi, 66.7%, se está llevando la encuesta. Mbappé, 33.3%. Esta es la versión de lo que está en Twitter. Recuerde usted, puede votar también al 55-45-00-92-20. Y vámonos, Sofía, con más del mundial, pero los memes. Los memes, Sofía, del Mundial, que nos traen mucha felicidad. Yo me sigo cuestionando qué nos reíamos antes de los memes. Actualización del partido antes de...
2: Igual, como la última Austria, vez que lo comentamos, 1-0, poco antes de irse al medio tiempo. Pero no, es que me quedé pensando de qué nos reíamos antes de los memes.
5: ¿De Condorito?
2: No, del hooligan, del doctor Chunga.
5: No, bueno, no, por supuesto. Pero no, yo no estoy diciendo
2: en general. Sí, no, en general no recuerdo.
5: No, que, oye... Para los que nos han acompañado en las transmisiones que hemos conjuntas con ESPN a lo largo de los espacios de Chumel Torres, a lo largo de los espacios de Ciro con Ciro, de don Pepe Cárdenas, de don Joaquín López Dóriga, inclusive con Risco tuvo participación Sutcliffe y Gustavo Mendoza, que les mandamos un saludo. Brillante que esté Andrés Bustamante con José Ramón Fernández ahí en ESPN. Genial. Sí, pero bueno, el primer meme del día tenemos obviamente el Francia-Senegal, que se enfrentaron en su primer partido. El meme hace una broma, lo voy ahora sí como tío, sobre la identidad de los jugadores de ambas selecciones, pues en su mayoría son de ascendencia africana y no franceses. Yo por ahí lo ponía en Twitter y decía, pues aquí que gane el mejor y va a ser africano, ¿no? Y obviamente es este de Spider-Man, este tradicional que dice Francia-Senegal, se están viendo el uno al otro, están diciendo, no, tú eres el africano. Pues ahí está. Y luego, al parecer, la estrella de fútbol francés, Kylian Mbappé, Sofía, 60 minutos sin llegar a su máximo 60 minutos. Necesita dejar ir al Real Madrid Mbappé para brillar. Su desempeño con el equipo español ha dejado bastante que desear, pero una vez que sale de ahí, se transforma, Sofía, en el máximo goleador galés.
2: Y es un meme de Bob Esponja muy delgadito en el Madrid y un Bob Esponja súper fortachón en el Mundial. Me parece, no me ofende.
5: ¿Mbappé ahorita juega en el Real Madrid?
2: Sí, no? Juega en el Real Madrid, ¿no? Lleva dos temporadas, jugaba en el PSG, dejó al PSG.
5: El PSG se hizo campeón.
2: Exactamente.
5: ¿Y ahora Real Madrid con Mbappé se está haciendo campeón o no se está haciendo
2: campeón? No se está haciendo campeón.
5: ¿El meme se está haciendo realidad?
2: Sí, pero ahora que llegue Mourinho las cosas van a ser diferentes.
5: ¡Ay, Sofía! Y por último... Los coreanos le están dando baje a los mexicanos. Los aficionados asiáticos se han encontrado con una cálida bienvenida por parte de las mexicanas. Pues es que todos se parecen a los de K-pop, ¿cómo se llama? Al que le gusta.
2: A BTS.
5: A Annie, a BTS. A BTS. Ahí igual y dices, pues ahí están a los de VHS. Pues ahí están los VHS. Llegamos a la recta final, Sofía.
2: Mañana.
5: El
2: partido igual, los horarios de mañana en las 6 del 6. Nos vemos mañana aquí en el piso 6 a las 10 de la noche. Y se queda con Mariana Brown.
5: Fórmula el corazón y le dejamos un beso, mire, para que arranque motores.
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1: Buenas noches, querida comunidad. ¿Cómo están? Un martes bien, bien futbolero, ¿verdad? Bueno, cuánta cosa de fútbol. Y además se puso buena la cosa. Yo por ahí tuve oportunidad de ver algunos momentos futboleros. Sobre todo, bueno, ahorita el más reciente, Argentina-Argelia. ¡Qué bien ese Messi! ¡Qué bárbaro! ¡Qué bruto! Y bueno, también me tocó como a la hora de la comida ver a Francia-Senegal, que también estuvo bien, pero bueno, ya saben. Aquí andamos con la energía del fútbol en este evento deportivo tan importante 2026, que nos toca aquí también comentar un poquito a través de estos micrófonos en el 104.1, y es Fórmula del Corazón, y vamos a hablar de amor, de mucho amor, pero en el Mundial de Fútbol, Grupo Fórmula, somos locales. Les doy la bienvenida, buenas noches, y vamos comenzando con Billie Eilish. Esto es Wildflowers, estas florecitas extrañas, pero que son tan bellas también.

55 32 09 95 46. Esto es Fórmula del Corazón y estamos escuchando a Billie Eilish en este martes con Wildflowers.

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3: La montaña rusa obviamente no es rusa, como las enchiladas suizas no son suizas. Al punto que en ruso le dicen montaña americana. En ruso se llama colinas americanas o montañas americanas. En otras lenguas, como en el italiano, sí se dice montaña rusa, montagne russe. En francés también montagne russe. En portugués se dice montaña americana. En inglés se dice roller coaster, o sea, simplemente es algo así como dar vueltas a través de la costa. Y en holandés se dice montaña de el baño, o sea, es decir, salir de ahí para irte directo al baño.
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Y las redes sociales de este espacio son Fórmula del Corazón. Mando besos y abrazos a toda mi comunidad de corazón oyentes que nos están escuchando el día de hoy. Y pues cuéntenme cómo están. Ayer teníamos un tema bien interesante, muy interesante, que era la inversión emocional. Y comentamos que pues es un tema que da para mucho. Porque de verdad que cuánto le invertimos en una relación, emoción, energía, ilusiones, proyectos, tiempo, lo mejor de uno, y de pronto, bueno, pues pasa el tiempo, la relación se enfría por una, por otra, por cualquier razón, y acaba de ser una relación con la que pensábamos que íbamos a durar eternamente, toda la vida, por lo menos eso se sentía en ese momento. Y cuando invertimos tanto tiempo a una relación, la pregunta es si estamos dispuestos a volver a invertirle emocionalmente a otra relación o a alguien más. Entonces yo creo que es una muy buena pregunta y se la he hecho a gente cercana, amigas, amigos, conocidos, que todos hemos tenido una relación y hemos dejado de tenerla, todos, en algún momento. Y la verdad es que es una conversación interesante la que se está dando en estos días, porque yo oigo de muchas personas que ya no quieren volver a tener una relación con nadie más, que ya no les interesa, porque ya le pusieron lo mejor de su vida a esa persona, a esa relación, y de verdad que han perdido las ganas, la fuerza y la energía de volverse a enamorar. Y no es que, yo digo, ¿qué será? ¿Que la gente ya no cree en el amor? ¿O que ya no necesitan el amor de pareja? Entonces, yo les quiero preguntar, tú que me estás escuchando, ¿estás dispuesta, estás dispuesto a volver a invertir emocionalmente a alguien más? Es una buena pregunta, hay que hacérnoslas. Obviamente hay muchas anécdotas, hay muchos momentos muy dolorosos, muy, muy terribles, que uno se vuelve a recuperar, porque además lo que nos cuesta recuperarnos de una ruptura es tremendo. Pero cuando uno está enamorado, yo creo que nos entregamos sin límites. Esa es la verdad. O sea, a ciegas. Estamos a ciegas. Entonces, no sé si haya lección, si no, pero ¿cómo marcar esos límites claros, no? Ver esas banderitas rojas de repente cuando ya empezamos a ver cosas extrañas en la relación. Nuestra autoestima tiene que estar siempre arriba. De pronto, la verdad es que la autoestima se va cayendo porque vamos concediendo y cediendo tanto de nosotros que a veces nos perdemos en ese camino y nos tiramos, ahora sí que como dicen, como gorda en tobogán. Y cuando te das cuenta, ya estás allá abajo y dices, ¿y ahora cómo le hago para levantarme? ¿No? Entonces la autoestima también tiene que ser un factor muy importante porque tiene que ir de la mano con la inversión emocional, pero de una manera inteligente, que sea recíproca, que no nos sintamos que estamos en pérdida o que vamos de bajada. Y esto se da mucho en relaciones. También yo creo que nos ha pasado a todo mundo. Ahora, aquí entra un factor que es muy importante, que es el miedo. El miedo es muy, muy válido.

No quiere decir que sea definitivo y que siempre existe el miedo, pero cuando pasas por una ruptura muy fuerte, pues la verdad es que ya tampoco quieres volverte a enamorar porque dices, es tiempo, ya la sanación que le invertí, el trabajo personal, si tuve que ir a la terapia, al grupo, al coach, con las amigas, con los amigos. Entonces es valiosísimo buscar nuestros propios hobbies, eso que nos apasiona, no dejarlo de hacer, no dejar de buscar a nuestras amigas, a nuestros amigos. Díganme si no es cierto que cuando tenemos una pareja, dejamos de ver a los amigos y a las amigas. ¿Verdad que sí? Es que son tantos errores que vamos cometiendo en el camino. Pero bueno, por favor, los invito a que se comuniquen, a que me llamen, a que me digan. ¿Están dispuestos a invertirle nuevamente la inversión emocional a una nueva persona después de una ruptura? Aquí volvemos y seguimos con este tema porque además les traigo otras tendencias que se están dando. Mientras tanto, les presento a Blake Watts y les cuento. Él es el hijo de Tracy Thorn y Ben Watts. Ustedes la ubicarán, estos dos nombres son Everything But the Girl. Y aquí Blake viene, Blake Watts viene a interpretarnos esto, una canción, una baladita perfecta para este martes aquí en Fórmula del Corazón. Y esto es Fault Lines. Y recuerden, en Grupo Fórmula somos locales.

0: ¡Qué maravilla! ¡Qué talento! Él es Blake Watts, está joven, es guitarrista y estamos escuchando sus padres, Everything But The Girl, Tracy y Ben, no intervinieron en esta producción. Es un proyecto solito de Blake Watts. Nosotros vamos a una pausa y volvemos con más aquí en Fórmula del Corazón.
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7: El colibrí es el ave más pequeña del mundo. Mide solo 5 centímetros y pesa a lo mucho unos 20 gramos. Su peculiar forma de volar y su lengua en forma de tubo lo hace un animal único. Puede mover sus alas 60 veces por segundo en un patrón circular, además de volar de un lado a otro, hacia atrás e incluso quedarse suspendido en un punto, y puede alcanzar una velocidad de 90 kilómetros por hora a pesar de su diminuto cuerpo. Se alimenta de néctar de las flores y es capaz de visitar miles de flores diariamente para encontrar alimento.
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0: Este es un gran clásico. Yo creo que con ella se dio a conocer, bueno, esta banda. Pero sí, yo creo que es su éxito más comercial que tuvo en aquellos años. Ellos son Radiohead. Esto es Creep.

0: 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Wow. Radiohead con Creep, un gran clásico. Y bueno, el costo de la inversión pasada. Sí, el cerebro también aprende del dolor, de estos mecanismos que son nuestros mecanismos de supervivencia. Y muchas personas se cierran absolutamente para no volver a sufrir por protección, por bloqueos. Entonces ya no queremos sufrimiento y por eso mismo es tan complejo, ¿no?, entregarse sin límites y decir, ya, ahora sí que me tiro a la borda, ¿no? Por eso yo les decía, qué bonito es eso. Ese es el amor, y además el amor es que a veces no se puede pensar, no se puede razonar, es una cosa que no es racional, es emocional. Entonces, cuando nos damos cuenta ya estamos completamente enamorados o enamoradas. Y por eso les digo, las banderas rojas también, hay que tener cuidado, la autoestima y todo esto. Hablábamos del miedo, está bien. Ahora, no hay que cerrarnos a la idea, y por eso yo quiero invitarles a que me cuenten si están abiertos nuevamente a amar después de una decepción, de esta inversión emocional, porque fíjense que sí creo que es muy nutritivo volver a amar. El amor nos nutre, el amor nos hace crecer. Sí, hay que aprender de lo que pasamos, hay que aprender de las caídas, de los fondos que vamos tocando en el amor, del sufrimiento, de las rupturas, pero eso no quiere decir que nos tengamos que tener y quedar toda la vida cerrados por miedo a perdernos una posibilidad de volver a amar a alguien y de volver a conectar ya desde otro lugar, porque también estas experiencias de vida llegan para enseñarnos mucho, mucho. Y eso es lo que tenemos que mirar. A veces lo que nos enseña no es bonito, ni es fácil de aprenderlo, ni de reconocerlo. Pero son aprendizajes. Y ya sabemos ciertas cosas que no queremos, otras que sí podemos, que sí queremos. Entonces, la pregunta es, ¿estás dispuesto a volver a emocionarte y invertir emocionalmente en otra relación después de una ruptura dolorosa? Y vamos viendo quién está hoy aquí en la línea. Buenas noches, ¿con quién habló?
1: Hola, muy buenas noches, habla José.
0: ¿Cómo estás, mi queridísimo José?
1: Muy bien, aquí sufriendo un poquito las lluvias, pero bien.
0: Ay, sí, caray, híjole, qué clima, ¿verdad? Tanta lluvia, este verano.
1: Sí, afortunadamente, pues hay lluvias, no como hace unos años, creo que fue el 2024, que no había tanta lluvia, era julio, sí. Y seguía el solazo. Digo, a mí me gusta más el frío, entonces está bien que llueva, pero cuando uno tiene que salir no es bueno.
0: Sí, sí es cierto. El otro día lo platicábamos con amigos así, y sí es cierto, el 2024 fue demasiada lluvia. Entonces, ahí vamos librándola, ¿verdad?
1: Sí, poquito a poco.
0: Qué bueno, José. Y bueno, cuéntame, ¿cómo está tu corazón esta noche?
1: Pues bastante bien. Anda, pues, estresado porque pues andamos buscando la manera de pues llevar el sustento a la casa, ¿no? Y es un poco complicado.
0: Sí, ¿en qué sentido? ¿Por el trabajo que tienes? ¿No andas sin trabajo?
1: No, sí hay trabajo, pero pues no paga lo suficiente, entonces uh-huh. Hay que buscar la manera de dónde sacarlo.
0: Sí, no, y además esta vida que está tan cara, ¿verdad? Y tan Exacto. complicada, honestamente, ya uno no puede vivir nada más con un solo trabajo. Hay que buscarse dos o tres trabajos para pasarla y más o menos.
1: Sí, justo, de hecho, precisamente ahorita, lo que te escuchaba, estaba trabajando.
0: Ay, bueno, qué bien. ¿Y qué opinas? ¿Te ha pasado esto de que has vivido una decepción o una ruptura fuerte en donde has dicho cuánto le invertí a esta relación y terminó? Y digas, no quiero volverme a enamorar, no, paso. ¿Te ha sucedido esto?
1: Sí, de hecho sí, y precisamente por un pensamiento así, terminé estando con mi pareja actualmente, sin querer. La anterior relación que tuve no fue una relación muy buena, tuve bastantes conflictos, era demasiado posesiva, era demasiado manipuladora, uh-huh. Y pues después de 2 años de relación más o menos, fue como de, pues me necesito salir de aquí porque esto ya es demasiado, ya me supera, ya no quiero saber nada, no quiero saber nada de nadie. Y cuando terminó esa relación, sin buscarlo, sin esperarlo, sin tener idea de qué iba a pasar, pues llegó la pareja que tengo actualmente y gracias a Dios ya llevamos 4 años juntos.
0: ¡Ay, qué buena onda! ¡Me encanta! Y tú, bueno, dijiste yo, ya, me retiro de estas jugadas amorosas.
1: Sí, tal cual. Pero el destino no tiene otros planes.
0: ¿Y cómo se llama tu pareja el día de hoy?
1: Se llama Soledad.
0: Soledad, mira qué bonita. Y cuéntame, ¿cómo es esta relación? Un poquito, que dices es una relación buena. ¿Por qué crees que es una relación buena? Digo, no, ¿por qué crees? Porque la vives, sin duda.
1: Sí.
0: Pero
1: sí,
0: ¿qué es lo que te hace que sea o que sientes que sea una buena relación?
1: Pues sí, sí es bastante buena. De hecho, en ninguna de mis relaciones anteriores, digo, no es como que haya tenido muchas, pero en las que he tenido, pues siempre había pleitos, siempre había discusiones, malos entendidos. Y en los 4, casi 5 años que llevo ahorita en mi relación con ella, pues no he tenido ningún pleito. Digo, sí hemos tenido altibajos, hemos tenido problemas serios con terceros, pero entre nosotros creo que esa comunicación de siempre terminar hablándolo, pues generó esa conexión que tenemos actualmente.
0: Claro.
1: Digo, nada es perfecto, pero estamos trabajándolo poquito a poco para que vayamos creciendo juntos.
0: ¡Qué bueno! Es que de eso se trata, y además dijiste algo que es clave, la comunicación. Porque a veces uno se aguanta tantas cosas de decir a tu pareja, o lo decimos en malos momentos cuando estamos ya enojados y cuando ya se llenó el jarrito de emociones, sí, de enojos, de frustraciones, de tal vez de reproches. Y entonces se empieza a desfigurar esa relación, esa es la verdad.
1: Sí.
0: Entonces cuando logras tener esa madurez y esa serenidad y decir, ¿sabes qué? Vamos a hablar de esto porque no me está gustando, ¿no? Lo que está ocurriendo aquí, o no me siento cómoda o no me siento cómodo. Entonces cambia, es diferente. Yo creo que hasta nos llega de una, sí, manera diferente.
1: Sí, tal cual.
0: Que, sí, sin duda. Pues me da muchísimo gusto que tú, José y Soledad, son felices. Gracias por compartirlo con nosotros y que muchas personas se les contagie y que podamos construir buenas relaciones.
1: Sí, eso espero. Y al final de cuentas, pues es lo que uno requiere en la vida, ¿no? Paz, tranquilidad mental.
0: Sí, sí. Y tú ya le invertiste. Ya invertiste emocionalmente, ya llevas 4 años.
1: Sí, gracias a Dios, y muy buenas, la verdad.
0: ¡Qué bueno! Perfecto, el tema de hoy. Me encanta. ¿Qué canción quieren escuchar tú y Soledad? ¿O le vas a dedicar a Soledad?
1: Bueno, no es que me guste el fútbol, la verdad, a pesar de todo lo que estamos pasando, pero la canción que me gustó mucho por lo que representa es DNA de Andrea Bocelli y la chica de Demon Hunters.
0: Ah, cierto, sí, está Megan Thee Stallion y David Guetta, ¿no?
1: Exactamente.
0: Y Andrea Bocelli. Ah, qué bien, la canción de la Copa del Mundo 2026.
1: Sí,
0: bueno, con muchísimo gusto te la ponemos en este momento, mi querido José.
1: Muchísimas gracias.
0: Te mando un abrazo, gracias por tu llamada.
1: Gracias, igual.

Bueno, ¿qué les pareció esta canción de Andrea Bocelli, David Guetta, Ejae y Megan Thee Stallion, DNA? ¿Les gustó? Ay, sí. Oigan, perdón, ¿eh? No, bueno, está bien, porque además nos las pidió mi queridísimo José, y en gusto se rompen géneros, y así es la música y es universal. Bueno, después de invertir tanto emocionalmente una relación, la pregunta es esta, y no solamente hay que vivir esta etapa de los regalos, los sueños, las noches sin dormir. Yo creo que suceden muchos momentos, pero acuérdense que venimos a esta vida a aprender, a crecer. Cada lágrima, cada decepción, cada lección, realmente es interesante porque es inversión, claro, sin duda, pero ahora hay que saber que tenemos más conocimiento, más experiencia, más sabiduría. Entonces, no se trata de volver a entregar tu corazón así a ciegas, no. Se trata de aprender, yo creo que invertir emocionalmente de una forma más inteligente, con más experiencia. Y poniendo límites sanos, siempre lo digo, es muy, muy básico y fundamental esto. Claro, sí, es un riesgo. Nadie está diciendo que no. El amor siempre va a ser un riesgo. Pero yo digo, quedarse cerrados, así de decir, ya no, no creo en el amor, no, se me hace gacho. La verdad, porque además vivir en pareja, yo creo que la vida es más bonita viviendo en pareja, claro. En una pareja sana, que haya buena comunicación, pero pues la vida es para vivirla en pareja. Ahora, habrá mucha gente que me esté escuchando y que sea muy feliz también viviendo su vida sin pareja, porque conozco a un montón de gente que están felices sin pareja. Entonces, bueno, son historias, son preguntas, que además está bien. Lo único que yo quiero decirles es que el corazón no es como un vaso que se rompe así a la primera, ¡chac! Sí se va a romper. Y no es que no vuelva a servir, como la filosofía de los japoneses. Hay que volver a restaurar, a pegar esas partes de ese vaso que se rompió y le vamos a ir poniendo lo vamos a volver a pulir. Tal vez ya no va a quedar igualitito como era al principio, pero sí se va a reparar de alguna manera porque se va a hacer con mucho amor, con mucha dedicación, y entonces esas piezas se vuelven a armar y está listo. Y esas son las cicatrices que quedan en el corazón y en el alma, justamente. Pero por ello no quiere decir que uno no pueda ni tengamos la capacidad de volver a amar. Y esa filosofía de los japoneses a mí me fascina porque además es cierto. Imagínense si solamente una vez en la vida se va a romper nuestro corazón o ese vaso. Ahora, hay un fenómeno muy interesante que se los quiero platicar y este fenómeno se llama LATS. Living apart together. Parejas, puertas afuera. Y ahorita les voy, digo, esa es la traducción literalmente, pero es vivir aparte, pero juntos. Está muy interesante, se está dando en muchos países del mundo y es Living Apart Together, que es LAT. Ahorita les voy a contar más, vámonos con música y les presento algo bien bueno. A Michael Jackson, esto es Lady On of My Life.

Es una delicia esta canción, Michael Jackson, Lady of My Life. Y bueno, vamos hablando de L.A.T., así es la traducción literal, son las letras L.A.T., son las siglas, Living Apart Together, y es vivir separados pero juntos, o vivir aparte pero juntos. ¿Qué es esta tendencia? Y sí tiene que ver con un estilo de vida que se está dando mucho en diferentes partes. Sé que en Argentina se está aplicando muchísimo, sobre todo en parejas que han vivido muchos años juntos, que tienen hijos y que son pues ya personas que hoy quieren su independencia, mas sin embargo mantienen una relación todavía bien comprometida, seria, pero cada quien vive en su propia casa. No son amigos con beneficios, quiero decirlo, no son amigos, ya saben, con beneficios, no. Ni tampoco es una cosa casual. Hay amor, hay exclusividad, en la mayoría de los casos, en la mayoría. También planes a futuro, apoyo emocional, físico, pero respetan sus espacios separados. Y esto está muy de moda. No sé si lo han escuchado. A mí me parece que está muy interesante porque sigue la chispa, sigue el deseo, pero cada quien tiene su independencia. Ya sabemos que vivir bajo el mismo techo también cambia las cosas. La convivencia 24/7, 24/7 puede llegar a ser, pues también, ¿no?, compleja, la verdad que sí. Y entonces hay menos problemas de convivencia. No, y de limpieza y de organización, cada quien asume sus responsabilidades. Entonces, bueno, las personas ya están divorciadas, pero siguen viviendo un living apart together. Entonces deciden no volverse a recasar, que eso está muy simpático. O sea, digo, ya saben que hay parejas que se han casado, que se han divorciado y que se han vuelto a casar. Yo sí conozco por ahí alguna que otra. Bueno, pero a no volverse a casar, ya se divorciaron, living apart together, y tienen esta relación en donde vuelven otra vez a enlazarse emocionalmente, físicamente, porque además ya le invirtieron mucho emocionalmente. El tema de hoy, ya hay una inversión emocional muy fuerte que no están dispuestos y dispuestas a invertirle a otra relación. Entonces mejor pues vuelven a juntarse de una manera muy libre. Y mañana seguiremos hablando del tema. Ya nos vamos y nos vamos a despedir. Bueno, vámonos con esto que es Dani Losito y yo les dejo un besito. Aquí les dejamos un poquito de esta canción. Esto se llama Ordinary People. Esto lo vive la gente ordinaria, ¿eh? A cualquiera nos puede pasar. Gracias, Axel. Gracias, Valencia. Soy Mariana Brown. Oh.

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3: ¿Te ha pasado que caminas por tu ciudad bajo un sol que derrite el asfalto, rodeado de puro concreto, y de pronto llegas a un parque, te sientas bajo un árbol y sientes que el mundo entero bajó 3 grados? Esa frescura no es imaginación, es ciencia y tiene nombre: infraestructura verde. La infraestructura verde es una forma inteligente de diseñar nuestras ciudades para que convivan el cemento y la naturaleza. No se trata solo de sembrar arbolitos bonitos en una jardinera. Se trata de crear redes de espacios conectados entre sí que cumplan varias funciones al mismo tiempo.
4: Que capturen agua de lluvia.
3: Que limpien el aire.
4: Que reduzcan esas famosas islas de calor. Que convierten las colonias en hornos.
3: Que conecten ecosistemas y que de paso nos den un lugar digno para caminar, jugar o andar en bicicleta. Imagina esto. En la alcaldía Coyoacán, en la Ciudad de México, existe un skate park llamado Los Coyotes. Ahí puedes patinar, hacer trucos en patineta, pero además el lugar está rodeado de áreas verdes y tiene un sistema de captación de lluvia. Un solo espacio que sirve para el deporte, para el medio ambiente y para la comunidad. Eso es infraestructura verde en acción. Que un mismo sitio cumpla muchas funciones como una navaja suiza, pero hecha de árboles, agua y diseño inteligente. Este enfoque surgió como respuesta al impacto ambiental de las ciudades. Piensa en una ciudad, calles hechas solo para coches, banquetas rotas, ni un árbol donde guarecerte del sol. La infraestructura verde propone cambiar eso desde 4 frentes. Primero, el agua, aprovechando la lluvia en vez de dejarla inundar las calles. Segundo, la movilidad, abriendo paso a peatones y ciclistas. Tercero, el espacio público, diseñando lugares de encuentro seguros para todos. Y cuarto, la biodiversidad, reconectando las ciudades con la naturaleza que las rodea. Aquí hay ciencia de primera. Investigadores en México crearon la primera metodología en el país para evaluar qué tanta infraestructura verde puede implementar una ciudad y cuáles serían sus beneficios. También desarrollan estrategias para que los gobiernos locales, desde Cancún hasta Tijuana, puedan transformar sus calles grises en corredores llenos de vida. Porque no basta con querer ciudades más verdes. Hay que medir, planear
4: y diseñar con inteligencia.
3: La próxima vez que pases por un parque con bancas, ciclovía y jardines que atrapan la lluvia, detente un momento. Ese lugar no llegó ahí por accidente. Alguien lo soñó, lo diseñó y lo defendió. Porque adaptar nuestras ciudades al cambio climático no es un lujo de países lejanos. Es una necesidad que empiece en la esquina de tu casa, en la banqueta de tu colonia, en el árbol que todavía resiste entre el asfalto. La ciudad del futuro no tiene que elegir entre progreso y naturaleza. Puede ser las dos cosas al mismo tiempo.

0: con información del maestro Antonio Suárez Bonilla, del Laboratorio de Movilidad e Infraestructura Verde de la Facultad de Arquitectura de la UNAM. Un guión de Leonardo Santiago, con información del portal Ciencia UNAM. Les saluda Mónica Genis.
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8: Parque Nacional Redwood, Estados Unidos. Situado en la costa de California, este bosque es el hogar de los seres vivos más altos del planeta, las secuoyas rojas. Estos gigantes pueden superar los 100 metros de altura y vivir durante siglos. El ecosistema costero, envuelto frecuentemente en niebla, proporciona la humedad necesaria para su crecimiento monumental. Caminar entre estos árboles centenarios ofrece una perspectiva única sobre la majestuosidad y la resistencia de la naturaleza frente al tiempo.
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5: A veces lo más aterrador es saber que alguien estuvo ahí contigo todo el tiempo. Bienvenidos, soy Gina Avilés.
6: En muchos lugares del mundo, personas aseguran haber tenido encuentros con algo que no debía existir. Esta noche, en La Mano Peluda, escucharemos algunas de esas historias, relatos que llegan por teléfono y que todavía dejan preguntas que nadie ha podido responder. Yo soy Nacho Muñoz y este es el programa más impactante de la radio en México.
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6: Claro que tú te puedes poner en contacto con nosotros. 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
5: Desde la muñeca de tu abuela hasta ese espejo antiguo que heredaste. ¿Y si los objetos que te rodean no son tan inofensivos como parecen? Hoy vamos a platicar de la psicometría y la energía residual, revelando cómo muñecas, espejos, fotografías y antigüedades pueden convertirse en portales a lo desconocido, conservando las vibraciones de sus antiguos dueños, o peor aún, albergando entidades. Descubre los orígenes de este tipo de situaciones en ¿tu casa esconde un secreto oscuro? Objetos cotidianos que atrapan la energía.
6: ¿Qué te parece el tema para esta noche? ¿Alguna vez has sentido una extraña conexión con objetos que crees que pertenecieron a alguien de tu familia y que eran tan valorados que pudieron haber guardado su esencia? Platica con nosotros, cuéntanos una historia.
5: Queremos esperar esa vivencia que tú nos quieres compartir.
7: Hola Gina, hola Nacho, buenas noches. Mi nombre es María del Carmen y me gustaría contarles una historia. Yo soy originaria de Celaya, Guanajuato. Cuando era una niña, tendría como 8 años, yo vivía antes en la casa de mi abuelita. Y pues la casa está un poco grande, es de 2 pisos. Entonces, nos platicaba mi mamá que ella vivía también ahí cuando era joven, nos platicaba que espantaba a una niñita. Entonces, pues uno cuando era chiquilla, pues uno no le creía. Entonces ya cuando yo cumplí la edad de 8 años, pues empecé a ver cosas extrañas. Por ejemplo, cuando jugaba, pues me escondían los juguetes o me los movían del lugar. La niñita, había veces que se convertía en mi hermana, se parecía a mi hermana o a mi hermano. Entonces, okay, cuando yo estaba jugando con mi hermana, ella pues se retiraba, ¿no? Me decía, ¿sabes qué? Voy al baño o voy a hacer X cosa. Entonces, ya cuando la veía que pasaba así al cuarto, porque luego jugábamos en el patio, veía que pasaba al cuarto, decía, caray, pues dijo que iba a venir a jugar. Entonces me metí al cuarto y que vi ella que se metía ahí al cuarto, no estaba ella. Y así muchas cosas en la casa de mi abuelita espantan. Cuando ya me casé con mi esposo, un día fui con mis hijos ahí a la casa de mi abuelita porque se reunieron. Entonces, me la vas a creer que vimos, eran yo, mi hermana y una tía, vimos a mi hijo que se metió a la sala porque estábamos en el patio nosotras platicando. Entonces había más sobrinos míos y estaba mi niño y vimos que se metió a la sala de mi abuelita y en ese momento escuchamos que se cayó algo, pero como una de mis tías estaba adentro, pues yo le dije, ahora que tiraron, que tiró Miguel, porque así se llama mi hijo, y me dijo mi tía, no hija, no, nada se cayó. Entonces nosotros vimos a mi hijo que se metió a la sala, y cuando dije eso, ahora quién se cayó, qué se cayó, qué tiraron, ellos salieron debajo de las escaleras, él con mis demás sobrinos, y no, pues sí nos espantamos, porque pues vimos a mi hijo, o sea, que se metió a la sala. Fue esa una cosa así muy impactante,
6: muy marcada,
7: que dije yo, ¿no? Pues sí espantan. No era lo que cuando yo era chiquilla decía, a lo mejor es mi imaginación o no sé yo, pero no, ya ahorita de grande que vi, me pasó eso, dije, no, sí espantan. La colonia donde estaba vive mi abuelita, bueno, ya falleció ella, pero donde se encuentra su pobre casa, es en Las Flores. Ahí vive, ahí está la casa de mi abuelita, pero sí, de hecho mucha gente nos ha dicho que también ha visto una señora vestida de negro que baja por las escaleras, y no, muchísimas cosas que nos han platicado los vecinos que luego ven, y pues esa es una de mis historias. Me gustaría luego platicarles más, ya que pues sí me han pasado algo de cosas. Gracias y pasen buena noche.
2: Gracias a ti, qué bueno que estás aquí. Y este tipo de entidades que se enmascaran, es decir, toman la forma de otra persona para que tú tengas la confianza, para que puedas interactuar con ellos. Aquí en las dos ocasiones tuvieron esta imagen presente de un familiar y pues realmente los estaban queriendo engañar.
6: Sí, no era quien decía ser o quien parecía ser. Y efectivamente, Gina, se ganan la confianza de las personas y es así como logran avanzar en nuestras casas y en nuestras mentes, que eso es lo más grave.
2: Hoy también hablando del tema cuando las cosas guardan energía, este misterio de los objetos con memoria. Objetos inanimados, que ya sabemos que pues quizá pensamos no pueden tener ninguna interacción con nosotros, pero pueden retener una huella de sus dueños anteriores o de eventos traumáticos que pueden marcar nuestra casa sin nosotros darnos cuenta. En el ámbito de la parapsicología, este fenómeno es conocido como la psicometría o también le hemos llamado energía residual. Sugiere entonces que la materia física de cualquier objeto puede actuar como un recipiente para recuerdos, emociones o incluso entidades espirituales. De ahí que de repente digamos, es que esta muñeca parece embrujada, el espejo nos puede transportar a otra dimensión, pero es que realmente lo que está sucediendo es que estos objetos, no importa la figura, están siendo el recipiente de esa entidad negativa.
6: Sí, Gina, pues es que la psicometría pues precisamente sostiene que los objetos inanimados pueden actuar como personas pues metafísicas. O sea, no es a este nivel donde estamos, sino que puede ser a nivel cuántico y energético. Se cree que los materiales porosos o de origen orgánico, ¿a qué me refiero? Pues puede ser madera, puede ser, pues sí, el material utilizado en un mueble antiguo, hablando de madera, por ejemplo, ¿no? Que absorben, o algún lienzo de una pintura, pues tienen esa capacidad de registrar vibraciones de eventos de carga emocional, especialmente aquellos relacionados con dolor, agonía, miedo extremo y, pues, por supuesto, sabemos que los objetos no piensan, pero de algún modo tienen esa forma de recordar momentos, si lo podemos decir así, ¿verdad? Porque lo que están haciendo en realidad es grabando, y al grabar, pues obviamente se puede repetir. Es bien interesante y lo vamos a ir descubriendo poco a poco. Por supuesto, queremos escucharte a ti, queremos escuchar tus historias, que tú nos platiques algo, porque este programa está diseñado precisamente para eso, para que entre ustedes y nosotros hagamos un episodio fantástico.
8: Sí, buenas noches, buenas tardes. Hola, amigo. Saludos, Mania.
6: Estos no piensan, pero de algún modo tienen esa forma de recordar momentos, si lo podemos decir así, ¿verdad? Porque lo que están haciendo en realidad es grabando, y al grabar, pues obviamente se puede repetir. Es bien interesante y lo vamos a ir descubriendo poco a poco. Por supuesto, queremos escucharte a ti, queremos escuchar tus historias, que tú nos platiques algo.

0: Mania peluda. Saludos Mania. De Durango, Durango. Un relato de una señora, yo ando con ella, me platicó que estaban velando a un difunto. Sí. Y se levantó.
1: Ok, vamos a dejarlo ahí. Vamos a la primera pausa, Gina.
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6: El Papa y los Reyes. España arropó y se volcó durante la visita que hizo el Papa León XIV por Madrid, Barcelona, Canarias y Tenerife. Y los reyes y la familia real fueron grandes anfitriones del Papa estadounidense, quienes lo recibieron y lo acompañaron en esta visita apostólica. 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
7: La fe católica está enraizada en nuestro país y sin ella, bien lo sabéis, nuestra historia y nuestra cultura no se entenderían.
6: Los reyes fueron la cara de España ante su santidad. 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
9: El manití antillano es un mamífero que vive en aguas costeras poco profundas en el Caribe y el Golfo de México, pero su hábitat más importante es Belice. Es un nadador lento, apodados como vaca marinas. Puede permanecer en ambientes marinos, pero también necesita el agua dulce. Se alimenta principalmente de hierbas marinas. Los humanos representan su mayor amenaza.
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0: continuamos, vamos a seguir escuchando el relato.
1: Adelante, por favor, venga.
2: Cuenta que los vio, que lo vieron y corrieron todos, y que pues, la gente se asustó y se asustaron con él. No, pues se levantaron de las sillas y se salieron, que saliéndose se desmayaron. Y pues de ahí le empezaron a decir que el muerto, y así se le quedó. Y pues saludos desde Durango, para toda la República que nos escucha. Quiero escuchar los relatos ahora en la noche. Primeramente Dios, saludos. Ahí pasa mi relato en la noche, ahí los escucho por radio.
1: Órale, amigo, con mucho gusto, muchas gracias, brother. Así me gusta que sean participativos por el simple hecho.

0: de querer también formar parte de esta gran leyenda radiofónica y ahora ya a nivel mundial, invadiendo todas las redes sociales.
1: Exacto, y queremos también conocer lo que tú tienes reservado para esta emisión.
2: Muy buena tarde. Pues veo que como que no les gustó mi mensaje, no sé qué pasó, no le dieron importancia.
1: ¿Por qué?
2: Pues no sé si insistir o mejor poner mi estación de radio.
0: ¡Órale!
1: A ver, pero no sé de qué habla, ¿eh? No tengo el audio. ¿A qué te refieres con ese mensaje? Si quieres volver a mandarlo o explicarnos, ¿no?, de qué fue tu relato, por supuesto que tenemos un espacio abierto.
0: Sí, claro. Oye, pues mira, la verdad es que deben tener un poco de paciencia y no desesperarse, porque para nosotros es un gran placer pasar sus audios, de todos los que podamos, ¿verdad? A veces no hay tiempo suficiente, o a veces hay momentos en que está muy relajado el asunto y momentos en que se satura. Y a todos les vamos a dar su espacio conforme vayan llegando. Y otras ocasiones nos mandan un audio y cuando lo pasamos no lo escucharon. Por alguna razón, la que sea, ¿no? Que estuvieron ocupados o que simple y sencillamente llegaron tarde o lo que sea, y ya no oyeron su audio, pero sí procuramos no dejar uno sin pasar. A veces hasta se han dado cuenta, pues a veces hasta nos arrepentimos porque dicen groserías o cosas así y decimos, bueno, ni hablar, es el riesgo que se corre al hacer un programa como el de nosotros.
1: Bueno, aquí tenemos también sus mensajes. Buenas noches, tengo algunos relatos, ¿sabes, Gina y Nacho? Cuando yo era pequeño, no recuerdo si tenía entre 5 o 6 años, me pareció escuchar a la Llorona acá por el rumbo de Constituyentes, donde ahora es el SAT. Antes era la Secretaría de Salubridad y Asistencia, a un costado de la vocacional.
0: Ah, sí, sí ubicó.
1: Antes había un bosque justo en ese lugar. ¿Sí? Escuché lamento tiempo después, a la edad de 15 años. También escuché este grito del muerto, y esto fue cerca de una presa por la colonia El Capulín, por el Metro Observatorio. Bueno, pues por supuesto que nos encantaría escuchar tu relato. Dinos cuándo te podemos marcar para que nos cuentes esto del lamento de la Llorona y también lamento del muerto.
0: Ok, saludos a Elsa Luna, que nos comenta: un primo mío estuvo a punto de decir el nombre de Verónica 7 en un espejo de mi casa, pero yo le dije que no dijera ese nombre en el espejo porque es malo decir ese nombre 7 veces. Ok, sí, esos misterios y leyendas que hay al respecto de los misterios de los espejos, ¿verdad?
1: Queremos más relatos y experiencias. Buenas noches, ¿cómo te llamas?
3: María Chávez.
1: Mari, ¿cómo estás?
3: Pues bien, ¿y usted?
1: También. ¿Desde dónde nos hablas? De Chihuahua.
3: Aquí de por Chihuahua, mí. Chihuahua.
1: Sí. Saludos a todos los amigos del norte que están pendientes de la mano peluda. Mari, ¿qué nos quieres platicar?
3: Súper pendientes. Pues eso que le platiqué lo mandé por un chat.
1: A ver, pero cuéntanos, porque queremos saber todos los detalles. Platícanos.
3: Bueno, mire, yo y mi esposo fuimos de vacaciones, íbamos seguido a vacacionar a Zacatecas. Entonces nos quedábamos en un hotel del centro, un hotel viejo, que acá por lo viejo y no sé qué, ¿verdad? Así todo misterioso. Y nos quedábamos ahí felices de la vida. Pero resulta que primer vez no pasó nada, segunda vez que fuimos nada, pero la tercera vez, mi esposo y yo, como nos andábamos en las callejoneadas, terminábamos muy cansados. Mi esposo es un hombre, era un hombre grueso, grandote. Me decía, ¿qué tal si rentamos camas separadas y tú duermes en una y yo en otra? Entonces, como son cuartos viejos, muy grandotes, en medio estaba un buró, ¿verdad? Y la recámara, las camas separadas. El cuarto estaba totalmente cerrado, no había por dónde entrar a ningún aire ni nada. En la madrugada, yo duermo boca abajo y tenía mi cabeza volteada al otro lado, no viendo a mi esposo, sino viendo a la pared. Entonces de repente sentí un aire helado, pero helado, ¿eh? No cree usted que así, yo vivo acá en el norte y acá hace frío, pero un aire extrañamente muy helado. Aquí en el cuello y en el cachete, así dije yo, achirrión. Me dio miedo, pero me quedé quietecita y luego volteé y mi esposo estaba roncando. Y dije, no fue. Entonces, ¿qué es? Entonces ya volteé y dije, ¿alguien anda aquí? Pero pues, ¿quién? Y luego fui, vi las ventanas y estaban bien retiradas. Como le digo, es un hotel muy grandote, no digo el nombre, ¿verdad? Porque pues, pobre hotel.
1: Sí.
3: Las ventanas estaban retiradas y dije, no, el aire no entró por ningún lado. Pues ya fui, me acosté otra vez, ya no pude dormir, claro, pero cuando despertó mi esposo le platiqué. Y luego me dice, ¿pero cómo cree? Yo, pues un viento helado, heladísimo. Bueno, ya pasó eso, nos fuimos a pasear y nos la pasamos bien todo ese día. Y al día siguiente, otra vez en la madrugada, mi esposo también estaba roncando. Yo no sé por qué desperté, ¿verdad? En la mañana ya estaba clareando, han de haber sido como las 6 de la mañana.
1: Sí.
3: Y sentí que alguien se levantó de la parte opuesta de la cama. Así clarito, como si hay, como cuando uno se levanta, así se el movimiento. Dije yo, ay Dios. Entonces yo le dije a mi esposo. Mi esposo no me dijo nada, él era muy escéptico y todo. Él era un hombre pues que leía mucho, no creía en esas cosas, yo creo.
1: Ajá.
3: Pero me hizo caso y me dijo, ¿sabes qué? Mañana nos vamos al hotel que está aquí al punto, cobra un poquito más, pero más vale.
1: Sí.
3: Más vale porque eso que te está pasando pues no me está gustando. Ella no, sí, pero yo no soy así, como le dijera, yo no soy de esas personas que hace, que ya ve que hay gente que siente que puede dominar su cuerpo y su... No, yo no tenía miedo, pero me sucedió, ¿sí? Me sucedió, entonces yo hasta la fecha digo, algo hay,
1: claro,
3: algo hay aquí en el mundo.
1: Comentas que era una construcción, un hotel viejo. Y entonces
3: sí.
1: Esto nos hace suponer que toda la historia, toda la energía atrapada ahí entre sus pasillos, habitaciones y escaleras era de mucho tiempo. Pasaron, imagínate cuántas personas hospedados ahí, viajeros cansados, discusiones, secretos, a lo mejor hasta riñas o algún hecho trágico que hace que este lugar pues tenga estas presencias.
3: Sí, sabe que mi mamá, ella me decía que, ella me comentó en una ocasión, me dice, es que somos materia, somos energía, dice, uh-huh. Y algo sé qué, ¿cómo que nomás nos vamos así? Pero ella no por esas cosas, ¿verdad? Ella porque decía, pues somos energía, la energía se queda, pues sí se queda, y de qué manera, sí, esa vez yo lo comprobé y pues para mí fue algo pues muy impresionante.
1: Claro,
3: en mi vida me volvió a pasar, me pasó otro detalle, en el hospital estaba una señora vestida de negro, sentada en servicio de medicina preventiva, era un hotel pequeño, estaba la señora con 2 criaturitas, las inyectamos a los niños y todo, eran 2 muchachitos grandecitos.
1: Sí.
3: Entonces yo cerré la puerta, y se salieron los niños con su abuelita, me imagino que era su abuelita la señora vestida de negro, cerré la puerta, ¿qué pasaron? 1, 2, 3, 4, abrí la puerta porque le iba a entregar el papel, ¿verdad? Donde era el comprobante de la vacuna del tétanos que les habíamos puesto.
1: Sí.
3: Y abrí la puerta, ya no había nadie. Pero fue rápido, ¿eh? Porque en cuanto apenas se hizo así la puerta, dije, ¡ay, el papel! Y me asomé, y nadie. Y para salir de ahí, yo tenía visión muy lejana, ¿me entiendes? No había donde la señora se hubiera metido en un rescoldo, ni una puerta siquiera.
0: Uh-huh.
3: Entonces fui al baño, dije, fueron al baño, entonces toqué, nadie. El otro baño tampoco, los otros cubículos tampoco. Dije, ¿qué pasó aquí? Pues quién sabe.
1: Uh-huh.
3: O sea, sabes que me ha pasado en mi vida y digo yo, qué horror.
1: O sea que en un hotel y en un hospital, fíjate, 2 sitios... de los más comunes en los que se pueden vivir este tipo de experiencias. Y es que como tú decías hace un momento, las emociones, imagínate las que hay en un hospital de sufrimiento, estrés, toda la angustia que puede quedarse ahí, se impregnan las paredes como una especie de eco energético. Y también los fallecimientos, ¿verdad? Que ahí suceden.
3: Sí, son detalles raros que le pasan a uno en la vida. Y de niña, en una ocasión, había una señora que vivía en un camión, una señora indigente. Entonces yo estaba chiquitita, yo apenas si me acuerdo. Y yo me acuerdo que yo la veía y la veía, y luego yo un día le dije que yo a ella la conocía. Y dije, yo a usted la he visto, yo a usted la conozco. Y yo la he visto y me dice, mamá, ¿cómo? Si esta señora apenas hace 8 días llegó aquí, quién sabe de dónde viene, es un indigente, una señora pobre, ¿verdad? Pues, ¿qué? Y me jaló mi mamá y me llevó y dice, usted no ha visto a esa señora, no sea mentirosa. Pero yo me quedé acá con, pues si yo sí la he visto. Uh-huh. Pues, ¿cómo? ¿Dónde? O sea, es que son detalles que le pasan a uno.
1: Sí, como bueno, eras pequeñita, tu mami dijo, ay, ¿cómo la vas a conocer? No, olvídalo. Mari, permíteme, el miedofón, sí. 55-21-93-59-26.
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8: Pátzcuaro, Michoacán. Este pueblo purépecha es famoso por sus plazas amplias y techos de teja roja. Su celebración del Día de Muertos en el lago es legendaria. Entre artesanías de madera y gastronomía local, ofrece una conexión profunda con las raíces prehispánicas.
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1: Continuamos. ¿Cómo explicar que una niña pueda decir que conoce a una persona? Dices, no, pues no es posible. Pero, Mari, o sea que varias situaciones que has tenido a lo largo de tu vida.
3: Sí, no, sí, es que, no sé, he platicado así, he oído más bien, yo no platico estas cosas tan fácilmente, pero he oído que hay gente que tiene eso de atraer, ¿cómo se dice eso? Atraer fuerzas, sino cosas extrañas.
1: Y también no es tanto atraer, sino si eres una persona más perceptiva que el común, es por eso que tú puedes ver, sentir lo que otros o la mayoría no.
3: Pues me han pasado cosas de miedo, eso, ¿verdad? Pero cosas con seres vivos sí me ha pasado, con animales. O sea, yo puedo comunicarme con, así está un animal y el animal se está quieto y como que me entiende. O sea, digo, pues qué onda, ¿eh? O sea, son cosas raras de la personalidad. Sí, sí, cosas pesadas.
1: Ah, ok.
3: Y esas que dice usted, pero cómo me estará entendiendo. Por ejemplo, un changuito, un loro, uh-huh, un hámster. O sea, me entiende. Pero yo ya estoy impuesta a que soy así, en ese aspecto de los animales. Pero en ese otro aspecto, eso que me sucedió en Zacatecas, eso sí, no me gustó.
1: Claro.
3: No, no, no.
1: Y hay personas que no pueden entender este tipo de hechos.
3: Oiga, y otra cosa, a ver si alguien de los que escuchan su programa, antes de morir mi esposo, como 3 días antes, aquí afuera había una mariposa negra grandota, esas grandotas.
1: Sí.
3: Y ahí duró la mariposa, no la espantamos ni nada. Y yo llegué a escuchar allá en mi niñez que esas llamaban a la muerte. Pues mi esposo falleció.
1: Sí,
3: yo también eso no lo quería creer, pero algo hay de cierto en eso.
1: Es una tipo superstición en cuestión de las mariposas negras y la aparición de la muerte en esa casa o en algún vecino. Y muchas personas han contado aquí relatos que tienen que ver precisamente con eso, que ven esta mariposa y lo toman como un augurio de que alguien va a fallecer. Y en este caso dices, a los 3 días mi esposo, pues sí, efectivamente falleció.
3: Y no estaba enfermo, le dio COVID y fue algo rápido. Uy. O sea que realmente digo, ¿qué está pasando? No estamos tan solos.
1: Claro. Y es que también se le...
3: Hay fuerzas, hay...
1: En especial a las mariposas negras, se les ha dado un significado muy fuerte en cuanto a lo espiritual y a lo paranormal, porque se le asocia con estos presagios de fallecimiento y por eso muchas personas cuando llegan a ver una mariposa de este tipo, grande en especial, que entra a su casa, les da miedo.
3: Sí, yo no acaté matarla porque no sé. A lo mejor si lo hubiera matado a mi esposo no le había dado COVID, no sé, ¿verdad?
1: No, yo creo que no. Yo, fíjate que también este es un punto que muchas personas atentan contra este tipo de animales, a las mariposas negras, sí, a los búhos, porque les da miedo todo lo que se ha dicho de ellos. Realmente no es que te traiga la mala fortuna a tu casa. Eso para nada. Qué bueno que no hiciste nada contra la mariposa, porque no creo que haya tenido la relación directa con lo que le pasó a tu esposo.
3: Pues no, pero qué raro, ¿no? Sí, que claro. Se dice y sucedió. Digo yo, pues qué onda. Y pues así, supuesto. Cositas.
1: Oye, y Mari, qué gusto platicar contigo. ¿Es la primera vez que te reportas?
3: Sí.
1: Mira.
3: Es que me da pena, me da vergüenza.
1: Pero tan porque fácil
3: como le digo,
1: que lo platicaste.
3: Dentro de mí como que no lo creo, pero si sucedió y hay gente que le pasan cosas raras, dije, no, pues hay que platicarlo.
1: Muy buena decisión.
3: Hay que platicarlo. Porque a lo mejor es mala onda guardárselo uno. No sé, es que ya estoy toda con eso que me pasó en Zacatecas. Dije yo, ay Dios.
1: ¿Sabes por qué, Mari? Porque a la hora de tú platicarlo, alguien más se identifica contigo,
0: claro,
1: y dice, ah, no, entonces, pues no soy la única, no soy el único, y entonces esta comunidad que hemos estado formando hace más de 30 años, pues por eso sigue vigente.
3: Pues sí, porque como si le llegan a uno a suceder cosas, ¿verdad?
1: Claro.
3: Se identifica uno y se va, caray, no nomás a mí.
1: Por supuesto, Mari. Bueno, pues esta no es la... Va a ser la primera, pero queremos que haya muchas más comunicaciones contigo.
3: Sí. Ay, muchas gracias.
1: Te mandamos un abrazo.
3: Si me recuerdo otro detalle. Igualmente. Adiós.
1: Saludos.
3: Hasta bonita noche. Ok, bye.
0: Bonita noche también para ti, mi amiga. Muchas gracias. Qué bonito hablan, ¿verdad? De allá de Chihuahua.
1: Sí, mira, dice, le daba pena y lo platicó súper bien.
0: Sí, muy así natural. Pues sí.
1: La cuestión nada más es animarse y olvidar que muchos, muchos peludomaníacos están escuchando.
0: Claro. Pues vamos a continuar, vamos a seguir escuchando historias. Si te parece bien, Gina. Uh-huh. Adelante.
10: Buenas noches, Gina y Nacho. Mi nombre es Ana. Les hablo de aquí desde Tacubaya.
0: Hola, Ana. Bienvenida.
10: Hablo para contarles una experiencia que me pasó en el Hospital General. En mero Semana Santa del 2023... A mí me hicieron una cirugía y estuve en el área de gineco. Entonces yo entré el martes de Semana Santa y justamente esa noche todavía no nos preparaban, ¿no? Nada más nos ponían como suero. Y a mí me tocó sola en mi cuarto, eran tres camas, yo estaba pegada a la puerta y había otras dos, la última daba un ventanal muy bonito, que se ve como la azotea de otros edificios. Y afuera en el pasillo estaba cerca el área de las enfermeras. Entonces ese día en la noche me habían puesto como suero, pero ese día en la noche de repente me sacudieron la cama así muy, muy, muy feo y yo pensé que estaba temblando. Y entonces me espanté mucho porque tengo presente de que pues se cayó el área de gineco en el 85. Entonces, como me paré, porque me paré rápido como pude y me quedé así, dije, ahorita todo el mundo va a salir corriendo, todo el mundo va a empezar a gritar, las que tienen a sus bebés, las enfermeras, todo el mundo, pero no pasó nada. Entonces volteé a mi cuarto porque para esto no servían las luces principales de la habitación, solo las de cada cama. Y pues en ese momento estaban apagadas, entonces a mí solo me entraba la luz del pasillo de afuera. Entonces me quedé como pues, sacada de onda y me salí y yo dije, pues ahorita voy a ver gente, ¿no? Corriendo o algo, no sé. Y pues ya me salí con mi... El ese que te pone, ¿no? Para donde ponen el suero. Sí. Y vi todo tranquilo, mujeres durmiendo con sus bebés, ya todo tranquilo, las enfermeras, y pues me quedé así como, dije, a lo mejor, no sé, algo me pasó, a lo mejor ya me pusieron analgésicos, no sé qué pensé, ¿no? Pues ya me regresé a mi cuarto, me volví a sentar, pero pues ya me quedé como, pues sí, como sacada de onda, ¿no? Ya toda la noche estuvo tranquilo. Al otro día, pues ya me hicieron mi cirugía. Ese día en la noche me puse muy mal porque me pusieron anestesia de más por muchos motivos. Pero de jueves para viernes llegó en el turno de la tarde una enfermera que ya era, pues, una señora como de unos, no sé, casi 60 años. Y platicando conmigo me dijo que pues ella ya tenía muchos años de servicio en esa área de gineco. Entonces en la noche, no sé qué hora serían, como las 9:10, no sé a la hora que me fue a revisar, me dijo, me revisó, me puso analgésicos, todo. Se despidió de mí y ya me dijo, cualquier cosa, pues nos hablas, no sé qué. Sí, claro, gracias. Y ya iba de salida y se regresa y se mete a la habitación, pero se va hasta el fondo, a la última cama, y va hablando y dice, no creas que te me olvidaste, mi niña. Y fue y le prendió la luz de esa cama y se salió, pero como yo la verdad todavía como que traía estragos de la anestesia y de todo del dolor, pues no pregunté. Y ya se fue la enfermera, pasé una buena noche. Al otro día, que ya fue Viernes Santo, que a mí me daban de alta, en la mañana me fue a revisar y todo y me dijo que cualquier cosa ahorita ya iban a cambiar de turno, que llegaba su compañera. Pero antes de irse fue hasta el rincón y le dijo, ya me voy, mi niña, vengo, no sé qué día le dijo, la verdad, no lo recuerdo, vengo tal día, tú tranquila, por favor. Apagó la luz y se salió. Y yo no quise preguntarle, me dio pena, no sé. Y se fue y me quedé, pues sí, como sorprendida. No, como que no lo reaccioné tanto al momento, sino ya cuando ya estuve en casa días después, yo pensé y dije, a lo mejor el espíritu que estaba en esa habitación no le gustaba estar a oscuras y por eso a lo mejor a mí me espantó, me movió la cama pensando que pues a lo mejor yo le iba a prender la luz o que le dijera a alguien, no sé, pero pues yo no tenía idea. Y la enfermera, me imagino que ya sabía que eso pasaba y pues por eso fue y le prendió la luz. No sé si a alguien le ha pasado algo similar, pero fue en el área de gineco ahí en el Hospital General. Y pues bueno, esa es una de las experiencias fuertes, porque en otra ocasión vi a un doctor que se me desapareció justo también en los pasillos del General. Pero bueno, esa es otra historia. Pero ese día sí me tocó muy fuerte. Les mando un saludo, un gran abrazo. Es un excelente programa.
0: Gracias, amiga.
10: Por favor, continúenlo, porque es la única manera de que uno pueda contar las cosas que aquí afuera nos dirían que estamos locos.
0: Sí, efectivamente, mi amiga. Claro. Eso es lo que podrían decir cualquiera, ¿verdad? Eso, las personas que no están relacionadas con el tema pueden, pues, salirnos con un comentario de ese estilo.
1: El Miedofón, vámonos a una pausa y regresamos con más. 55-2193-5926.
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1: Cuando oímos canciones así de los años 80 y 90, tipo Emanuel, Yuri, Mijares o José José, nos damos cuenta realmente qué significa el término migajero, tan en boga en redes sociales y entre los jóvenes, ese que se conforma con migajas de amor. Dice José José, vuelve por favor como estés, como sea, que a nadie le importa, aunque te hayas manchado de todo, para mí es igual, ¿no? Es el típico, ¿no? O corazón, corazón, yo te pido amor, ¿no? Que dice Yuri por ahí. O tu muñeca, eso es, la que tienes arrastrando hacia tus pies. Por favor, no canten esas canciones y no sean migajeros.
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2: Pátzcuaro, Michoacán. Este pueblo purépecha es famoso por sus plazas amplias y techos de teja roja. Su celebración del Día de Muertos en el lago es legendaria. Entre artesanías de madera y gastronomía local, ofrece una conexión profunda con las raíces prehispánicas.

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1: Relatos y experiencias que tienen que ver con lo sobrenatural y también hoy hablando de esta memoria que tienen algunos objetos o que también pueden ser recipientes para entidades negativas. Vamos a seguir platicando de ello,
2: claro.
1: Pero sobre todo queremos tus experiencias.
2: Sí, ya tenemos a alguien en la línea. Buenas noches.
3: Hola, buenas noches.
2: Bienvenido, ¿con quién tengo el gusto?
3: Con Michael, mucho gusto.
2: Ah, Michael, ¿cómo estás, amigo?
3: ¿Cómo está?
2: Muy bien,
3: aquí reportándome de nuevo.
2: Perfecto, recuérdame, ¿desde dónde nos escuchas tú?
3: Ecatepec.
2: Exacto, muy bien. Pues, Michael, somos todo oído, ¿qué nos vas a platicar?
3: Ok, perfecto. Esta vez les voy a platicar algo de cuando yo era niño, un suceso que me marcó también mucho.
2: Claro, adelante.
3: Mi familia es de Tamaulipas. Uh-huh. Exactamente de Ciudad Victoria.
2: Ok.
3: Como a 5 minutos de la central de autobuses. Por ahí hay mucho monte todavía. Uh-huh. Mucha brecha, se les dice.
2: Sí.
3: He de haber tenido como unos 7-8 años, cuando no estaba tan arraigado el crimen por allá.
2: Sí. Ok.
3: Estamos hablando de hace unos 20 años, más o menos.
2: Bueno, muy bien.
3: Pues esa noche yo estaba jugando con... Es que allá a los niños se les dice huerquillos. Con unos huerquillos vamos ahí jugando.
2: Sí.
3: Como ahí es muy diferente a las casas, ya que aquí pues tienen zaguán, ¿verdad? Uh-huh. Pero ahí no se acostumbra. A lo mucho han de tener cerca en ese tiempo, pero no se acostumbraba a tener zaguán, ¿verdad? Yo estaba ahí jugando con mis primos. En eso salió mi difunta abuela a decirnos que ya nos metiéramos.
2: Sí.
3: Porque así le decía la chillona, porque la chillona nos iba a salir.
2: Ajá, o sea, refiriéndose a la llorona, ¿no?
3: Exactamente.
2: Muy bien, sí, hay varias personas que así se refieren a esta esencia o esta presencia de la llorona. Muy bien.
3: Entonces, yo era muy rebelde en ese entonces.
2: Uh-huh.
3: Pues de esas veces que te sientes bien mayor ya con tus 8 años.
2: Oh, sí.
3: Entonces, pues ya en eso como de las 11:10 de la noche, sí. Tío sale por una coca. Pues yo era como chicle, ¿no? Con mi tío, siempre estaba muy pegado a él. Nos fuimos en la bicicleta. Y pero antes de eso nos dijo mi abuela que ya era muy tarde, que no nos fuéramos, que se nos iba a pedir la chillona para que se nos quitara. Siempre lo decía, siempre decía. Esa era muy su frase icónica cuando andábamos en la noche. Les vuelvo a reiterar, fue hace como 20 años y pues no pasaba nada ahí, ¿verdad?
2: Sí.
3: No había tanta delincuencia.
2: Uh-huh.
3: Bueno, nos quedaba como 20 minutos la tienda, me acuerdo muy bien.
2: Sí.
3: Íbamos jugando, ¿verdad? Y teníamos que pasar por brechas. Brechas significa como entre tipo monte y
2: sembradío.
3: Exactamente.
2: Uh-huh.
3: Entonces, yo incluso ahorita me acordé que le decíamos la tienda de Doña Juana.
2: Ajá.
3: Entonces, en una de esas ya de regreso, escuchamos porque no íbamos. Lamentablemente, la bicicleta,
2: sí,
3: andaba fallando. De los diablos con los que te subes por atrás.
2: Ajá, ok.
3: Y pues yo me bajo, porque yo traía la coca.
2: Sí.
3: En eso escuchamos que alguien está corriendo, pero pues obviamente no había nadie, o sea, no. Pero me acuerdo muy bien porque en las noches de por allá siempre se oían los grillos, pero pues no se oía nada.
2: Sí.
3: Y se escucha a alguien correr, y mi primo Toño me dice, ¿ya escuchaste? Y yo le digo, sí. Y me dijo, cállate, cállate, espérate. Y se oía como que estaba cerca, pero no veíamos nada. No veíamos ramas moverse, ni como cuando pisas una varita, ¿verdad? Uh-huh. No, nada, pero escuchaba que alguien andaba ahí.
2: Okay.
3: Bueno, seguimos caminando. Ya nos faltaban como unos 10 minutos para llegar a su casa. Uh-huh. Entonces, no sé cómo yo me doy a la espalda. Pero para eso yo nomás, fue cuestión de segundos, de esas veces que volteas, sí, y automáticamente tu cuerpo reacciona. Uh-huh. Y yo lo único que pude ver, haga de cuenta que era una persona alta, pero con un cabello muy largo, es lo único que me recuerdo. Uh-huh. Pero corría como si fuera un perro. Y mi reacción fue voltear a ver a mi tío, dejo caer la coca. Uh-huh. Y no, patita, que las quiero.
2: Claro.
3: No, hasta el día de hoy no sé cómo pude, pero fuerzas, yo creo que fue adrenalina, no sé, la verdad desconozco. Cuando yo ya vuelvo en sí.
2: Sí.
3: Ya estaba en la esquina de la casa de la abuela.
2: O sea, corriste, pero sí como loco, ¿no? Y tanto fue el terror que ni siquiera tenías conciencia del camino que estabas recorriendo.
3: Exactamente, ahí me recuerdo que ahí regresé todo arañado.
2: Sí.
3: Porque pues ya no me importó que hubiera ramas, nada de eso, ¿verdad? Ajá. Se me olvidó que iba con mi tío, pero para esto no vi a mi tío. Como será medio minuto.
2: Sí.
3: Ahí venía como loco también, pero ya sí, sin bicicleta.
2: Ajá.
3: Entonces, pues ya entramos a su casa, ¿verdad? Incluso a mí, para que reaccionara, me cacheteó mi abuela porque dice que no reaccionaba, o sea, estaba ido.
2: Ajá.
3: Y no sé cómo reaccionó. Y pues ya le contamos a la abuela. Y ella dijo, ¿vieron cómo no es bueno andar en la noche? Eso y más se merecen por andar en la noche. Ah, pero para esto mi tío me comenta que cuando me vio correr, él le metió con todo a la bicicleta, pero en ese momento se le cayó la cadena.
1: Mm.
3: Se le zafó la cadena.
1: Sí, sí.
3: Y obviamente una bicicleta está su cadena. Y la dejó igual ahí. La aventó y patitas, ¿para qué las quiero? Obviamente, pues ya con un adulto ya fuimos a, obviamente como una hora después, ¿no? En el momento. Y fuimos por la bicicleta, pero pues ya no nos dejó salir mi abuela.
2: Uh-huh.
3: Y la encontraron, pero no la encontraron en el camino.
2: Entonces,
3: la encontraron, pero hacia dirección de la tienda. Toda. Uh-huh. Toda con lodo, no sé si me explico, así toda, como si la vieran revolcado.
2: Ajá, es decir, con los rines chuecos, el volante tal vez al revés. No.
3: ¿No? No, mugrosa.
2: Okay.
3: Como si la hubieran revolcado la bicicleta. Sí, no sé, ya obviamente regresó, pero se me olvidó decirle, pero con las llantas ponchadas.
2: Ajá.
3: Entonces, mi abuela dice que tenemos un ángel muy, muy grande. Y que esta cosa,
2: sí,
3: tanta fue su furia, que pues yo creo que ha de haber revolcado la bicicleta.
2: Uh-huh. Se la llevó arrastrando hasta allá, ¿no? Pues no era la dirección en la que iban.
3: Exactamente.
2: Uh-huh. Sí, entiendo.
3: ¿Cómo pasó? No sabemos.
2: Uh-huh.
3: Y también no sé si hay, es un relato muy corto.
2: Sí.
3: Es una creencia de por allá, no sé si hay oportunidad de contarlo.
2: Claro.
3: Perfecto. Allá les dicen los chimilps. Son seres muy pequeños.
2: Uh-huh.
3: Ahí está la costumbre de no dejar la ropa tendida.
2: Ajá. Uh-huh.
3: porque los chimiles y y se la ponen y se la esconden. Es una costumbre, y hasta la fecha, ¿verdad? Es una costumbre así, bueno, una creencia que tienen los de por allá.
2: ¿Chimils sí, con LS al final? ¿Chimils?
3: Chimils, exactamente.
2: Wow. Oye, Michael, aguántame tantito, amigo, necesito hacer una pausa.
1: Nos despedimos de las estaciones en la República Mexicana, donde solamente nos escuchan una hora. Los esperamos mañana. Y en el resto de la República y el mundo entero, continuamos después de la pausa. Que descanses, que tengas excelente noche, que Dios te bendiga. Soy Gina Avilés.
2: Hasta luego, Gina. Yo también me despido. Soy Nacho Muñoz, agradecido con Dios y con todos ustedes, porque juntos escuchamos buenas historias. Que tengan la mejor de las noches, descansen y, como decimos aquí, ¡cabo!
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4: La empresa china Yuptech Robotics presentó los avances del modelo de robots humanoides U1 Pro, diseñados para el mercado masivo y que en 2 días generó preventas millonarias a la compañía con miles de pedidos. El U1 Pro es un robot humanoide biomecánico avanzado de tamaño completo con un modelo de inteligencia artificial que se basa en la conversación para mejorar la interacción humano-robot. Es capaz de identificar el tono, las expresiones faciales y la velocidad del habla para reconocer el estado de ánimo del usuario y ajustar sus respuestas a este contexto. Incluye 2 modelos humanoides con apariencia hiperrealista, ambos rubios, en versión femenina de 1,68 metros de altura y 35.2 kilos, y una masculina de 1,83 metros y 42 kilos, aunque los propietarios pueden modificar detalles estéticos y rasgos de personalidad con el tiempo para crear un comportamiento más personalizado, informó Aide Rivera. 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
5: Vamos con un clásico noventero aquí en Sonido Brown que nos remonta al synth-pop elegante The Human League, Tell Me When, lanzado en 1994. Marca el regreso triunfal de la banda después de varios años fuera del radar. Es una canción que se mantiene en esencia retro, pero con un sonido más moderno, ideal para quienes crecimos con éxitos o hits ochenteros. The Human League, Tell Me When, aquí en Sonido Brown.

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1: Tener un papá o una mamá con rasgos narcisistas puede ser muy confuso para los hijos porque a veces sus necesidades, emociones y deseos parecen estar siempre primero. En estos casos, los niños pueden crecer sintiendo que no son vistos, escuchados o validados del todo, lo cual puede generar dolor emocional, inseguridad y dificultad para confiar en sí mismos. Reconocer esta dinámica no es para juzgar, sino para comprender lo que ocurre dentro de este vínculo familiar y poder sanarlo con conciencia. Entenderlo permite romper patrones que se repiten de generación en generación. A partir de ahí, se puede elegir criar de una manera diferente, basada en una empatía, el respeto mutuo, límites sanos y un amor más consciente, donde las emociones de todos sean tomadas en cuenta y los hijos se sientan realmente valorados. 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
1: 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Estos estudios fueron diseñados por el Dr. J. Vernon McGee, destacado maestro y expositor de la Biblia. Acompáñenos en este fascinante recorrido a través de la Biblia. Pero hasta hoy, Jehová no os ha dado corazón para entender, ni ojos para ver, ni oídos para oír. Deuteronomio capítulo 29, versículo 4. Muchas personas hoy en día dicen que si Dios hiciera un milagro delante de sus ojos, creerían en él. Pero en el estudio de hoy vamos a ver a los israelitas que vieron literalmente 40 años de milagros y todavía no percibieron. Nuestro maestro Samuel Montoya hoy nos dice que no es por falta de evidencia que los hombres son inconversos. Bienvenido a Través de la Biblia, el programa donde conocemos a Dios en su palabra. Mi nombre es Jehiel Ortiz. A principio de mes celebramos la vida de nuestro maestro Samuel Montoya. En el día de hoy recordamos al creador de estos estudios, al Dr. J. Vernon McGee. Un día como hoy hubiésemos celebrado su cumpleaños. Como es posible que usted escuche este programa en cualquier otro momento, nos referimos específicamente al día 17 de junio. Damos gracias a Dios por levantar a hombres como el Dr. McGee que obedecieron el llamado y sirvieron fielmente a la obra y hoy continuamos cosechando los frutos de su servicio a Dios. Gloria a Dios por esto. Ahora oremos para iniciar. Padre Celestial, bendice la enseñanza de tu palabra. Mientras escuchamos hoy llamar a los israelitas a la obediencia, ayúdanos a entregar nuestras vidas a ti también en obediencia. Que no solamente seamos oidores, sino hacedores de tu palabra al poner en práctica lo que aprendemos. Ayúdanos a obedecerte en respuesta a tu amor infinito. En el nombre de Jesús oramos. Amén. Y ahora iniciamos nuestro recorrido bíblico de hoy con las enseñanzas del Dr. McGee en la voz de nuestro maestro Samuel Montoya.
2: Continuamos estudiando el capítulo 28 de Deuteronomio y llegamos ahora a uno de los pasajes más extraordinarios en la Escritura. Es la historia de Israel en la Tierra Prometida, escrita antes de su entrada en ella, o sea, profetizada. La Escritura tiene tres profecías relacionadas con Israel o los israelitas en lo que se refiere a su destierro de la Tierra Prometida y su retorno para juntarse en esa tierra. Habrá tres destierros y tres retornos de Israel. El primero de estos fue profetizado por Dios a Abraham. Usted recuerda que allá en el capítulo 15 de Génesis, versículos 13 y 16, leímos: «Ten por cierto que tu descendencia morará en tierra ajena, y será esclava allí, y será oprimida 400 años». Luego el versículo 16 dice: «Y en la cuarta generación volverán acá». Es decir que fueron a Egipto por 430 años, pero luego Dios les sacó de Egipto. Eso es lo que estamos siguiendo ahora en el libro de Deuteronomio. Ahora están al lado oriental del río Jordán, y Dios les está trayendo de vuelta a la tierra. En el libro de Josué los hallaremos entrando en la tierra, y en el libro de los jueces los hallaremos ya establecidos en la tierra prometida. Esa profecía ha sido completa y literalmente cumplida. Ahora se menciona aquí la segunda vez que han de ser desterrados de la tierra, y se menciona antes de que aún hayan entrado en la tierra. Este es un capítulo muy extraordinario. Permítanos leer el versículo 32 y los versículos siguientes que tienen que ver con esto, versículos 32 hasta el 37 de este capítulo 28 de Deuteronomio. Tus hijos y tus hijas serán entregados a otro pueblo, y tus ojos lo verán y desfallecerán por ellos todo el día, y no habrá fuerza en tu mano. El fruto de tu tierra y de todo tu trabajo comerá pueblo que no conociste, y no serás sino oprimido y quebrantado todos los días. Y enloquecerás a causa de lo que verás con tus ojos. Te herirá Jehová con maligna pústula en las rodillas y en las piernas, desde la planta de tu pie hasta tu coronilla, sin que puedas ser curado. Jehová te llevará a ti y al rey que hubieres puesto sobre ti, a nación que no conociste ni tú ni tus padres, y allá servirás a dioses ajenos, al palo y a la piedra, y serás motivo de horror, y servirás de refrán y de burla a todos los pueblos a los cuales te llevará Jehová. Esto debía ser el cautiverio babilónico, el cual ahora es un hecho en la historia. Aprenderemos de esto más tarde en nuestro estudio de la Biblia, donde leeremos más profecías en cuanto a esto en Jeremías, y luego, de hecho, lo veremos suceder. El registro histórico del cautiverio se encuentra en los libros de los Reyes y de Crónicas. El hecho es que el ejército de los caldeos sacó los ojos del último rey, Sedequías. Sus hijos fueron degollados delante de él y luego le sacaron los ojos. Piense usted cómo esto cumple literalmente el versículo 32. Fue llevado ciego al cautiverio babilónico. Ahora, ¿por qué le sucedió todo esto? Fue a causa de su desobediencia. Dios les había dado las condiciones. Si obedecían, serían bendecidos, pero si desobedecían, serían castigados. Ahora Israel regresó del cautiverio babilónico. Hubo un retorno a la tierra prometida, y vemos esto en los libros de Esdras y Nehemías. Los profetas Ageo, Zacarías y Malaquías cuentan de su regreso a la tierra. Esta, pues, es la segunda profecía de que ellos serían desterrados de la tierra a causa de su desobediencia, pero volverían. Esa profecía ha sido cumplida literalmente. La tercera dispersión de Israel tendría lugar después de que fueran conquistados por Roma. Esto se describe proféticamente. Leamos los versículos 48 al 53 de este capítulo 28 de Deuteronomio. Servirás, por tanto, a tus enemigos que enviare Jehová contra ti, con hambre y con sed y con desnudez y con falta de todas las cosas, y él pondrá yugo de hierro sobre tu cuello hasta destruirte. Jehová traerá contra ti una nación de lejos, del extremo de la tierra, que vuele como águila, nación cuya lengua no entiendas, gente fiera de rostro, que no tendrá respeto al anciano, ni perdonará al niño, y comerá el fruto de tu bestia y el fruto de tu tierra hasta que perezcas, y no te dejará grano, ni mosto, ni aceite, ni la cría de tus vacas, ni los rebaños de tus ovejas hasta destruirte. Pondrá sitio a todas tus ciudades hasta que caigan tus muros altos y fortificados en que tú confías, en toda tu tierra. Sitiará, pues, todas tus ciudades y toda la tierra que Jehová tu Dios te hubiere dado. Y comerás el fruto de tu vientre, la carne de tus hijos y de tus hijas que Jehová tu Dios te dio en el sitio y en el apuro con que te angustiará tu enemigo. El historiador Josefo cuenta de la llegada de los romanos bajo Tito. Roma se conoce como el Reino de Hierro. Ahora, el versículo 48 de este capítulo 28 de Deuteronomio dice: «Y él pondrá yugo de hierro sobre tu cuello». Los romanos vinieron desde el occidente. Su idioma no era un idioma oriental. La nación de Israel hablaba un idioma que estaba relacionado con los idiomas de Asia y de África y era totalmente diferente. Dios dijo que no entenderían el idioma de la nación conquistadora. El águila era insignia del ejército romano, y Dios dijo que volarían como el águila. Creemos que muchos israelitas que eran instruidos, cuando miraron por las murallas almenadas y vieron los estandartes de Tito con la insignia del águila, se dijeron: «Este es el cumplimiento de la profecía». Josefo nos dice en su historia que las madres fueron obligadas a entregar a sus bebés, los cuales fueron comidos. La carne de los bebés fue comida. Los israelitas murieron y sus cadáveres fueron juntados dentro de la ciudad y tuvieron que echarlos al otro lado de la muralla. Amigo oyente, esta profecía se cumplió literalmente. Y entonces el pueblo judío fue dispersado por todo el mundo. Pasemos ahora a los versículos 64 hasta el 67 de este capítulo 28 de Deuteronomio. Y Jehová te esparcirá por todos los pueblos, desde un extremo de la tierra hasta el otro extremo, y allí servirás a Dios que no conociste tú ni tus padres, al leño y a la piedra. Y ni aun entre estas naciones descansarás, ni la planta de tu pie tendrá reposo, pues allí te dará Jehová corazón temeroso, y desfallecimiento de ojos, y tristeza de alma. Y tendrás tu vida como algo que pende delante de ti, y estarás temeroso de noche y de día, y no tendrás seguridad de tu vida. Por la mañana dirás: ¿quién diera que fuese la tarde? y a la tarde dirás, ¿quién diera que fuese la mañana? Por el miedo de tu corazón con que estarás amedrentado y por lo que verán tus ojos. Los israelitas nunca han regresado de esa dispersión, pues esta profecía todavía no ha sido cumplida. Hay tres profecías en cuanto a los destierros. Hay tres profecías que hablan de su regreso. Han regresado dos veces, pero no han regresado la tercera vez. De modo que tenemos seis profecías en total. Cinco han sido cumplidas literalmente. ¿Qué le parece la sexta? Podemos decirle lo que creemos en cuanto a ella. Creemos que será cumplida literalmente. Todavía habrá de suceder en el futuro. Dios también les dice que su desobediencia hará que sufran ciertas enfermedades. Y no deseamos entrar en eso porque es algo muy personal y tiene que ver con la raza. Pero han sido caracterizados por ciertas enfermedades. ¿Cuán literalmente ha sido cumplido todo esto a través de las persecuciones de los judíos por los siglos? Todo esto es el resultado de su desobediencia continua. No tienen descanso, pues Israel tiene un corazón temeroso. Por la mañana desean la tarde y a la tarde desean la mañana. ¡Cuán triste situación es esa! Dios, amigo oyente, es fiel a su palabra. ¿Qué lección hay en ello para nosotros? Esto debe conmovernos a compartir el Evangelio con estos que han sido desterrados de la tierra prometida. El Evangelio del Señor Jesucristo es igualmente para el judío como para el gentil. Y es como dice el apóstol Pablo en su carta a los Romanos capítulo 1 versículo 5, para la obediencia a la fe en todas las naciones. Bien, pasamos ahora al capítulo 29 de Deuteronomio. En este capítulo tenemos el pacto palestino. Los capítulos 29 y 30 de Deuteronomio son considerados como el pacto palestino. El doctor Schaefer consideró los capítulos 28 al 30 como el pacto. La Biblia de Scofield, con referencias, dice que el pacto principia en el capítulo 29 y llega hasta el capítulo 30, versículo 10. En nuestras notas tenemos el pacto que comienza con el capítulo 29 y continúa hasta el capítulo 30, versículo 10. El pacto propiamente dicho se encuentra en los primeros 10 versículos del capítulo 30 y el capítulo 29 es un preliminar. Veamos entonces las palabras de introducción al pacto palestino. Este ahora es el cuarto discurso de Moisés. Leamos el primer versículo de este capítulo 29 de Deuteronomio. Estas son las palabras del pacto que Jehová mandó a Moisés que celebrase con los hijos de Israel en la tierra de Moab, además del pacto que concertó con ellos en Horeb. El pacto que Dios concertó con ellos en Horeb fue los 10 mandamientos. Nosotros los conocemos como la ley mosaica. El pacto que Dios hará con ellos aquí tiene relación con la tierra y se llama el pacto palestino. Dios hace este pacto con ellos poco antes de que entren en la tierra. Continuemos leyendo los versículos 2 hasta el 4. Moisés pues llamó a todo Israel y les dijo, «Vosotros habéis visto todo lo que Jehová ha hecho delante de vuestros ojos en la tierra de Egipto, a Faraón y a todos sus siervos y a toda su tierra, las grandes pruebas que vieron vuestros ojos, las señales y las grandes maravillas». Pero hasta hoy Jehová no os ha dado corazón para entender, ni ojos para ver, ni oídos para oír. Estos israelitas eran niños y jóvenes entre la edad de 13 a 19 años cuando presenciaron algunos de estos incidentes. Las personas mayores en la nación habrían tenido 60 años después de viajar a través del desierto. Solo Josué y Caleb quedaron de la generación antigua. A pesar de ver todas estas señales, todavía no percibían. Isaías dice lo mismo y vemos que el apóstol Pablo en el capítulo 11 de su carta a los Romanos, versículo 8, hace mención una vez más de la ceguera de Israel. Dice el apóstol Pablo, como está escrito, Dios les dio espíritu de estupor, ojos con que no vean y oídos con que no oigan hasta el día de hoy. Hasta cuando Dios abra los ojos y los oídos de los hombres y las mujeres, no pueden oír el Evangelio. Ahora no deseamos que nos entiendan mal, amigo oyente. Sí pueden oír la palabra de Dios, pero no pueden oír el Evangelio con entendimiento. Un escritor de una revista mencionó en cierta ocasión este programa A Través de la Biblia, en el cual recorremos o estudiamos la Biblia en 5 años. Y él cree que si uno trata de enseñar la Biblia, lo que hace es engañar a la gente con un negocio religioso. Es una lástima verdaderamente que ese señor no escuche el programa para ver lo que tratamos de hacer. Y sin embargo, si escuchara, tampoco entendería. no les sería posible entender. Todavía continuaría creyendo que estamos enseñando la Biblia por radio con algún motivo egoísta. Creería que la Biblia simplemente se usa como propaganda, y no la creería de ninguna manera. Es necesario que el Espíritu de Dios obre mediante la palabra de Dios para abrir los ojos y el corazón de ese hombre, para que él vea que la palabra de Dios es eficaz y que avanza y alcanza a tocar los corazones de muchas personas. Ahora, Dios dice que simplemente dejó a los israelitas allí mismo donde estaban. Ellos no tenían ninguna intención de volverse a él. Habían roto su comunión con el Dios vivo y verdadero, y por eso Dios simplemente les deja en su estado de incredulidad. Leamos ahora el versículo 5 de este capítulo 29 de Deuteronomio. «Y yo os he traído 40 años en el desierto. Vuestros vestidos no se han envejecido sobre vosotros, ni vuestro calzado se ha envejecido sobre vuestro pie». Imagínese usted, amigo oyente, caminar por 40 años con el mismo par de zapatos puestos y no se envejecieron. Ahora Moisés sigue describiendo su viaje por el desierto y habla de cómo estas experiencias debían haber abierto sus ojos. Son muchos los que hoy en día dicen que si Dios solo hiciera un milagro delante de él, habían roto su comunión con el Dios vivo y verdadero, y por eso Dios simplemente les deja en su estado de incredulidad. Leamos ahora el versículo 5 de este capítulo 29 de Deuteronomio. «Y yo os he traído 40 años en el desierto. Vuestros vestidos no se han envejecido sobre vosotros, ni vuestro calzado se ha envejecido sobre vuestro pie». Imagínese usted, amigo oyente, caminar por 40 años

Ahora estos israelitas aquí vieron un milagro por 40 años y todavía no percibían. No es por falta de evidencia que los hombres son inconversos, amigo oyente. No son inconversos a causa de la Biblia ni a causa de lo que ella no dice. El problema está dentro de ellos mismos. Son inconversos a causa de que son enemigos de Dios por modo ingénito, es decir, por naturaleza. No tienen ninguna capacidad para las cosas de Dios. Dios presenta una descripción del corazón humano y dice que es perverso. Nadie puede concebir en verdad. ¡Cuán terrible es en realidad! La mente carnal es enemistad contra Dios. El apóstol Pablo dice en su carta a los Romanos, capítulo 8, versículos 7 y 8, «Por cuanto los designios de la carne son enemistad contra Dios, porque no se sujetan a la ley de Dios, ni tampoco pueden. Y los que viven según la carne no pueden agradar a Dios». Ahora Pablo escribe estas palabras después de que Dios probó a Israel por 1500 años bajo la ley. ¿Qué descripción de la humanidad es esta? Aquellos que viven según la carne no pueden agradar a Dios. Moisés pues les da un resumen de su historia, y esto es lo preliminar al pacto. Pero aún antes de que el pacto se dé, se les cuenta lo que sucederá al fin, y es que no cumplirán el pacto. Pero Dios expone claramente que su intención es traerles de vuelta a la tierra y bendecirles tanto a ellos como a la tierra. La tierra y el pueblo van juntos. En realidad, todo el sistema mosaico tiene relación con la tierra. No es tan solo para el pueblo, sino también para la tierra. Y es importante que veamos eso. Llegamos ahora a otra de aquellas profecías extraordinarias en la historia. Nos cuenta cómo la condición de la tierra sería hoy en día y es exacta. En los tiempos de nuestro Señor, el monte de los Olivos estaba cubierto con árboles. Era una región boscosa. Los enemigos que llegaron para conquistar la tierra cortaron los árboles del monte y dejaron desolada la tierra. El juicio de Dios no tan solo cae sobre el pueblo, también ha caído sobre la tierra. Pasemos ahora al versículo 22 y leamos hasta el versículo 29 de este capítulo 29 de Deuteronomio. Y dirán las generaciones venideras, vuestros hijos que se levanten después de vosotros, y el extranjero que vendrá de lejanas tierras, cuando vieren las plagas de aquella tierra y sus enfermedades de que Jehová la habrá hecho enfermar, azufre y sal, abrasada toda su tierra, no será sembrada, ni producirá, ni crecerá en ella hierba alguna, como sucedió en la destrucción de Sodoma y de Gomorra, de Adma y de Zeboim, las cuales Jehová destruyó en su furor y en su ira. Mas aún todas las naciones dirán, ¿por qué hizo esto Jehová a esta tierra? ¿Qué significa el ardor de esta gran ira? Y responderán, por cuanto dejaron el pacto de Jehová, el Dios de sus padres, que él concertó con ellos cuando los sacó de la tierra de Egipto, y fueron y sirvieron a dioses ajenos, y se inclinaron a ellos, dioses que no conocían y que ninguna cosa les habían dado. Por tanto, se encendió la ira de Jehová contra esta tierra, para traer sobre ella todas las maldiciones escritas en este libro. Y Jehová los desarraigó de su tierra con ira, con furor y con grande indignación, y los arrojó a otra tierra, como hoy se ve. Las cosas secretas pertenecen a Jehová nuestro Dios, mas las reveladas son para nosotros y para nuestros hijos para siempre, para que cumplamos todas las palabras de esta ley. El finado doctor Jorge Gill contaba en cierta ocasión acerca de un viaje que él había hecho por tren yendo por Asia Menor para entrar en Palestina. Contaba que por la tarde había salido de Jerusalén y había llegado a la región del Mar Muerto. Al partir el tren, él se paró en la plataforma trasera con un americano muy rico. El americano le dijo, «Siempre he oído decir que esta era una tierra que fluía leche y miel. Pues nunca he visto una tierra que sea tan mala como esta». El doctor Gill dijo, ¿sabe usted que es interesante que usted diga eso? Y procedí entonces a abrir su Biblia buscando las páginas del libro de Deuteronomio y le enseñó a este americano el versículo 22 aquí donde dice que un extranjero vendrá de lejanas tierras y que hará esa misma pregunta. Los extranjeros preguntarían el significado de todo eso. Preguntarían por qué había cambiado tanto la tierra. Y el doctor Gill le dijo el motivo preciso, el que Moisés había dado hacía 3500 años. Le dijo, por cuanto dejaron el pacto de Jehová, el Dios de sus padres. Ahora, amigo oyente, hay muchas cosas de las cuales el Señor no nos ha hablado mucho, pero sí hay ciertas cosas que nos ha revelado. Es seguro

0: que nos ha hablado acerca de esta tierra. Está ahora mismo desolada y tratan de conseguir agua para ella. Las autoridades agrónomas han dicho que si la tierra pudiera ser rehabilitada por medio del riego, pues le sería posible sostener a unos 15 a 25 millones de personas. Cualquiera que viaje hoy por esas tierras seguramente preguntará, ¿qué significa el ardor de esta gran ira en la tierra que fluye leche y miel? Y los israelitas están fuera de esa tierra porque no guardaron el pacto. Abandonaron su pacto con Dios y fueron y sirvieron a otro Dios. ¿Ahora quiere decir esto que nunca jamás volverán los israelitas a esa tierra? Claro que no, porque Dios ha hecho con ellos el pacto palestino. Y bien, así concluimos el estudio del capítulo 29 de Deuteronomio. Y siendo que nuestro tiempo ya ha concluido también, vamos a detenernos aquí por esta oportunidad. En nuestro próximo programa, Dios mediante, comenzaremos nuestro estudio del capítulo 30, donde encontramos el pacto palestino propiamente dicho que Dios hizo con Israel. Notaremos que en ese pacto no hay ninguna condición. Principia diciendo qué sucederá y que ellos, es decir, los israelitas, se convertirán al Señor su Dios. Dios mismo cambiará sus corazones. Esta es una promesa incondicional de bendición futura. Le invitamos pues a sintonizarnos en nuestro próximo programa y a acompañarnos durante nuestro recorrido por el capítulo 30 de Deuteronomio. Será pues hasta entonces, amigo oyente, que Dios le bendiga ricamente.
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4: 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Una inversión segura. La seguridad económica tiene mucha importancia para la mayoría. La seguridad emocional o tener amigos en quien confiar los secretos más íntimos también tienen su importancia en la vida. Una vivienda con cerraduras fuertes nos da seguridad y confianza para morar en ella. ¿Cuánto podemos invertir a fin de tener seguridad? La gente en este tiempo está muy afanada y desesperada para tener ese tipo de seguridad. ¿Está usted entre ellos? Jesús dijo, «No amontonen riquezas aquí en la tierra donde la polilla destruye y las cosas se echan a perder y donde los ladrones entran a robar. Más bien, amontonen riquezas en el cielo». La noche antes de su muerte, Jesús dijo a sus seguidores, «No se asusten, confíen en Dios, confíen también en mí. En la casa de mi Padre hay muchos lugares para vivir. Si no fuera así, yo les hubiera dicho, voy pues a prepararles un lugar y luego vendré otra vez para llevarlos conmigo». Hagamos mejores inversiones en este precioso reino y jamás desviemos nuestra esperanza, confundiéndola con todo lo que el mundo ofrece. Todo lo que uno puede acumular en este mundo jamás lo podremos llevar, porque todo lo que es material se quedará y perecerá. Job dijo, «Desnudo salí del vientre de mi madre, desnudo volveré». En cambio, nosotros sabemos que tenemos una vida eterna. Que Dios pueda darnos hoy lo suficiente como para no olvidarnos de Él. Que nuestra vida sea agradable a los ojos de Dios con todo lo que recibimos de su mano. Vivir en comunión con Dios es seguridad. Meditación escrita por Abel Quiroga, Bolivia.

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2: Amar al prójimo. Jesús contó la parábola del buen samaritano. Un hombre fue herido en el camino y varios pasaron de largo. Pero un samaritano se detuvo, lo cuidó y lo llevó a un lugar seguro. Con esta historia aprendemos que amar al prójimo significa ayudar sin importar quién sea. El reino de Dios es para quienes muestran amor en acción. Los niños ayudan a un amigo que se cayó en el recreo, lo levantan y lo acompañan. Ese gesto sencillo refleja lo que Jesús nos pide: amar y servir. Amar no es solo decir palabras bonitas, sino actuar. En la vida podemos mostrar amor ayudando a alguien con sus bolsas, escuchando a un amigo triste o compartiendo lo que tenemos. El samaritano ayudó a alguien que era considerado enemigo. Hoy, amar al prójimo significa tender la mano, incluso a quienes piensan diferente o no nos caen bien. Si ves a alguien en necesidad, ofrece tu ayuda, aunque sea pequeña. Si un compañero de trabajo está pasando por un mal momento, muéstrale apoyo con palabras de ánimo. Si un vecino necesita compañía, dedica unos minutos para conversar. Si mostramos amor en acción, los niños crecerán sabiendo que servir y ayudar es parte de la vida de una buena persona.
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4: Considerada el segundo pulmón del mundo, la selva del Congo es la segunda selva tropical más grande tras el Amazonas. Se extiende por 6 países africanos y es famosa por ser el hogar de gorilas de montaña y los chimpancés. Sus densos bosques son esenciales para la lluvia regional y el sustento de millones de personas. La conservación de este ecosistema es prioritaria para proteger especies endémicas y mantener la biodiversidad.
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10: Las 5 de la mañana con 30 minutos. Gracias por estar con nosotros la mañana de este miércoles, en este miércoles 17 de junio de este 2026. Qué gusto poder saludarle, darle la bienvenida a través de las frecuencias de Grupo Fórmula en la República Mexicana. Muchísimas gracias también para quienes nos siguen a través de los diversos sistemas de Telefórmula en México, en los Estados Unidos. Muchísimas gracias, muy buenos días. A través de nuestro canal de YouTube y nuestras plataformas digitales, bienvenidas y bienvenidos. Bueno, vamos a comenzar con la información. Al menos 17 gasolineras allá en el estado de Oaxaca han suspendido el servicio argumentando desabasto de combustible ocasionado por el bloqueo que realizan desde el pasado 4 de junio los integrantes de la sección 22 de la Coordinadora Nacional de Trabajadores de la Educación a la terminal de almacenamiento y despacho de Pemex en el municipio de Santa María del Tule. A ver, Lupita Tomás, nuestra compañera periodista allá en Oaxaca, te escuchamos con este reporte. Lupita, adelante, buen día.
11: ¿Qué tal, Manuel? Muy buenos días. Pues comentarte que este martes por la tarde los empresarios gasolineros informaron el cierre o la suspensión de los servicios en por lo menos 17 gasolineras de Oaxaca, sobre todo las que están en el Valle Central, esto atribuyéndole el desabasto presuntamente al bloqueo que integrantes de la sección 22 mantienen en la terminal de almacenamiento y despacho de Petróleos Mexicanos. José Luis Ballesteros Melgar, presidente de Empresarios Gasolineros del Estado de Oaxaca, dijo que son estas estaciones las que han cerrado por falta de combustible, pero que podrían ser más en las próximas horas de continuar este bloqueo. Mencionó que este cierre permanente impide la salida de pipas para abastecer a las gasolineras y que solamente tenían una reserva de entre 2 o 3 días, por eso es que ya cerraron. Vamos a escucharlo.
12: Hasta hace unas horas teníamos 17 estaciones de servicio que ya no tenían ningún producto. Obvio que se está agotando el producto en algunas otras, y te digo, a lo mejor tienen algún producto disponible, pero otro ya no. Si no permiten los maestros de la sección 22, no permiten la apertura de Pemex, pues obviamente se van a agotar los inventarios de las estaciones restantes.
11: Manuel, él precisó que aproximadamente la planta de Santa María del Tule atiende a unas 125 gasolineras, sobre todo ubicadas en el Valle Central, de las cuales un 80-90% dependen directamente del reparto realizado por Petróleos Mexicanos. Y también pidió a la sección 22 reconsiderar este cierre total de las instalaciones como parte de sus movilizaciones. Hasta el momento, en Oaxaca continúan las movilizaciones del magisterio, están haciendo presencia en el aeropuerto, están haciendo presencia en Petróleos Mexicanos y en la caseta de Huitzo, donde permiten el paso libre a los automovilistas, Manuel.
10: Muy bien, Lupita, pues muchas gracias, así están las cosas. Bueno, ese es el reporte en Oaxaca. Por la noche de anoche, la CENTE allá en Oaxaca emitió un comunicado en el que, naturalmente, pues niega estar bloqueando el acceso a la terminal de almacenamiento y despacho de Pemex porque, dicen los maestros, permiten la libre entrada y salida de las pipas. Según la CENTE, quienes decidieron cerrar las gasolineras fueron los propios empresarios para generar psicosis entre la población. Pues no tiene sentido, evidentemente no tiene sentido. Los empresarios tienen abiertas sus empresas para vender, no para generar psicosis. Pero bueno, pues esa es parte de la discursiva precisamente de los maestros. Bueno, tenemos ya acceso a los datos que tienen que ver con las personas asesinadas en la República Mexicana en las últimas 24 horas. Estamos hablando de 27 personas asesinadas en las últimas 24 horas. Es un nuevo dato mínimo en los últimos 8 años. El dato más bajo, y siguen bajando después de que ayer hiciera un reconocimiento amplio, justo, merecido, correcto, la presidenta Sheinbaum a todos y cada uno de los integrantes del Gabinete de Seguridad Federal, que ayer, por cierto, ayer o antier lo comentábamos nosotros, un reconocimiento precisamente por la recuperación del territorio, por la preocupación que tiene este Gabinete de Seguridad, precisamente por hacer estas labores de prevención, que es fundamentalmente de prevención y de recuperación del terreno. Bueno, pues ahí está. Entonces, vaya nuevamente el reconocimiento para todo el Gabinete de Seguridad Federal que permite que estos números se den. 27 personas asesinadas. No es para festinar, por supuesto, hay 27 personas que desafortunadamente perdieron la vida, pero estamos hablando de que siguen bajando los números. 27 es el número más bajo en los últimos 8 años. Bueno, y pues mire, si no es por la huelga de los maestros, es por un decreto presidencial, pero los alumnos pues no tendrán clase para que puedan ver, o algunos alumnos no tendrán clase para que puedan ver los partidos del Mundial. Ayer fue publicado en el Diario Oficial, en una edición vespertina del Diario Oficial de la Federación, un decreto por el que se suspenden clases y se establece el trabajo desde casa, el famosísimo home office, en la Ciudad de México y en Guadalajara. Es diferentes cosas, ahora nos lo explica Enrique Hernández, para el día de hoy, 17, para mañana 18 y para la semana que viene, el 24 de junio. Enrique Hernández, te escuchamos con este reporte diferenciado. Buen día, Enrique.
13: Manuel, ¿qué tal? Muy buenos días. Para informarte que el Diario Oficial de la Federación ordenó el home office, suspensión de clases y horarios flexibles en las oficinas federales de la Ciudad de México y la zona metropolitana de Guadalajara durante el 17, 18 y 24 de junio por los eventos de la Copa Mundial de Fútbol, con el argumento de reducir la presión sobre la movilidad urbana, mantener la seguridad vial y evitar así interrupciones en los servicios públicos. Para este miércoles 17 de junio, los centros de trabajo ubicados en la Ciudad de México deberán implementarse las facilidades a partir de las 15 horas. Se suspenden las actividades escolares en las escuelas públicas y privadas de educación preescolar, primaria, secundaria, así como las instituciones de educación media superior y superior dependientes de la Secretaría de Educación Pública debido al partido de fútbol en punto de las 20 horas entre Uzbekistán y Colombia. Jueves 18 de junio, las personas servidoras públicas en la zona metropolitana de Guadalajara, Jalisco, se implementará la modalidad de home office. Durante la jornada, de conformidad con las necesidades y del servicio de en el ámbito de las competencias de cada dependencia o entidad, este día se realizará el partido entre México y Corea del Sur a las 19 horas. Asimismo, se suspenden las actividades escolares en los planteles de los referidos tipos y niveles educativos ubicados en la zona metropolitana de Guadalajara. Y para el 24 de junio se decretó el home office para toda la jornada laboral. También aplica para la suspensión de clases para ese día debido al encuentro entre la República Checa contra la selección mexicana a las 20 horas. Manuel, el reporte que te tengo.
10: Bueno, pues ahí están las cosas, así van a estar las cosas en estos días, hoy, mañana y el día 24. Gracias, Enrique Hernández. Bueno, los propietarios de palcos y plateas del Estadio Ciudad de México estarán impedidos por un tiempo indefinido para ingresar con alimentos y bebidas, así como para utilizar los estacionamientos. Esto lo determinó el juez primero de distrito en materia civil, así que Juan Antonio Jiménez, te escuchamos con este reporte. Juan Antonio, buen día.
14: Gracias, Manuel. Muy buenos días. Los propietarios de palcos y plateas estarán impedidos por tiempo indefinido para ingresar con alimentos y bebidas al Estadio Ciudad de México, así como para hacer uso de sus lugares de estacionamiento. El juez primero de distrito en materia civil, Osvaldo Alejandro López Arellanos, le concedió la suspensión definitiva al grupo Yemani contra las medidas cautelares que otorgaron dos juezas a la Asociación Mexicana de Titulares de Palcos y Plateas, ya que en su resolución advirtió que se pueden comprometer la organización del magno evento futbolístico, pues se podría incumplir con los acuerdos con la máxima autoridad del fútbol, es decir, con la propia FIFA. Agregó que la suspensión permitirá que el certamen deportivo se realice en los términos que se encuentran ya establecidos desde que se hizo del conocimiento a los comités de cada país participante. Por ello, añadió que lejos de contravenir el interés social y el orden público, la medida cautelar protege el interés general al permitir que el Mundial se realice en los términos que se encuentran establecidos y regulados en la normativa correspondiente. Además, mencionó que a la fecha, los miembros de la asociación carecen de los documentos necesarios para ingresar al estadio para los partidos, razón por la cual las medidas cautelares que les otorgaron exceden su función instrumental porque pretende modificar la situación jurídica preexistente y con ello extinguir la materia de juicio. Osvaldo Alejandro López dio un plazo de 5 días para que el grupo Yemani pague una garantía de 1,200,000 pesos para que la suspensión definitiva se pueda mantener vigente. Manuel, el reporte.
10: Muchísimas gracias, Juan Antonio Jiménez. Bueno, pues ahí está. Entonces queda suspendido este tema. Tienen acceso con sus boletos a cada uno de los partidos que restan, incluido el día de hoy, esta tarde-noche en el Estadio Azteca, los palcoavientes, los plateavientes. Entonces, bueno, pues ellos con sus boletos que estén recibiendo podrán entrar a los partidos, pero no podrán meter sus alimentos, como decían. Bueno, claro, pueden comprar los paquetes, sí, con algunos precios altos, elevados, pero pueden comprar los paquetes de venta de alimentos y bebidas ahí en el estadio de la Ciudad de México. Bueno, durante los 20 meses del actual gobierno federal, el homicidio doloso se ha reducido en un 46%, con lo que a diario se dejaron de cometer 39 asesinatos. Esta cifra la dio a conocer la presidenta Claudia Sheinbaum en la conferencia de prensa de ayer en Palacio Nacional, donde el secretario de Seguridad y Protección Ciudadana, del gobierno federal, Omar García Harfuch, reveló que Nemesio Oseguera Cervantes, apodado El Mencho, líder del cártel Jalisco Nueva Generación, financiaba al cártel de los Chapitos. A ver, Israel Aldave, te escuchamos con este reporte. Israel, buenos días.
15: Hola, ¿qué tal, Manuel? Gracias. La presidenta Claudia Sheinbaum destacó la reducción del homicidio doloso en 46%, lo que representa que diariamente se dejaron de cometer 39 asesinatos, esto en los 20 meses que van de su administración.
16: Hay una reducción del 46% en homicidios dolosos. Eso significa que en mayo tuvo 39 homicidios diarios menos que septiembre de 2024. Y como lo hemos dicho en otras ocasiones, esto no hubiera sido posible sin estrategia, o dicho de otra manera, gracias a la estrategia y a la honestidad hay resultados. 46% homicidios.
15: En este sentido, el secretario de Seguridad, Omar García Harfuch, dio cuenta sobre los otros avances en la estrategia implementada en la materia.
17: Se han detenido más de 56 mil personas por delitos de alto impacto. Se han asegurado casi 30 mil armas de fuego y cerca de 420 toneladas de droga, incluyendo más de 5 millones de pastillas de fentanilo. El Ejército y la Marina han desmantelado 2,407 laboratorios y áreas de concentración para la elaboración de metanfetamina en 22 estados de la República. En el marco de la Estrategia Nacional contra la Extorsión, del 6 de julio del 2025 al 31 de mayo del 2026, se ha realizado la detención de 1,468 extorsionadores en distintas entidades.
15: Manuel, la presidenta de la República dijo que este resultado y otros como la disminución de delitos de alto impacto en 31%, entre ellos la extorsión, son el reflejo de la coordinación que existe en el Gabinete de Seguridad, a quien le hizo un amplio reconocimiento. Manuel, el reporte.
10: Muy bien, es lo que platicábamos hace unos minutos. Muchísimas gracias. Reiterar simplemente que entonces este reconocimiento se da por la disminución de los homicidios dolosos en el país, 27 los que se han registrado ayer, de acuerdo con cifras preliminares, por supuesto, de las procuradurías y las fiscalías en la República Mexicana. 27, la cifra más baja en los últimos 8 años. Bueno, 5:44. Vámonos contigo, Sofía. Vamos a andar en la música. Hola.
18: Hola, Manuel. Buen día. Hoy en la música nos acompañará La Chica Dorada.

Paulina nació un día como hoy, 17 de junio, pero de 1971, en la Ciudad de México. Su madre es la actriz Susana Dos Amantes. Creció dentro del medio artístico y desde muy pequeña tomó clases de canto, actuación y danza. Fue elegida como una de las integrantes de Timbiriche, grupo en el que estuvo hasta 1991 cuando inició su carrera como solista. Su primer sencillo fue Mío, y en octubre del 92 publicó su primer disco, La Chica Dorada. A lo largo de su carrera ha publicado 11 discos como solista. Ha sido nominada 2 veces al Grammy y 6 al Grammy Latino.

0: Así que en el cumpleaños número 55 de Paulina Rubio, hoy nos acompañará en la música. Gracias, Manuel, que tengan buen día.
1: Muy bien, Sofía Enríquez, muchísimas gracias. En eso vamos a andar en la música. Gracias, Sofía Enríquez. Son las 5:45. Vámonos a la primera de deportes con José Luis Cuevas. Esta mañana, qué gusto verte tempranito.
2: Hola, Manuel, ¿cómo estás? Qué gusto a toda la audiencia de Grupo Fórmula. Pues aquí estamos listos para llevar lo más destacado en información deportiva. Arranquemos con lo que pasó el día de ayer, con los resultados más destacados dentro de la Copa del Mundo. Y es que se dieron diferentes resultados, entre ellos, obviamente, lo que más llama la atención es la goleada del equipo de Argentina, Argelia, 3-0. Vaya partido que se terminó dando ahí para la victoria, lo de Francia que le gana 3-1 a la selección de Senegal, Noruega gana 4-1 a la selección de Irak, y lo de Austria a la medianoche prácticamente acabó el juego, le gana 3-1 a Jordania. Messi marca 3, hay bastante en relación a él en lo histórico, porque igual a Miroslav Klose, al futbolista alemán que tiene más goles en Copas del Mundo, ya son 2 que tienen 16, y vamos a escuchar precisamente lo que ha señalado Lionel Messi.
3: Compartiste tu primer hat-trick en una Copa del Mundo, es lo que te faltaba, si querés. Contame cómo lo llevaste y cómo viviste el partido, si se dio como se lo imaginaban.
4: Sí, sabíamos que iba a ser un partido complicado porque sabíamos que ellos tienen muy buenos jugadores, que son dinámicos, intensos, que si les dejábamos la pelota no podían generar, pero creo que estuvimos bien paraditos cuando no tuvimos la pelota, tuvimos la suerte de ponernos ventaja y manejar el partido, quizás no como lo hacemos siempre a través de la posición, porque nos costó un poco el primer tiempo, pero bueno, el segundo cambió, es normal, siempre los primeros partidos de una competición oficial y cuando el Mundial son difíciles, teníamos la experiencia del último también, y se está viendo en este Mundial que nadie regala nada, que es un Mundial muy competitivo, que todas las selecciones son fuertes, tienen su idea de trabajo, todas están bien trabajadas y todos los partidos van a ser muy, muy igualados, muy intensos, físicamente hay muchas selecciones fuertes y además después juegan bien, nos estudian, la verdad que es muy parejo todo.
2: Parte de lo que ha señalado Lionel Messi el día de ayer, uno de los que pudo salir a esta zona mixta que hacen prácticamente acabando el partido en la organización de este Mundial. Así también lo que ya comentábamos de Mbappé, que no quedó a deber con su doblete, y lo de Erling Haaland, que también marca un doblete en su partido. El primero de ellos, el de Francia, fue en New Jersey, el segundo fue en Boston. Y bueno, hablando de eso, los máximos goleadores de los mundiales, está muy interesante porque mientras por la tarde hablábamos de que Mbappé había igualado y superado a Jos Fontaine, pues bueno, ahora Messi por la noche termina marcando 3. Así está el asunto en cuanto al goleo histórico en mundiales. Miroslav Klose, 16 en 4 mundiales, 24. Messi lo ha igualado, 16, solo que en 6 mundiales y 27. Después está Ronaldo en el listado, Gerd Müller, Kylian Mbappé, que tiene 14 en 15 durante 3 mundiales. Este es el tercero de él, y lo de Jos Fontaine, ¿no? Que en 1958 marcó 13 en una sola Copa del Mundo. Así que bueno, ahí está el dato, vamos a ver qué tanto se logra en este caso, o para Mbappé o para Messi, el poder quedar en lo más alto en la tabla de goleadores históricos de la Copa del Mundo. Y también en otra información, Bocinha, el arquero de Cabo Verde, el día de ayer Dante Elizalde, que es el directivo del Chávez, de su equipo allá en Portugal, y que es hermano del Club Atlético La Paz de la Liga de Expansión, daba a señalar que el futbolista caboverdiano tiene una probabilidad muy grande de venir a jugar a la Liga de Expansión.

0: realidad una señal química de angustia que emite la planta.
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0: El cuello de la jirafa tiene solo 7 vértebras, el mismo número que posee el cuello de un ser humano.

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2: Estamos en esta mañana de miércoles 17 de junio de este 2026. Qué gusto poder reiterar el saludo que le hicimos a las 5:30 de la mañana a través de las frecuencias de Grupo Fórmula en la República Mexicana, por supuesto a través de todos los sistemas que en Telefórmula nos permiten decirle nuevamente muy buenos días a todas y a todos. Por supuesto, nuestro canal de YouTube, nuestras plataformas digitales, bienvenidas y bienvenidos. Bueno, vamos a escuchar ahora las voces de quienes han hecho la noticia en las últimas horas. En promedio, de 50 homicidios diarios en México, sigue siendo una cifra elevada. El promedio diario de asesinatos aceptables sería de 20 por cada 100 millones de habitantes, por lo que en México, con una población de 130 millones, debería ser de 25. Así lo estimó Gerardo Rodríguez Sánchez de Lara, experto en temas de seguridad nacional, en entrevista con Jaime Núñez, con mi compañero Jaime Núñez aquí en Grupo Fórmula.
3: El número adecuado que tú podrías ver en homicidios en una población de 130 millones de habitantes.
4: Normalmente se manejan al orden de 20 homicidios por cada
3: 100 mil habitantes.
4: 100 millones de habitantes.
3: Ah, okay,
4: 100, por cada 100 millones de habitantes. Entonces, siguen siendo muchos, entonces, y es muy cruel decir que la cifra tendrá que estar sobre tanto o cuanto, uh-huh. Pero lo ideal para que no se determine como una epidemia de homicidios por parte de la Oficina de Naciones Unidas contra la Droga y el Delito, México con 130, haciendo rápido el cálculo, tendríamos que estar sobre los 25,
3: okay.
4: Menos de 25 homicidios por día.
3: Todavía.
2: Bueno, pues ahí está, yo le diría, salvo el día de ayer, evidentemente, el día de ayer ya se registraron 27 homicidios diarios, a nada de esa cifra, pero bueno, pues hay otros días con cifras mucho más altas, pero pues yo diría que es un buen acercamiento el que se dio el día de ayer en la República Mexicana con cifras preliminares de las fiscalías y las procuradurías en el país. Bueno. El nivel de violencia en el actual sexenio es el mismo que en el gobierno de López Obrador. Las fiscalías han tomado partido con los criminales y los muertos los registran como desaparecidos. A

0: aseguró Marilena Morera, presidenta de Causa en Común, en entrevista con Silvia Gómez Leiva, aquí en Grupo Fórmula.
1: Ya van 11 alcaldes asesinados en menos de 2 años del gobierno de Sheinbaum. Si lo comparamos con el gobierno de López Obrador, el total fue de 23. Es decir, pues ya llevamos casi la mitad de los alcaldes en menos de 2 años.
0: Bueno, vamos a ir a pausa en esta mañana de este miércoles 17 de junio de este 2026. También vamos a comenzar la revisión de la prensa en la República Mexicana. ¿Qué dice el periódico Vanguardia? Vanguardia de Saltillo, la llegada del superniño, este fenómeno meteorológico, un gran reto para Saltillo, dice el periódico. La presencia del fenómeno climático conocido como el superniño podría traer lluvias abundantes a Saltillo durante el mes de septiembre, ojo, septiembre, además de incrementar la probabilidad de nevadas durante el próximo invierno, advirtió la académica de la Universidad Autónoma Agraria, Antonio Narro, Juana María Mendoza. La especialista explicó que el pasado 11 de junio se declaró oficialmente el inicio de este fenómeno, derivado del incremento de la temperatura superficial del Océano Pacífico. Según las previsiones internacionales, este evento podría alcanzar gran intensidad con aumentos superiores a los 2 grados Celsius en materia de temperatura de mar, 2 grados arriba la temperatura. Vanguardia de Saltillo. Bueno, vamos a pausa. Son las 6:04 p.m, vamos a ir a pausa, vamos a regresar para seguir escuchando las voces de quienes han hecho la noticia en las últimas horas. Volvemos.

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8: El alfabeto de Hawái solo tiene 12 letras en total, 5 vocales y 7 consonantes para formar todas sus palabras.
6: Conoce más.
8: Los caracoles tienen miles de dientes microscópicos situados en su lengua, una estructura llamada rádula que utilizan para raspar alimentos.
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11: Seguimos aquí en esta mañana de miércoles 17 de junio de este 2026. Bueno, entre el plan de acción, antes de seguir escuchando las voces de quienes han hecho la noticia en las últimas horas, el plan de acción específicamente para hoy en la Ciudad de México por parte de la CENTE, de la Coordinadora Nacional de Trabajadores de la Educación, dice que es la visita al Estadio Azteca, al Estadio Ciudad de México, que la concentración será en la terminal tasqueña a las 10 de la mañana. Entonces, pues ahí van de nuevo los maestros que ya fueron la semana pasada, que no los dejaron pasar, que hubo un operativo de 800 elementos de la Secretaría de Seguridad Ciudadana, que seguramente ya tomó nota hace unos minutos que se publicó antes de la pausa, se estaba publicando este llamado. Así que seguramente gobierno de la Ciudad de México, gobierno federal, pues ya toma nota de que los maestros ahí les van para las personas que en la noche, ojo, esto es a las 10 de la mañana, en la noche o en la tarde-noche se estarán moviendo, la tarde, ¿no? En la tarde, porque el partido es a las 8 de la noche, entiendo que las puertas del estadio se van a abrir a las 4 de la tarde, entonces póngale usted que entre las 2, 3, 4 comience el movimiento de acercamiento para las personas que van a ir al Estadio Ciudad de México esta noche. Bueno, o mejor dicho, vamos a ir al estadio esta noche, ¿no? Bueno, Bueno, seguimos escuchando las voces de quienes han hecho la noticia en las últimas horas. El secretario de Seguridad Ciudadana de la Ciudad de México, Pablo Vázquez, precisamente en entrevista con mi compañero Juan Becerra, aquí en Grupo Fórmula, afirmó que en los primeros 5 meses de este año se han reducido en 8.8% las víctimas de homicidio doloso en la capital de la República Mexicana respecto al mismo periodo del año pasado.
3: Veremos una reducción consistente en los homicidios. Hay que recordar que en la capital los homicidios tuvieron una reducción muy significativa en la administración de la hoy presidenta, la doctora Claudia Sheinbaum, en proporciones similares a las que se están viendo a nivel nacional. En pocos años la doctora Claudia Sheinbaum, cuando era jefa de gobierno, logró una reducción cercana o muy superior al 40% aquí en la Ciudad de México, y hemos dado bajo el mando y el liderazgo de la jefa de gobierno Clara Brugada continuidad a esa estrategia, complementándola con una visión feminista, complementándola con una visión de proximidad, y hoy podemos dar cuentas en la ciudad de que siguen reduciéndose los homicidios a pesar de esa gran disminución que hubo en años anteriores. Siguen bajando los homicidios en la ciudad, 8.8% en la reducción en las víctimas de homicidio doloso estos primeros meses del año respecto al mismo periodo del año pasado.
11: Bueno, anoche, mire, durante un recorrido en la calle de Génova, en la zona rosa de la Ciudad de México, se registró un zafarrancho de comerciantes en contra de personal de la alcaldía Cuauhtémoc y de la propia alcaldesa Alessandra Rojo de la Vega. Mientras presentaba su denuncia, Alessandra habló con Sofía Enríquez y Ricky Moreno, aquí nuestros compañeros de Piso 6 en Grupo Fórmula, y platicó lo que sucedió.
12: Aunque sí le avisé a las 5 de la tarde a la policía de la ciudad que íbamos a ir y que nos acompañaran, porque sé que esa zona la tiene Diana Sánchez Barrios, diputada de Morena, que son unos mafiosos que cobran piso y que pues con completa impunidad. No quisieron acompañarme y la respuesta fue que me comunicara con César Cravioto. No sabía que la Secretaría de Seguridad Ciudadana dependiera de César Cravioto. No me comuniqué con el secretario, yo no tengo comunicación con él hace mucho, sí. Me comuniqué con la jefa de gobierno, tampoco tuve respuesta, fuimos y pues nos recibieron a palos, ¿no? A palos, a pedradas, y muy lamentable, porque no solo recibí golpe yo, sino todos los funcionarios.
11: Bueno, pues ahí está, producto de eso, por ahí veía yo una nota, a ver si la encuentro rápidamente, mire, porque veía yo más temprano que revisaba las redes, o mejor dicho, el WhatsApp y todos los informes que manda la Secretaría de Seguridad Ciudadana. Aquí está, mire, producto, dice, de esa información de lo que sucedió allí en la calle de Génova, el resultado de esas acciones, 4 policías auxiliares y 2 de la Secretaría de Seguridad Ciudadana resultaron lesionados, fueron atendidos en las instalaciones de la Secretaría por heridas menores. Bueno, el Congreso de Michoacán será sancionado por permitir que la semana pasada, desde la tribuna, una banda musical tocara el narcocorrido Se Les Peló Baltasar, tema dedicado a Ismael El Mayo Zambada, cuando está prohibida la reproducción de temas que hagan apología del delito. Así lo confirmó el gobernador de Michoacán, Alfredo Ramírez Bedoya.
13: Primero, se tomó cartas en el asunto, ya la Secretaría de Gobierno del Estado de Michoacán informó que hay una investigación, seguramente el día de hoy se dará conocimiento al Congreso de esta investigación, o sea, se le informará que se inició el proceso administrativo de este tema, que evidentemente ocurrió, lo tenemos confirmado. Lo que tenemos que hacer también es deslindar responsabilidades en esta investigación, y hoy será notificado el Congreso del Estado por la violación al decreto administrativo, y le corresponde a la CEGOP, a la Secretaría de Gobierno, actuar.
11: Bueno, el fiscal de justicia del estado de Michoacán, Carlos Torres Piña, va a solicitar licencia. De hecho, ya la solicitó por 45 días, es vigente a partir del próximo 22 de junio, ha anunciado pues que va a pedir una licencia por 45 días para buscar la candidatura de Morena al gobierno de Michoacán, que se va a renovar el año que viene. Vamos a escuchar al fiscal Torres Piña.
14: Han sido dos lugares muy complejos en los que me ha tocado estar en los últimos años, que es la Secretaría de Gobierno y la Fiscalía. Creo que son dos de los espacios más complejos que se tienen como funcionarios. A lo mejor si fuera allá de Yucatán o algo sería un poco más tranquilo, pero en Michoacán la problemática social, la movilidad social, la movilidad política y el tema de seguridad, pues es un tema complejo. Y sí, sí hicimos llegar este oficio al Congreso. Esperemos que nos lo autoricen mañana, porque todavía el Pleno tiene que convocarse y autorizarla. La solicitamos por 45 días, hasta por 45 días.
11: Bueno, el senador Enrique Insunza no está pasando por su mejor momento si se registra como aspirante al gobierno de Sinaloa. La Comisión de Elecciones de Morena tomará sus valoraciones respecto a su participación. Así lo aseguró Citlali Hernández, presidenta de la Comisión Nacional de Elecciones de Morena, en entrevista con Ciro Gómez Leiva aquí en Grupo Fórmula.
15: Pues mira, es subjetivo, como bien lo dices. Hay un debate alrededor de ambos. Hay una acusación pública. Yo pienso que si nos preguntamos en términos de opinión pública, seguramente no es su mejor momento de reputación. Sin embargo, es un buen ejemplo. Hay una necesidad de tener como ciudadanas y ciudadanos elementos objetivos que nos permitan saber si las acusaciones que les persiguen a ambos tienen elementos, digamos, de prueba que nos permitan sostener que son
16: personas. Eso difícilmente se conocerá antes.
15: Y el senador Insunza, bueno, en tanto que está en eso, bueno, la Comisión de Elecciones, si él se registra como aspirante en Sinaloa, pues ya la Comisión de Elecciones tomará sus valoraciones respecto a su participación.
11: Soy un empresario exitoso. Esa fue la respuesta del diputado local del Partido del Trabajo en el Congreso de San Luis Potosí, Tomás Zavala, quien fue exhibido llevando un reloj Cartier con un valor de unos 400 mil pesos. Vamos a escuchar a este empresario exitoso.
17: A ver. La austeridad es para los políticos. Los políticos que engañan al pueblo. Yo no estoy engañando al pueblo porque yo soy un empresario. Yo me puedo vestir, comprar un reloj y traigo otro reloj. Rolex. O sea, no es. Yo soy un empresario exitoso desde hace 30 años. Entonces, yo pienso que no es.
18: ¿A qué giro se dedica?
17: Tengo varios negocios.
18: ¿Cuál empresas.
17: No te voy a decir, porque es
11: privado. ¿O de qué giro?
17: Por eso te voy a decir uno. Te voy a decir uno. De Transporte, Servicio Público Federal. Ese es uno de mis primeros negocios.
11: Bueno, pues entonces dice el señor que le va bien y esa es la razón por la cual puede tener relojes que tengan un valor de 400 mil pesos y además diputado del Partido del Trabajo. Bueno, vamos a ir a pausa. Seguimos revisando la prensa en la República Mexicana, el diario de Chiapas. Saludos, Chiapas. Bueno, sigue este diario cumpliendo y celebrando sus 50 años. Refuerza Eduardo Ramírez Aguilar, capacidad operativa de protección civil ante el tema de las lluvias. El gobernador entregó 16 camionetas equipadas con antenas Starlink, con internet integrado, sistemas de comunicación Airbus, así como maquinaria pesada a tipo 320. Bueno, todo esto en protección civil precisamente para que no falle en lo que tiene que ver con labores de protección civil, de ayuda en cuestiones de inundaciones. Bueno, vamos a pausa. Son las 6 de la mañana con 18 minutos. Sofía Enríquez, recuérdanos en qué andamos en la música. Hola.
19: Hola, Manuel. Hoy estamos escuchando a Paulina Rubio porque está cumpliendo 55 años. Hola,

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5: El veneno de la avispa de mar es tan potente que puede matar a un humano adulto en pocos minutos.
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11: Seguimos en esta mañana, mañana de este lunes. Perdóneme, miércoles. ¿Cuál lunes? Miércoles. Ya estamos a media semana, miércoles, ¿no? Como dice Gabriel Omimí, saludos a Gabriel Omimí. Yo que lo respeto y lo quiero tanto. Y él que me maltrata tanto en sus frecuencias de Grupo Fórmula aquí, ¿no? Junto con el Chumel. Pero bueno, como dice, este miércoles que no va para ningún lado ni viene de ningún lado, ¿no? Yo creo que es la perfecta para mí descripción de lo que es un miércoles. Pero bueno, muchas gracias por estar con nosotros en este miércoles, miércoles 17 de junio de este 2026. Ya leí tu columna, por cierto, Gabriel Omimí, y otros van a preguntar, ¿cuál? ¿Cuál? ¿No? ¿Tiene columna? Bueno, ya la leí. El gobierno de México contempla la adquisición de aviones caza y F-6 a corto, mediano y largo plazo. Esto lo dijo el secretario de la Defensa Nacional, el general Ricardo Trevilla Trejo, durante la conferencia matutina de ayer en Palacio Nacional. Vamos a escuchar al general Trevilla.
12: En el caso de la Fuerza Aérea, este plan de desarrollo de la Fuerza contempla adquisiciones a corto, mediano y largo plazo. El largo plazo es que estamos hablando hasta el 2050. Si se refiere usted a los aviones caza, esos están destinados para cumplir la primera misión. Es hablar de la sustitución de los F-5, de los aviones F-5, y eso sería a mediano y largo plazo. corto plazo es esta administración. Ya tenemos perfectamente contemplado todas las adquisiciones que se deban de hacer para esta administración.
11: Bueno, Luis Rubio, él es presidente de la organización México Evalúa, en entrevista con mi compañero Enrique Acevedo aquí en Grupo Fórmula, advirtió que si no se logra un acuerdo para el tratado comercial entre México, Estados Unidos y Canadá, el T-MEC, antes del 1 de julio, el actual acuerdo podrá seguir vigente por 10 años más porque así lo contemplan las cláusulas.
13: Aún con declaraciones como las del presidente Trump la semana pasada de que México y Canadá no tienen nada, no son de nada importantes para Estados Unidos, evidentemente es pura demagogia.
11: Ojalá que ningún compañero de la 4T ande en el estadio con boletos de 120,000 pesos, dijo la presidenta nacional de Morena, Ariadna Montiel, en conferencia de prensa.
14: Y respetamos y felicitamos a quien puede tener los recursos para comprar un boleto para el Mundial e ir a ser parte de esta fiesta. Nosotros consideramos que quienes militamos en Morena debemos de estar con el pueblo. Ojalá que ningún compañero o compañera ande ahí en el estadio con boletos de 120,000 pesos.
11: Bueno, pues ahí está el mensaje de la presidenta de Morena. La presidenta de la Cámara de Diputados, Kenia López Rabadán, demandó al gobierno federal informar con precisión el estatus de las supuestamente más de 4,000 canchas del Proyecto Mundial Social México 2026, así como la ubicación de cada una de estas canchas.
15: El anuncio realizado el 18 de noviembre de 2025 sobre la construcción y rehabilitación de 4,200 canchas en el marco del Programa Mundial Social México 2026 debe tomarse con seriedad. Hoy hay reclamos públicos sobre el avance real de esos espacios. Por eso es importante que el gobierno federal y los responsables para el Mundial 2026 puedan informar con precisión dónde están ubicadas las canchas prometidas, cuáles ya fueron concluidas, cuáles están en proceso y cuáles siguen pendientes.
11: Ahí, por cierto, me parece que retoma un tema muy importante la presidenta de la Cámara de Diputados, tema que ha desarrollado, me parece, con mucha puntualidad Iñaki Arreola, del equipo de Por la Mañana con Ciro Gómez Leiva, desde noviembre, precisamente desde la fecha de noviembre que la presidenta de la Cámara de Diputados la ha referido, hasta hace unos días. Entonces, bueno, pues qué bueno que alguien también ve desde la Cámara de Diputados que hay información que evidentemente no cuadra entre lo que se informó en noviembre y lo que se insiste, por cierto, en Palacio Nacional en decir que se cumplió con una meta que no se ha cumplido. Bueno, a 8 meses de las inundaciones registradas en varios municipios del estado de Veracruz, 5 personas siguen desaparecidas y 37 personas murieron. Esta cifra la dio a conocer Guadalupe Osorno Maldonado, titular de la Secretaría de Protección Civil en Veracruz.
16: Las personas que fallecieron fueron...
17: Sí, fueron 37 personas, teníamos 36 hasta el año pasado, se agrega la localización del cuerpo de la maestra Guadalupe, entonces eso reduce una persona, eran 6 personas no localizadas, ahora son 5 y tenemos 37 personas fallecidas.
11: Bueno, por cierto que quedó instalado el Consejo Estatal de Protección Civil en Veracruz, que operará de forma permanente durante la temporada de lluvias y ciclones tropicales 2026. La Coordinadora Nacional de Protección Civil, Laura Velázquez, la gobernadora del estado de Veracruz, Rocío Nahle, explicaron que la intención del Consejo es reforzar de manera coordinada las estrategias preventivas, preparativas y de atención inmediata a la población que requiere ayuda. La titular de Protección Civil Federal, Laura Velázquez, pidió a la población permanecer alerta ante las intensas lluvias que se prevén para la temporada vigente, la temporada de huracanes. Bueno, Se prevé que este miércoles, durante la sesión de la Comisión Permanente, se registre una importante cifra de solicitudes de licencia de senadores y diputados, quienes buscan contender por una de las 17 candidaturas a gobernador, así como alcaldes y otros cargos de elección popular. Solo por el estado de Guerrero, fíjese nada más, 13, pero sí que ¿de dónde? 13 morenistas van a solicitar licencia, entre ellos el senador Félix Salgado. A ver, Maru Rojas, te escuchamos con ese reporte. Maru, adelante, buen día.
18: ¿Qué tal, Manuel? Buenos días. Efectivamente, la operación política rumbo a las elecciones de 2027 ya comenzó en Morena. Y en unas horas más, este miércoles, durante la sesión de la Comisión Permanente que tiene en esta ocasión su sede en el Senado de la República, se conocerá la magnitud de la salida temporal de legisladores que pidan licencia para retirarse de su curul en el caso de los diputados y de su escaño en el caso de los senadores. Llegarán los suplentes. El coordinador de los morenistas en San Lázaro, el zacatecano Ricardo Monreal, adelantó que para el próximo lunes 22 de junio, los que aspiran a registrarse ya se tuvieron que haber separado de su cargo antes de su registro de aspirantes, que comenzará como delegados en los 17 estados, donde habrá una encuesta previa a la determinación de candidaturas para renovación de gubernaturas, y anticipó, no serán pocos los que integren esta desbandada, porque todos quieren.
19: Va a haber un número importante de legisladores, también de presidentes municipales. Uno de los requisitos que se va a plantear en la convocatoria es precisamente el que pidan licencia, se retiren del cargo para que no haya manejo de recursos públicos.
18: Le pedimos los nombres de los que van a llamar a su suplente y los evitó, porque son muchos los que quieren el poder. Tan solo en el estado de Guerrero, dijo Monreal, existen por lo menos 13 morenistas interesados en pelear la candidatura guinda en esa entidad. Y sin importar la ley de no candidaturas, ni por nepotismo, ni a presuntos acosadores, entre los 13 está el senador Félix Salgado Macedonio.
19: Guerrero, creo que hay como 13 aspirantes. Hay como 13 aspirantes que están intentando ser los coordinadores estatales de la soberanía, de la defensa de la soberanía. Y Félix Salgado, pues es un activo de Morena, ha sido un activo de la izquierda toda su vida y tiene una presencia que no se puede regatear a nadie y en ningún momento.
18: Monreal Ávila aprovechó para lanzar un llamado a gobernadores y autoridades, sacar las manos de los procesos internos para evitar favoritismos y preservar la unidad del movimiento respecto a las alianzas electorales. El líder de la Jucopo en San Lázaro confió en que el Partido Verde sabrá reflexionar para no ir solo en entidades como San Luis Potosí, donde el gobernador Ricardo Gallardo hará todo lo que esté a su alcance para que la hoy senadora, su esposa del Verde, le suceda. Hasta anoche, 7 solicitudes de licencia para dejar de ser diputado o senador habían ingresado a la mesa directiva del Senado. Estaremos pendientes. Manuel, mi reporte. Muy buenos días.
11: Muchas gracias, Maru. Muchas gracias, Maru Rojas. Dice, por cierto, el periódico Milenio, alzan la mano 75, si nada más son 13 para Guerrero, alzan la mano 75 en pos de una gubernatura. Solo entre la 4T, escribe Armando Martínez, Morena y sus aliados, PT y Partido Verde, han comunicado a los aspirantes que, de ser el caso, tendrán que separarse de su cargo para participar en el proceso por una candidatura rumbo a las elecciones intermedias de 2027. Para las que ya alzaron la mano, dice el periódico Milenio, 75 cuadros cuatroteístas con respecto a las reglas que establecieron los guindas el 7 de marzo. Pues estamos a nada. Pero bueno, le tengo más información sobre ese tema luego del corte. El mañana de Reynosa, ciclón se va y el peligro queda, dice esta información. Vamos a ver, el coordinador de Protección Civil Estatal, Luis Gerardo González de la Fuente, alertó que los municipios fronterizos se encuentran en foco rojo de inundación por las lluvias de los últimos días y el pronóstico de más precipitaciones por el disturbio 90L a 105 kilómetros de Reynosa. Derivado de la alerta de la Conagua, señaló que se ha activado un operativo de vigilancia y recorridos desde Nuevo Laredo hasta Matamoros, debido al alto nivel de humedad acumulada en el suelo, lo que podría generar escurrimientos, encharcamientos e incluso inundaciones en las zonas vulnerables. Bueno, esto es lo que tiene que ver con el mañana de Reynosa. Vamos a pausa. Estamos por la mañana, son las 6:35. Hacemos un corte, volvemos.
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28: Los pulpos tienen tres corazones y su sangre es de color azul debido a una proteína rica en cobre vital.
29: Costa de Marfil rompe una racha. Cuando todo parecía indicar que el partido terminaría empatado, Costa de Marfil encontró un gol sobre el final para derrotar 1-0 a Ecuador. La anotación no solo significó tres puntos importantes, también puso fin a una racha de 19 partidos sin derrota para los sudamericanos. El fútbol volvió a demostrar que ningún invicto es eterno. Los africanos celebraron una victoria que puede cambiar el rumbo del Grupo E del gran torneo internacional.
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33: La presidenta Claudia Sheinbaum mantuvo una conversación telefónica con la primera ministra de Barbados, Mia Moore Motley, con quien habló sobre fortalecer la relación bilateral y profundizar la cooperación en materia de turismo con el fin de impulsar el desarrollo de ambas naciones. El INEGI informó que en 2025 el 86.1% de la población mexicana mayor de 6 años usó Internet, es decir, 104.9 millones de personas. Detalló que el grupo de edad que más utilizó Internet fue el de 15 a 24 años, seguido del grupo de 25 a 34 años de edad. El gobierno de la Ciudad de México afirmó que desde el pasado 11 de junio, día en el que el FanFest en el Zócalo capitalino abrió sus puertas, ha recibido 412 mil personas, lo que convierte a este lugar en la sede mundialista más exitosa.
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35: Hola Manuel, muy buen día a ti y al auditorio. Qué gusto saludarles. Yo soy Judith Tapia, gerente de productos para el consumidor en Kaspersky, México. Sé que por estos días muchos mexicanos andamos con la cabeza llena de dudas e inquietudes por el tema de tener que registrar nuestras líneas telefónicas con nuestras compañías de servicio. Pero más allá del trámite, hay una realidad técnica que hoy quiero poner sobre la mesa. ¿Qué pasa con la seguridad de tu dinero y tus cuentas si te quedas sin señal o si alguien más toma el control de tu línea? Ahí es donde el viejo y conocido mensaje de texto, el SMS, se convierte en un peligro. Cuando olvidamos una contraseña o entramos a la app del banco, solemos pedir un código por SMS. Nos parece cómodo. De hecho, cifras de Kaspersky confirman que al menos un 45% de los mexicanos considera que recibir códigos por SMS es muy práctico para sus aplicaciones bancarias, viéndolo casi como un candado de alta tecnología. La realidad, Manuel, es que el SMS ya es un método antiguo y desactualizado. Si en este proceso de cambios telefónicos tu línea se apaga, te roban el celular o los ciberdelincuentes interceptan tu señal, ese código que iba a protegerte le abrirá la puerta de tu vida digital a los estafadores. Por fortuna, dar el salto a una protección real es sencillo y no depende de tu señal celular. Los expertos te recomendamos cambiar el SMS por dos alternativas que funcionan como verdaderos escudos digitales. Primero, las aplicaciones de autenticación. Son herramientas gratuitas que generan códigos numéricos directamente dentro de tu teléfono de forma interna sin que viajen por la red telefónica expuestos a ser interceptados. Segundo, el token digital bancario, ese que ya viene integrado en la app de tu banco que genera claves encriptadas, personales e intransferibles. Recuerden que su vida digital merece una protección integral, así que también consideren blindar su información con una solución de ciberseguridad completa. Es la mejor inversión para proteger sus datos personales y su dinero sin importar qué pase con su línea telefónica. Manuel, muchas gracias. Regresamos contigo al estudio.
11: Muchísimas gracias a Judith. Gracias a Judith Tapia, encargada de productos para el consumidor de Kaspersky, México. Bueno, a las 11 de la mañana de hoy miércoles, el partido Morena va a dar a conocer su convocatoria para quienes aspiren a ser coordinador de la defensa de la transformación en alguno de los 17 estados donde se va a renovar al gobernador. Bueno, pues ahí está, entonces 11 de la mañana. Fue extraditado a los Estados Unidos Raúl Salcedo Huipio, un mexicano de 51 años, residente en Mexicali, Baja California, hasta antes de ser extraditado a los Estados Unidos, acusado de ingresar a un gran número de inmigrantes ilegales a la Unión Americana. Según información del Departamento de Justicia estadounidense, Salcedo Huipio, entre 2018 y 2022, formó parte de una red de tráfico que cobraba miles de dólares por cruzar ilegalmente la frontera a ciudadanos originarios de Yemen, Pakistán, India, Arabia, Uzbekistán, Rusia, Egipto, Brasil, entre otros países. Bueno, la estrategia de disciplina financiera impulsada por la gobernadora de Quintana Roo, Mara Lezama, colocó a Quintana Roo como el único estado del país que ha logrado reducir de manera sostenida su deuda por habitante durante los últimos 10 años, al pasar de 21 mil pesos en 2016 a 9.900 pesos en el primer trimestre de este año, según el estudio Evolución de la Deuda Subnacional Per Cápita por entidad federativa al primer trimestre del 2026, elaborado por el Centro de Estudios de las Finanzas Públicas de la Cámara de Diputados. Bueno, seguimos revisando la prensa en la República Mexicana. El Informador de Guadalajara, pues la llegada, precisamente la llegada allá a Guadalajara de la selección mexicana, está ahí Javier Aguirre en primera plana, con el gobernador Pablo Lemus, que los fue a recibir al aeropuerto. Ahí está en la recepción precisamente el Informador de Guadalajara. En lo que tiene que ver con el debate de Guasave, estalla manifestación en casa del Día del Issste. Adultos mayores exigen la formalización de contratos para talleristas y advierten que volverán a protestar si no hay resultados en un plazo de 15 días. Pues ahí están en esta unidad del Issste, en esta protesta. Bueno, novedades de Quintana Roo. Se desacelera la venta de casa de inmuebles. La venta de unidades inmobiliarias en 2026 se ha vuelto lenta en un año atípico debido a los múltiples factores que han afectado el mercado especializado en la Riviera Maya. Esto lo informó el presidente de la Asociación Mexicana de la Industria Inmobiliaria. En lo que tiene que ver con el AM de Guanajuato, anuncian detenciones por alcohol adulterado. El fiscal estatal Gerardo Vázquez Alatriste aseguró que ya hay detenidos por el caso de las personas intoxicadas en una fiesta de 15 años en Salamanca, cuatro de las cuales fallecieron. En lo que tiene que ver con novedades de Yucatán, preparan cacería vehicular, ¿se acuerda? Porque no han renovado sus placas, porque les vale gorro en Yucatán y por eso les va a caer encima la policía. Diario de Colima, en lo que tiene que ver con el Diario de Colima, caen tres generadores de violencia en Colima, en Aguascalientes, en el Hidrocálido. Una buena, bajan homicidios, ahí van varias con esta. La Jornada de Morelos, Gabinete de Seguridad reduce homicidios en Morelos. El ABC de Monterrey, disminuyen en Nuevo León los homicidios dolosos. El Imparcial de Sonora, reportan baja de 46% en homicidios en el gobierno allá en Sonora. En fin, bueno, vámonos con Juan Carlos Cruz. Hoy nos tiene una entrevista. Juan Carlos Cruz nos presenta una entrevista con María Escalante, actriz y cantante. A ver, venga Juan Carlos, buenos días.
0: La actriz y comediante Mara Escalante está de estreno con su nuevo sencillo Pez Volador. Es la propia Mara, acompañada por Sol Palaz y Saúl Bernal, quienes nos hablan de esta faceta en la música.
1: Hace como 11 años escribí el guión de una película que se llama Llórame Saturnina, que no he logrado levantar porque como es de época es muy cara. Entonces lo que hice fue hacer una adaptación al teatro. Nos juntamos a hacer la música de Saturnina, de este espectáculo. De pronto dijimos, ay, somos una banda, tenemos un sonido propio.
2: Como dice Mara, de repente nos dimos cuenta que ya existía un repertorio muy bonito que tenía influencias de diferentes partes del país. Entonces eso también nos llevó a ese placer de querer hacer música, de querer desarrollar la música aparte de la obra.
3: Pues dijimos, vamos a hacer un ensamble con el poder y la fuerza y la robustez necesaria para que seamos esta cobija de la voz y de la lírica de Mara.
0: Platícanos de este nuevo sencillo, Pez Volador.
1: Sí, pues va, ¿qué te puedo decir? Desde lo existencial a lo dicharachero.
0: Y a finales de este mes tendrás una presentación en Foro El Tejedor.
1: Vamos a presentarnos el jueves 25 de junio en el Foro El Tejedor, 8:30 de la noche.
3: Sí.
1: Y también vamos a ir subiendo nuestra música porque viene esta próxima en septiembre que estrenemos el disco Corazón de Barro, pero vamos a ir subiendo un sencillo cada 3 semanas más o menos, de aquí a septiembre. Entonces, y también los videos que van a acompañar a las canciones.
3: En las redes de Mara Escalante, las oficiales, Mara Escalante 3, Mara Escalante Oficial, Facebook y Twitter.
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0: Bueno, pues son las 6:46 tiempo del Centro de México, me agarraron en curva. Estamos ya pues prácticamente en la recta final de estos espacios informativos y bueno, pues nuevamente estamos aquí reunidos en esta ocasión. Manuel Peregrino, ¿cómo estás?
11: Muy buenos días.
0: Buen día. Y José Luis Cuevas, ¿cómo estás?
5: Hola, Juan Manuel, qué gusto. Igualmente, Manuel, pues listos para platicar de lo que sucedió ayer, pero sobre todo lo que vendrá hoy en la jornada mundialista.
0: Claro, oye, pues ayer feria de goles, ¿no? Todos los encuentros con marcadores abultados, pues sobresalen. Bueno, Argentina 3, Francia 3, Noruega 4, Austria 3, caray.
5: Sí, la verdad es que lo habíamos platicado. Creo yo que estos equipos tenían a jugadores puntualmente que pensábamos que podían hacer la diferencia. Yo sigo pensando que a Noruega no la vemos tan fuerte porque pensamos que están en un grupo complicado, pero tiene 5 o 6 elementos de nivel importante. Obviamente Erling Haaland es el que más llama la atención, sí, que ayer marca 2 goles, pero lo de Francia, un partido que se le estaba atorando, estaba ganando, estaba empatado, no se veía
11: trabado por dónde, el partido,
5: trabadísimo, ¿no? Sí. Hasta que apareció Mbappé, marca un buen gol y después contesta el equipo de Senegal y bueno, Mbappé deja ver su calidad en la recta final para marcar otro gran gol. Marca 2 goles Mbappé, marca 2 goles Haaland, pero la noticia, como siempre sucede, es Lionel Messi, ¿no? O sea, cuando parece que ya los reflectores, la de 8 columnas, se la va a llevar alguien más, aparece Messi, ¿no?
11: Es correcto, con una gran actuación, bueno, finalmente pues con una gran actuación, ¿no? Con un manejo de pelota que solamente él puede hacer.
5: Sí, ayer le marca los 3 goles, que es su primer hat-trick en mundiales. Había marcado, sí, dobletes bastantes, pero llega ya a su primer hat-trick y llega a 16 goles, igual a Miroslav Klose, al futbolista alemán, y esto ya lo coloca pues a las puertas de hacer historia. ¿Por qué digo hacer historia? Ayer escuchaba en las narraciones, histórico, histórico, y va a ver, la historia es de Klose. Messi la igualó, la va a superar y ahí se va a convertir en algo histórico.
11: En algo histórico, ¿no?
5: Sí, y hay que ver a Mbappé, porque Mbappé también viene detrás. Ayer atrasito, supera a Jules Fontaine
11: con 14
5: goles en solo 3 mundiales. O sea, tiene un amplio margen Mbappé para poder superar a Messi, porque pensamos todos que para Messi va a ser el último mundial. Ayer Messi incluso salió en conferencia, ya lo pudimos escuchar, y habló feliz y dice, es algo más de lo que hubiera yo soñado cuando era niño, lo que he logrado. Obviamente el periodista argentino trata de adularlo mucho y él siempre me parece...
11: Porque es un periodista argentino el que le pregunta, sí. Entonces no dejarlo de lado, ¿no?
5: Es correcto, sí.
11: Pero gran Messi, acaban siendo díganos, fans, ¿no? Gran Messi, ¿por qué es usted tan grande, Messi?
5: Sí, y Messi siempre con perfil bajo, diciendo es más de lo que hubiera yo soñado. Habló en zona mixta que no es... que no es obligatorio, pero pues al final del día Messi también él sabe que es como con Memo Ochoa, pasó un poco en su debut de la selección mexicana, que él no jugó, a pesar que no jugó, salió a hablar, porque es su sexto mundial, no es algo que puedas contar tan fácil, ¿no?
6: Sí, oye, y para el día de hoy, pues destaca o sobresale el encuentro de Colombia contra Uzbekistán, ¿no? Una euforia tremenda de los aficionados
11: de los colombianos
6: ayer.
11: Los colombianos,
6: el ángel de la independencia lleno, ¿no? 3,000, 4,000 personas ya festejando, o más bien apoyando a su selección.
5: Sí, pero ya con tintes de victoria. Lo que sucedió ayer ahí, y sobre todo en los alrededores del Estadio Ciudad de México, donde estuvimos, además en Coapa, donde entrenó Colombia, en el Club América, es que nos dicen los colombianos que saben, sus fuentes, según la cantidad de viajes y la colonia colombiana que hay en México, que habría 60,000 colombianos hoy en el estadio.
11: Ah, 60,000. 60,000
5: hoy.
11: Caben como 87,000 en el estadio. Sí, sí.
5: Habrá que ver si se confirma esto entre los que viven aquí y los que hicieron el viaje para apoyar a su selección. Y creo yo que puede ser un partido donde Colombia creo que demuestre lo que hizo en la eliminatoria. Solo detrás de Argentina y solo detrás de Ecuador. Colombia, hay que recordar que nos metió un baile hace no mucho en un amistoso, en un México-Colombia, así que yo creo que es una selección que se va a adaptar perfectamente y que va a poder sentirse local hoy en el Estadio Ciudad de México. El partido es a las 8 de la noche. Sí. El dispositivo similar al perímetro que vimos en el Estadio
11: México-Sudáfrica.
5: De México con Sudáfrica, así es. Pero arranca todo a las 11 con Portugal enfrentando a Congo. Por cierto, Portugal, hoy se hizo oficial la madrugada de hoy para nosotros, el mediodía en España, que Bernardo Silva, jugador del Manchester City, se convierte en jugador del Real Madrid. Deja el City, se fue Guardiola, era su hombre fundamental y ahora se va a convertir en refuerzo del Real Madrid por 2 temporadas.
11: ¿Otra vez quién?
5: Bernardo Silva. Un mediocampista talentoso, yo creo que puede ser ese que no encontraban en Luka Modric cuando se retiró. Creo que puede ser ese elemento que cuando menos 2 años ha firmado con el Real Madrid.
11: Pues ahí sigue,
5: Bernardo,
11: ¿no?
5: Siguen
11: recolectando en el Madrid personajes, ¿no?
5: Sí, y es un jugador que va a ser fundamental. Le escuchábamos hace unos minutos a Bruno Fernández. Creo que sin ellos no podríamos hablar que Portugal es candidato. Sí, Cristiano Ronaldo está, pero sin Bruno y sin Bernardo es muy complicado. Y Vitinha, que no hablemos de Portugal como un candidato hoy a este título en el verano. Y a las 2 de la tarde Inglaterra enfrenta a Croacia y a las 5 de la tarde Ghana contra Panamá. Quizá no es el juego más especial, no creo que vaya a ganarse los reflectores de todos, el Ghana-Panamá. Pero también es importante ver qué hace la CONCACAF, ¿no? Con Panamá en esta participación mundialista, que no es la primera vez, ya ha tenido un poco más de participaciones. Ojalá pueda tener hoy una buena actuación frente a Ghana.
11: ¿Qué decir, por ejemplo, José Luis, sobre el tema de la selección mexicana que ya está en Guadalajara? ¿Qué decir de ellos? Porque finalmente pues juega mañana.
5: Sí, fíjate que ayer estuvimos en el último entrenamiento en el CAR, viajaron alrededor de las 3 de la tarde, salió el autobús. 5:30, 6 salió desde la IFA, desde el aeropuerto Felipe Ángeles, llegaron por la noche a Guadalajara, fueron recibidos por mariachi, salieron todos los jugadores.
11: Estaba el gobernador ahí también.
5: Estaba hasta el gobernador, sí, y así como hablábamos de cientos de personas a las afueras del estadio en Guadalajara, pues hoy se espera algo muy similar, entrenarán por la mañana, en la tarde habrá una conferencia de prensa, antes en la zona mixta y después la conferencia a las 8 de la noche de Javier Aguirre. Así que ahí ya estará todo el equipo de Grupo Fórmula. Betsabe Rosales está en camino junto con el equipo de Noticias, y así que Noticias y Deportes. Mañana a partir de las 3 de la tarde vamos a tener una programación especial hasta las 11 de la noche aquí en Grupo Fórmula.
11: A propósito del partido
5: de México contra Corea.
6: José Luis, ¿y la alineación se dará a conocer pues prácticamente igual que la vez pasada, casi el partido?
5: Sí, yo creo que por ahí de las 6 de la tarde la tendremos. Lo que hemos platicado
11: un poco...
5: El juego es a las 7, una hora antes, lo que te pide FIFA cuando menos que mandes tu alineación. Los jugadores se enterarán por ahí de las 5 de la tarde. Me dicen que cuando los reúne para la comida o previo,
11: por ahí es cuando,
5: les dice. Pero ayer, por ejemplo, vimos a Javier Aguirre bien atento otra vez con los porteros. Yo creo que no va a haber cambios en la portería. El Tala está en casa, además, es su estadio.
6: Claro.
5: Yo creo que va a ser Edson Álvarez el que ocupe el lugar de César Montes. Jorge Sánchez por el lateral de la derecha en lugar de Israel Reyes. Y está la duda de Gutiérrez o Mora. me parece que se va a mantener con Gutiérrez y Mora entrará de cambio, es decir, dos cambios, uno obligado y uno con este tema. Pero hoy en la tarde es que va a definir en el último entrenamiento quién va a ser en este caso el 11, pero cuando menos Edson Álvarez lo podría yo asegurar.
6: ¿Marcador para el partido de mañana?
5: Eso. Yo creo que México gana 2-1.
7: ¿Así, así, así?
5: Sí, digo, esperando y confiando en que el equipo mejore, pero si se da un empate podemos
7: sacándolo,
5: complicarnos.
7: Sacando el presupuesto, José
5: Luis. No, deja eso, sacando la matraca ya en este momento, porque no queda más que confiar. Yo la verdad, si me dices lo que vimos de Corea y lo que vimos de México, yo lo veo para un empate, pero confío, saco la matraca, que este equipo por fin pueda ganar y convencer a la afición, ¿no?
7: No, bueno, ganó con Sudáfrica, a lo mejor nos hicieron falta dos golecitos
6: pero
7: más,
6: pero también,
7: ¿no?
6: Había que trabajar en el tema anímico, ¿no? Sí. El mismo Vasco lo dijo, bueno, ese día teníamos a muchos jugadores acalambrados, no nada más físicamente.
5: No, la presión también mental, ¿no?
7: Pues muchas gracias, José Luis. José Luis Cuevas, despide a tu audiencia.
6: Bueno, pues hasta aquí llegamos. Muchísimas gracias.
7: Muchas gracias. Gracias,
6: Manuel Pellegrino, José Luis Cuevas.
5: Un gusto.
6: Y bueno, los esperamos mañana en punto de las 5:30. Que tengan un excelente miércoles. Se queda en la sintonía con Azucena Uresti.
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3: 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Dice José José: vuelve, por favor, como estés, como sea, que a nadie le importa, aunque te hayas manchado de todo, para mí es igual, ¿no? Es el típico, ¿no? ¿No? 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
3: 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Es el típico, ¿no? 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Por favor, no canten esas canciones y no sean migajeros.

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2: Con ese inconfundible sonido que mezcla rock alternativo con tintes ochenteros, Read My Mind es uno de los temas más emotivos de The Killers, incluido en su segundo álbum Sam's Town de 2006. Esta canción nos habla de vulnerabilidad, deseo y del anhelo de ser comprendido. Brandon Flowers incluso dijo una vez que era su canción favorita del grupo.
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0: Hola, hola, muy buenos días, tengan todos ustedes bienvenidos a Hablemos Hoy, en este miércoles 17 de junio de 2026. Un minuto después de las 7 de la mañana, les habla Rodolfo José Cárdenas y como siempre es un inmenso placer poder comunicarnos a través de la 1150 AM y 96.1 FM. Y también como cada día me acompaña hoy Salvador Hernández. Mi querido Sal, buenos días, ¿cómo amaneciste hoy?
1: Bien, aquí ya listos.
0: Qué bueno, mil gracias. Hoy tenemos un programa muy interesante, pero antes de entrar en detalles, queremos desearles a todos ustedes que tengan un precioso día. Nuestros mejores deseos para usted y los suyos. Y desde ya, mil gracias por permitirnos ser parte de sus mañanas. Ahora mismo vamos a ofrecerles un adelanto de lo que estamos preparando en materia de noticias y regresamos con más. Hablemos Hoy.
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0: A continuación, los titulares de algunas de las noticias que estamos preparando para nuestro informativo. La Comisión de Servicios Públicos de Colorado examina una propuesta de aumento de las tarifas eléctricas de Xcel Energy. Por otra parte, una organización sin fines de lucro previene a la comunidad de los pueblos de montaña de Colorado sobre las acciones de los agentes de ICE. Asimismo, la Unidad de Investigación de Vehículos Motorizados del DMV de Colorado está advirtiendo a los propietarios de vehículos sobre una estafa que ya comienza a cobrar víctimas. Y a solo un par de semanas de las elecciones primarias, los votantes no afiliados tendrán que decidir si participan en las primarias demócratas o en las republicanas. A nivel nacional, el presidente Donald Trump ordena a la Agencia de Inmigración rastrear supuestos votantes falsos antes de las elecciones de mitad de mandato. Y el ejército estadounidense ataca otra embarcación en el Océano Pacífico, que según dijo era usada para el contrabando de drogas. A nivel de América Latina, la presidenta de México dice que es probable que reciba al rey español Felipe VI cuando llegue a México. Y la tutela de Estados Unidos sobre Venezuela ya comienza a impacientar a los venezolanos. Estas y otras noticias en solo momento.

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0: Gracias, Salvador. 5 minutos después de las 7 de la mañana, en este miércoles 17 de junio. Temperatura en estos momentos en la ciudad de Denver es de 73 grados. Es una mañana muy soleada, muy agradable, y hoy esperamos una temperatura máxima de aproximadamente entre 95 y 96 grados. Fahrenheit. Esta noche las mínimas en 58 y hasta este momento no hay posibilidades de precipitación. El informe también nos dice que es muy posible que tengamos ráfagas de viento de hasta 24 millas por hora. Así que con estas temperaturas, naturalmente hay que cuidarse mucho sobre el sobreexponerse al sol. Hay que tomar, por supuesto, medidas de protección. Una vez más, 73 grados ya es la temperatura en estos momentos en la ciudad de Denver. Nos preparamos entonces para las noticias aquí en Hablemos Hoy.
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0: La Comisión de Servicios Públicos de Colorado examina una propuesta de aumento de las tarifas eléctricas por parte de Xcel Energy después de escuchar opiniones del público. Los directivos de Xcel dicen que están tratando de recuperar más de 4 mil millones de dólares invertidos en mejoras del sistema eléctrico realizadas desde la última revisión de sus tarifas en 2022, cuando se fijaron los costos básicos. La compañía de servicios públicos dice que sus facturas siguen siendo una de las más bajas del país, representando aproximadamente el 1% del gasto familiar, y siguen garantizando que los clientes de Colorado paguen muy por debajo del promedio nacional de tarifas eléctricas. Xcelent Energy solicitó inicialmente un aumento de tarifas eléctricas de 356 millones de dólares. Sin embargo, un acuerdo propuesto negociado con varias partes reduciría esa solicitud a unos 225 millones de dólares, lo que supone una reducción del 37%. Si se aprueba, Xcel estima que el cliente residencial promedio pagará unos $6.13 más al mes. De acuerdo, el acuerdo también incluye créditos en la factura, un mayor apoyo a los hogares con ingresos limitados y una mayor rendición de cuentas vinculada al rendimiento del sistema, con penalizaciones que se devolverían a los clientes si las centrales eléctricas no funcionaran, según lo previsto. El aumento propuesto no es definitivo, pues la comisión puede aprobar, modificar o rechazar el acuerdo antes de tomar una decisión definitiva. Xcel ha señalado que los 4.000 millones de dólares de financiación se han destinado a inversiones ya realizadas en todo el estado, entre las que se incluyen mejoras en las líneas eléctricas, subestaciones, transformadores y otras infraestructuras eléctricas destinadas a mejorar la fiabilidad y dar respuesta al crecimiento de la población. Sin embargo, para algunos clientes, incluso un pequeño aumento podría suponer una carga adicional para unos presupuestos ya de por sí ajustados. Muchos clientes dicen que se verán obligados a apagar sus aires acondicionados a pesar del calor, pues con todo lo demás subiendo, es más difícil hacer frente a unas facturas de energía más elevadas. La Comisión de Servicios Públicos prevé tomar una decisión ya en julio. Y si se aprueba un aumento de las tarifas, los clientes podrían empezar a verlo reflejado en sus facturas este mes de agosto del presente año. Para obtener ayuda con los gastos de energía, visite el portal electrónico co.myxcelenergy.com/energyassistance. Una vez más, co.myxcelenergy.com/energyassistance. Y para programas sujetos a requisitos de ingresos, visite el portal electrónico co.myxcelenergy.com/income-qualified. Es co.myxcelenergy.com/income-qualified. Bueno, en más informaciones, una publicación en español en Facebook es una llamada de atención a la comunidad de los pueblos de montaña de Colorado situados a lo largo de la Interestatal 70 para que se mantengan alerta porque la ICE está en acción. Las advertencias provienen desde hace más de un año de la organización Voces Unidas de las Montañas y su intensidad aumenta cada vez que se recrudecen las medidas de represión migratoria del gobierno de Donald Trump. Son alertas, pero también un recuento, una lista de personas arrancadas de su comunidad cuando no existe un recuento público en tiempo real por parte del gobierno. Desde enero de 2025, esta organización sin ánimos de lucro, que comenzó hace 5 años como una plataforma para las voces latinas en la política local, ha documentado 198 personas detenidas por el Servicio de Inmigración y Control de Aduanas de Estados Unidos en el oeste de Colorado, desde Frisco hasta Grand Junction. La línea de atención del grupo es el número al que la gente llama cuando sus familiares o amigos no regresan a casa o cuando encuentran los vehículos de sus seres queridos abandonados en la cuneta, con pistas inquietantes en su interior, como cartas de haz de picas en las que figuraba la dirección del centro de detención de ICE en Aurora. La línea de atención recibe unas 12 llamadas a la semana, pero a veces se registran hasta 50 llamadas en un solo día. Tras un repunte de las actividades de ICE, el volumen de llamadas se mantiene elevado durante semanas. El director de la organización, Alex Sánchez, fundó Voces Unidas hace 5 años con el objetivo de dar voz a la comunidad latina del Valle del Roaring Fork, donde vive desde los 9 años. El teléfono de emergencia de la organización es 970 970-340-8586. Una vez más, 970-340-8586. Bueno, en más noticias locales, la Unidad de Investigación de Vehículos Motorizados del DMV está advirtiendo a los propietarios de vehículos sobre una estafa creciente en la que supuestos ayudantes de terceros están tomando ilegalmente la propiedad de vehículos bajo el pretexto de brindar ayuda. Dina Chávez, jefa de investigaciones del DMV, dijo que han estado observando una tendencia preocupante donde los estafadores explotan el proceso de título y registro para tomar el control legal del vehículo de una persona. Los estafadores suelen enfocarse en personas que no cuentan con una identificación estándar, ofreciéndose a actuar como apoderados legales o pidiendo ser agregados al título para facilitar supuestamente el registro. Aunque puede ser tentador pagarle a alguien para que ayude, una vez que su nombre está en el documento legal, esa persona se convierte en el dueño legal y puede vender, remolcar o quedarse con el auto sin el consentimiento de la víctima. Permitir que alguien que no es el verdadero propietario aparezca en ese documento o poner el vehículo completamente a su nombre le otorga derechos legales sobre ese auto. Para asegurarse de que su vehículo siga siendo legalmente suyo, el primer y más importante paso es obtener una licencia de conducir válida de Colorado o una tarjeta de identificación, es decir, una ID. Como Colorado ofrece estos documentos de identificación sin importar su estatus migratorio, no es necesario depender de terceros para recibir ayuda. La funcionaria dijo que están instando a todos los residentes a que utilicen siempre los canales oficiales en lugar de ayudantes de terceros, ya que esta es la mejor manera de asegurarse de que su vehículo permanezca a su nombre. Para obtener más información sobre las estafas y fraudes más comunes relacionados con vehículos motorizados y conductores que afectan a los habitantes de Colorado, visite el portal electrónico cdor.colorado.gov/instrucciones. Es cdor.colorado.gov/instrucciones, donde puede acceder a la versión en español. La División de Vehículos Motorizados de Colorado está comprometida a promover la seguridad pública, la confianza y la transparencia, brindando servicios centrados en el cliente para licencias de conducir y vehículos motorizados. Para obtener más información, visite dmv.colorado.gov. Es dmv.colorado.gov. Bueno, y los nuevos datos de la Secretaría de Estado de Colorado muestran que más de la mitad de los votantes del estado están registrados actualmente como no afiliados, lo que significa que no están inscritos en ningún partido político. A solo un par de semanas de las elecciones primarias, esos votantes tendrán que decidir si participan en las primarias demócratas o en las republicanas. Colorado funciona con un sistema de primarias semiabiertas, lo que permite a los votantes no afiliados elegir en las primarias de qué partido desean votar. Dado que los votantes no afiliados constituyen ahora la mayoría de los votantes registrados en el estado, sus decisiones desempeñarán un papel significativo en los resultados electorales. Según la Asociación de Secretarios del Condado de Colorado, esta tendencia se ha ido consolidando desde 2004 y los votantes siguen abandonando tanto el Partido Demócrata como el Republicano para registrarse como no afiliados. Aunque las opciones de voto de un votante no afiliado siguen siendo confidenciales, la primaria del partido en la que participa pasa a formar parte de su expediente público de registro electoral. Los votantes no afiliados también se enfrentan a algunas limitaciones. Por ejemplo, no pueden participar en las asambleas de los partidos ni firmar peticiones a favor de candidatos de los partidos. Los responsables electorales recuerdan a los votantes no afiliados que han recibido dos papeletas por correo, una para las primarias republicanas y otra para las primarias demócratas. Los votantes solo deben devolver una papeleta. Si se envían ambas, no se contabilizará ningún voto. Si un votante no afiliado vota en persona, el secretario le preguntará qué papeleta desea entregar. La Asociación de Secretarios de Condado de Colorado también recuerda a los votantes que las boletas deben recibirse antes del día de las elecciones, con la excepción de los votantes militares que se encuentran en el extranjero. Los votantes que tengan previsto enviar sus papeletas por correo deben hacerlo antes del martes anterior al día de las elecciones, con una semana de antelación para garantizar que lleguen a tiempo. 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
0: El presidente Donald Trump ordenó a la Agencia de Inmigración rastrear supuestos votantes falsos antes de las elecciones de mitad de mandato. Priscila Cabral Pérez informa.
11: A pocos meses de las elecciones de medio mandato, el Servicio de Inmigración y Control de Aduanas, o ICE, ha comenzado a solicitar información privada de votantes en estados clave. Según una investigación de la organización Democracy Forward, agentes de la Unidad de Investigaciones de Seguridad Nacional contactaron directamente a funcionarios electorales de Texas y Carolina del Norte para pedir expedientes de al menos 9 electores. El presidente Donald Trump ha insistido desde 2016 en la existencia de un fraude electoral masivo, pese a que nunca ha presentado evidencia. Incluso miembros de su propio partido lo han cuestionado. El sitio de verificación PolitiFact ha documentado que el fraude electoral en Estados Unidos es estadísticamente raro e insuficiente para cambiar el resultado en las elecciones federales. Por su parte, el Departamento de Seguridad Nacional aseguró que trabaja activamente para detectar e investigar el fraude electoral, aunque no ofreció detalles sobre los casos específicos. La organización Democracy Forward calificó las acciones como inquietantes y recordó que ICE no tiene ninguna función en la investigación de elecciones. Informó Priscila Cabral Pérez, RNC Unión Radio Noticias.
0: Bueno, en otras informaciones, los congresistas que operan instalaciones del Servicio de Inmigración y Control de Aduanas pueden apoyarse más en herramientas de inteligencia artificial para comunicarse con los detenidos y seguir negándose a pagar el salario mínimo por el trabajo voluntario de estos, en virtud de las normas de detención flexibilizadas difundidas esta semana. ICE indicó que las normas que se aplican a contratistas con fines de lucro y a cárceles que albergan a detenidos se revisaron para reducir la carga sobre los operadores de detenciones. Expertos señalaron que los cambios ayudarían a los contratistas a limitar su responsabilidad legal, reducir costos y obtener más flexibilidad operativa, mientras que harían poco o nada para mejorar las condiciones de unas 60.000 personas detenidas actualmente. De igual manera, indicaron que esto va a resultar en un deterioro de unas condiciones de detención que ya son problemáticas, debido a que quienes administran los centros no les preocupan los derechos básicos de las personas ni la seguridad de los detenidos. Las revisiones se producen mientras que en las instalaciones de detenciones de ICE se reportan cifras sin precedentes de fallecimientos y existen acusaciones de negligencia médica, comida inadecuada y otras condiciones inhumanas. Bueno, y el ejército estadounidense atacó una embarcación en el Océano Pacífico que, según dijo, era usada para el contrabando de drogas, con lo que causó la muerte a un hombre y dejó dos sobrevivientes como parte de la campaña de Estados Unidos contra presuntos narcotraficantes en América Latina. El ataque de ayer eleva a por lo menos 208 el número de personas que han fallecido por los ataques del ejército estadounidense contra embarcaciones desde que el gobierno de Donald Trump lanzó en septiembre su campaña contra lo que alega son narcoterroristas. Al igual que en la mayoría de los comunicados militares sobre ataques en el Océano Pacífico Oriental y el Mar Caribe, el Comando Sur del Ejército de Estados Unidos indicó que atacó a los presuntos traficantes a lo largo de rutas de contrabando conocidas. Estados Unidos no aportó pruebas de que la embarcación estuviera transportando drogas. El Comando Sur señaló que notificó de inmediato a la Guardia Costera de Estados Unidos para activar el sistema de búsqueda y rescate de los sobrevivientes. Críticos han puesto en duda la legalidad general de los ataques contra embarcaciones, así como su eficacia, en parte porque el fentanilo detrás de muchas sobredosis mortales suele traficarse hacia Estados Unidos por tierra desde México, donde se produce con sustancias químicas importadas de China e India. Los ataques han sido objeto de un intenso escrutinio por parte de algunos legisladores demócratas y académicos del derecho militar. Bueno, pasando a las noticias de América Latina. La presidenta de México dice que es muy probable que reciba al rey español Felipe VI, quien viajará a México para asistir a un partido del Mundial 2026. Alejandra Ospina informa.
12: Ambos países han tenido roces diplomáticos en los últimos años por la exigencia del gobierno mexicano de que la corona española ofrezca disculpas por los abusos cometidos en la conquista, pero recientemente han hecho gestos de acercamiento. Sheinbaum confirmó que sí es probable que se dé esa reunión y agregó que el Departamento de Relaciones Exteriores todavía está conversando con la Cancillería de España y con la representación del jefe del Estado español. La reunión sería en Ciudad de México. El monarca estará en Guadalajara, donde el 26 de junio se enfrentarán España y Uruguay en la última jornada del Grupo H del Mundial de Norteamérica 2026. A mediados de marzo pasado, Sheinbaum informó que entre los jefes de Estado invitados a la justa deportiva estaba Felipe VI, quien un par de días antes, en un evento en Madrid alusivo a México, había reconocido que hubo mucho abuso durante la conquista. Este gesto fue aplaudido por Sheinbaum, quien en octubre de 2024 rechazó invitar al rey a su ceremonia de investidura de la presidencia, gesto que fue descrito como inaceptable por la Cancillería española. En el Mundial de México de 1986, el entonces rey español Juan Carlos asistió junto con otros jefes de Estado y de gobierno a la ceremonia de inauguración encabezada por el presidente mexicano de la época, Miguel de la Madrid. En esta ocasión, Sheinbaum declinó la invitación de la FIFA para asistir al partido inaugural del torneo y donó su boleto a una joven mexicana aficionada al fútbol. En cuanto al caso del gobernador de Sinaloa, Rubén Rocha Moya, acusado por Washington de presuntos lazos con el narcotráfico, la mandataria dijo que no existe un plazo para que el Departamento de Justicia de Estados Unidos presente pruebas. Sheinbaum insistió que la Secretaría de Relaciones Exteriores revisó la documentación recibida y concluyó que no existían elementos suficientes para proceder con la solicitud, por lo que la Fiscalía General de la República abrió sus propias carpetas de investigación y continúa con las indagatorias. Informó Alejandra Ospina, RNC, Unión Radio Noticias.
0: Bueno, en otras noticias de México, la presidenta Claudia Sheinbaum insistió en defender los beneficios del tratado comercial entre México, Estados Unidos y Canadá, el T-MEC, a la vez que indicó que, en caso de ser necesario, abordaría el tema en una llamada con su homólogo estadounidense, Donald Trump. Si es necesario hablar con Trump, lo haré, dijo la mandataria al ser cuestionada sobre la posibilidad de una llamada o reunión con el presidente de Estados Unidos para tratar el futuro del pacto comercial. La gobernante mexicana señaló que el principal objetivo de su gobierno en las conversaciones que se desarrollan esta semana en Washington es preservar el acuerdo regional. La jefe de Estado explicó además que una de las prioridades de Estados Unidos es fortalecer las reglas de origen para que una mayor parte de la producción manufacturera, especialmente en el sector automotriz, se realice dentro de Norteamérica. Sheinbaum informó que el secretario de Economía, Marcelo Ebrard, encabeza esta semana las negociaciones en Washington, acompañado por funcionarios y asesores del gobierno mexicano. Y adelantó que los próximos días serán determinantes para conocer el rumbo de las conversaciones. La mandataria subrayó además que el T-MEC no está siendo renegociado, sino sometido a un proceso de revisión previsto en el propio acuerdo que fue firmado durante el primer mandato de Trump y aprobado por los congresistas de los tres países. Asimismo, Sheinbaum señaló que México busca reducir los aranceles impuestos por Estados Unidos a la cero, aluminio y vehículos bajo la sección 232 de la legislación estadounidense. Si los tres países acuerdan su continuidad antes del 1 de julio, se extenderá automáticamente por otros 16 años. De lo contrario, comenzará un proceso de revisiones anuales que podría prolongarse durante una década antes de una eventual expiración. Bueno, y contrario a lo que dijo Donald Trump de que los venezolanos están bailando de alegría por las calles, la realidad es totalmente diferente. La tutela de Estados Unidos sobre Venezuela persiste y con ella crece entre la población una sensación de espera difícil de describir, debido a que la enorme expectativa de mejoras económicas y una transición a la democracia que aún no se ha materializado tiene al pueblo en estado de desesperación. La impaciencia se extiende sobre todo entre las élites políticas. La producción de petróleo está aumentando, impulsada por las nuevas licencias de explotación concedidas por Washington. Pero el excedente aún no se ha traducido en ingresos para el erario público. La moneda se deprecia de forma constante, por lo que el estancamiento económico es uno de los temas de conversación más frecuentes y angustiosos en las calles de Caracas. Los jueves y viernes se han convertido en algo habitual que los familiares de presos políticos, activistas, líderes sindicales y docentes no se manifiesten en el centro de Caracas, donde se encuentran los poderes públicos, sino que se dirigen a la embajada de Estados Unidos para enfrentarse al encargado de negocios, John Barrett, o pedir a Washington que intervenga en favor de mejores salarios y un calendario electoral. Algunos políticos de la oposición se refieren en privado a Washington como el tutor. En sectores críticos del chavismo, el término utilizado es los tutelados, mientras que los más radicales ya no se contienen a la hora de criticar a la presidenta en funciones, Delcy Rodríguez, cuyo gobierno ha aceptado las directrices de Washington con una docilidad sorprendente. Sin embargo, entre los líderes de la oposición, la tutela estadounidense tiende a considerarse temporal y necesaria. Con unas elecciones libres y el restablecimiento de la soberanía popular, los líderes opositores afirman que las cosas volverán a la normalidad y Estados Unidos se marcharía. Pero el destacado historiador intelectual Elías Pino Iturrieta dice que existe una dependencia total del régimen respecto a los intereses de Estados Unidos. La apertura es mínima, con complacencia imperial. El padrastro Trump y sus sumisos hijastros hacen que la oposición vacile, porque también depende de Mar-a-Lago. El historiador afirma que no es un panorama halagüeño y que lamentablemente no hay perspectivas cercanas de cambio debido a la debilidad de las fuerzas sociales y al miedo a la represión. De igual manera afirmó que Venezuela, lejos de bailar, se revuelca en un pantano fétido. 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
0: La Gracias, Salvador. 38 minutos después de las 7 de la mañana en este miércoles 17 de junio. Es el tercer miércoles del mes, eso significa que hoy nos acompaña nuestra querida amiga, la abogada de inmigración, María Belén Albuja. María Belén, buenos días, encantado de saludarte, bienvenida, ¿cómo estás?
1: Buenos días, Rodolfo, encantada, un poquito ronca, mil disculpas.
0: No, no, está bien, no te apures. Es un placer tenerte con nosotros y gracias por hacer tiempo para hacerlo. Hay cosas muy interesantes que comentar el día de hoy, así que muchísimas gracias por estar con nosotros. Y precisamente, María Belén, ayer tuvimos una nota en la que hablábamos acerca de que DACA está cumpliendo 14 años, ¿no? Pero los beneficiarios se enfrentan persecución por parte del gobierno de Trump. Y decía la nota, ¿no?, que reportes de la organización United We Dream indican que la administración del presidente Donald Trump ha detenido a más de 300 personas con DACA, ¿no?, de las cuales ha deportado al menos a 90, mientras complica la defensa de los detenidos. Esto es una pena, indudablemente, de que esté ocurriendo. Ahora, la pregunta, María Belén, es ¿por qué sería o podría ser detenido un beneficiario de DACA? Y precisamente, ¿por qué no precisamente ser de alguna manera deportado?
1: Rodolfo, no solamente que están siendo detenidos, sino que están siendo olvidados en el proceso de permiso de trabajo. ¿En qué ocasiones puede ser un jovencito DACA detenido? Legalmente no debería ser detenido, es amparado por su permiso de trabajo y por esa protección legal. Lamentablemente, parte del abuso en detenciones y el parte de la presión emocional ya es así. Que como seres humanos se acepte deportaciones sin pelea. Entonces, esa es la una posibilidad. Y creo que cualquier ser humano que simplemente trabaja, que tiene su familia, si es detenido y está sometido a esta presión emocional, sin posibilidades de hablar con la familia y otras cosas que están pasando que son inimaginables en Estados Unidos, ha provocado que jovencitos de acá acepten deportación. Y también abusos inexplicables legalmente que en este momento están siendo detenidos por cortes federales. Un DACA no debería ser detenido. Por eso también queremos pasar la voz de la precaución. Teóricamente un DACA puede viajar dentro de los Estados Unidos, pero creo que hoy más que nunca es preferible quedarse en casa, Rodolfo. No con excesivo miedo, sino con precaución. Los DACA están autorizados a estar en Estados Unidos y trabajar, pero mejor mantenerse lejos de cualquier abuso de autoridad. Esto no va a durar para siempre. El otro problema que tenemos es que los permisos de trabajo no están siendo emitidos con regularidad. Se están demorando más de 11 meses en ser emitidos. Y esto ha provocado, sin la restauración de extensión del permiso de trabajo original, y esto ha provocado que lamentablemente algunas personas DACA en este momento estén luchando y no puedan trabajar hasta que el permiso llegue a sus casas, Rodolfo.
0: Ya. No, esto indudablemente está causando problemas porque, como habíamos mencionado también en una nota, hay muchos beneficiarios, ¿no?, de DACA que se están quedando sin sus empleos, ¿no?, porque no les llega ese permiso de trabajo. Qué pena, naturalmente. Y son personas que muchas de ellas cubren posiciones que son muy importantes para el país, ¿no?
1: Sí, desde el grupo de clientes que tenemos en la oficina, Rubén, un maravilloso niño. Es un joven y yo sé que es papá, pero le conocemos desde adolescente, ¿no es cierto? Es farmacéutica. Tenemos por ahí un enfermero. seguramente muchos profesores. Y el mensaje aquí es que si es que somos DACA o tenemos amigos DACA, tenemos que votar este noviembre. Si es que no le llega todavía su permiso de trabajo, tenemos que llamar a los congresistas y a los senadores. Mientras más apoyo, mientras más llamadas, mientras más emails, esperamos que esta presión llegue a nivel político, porque realmente es alarmante. Y desde el plano personal, todos los jovencitos DACA que están casados con ciudadanos de los Estados Unidos, que tienen la posibilidad de un arreglo por el empleador, tienen que también activarse y buscar otras opciones paralelas.
0: Ya. Hablando precisamente de opciones, el TPS, ¿qué va a pasar con el TPS? Porque creo que los magistrados de la Corte Suprema van a estar escuchando argumentos a favor y en contra del estatus de protección temporal, tengo entendido, muy pronto, ¿no?
1: Sí, este verano, a finales de verano, este año, es muy importante en Corte Suprema. Recordemos que vamos a tener seguramente la audiencia relacionada al TPS y también el asunto del nacimiento en los Estados Unidos. Así que, por un lado, estamos positivos de que tengamos una respuesta certera a favor de la comunidad inmigrante de la Corte, pero mientras eso suceda, no vamos a estar tranquilos. En el plano del TPS, el único TPS latino que se mantiene es el TPS de El Salvador. Y sin embargo, ya los 18 meses están a punto de terminar. Estamos esperando ver qué ocurre, y la diferencia del grupo del TPS es, bueno, excepto por Venezuela, son personas que han estado más de 20 años en los Estados Unidos. Entonces puede ser que tengan hijos que ya sean mayores de 21 años que puedan iniciar procesos. Y el problema con el TPS es que hay muchos tepecinos o algunos tepecinos que, debido a que entraron hace mucho tiempo cuando las cosas en Centroamérica especialmente estaban muy difíciles, tienen deportaciones en sus historiales. Y entonces estamos muy pendientes porque el momento que levantan el TPS pueden tener problemas. Veamos qué ocurre esto. Creo que a finales del verano vamos a estar ansiosos de saber qué nos dice la Corte Suprema, Romero.
0: Ya. Si me lo permites, María Belén, quiero dar el teléfono de nuestro estudio. Si hay alguien que tiene alguna pregunta relacionada con el tema migratorio, pues puede aprovechar que está la abogada de inmigración María Belén Albuja con nosotros en este momento. Nuestro teléfono en el estudio es 720-310-3100, 720-310-3100. Y María Belén, estaba leyendo algo que también me llamó la atención, de que la administración del presidente Trump trató, o por lo menos estuvo conversando sobre la posibilidad de quitar un procedimiento de habeas corpus para los inmigrantes. ¿Nos puedes hablar un poquitito acerca de habeas corpus? ¿Qué es? ¿En qué consiste? ¿De qué manera se utiliza? En fin, si eres tan amable.
1: Claro, en el plano de inmigración, esa es la última herramienta que se utiliza, especialmente hoy en día, en estas detenciones sin debido proceso. Recordemos lo que ha pasado antes. No era perfecto, Rodolfo, pero las personas que eran detenidas, ¿no es cierto?, y pasaban al centro de detención en Aurora, en Gio, generalmente tenían, hacen con los inmigrantes, nos toman las huellas y ven que no tenemos problemas criminales, y en ese momento se generaba la posibilidad de pagar una fianza, que era alrededor de $5,000, que no es, es bastante dinero, pero era posible. Se paga la fianza y en ese momento la persona salía y podía enfrentar corte de inmigración, no en las mejores circunstancias, pero ya desde casa, ¿no? El habeas corpus es un proceso legal que permite a las personas detenidas y en prisión que se logre retirar esa orden de detención, demostrando que es contra el debido proceso, que va contra las leyes legales, porque se tiene que tomar una serie de pasos. No se puede tener un individuo sentado porque ellos digan que es lo debido. Entonces, el habeas corpus se ha convertido en la defensa más de última instancia de aquellas personas que lamentablemente han sido detenidas, no les han dado fianza y pretenden que sus cortes de inmigración sean rapidísimas. Y eso no permite que la persona se pueda defender, e incluso en los casos que las personas deciden humanamente regresar a sus países, es un maltrato absurdo, ¿no? Entonces, el habeas corpus permite pelear a nivel federal jueces que no son de inmigración, que se enteran de estos casos y las anomalías legales para que una persona salga del centro de detención de Aurora.
0: Ya. Sí, como te decía, ¿no? La administración evaluó suspender esa garantía constitucional, supuestamente para, ¿no?, como tú mencionas, para acelerar deportaciones, ¿no? Y esto, pues, fue idea de una persona que tiene a Trump a su lado, Stephen Miller, que es un personaje que realmente ha causado tanto daño a muchos inmigrantes. Él fue precisamente quien implementó la separación de familias y todo eso, ¿no? Un personaje realmente, dirían, diabólico, ¿no? Y él era quien la estaba impulsando. Afortunadamente, creo que esto causó una serie de situaciones y se quedó allí, ¿no? No se implementó nada.
1: El problema con Stephen Miller es que va en contra de los principios básicos de la Constitución, ¿no? Es fuera de lo imaginable. El problema, y al mismo tiempo el problema del sistema legal, es que es muy lento, ¿no? Pero todavía tenemos confianza. Por eso es que los jueces federales sí aprueban los habeas corpus que se están dando en inmigración, Rodolfo.
0: Ya. Hoy precisamente tuvimos una nota en la que, al parecer, el presidente Trump está ordenando a ICE rastrear supuestos votantes falsos antes de las elecciones de medio mandato. Porque el presidente continúa diciendo que hay gente indocumentada que vota, que hay trampas en el sistema de votación, en fin, una cantidad de cosas y mentiras que ha dicho, sin pruebas, por supuesto, que inclusive los mismos republicanos han investigado por todos lados y por todas partes y dicen, no, aquí no ha habido tal cosa. Pero realmente esa reacción del presidente ha puesto en duda el sistema democrático y sobre todo el sistema de votaciones de Estados Unidos, ¿no? Porque le ha dado tanto, pero tanto él a esto, a esta mentira, que ha puesto mucha gente a pensar, ¿realmente tenemos un sistema de votación, ¿no?, limpio, cristalino? Qué impresionante esto, ¿no?
1: Y el problema con el miedo es que vamos hacia noviembre, las elecciones.
0: Ajá.
1: Entonces, ojalá, Rodolfo, que cambiemos. No se va a cambiar drásticamente lo que está pasando, porque obviamente el presidente sigue dirigiendo, pero ojalá por lo menos la balanza de poder cambie un poco. Siempre que la gente tiene miedo, los resultados son negativos, pero creo que, y espero que en este momento exista suficiente información para que se reconozca que no solamente el problema de inmigración, ¿no? Corrupción, temas que nunca pensamos que serían tratados en Estados Unidos, están ocurriendo hoy. Entonces, no se trata de ser pro presidente o no, se trata de retomar los principios básicos de la Constitución, la posibilidad de hablar libremente, sin presiones. Todavía no estamos en los extremos de nuestros países, pero es muy triste lo que está pasando en los Estados Unidos.
0: Ah, muy cierto, muy cierto. María Belén, hoy tuvimos una nota que nada tiene que, bueno, nada tiene que ver con inmigración. Pero la voy a utilizar como base para lo siguiente que quiero enfocar contigo. Y es que precisamente el DMV, ¿no?, la División de Vehículos Motorizados de Colorado, está alertando a la comunidad sobre una creciente estafa en la que supuestos ayudantes de terceros están tomando ilegalmente la propiedad de vehículos bajo el pretexto de brindar ayuda, ¿no? Y precisamente la jefa de investigaciones del DMV dijo que han estado observando esta tendencia preocupante, donde los estafadores explotan el proceso de título y registro para tomar el control del vehículo. No, te vamos a ayudar y tal. Ah, tú no tienes licencia, no importa, nosotros y tal, vamos a poner el nombre en el título para poder ayudarte y tal. Y resulta que es una manera de quedarse con el vehículo de la persona, ¿no? ¿Por qué menciono esto? Porque al igual que como este tipo de fraude del que nos está alertando la División de Vehículos Motorizados de Colorado, ¿no?, de que hay que tener cuidado, de que no se puede creer en todo lo que se ve, de que es preferible que usted llame al DMV y asegúrese, ¿no? Porque, como decía la nota, aquí no hay necesidad de depender de terceros para poder recibir ayuda para obtener el título del vehículo o algo así, porque estos son documentos de identificación que los puede obtener cualquier persona, porque aquí en Colorado la persona puede obtener una licencia de conducir válida o una tarjeta de identificación sin necesidad de que el estatus migratorio de la persona importe, ¿no? Entonces, ¿por qué menciono esto? Digo, porque también en el aspecto de inmigración, también lamentablemente existen problemas, y de esto hemos estado hablando en muchas oportunidades, acerca de lo importante para las personas que tienen que cuidarse, que tienen que depender, ¿no?, de informaciones verídicas, y de que consulten a un abogado real de aquí mismo de Colorado, si la persona está aquí en Colorado, e incluso que aproveche, ¿no?, las agencias que ofrecen servicios gratuitos, como en este caso el Centro San Juan Diego, porque lamentablemente continúan dándose casos, ¿no, María Belén?
1: Definitivamente, no estaba al tanto del DMV, me parece terrible. Con frecuencia mandan un texto que también es para cobrar algún tipo de multa que tiene que ver con el DMV, y si uno entra a la página web de ellos, a mí me llegó, descubre que es una que es un fraude. Estaba al tanto. Qué terrible. Y en el plano migratorio, valga hablar de los pasos a seguir, ¿no es cierto? Porque esto no es nuevo, y de hecho, Rodolfo, lo que usted menciona siempre lo hemos hablado, las clínicas legales no solamente es un buen primer paso, sino que siempre hemos hablado de que los problemas migratorios suelen ser como los problemas médicos. Y siempre, porque no es de ahora, ya nos conocemos 15 años, Rodolfo, hemos hablado de por lo menos tener dos opiniones, ¿no?, legales. Uh-huh. Porque vale la pena. Entonces, el Centro San Juan Diego siempre ha sido un recurso maravilloso, y eso también ha permitido tener por lo menos dos estrategias legales para decidir luego cómo seguir adelante.
0: Sí, muy cierto, pero lamentablemente, pese a que lo hemos hablado y todo el tiempo seguimos hablando y tenemos noticias relacionadas con esto, mucha gente continúa cayendo, ¿no?, en estas situaciones. Y lamentablemente eso afecta a sus casos, porque no es solo el perder dinero, sino...
1: Es mucho.
0: Es mucho, va mucho más allá, ¿no? Y precisamente en esta nota interesante que dice, si usted fue cliente de Alexandra Lozano, Immigration Law, Menezes Law, Lesinski Law, o de cualquier otro bufete que genere preocupación, es importante que haga ciertas cosas como solicitar una copia completa de su expediente y cosas así por el estilo, ¿no?
1: ¿Qué es lo que está pasando en esos casos, Rodolfo? Son firmas grandes, son tres firmas grandes que en este momento están procesadas, están enfrentando juicios civiles por procesos por el proceso interno de las firmas, en el que se dice que no hay casos reales. Y esto va a seguir, es un proceso civil en donde varias, estas tres firmas específicamente están siendo procesadas e investigadas. Sin embargo, hablemos desde el pequeñito, porque tenemos personas que tal vez han estado trabajando con estas firmas y lo que se preguntan es qué va a pasar con los casos migratorios que están pendientes. El pendiente que tenemos en estos casos es que inmigración en los casos VAWA, que son casos maravillosos, Rodolfo, que cambian vidas, ya comenzaron al principio de año con siendo muchísimo más estrictos. Y ahora con este escándalo van a estar viéndonos bajo la lupa. Hay casos VAWA que son de violencia, de abuso extremo, de crueldad extrema, que definitivamente van a ser revisados bajo la lupa y que en algunos casos, si es que las historias fueron fraudulentas, seguramente van a enfrentar corte de inmigración. Y por eso es importante hablar de esos asuntos el día de hoy en la clínica gratuita del Centro San Juan Diego y eventualmente con un abogado.
0: Te cortaste por alguna razón, María Belén.
1: Violencia, de abuso extremo, de crueldad extrema, que definitivamente van a ser revisados bajo la lupa y que en algunos casos, si es que las historias fueron fraudulentas, seguramente van a enfrentar corte de inmigración. Y por eso es importante hablar de esos asuntos del día de hoy en la clínica gratuita del Centro San Juan Diego y eventualmente

0: María Belén. Pero sí, precisamente hoy miércoles, es el tercer miércoles del mes, así que ya. No, decía que te cortaste un poquito, pero quería recordar que hoy miércoles precisamente es el tercer miércoles del mes en el que Centro San Juan Diego ofrece sus noches legales, ¿no?
1: A mí lo perdí por un segundo, ya no te
0: Sí,
1: pude
0: ya, nosotros,
1: escuchar.
0: no, nosotros también te perdimos a ti. ¿Qué estabas diciendo?
1: ¿Qué pasó?
0: Ya, ahora sí te escucho.
1: Ahorita sí, regresamos.
0: Ya. A ver si podemos comunicarnos. ¿Estás allí?
1: Sí, ya les escucho, Rodolfo. Sí, estoy aquí.
0: Ok, perfecto. Entonces, ¿qué decías?
1: Entonces, es inevitable que estas personas tienen que perder los expedientes para una segunda revisión. Primero. Segundo, se necesita, si es posible, determinar no solamente si esos casos VAWA son reales, si es que son reales, creo que vale la pena fortalecerlos. Y si lamentablemente la persona no sabe lo que firmó y está preocupada, tenemos que investigar para saber si es que existe fraude. Es preferible que conozcamos eso hoy antes que después y esperar cruzando los dedos una negativa que le lleve a las personas a corte de inmigración, Rodolfo.
0: Sí, muy cierto. Y precisamente estaba recordando que hoy es el tercer miércoles del mes y que hoy es la noche legal en el Centro San Juan Diego, que hay que llegar temprano porque no son muchas personas que aprovechan, pero es un buen primer paso, como tú mencionas, para hacer preguntas, ¿no? Y luego entonces, por supuesto, dirigirse a un abogado de inmigración, ¿no? Que es muy importante, ¿no? Y como hemos mencionado en otras oportunidades, local, porque si tú estás aquí en Colorado, bueno, busca a los que están aquí en Colorado. ¿Por qué no aceptar invitaciones o consejos de amistades o qué sé yo para hablar con personas que están tan lejos de donde nosotros residimos, ¿no?
1: Y desde el punto de vista del proceso, Adolfo, creo que voy a hablar de algo que nunca he hablado porque me ha parecido normal de todos los días en las oficinas de los abogados. Los abogados trabajamos como equipo, no trabajamos solos. Si es que yo trabajaría sola, sería imposible atender a mis clientes. Tenemos maravillosos profesionales que son paralegales, o en mi oficina se llaman case manager, que nos permiten preparar todos los casos. Pero existen procesos. Los procesos incluyen algo tan sencillo como los formularios que están en inglés deben ser firmados por la persona que le tradujo oralmente o interpretó oralmente a la persona que firma. De tal manera que el cliente sepa qué es lo que está contestando. Eso tan simple tiene que ocurrir en una oficina legal. Generalmente los case managers o los paralegales son los que firman como intérpretes porque les están explicando a las personas las preguntas legales, ¿no es cierto? Las que son, que causan dudas al cliente, generalmente las contestamos los abogados y los testimonios, los escritos que se presentan para distintos casos, como VAWA, como perdones. Hay distintas maneras de hacer estos testimonios, pero siempre, siempre, siempre es la voz del cliente. No se exagera ni se minimiza las historias. Es la voz del cliente y usted como cliente, si no sabe perfecto inglés, si no se siente el 100% cómodo en inglés, no solamente conozco que hay algunos oficinas legales en donde se hace el documento en inglés y se lee oralmente en español una interpretación del documento. A mí desde que tengo memoria, ya llevo trabajando 23 años en inmigración, siempre se hace, y eso es lo que hacemos en mi oficina, se hace el documento en español y después la traducción, con el objetivo de que el cliente sepa lo que está firmando. Y eso no ocurre un día o 2 días. Eso es un proceso lento. Y la razón de que sea un proceso lento es que queremos que todos los detalles sean correctos. Por eso en los casos VAWA, me apena muchísimo que las personas que hayan a

0: afectado por esta realidad estén en esta, en este huracán, porque los casos vagos, Rodolfo, requieren mucho trabajo, tanto de las oficinas como los clientes. Finalmente, esto día a día de que sepan lo que están firmando, que se le lean los documentos en español, que sea la verdad y honestamente es lo que permite que se envíe, no con tranquilidad extrema, porque siempre tenemos recelo de lo que diga inmigración, pero el trabajo de los abogados es determinar que tenemos los requisitos, la evidencia y que todo es honesto. Cuando las cosas son demasiado fáciles, yo le pondría duda al asunto.
1: Hay que tener definitivamente muchísimo cuidado. Mario Belén, como siempre, te agradezco mucho tu tiempo. Sé que estás en estos momentos en California, a punto de ir a una importante asamblea no migratoria. Así que te deseo lo mejor y gracias por hacer tiempo para conversar con nosotros, ¿eh?
0: Encantada de estar con usted. Como siempre, estamos siguiéndonos en los pasos y nos vemos la próxima vez.
1: Gracias, un placer, María Belén. Que estés muy bien, ¿eh?
0: Hasta luego, Rodolfo.
1: Hasta pronto. Es la abogada de inmigración María Belén Albuja. Usted la puede conseguir como Albuja Law en las redes sociales, en Google, Facebook. Allí está Albuja Law. Muy bien, a 6 minutos después de las 8 nos preparamos para las noticias. Aquí la hablemos hoy.
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1: La Comisión de Servicios Públicos de Colorado examina una propuesta de aumento de las tarifas eléctricas por parte de Xcel Energy después de escuchar opiniones del público. Los directivos de Xcel dicen que están tratando de recuperar más de 4 mil millones de dólares invertidos en mejoras del sistema eléctrico realizadas desde la última revisión de sus tarifas en 2022, cuando se fijaron los costos básicos. La compañía de servicios públicos dice que sus facturas siguen siendo una de las más bajas del país, representando aproximadamente el 1% del gasto familiar, y siguen garantizando que los clientes de Colorado paguen muy por debajo del promedio nacional de tarifas eléctricas. Xcel Energy solicitó inicialmente un aumento de tarifas eléctricas de 356 millones de dólares. Sin embargo, un acuerdo propuesto negociado con varias partes reduciría esa solicitud a unos 225 millones de dólares, lo que supone una reducción del 37%. Si se aprueba, Xcel estima que el cliente residencial promedio pagará unos $6.13 más al mes. De acuerdo, el acuerdo también incluye créditos en la factura, un mayor apoyo a los hogares con ingresos limitados y una mayor rendición de cuentas vinculada al rendimiento del sistema, con penalizaciones que se devolverían a los clientes si las centrales eléctricas no funcionaran, según lo previsto. El aumento propuesto no es definitivo, pues la Comisión puede aprobar, modificar o rechazar el acuerdo antes de tomar una decisión definitiva. Excel ha señalado que los 4.000 millones de dólares de financiación se han destinado a inversiones ya realizadas en todo el estado, entre las que se incluyen mejoras en las líneas eléctricas, subestaciones, transformadores y otras infraestructuras eléctricas destinadas a mejorar la fiabilidad y dar respuesta al crecimiento de la población. Sin embargo, para algunos clientes, incluso un pequeño aumento podría suponer una carga adicional para unos presupuestos ya de por sí ajustados. Muchos clientes dicen que se verán obligados a apagar sus aires acondicionados a pesar del calor, pues con todo lo demás subiendo, es más difícil hacer frente a unas facturas de energía más elevadas. La Comisión de Servicios Públicos prevé tomar una decisión ya en julio. Y si se aprueba un aumento de las tarifas, los clientes podrían empezar a verlo reflejado en sus facturas este mes de agosto del presente año. Para obtener ayuda con los gastos de energía, visite el portal electrónico co.myexcelenergy.com/energyassistance. Una vez más, co.myexcelenergy.com/energyassistance. Y para programas sujetos a requisitos de ingresos, visite el portal electrónico co.myexcelenergy.com/income-qualified. Es co.myexcelenergy.com/income-qualified. Bueno, en más informaciones, una publicación en español en Facebook es una llamada de atención a la comunidad de los pueblos de montaña de Colorado situados a lo largo de la Interestatal 70 para que se mantengan alerta porque la ICE está en acción. Las advertencias provienen desde hace más de un año de la organización Voces Unidas de las Montañas y su intensidad aumenta cada vez que se recrudecen las medidas de represión migratoria del gobierno de Donald Trump. Son alertas, pero también un recuento, una lista de personas arrancadas de su comunidad cuando no existe un recuento público en tiempo real por parte del gobierno. Desde enero de 2025, esta organización sin ánimos de lucro, que comenzó hace 5 años como una plataforma para las voces latinas en la política local, ha documentado 198 personas detenidas por el Servicio de Inmigración y Control de Aduanas de Estados Unidos en el oeste de Colorado, desde Frisco hasta Grand Junction. La línea de atención del grupo es el número al que la gente llama cuando sus familiares o amigos no regresan a casa o cuando encuentran los vehículos de sus seres queridos abandonados en la cuneta, con pistas inquietantes en su interior, como cartas de haz de picas en las que figuraba la dirección del centro de detención de ICE en Aurora. La línea de atención recibe unas 12 llamadas a la semana, pero a veces se registran hasta 50 llamadas en un solo día. Tras un repunte de las actividades de ICE, el volumen de llamadas se mantiene elevado durante semanas. El director de la organización, Alex Sánchez, fundó Voces Unidas hace 5 años con el objetivo de dar voz a la comunidad latina del Valle del Roaring Fork, donde vive desde los 9 años. El teléfono de emergencia de la organización es 970-340-8586. Una vez más, 970-340-8586. Bueno, en más noticias locales, la Unidad de Investigación de Vehículos Motorizados del DMV está advirtiendo a los propietarios de vehículos sobre una estafa creciente en la que supuestos ayudantes de terceros están tomando ilegalmente la propiedad de vehículos bajo el pretexto de brindar ayuda. Dana Chávez, jefa de investigaciones del DNB, dijo que han estado observando una tendencia preocupante donde los estafadores explotan el proceso de título y registro para tomar el control legal del vehículo de una persona. Los estafadores suelen enfocarse en personas que no cuentan con una identificación estándar, ofreciéndose a actuar como apoderados legales o pidiendo ser agregados al título para facilitar supuestamente el registro. Aunque puede ser tentador pagarle a alguien para que ayude, una vez que su nombre está en el documento legal, esa persona se convierte en el dueño legal y puede vender, remolcar o quedarse con el auto sin el consentimiento de la víctima. Permitir que alguien que no es el verdadero propietario aparezca en ese documento o poner el vehículo completamente a su nombre le otorga derechos legales sobre ese auto. Para asegurarse de que su vehículo siga siendo legalmente suyo, el primer y más importante paso es obtener una licencia de conducir válida de Colorado o una tarjeta de identificación, es decir, una ID. Como Colorado ofrece estos documentos de identificación sin importar su estatus migratorio, no es necesario depender de terceros para recibir ayuda. La funcionaria dijo que están instando a todos los residentes a que utilicen siempre los canales oficiales en lugar de ayudantes de terceros, ya que esta es la mejor manera de asegurarse de que su vehículo permanezca a su nombre. Para obtener más información sobre las estafas y fraudes más comunes relacionados con vehículos motorizados y conductores que afectan a los habitantes de Colorado, visite el portal electrónico cdor.colorado.gov/instrucciones. Es cdor.colorado.gov/instrucciones, donde puede acceder a la versión en español. La División de Vehículos Motorizados de Colorado está comprometida a promover la seguridad pública, la confianza y la transparencia, brindando servicios centrados en el cliente para licencias de conducir y vehículos motorizados. Para obtener más información, visite dmv.colorado.gov. Es dmv.colorado.gov. Bueno, y los nuevos datos de la Secretaría de Estado de Colorado muestran que más de la mitad de los votantes del estado están registrados actualmente como no afiliados, lo que significa que no están inscritos en ningún partido político. A solo un par de semanas de las elecciones primarias, esos votantes tendrán que decidir si participan en las primarias demócratas o en las republicanas. Colorado funciona con un sistema de primarias semiabiertas, lo que permite a los votantes no afiliados elegir en las primarias de qué partido desean votar. Dado que los votantes no afiliados constituyen ahora la mayoría de los votantes registrados en el estado, sus decisiones desempeñarán un papel significativo en los resultados electorales. Según la Asociación de Secretarios del Condado de Colorado, esta tendencia se ha ido consolidando desde 2004 y los votantes siguen abandonando tanto el Partido Demócrata como el Republicano para registrarse como no afiliados. Aunque las opciones de voto de un votante no afiliado siguen siendo confidenciales, la primaria del partido en la que participa pasa a formar parte de su expediente público de registro electoral. Los votantes no afiliados también se enfrentan a algunas limitaciones. Por ejemplo, no pueden participar en las asambleas de los partidos ni firmar peticiones a favor de candidatos de los partidos. Los responsables electorales recuerdan a los votantes no afiliados que han recibido dos papeletas por correo, una para las primarias republicanas y otra para las primarias demócratas. Los votantes solo deben devolver una papeleta. Si se envían ambas, no se contabilizará ningún voto. Si un votante no afiliado vota en persona, el secretario le preguntará qué papeleta desea entregar. La Asociación de Secretarios de Condado de Colorado también recuerda a los votantes que las boletas deben recibirse antes del día de las elecciones, con la excepción de los votantes militares que se encuentran en el extranjero. Los votantes que tengan previsto enviar sus papeletas por correo deben hacerlo antes del martes anterior al día de las elecciones, con una semana de antelación para garantizar que lleguen a tiempo. 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
1: El presidente Donald Trump ordenó a la Agencia de Inmigración rastrear supuestos votantes falsos antes de las elecciones de mitad de mandato. Priscila Cabral Pérez informa.
9: A pocos meses de las elecciones de medio mandato, el Servicio de Inmigración y Control de Aduanas, o ICE, ha comenzado a solicitar información privada de votantes en estados clave. Según una investigación de la organización Democracy Forward, agentes de la Unidad de Investigaciones de Seguridad Nacional contactaron directamente a funcionarios electorales de Texas y Carolina del Norte para pedir expedientes de al menos 9 electores. El presidente Donald Trump ha insistido desde 2016 en la existencia de un fraude electoral masivo, pese a que nunca ha presentado evidencia. Incluso miembros de su propio partido lo han cuestionado. El sitio de verificación PolitiFact ha documentado que el fraude electoral en Estados Unidos es estadísticamente raro e insuficiente para cambiar el resultado en las elecciones federales. Por su parte, el Departamento de Seguridad Nacional aseguró que trabaja activamente para detectar e investigar el fraude electoral, aunque no ofreció detalles sobre los casos específicos. La organización Democracy Forward calificó las acciones como inquietantes y recordó que ICE no tiene ninguna función en la investigación de elecciones. Informó Priscila Cabral Pérez, RNC Unión Radio Noticias.
1: Bueno, en otras informaciones, los congresistas que operan instalaciones del Servicio de Inmigración y Control de Aduanas pueden apoyarse más en herramientas de inteligencia artificial para comunicarse con los detenidos y seguir negándose a pagar el salario mínimo por el trabajo voluntario de estos, en virtud de las normas de detención flexibilizadas difundidas esta semana. ICE indicó que las normas que se aplican a contratistas con fines de lucro y a cárceles que albergan a detenidos se revisaron para reducir la carga sobre los operadores de detenciones. Expertos señalaron que los cambios ayudarían a los contratistas a limitar su responsabilidad legal, reducir costos y obtener más flexibilidad operativa, mientras que harían poco o nada para mejorar las condiciones de unas 60.000 personas detenidas actualmente. De igual manera, indicaron que esto va a resultar en un deterioro de unas condiciones de detención que ya son problemáticas, debido a que quienes administran los centros no les preocupan los derechos básicos de las personas ni la seguridad de los detenidos. Las revisiones se producen mientras que en las instalaciones de detenciones de ICE se reportan cifras sin precedentes de fallecimientos y existen acusaciones de negligencia médica, comida inadecuada y otras condiciones inhumanas. Bueno, y el ejército estadounidense atacó una embarcación en el Océano Pacífico que, según dijo, era usada para el contrabando de drogas, con lo que causó la muerte a un hombre y dejó dos sobrevivientes como parte de la campaña de Estados Unidos contra presuntos narcotraficantes en América Latina. El ataque de ayer eleva a por lo menos 208 el número de personas que han fallecido por los ataques del ejército estadounidense contra embarcaciones desde que el gobierno de Donald Trump lanzó en septiembre su campaña contra lo que alega son narcoterroristas. Al igual que en la mayoría de los comunicados militares sobre ataques en el Océano Pacífico Oriental y el Mar Caribe, el Comando Sur del Ejército de Estados Unidos indicó que atacó a los presuntos traficantes a lo largo de rutas de contrabando conocidas. Estados Unidos no aportó pruebas de que la embarcación estuviera transportando drogas. El Comando Sur señaló que notificó de inmediato a la Guardia Costera de Estados Unidos para activar el sistema de búsqueda y rescate de los sobrevivientes. Críticos han puesto en duda la legalidad general de los ataques contra embarcaciones, así como su eficacia, en parte porque el fentanilo detrás de muchas sobredosis mortales suele traficarse hacia Estados Unidos por tierra desde México, donde se produce con sustancias químicas importadas de China e India. Los ataques han sido objeto de un intenso escrutinio por parte de algunos legisladores demócratas y académicos del derecho militar. Bueno, pasando ahora a noticias de América Latina. La presidenta de México dice que es muy probable que reciba al rey español Felipe VI, quien viajará a México para asistir a un partido del Mundial 2026. Alejandra Ospina informa.
10: Ambos países han tenido roces diplomáticos en los últimos años por la exigencia del gobierno mexicano de que la corona española ofrezca disculpas por los abusos cometidos en la conquista, pero recientemente han hecho gestos de acercamiento. Sheinbaum confirmó que sí es probable que se dé esa reunión y agregó que el Departamento de Relaciones Exteriores todavía está conversando con la Cancillería de España y con la representación del jefe del Estado español. La reunión sería en Ciudad de México. El monarca estará en Guadalajara, donde el 26 de junio se enfrentarán España y Uruguay en la última jornada del Grupo H del Mundial de Norteamérica 2026. A mediados de marzo pasado, Sheinbaum informó que entre los jefes de Estado invitados a la justa deportiva estaba Felipe VI, quien un par de días antes, en un evento en Madrid alusivo a México, había reconocido que hubo mucho abuso durante la conquista. Este gesto fue aplaudido por Sheinbaum, quien en octubre de 2024 rechazó invitar al rey a su ceremonia de investidura de la presidencia, gesto que fue descrito como inaceptable por la Cancillería española. En el Mundial de México de 1986, el entonces rey español Juan Carlos asistió junto con otros jefes de Estado y de gobierno a la ceremonia de inauguración encabezada por el presidente mexicano de la época, Miguel de la Madrid. En esta ocasión, Sheinbaum declinó la invitación de la FIFA para asistir al partido inaugural del torneo y donó su boleto a una joven mexicana aficionada al fútbol. En cuanto al caso del gobernador de Sinaloa, Rubén Rocha Moya, acusado por Washington de presuntos lazos con el narcotráfico, la mandataria dijo que no existe un plazo para que el Departamento de Justicia de Estados Unidos presente pruebas. Sheinbaum insistió que la Secretaría de Relaciones Exteriores revisó la documentación recibida y concluyó que no existían elementos suficientes para proceder con la solicitud, por lo que la Fiscalía General de la República abrió sus propias carpetas de investigación y continúa con las indagatorias. Informó Alejandra Ospina, RNC, Unión Radio Noticias.
1: Bueno, en otras noticias de México, la presidenta Claudia Sheinbaum insistió en defender los beneficios del tratado comercial entre México, Estados Unidos y Canadá, el T-MEC, a la vez que indicó que, en caso de ser necesario, abordaría el tema en una llamada con su homólogo estadounidense, Donald Trump. Si es necesario hablar con Trump, lo haré, dijo la mandataria al ser cuestionada sobre la posibilidad de una llamada o reunión con el presidente de Estados Unidos para tratar el futuro del pacto comercial. La gobernante mexicana señaló que el principal objetivo de su gobierno en las conversaciones que se desarrollan esta semana en Washington es preservar el acuerdo regional. La jefe de Estado explicó además que una de las prioridades de Estados Unidos es fortalecer las reglas de origen para que una mayor parte de la producción manufacturera, especialmente en el sector automotriz, se realice dentro de Norteamérica. Sheinbaum informó que el secretario de Economía, Marcelo Ebrard, encabeza esta semana las negociaciones en Washington, acompañado por funcionarios y asesores del gobierno mexicano. Y adelantó que los próximos días serán determinantes para conocer el rumbo de las conversaciones. La mandataria subrayó además que el T-MEC no está siendo renegociado, sino sometido a un proceso de revisión previsto en el propio acuerdo que fue firmado durante el primer mandato de Trump y aprobado por los congresistas de los tres países. Asimismo, Sheinbaum señaló que México busca reducir los aranceles impuestos por Estados Unidos al acero, aluminio y vehículos bajo la sección 232 de la legislación estadounidense. Si los tres países acuerdan su continuidad antes del 1 de julio, se extenderá automáticamente por otros 16 años. De lo contrario, comenzará un proceso de revisiones anuales que podría prolongarse durante una década antes de una eventual expiración. Bueno, y contrario a lo que dijo Donald Trump de que los venezolanos están bailando de alegría por las calles, la realidad es totalmente diferente. La tutela de Estados Unidos sobre Venezuela persiste y con ella crece entre la población una sensación de espera difícil de describir, debido a que la enorme expectativa de mejoras económicas y una transición a la democracia que aún no se ha materializado tiene al pueblo en estado de desesperación. La impaciencia se extiende sobre todo entre las élites políticas. La producción de petróleo está aumentando, impulsada por las nuevas licencias de explotación concedidas por Washington, pero el excedente aún no se ha traducido en ingresos para el erario público. La moneda se deprecia de forma constante, por lo que el estancamiento económico es uno de los temas de conversación más frecuentes y angustiosos en las calles de Caracas. Los jueves y viernes se han convertido en algo habitual que los familiares de presos políticos, activistas, líderes sindicales y docentes no se manifiesten en el centro de Caracas, donde se encuentran los poderes públicos, sino que se dirigen a la embajada de Estados Unidos para enfrentarse al encargado de negocios, John Barrett, o pedir a Washington que intervenga en favor de mejores salarios y un calendario electoral. Algunos políticos de la oposición se refieren en privado a Washington como el tutor. En sectores críticos del chavismo, el término utilizado es los tutelados, mientras que los ya no se contienen a la hora de criticar a la presidenta en funciones, Delcy Rodríguez, cuyo gobierno ha aceptado las directrices de Washington con una docilidad sorprendente. Sin embargo, entre los líderes de la oposición, la tutela estadounidense tiende a considerarse temporal y necesaria. Con unas elecciones libres y el restablecimiento de la soberanía popular, los líderes opositores afirman que las cosas volverán a la normalidad y Estados Unidos se marcharía. Pero el destacado historiador intelectual Elías Pino Iturrieta dice que existe una dependencia total del régimen respecto a los intereses de Estados Unidos. La apertura es mínima, con complacencia imperial. El padrastro Trump y sus sumisos hijastros hacen que la oposición vacile, porque también depende de Mar-a-Lago. El historiador afirma que no es un panorama halagüeño y que lamentablemente no hay perspectivas cercanas de cambio debido a la debilidad de las fuerzas sociales y al miedo a la represión. De igual manera afirmó que Venezuela, lejos de bailar, se revuelca en un pantano fétido. 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

0: Gracias, Salvador. 38 minutos después de las 8 de la mañana en este miércoles 17 de junio. Temperatura a esta hora de la mañana es de 81 grados y hoy esperamos una máxima de entre 95 y 97 grados Fahrenheit. Esta noche las mínimas aproximadamente en 58 grados. No hay posibilidades de precipitación en este momento. El informe también indica que es muy posible que a eso de las 2 de la tarde veamos ráfagas de viento bastante fuertes, quizás hasta de unas 23 millas por hora. Mañana, un día similar, mayormente soleado, las temperaturas se mantendrán en los 90 grados durante el día, 59 durante la noche, y hasta ese momento no hay posibilidades de precipitación. El viernes, dice el informe, que es probable que quizás tengamos cielos parcialmente nublados a diferentes horas del día. Y las temperaturas máximas podrían estar entre 86 y 87 grados, las mínimas en 62. Y hasta este momento hay solo un 5% de posibilidades de precipitación. Así que días muy soleados, indudablemente muy calientes, y hay que protegerse, como dicen no las autoridades médicas. El exceso de sol a esta altura en la que vivimos aquí en Colorado es peligroso para la piel, así que hay que tomar las debidas precauciones, indudablemente. Una vez más, 81 grados es la temperatura en estos momentos en la ciudad de Denver. Bueno, y teníamos previsto, o tenemos previsto conversar esta mañana con Reina Zárate de la organización Rupitas Camino a la Esperanza, para hablar acerca de temas que realmente importan a nuestra comunidad. Pero mientras se comunica nuestra invitada con nosotros, quería brevemente repasar algunas de las notas que tuvimos el día de hoy. Y una de ellas tiene que ver precisamente con las elecciones primarias que se van a realizar este 30 de junio. Y importante recordar que, bueno, como decían datos de la Secretaría de Estado, más de la mitad de los votantes de Colorado están registrados actualmente como no afiliados. Eso quiere decir que no están inscritos en ningún partido político. Sin embargo, para las elecciones primarias, vamos a recibir boletas tanto de los candidatos demócratas como de los republicanos. Y los que no estamos inscritos en ningún partido político, tenemos que escoger solo una al momento de votar. Si usted llena las dos, tanto las primarias demócratas como las republicanas, el voto no va a contar. Entonces, sí podemos participar quienes no estamos registrados en un partido político, pero hay que escoger exactamente cuál de las boletas utilizar, la de los precandidatos demócratas o la de los candidatos republicanos. Hablando de candidatos, creo que es importante mencionar de que hay candidatos demócratas que van a las primarias y que están aspirando a la gobernación del estado. De igual manera, hay candidatos republicanos que están aspirando también a la gobernación del estado. Y creo que es importante mencionar que quien gane la elección primaria, de allí va a salir el candidato demócrata y republicano que luego en noviembre van a estar compitiendo, en este caso, por la gobernación de Colorado. Pero no es solamente la gobernación, está también la Fiscalía General, ya que el actual fiscal, Whitaker, ya no puede lanzarse nuevamente, y él es precisamente uno de los aspirantes a la gobernación de Colorado, junto con el actual senador Michael Bennett. De igual manera pasa con la actual secretaria de Estado de Colorado, Tina Griswold. Ella se está lanzando, es una de las precandidatas demócratas a la Fiscalía General del Estado, el puesto que actualmente tiene el señor Phil Weiser en este momento. Así que es muy importante tener esto en consideración, y sobre todo es muy importante participar, ¿no? Y, por supuesto, usted se puede documentar sobre quiénes son los aspirantes, ¿verdad?, de cada partido, y elegir por cuál de los dos partidos usted quiere participar, ¿no? Vuelvo y repito, no necesita ser demócrata o republicano para participar en las primarias. Lo que sí tiene que hacer es escoger por qué, si va a votar en las primarias demócratas o en las primarias republicanas. Eso es muy importante. Y precisamente la Asociación de Secretarios de Condado de Colorado también recuerda a los votantes, ¿no?, que tienen que recibir sus papeletas electorales antes del día de las elecciones, con excepción de aquellos votantes militares que están en el extranjero. Entonces es importante que usted lo haga. Oh, perdón, si usted piensa enviar sus boletas por correo, entonces lo tiene que hacer una semana antes, para asegurarse de que van a llegar y que su voto va a ser contabilizado. Hoy, por ejemplo, estamos a 17, el 30 de junio es martes, es decir, básicamente dentro de, yo diría, 2 semanas, ¿no? Así que hay que prepararse para ello. Si usted la va a enviar por correo, tiene que hacerlo a más tardar el miércoles 24 de junio. A más tardar debe enviar sus boletas, si las va a enviar por correo, ¿no? Así que todo esto es importante recordar, porque se nos olvida, recibimos la correspondencia, allí están las boletas y ¡ups!, no me di cuenta, ¿no? Así que hay que participar, es importante participar. Y como mencionaba la abogada María Belén Albuja, luego en noviembre es más que importante participar en las elecciones en las que se van a elegir miembros del Congreso de los Estados Unidos. Es muy importante, indudablemente, hacer esto, porque de nuestros votos van a depender muchísimas cosas que se van a estar jugando. Así que es importante hacerlo. Muy bien. La otra nota que tuvimos, que quería brevemente mencionar, es acerca del posible aumento de las tarifas de la energía eléctrica. Sí, es cierto que nosotros aquí en Colorado, afortunadamente, tenemos no una de las facturas más bajas del país, ¿no? Afortunadamente. Pero, y bueno, dicen las estadísticas que nosotros aquí en Colorado pagamos muy por debajo del promedio nacional en cuanto a tarifas eléctricas se refiere. Sin embargo, es importante mencionar que si, como dijimos, la Comisión de Servicios Públicos aprueba ese incremento que está solicitando Xcel Energy, pues nuestras facturas van a aumentar un poquito. No es mucho, pero en este momento cualquier aumento nos parece mucho, porque todo está aumentando. El aumento sería aproximadamente de $6.13 mensuales. Y esto lo comenzaríamos a ver a partir de agosto de este año. O sea que es ya. La comisión, al parecer, dijo que va a tomar en julio la decisión si aprueba o no ese aumento. Quiera que sea, vamos a estar pendientes, por supuesto, para informarles, porque pues habrá que prepararse para este aumento, que vuelvo, repito, no es mucho, pero todo depende, indudablemente, ¿no? Así que es importante esto, mencionarlo también. ¿Qué otra cosa interesante tener? Lo de los fraudes que está alertando el DMV, ¿no? El Departamento de Vehículos Motorizados. Hay que tener muchísimo cuidado. Usted no necesita a nadie que le ayude supuestamente para obtener el título de su vehículo. No, eso lo puede hacer usted mismo o misma. Es muy sencillo. Usted no necesita ser residente, ¿no? O tener documentos migratorios para poder acceder a esto. No. Aquí en Colorado, como ustedes saben, no solamente podemos adquirir la ID, la identificación del estado, pero también podemos adquirir una licencia de conducir, sin importar si tenemos o no documentos migratorios, ¿no? Y desafortunadamente esto es lo que buscan estas personas para quedarse luego con su vehículo. Porque dicen, no, yo le puedo ayudar, pero necesito poner mi nombre en el título para poder ayudarlo. Y listo, una vez que el nombre de esa persona esté en el título, tiene todo el derecho a hacer lo que quiera con ese vehículo. Así que hay que tener muchísimo cuidado, por favor. Usted, vuelvo y repito, no necesita ayuda de nadie para obtener su título del vehículo, ¿verdad? Muchísimo cuidado con estas personas que ofrecen, no, yo le puedo arreglar esto, el pago es muy pequeño y tal, y que no sé qué, no. Usted no necesita absolutamente esa ayuda, eso es algo que puede hacer por sí mismo. Ya este tipo de estafa ha comenzado a cobrar víctimas aquí en Colorado, personas que quizás debido a que no tienen documentos o no tienen una licencia per se, pues han escuchado a estas personas que lo que buscan es estafarlo, quedarse con su vehículo. Así que es muy importante, ¿no? Y como dice el dicho, ¿no? En guerra avisada no muere soldado, y si mueres por descuidado. Así que, por favor, no vaya a cometer este error de permitir de que alguien más vaya a colocar el nombre en el título de su vehículo. Muy bien. ¿Qué otra cosa tenemos que quería comentarles también? Y es precisamente sobre esta situación que se dio allí en el océano, en el que una embarcación supuestamente utilizada para el contrabando de drogas, ¿no?, fue eliminada por el ejército estadounidense. Murió una persona, dos al parecer quedaron heridas, hay sobrevivientes, pero como quiera que sea, pues el ataque ya eleva a por lo menos 208 el número de personas que han fallecido en este tipo de ataques. Es una situación sumamente difícil, pero lamentablemente está pasando, se está dando. Así que nosotros, por supuesto, siempre siguiendo estas noticias para compartirlas, indudablemente, con toda nuestra audiencia. Quería recordarles también que hoy es el tercer miércoles del mes. El Centro San Juan Diego tiene su noche legal. Así que creo que es algo que se puede aprovechar. Tiene que llegar temprano. Hay gente que llega desde las 3 de la tarde porque quiere un espacio para poder hacer preguntas a abogados, no solamente de inmigración que van a haber allí, ¿no? Sino de diferentes especialidades. Así que le recomiendo que si usted necesita el consejo de un abogado, vaya preparado, llévese las preguntas escritas para que no se le olviden y aproveche el tiempo que va a tener con el abogado, bien sea de inmigración o de cualquier otra especialidad que van a estar allí en el Centro San Juan Diego. Pero es importante, toda la información está en la página de Facebook del Centro San Juan Diego. Así como se oye, Centro San Juan Diego. Bueno, y por alguna razón nuestra invitada no se comunicó, pero quería hablar acerca del Fondo de Recuperación de Beneficios, que es una presentación comunitaria y ayuda con solicitudes. ¿Qué es lo que va a cubrir? Pues requisitos de elegibilidad del programa, ayuda para completar solicitudes, documentos necesarios para aplicar, sesión de preguntas y respuestas con el equipo del programa. Es muy importante que usted, si necesita más información, llame al 720-227-7244, 720-227-7244. Esto es hoy, miércoles 17 de junio, de 5:30 a 8 de la noche. Hay que registrarse porque el cupo es limitado. Y vuelvo, repito, para hacerlo, usted puede buscar Lupita's Camino de Esperanza en su plataforma social en Facebook. Y si no, llamar precisamente al teléfono que menciono, 720-227-7244. Entonces, esta es una charla sobre el Fondo de Recuperación de Beneficios. Aquellas personas que han tenido beneficios de alguna institución y que los hayan perdido, pues allí van a recibir información acerca de elegibilidad para estos programas, qué documentación se necesita, en fin, toda esta información va a estar disponible. Una vez más, el número es el 720-227-7244, 720-227-7244. Muy bien. Eso es básicamente lo que quería compartirles con ustedes el día de hoy. Así que es una buena oportunidad para participar en este tipo de programas que de una manera u otra ayudan a la comunidad. Así que gracias a la organización Lupita's Camino de Esperanza, ¿verdad? Por todos estos programas que ofrecen y que ayudan a la comunidad. Y así como Lupita's Camino de Esperanza, hay otras organizaciones que trabajan diligentemente con la comunidad hispana para, por supuesto, prestarnos ayuda de alguna manera con muchísimos programas que tienen. Muy bien, antes de retirarnos brevemente, la temperatura ya en 82 grados. Y precisamente el Departamento de Salud de Colorado está diciendo a las personas que deben tomar precauciones debido a que las temperaturas van a estar muy altas. Las bibliotecas van a estar abiertas en caso de que usted esté en el centro y necesite refrescarse un poco, puede ir a la biblioteca, porque una vez más, las temperaturas van a estar bastante altas. Así que hay que cuidarse indudablemente. Por eso están diciendo las autoridades sanitarias que se mantenga a la sombra, que pues no abuse del exceso de sol, indudablemente, que se proteja y que si necesita refrescarse, que es importante hacerlo, pues puede visitar cualquiera de las bibliotecas donde puede hacerlo sin ningún problema. Estos golpes de calor son muy fuertes para el organismo, así que hay que cuidarse, indudablemente. Muy bien, ya nos tenemos que ir, Sal, ¿verdad?
1: Hasta el día de mañana.
0: Muy bien, muchas gracias por todo. Hoy es miércoles. Continúa Carlitos González con un programa muy interesante. Le invito a que lo escuche. De mi parte, que pasen un precioso día. Les habló Rodolfo José Cárdenas.

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0: buenos días, tengan todos ustedes. Y pues bueno, con este clásico que para cualquier colombiano que lo escuche le llama automáticamente el recuerdo a lo que hoy vamos a vivir, al menos los colombianos, que es nuestro primer partido aquí en este mundial. Y pues ya creo que vamos llegando al final de esa primera etapa, ¿no? Los primeros partidos que cada uno de los equipos que clasificaron al mundial, cada uno de los países, pues va a venir teniendo, ¿no? Entonces, un clásico, vuelvo y les digo, de la música colombiana, pero siempre, desde que soy niño, lo colocaban para cada inicio de juegos que tenían que ver con mi país, la Selección Colombia. Bueno, pues para los que no estaban enterados, pues yo soy colombiano, nacido en Bogotá, y pues bueno, llevando aquí ya muchísimos años, pero pues manteniendo muy, muy intacto pues mis raíces y todo este asunto del fútbol, pues me apasiona y me llena mucho de emoción, ¿no? Hemos visto muchos encuentros, hemos dicho muchas, pues como diferentes
1: como resultados, pero esperemos que todos y cada uno de los que nos están escuchando en este momento estén disfrutando de este mundial de fútbol, y lo más importante, que sea en paz, obviamente, y pues bueno, en compañía de las personas a las que queremos y estamos siempre pues buscando lo mejor para ellos, que es nuestra familia, ¿no? También por aquí tenemos a nuestro compañero de equipo, Alan Rodríguez. No sé si te veo por ahí. Muy buenos días, Alan, ¿cómo te encuentras?
2: Muy buenos días, Carlos, muy buenos días, y tengo que corregirte, no son solamente los colombianos.

0: que están contentos del partido de hoy, sino que este boricua también, porque pues yo me siento un poquito colombiano, ya que mi esposa es colombiana y pues naturalmente mis hijos también son mitad colombianos, así que estamos emocionados del partidazo de hoy y esperamos que la victoria sea de Colombia.
1: Bueno, esperemos que así sea. Y pues para todos los que también siguen a una gran potencia como lo es Argentina, pues hayan disfrutado del partido de ayer. Muy bueno, muy agradable. Me pareció que pues Argentina manejó muy bien los ritmos y el tiempo pues del partido. No se despelucó mucho, más allá de que pues Argelia tuvo sus buenos momentos y demás, pero pues fue muy, muy bien controlado por toda la saga argentina. Y bueno, tres golazos de Messi en el Mundial pasado, pues le criticaron mucho que porque todo el Mundial se lo habían diseñado para que él hiciera penaltis a todo momento, pues ahorita nos calla la boca un poquito, llevándose tres goles, un hat-trick, creo que es el primero que él consigue, por lo menos en la historia de sus propios mundiales. Y pues ayer sí fue una jornada mucho más de triunfos. El día previo fueron puros empates, el día de ayer pues hubo mucho más victorias en este caso. Y pues bueno, aquí llevándole las últimas noticias a todos y cada uno de ustedes, si son apasionados del fútbol, pues bueno, déjenos saber cuáles son sus predicciones para este Mundial. ¿Le gusta Messi? ¿No le gusta Messi? ¿Ronaldo o cualquiera de sus favoritos? Pues déjenos saber. Mañana igual juega México, ya empieza un segundo como ciclo en este Mundial, así que pues déjenos saber sus predicciones, qué es lo que usted tiene en mente, llamándonos al 720-242-6775, nuevamente 720-242-6775. ¿Y cómo inicias este miércoles, Alan? ¿Cómo estás con este calorcito? Mi carro marcaba 90. No estoy seguro si a eso estamos o tal vez un poquito más alto, pero pues se antoja que este día va a ser de esos bien calurosos.
0: Así es, Carlos. No, el mío marca 95 ahora mismo. Hoy estoy haciendo la radio desde mi carro y marca 95. La razón que estoy haciendo la radio desde mi carro es porque tengo una inspección precisamente muy cerca de tu oficina, Carlos, acá por Westminster, y en una comunidad que se llama Uplands, de residencias nuevas, en específico esta parte. Hay muchos constructores aquí. Esta parte en donde estoy ayudando a mi cliente es de Brookfield. Brookfield es una compañía con bastante buena reputación en distintas cosas, ¿verdad? Pero Brookfield Residential específicamente en la construcción de vivienda. Y aquí estamos en una inspección. Afortunadamente vino mi jefa y socia, mi esposa, Aura Cruz, a relevarme. Ella está dentro en la inspección y ahora yo estoy aquí en la radio con ustedes, afortunadamente. No porque no quiera estar en la inspección, sino porque ya saben, como bien me han escuchado decir todas las veces, que a mí me llena demasiado estar aquí y estar esperanzado de que al otro lado de este micrófono esté alguien escuchando que se beneficie de las cosas que nosotros compartimos y hablamos en el gran programa Derribando Barreras.
1: Definitivamente, Alan. Y pues bueno, otro que celebró bastante, bastante el fin de semana, pues fue nuestro presidente. Unos dicen que su cumpleaños, otro que los 250 aniversario de Estados Unidos. No lo sé, pero cual sea la ocasión, pues parece que la pasó muy bien el hombre. Evento multitudinario, millones y millones de dólares que pues definitivamente él dice que no va a pagar un solo penny los contribuyentes. Pero pues nada en la vida es gratis, mi estimado Alan. Así que estamos claros de que, porque pues digamos este evento principal que fue de la WF, Artes Marciales Mixtas básicamente, fue como subsidiado directamente por la organización, en este caso de la WF, 60 millones se habla, pongámosle que ese es el monto que invirtió esta organización para todo el evento, y su presidente, creo que es Dana White, si la memoria no me falla, Le preguntaron, bueno, ¿vas a volver a hacer un evento? No puedo usar la palabra, pero dijo definitivamente no. Esto no es viable, no es económicamente viable para nuestra organización, así que esto no volverá a pasar, al menos con él, ¿ok? Obviamente, vuelvo al punto, ¿no? En este caso, pues Donald Trump dice, cero pollitos pagan los contribuyentes con este evento que estoy haciendo y obviamente también con la pista de baile que están haciendo, que no sé ni cuándo la van a terminar o si ya la terminaron, pero hay que ser honestos, Alan. Cuando alguien te quiere decir, no, es que tú no vas a pagar absolutamente nada, por algún lado va a correr sangre. Es decir, nada es gratis en la vida. Esta organización donó, por decirlo así, esos 60 o lo que haya invertido en este evento para celebrarle el cumpleaños a Donald Trump y de paso a celebrar los 250 años de fundación de Estados Unidos, pero son favores, ¿no? Son favorcitos que por ahí en algún momento se van a cobrar. Misma situación con la pista de baile que se está haciendo, pues son favorcitos, así que tú, contribuyente que me escuchas, no pienses que esos 60 millones y los otros millones de dólares que se están invirtiendo en esa obra van a ser gratis. Por algún lado los vamos a pagar, de pronto no hoy, de pronto no mañana, pero vamos a pagar eso, sea como sea, de alguna u otra manera, porque pues ese dinero nadie da las cosas, ese altruismo no existe, ¿ok? Entonces es la realidad. No sé si tú estabas enterado de esta organización que se hizo el fin de semana para celebrar los 250 años de inauguración de Estados Unidos.
0: Sí, Carlos, yo vi esas peleas. Yo no soy fanático de, la verdad, de nadie ni de ningún deporte, pero sí me atrae mucho el pensamiento de competir, de disciplina, de ganar, de Ilia Topuria. Ilia Topuria es un peleador georgiano y también español. Lamentablemente perdió, tuvo su primera pérdida en esa pelea, pero fue una muy buena pelea. Lo menos que yo estaba pendiente es a que era el cumpleaños de Donald Trump. Definitivamente sí estaba pendiente a que estamos llegando al cumpleaños número 250 de este gran país que nos ha dado tan buenas oportunidades a tantos. Pero las peleas sí me las vi todas, me las disfruté. Y creo que hizo que yo creo que voy a seguir la UFC más seguido. No la seguía antes, simplemente las pocas veces que me invitaban mis amigos, pues la veía solo por pasar el rato, pero sí me gustó mucho este evento en cuestión a las peleas, me las disfruté mucho. Pero en el caso de el tipo de evento y de enfocado en Donald Trump, obviamente, como todos sabemos, siempre el ego del hombre va a estar en el medio, por eso le puso al John F. Kennedy Center Trump, que la Corte Suprema, no sé si la Corte Suprema o qué corte fue, se lo mandó a quitar, y también por eso quiere hacer el billete de, creo que de $1,000 con la cara de él, que típicamente las únicas caras de presidentes que se utilizan en billetes son de presidentes muertos, y pues él está vivo, pero ya sabemos que el egocentrismo del hombre hasta ese punto llega. Entonces, pues, como repito, esa parte de que se enfocó tanto en él, no me gustó el evento, pero el evento como tal, como un espectáculo deportivo de peleas de artes marciales, la verdad estuvo muy interesante y me lo disfruté mucho.
1: Definitivamente, bueno, a mí me gusta también el deporte, a algunas personas de pronto no les gustará tanto. No vi ese en particular, tal vez no estaba muy pendiente de la situación, más por el escándalo que eso generó, todo su circo. Pero también hubo motociclistas, ¿no? Acróbatas, en este caso, que usan sus motos para hacer piruetas y todo eso. Muy entretenido, muy, muy interesante. Algo aplaudible, pues, que obviamente fue abierto a los militares, a estas personas que, pues, arriesgan sus vidas para que tú y yo, Alan, así como todos los que nos escuchan, pues, podamos estar sentados en cualquier lado, trabajando, haciendo nuestros quehaceres, mientras ellos arriesgan nuevamente su vida para
2: poder darnos esa paz, ¿no? Y esa tranquilidad. Así que pues esa parte se la aplaudo. Y bueno, pues qué bueno que se la pasó chévere en su cumpleaños número 80. Felicidades desde aquí también, desde Derribando Barreras. Y esperemos que pues este nuevo año que nuestro mandatario inicia, pues lo inicie con un poco más de sabiduría, ya que pues 80 no se cumplen todos los años, ¿no? Y pues nos debería dar un poco de sabiduría la edad. Esperemos que pues esa sea la constante con este señor también. Alan, aprovechando que te tengo ahí y que mencionaste acerca de una inspección, ahorita regresando el corte comercial, háblanos, ¿qué es la inspección? ¿Por qué se necesita la inspección? ¿O para qué funciona la inspección? En este caso, en el tema de propiedades, ¿es de beneficio para la persona que compra? ¿Es beneficio para la persona que vende? ¿Qué es exactamente eso? Así que pues en un par de minutitos, danos esa ilustración y bueno, ese conocimiento para poder estar más enterados de ese proceso, tanto de compra como de venta, a través de Tesoro Property Group. Así que nos vemos en un par de minuticos con esa respuesta y no se muevan de su programa Derribando Barreras.
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0: Así es, y seguimos con ustedes en su programa Derribando Barreras. Para todas las personas que les apasiona el fútbol, pues bueno, espero disfruten esta jornada futbolera del día de hoy, que pues toma 4 partidos, de los que sé en este caso, pues Portugal versus el Congo, a segunda hora, pues Inglaterra versus Croacia, un partidazo en este caso, y como tercer platillo vendría otro partido, que en este caso ese es el que se me olvida, y cerramos ya con el partido de Colombia, Uzbekistán, ¿no? Un país que pues pocos posiblemente conocemos, así que pues vamos a ver, porque este mundial ha sido también de sorpresas, y así mismo como están las sorpresas, pues si usted está vendiendo su casa o está comprando su casa, evítese esas sorpresas ya cuando venga el cierre y vaya a abrir la ducha y se dé cuenta que no sale sino polvo, ¿ok? Entonces háblanos un poquito precisamente qué es lo que nos evita en el tema de sorpresas una inspección mala.
1: Así es, Carlos. Así que esto es un tema demasiado importante para comunicar la importancia de esto. Voy a decir varias cosas. Número uno, estoy en una casa de construcción nueva, completamente nueva. Nadie ha vivido en esta casa. Es de construcción nueva. ¿Okay? ¿Qué sucede? Yo, incluyéndome a mí, antes de estar en la profesión, uno asume que como es una casa de construcción nueva, pues que va a gastar uno en inspección si es nueva. ¿Cómo uno va a gastar dinero en una inspección para algo que es nuevo? Pues resulta que esta casa nueva la hacen seres humanos imperfectos como tú y yo, ¿verdad? Y todos los que nos escuchan, y cometen muchísimos errores. Inclusive, también algo que yo pensaba, no, pero si pasan las inspecciones de la ciudad, ¿por qué voy a tener yo que llevar mi inspector? También repito, yo tuve la experiencia de un constructor que para pasar una inspección puso un lavamanos en el baño. Tan pronto pasó la inspección, cambió el lavamanos. Entonces, la única forma de tú tratar de garantizar que tu casa está en buenas condiciones en cuestión a sus mecánicas, es decir, el calentador del aire, el calentador del agua, el aire acondicionado, las ventanas, las puertas, la estructura de la casa, el concreto, un sinnúmero de cosas más. La única forma es contratando un inspector de terciario, me gusta decir, ¿verdad? Un inspector que no tiene nada que ver con el constructor, en este caso de casas nuevas, pero el mismo inspector se utiliza para casas de reventa, ¿verdad? Es decir, casas que ya hay gente viviéndola y es el mismo dueño actual vendiendo la casa. La inspección es sagrada. Otra cosa que comunica la importancia de la inspección: aproximadamente 4 de cada 10 transacciones en el área metro de Denver se están cayendo. ¿Qué quiere decir eso? Que llega a un acuerdo el propietario y el comprador, pero el comprador resulta que encuentra algo que no le gusta de la casa y bajo los derechos permitidos en el contrato, termina el contrato. De esas 4 veces, casi todas, casi siempre son causas de la inspección. Y el ejemplo más fácil que me gusta decir: tú puedes ir a una casa que todo está perfecto, pero si tú no le botas una cámara, ¿verdad? Una cuerda bien larga, un cable bien largo con una cámara en la punta, a través de la línea del alcantarillado o el drenaje, como a otros les gusta decir, tú no vas a saber si ese drenaje está bien o no. No hay forma de saber, a menos que le metas una cámara a través de la línea del alcantarillado que llegue hasta la ciudad. Y pues esa es la única forma de que tú puedes realmente determinar si tú estás haciendo una compra responsable. Ahora, no te estoy diciendo que el inspector, siendo un humano también, es perfecto y va a encontrar todo, pero definitivamente va a encontrar más cosas que tú y yo. El inspector se trepa en el techo, mete esa cámara por el drenaje, tiene sus herramientas para probar el sistema eléctrico, prende todas las llaves en caliente para asegurarse que el calentador del agua esté calentándose, tiene unas herramientas de infrarrojo para poder detectar cambios de temperatura sutiles en caso de que hayan fugas de aguas pequeñas de solo goteo, ¿verdad? Obviamente si es una fuga grande con la simple vista se puede ver, pero si es una fuga pequeña no se va a ver. Necesitas unas herramientas que detecten cambios de temperatura demasiado sutiles. Son tan sutiles que cuando uno camina y esa herramienta la pones por donde caminaste, ve los pasos calientes que tú tomaste en el piso. Entonces, estas cosas y un sinnúmero de cosas más son las que uno tiene la oportunidad de aprender sobre su casa en la inspección. Y ya dicho eso, a suponer que obviamente nadie contrata a un inspector para que salgan todas las cosas malas. No, todos esperamos que salga todo bueno, pero lamentablemente te voy a dejar saber que en sobre 200 transacciones nunca he tenido una inspección donde el inspector diga todo está bien. Nunca. ¿Por qué? Porque son casas y las casas se deterioran con el tiempo, inclusive las nuevas, ¿verdad? Porque estas casas nuevas no es como que las construyen de un día para otro. Estos llevan usualmente meses aquí construyéndose por la madera en la intemperie, recibiendo granizo, recibiendo nieve, recibiendo agua, camiones pasando por las carreteras, distintos contratistas entrando y saliendo de la casa con herramientas, con tuberías, con cables y inevitablemente hacen daños aquí y allá. Pero digamos que a suponer existe esa casa, que la inspección sale todo bien, ya te repito, no existe. Pero para comunicarle otro beneficio a la inspección es que vas a aprender muchísimo sobre tu casa. ¿Dónde está la llave principal de la casa para apagarle el agua a la casa en caso de que haya una fuga de agua en alguna parte? Es bien importante cerrar la llave principal para que no siga habiendo goteo. ¿Dónde está el panel eléctrico de tu casa? ¿Cómo funcionan los GFCI? GFCI es Ground Fault Circuit Interrupter y eso significa básicamente que es un sistema eléctrico en caso que haya un surgimiento excesivo de energía o si detecta agua, el outlet automáticamente se apaga para protección de los enseres que tengas conectado a la electricidad y también protección tuya propia de tu seguridad y que no te vayas a electrocutar, ¿verdad? Eso y un sinnúmero de cosas más son las que uno encuentra en las inspecciones y en resumidas cuentas, no tomen esto como insulto, no me lo tomen a mal, pero sería demasiado estúpido e irresponsable comprar una propiedad sin hacerle una inspección.
0: Y tocante a eso, ¿existe tal cosa? Es decir, si yo estoy comprando una propiedad, ¿puedo evitar la inspección o es algo que por regulación ya está exigido en cualquier transacción de esta índole?
1: Excelente pregunta, Carlos. Uno tiene derecho de comprar una casa sin hacerle una inspección, totalmente. Y típicamente los clientes míos que han hecho esto son clientes que están comprando casas para ellos renovarlas y ellos tienen muchísima experiencia renovando casas y también tienen muchísimas conexiones de contratistas licenciados como electricistas, plomeros, ruferos, ¿verdad? Como le dicen, o especialistas de techos que pueden arreglar todos esos problemas y entonces se ahorran el dinero de la inspección porque ya ellos son unos expertos con esto y tienen la capacidad de lidiar con esto.
0: Excelente, bueno, entonces ahí está. Obviamente, si usted es inversionista y sabe lo que está hablando, pues el hecho de no hacerle la inspección, pues significaría que pues le está dando más ventajas al vendedor, ¿no? Pero mencionas algo, ¿no? El ahorro en la inspección, ¿cuánto puede llegar a costar este tipo de trabajo? ¿Es algo muy costoso?
1: Sí, típicamente, y una cosa que no mencioné es el radón, ¿verdad? Que es un gas que no se huele ni se ve ni nada, ¿verdad? Es un gas que simplemente te das cuenta cuando ya tienes cáncer en el pulmón, te das cuenta que había demasiado radón en donde estabas viviendo. Es la segunda causa de cáncer por luego de fumar cigarrillo, de cáncer en los pulmones. Entonces, las pruebas típicas que nosotros recomendamos son la inspección general, que es la inspección que llamamos de pies a cabeza, estructura, electricidad, plomería, etcétera, techo, etcétera. Luego está la inspección del drenaje, esa es aparte. Esa inspección es la que metes un cable por toda la línea del drenaje hasta que llegas al drenaje, a la línea de drenaje de la ciudad, ¿okay? Para ver la salud de tu línea de drenaje. Y la tercera es la de radón. La de radón dejan un monitor que detecta el radón porque ese monitor lo que hace es que reacciona en la presencia de radón y eso mide los niveles de radón y eso lo que hace es que lo dejan por 48 horas, la casa tiene que estar totalmente cerrada para que no haya ninguna fuga de aire para poder tener los niveles adecuados de radón de la casa. Típicamente es la medida de 4 o más en esa métrica que la EPA recomienda para todo Estados Unidos. Entonces, esas tres juntas, típicamente dependiendo del inspector, cuesta entre 650 a $750 en total.
0: Okay, bueno, no es una exageración. Obviamente para el inversionista, pues cada penny cuenta, pero para usted, eso que entre comillas se puede estar ahorrando por no querer la inspección, pues puede resultar en miles y miles de dólares, porque seamos claros, esa inspección, sobre todo de la tubería, le puede ahorrar a ustedes miles, literal, miles y miles de dólares. Estamos hablando de 10 mil, 15 mil dólares, todo va a depender obviamente qué tan lejano se encuentre su casa con respecto a la conexión de la ciudad. Hay que romper, hay que pasar inspecciones, o sea, es un trabajo bastante, bastante extenso y amplio, y pues ese tipo de inspecciones le van a ahorrar esa cantidad de dinero. Si usted quiere la casa, obviamente, pues puede decirle a la persona, digamos antes de entrar a eso, ¿qué pasa con los resultados? Y si quieren nos da la respuesta más amplia pasando este corte comercial. ¿Qué pasa con los resultados de la inspección? Ok, el inspector va, revisa todo esto, no sé si dentro de la inspección también se verifican las conexiones de gas, o eso es algo que tiene que hacer Excel o otra compañía, si es una inspección aparte. Pero, ¿qué hacemos con esos resultados? ¿Para qué ya después de que se hace la inspección se genera ese reporte? ¿Y qué hacemos con eso en el momento de seguir con el proceso, obviamente, de comprar esta propiedad, ¿no? Entonces, Alan, regálanos la respuesta después de este corte comercial. Regresando, pues, seguimos ampliando un poquito más de este tema. Y saludamos también a Carlitos Chávez. Carlos Chávez, muchísimas gracias, Carlos, por ser parte del programa. A nuestro amigo Víctor Mendoza, también muchísimas gracias, Víctor, por habernos acompañado el viernes pasado a esta conferencia o este taller que estuvimos hablando también de los beneficios de tener una casa de inversión en el tema fiscal y demás. Así que pues muy, muy agradecido. Un saludo también a mi mamá, a mi hermana, a mi esposa, donde sea que se encuentren, y a todos y cada uno de ustedes, a nuestras compañeras de trabajo aquí, Edith Luna y Devani Chacón. Muchísimas gracias por ser parte, obviamente, del equipo de trabajo aquí de Premier Taxes, pero también de esta estación, la 1150, a través de lo que es nuestro programa Derribando Barreras. Así que regresamos en un par de minutos en esta importante información.

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0: programa de Derribando Barreras, y espero pues no solo estén disfrutando la información, sino también de esta música, que pues antoja bastante pues agradable, ¿no? Nos pone muy muy contentos en este caso. Y bueno, mencionábamos que el fin de semana pasado, el viernes pasado, pues tuvimos este taller informativo, gracias a todas y cada una de las personas que se dieron la oportunidad de asistir, y pues vimos cómo pues en el tema de inversión, pues todo este tipo de digamos de propiedades a largo plazo, en este caso de renta corto o largo, le puede generar a usted miles y miles de dólares en deducciones de impuestos. Así es simple, es decir, todas las cosas que usted pueda imaginarse en deducción están ahí. Pero si usted no adquiere el conocimiento, si usted no adquiere ese nivel que lo catapulte, obviamente, a obtener esos beneficios fiscales, pues no los va a poder recibir. Y muchas veces hablan, desafortunadamente, las personas quieren recibir a fuerza porque escuchan que están los beneficios, pero pues no somos conscientes a veces que esos beneficios es por categorías. Es decir, si tú estás en esta clasificación, pues vas a recibir los beneficios que ese grupo de personas tienen. Lo mismo si eres trabajador, tienes hijos y estás dentro de ciertos rangos, esos beneficios están exclusivamente para ese grupo de personas, pero queremos a la fuerza como que adaptarnos o ajustarnos a lo que queremos, no a lo que la ley dice, y es ahí donde vienen los mayores problemas, ¿no? Y precisamente hoy voy a estar dando un webinar a un grupo de personas, en este caso, donde vamos a estar hablando precisamente de las banderas rojas, ¿no? Eso que llama la atención del IRS en el tema de presentación de impuestos. Y lo primerito es que el IRS crea un sistema, y este sistema pues va comparando datos. Y haz de cuenta como la inteligencia artificial, que empieza a recibir una información, después la compara con otra, después la compara con otra, y va creando todo un historial. Y pues va creando ese historial basado también en la historia de la persona. Es decir, si tú, Alan, estás haciendo impuestos y resulta que pues llevas 3 años reportando pérdidas, pues claro, entonces ya viene la IRS bajo esos patrones a decir por qué estás dando 3 años pérdidas. Pues, a revisar para ver si encontramos la raíz de ese problema. Y así sucesivamente, ¿no? Entonces, es simplemente crear conciencia de que pues los beneficios están para ciertos grupos. Y esto no solo es en el tema de impuestos, también en el tema de compra de casas. Si tú eres primer comprador, pues vas a tener ciertos programas que te puedan ayudar a calificar más fácil o a tener esos recursos para poder entrar con un enganche más bajito, etcétera, ¿no? Pero pues no todo el mundo va a entrar a ese programa. ¿Por qué? Porque no todo el mundo es primer comprador. ¿Okay? Entonces, simplemente creamos conciencia y pues solamente aprovechemos estos espacios de información para darnos cuenta de que no es solo aquí mis chicharrones truenan, sino que pues también en el momento en que el IRS o cualquier entidad de gobierno se dé cuenta de que estás haciendo las cosas muy a fuerza, pues vas a tener consecuencias no tan agradables, ¿no? Entonces, Alan, nos habíamos quedado con una pregunta. Tengo la inspección. Me salen toda la cantidad de observaciones que el inspector pudo haber tenido. Como preguntaba también, no sé si la inspección incluye la parte del gas o eso es algo más especializado que debe hacer otra compañía. ¿Qué hacemos después de eso?
1: Sí, Carlos, excelente pregunta. Primero voy a contestar la del gas. No es que el inspector va línea por línea asegurándose que no hay fuga de gas, pero tiene una de dos. Con su mismo olfato busca detectar, se mete a los cuartos donde están los aparatos mecánicos, es decir, el calentador del aire y el calentador del agua, que los dos se calientan, utilizan gas para prender la llama que calienta tanto el aire como el agua, y se mete ahí bien pendiente a ver si hay algún olor a gas, ya que el gas es tan fácil de detectar de oler, o tienen un aparato que detecta los niveles de gas. Definitivamente muchas veces sí tienen aparatos de monóxido de carbono, ¿verdad? En caso de que, porque hay casas que lamentablemente no tienen sus propias alarmas de monóxido de carbono, entonces ellos sí andan con esos aparatos para detectar que no haya monóxido de carbono. Ya dicho eso, ¿qué uno hace con el reporte, verdad? Los resultados del reporte en inspección. Lo primero que les quiero decir, que mucha gente piensa, es que las inspecciones se pasan. Dicen, ay, sí, ya pasó inspección. No, la inspección no es que el inspector no es el que dice si pasa o no. El inspector nos entrega a nosotros el reporte y usted como comprador decide si la inspección se pasó o no se pasó, ¿verdad? No es como la evaluación. La evaluación, definitivamente, el evaluador, o como llaman en inglés, el appraiser, es el que decide si la casa pasó esa evaluación o no. En el caso de la inspección, el inspector te entrega el reporte, todos los resultados del reporte de la inspección, y usted decide, obviamente, con la ayuda de su agente, que va a tener más experiencia que usted, lo más probable, en esta área, decide qué hacer con eso. Y típicamente, ¿qué se hace con eso? Con tal de que sean problemas que usted está dispuesto o dispuesta a proceder con que el propietario lo arregle y o le dé dinero para arreglar esos problemas, pues entonces se hace algo que se llama una objeción. Si salen problemas que tú no hay nada que el propietario pueda hacer para arreglar esos problemas, para tú sentirte cómodo o cómoda procediendo, tienes también el derecho de terminar el contrato dado esos resultados, ¿ok? Ahora, referente a, digamos que sí quieres proceder, pues tú puedes objecionar, que objecionar básicamente decirle, mira, propietario, yo sí quiero hacer esta compra, pero resulta que necesito, me salió este problema en la línea de drenaje y he agarrado varias opiniones y dicen que va a costar aproximadamente $15,000 en arreglarlo. Yo quiero que tú lo arregles porque mi agente me dijo que muchas veces, aunque uno reciba estimados, los estimados de drenaje, es bien común que estimen 15,000 y de repente cuando lleguen, no midieron bien cuánto concreto necesitaban poner, cuántas personas necesitaban contratar para parar el tráfico, se excede de ese estimado, así que quiero que tú lo arregles. Salió este problema de fuga, una fuga de agua debajo del baño, quiero que por favor lo arregle porque es un riesgo para hongo. Resulta que esta ventana tiene un roto, no tenía un roto la ventana, ¿verdad? Se rompió el vidrio, no lo tenía antes de nosotros poner la casa bajo contrato, por favor, corríela. Y un sinnúmero de cosas así. Típicamente uno se enfoca en las negociaciones, en renegociar en la transacción basada en la inspección. Uno se enfoca en todas las cosas que sean una amenaza a tu seguridad, una amenaza a tu salud o una amenaza a tu bolsillo, ¿verdad? Cosas que sean caras. Lo que no es típico, estoy hablando específicamente de casas de reventa, es decir, casas que no son nuevas, es negociar cosas cosméticas, ¿verdad? Porque cuando tú caminaste en la casa ya tú viste todo lo feo y lo bonito. Entonces no se supone que en la inspección estés diciendo, ay, ¿sabes qué? Esta pared está blanca, la quiero que me la pintes rosada. Eso no es el propósito de la inspección. Ahora bien, en casas nuevas, como muy bien le dije a mi cliente con quien estoy aquí y está esperando por mí para luego de la radio, hay que pedirlo todo. No te lo van a hacer todo, pero tú como comprador tienes que pedirlo todo sin ningún titubeo. ¿Por qué? Porque sí es bastante común que los constructores estén incentivados a corregir casi que todo porque no quieren una reputación dañada y quieren a que sus compradores estén felices y contentos para que la casa se cierre, porque mientras más casas cierren en la comunidad, pueden elevarle los precios a las otras y pues obviamente más rápido ellos hacen dinero. Entonces, en resumidas cuentas, ese es el propósito y uso de los resultados de la inspección.
0: Bueno, excelente. Ya usted sabe, por aquí nos comentaba Víctor acerca de una experiencia que tuvo precisamente con su primera casa. Y cuando tocaste el tema del radón, automáticamente nos dio su testimonio, que estaba nuevamente en el proceso de la compra, hicieron gracias a Dios, estaban bien asesorados también, e hicieron el proceso de la inspección del radón. Comenta él que los niveles superaban el 4%, no estoy seguro cuál es el rango en este caso permitido o aceptado, pero pues asumo que el 4% es bastante, y gracias a eso, el vendedor aceptó cambiar algunas cosas como las ventanas del basement. Entonces, bastante bueno el hecho de estar bien asesorados, porque como tú lo dices, me da la opción de decir, ok, tengo este reporte, tengo esta información, versus la salud de mi familia, versus un problema grave a futuro, como la tubería, ¿qué debo hacer, no? Sopesando este tipo de situaciones, vamos a tomar una decisión mucho más clara y acertada, y es lo que, pues, en este caso le agradecemos a Víctor haber compartido su experiencia. También saludamos a nuestro amigo Marco Carballo. Muchísimas gracias, Marco, por ser parte también de este programa, y pues aquí nos comenta nuestro amigo Nelson Escobar, también un saludo muy especial para él, para su esposa Rita y su familia. Dice que hoy ganamos, es decir, hoy gana Colombia 2-0, así que pues bueno, vamos a empezar con estas vaticinios, ¿no? Y si usted quiere aportar, pues también hágalo antes de finalizar nuestro programa al 720-310-3100, 720-310-3100. Toda esta información, Alan, sumamente vital. Así que danos tu número de teléfono para que, pues, si alguien tiene una pregunta adicional o está en ese proceso y pues como que tiene ese reporte, pero ahora no está muy seguro porque tal vez su realtor lo está presionando para que acepte, ¿qué pueden hacer las personas en este tipo de situaciones, ¿no?
1: Claro que sí, claro que sí. 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Y también les quiero recordar que llamando a ese mismo número te puedes registrar para la clase que vamos a dar en la oficina del gran Carlos González de Premier Taxes, ahí en la Federal. Puedes darnos la dirección tan pronto yo termine de dar esta notificación, Carlos, por favor. Y es la clase que se llama Todo lo que no te dicen de la compra de casa. Quiero ahí darles un taller, ¿verdad?, sobre todo eso mismo, todo lo que no te dicen, ¿verdad? Porque siempre nos dicen las cosas buenas, que los precios de las casas suben, que sabemos, nos hemos dado cuenta que eso es falso. Desde el 2022 hacia acá, realmente los precios han estado presionados hacia abajo, ¿ok? Han bajado aproximadamente, dependiendo de las áreas, de 3 a 8% del valor que tuvieron en el 2022, que fue el pico de valor en el área metro de Denver. Entonces, esto y muchas otras cosas más son las que te voy a hablar en este taller, todo lo que no te dicen de la compra de casa, para registrarse. 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
0: Excelente, Alan. Y bueno, con esa información, regresando, pues damos un poquito también la dirección para que usted pueda irse preparando. Y para este taller que va a ser precisamente en menos de un mes. Así que regresando, vamos a dar esta información. No se mueva, un par de minutos y volvemos con usted en su programa Derribando Barreras.

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0: seguimos aquí con su programa Derribando Barreras y saludando más personas que se unen a nuestra transmisión. Bueno, en este caso, Karina Castañeda. Muy buenos días, Karina. Gracias por ser también parte de este programa. Y a nuestro amigo Willy Moratalla, también muchísimas gracias. Y pues también nos dice que van a estar ganando nuestra Selección Colombia. Así que pues vamos a ir a celebrar con una bandeja paisa, aunque no sé si sea buena idea, porque el partido va a terminar algo tarde y la bandeja paisa es medio pesadita. Yo creo, Alan, tú has comido bandeja paisa, definitivamente, te viste ya haber comido. Ah, me bueno, fascina. Excelente. Ajá. Y pues, como dato curioso, aunque la bandeja se llama paisa, no es originaria 100% de Antioquia, que es lo que pues muchas veces pensaríamos. Es originaria de Bogotá, como tal. En Antioquia pues había algo similar y eso nace por ahí en los 50s, 40s, 50s, por ahí. Pero es originaria de Bogotá. Creo, si mal no estoy, Aura es de Bogotá, ¿correcto?
1: No, Aura es de Mariquita, Tolima. Es como una... Oh. 4 a 5 horas al sur de Bogotá.
0: Ajá, sí, definitivamente. Oh, mira, aquí nos estamos desayunando con esa noticia de que tenemos también gente de Tolima aquí en Denver, y pues bueno, excelente. Y pues bueno, tocante a lo que mencionábamos hace un momento, sábado 11 de julio, marque esa fecha importantísima, sobre el mediodía, pues el taller que mencionaba Alan, todo lo que no te dicen acerca de la compra de casa. Importantísimo eso, y no solo, no, es que ya he comprado casas. Bueno, ¿sabías esto y lo otro? Oh, pues no, ¿ok? Cosas como el radón, cosas como la inspección de la tubería, cosas como el techo, ¿no? En este caso, grietas que uno puede ver en la estructura, o sea, ¿cómo identificó eso si es malo o es bueno? Ok, entonces todo este tipo de información pues va a ser traída a ustedes por nuestro amigo Alan Rodríguez el día 11 de julio sobre el mediodía, y pues están más que cordialmente invitados a que pues se puedan inscribir durante este tiempo. 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Tenemos a Manolo en la línea número 10. Manolo, muy buenos días, ¿cómo estamos?
2: ¡Qué tranza! ¡Qué rollo! ¡Qué patadita! ¿Cómo se la están llevando ahorita en este día tan hermoso y maravilloso, lleno de amor y amistad?
0: Con calorcito, bastante bien, bastante bien. ¿Y usted?
2: No, pues aquí andamos, de arriba y para abajo, manejando, cotorreando la chida, y acá, nomás que, pues siempre quiero hablar, pero lo que pasa es que llevo pasaje, y no hablo, pero no, me gusta mucho su programa, aquí los escuchamos todos los días, digo, todos los días que salen, ¿ah?
0: Exacto, ah, bueno, pues está muy, muy bien. ¿Por qué área anda ahorita?
2: Ahorita andamos aquí en el downtown. Está todo tranquilo, andamos patrullando aquí la ciudad, se mira todo bajo control, no tenemos incidentes que reportar, así que pues iba a dar mi previa o así, pero no, todo estaba bajo control.
0: Bueno, excelente.
2: ¿Todavía tienen las oficinas ahí en el Snow Lake?
0: Sí, seguimos obviamente en esta localidad, aquí ya llevamos 5 años, así que pues vamos a estar primeramente Dios por mucho más tiempo, y esta localidad en la 84 Federal es nueva, recién la abrimos para abril, así que pues es nuestro pequeño bebé que estamos empezando a transformar en algo grande, y pues bueno, definitivamente de la mano de profesionales como Alan, llevando esta información, estos talleres, pues creo que vamos a lograr algo importantísimo en esa área que pues, cierto, está en crecimiento. Al frente donde está la oficina, pues también está un D&B, pero al frente hay una construcción de propiedades nuevas. Alan, no sé si estás familiarizado con el número de propiedades que se están o que se van a construir ahí.
1: No estoy seguro, pero pienso que son sobre 1,000.
0: Bastantes. Sí, es todo. Es toda esa intersección. Agarra la 84, agarra la Federal, tanto al norte como al sur, al east y al west. O sea, están en toda la intersección, se está construyendo diferentes estructuras, y pues esperemos que sea benéfico para la comunidad que ahí se está formando nueva, pues tener una oficina de servicios como la que tenemos en este instante ahí. Obviamente Premier Taxes, trabajando bajo lo que es la umbrella de la franquicia Toro Taxes. Manolo.
2: Así que ya están en Thornton, ¿no? ¿Ven diciendo la área de Thornton?
0: Bueno, es Westminster realmente, pero pues pegadito prácticamente.
2: Ah, qué chido, ¿no? Pues ya pueden empezar a mandar a la gente para allá. A ver, rato si me das sus tarjetas, porque pues sí, porque la gente sepa qué rollo, qué tranza, qué patadita. Oye, y cuando se anda divorciando uno, para que no le quiten uno, ¿cómo se le hace? Que no le quiten a uno todo. ¿Ustedes no saben?
0: Buena pregunta. Dice un dicho, es mejor un mal acuerdo que una buena pelea. Así que pues si no quiere uno entrar a esas separaciones tan conflictivas, obviamente mi sugerencia principal es estar tranquilo, bien hogareño y demás, pero si ya la cosa está fuera de control, pues no hay nada mejor que contratar los servicios de un abogado para que pues esta persona pueda asesorar de mejor manera. No es lo mismo estar, digamos, casado, sin hijos, sin absolutamente nada creado, a tener ya 10, 15, 20 años juntos y pues ya obviamente las condiciones de esa pelea cambian drásticamente. Alan, no sé si en este caso refugio o algún otro contacto que tú puedas tener, y pues antes de finalizar lo podemos dar. Y de todas maneras, Manny, lo esperamos para el 11 de julio. Se nos ha perdido algunos eventos muy importantes. Esperemos que este el 11 de julio lo pueda agendar y pues conocernos también personalmente, de intercambiar tarjetas y comentarios también.
2: Sí, claro que sí. Ahí estamos en contacto y aquí lo vamos a seguir escuchando. Y felicidades por su programa.
0: Bueno, mil gracias, mil gracias. No hay nada mejor que tener paz y tranquilidad. Pero cuando la paz y la tranquilidad se acaban, lo mejor es también tomar decisiones, hacerse a un lado. No estoy promocionando absolutamente nada, simplemente evitar que las cosas lleguen a ese punto, siempre con amor, con diálogo y demás. Pero si ya usted ve que pues está todo patas arriba y pues está afectando a terceros, pues ya es hora de tomar otras medidas para que pues esto no se salga más de control. Alan, ¿no conoces un abogado de familia?
1: Sí, sí conozco uno, pero lo tengo en mis contactos, no lo tengo en mi cabeza, pero próximamente lo puedo dar, pero sí, el que conozco sí solamente habla inglés.
0: Ok, bueno, está bien, esperemos más adelantito poder compartir esa información, Manolo, Manny, pero por lo pronto pues maneje con cuidado. Y pues Alan, una invitación final, se nos fue el tiempo. Por mi lado, simplemente disfruten los partidos, cual sea la selección a la cual usted le va. Esperemos nuestras selecciones, México, Colombia, etcétera, transciendan mucho en este torneo. Y pues bueno, por mi lado, espero esta semana les termine de seguir yendo muy bien y los veremos el próximo miércoles en punto a las 9 de la mañana aquí en su programa Derribando Barreras. Alan.
1: Sí, la invitación final es acerca del acuerdo de Irán y Estados Unidos. Oye, que qué bueno que van a llegar, parece, este fin de semana al acuerdo. Parece que ya llegaron a un acuerdo escrito esta semana. Pero sí quiero enfatizar en la parte ilógica, ¿verdad? Trump comenzó esto, dizque para que no tengan armas nucleares, que si esa es la razón real y si eso fue y si se logró la meta, realmente es algo buenísimo, pero no sé. Lo curioso es que él criticó el acuerdo que tenía Obama, porque Obama le no es que le dio 2 billones, sino que tenían 2 billones en cuentas de Estados Unidos que Estados Unidos había congelado. Y le dio 2 billones y Trump criticaba eso, supuestamente, porque todavía no se saben todos los detalles, pero supuestamente Trump le va a dar 25 billones, ¿ok? Me escucharon bien, 25, y en adición crear un fondo de 300 billones para Irán. Entonces, es la parte lógica y la parte que a todos mis trompetas fanáticos de Trump les exhorto que piensen por sí mismos, busquen los datos y vean la información, ¿verdad? Y lo mismo le digo a mis amigos wokistas, ¿verdad? De la extrema izquierda, que hagan lo mismo, porque tanto la extrema derecha como la extrema izquierda en este país y en muchos países son víctimas de ser manipulados por sus países. Vean las cosas, vayan a la fuente y piensen por sí mismos. Un abrazo a todos y sigan derribando barreras.
0: Nos vemos pronto. Bye, bye.

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0: José Feliciano. Buenos días comunidad. Como siempre, un verdadero placer poder acompañarles en este día precioso, soleado, aunque aquí en dentro del estudio, debido a todo el equipo que tenemos, parece para un sauna ya. Donovan, buenos días, ¿cómo te encuentras? Y aquí pierdes peso aunque no quieras.
1: Buenos días, Milton. Sí, aquí estoy dando la gota gorda, como ves.
0: ¿Hoy está caliente aquí adentro?
1: Sí, bastante.
0: Ya vas a tener que prender los aires acondicionados y todo lo demás, hoy. Pero ¿cómo estás, don? A ver, cuéntame algo nuevo.
1: Bien, bien, nada, pues, me diría el gringo, same old, same old.
0: Como dijo, ¿no? Ahí vamos, ahí vamos. Así es. Qué lindo, hermano, qué lindo. Gracias, gracias por ayudarme, tú siempre, ya sabes, te agradezco muchísimo. Arja, quiero recordar a nuestro radio escuchas que nuestra línea aquí en cabina, vamos a abrirla desde ya, ¿ok? Nuestra línea está abierta en cabina, el número es el 720-310-3100, 720-310-3100, ¿ok? Porque hoy día vamos a hablar de diferentes cosas. Oye, ¿te has dado cuenta que no hemos hecho varias cosas que estábamos acostumbrados? ¿Ah? ¿Te das cuenta que no hemos hablado del circo de Washington mucho?
1: Sí es.
0: ¿Ah? ¿Por qué será eso? Es agotante. Es que es cansado. Porque todo lo que hacemos es repetir y repetir y darle propaganda a la gente.

0: que no se merece. ¿Quién tenemos en la línea?
1: A Manny.
0: Ah, mi amigo Manny. ¡Manny! Buenos días, ¿cómo estás?
2: ¿Cómo estás, señor Milton Román?
0: Aquí sudándola como siempre, pero aquí vamos.
2: Número uno de la 1150, rifando y controlando, para que sepa.
0: Eso.
2: Pues aquí nosotros estamos aquí en el downtown esperando que pique. Está un poco flojo, no sabemos cuál es la razón, pero súper agradecido y súper bendecido porque no hay tráfico. Está chido, a mí eso es mi lo que me pone mal. Cuando las arterias del área metropolitana de Denver, Colorado, se hacen...
0: Se tomaron el día de descanso para ver el fútbol de nuevo, ya que Messi marcó 3 goles del día de ayer. ¡Messi 3, Argelia 0!
2: ¿Ya ves? No, pues es que la pulguita trae con queso las quesadillas, ¿verdad?
0: Sí. Pero, y no creo que juegue a México y dio, ¿no?
2: Ahora va a jugar, ahora en la tarde con Corea.
0: ¿Hoy día?
2: Hoy.
0: ¡Épale! Vamos a tener que hacer, sabes que hacer un reporte de lo que es de los deportes, de los marcadores y todo. Ya voy a coordinarlo eso con el mejor deportista, no deportista, pero que sabe de deportes, como es el Salvador Hernández. Ahí nadie le quita. Tanto él como Carlitos Valdés. Lógicamente, un saludo a Carlitos Valdés.
2: Mi respeto para los caballeros, ellos sí saben de deporte, la verdad, lo que es Salvador Hernández.
0: Bueno, saben de pelota, saben de béisbol.
2: ¿Qué? ¿No saben de fútbol?
0: Si Carlitos está escuchándome, no sé acerca de ahí, él es hincha del América, así es que no sé.
2: El de América, también que me estaba cayendo, hombre. ¿Por qué? ¿Por qué la gente que me...
0: Cuidado, que venga, ahorita me habla a regañarme.
2: No, yo estoy
0: me meto con el mejor equipo del mundo?
2: Yo estoy en contra del América, en contra del Cruz Azul, en contra de las Chivas.
0: Mejor ponte a jugar Macateta, entonces, ¿no? O Jack, ¿cómo le llamaban eso?
2: Vamos a hacerlo. ¿Sabe qué? Mejor vámonos a jugar este golf.
0: No, ese no es. Ya jugué, no me gusta. No me gusta. Caminar medio kilómetro para pegarle a la pelota una sola vez y volver a caminar otro medio kilómetro. Nah, eso no es deporte.
2: Es muy importante. Es que no le atina al hoyo, por eso no
0: sí,
2: le gusta.
0: Sí, pero no. ¿Quién te dijo que no? Uy, sí, jugué, pues yo jugado, pero no es deporte para mí. No es deporte para mí.
2: ¿Cuál deporte le gusta a usted?
0: Soccer, el fútbol soccer.
2: Practicalo.
0: Yo he crecido jugando básquetbol, he crecido jugando, ¿qué te puedo decir? Fútbol, he crecido con atletismo, de lo que quiere decir correr 100 metros. Y todo eso, ¿me entiendes? Pero lo que viene al deporte de no me gusta. Me encanta el hockey. Creo que el hockey es un deporte completo, ¿no?
2: Eso es para hombres.
0: Ay, ya no digo yo. ¿Alguna vez jugaste tú fútbol?
2: No, entonces no digas.
0: Me pusieron
2: de portero. Cuando yo quise entrar a jugar fútbol, me pusieron de portero. Y pues, ¿cómo las cachaba?
0: Ya creo que yo a puro puñetazo, ¿verdad?
2: ¿Qué pasó? No, lo que pasa es que había unos guantes que tenían unos dedos de fierro. Y tapé la cara, me puse las manos así y se soltaron los dedos. Bueno. ¡Pum! Se estrellaron en la cara, por eso quedé así medio tonto.
0: Ok, y agradezco, Manny, que me hayas llamado, que tengas un precioso día, pero tenemos que dar la meteorología de la semana, porque si no la gente se resiente.
2: Como estoy pobre, como no tengo nada, por eso me cortan, está bien, pero...
0: ¡Qué nada, señor! Pobre. Le hemos dado a usted 7 minutos, no friegue. ¡Caramba! Ya digo yo.
2: Dios me lo bendiga, me lo proteja.
0: Cuídate, manito, ojalá te vaya bien, ¿eh? Y si necesitan un Uber, llamen a Manny, por favor.
2: Ah,
0: vamos por la temperatura. ¿Qué te parece? En este momento contamos con una temperatura de 84 grados, con razón que la estoy sudando. Esperamos una máxima de 92 y 56 como mínima, completamente soleado. Para el día de mañana jueves, esperamos una temperatura máxima de 85, 58 como mínima. Tampoco tendremos, ¿qué se puede decir? Un 10% de posibilidades de precipitación, pero lo dudo. No creo que suceda nada. Para el día... viernes, parcialmente soleado, con una temperatura de 81 grados, como máxima 58, como mínima 5% de posibilidades de precipitación, así que no creo que haya mucho daño. Pero ahí viene. ¿Cómo se dice eso del Día del Padre?
1: El Día de la
0: Madre. El Día de la Madre le sacan la madre al padre. Y el Día del Padre le vuelven a sacar la madre al padre.
1: Así es.
0: Pues, ahí viene el club. Hasta el tiempo, hasta la mentirología nos va a acompañar en esto. Para el día sábado. Esperamos una temperatura máxima de 86 grados, completamente nublado, 58 grados como mínima, 60% de posibilidades de lluvia. Para el día domingo, Día del Padre, que pues ahí creo yo que se venden más perfumes que ninguna otra ocasión, ¿verdad? O colonias para los padres, y corbata, y medias, y shorts, ¿qué más? Esos son los y pijamas, son los típicos, ¿no?
1: Yeah. Sí.
0: ¿Y qué más?
1: Es como con el Día de Madres les regalan la escoba.
0: Te agarras, le regalas a una mujer una escoba, te pega con la misma en la cabeza ahí mismo.
1: La venganza de ellos.
0: No. Para el día domingo esperamos una temperatura máxima de 86 grados, 55 como mínima. Y tenemos un 50% de posibilidades de lluvia, así que día sábado, domingo lluvia, el día lunes no pinta nada mejor. Para el día lunes esperamos una temperatura máxima de 82 grados, 58 como mínima y 40% de posibilidades de lluvia. Se va la lluvia y para el día martes esperamos una temperatura máxima de 80 grados, completamente soleado, 59 como mínima. Y no hay nada sino un 5% de posibilidades de lluvia. Y para el próximo miércoles, esperamos una temperatura máxima de 83 grados o 59 como mínima y 20% de posibilidades de lluvia parcialmente soleado. Ya estuvo. ¿Qué tal? ¿No? Ya ves cómo nos trata, hasta la naturaleza nos trata mal a los pobres padres, man.
1: Así es.
0: ¡Qué barbaridad! Y estaba pensando para el día viernes a ver si ponemos unas cancioncitas de esas del padre, ¿no? Recordando al padre.
1: ¿Vas a poner las esas de... ¿cómo se llama la señora esta?
0: ¿De cuál?
1: La de...
0: ¿Cani García?
1: La del barrio.
0: No, la de Cani García. No, ¿has escuchado? ¿Confieso? ¿De Cani García? Sí. Uh-huh. ¡Ah! Eso es una barbaridad. Tenemos que poner mi viejo. ¿Cuál más podemos que poner por ahí? La de Vicente Fernández también. Ya te las mando para prepararlo eso, para el día a día.
1: También hay unas en rock en español, si quieres.
0: Para el padre, vámonos. Claro que sí, para el padre.
1: Para el padre, sí, okay. Claro que sí.
0: No vayas a ponerle ya sabes a quién. No. Ok, eso me parece perfecto. Bueno, el día de hoy, como dije, nuestras líneas están abiertas: 720-310-3100, 720-310-3100. 00. Bueno, creo que vamos a empezar primero, creo yo, con un poquito de noticias. Al parecer, el conflicto armado entre los Estados Unidos y Irán ha tomado un acuerdo temporal. Todavía hay puntos que no coordinan, pero sin embargo el precio del petróleo se fue para abajo. Lo teníamos a 100, se bajó como a $86. O sea que es un declive grande, ¿no? Pero para que llegue a la normalidad, porque les digo qué es lo que está pasando. El señor Trump lo que hizo, y esto es lo que digo, la sinvergüencería, ¿no? La sinvergüencería de este señor que solamente favorece a las corporaciones, a los multimillonarios. Prácticamente acabó con todas las reservas de petróleo que tenía los Estados Unidos. Prácticamente. Me imagino que él ha de haber vendido el petróleo como lo compró a $50, $60, ¿me entiende? Para sus amigotes y los otros vendieron a un precio más alto. Pero lo que sí sucede es que la reserva de petróleo de los Estados Unidos está en una... a cantidad sumamente inferior, ¿no? Récord, ¿no? De mínimo. Pero así es la vida, ¿no? Ahora, ¿sí supiste que hizo esto del UFC, creo que se llama? UFC. Las peleas sí, ahí las en la Casa Blanca. Sí, te digo, mi Casa Blanca, Dios mío, con el respeto que tuvimos. Es que para nosotros es un respeto. No sé por qué si soy viejo. ¿Me entiendes? Pero hay cosas que son intocables. ¿Qué? Y la Casa Blanca es una de ellas.
1: Exactamente. Es
0: el... No, la Casa Blanca es un signo para nosotros. Y este señor ha vendido carros, ha puesto peleas, ha destruido Wings.
1: Sí.
0: Yo no sé, te digo, pero me revuelve el estómago. ¿Qué? Para nosotros la Casa Blanca siempre fue sagrada. Y no me importa que sea republicano, maga, demócrata, cobarde, liberal, independiente. La Casa Blanca fue un signo de respeto, algo intocable. Punto. Pero este señor ha hecho barbaridades y media. Acabó con los, en la primera acabó con los jardines de rosas de Jackie Onassis. De Jackie Onassis. Estás hablando de una de las mujeres más respetadas, esposas de un presidente. ¿Qué? Jacqueline Kennedy Onassis, ¿no? Su segundo matrimonio Onassis. ¿Qué? Entonces, esto no puede ser posible. Pero al ¿cómo se llama? Al este que vende los carros eléctricos, Elon Musk, a él sí le ve, como estaba el negocio bajo, le dieron 100 millones de dólares y comenzó a vender carros en la Casa Blanca. ¿Qué? Hace sus viajecitos para criptomonedas. ¿Me entiendes? El hijo, uno de los hijos, salió que había hecho, en estos 16 meses había hecho más de 400 millones de dólares para ponerse en el bolsillo. ¿Ya? Pero bueno, regresando a esto que hizo unas peleas ahí, ¿no? De UFC. No sé ni lo que es las iniciales, ni quiero saber tampoco. Y resulta que de tanta conveniencia, ¿no? El FBI, el torcido ese, ¿cómo se llama? Sí lo conoces, ¿no? ¿Cómo se llama? Cash Patel. Cash Patel se llama. Cash Patel. Salió que las autoridades, te voy a leer lo que dice el artículo, ¿ok? Dice, las autoridades frustraron ataques planificados dirigidos contra el espectáculo de lucha en la jaula de UFC realizado en la Casa Blanca el fin de semana por el cumpleaños del presidente Donald Trump. Y hubo varias personas detenidas, indicó el martes el director del FBI, Cash Patel. ¿Qué? ¿Ya este qué es? ¿El cuarto? ¿El quinto? ¿Ya la gente le cree? ¿Tú le crees todo esto?
1: No creo.
0: ¿Te imaginas que está hablando que con aviones iban a entrar a la Casa Blanca? Cuando eso, esa área de ahí, no te entra ni una mosca si no quieren.
1: Exactamente.
0: Y están diciendo que, ay, que iban a hacer esto. ¿Qué? El Departamento de Justicia de Estados Unidos oficializó correctamente hoy martes cargos contra 5 individuos acusados de planear un ataque con drones cargados de explosivos y francotiradores durante el evento de artes marciales mixtas de la UFC celebrado el pasado domingo en la Casa Blanca en el 80º cumpleaños de Trump. 5 personas fueron arrestadas en el estado como Ohio. En estados, perdón, como Ohio, Missouri y California. Ahora, escuchen bien. Ohio, republicano. Missouri, republicano. California, a California lo utilizan como si fuera un escape. ¿Qué? No hay nombres de individuos, no hay nada. ¿Ok? Pero estamos hablando de que hablan tonteras, ¿no? Hablan tonteras. En la casa, a la Casa Blanca no entra ni una mosca si eso no quieren que entre. Pero sin embargo, otro atentado más. Pobrecito Trump, ¿no? Qué bárbaro. Que la gente no lo quiere. Yo ya no le creo nada. Ya no lo creo. Ya no lo creo. Pero sí, lo que les voy a decir es que va a pasar esto. Inmediatamente estas 3 personas de allá van a resultar que son, ¿no?, posiblemente musulmanes. Les estoy diciendo, ¿no? Este artículo que estoy leyendo no trae nombres, pero les apuesto que por ahí van a salir que son musulmanes o que son progresistas, ¿no? Que están envueltos con alguna agrupación progresista. ¿Y por qué digo que esto tienen que hacerlo de esta manera? Porque anteriormente todos los intentos de asesinato que ha tenido el señor Trump han sido por republicanos. ¿Ya? Así que ese es el problema que yo tengo. Pero bueno, vamos a tener que tomar un pequeño corte comercial porque ya nos pasamos un montón, pero el coraje ni siquiera me ha permitido ver el reloj y el pobre Donovan me está haciendo señales de humo y todo lo demás. Regresamos después de este pequeño corte comercial.

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0: Pero todo era mentira.
1: Miguel Aceves.
0: Porque ya su alma
1: Mejía. El rey del falsete, ¿no? Es lo que dicen. Ah, y la primera, lógicamente, José Feliciano, que es un tipazo de otro mundo. Y gracias que todavía lo tenemos. Y me encanta, le digo, porque tiene la oportunidad de verlo varias veces. Ah, en una de ellas, hasta la radio donde trabajaba en Las Vegas, tuvimos la oportunidad de traerlo a él, a uno de los casinos, ¿no? Y este tipo dio el show por una hora y media, casi dos horas, ahí tocando. Y después de eso mandó a los músicos que vayan para atrás. Y él se quedó ahí con la guitarra tocando para nosotros, hermano. Casa llena todavía.
2: Qué bien.
1: Es un tipazo. Para mí, un caballero, ¿no?
2: Caballero.
1: Bueno, entonces estábamos hablando de lo que está sucediendo acá. Me acabas de decir tú que lo que dice que esta gente que fueron arrestados, ¿cómo los arrestaron y por qué los arrestaron?
2: Estuve viendo que porque se estaban peleando
1: entre ellos mismos
2: ahí en el evento. Me imagino que eso.
1: Entonces ahí hicieron la investigación y todo, y ahora sí ya son criminales de otra manera.
2: Así es.
1: Qué vergüenza. Qué vergüenza. ¿No? También en estos últimos días resultó que ya Trump comenzó sus ataques contra el Gavin Newsom. Pero como él es limpio, él no tienen por qué atacarle nada. ¿Qué crees que hicieron? Comenzaron a atacar a las amistades de la esposa.
2: Wow.
1: ¿Escucharon bien? A las amistades de la esposa. Así que, por favor, si algo existe por ahí algún amigo mío que es comunista o de izquierda, por favor, nieguen que son amigos míos, porque a lo mejor por ustedes me voy a meter en lío. ¡Qué sinvergüencería más grande puede! ¿Cómo puedes? Imagínate. Conoces a alguien, ups, ya eres culpable por asociación. Si ese es el caso, señor Trump, usted sería el primero. Les digo, porque la gente que usted conoce, uy, uy, uy. O todavía está, ¿cómo se llaman los files? Epstein files. Todavía no hemos visto. Y esa es la gente que usted se asocia, señor. ¿Qué? Pero para llamar la atención, porque no tiene nada contra el señor Newsom, ataca a la señora y a los amigos de la señora. No a la señora en directo, a los amigos de la señora. Así somos de sinvergüenzas ahora. ¡Qué sinvergüencería! Yo no sé qué más se puede decir, ¿no? ¿Quién sabe? Pero ya me imagino que ya va a entrar el Departamento de Justicia a investigar, bla, bla. Y como siempre, van a encontrar culpables, ¿no? No sé qué va a pasar. ¿Para qué les voy a decir cosas, no? El señor Trump también viajó a Geneva, a la convención del G7, de supuestamente los siete países más ricos del planeta, ¿eh? Están muy contentos también estos desgranados, porque antes de llegar allá hay un acuerdo temporal con Irán, entonces están todos felizotes, ¿no? Están felizotes. Las discusiones han enfatizado en lo que es Ucrania y Oriente Medio. Pero, de nuevo, esta gente va por el dinero. Esta gente se compra. A esta gente son fáciles de comprar, a toditos estos políticos. ¡Fácil! Elon Musk, te apuesto que Elon Musk los tiene en el bolsillo a toditos. A toditos los tiene en el bolsillo. ¿No? Y me da pena. Y les digo que me da pena. Me da pena. Pero desgraciadamente tampoco podemos hacer mucho. ¿No? No podemos hacer mucho. Ya se estaban besando también y abrazándose el presidente de Francia con él, Trump y todo lo demás. Nos manipulan, nos utilizan, nos usan y ya no se sabe qué hacer ya. Les digo, no sé. Pero es una sinvergüencería enorme lo que está sucediendo. Ahora, lo que sí les quiero decir es que tenemos que combatir eso, pero combatir eso uniéndonos, especialmente nosotros en la comunidad latina. Si no nos unimos, vamos a tener bastantes problemas. Es que es casi imposible pelear contra toda esta gente, ¿ok? Ya no se sabe, ya no se puede. El poder que tienen estos ricachones que es porque... Y mire, nosotros somos los que hemos dado la fortuna a ellos. Porque es gracias a nuestras compras de lo que ellos producen, se han vuelto multimillonarios. Pero ahora ellos quieren controlar hasta lo que comemos. Les digo, ellos manejan todo. Desde energía, controlan la comida que llega, la que no llega, nos siguen aumentando los precios para que cada día seamos más pobres. Yo les estoy diciendo, ¿no? ¿A ti te gustaba la rachera?
2: Me encantaba, me encanta más bien.
1: Sí, te encantaba. Pero, ¿a $17 la libra?
2: No, pues frijolitos mejor.
1: Ahí bien. A eso voy. Yo les estoy diciendo, yo actualmente, ¿saben lo que estoy haciendo? Comiendo yogur, cereal y bastante fruta. Y por ahí un pollito, porque el pollito todavía está barato. ¿Me entiendes? La carne de puerco sube y baja, pero también está disponible. Pero lo que es carne, ya no creo, ni me interesa. Está bien, no hay problema. No hay problema, ¿qué vamos a hacer? Y la gente tiene que hacer esto. Señores, si nos quieren controlar el precio de la carne, acuérdense que le regalamos $40 mil millones. $40 mil millones a la Argentina para que nos mande carne. ¿A dónde mandaron la carne? A un distribuidor desgraciado que nos cobra lo que les da la gana. Un multimillonario. Regresamos después de este corte comercial.
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0: también te suelto.
1: Uno de los mejores compositores mexicanos, José Alfredo Jiménez, ¿no? Es música preciosa. Pero bueno, estábamos hablando, ¿no? Entonces que el G7 se ha concentrado en lo que es las conversaciones contra Ucrania y Medio Oriente. Y me gustaría hablarles un poquito. Tenemos una llamada, perdón, dígame.
2: Conchita.
1: Conchita, buenos días, ¿cómo estás?
3: Bueno, aquí con, no sé si ya sepa de lo que pasó en California.
1: No.
3: Yo estoy esperando nombres y datos y todo eso.
1: ¿Qué pasó? A ver, cuéntame.
3: Un avión de la Fuerza Aérea ahí en la base Edwards.
1: El bombardero 52.
3: Sí, ese, exactamente.
1: Sí, sí, ya.
3: ¿Ya tiene usted los nombres de las personas muertas?
1: No, todavía no.
3: ¿O no?
1: No las han sacado.
3: No, ha estado todo muy callado.
1: No, pero qué extraño, ¿no? Este es un avión que tenía más de 70 años. Lo hicieron en 1951, salió a servicio, ¿no?
3: Sí.
1: Pero este ha sido siempre una fuerza, ¿no? Totalmente ha sido el caballo fuerte, ¿no? Utilizado mucho, sí, durante la guerra de Vietnam y durante la guerra, hasta de Corea creo que la utilizaron. No estoy seguro con la de Corea, pero sí sé que la utilizaron, sí, durante Vietnam, ¿no?
3: Sí, así es.
1: No han salido los nombres todavía y estoy viendo las noticias, ¿no? No, Conchita, no ha salido.
3: Sí, a ver si nos informan, y porque ahí es donde van los jóvenes a entrenarse.
1: Claro.
3: Y después de ahí salen para Europa. Y hay 8 muertos, entonces, pues sí es importante nosotros de padres, porque también hay gente de aquí de Colorado en esa base ahora.
1: Me imagino, claro que sí. No me imagino, sí. Pero está todo calladito, no han dicho nada. No han dicho nada. Lo único que está en este momento, sabemos que prácticamente están atacando al gobernador de California y que hay un parcial acuerdo con Irán, del cual iba a hablar precisamente en este momento, porque usted se acuerda, Conchita, ¿te acuerdas, Conchita, cuando le insultaron al pobrecito Obama porque él iba a liberar 1.700 millones de dólares que era de Irán, pero los iba a liberar por el acuerdo nuclear, ¿te acuerdas?
3: Creo que sí, sí.
1: Ok. Ahora,
3: sí.
1: Ahora escucha bien, ¿qué? Ahora, en el acuerdo, el señor Trump, el negociante más grande que tiene las Américas, para llegar al acuerdo va a dar y devolver a Irán más de 300 mil millones. ¿Qué te parece?
3: Ay, Dios, pero si ese tipo es una vil rata, un mentiroso, eso lo odiaba. Ahora, la realidad, la dudamos. Y ahorita lo del gobernador es para tapar lo que está pasando.
1: Oh, claro.
3: Realmente
1: que sí.
3: Sacan cosas para tapar la realidad.
1: No, pues ya imagínate que hablaba y decía que la Casa Blanca está de venta. Ahora que ha hecho por el cumpleaños una pelea de boxeo de esos libres, no sé cómo lo llaman eso. ¿Me entiendes? Y de pronto, porque hay crítica y tiene problemas, otro intento de asesinato. ¿No se cansa él de tanta mentira?
3: Sí, exactamente. Es el hombre más ratero y más mentiroso de todo el mundo.
1: Exactamente.
3: Y amenazando a todos. Y no hay ninguna solución para nadie. Como presidente ha sido un fiasco.
1: Claro.
3: Tanta mentira. Y todavía hay gente que les cree. Pero mucha gente, hasta de su propio partido, se han arrepentido de estar, claro, ahí.
1: Oye, Conchita, tengo una pregunta para ti.
3: Sí.
1: Porque tú estás más al día. ¿Qué es esto? Y a mí me dijeron, no he tenido oportunidad de investigarlo, que al parecer se está acabando el dinero que estaban entregando a las personas de la tercera edad y piensan cancelar esto en México, que están haciendo que por aquí un purgue con las personas de la tercera edad, que han fallecido, que no han fallecido. Y la idea general es que se les está acabando el dinero.
3: Sí, Bueno, los trabajadores jóvenes, adultos, viejos, menores de 60 años, en sus trabajos pagan el 30% de taxes. Es exagerado y no les alcanza, porque estamos hablando de un mínimo, y a la semana vienen ganando como $50 por 40 horas de trabajo. Los que son obreros, los que están ya con una especialidad y ganan un poco más, tienen que pagarlos porque los tienen amenazados que les van a hacer barbaridad y media. Pero ese dinero que están agarrando de los taxes lo están dando para la gente que lo necesita. Ahora, han dado tanto dinero, pero han quitado tantos servicios que realmente la gente, ahorita está la falsificación y venta de medicamentos falsos. Si esa gente está recibiendo dinero y están enfermos, como ya estamos nosotros, de la tercera edad.
1: Entonces, sí, pero Conchita, una pregunta. Entonces, sí. ¿Qué consideras tú al gobierno de que pues empezó Manuel López Obrador y ahora la sí, doctora Shambo? ¿Qué es lo que es? Sí, porque a mí no me hace, no sé lo que es, ¿una transformación en qué? ¿En transformarse en una Cuba? Porque de dar dinero a estudiantes de 16 años para arriba, a los retirados, que no contribuyeron o contribuyeron, también le están dando. Pues, ¿en qué se convierte?
3: En un país como Venezuela, como Cuba, y es el ejemplo, okay, que todos necesitan el comunismo. Están viendo la realidad, la gente en la máxima pobreza. Así va a estar México. Ahora, México, ahorita la ayuda es las remesas, pero también está una nueva orden, que si su familiar si recibe pensión, que no le alcanza, porque estamos hablando de 100, $200 cada dos meses. Entonces, si esa persona está recibiendo ayuda de Estados Unidos, le retiran la pensión, porque ya tiene quien la mantenga, o quien lo mantenga. Y la otra, si esta persona no tiene los medicamentos adecuados, y todo es falso, y ahí se gasta la pensión, pues realmente la persona muere. Entonces es una tranza de doble filo. Les dan la pensión, pero les dan también los medicamentos inadecuados, hospitales cerrados, no hay citas, no hay nada.
1: Como decir, déjame ver, te doy un poquito de dinero, pero te voy a envenenar por el otro lado con medicinas falsas.
3: Exacto. Wow. Buena, y la gente se va por ese lado. Pero si una persona está enfermo del corazón, ya tengo tres familiares muertos, porque estaban esperando citas, el medicamento era erróneo, y la pastilla, el tracito de 30 pastillas cuesta $50. Ah. Si la persona está recibiendo esa pensión, no le va a alcanzar para esas pastillitas. Y si esas pastillas son falsas, pues el
1: enfermo. ¿Pero quién distribuye estas medicinas falsas? ¿El Seguro Social?
3: Están vendidas en la calle. El hombre que produce y son los dueños de las fábricas de
1: medicinas
3: era el amigo de uno. Y lo que hicieron ellos, empezar a quitar los beneficios y los medicamentos a los hospitales. Antes no había medicinas, pero había unas cuantas. Ahora no se encuentra casi nada.
1: Ah.
3: Entonces es una
1: manera. Ay, voy a tener que investigar un poquito más, ¿me entiendes? Porque de la manera que ella sale, con un desperdicio, y discúlpenme, hermanos mexicanos, pero para mí es un desperdicio que salga la señora a hablar todos los días.
3: ¿No? Y a veces son mentiras.
1: Bueno, es las estadísticas, tú y yo sabemos, Conchita, como periodistas, que las estadísticas que te da el gobierno y te presenta el gobierno, por lo menos el 75 al 80% son falsas, ¿no? Eso lo sabemos.
3: Sí, así es.
1: Eso lo sabemos, ¿no? O sí. Sea, porque ellos te presentan los números que quieren presentarte para alegrarte y topando los temas que ellos quieren tomar, más no las verdades.
3: Exacto.
1: Así que bueno, Chuchita, te agradezco muchísimo, pero si sabes algo de esta situación en México, me dejas saber, por favor.
3: Sí, estoy por salir para México otra vez. y si voy, lo invito y vamos.
1: Muy
3: yo
1: bien.
3: Lo llevo a muchas partes de la Ciudad de México para que vean la realidad.
1: Me aviso,
3: yo cuando voy, pues, hablo con la gente y pregunto y todo, y realmente es muchísima la necesidad.
1: Claro que sí. Te agradezco mucho, Conchita, gracias por llamarnos.
3: Gracias.
1: Como siempre, te agradezco muchísimo. Los nombres de estas las personas todavía no han salido, así que les estoy diciendo. ¿Qué se puede decir, no? Ya no se puede más. Ya no se puede. Es una mentira tanto. Es que, ¿te acuerdas tú, Donovan, cuando estábamos hablando y decíamos, es que es imposible dar a dinero a unos niños de 16 años para que vaya a la escuela, para que se eduque? ¡No, hombre! Eso ya es comunismo, que le quitan a todo mundo para dar a ellos. Pero le llaman socialismo del siglo XXI, o le van, ahora lo llaman la cuarta transformación. ¿Eh? Y no tengo nada en contra. Cada país que progrese está bien, pero es insostenible lo que está haciendo México. Es insostenible. No se puede. Y les voy a decir una cosa. Conchita tira más para a Morena que nada. ¿Me entiendes? Sí, le tira un poquito para allá porque todo estaba el pueblo mexicano ilusionado de que iba a haber una diferencia, ¿no? Pero esta diferencia es una ilusión. Porque los programas, simple y llanamente, son, ¿cómo se puede? Imposibles de sostener. No se puede. ¿Ya? Y ahora que ya se cayó el petróleo, el precio del petróleo, ¿qué crees que va a pasar, Donovan? La única entrada que tenían por ahí, tututun, ¿no? Tututun. Vamos a ver. Regresamos después de este último corte comercial.

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0: Qué bárbaro. Al inconfundible, Alberto Vázquez. ¿No? Es inconfundible, ¿no? Y ahora, ¿sabes qué? Yo estoy en su website muy a menudo, porque ahora está cantando en inglés, canciones en inglés.
1: ¿Sí?
0: Sí, está haciendo por ahí, sale, pero ya no me entiendes, tienes sus canciones en español, pero ya está sacando y produciendo más canciones en inglés, ¿no? Bueno, vamos a hablar de mi negocio. Ya no he hablado de política ya y me pasé, porque es lo mismo, la misma historia, el mismo problema. Entonces, en conclusión, lo que tenemos que hacer es tratar de protegernos los unos a los otros dentro de nuestra comunidad. Y para eso, precisamente, he creado una compañía de servicios, de multiservicios para nuestra comunidad. ¿Qué es lo que esta compañía va a hacer? Porque todavía estamos estableciéndola, estamos, ¿me entiendes? Yo tengo la licencia y todo y puedo hacer todo esto, pero quiero enfatizar porque quiero gente que me ayude a hacer esto. Ahora, la gente que me va a ayudar no quiere decir que van a trabajar para mí. Ustedes son independientes, ustedes son sus propios jefes. Ustedes, como se dice en inglés, you are your own master. Así de fácil. Mi trabajo es, lógicamente, hablar con ustedes, enseñarles cuáles son los requisitos que usted necesita. ¿Ok? Y además de eso, pues yo les voy a caminar paso por paso, les voy a ayudar en todo hasta que ya estén completamente con la licencia como la que tengo yo. Yo soy un broker. Yo represento muchas agencias. No todas, porque no me interesa representar a todos. ¡Ah! ¿Cómo que no? No me interesa representar a todas. ¿Y por qué les voy a decir que no me interesa representar a todas? Porque no todas te ofrecen un beneficio válido para mi comunidad. No representan algo beneficioso para mi comunidad. Al contrario, explotan a mi comunidad. Y eso, bajo mis ojos, no debo permitirlo ni lo quiero permitir. Quiero recordarles a mi gente, mis radioescuchas, que yo también ya soy una persona mayor. No te rías, Donovan, no voy a decir que ya estoy viejo, olvídate, soy una persona mayor, porque todavía tengo la energía para moverme, tengo la energía para actuar, y más que todo, todavía tengo la energía para desarrollar gente que quiera servir a mi comunidad. 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El requerimiento, como digo, el más importante es que quieran ayudar a la comunidad. El resto les puedo ayudar yo. Lógicamente, recuerden que hay que tomar exámenes federales y estatales, así que se necesita que usted sea residente legal o ciudadano de aquí, ¿vale? Pero si tiene el espíritu, ¿ok? Especialmente esa gente joven que nacieron aquí y no saben qué hacer. Pues, hey, usted puede ser el dueño de su propio futuro. Yo no soy dueño de nada. Ustedes se convierten en mis socios. No quiero que trabajen para mí. Y es la verdad, no quiero. A mi edad ya no quiero que nadie trabaje para mí. Pero sí quiero ayudar. Quiero dejar mi huellita de arena. Quiero asegurarme que mi comunidad no va a ser abandonada. Eso es para mí quizás lo más importante. Bueno. Ahora, también quiero hablarles a las personas que nacieron en 1961 para abajo. 1960, 1959 y todo lo demás. Para abajo. ¿Ok? Y ya están listas para retirarse, pues llámenme. Encantado la vida, yo les ayudo con el Seguro Social y la aplicación para el Medicare. ¿Ok? Yo lo hago, por encantado de la vida lo hago. Yo voy a su casa, nos sentamos, lo hacemos. Antes de eso, cuando me habla, yo le digo los requisitos y qué es lo que va a necesitar. Yo llego allá y lo hacemos. ¿Qué? No es nada difícil, porque cuando uno sabe eso, sí. Cuando uno no sabe es bien complicado. Pero encantado de la vida lo hago. ¿Qué? O quizás usted tiene un plan de salud que por ahí es, no le convence, no sabe lo que está pasando, llámeme, yo le explico y yo le ayudo. Ok. Y hay muchas personas también que perdieron el Medicaid y están perdiendo el Medicaid. A Donovan hemos estado mencionando que si les mandan las cartas y siempre, ¿qué les decimos?
1: Hay que checarlas.
0: Hay que regresarlas, hay que llenarlas y mandarlas de regreso. El 90% de nuestra gente ni siquiera tiene cambio, entonces tiene que ir a la última página a marcar, no hay cambio, fírmela y vámonos. Entonces, hay gente que ha perdido el Medicaid. Si usted es una de ellas, usted tiene oportunidad todavía, yo le ayudo para tratar de recuperarlo, pero mientras tanto, usted necesita un plan de salud. Y yo encantado de la vida, le ayudo con eso. ¿Qué? 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Y quiero recordarles también que nosotros tenemos licencia también en Texas y en Nuevo México. ¿Por qué le hago? Porque allá parte de mi familia está allá. La familia de mi esposa, ¿ok? Así que también para ayudarles a ellos, pues saqué la licencia yo allá. Ahora, si hay gente que por allá tiene familia y quiere convertirse en agente como yo, por allá, por El Paso, por Houston, o quizás por el Nuevo México, pues denle mi número de teléfono, que hablan conmigo. Hacemos una sesión a través de Zoom. Ya cuando esté listo, le digo los requerimientos. Yo le ayudo a que saque su licencia. Ok, y yo le ayudo a desarrollar su negocio. Y les voy a garantizar algo, que hay, yo sé que Donovan a veces se mata de risa porque yo le enseño los números. Les voy a enseñar a ganar más dinero de lo que yo estaba ganando. Porque eso es lo que he hecho. Ya con cierta cantidad de negocios que yo tengo, yo pude ir y pelear un mejor rate, un mejor pago para la gente. Así que me siento muy orgulloso. Porque ustedes van a ganar más de $100 que yo. Más, mucho más de $100. ¿Eh? Y eso para mí es muy importante. Ah, ya saben. Si gustan eso, si tienen preguntas del Medicare, ¿okay? Tienen preguntas del Seguro Social, ¿okay? Y, o si conoce usted a alguien que necesita ayuda, por favor, déjenme saberlo. Déjenmelo saberlo. ¿Y sabe por qué les digo yo esto? Porque es la única manera de protegernos. Si usted se queda con el Medicare original, usted es responsable del 20%. Chuchuchun. ¿Eh? Pero si usted tiene la parte A, tiene la parte B, usted puede comprar la parte C, que es el Medicare ventajoso, donde usted solamente hace copagos. Y además de eso, le van a dar gimnasio, quiropráctico, acupunturista, dentista, oculista y un montón de servicios más. 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Todo lo que tiene que hacer es hacer con copagos, que es muchísimo mejor de lo que usted tiene en este momento. 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Cualquier día de la semana yo voy a verlos, ¿okay? El único día que voy a salir, ya te dije, ¿no, Donovan? Salgo del 3 al 6, es mi cumpleaños y me voy a celebrarlo con mi señora madre en Houston. Pero no quiere decir que no me voy a contactar de allá, ojo, ¿eh? De allá me conecto, ¿ok? ¿Por qué? Porque los quiero, porque me interesa mucho estar así. 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Es una belleza. Donovan, como siempre, muchísimas gracias. Y nos escuchamos, si Dios nos lo permite, el próximo día viernes.
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3: Son las 11 de la mañana con 2 minutos, 11 de la mañana y 2 minutos más. Muy buenos días para todos. Aquí estamos ya hablando de inmigración con Lillian Shea. Ella se estará comunicando en unos momentitos más con nosotros a través de la vía telefónica. Por lo pronto, bienvenidos. Estamos ya listos. Vamos a escuchar algo de música mientras hablamos de inmigración. Algunos temas que nos quiere comentar, exponer la abogada Lillian Shea. 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Buenos días.

0: Son las 11 de la mañana con 8 minutos, 11 con 8, en Hablemos de Inmigración con la abogada Lilian Che. Ya la tenemos por aquí en la vía telefónica. Abogada, qué gusto saludarte, buenos días.
1: Hola. Hola, buenos días. ¿Cómo están todos por allá? ¿Todo
0: bien, bien, extrañándote, pero estamos bien.
1: Vos sabés que le quiero pedir perdón a vos y a la audiencia personalmente, porque te digo, estoy sentada en este momento en un auditorio en San Diego. Me vine a la conferencia anual de American Immigration Lawyers Association, porque ahora, como había discutido el miércoles pasado, ahora que volví a estar sanita, estoy bien, y ya de vuelta arriba del caballo. Entonces, es importantísimo para mí estar al día con las nuevas tendencias. Y sí les quiero contar, y te quiero contar a vos, con todos los abogados que estoy hablando, con todos, está todo el mundo en el mismo barco, en the same boat, ¿viste? Como dicen los americanos. Hay mucha confusión, hay mucha, están muchas cosas colgadas sin respuestas. Lamentablemente vemos un gobierno que toma decisiones a veces que no son justas, y los abogados se quedan, te digo, pero he hablado por lo menos con 5 colegas de distintos estados, y a todo el mundo le está pasando lo mismo, lamentablemente, en este momento en que estamos viviendo con respecto al área de inmigración. Algo sí que quiero decir, qué bueno que estamos en el aire ahora. Más que nunca, pero más que nunca, no hagan nada sin un abogado. Pero ni se les ocurra. Primero, como lo digo siempre, los notarios estarían infringiendo la ley al llenar documentación, porque están, o sea, que sea, es una, en realidad sería como una advertencia, porque vos sabes cómo soy yo. Yo no le tengo ya miedo a nada. Y si a mí me viene un cliente que tengo que proteger y debo hacerle una queja al notario, pues la voy a hacer. De hecho, tengo una queja en este momento contra un notario que presenté en la Corte Suprema de Colorado. Pero escuchá lo que es la tendencia que existe ahora. Si ustedes están indocumentados y hacen cosas sin un abogado, corren más riesgos. ¿Por qué? Me cuenta un colega justo ahora, antes de empezar esta sesión de la que me salí, que esta persona presentó una I-130, y no para asustarlos a ustedes, no para asustarlos, simplemente para que se muevan con cuidado. O sea, es que hay gente presentando I-130 y los van y los buscan para deportarlos. Entonces, lo que yo le decía a la gente, Salvador, el otro día, cosas que me preocupan. Viste que pasó un nuevo bill donde se le dieron $70 millones para el enforcement de inmigración. Lo entregó Trump. Mi preocupación con eso es que ahora existe mucho, va a existir más oficiales, más control. Por lo tanto, hay que tener un plan de acción. Hay gente que capaz le convenga no presentar nada. Hay gente que yo le he dicho, ¿por qué no esperan mejor a que cambie esta administración? Y a ver si viene algo un poquito más lineal, más suave. Hay gente que ya no quiere esperar porque te dicen, no. Hay gente que está en proceso de deportación y no tiene opción. ¿Me seguís?
0: Sí.
1: Pero ahora más que nunca hay que analizar los pros y los contras, porque otra vez vamos a tener lo que, y te digo lo que se habla, ¿no? Aquí, en este seminario, que se viene una ola medio negativa nuevamente de enforzamiento contra los inmigrantes.
0: Qué mala noticia, pero sí estamos viendo, por ejemplo, se publicaba noticias de que hay muchos operativos en estos momentos, abogada, en lugares que no había, como en Delaware. Ya está por ahí una presencia fuerte de agentes de inmigración. Y acá en Colorado, en la zona de las montañas, también han estado trabajando intensamente.
1: Vos sabés que las montañas siempre fue un lugar para nosotros en Colorado, que ha sido el haven, porque no había, o sea, viste que los oficiales, tengo clientes que han tenido 1, 2, 3 DUI y ahí están, sin problemas. Uh-huh. Pero si te hubiese pasado en Denver, entonces, lo que te digo, se me hace también injusto que en ciertas zonas la ley se tendría que aplicar a todos por igual. No en ciertos lugares sí, en otros no. Sí creo, como lo digo siempre, se están siendo muy extremos sí también creo que tiene que existir un tipo de regulación en donde digamos, bueno, si vas a cometer ciertos crímenes, entonces sí, y lo voy a sostener siempre, porque si realmente te vas a tomar 20 cervezas y estar arriba de un vehículo que podés llegar a matar a alguien de mi familia, entonces pues vete y tómate en otro lugar. Entiendo eso, lo entiendo. Lo que también digo, no me gusta la manera en que el gobierno lo está llevando a cabo. Pero esto es algo que sí, que se está discutiendo mucho el día de hoy con las formas I-130. Hay gente que las están yendo a buscar y los van a... para deportarlos después de haber presentado la forma I-130. A mí no me pasó, no voy a mentir, a mí ninguno de mis clientes sufrió esto, jamás. Pero el haber escuchado esto de otro colega en Colorado, me encontré con un colega colorado acá que me comenta que uno de los clientes de él lo fueron a buscar después de haber presentado la I-130. Por lo tanto, ahora más que nunca, hay que estudiar bien el antes, el después de la persona antes de presentar cualquier documentación.
0: Abogada, aquí te tengo aquí dos preguntitas rapidito. Primera, yo sé lo que has estado hablando ahorita de que estás con otros abogados en un congreso de la Asociación de Abogados de Inmigración y preguntarte, ¿recomendarías a las personas que necesiten un abogado el poder también investigar al abogado, es decir, saber que está registrado, saber que realmente es un abogado? Porque esas cosas siguen pasando, abogada, siguen pasando y bastante.
1: Vos sabés que la gente, mira, mi número de barra, el mío, el de Lillian Ray, es 234-530. Yo soy abogada registrada en el estado de California, que tuve que pasar la barra aquí. Vos sabés que la ley de inmigración es ley federal, por lo tanto cualquier abogado de cualquier estado puede practicar ley federal en cualquier estado del país. Eso quiero que lo expliquen. Yo, por ejemplo, no puedo llevarte a vos un DUI, no te puedo hacer un divorcio, no puedo hacer algo local del estado de Colorado, pero puedo hacer todo lo que es federal, puedo hacer taxes, puedo hacer todo lo que es ley federal, lo puedo hacer en el estado de Colorado. En California, donde soy original de como abogada, puedo hacer de todo, porque mi licencia es californiana. Entonces, cuando la gente entiende esto, si usted me dice, yo soy abogada, ok, ¿usted de qué estado es abogado? Bueno, soy de Colorado, entonces uno puede entrar, o soy de Nebraska, uno entra en la Corte Suprema o en la regulación en el Bar Association de ese estado y busca el por apellido y por nombre a ese abogado para asegurarse que realmente esa persona tenga la licenciatura al día. Y encima, ¿sabes qué, sí. Salva, te permite ver si la persona ha recibido o tiene o tuvo algún tipo de sanción? Porque hay abogados que han sido sancionados y fueron amonestados y suspendidos por varios años. ¿Y por qué a veces esto es importante? Suponete que vos podés leer, una vez que el abogado es sancionado o suspendido, te dicen, Estero Colorado versus y el nombre del abogado. Como es public record, tú puedes escuchar eso. Puedes meterte a ver, bueno, ¿qué es lo que hizo este abogado? ¿Y qué pasa? Yo creo que ahí a las personas los ayuda a decidir. Yo quiero trabajar con alguien que nunca se comunicaba con el cliente. Ponele que cuando lees el caso, era un abogado que se quedaba con el dinero, nunca respondía. Yo me cansé de encontrar cuando un cliente viene y me dice, no, porque este abogado jamás me contestó, nunca me dio nada. Le digo, me parece raro, porque es nuestra obligación ética mantener el cliente informado.
0: Claro.
1: Entonces, inmediatamente yo ahí me pongo a buscar y te digo, 8 veces de 10 8 veces de 10, encuentro que el abogado fue suspendido, que algunos, tengo uno, no puedo dar nombre, obvio, que el abogado tuvo que estar en rehabilitación por cocaína.
0: Uy.
1: Y todo eso es récord público, ¿eh? Lo podés encontrar. Vos podés googlear mi nombre y ver si yo fui sancionada, si mi licencia está activa, y si fui sancionada, o sea, alguna vez me suspendieron, ¿por qué? ¿Me seguís?
0: Sí,
1: entonces,
0: sí, sí.
1: Todo es público. Y esto es algo que la gente lo tiene que hacer por ellos mismos. Por ellos mismos. Y si no, cuando consultas, haces una segunda consulta, a mí muchas veces me preguntan, abogada, ¿qué piensa de esto? Este era mi abogado. Yo ya no quiero trabajar con él porque por tal o cual cosa. Pero ahora es muy, muy importante que tengan la asistencia de un abogado para cualquier cosa que vayan a hacer.
0: Definitivamente. Abogada, tenemos que ir a la pausa comercial. ¿Te quedas? ¿Cómo te comunicas más adelante?
1: No, porque... te vuelvo a llamar porque entro 5 minutitos y vuelvo.
0: Ok, perfectamente. Gracias. Te esperamos entonces. Listo. Gracias. Las 11 de la mañana con 19 minutos. 11:19. Vamos a la pausa. Regresamos.
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0: 11 de la mañana con 21 minutos, 11:21, estamos hablando de inmigración con Lilian Chase. Si usted tiene alguna pregunta y quiere dejársela a la abogada para cuando ella se comunique de vuelta con nosotros, nuestra vía aquí en cabina es el 720-310-3100, 720-310-3100. La abogada está en un seminario, está preparándose, está cumpliendo con lo que debe hacer un abogado, mantenerse al día en cuestiones de leyes para representarle mejor.

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6: 11 de la mañana, 32 minutos. En un momentito más estará de nuevo la abogada Lilian Shea con nosotros para seguir hablando de inmigración con Lilian Shea.

0: 11:34, 11:34. Abogada, estamos contigo nuevamente, bienvenida.
1: Bueno, les sigo contando. Sí. Termino una clase, muchísima información. Están realmente en estos momentos aplicando cualquier parte de la ley que pueden, que en realidad no podemos decir, oh, qué injusto que es, porque lo digo siempre, lo que están haciendo es aplicar la ley. Hay algo que se llama reinstatement. Hay muchas personas que yo me he enterado porque me han llamado, que después de haber sido deportadas han reingresado a los Estados Unidos. Eso es un automatic reinstatement. ¿Qué quiere decir? Automáticamente no tenéis derecho a ver un abogado, a ver un juez. No tenéis, hay muchos derechos que ya no los tienes porque los tuviste anteriormente cuando estuviste tu primera corte. Entonces, todas esas personas que están reingresando al país, si existe un reinstatement, automáticamente se vuelven a deportar. El problema que uno presenta en esa situación en El Salvador es que ahí es cuando el gobierno tiene derecho, puede empezar a poner cargos federales, como diciendo reingreso al país. Y ahí sí puedes empezar a ir preso en las cortes, a nivel federal, no a nivel estatal, a nivel federal. ¿Qué pasa? Otra cosa que está sucediendo, por ejemplo, vos sabés que hay muchas personas que dicen, yo puedo aplicar por un CAT o puedo aplicar por un asilo, por miedo a la futura persecución que puedo vivir en mi país. Pero el Board of Immigration Appeal, o sea, la Cámara de Apelaciones de Inmigración, sigue sacando nuevas reglas en que están disminuyendo las posibilidades en que las personas pueden realmente aplicar por ese tipo de beneficio. Y si vos lo pensás, por ejemplo, tengo un colega que tiene una persona que está aplicando por CAT y en este momento dice, bueno, si yo vuelvo a México, a mí me van a matar. ¿Por qué? Porque tengo tatuajes, tengo esto. Pero pongámonos a pensar. Según el gobierno, piense, en México no es un país chiquito, como es un país muy grande. Entonces el gobierno dice, ¿por qué usted tiene que quedarse en Sinaloa si se puede ir a otro lugar? ¿Por qué no sé? ¿Me seguís a lo que voy?
0: Sí,
1: entonces,
0: claro.
1: Entonces ellos siguen dejando cada vez menos lugar para que las personas puedan aplicar contra los casos de, por ejemplo, tortura en este caso. Por eso te digo que hay que tener mucho cuidado. Hay personas que no les va bien en la cárcel. Hay gente, por ejemplo, esta persona con la que estaba hablando hace unos minutos, cuando terminó mi clase, me dijo, mi cliente, Lili, prefiere estar preso en Estados Unidos que volver a México, porque sabe que una vez que lo dejen ahí, lo van a asesinar. Él ya lo sabe. Entonces, en ese caso, siguen peleando y buscando la manera de cómo poder hacer que esta persona se quede al país. Recuerda algo que quiero que todos escuchen. Recuerda que el derecho de inmigración es derecho administrativo. ¿Qué quiere decir esto? Que cuando vos decís voy a ver un juez de inmigración, vos no estás viendo un juez del Poder Judicial. Vos estás viendo un juez administrativo del Poder Ejecutivo. Son gente de Trump. Entonces, por eso decís, es un juez. ¿Por qué existe la división de poderes en un país? Para que ninguna parte gubernamental tenga mucho poder y todos se puedan controlar el uno al otro. Entonces, es como un bouncing de poderes y de limitaciones. ¿Por qué quiero aclarar esto? Cuando una persona a nivel administrativo, suponete que vos estás frente a un juez y el juez te deniega el caso, decís, bueno, yo quiero pelearlo con el Board of Immigration Appeal, la Cámara de Apelación. Cuando yo te digo Board of Immigration Appeal, o sea, la Cámara de Apelación de Inmigración, te sigo hablando a nivel administrativo, Salva. Seguimos hablando no del branch, del judicial branch, claro, pero del branch administrativo, del branch de Trump, o sea, el ejecutivo. ¿Qué pasa? Entonces me decís, Lina, entonces, ¿cómo podemos hacer que exista que eso que vos decís, que existe la limitación de poderes? ¿Qué pasa? Ahí las personas pueden decir, bueno, Yo ya terminé todas las instancias administrativas. Ahora quiero llevarlo esto al Poder Judicial, frente a un juez judicial del Poder Judicial. Entonces ahí te presentás a nivel federal frente al Poder Judicial, a la Cámara de Apelaciones Judicial, y ahí te revén el caso a otro nivel, ya no es administrativo. Y de ahí puede llegar hasta la Corte Suprema de los Estados Unidos. O sea, las instancias en que una persona puede apelar su caso, puede pelearlo, son un montón. ¿Qué pasa? ¿Por qué la gente no lo hace? Estamos hablando de horas y horas. Esto ya es expertos que se dedican. Yo no te diría, si a mí alguien me dice, licenciada, quiero que lleguemos a nivel federal y quiero llegar a la Corte Suprema, yo te voy a mirar cruzando mis ojos, porque yo te voy a decir, jamás peleé un caso frente a la Corte Suprema de los Estados Unidos. Vos pensás que muy pocos casos llegan ahí, ¿eh? ¿Cuándo escuchamos algo de la Corte Suprema?
0: Bueno, casos muy muy gigantes, muy extraordinarios, ¿no?
1: Claro, claro. Y cuando has pasado tantas instancias. Entonces, para llegar, tiene que haber ser algo. ¿Y qué pasa? Si la gente no tiene el tiempo, ni el dinero, porque al menos que te encuentres con la madre Teresa que diga, te voy a dar 800.000 horas de mi vida gratis y estresarme por nada, la gente no lo va a hacer. Por lo tanto, volvemos nuevamente, estamos atados a nivel administrativo, y que nuestros clientes y todas las personas realmente traten de hacer lo mejor posible y presentar los casos de la mejor manera y con la mayor fuerza para poder tener por lo menos una base si alguien quiere después seguir a nivel judicial o no. Pero te digo, muy, muy interesante está resultando este seminario.
0: Excelente. Abogada, quería saludarte, Gerardo, que está en la línea, quiere decirte hola.
1: A ver.
0: Hola, Gerardo, adelante.
2: Muchísimas gracias, Salvador. Hola, aquí dice la abogada de inmigración más guapa de todo Colorado. ¿Qué digo de todo Colorado? De todo Estados Unidos.
1: Lili. Lili. Gracias, Gerardo. Gracias, Gerardo. ¿Sabes qué decía mi mamá? Que Dios me la tenga en la gloria. Me decía, vos no necesitas abuela. Lo tengo a Gerardo. No necesito abuela. ¿Entendés el chiste?
2: No, ¿qué puedes, Lili? Oye, Lili, te tengo dos grandes noticias. Una gran noticia es que ya firmó Irán el tratado del Estrecho de Hormuz, ¿verdad? Ya, si sigue jugando con Estados Unidos, ahora sí se las va a ver con Estados Unidos. Ya vimos el significativo bajo de la gasolina, del diésel. Yo como camionero veo el diésel y ya bajó poquito. Pero para el lunes ya va a bajar el precio del diésel decentemente, como lo prometió el señor Donald Trump. ¡Arriba Donald Trump! Ya firmó el Irán. Y una noticia buena, ganó la Argentina ayer con hat-trick de Messi.
1: ¡Sí! ¡Tres goles de Messi! ¿Qué me contás? Yo estaba solita campeón. En un bar con mi hija, acá en el hotel porque me vine al seminario, y lamentablemente no tenía la euforia o no tenía, viste, esa sangre llena de argentinos, pero bueno, lo tuvimos que mirar tranquilitas con una Coca Cero, me lo tuve que mirar. Porque ahora ni siquiera
2: lo puedo tomar. Como vemos, pues es el inicio del mundial, ¿verdad? Pero todavía falta. Pero Argentina va para campeón,
1: ¿sabes que creo que vamos a ganar el mundial otra vez? Y ayer yo pensaba, ay, qué cosa hermosa sería ver un mundial de fútbol. ¿Sabes cuánto vale un ticket? ¿Sabes cuánto vale un ticket? $12,000.
0: Wow.
2: Oh, el boleto. Los boletos para el mundial están carísimos, igual que en México, Monterrey, Guadalajara y la Ciudad de México, están muy caros los boletos. Como te digo, este mundial pues está un poco bizarro, ¿verdad? Pero bueno, dejemos eso a un lado y pues si somos del deporte, que a los que les gusta el fútbol, ¿verdad? Porque este es el fútbol, no es el soccer, es el fútbol, el real fútbol. Pues que lo disfruten y todo. Y yo, como te digo, yo creo que Argentina tiene para ser de nuevamente campeón mundial, porque es el último mundial de Messi. Y él declaró...
1: Es lo que dicen. Yo creo, te digo la verdad, por eso están aprovechando a ganar tanto dinero para los tickets del mundial, porque es el último de Messi, sí, así que Ahora tengo que buscar dónde lo voy a ver, porque es muy lindo y es muy, pues sabes que es muy electrizante cuando nos juntamos muchos argentinos a ver un partido, porque la emoción, los gritos, los saltos, es, aparte he visto por ejemplo en Bangladesh, vos viste cómo tienen toda la ciudad vestida de celeste y blanco, sí. Allá con, así que mucha gente está rooting por Argentina.
2: Exacto. Sí, y volviendo acá a políticamente, el tratado que firmó Irán, nadie habla de eso en la media, como NBC, ABC, toda la CNN. Todos están deseándole el mal a Trump y a Estados Unidos, pero ya firmó este país Irán. Ahora, ya se vio el precio que bajó hoy del combustible, como tanto están friegue y friegue los izquierdistas comunistas de
1: Moscú. ¿Así bajó? ¿A cuánto?
2: Pero mira, pará, porque la gente anti-Trump que tiene el TDS, Trump de Reinman Syndrome, mira, nada más mira, está pensando en negarle todo lo positivo.
1: Pará, vos sabés lo que yo opino de Trump, lo voy a decir hasta el último día, como persona a mí no me puede representar ese hombre. No me puedo representar, no tengo los mismos valores. Pero sí lo digo siempre, todo el mundo en silencio lo votó. Lo que pasa es que nadie quiere decir yo lo voté. El otro día hablando con alguien me dijo, Lilian, no le puedo decir a nadie, pero yo lo voté. No solo yo lo voté, me dijo, esta persona. Y se convencía a toda mi familia, por favor, que lo voten. Y todos me siguieron. Entonces la gente, muy en silencio, apuesta algo, por algún motivo. Yo lo dije hace 2 años. Si Trump gana, gana por inmigración. Fue mi opinión personal. Porque yo creo que los demócratas lo que hicieron fueron realmente desmedidos en la incontrolada la inmigración que hubo acá en este país anteriormente. Ahora me parece que se fueron al otro extremo, obvio, es lo que yo creo. Estaría bueno estar en algo en el medio, que haya, no sé si escuchaste el resto del programa, las cosas que están sucediendo ahora, pero más que nunca es importante que las personas tengan un buen abogado y alguien que les importe, alguien que realmente, you know, diga, no, yo quiero pensar por usted lo más que puedo y no que simplemente esté para cobrarte $10,000 y chao, ya hice mi trabajo, pero bueno.
2: Lili, ¿todo me escuchas?
1: Sí.
2: Lili, Lilia, no, mira, ya para cerrar, para no quitarte tu tiempo, porque estás en un seminario, ¿verdad? No olvidemos que estas gentes crean todo el desorden y luego ellos dicen que lo van a componer, pero ellos lo crean. Es, por ejemplo, aquí en Colorado. ¿Cómo está Colorado con esa mafia LGBTQ? Ahora, está el John Hickenlooper corriendo para gobernador, pero es de los mismos, desde el Polis y del Bennett y de todos esos. Ellos crearon todo este desmán en Colorado. Yo me acuerdo cuando era Bill Owens el gobernador de Colorado. Colorado estaba muy bien. Nada más que llegó esta gente demoniócrata y Colorado está patas para arriba. Así es la realidad, gústeles o no les guste. Muy bien por el señor Donald Trump.
1: Gerardo, la verdad es siempre un placer tenerte. La verdad que nos entretenés. ¿O no?
0: Sí, definitivamente. Oye, no, pero nada más una pequeña corrección. El acuerdo será firmado el viernes, no ha firmado Irán, no ha firmado, sí hay visos de ya de solución y de llegar a un acuerdo, solo falta por ahí que el presidente lidie con algunas cositas ahí con Benjamín Netanyahu, que es lo que está pidiendo Irán. Después de eso sí podrá ser firmado el acuerdo, pero hasta el viernes. Irán lo aceptó, pero no lo ha firmado.
1: Ah, muy bien, pero lo aceptaron, ¿verdad?
0: Sí, ya están en pláticas, se reúnen el viernes y te digo, solo falta por ahí acomodar algunas cositas con Netanyahu, que sigue atacando a Gaza, Hezbollah, todo eso, y a partir de ahí se podrá firmar el acuerdo, ¿eh?
1: Ok. Muy buena información, gracias, Salvador.
0: Muy bien, abogada, tenemos que ir al corte, nos llamas, te despides en este momento, entonces, hacemos lo que tú me digas.
1: Para despedirme porque ya va a empezar la próxima clase.
0: Pues si quieren nos despedimos de una vez y vamos al corte antes de terminar el show, ¿te parece?
1: Que viene, estoy allí en persona con todos ustedes trayendo nueva información que estoy en este momento acaparando y hablando con un montón de colegas aquí en San Diego.
0: Y abogada, nos preguntaban hace un momento también en una llamada telefónica si has visto algunas novedades sobre el DACA en estos días, porque la gente está, los que tienen DACA están muy asustados en este momento.
1: Yo sé, el DACA lamentablemente también a mí me preocupa, ya que ha sido una orden ejecutiva, pero sigue, creo que sigue bajo las manos del, no sé si está en el Board of Immigration Appeal o la Corte Suprema, pero voy a ver si indago algo de ese tema para llevarlo a ustedes el miércoles que viene.
0: Perfectamente. ¿Algo más que nos quieras comentar, abogada, antes de despedirte?
1: No, gracias a Dios, todo bien. Y lo más importante, que es la salud, perfecta.
0: Por cierto,
1: así que nos vemos allá el miércoles.
0: Oye, por cierto, nos acaban de informar también, no lo sabía, pero creo que el próximo juego de Argentina públicamente se podrá disfrutar aquí en Denver en el Skyline Park, en el centro, en el downtown.
1: No sabía.
0: Sí, que hay unas pantallas gigantes ahí en la calle 16, en el Skyline Park, en el downtown, y probablemente ahí se junten algunos argentinos para apoyar a su equipo.
1: Ah, sí, y aparte no hay nada, digo, cuando nos juntamos todos, realmente, claro. La verdad que es una energía... Es tremenda.
0: Me imagino. Ojalá que se pueda. Muy bien. Gracias, abogada. Nos vemos el próximo miércoles.
1: Gracias. Un beso.
0: Hasta luego. Gracias. Bueno, pues ya prácticamente llegando al final de Hablemos de Inmigración con Lilian Shay. Tenemos antes esto pendiente.
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5: Hola, hola, ¿qué tal? Bienvenidos a su programa Washington, México y tu voz. Hoy estamos listos para que usted escuche información fresca. ¿Usted está listo para escuchar información profesional con nosotros? Ahora va a ser en línea, solamente en línea telefónica. Jesús Esquivel, no tenemos lo de cámara y todo ese asunto, pero estamos en vivo en este miércoles. Jesús Esquivel, buenas tardes, bienvenido.
6: Milo, muy buenas tardes al auditorio de la radio y del canal de YouTube de Washington, México y tu voz.
5: Esperamos que la gente se comunique. Jesús anda trabajando como siempre, pero siempre con el afán de estar acá miércoles a miércoles. Es raro cuando no lo tenemos. Entonces vamos con lo que hoy está surgiendo en estos días de mucho en política, mucho en deportes, y Jesús Esquivel nos dice por dónde empezamos.
6: Yo, pues por algo que es inminente, la firma de este memorándum de entendimiento entre Estados Unidos e Irán para poner...
5: En vivo, en este miércoles, Jesús Esquivel, buenas tardes, bienvenido.
6: Milo, muy buenas tardes al auditorio de la radio y del canal de YouTube de Washington, México y tu voz.
5: Esperamos que la gente se comunique. Jesús anda trabajando como siempre, pero siempre con el... afán de estar acá miércoles a miércoles. Es raro cuando no lo tenemos. Entonces vamos con lo que hoy está surgiendo

0: pronto fin al conflicto armado que iniciaron el 28 de febrero Estados Unidos e Israel en contra de la nación árabe, y que además pues ha puesto en una situación endeble a la economía mundial. El presidente Donald Trump se encuentra aún en Francia participando en la reunión del grupo de las siete naciones más económicamente avanzadas del planeta, el famoso G7. Ya dio una conferencia de prensa en la que Estados Unidos está señalando que si Irán no cumple lo que él dice, aunque no esté en el papel, fíjate lo que son las cosas, se lo preguntaron específicamente, incluso un canal de televisión que es afín a él, que si no cumple Teherán con esta obligación de no desarrollar armas nucleares definitivamente, y repito, no está en el papel, en el documento, Estados Unidos volvería a bombardear a la nación. Pero ese es el tipo de argumento que está estableciendo Trump y que no viene escrito en los 14 puntos de este acuerdo que se estaría firmando el viernes de esta semana en Ginebra, Suiza, para con ello dar el banderazo a 2 meses de negociación definitiva que por lo pronto permitirían no solo una tregua de los ataques, sino la reapertura del estrecho de Hormuz y que Estados Unidos levante el bloqueo naval que había instalado en ese estrecho marítimo que abarca el 20% del flujo de los hidrocarburos a nivel internacional. Y me parece que hoy Trump, y repito, creo que es el político más descarado pero sincero, insistió en que lo del petróleo es lo más importante, que se restablezca el flujo petrolero y que además no le estarían imponiendo ninguna cuota de peaje por el estrecho de Hormuz a los buques de carga de otras banderas y que además no le está arrebatando los recursos petroleros a la nación persa, que es algo que él considera, lo hace como gesto humanitario, oílo bien, para no meter en hambruna 90 millones de personas, se refiere a la población iraní. Y lo cierto es que le molesta mucho y se le notó en esta conferencia, señalar que Irán ganó unos puntos y sacó mayor provecho de este acuerdo, porque reitero, no sé tú cómo lo veas, no está en el documento una decisión de Irán, si tú quieres concesión, de que nunca más va a volver a enriquecer uranio con fines armamentistas. Y Trump dejó en entredicho que para qué quieren energía nuclear con fines civiles si tienen tanto petróleo. Así es que esa es la encrucijada y me parece reiterada analogía de cómo Trump oculta la verdad respecto a las negociaciones para quedar bien ante su nación.
1: Pues se siente que de nuevo nos ponen cierta, bueno, continúa la incertidumbre porque sigue declarando cosas fuera de lugar, y luego que aunque no esté en el papel, oye, entonces qué clase de acuerdos son, si aunque no esté en el papel dice que él va con esto y contra esto, y no, pues el mismo Trump de siempre.
0: Bueno, reitero lo que ya dijo Trump, si no desarrollan armas nucleares, si no siguen enriqueciendo uranio, con los centrífugos, no a Estados Unidos no atacará, pero de lo contrario les empezarán a llegar bombas. Y bueno, me parece que algo a destacar en esta conferencia de prensa que ocurrió en el G7, la arrogancia y el narcisismo con el cual él habla, porque en lugar de decir, como marcan los cánones presidenciales y protocolarios de Estados Unidos, de la Constitución, él dice, yo maté, yo bombardeé, yo diseñé, quitándole el crédito a los estrategas

0: 70.
1: Qué mal, qué mal, qué mal. Y luego de por sí, de, entre paréntesis, llegó tarde a esa reunión allá del G7, Donald Trump poniendo todavía, como siempre, la preocupación en todos nosotros por esto de que esperamos que se concretara lo que está encaminado, pero en fin, bueno, estamos acá para servirles, gracias a la gente que nos sigue de California, a ustedes ahí en Chihuahua también, muy amables, bienvenidos, gente de Texas, en el programa en donde Jesús Esquivel, miércoles a miércoles, nos acompaña prácticamente, él lleva la batuta en esto porque tiene la información fresquecita como va dándose acá desde Washington, y también lo que tenga que ver con la vida de nosotros en la economía, sobre todo la economía y lo que los políticos hacen que pasemos, a veces buenas, a veces malas, mucho más las malas que las buenas. Ok, Jesús, adelante.
2: Y bueno, destacar también, y creo que en eso se refleja en el tono con el cual habla Trump, es que cuando tú escuchas al reportero de Fox News plantearle alguna pregunta a Trump, pues lo hace con el mismo tono de arrogancia que el mandatario, ¿no? Por ejemplo, decía el reportero, cuando lo cuestionó, que por qué va a permitir que el gobierno de Irán, bajo este acuerdo, administre el petróleo. Y uno se puede preguntar, bueno, ¿y por qué no tendría que hacer una nación soberana el dirigir sus recursos naturales? Claro. ¿Por qué tendría que ser Donald Trump? Uh-huh. Es como si creer que en una guerra eso se acabó con la Unión Soviética y se acabó en la Segunda Guerra Mundial, que si derrotas a alguien bélicamente tú te apoderas de su territorio, de sus recursos, eso ya no funciona, ya no es así. Por eso fue establecida la Organización de las Naciones Unidas, por eso se crearon tratados internacionales, por eso están reunidos en Francia en el marco del G7. Entonces, ahí me parece que Trump, aunque la pensó muy bien cómo responder, por lo menos, para no decir por qué es de Irán el petróleo, dijo, tendrán que hacerlo, es un asunto internacional, y me parece que ahí trató de verse todavía más arrogante, por lo cual lo hizo bien, pero insisto, la manera en que le formulan las preguntas los medios de comunicación afines a él, pues hacen que él se aliente, se desboque y siga hablando como si fuera un emperador. De hecho, aprovechó la conferencia de prensa para volver a desacreditar a los medios de comunicación y a los reporteros. Y bueno, me parece que esa falta de respeto, incluso señalando a los reporteros que estaban frente a él, hace que la credibilidad del presidente siga cayendo y que además se tengan dudas de si este acuerdo va a perdurar o no, porque pues no es la primera vez que Trump anuncia algo con bombo y platillo para el caso de la guerra con Irán y después todo se viene abajo.
1: Oye, Jesús, otro punto que dijo él, que fluye el petróleo, fue con la frase que terminó el otro día su tweet cuando se anunció esto el día de su cumpleaños, pero que fluye el petróleo y que estaría abierto el estrecho de Hormuz sin pago, sin peaje, y dijo Irán que habrá un cobro, dijo Irán.
2: No, eso ya se establece en el acuerdo de 14 puntos. Okay. Volverá a moverse el petróleo por el estrecho de Hormuz como lo venía haciendo antes de la guerra. Eso quedó establecido, porque en algún momento cuando Irán estaba negociando, tú cuando negocias obviamente pones tus condiciones, ya si se acepta no, eso es otra cosa en el compromiso final. En reacción a eso Estados Unidos había dicho, no, quienes van a imponer una cuota de navegación somos nosotros.
1: Ok, oye Jesús, duda, estaba pensando así de repente, ¿qué pasó con el hijo, con el sustituto de Chaco, en Moctabá? Es el nombre de él, si no me equivoco. ¿No se ha oído de él?
2: Pues sigue en Irán. Hoy, sin aludir a él personalmente, Trump volvió a decir que maté, así dijo, porque todo es personal, todo es él. Al régimen pasado, estaban desayunando, incluso ironizó, y bueno, los que quedaron son mejor.
1: Oh, ok. Todo lo personaliza, como en el caso de Epstein, no dice, estuve, fui, hice, lo conocí, lo saludé. ¿Cómo ahí no personaliza todo eso? Bueno, estamos en su programa Washington, México y tu voz a través de la radio. Permíteme hacer un paréntesis, Jesús. Bueno, ahorita antes del corte comercial, un poquito más. No, sí me voy a saltar del tema porque hoy es miércoles y quiero recordarle a la gente que nos va a acompañar en la reunión de hoy miércoles, porque si no lo hago hoy, pues ya mañana es tarde. Una reunión que...
2: Nada más esto.
1: Vamos a reunirnos hoy para una conversación, una charla amistosa, reunión. Ya los que han escuchado saben más o menos cuál es la tendencia, cuál es la buena intención allá en el Cool Event Center, hoy miércoles a las 6:30, entre 6:30 y 8:30 ahí vamos a estar, llegue lo más puntual que pueda, ahí nos vemos entonces hoy. No se trata de vender nada, no se trata de que nadie vaya a vender nada, nada más queremos reunirnos para ver si logramos una mejor unidad, en buena onda como comunidad. Los que nos oyen la radio y los que no nos oyen también pueden ir, sean damas, sean caballeros, hoy 6:30 en el Cool Event Center. Pues yo creo que de una vez ponemos el no, falta un poquito, si quieres agregar algo antes del corte comercial, Jesús.
2: Parece, no sé si tú escuchaste o viste la conferencia de prensa de Trump de hace unos minutos, pero la última pregunta se la volvió a dar al reportero de Fox News. Y este, por eso insisto, hacen odas al narcisismo del mandatario. Le dijo que cómo era posible de que si este acuerdo es tan importante para parar esta guerra y que va a pasar a la historia, mandar al vicepresidente J.D. Vance, aunque él quede, se atoma, como el gran cerebro de esa obra, no asista a la firma. Y lo que dijo Trump es, no todo está definido, es posible que me presente. Ese es el estilo, ese es el modo, y obviamente los aplaudidores de este tipo de estrategias y de presidencias en todo el planeta, me parece que ante la gente que es objetiva y que entiende las circunstancias, pues no hacen más que en términos generales seguir desprestigiando a este oficio de informar.
1: Este espacio, este tipo de espacios de informar de los gobernantes, estar entre la prensa, ya les gustó, prácticamente, ya les gustó, casi todos hacen lo mismo, los que están ahí enfrente, los que les hacen las preguntas a modo, los que le tiran realmente un halago antes de formularle el comentario o la pregunta, siempre están presentes. Aquí hay en China, bueno, estamos para servirles, regresamos ahorita, le tengo una pregunta relacionada con lo mismo, claro, bueno, de una vez, a ver si nos comentas de nuevo, pero después de los comerciales, que trae el tema del premio Nobel de la Paz, que si lo merecerá, que si ahora se lo van a dar, creo que eso también vuelve a la mente de Donald Trump, o se lo sugirieron, o él lo trae en la mente, lo del premio Nobel de la Paz. Regresamos en Washington, México y tu voz.
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1: Bien, pues aquí estamos, Daniel Esquivel en conexión con nosotros, aunque hoy no tenemos las cámaras encendidas. Quiero agradecer a una persona, a una dama que se comunicó esta mañana acá con Donovan a los estudios de la radio. Dijo que no podrá asistir lamentablemente a la reunión que tenemos hoy en el Culiacán Center, pero que ella quería cooperar, colaborar, con donar los 24 de las botellas de agua o algo de lo que se necesita para preparar el café. Muchas gracias, Donovan. No le preguntaría el nombre o se le pasó, no sé, pero gracias a esta dama que con buena disposición. Ya me comunicaré con ella para, bueno, ya le llamamos para agradecerle su buena disposición. Entonces nos vemos esta tarde en el Culiacán Center a las 6:30. ¿Has escuchado algo? ¿Se ha comentado algo de esto del señor presidente otra vez en su mente, lo del premio Nobel, que porque está logrando parar la guerra?
2: No vale ni la pena comentarlo, mira.
1: Okay, bueno. Es relativo con lo mismo, el Trump de siempre. Continuamos entonces esta reunión importante. Entonces, ¿él permanece allá donde está de aquí al viernes?
2: Es que eso no aclaró. Él está en Francia. La firma del acuerdo sería en Ginebra, Suiza.
1: En Suiza, sí, es cierto. Es que está en Francia y esto sería en Suiza, correcto. Y en un lugar, según esto, que muy, muy, muy seguro y muy retirado de peligros y todo, en Suiza precisamente, sí es cierto, en Lucerne, creo, bueno, por allá. Estamos para servirles, aquí gracias por su atención, señor Cuco, gracias que está saludando ahí a los que se conectan y a los que nos oyen. Hace tiempo que no saludamos a la gente de Ecuador, ahí hay una familia ecuatoriana que siempre nos sigue, esperamos nos está escuchando acá en la radio 1150 96.1 FM, si no me equivoco, ganaron los Rockies ayer, y regresan a casa este viernes, no se pierda la transmisión de los Juegos de Rockies aquí en la 1150, en vivo desde el Coors Field. Adelante, Jesús.
2: Bueno, me parece que también las circunstancias del tema de la guerra no nada más se cierran con un acuerdo, porque, por ejemplo, en una de las pocas oportunidades que da el Trump al periódico The New York Times de cuestionarlo, la pregunta que le hizo hoy el reportero del diario me parece muy relevante, porque le dijo que si va a fincarse alguna responsabilidad a quien en el Departamento de Guerra de Estados Unidos haya llevado a cabo, ordenado, ejecutado el ataque durante el conflicto en Irán, que pues tocó en una escuela en donde murieron más de 150 niños. Y el mandatario me parece que ha ido aprendiendo un poco a no alterarse cuando es una pregunta que no puede ir en contra de la realidad. Y lo que dijo es que se sigue investigando y pidió que fuera Pete Hegseth, el secretario de Guerra, el que explique cuál es el estado de esta investigación. Y lo que dijo es lo que han dicho muchos expresidentes que en su momento les tocó estar al frente de una guerra, y cuando digo expresidentes o primeros ministros, me refiero al mundo entero, y todo mundo admite eso, por eso las guerras no son deseadas en ningún lado, que durante un conflicto bélico se cometen, pues, errores, y eso es cierto, las guerras no son perfectas, los estrategas militares no son los cerebros invulnerables que se piensa, y siempre hay errores, eso está demostrado lamentablemente en la historia de este planeta, con todas las guerras que se han vivido en las distintas regiones del mundo, guerras y revoluciones. Dijo Trump que por qué no le preguntó en lugar sobre los soldados que han muerto, y es ahí donde uno dice, ibas bien, señor presidente de Estados Unidos. Estás hablando de que es una guerra. ¿Y quiénes son los ejecutores de una guerra, de un conflicto? Los soldados.
1: Los soldados, claro.
2: Entonces, ahí no es que sean víctimas. Los soldados, por eso, cuando las personas se enlistan en las Fuerzas Armadas de cualquier país, admiten con su firma, su palabra, Ese es uno de los grandes riesgos, que si hay un conflicto, sea error, sea acierto de su comandante en jefe y que los lleve al campo de batalla, pues están en riesgo de perder la vida y ese es su compromiso. Pero aquí estábamos hablando de niños y bueno, no estoy justificando lo que hizo el Pentágono, pero si revisa uno la historia de las guerras en el mundo, siempre se cometen errores.
1: Ok, un saludo para la gente, por lo que estoy viendo, nos mandan un saludo acá, no dicen de dónde, dice buenas tardes, aquí pendientes, escuchándolos, pero por lo que veo el área, es un área de México, si no me equivoco, es de Coahuila, de Torreón. Bueno, pues saludos a la gente de Torreón, Coahuila, toda la región lagunera, ya por rumbo de Gómez Palacio, eso lo damos, muchas gracias. Esto internet hace magia, ¿eh? Estamos en vivo en Colorado, los que nos escuchan a través de la frecuencia 1150, gracias por continuar. Esto se está poniendo interesante, todos hacemos verdad, cada quien a su modo, pedimos que esto se realice, el fin de la guerra, Estados Unidos, y ahorita, no sé, Jesús, en algún momento hubiera tocado el punto de la rebelión de Israel respecto a este acuerdo, no sé en qué momento.
2: Forma parte de, no es ni tanto rebelión. Hoy Trump volvió a llamarle la atención a su manera, con algodones, a Benjamín Netanyahu, el primer ministro de Israel, diciendo que no tuvo sentido y no tiene sentido esta estrategia bélica que siguen en el Líbano, en Beirut, aun cuando puedan ser objetivos de grupos extremistas como es Hamas, pero que Trump sabe que eso no solo provoca a Irán, sino que pone en riesgo lo que se supone se va a firmar este viernes. Es una lógica que debe extenderse. Lo que me parece extrapolar de esta situación, que nada tiene que ser, es que hace un énfasis siempre en que todo lo que su gobierno alcanza es histórico, es lo mejor que ha ocurrido en el mundo, y como si alguien lo estuviera poniendo en duda, inmediatamente él mismo se pone a competir con lo que hicieron sus antecesores, y de manera específica el acuerdo que firmó con Irán hace algunos años el expresidente Barack Obama, a quien, sabiendo Trump el contexto del Medio Oriente, insiste en mencionar su segundo nombre, Barack Hussein Obama, y lo hace con toda intención. Digo, creo que ya lo conocemos muy bien al mandatario estadounidense, lleva más ya de 6 años, aunque no seguidos, como presidente, y sabemos cuál es su énfasis cuando reitera nombres, o reitera acciones, o reitera cifras, o reitera el poderío militar de los Estados Unidos, que nadie se lo va a negar. Hoy incluso dijo, después de nosotros en materia bélica, sigue Rusia, en tercer lugar está China, que en algunos años nos puede alcanzar, nos puede igualar, pero no lo vamos a permitir. En fin, ese es el tipo de retórica de Donald Trump, quien además pues no solo habló de Israel, también habló de la guerra entre Rusia y Ucrania, dando un poco más de detalles de las conversaciones que tuvo con Vladimir Putin, el presidente ruso, con Volodymyr Zelensky, el ucraniano, señalando que ambos no saben cómo salir del conflicto. Y admite, porque lo recordarás, que Trump, cuando era candidato para este segundo mandato, dijo que él podía resolver casi tronando los dedos la guerra entre Ucrania y Rusia, y que pues ya llevamos cuánto tiempo de su segundo mandato, y simplemente no tiene salida. No se puede dar el lujo de resolver en estos momentos, por la situación económica que hay en Estados Unidos, de los efectos de la guerra con Irán, de acabar primero con el tema de Rusia y de Ucrania y dejar para después el de Irán, porque ahí sí se le vendrían encima ya incluso republicanos en el Congreso Federal de Estados Unidos. Los de su partido, sus correligionarios políticos, Milo, estaban desesperados y siguen estando desesperados en que todo le salga bien con la firma de este acuerdo marco que se va a llevar a cabo en Ginebra, Suiza, este viernes.
1: Esperamos que así sea. Y en relación a todavía un poquito, de cuando se refirió a Netanyahu, una cosa sensata de Trump, que no tenía sentido y que no debe, por la terquedad de Netanyahu, de que él pues tiene su guerra contra los grupos extremistas, los que están en Líbano, estén donde estén, de bombardear, de derribar todo un edificio, porque se supone que ahí esté uno o dos o tres de los malos, que en un edificio hay muchísima gente, y que cómo va a bombardear un edificio para eliminar a uno o dos de los malos, que eso mata a mucha gente, esa cosa tiene sentido. Bueno, pues estamos en Washington, México, y tu voz acá en la radio 1150. Muchas gracias a usted que nos está siguiendo. Si quieren escribir una pregunta concreta sobre el tema Jesús, pueden hacerlo en el 844-266-6456 o en el chat. Gracias a la señora Walker que está ahí escribiendo. Buenas tardes. Ah, pues precisamente una pregunta en nombre del Museo de la Base Militar de Edward, California. Está preguntando, pero no muy relacionado con este tema, Conchita. Entonces no creo que Jesús ahorita esté manejando esta información. Es una buena pregunta, pero no está con lo de la información que estamos manejando ahorita. Justiniani dice, un saludo para todos. Gracias, Justiniani. Yo aquí le interpreto su mensaje y lo leo y le saludamos con muchísimo gusto. A ver cómo andamos de tiempo. Son un minuto y fracción para el siguiente corte. Jesús, ¿con qué completamos este segmento?
2: ¿Cómo puedes decir lo que tú hablabas en este momento, ¿no?, del ataque al edificio? Y en ese mismo contexto, creo que fue la pregunta de The New York Times respecto a el haber destruido una escuela con niños en Irán, y pues Trump diciendo que se cometen errores. Pero en el caso de Netanyahu, ahí sí es estrategia militar dirigida específicamente al edificio. Israel, en su trayectoria de ataques, hace esto. Por ello, que Trump, consciente de que es una provocación a Teherán, le pide que se abstenga de continuar con ello, y no porque no quisiera darle el apapacho a Netanyahu. Dijo, no le estoy diciendo que no tienen el derecho de defenderse. Lo que le preocupa es que esto le eche abajo el acuerdo del viernes.
1: Bueno, pues vamos al corte comercial. Tenemos mensajes de nuestros patrocinadores. Desafortunadamente no tenemos los cortes comerciales tan largos como antes, pero aquí están los mensajes de quienes nos apoyan. Gracias a quien está ahí pendiente. Y les recomendamos, les pido que cuando puedan utilizar los servicios o productos de nuestros patrocinadores, vayan con ellos. Acepte nuestra recomendación y dígale que lo escuchó acá en la radio 1150 con Milo. Continuamos después de los comerciales con Jesús vía telefónica.
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1: Muy bien, pues estamos en un programa en donde se toca la realidad de lo que está pasando, decisiones políticas, asuntos duros como lo de las guerras, la economía, etcétera. Y hablando de economía, ¿se ha visto algún cambio específico, Jesús? Pero ahorita decías que todavía los políticos, sobre todo los del Partido Republicano, están demasiado preocupados, pero ¿alcanzarán a tener algún cambio de aquí a noviembre, que son las votaciones, con esto, sobre todo si depara la guerra? ¿Habrá tiempo? ¿Quién sabe? No sé, quieras comentar.
2: Es complicado, Milo. No puedo decirte específicamente hasta qué punto puede lograrse la estabilidad, porque la macroeconomía no se compone de la noche a la mañana. Los efectos negativos o positivos en ambas direcciones toman tiempo para que se materialicen en una economía, y más en una economía tan diversificada como es la de Estados Unidos. Desde que se anunció que habían llegado a un acuerdo marco para negociar durante 60 días, pero que pondría fin al conflicto, el domingo pasado el precio en los mercados internacionales de crudo empezó a bajar. No a desplomarse, como lo dijo hoy Donald Trump, pero sí a bajar, porque esto es paulatino, hasta que las reservas que se habían agotado, y que por cierto, fíjate, para no perder el hilo, Trump dijo que se estaban agotando las reservas de Estados Unidos. ¿Cuándo las utilizó?
1: Pues sí, si aquí lo hemos dicho ya, ¿cuándo las va a sacar si estamos pagando bien cara la gasolina?
2: Pero lo que dijo es que conforme se libere el petróleo, el flujo del petróleo, perdón, en el estrecho de Hormuz, esto reflejará positivamente en el costo de los combustibles en todo el planeta. Y eso es cierto, porque repito, desde el domingo empezó a bajar, aunque no a la velocidad que quisiera Donald Trump, el costo de los hidrocarburos, sí se ve en los Estados Unidos. Eso no quiere decir que de la noche a la mañana se vaya a componer el precio de todo que ha subido en Estados Unidos, porque ha subido todo en Estados Unidos. Por eso se alcanzó la cifra de inflación más alta de los últimos 3 años, el mes pasado, que fue de 4.2%, aunque Trump no diga que hay inflación. Si le va a alcanzar políticamente a los republicanos, Milo, no lo sé, quedan 4 meses, toma tiempo. ¿Esto cuánto llevamos con la guerra? Casi 4 meses, ¿correcto?
1: A ver, febrero, marzo, abril, mayo, sí, casi 4.
2: Casi 4, entonces fue lo que más o menos implicó para subir todo esto. Ahora, que Trump va a querer apretar los tornillos para que mejore la percepción de los votantes estadounidenses sobre su manejo que está dando a la economía, sin duda lo va a hacer. Su primera oportunidad, más allá de la firma de este acuerdo, va a ser a mediados de julio, cuando se reúna bajo la dirección del nuevo presidente de la Reserva Federal, el Comité de Mercado Abierto del Banco Central Estadounidense. Y ahí van a determinar la situación de las tasas de interés de créditos interbancarios, que, escúchalo bien, como Trump puso a alguien que comulga con él, que se deben bajar las tasas de interés nada más porque sí, si se reduce, no sé en qué porcentaje, ahí sí no puedo hacer ninguna especulación porque para eso son los gobernadores del Comité de Mercado Abierto de la Reserva Federal, si ven que disminuye el costo de los combustibles, van a querer hacer un ajuste a la baja, a las tasas de interés, que Trump lo va a aplaudir y lo va a pedir seguramente. Es más, no lo va a pedir, lo va a exigir. Pero eso no significa que mejore la economía con ellos. Se corre el riesgo, lo que en Estados Unidos y lo que algunos economistas consideran hiperinflación. Entonces, los republicanos que tienen políticamente el historial, y los demócratas por igual, de que no se pueden hacer ajustes forzados en materia económica, van a estar muy expectantes de lo que determine la Reserva Federal, porque no es tan fácil. He puesto un ejemplo burdo en el pasado, que lo voy a repetir. En muchas ocasiones la gente desconoce cuáles son los hilos más delgados que deben tejer una economía para estabilizarse o para hundirse. Y yo recuerdo, he escuchado comentarios en varios países, que la gente dice sin saber, y no están obligados a saberlo. Si la solución es que impriman billetes, y con eso se resuelve todo. Es una misma, es una analogía a bajar las tasas de interés nada más a lo tonto.
1: Okay. Dalí, muchas gracias. Fíjese, ya está conociendo cómo se maneja el programa, ya sabe cómo Jesús Esquivel trabaja, porque me escribió un mensaje desde antes que empezáramos, ya estaba listo aquí el mensaje, ya no lo vi, disculpe Idalí, y precisamente le atinó a todo lo que se iba a hablar, porque señor Esquivel, después de 3 meses de conflicto, ¿qué se sabe del acuerdo de paz alcanzado entre Estados Unidos e Irán y la reapertura del Estrecho de Hormuz? Precisamente le atinó a todo lo que iba a hablar Jesús Esquivel, y es lo que se ha tratado aquí en ese programa precisamente. Gracias Idalí, un saludo también para Abeja Amarilla, y si tiene alguna pregunta después de que o que se ha hablado en estos 30 y tantos, casi 40 minutos de programa, si tiene alguna ampliación sobre eso, con toda confianza. Filo, muchas gracias, saludos hasta Hidalgo, buenas tardes, saludos a todos desde Tulancingo, dice, les saludamos de aquí para allá también, un abrazo a toda la comunidad aquí de Derecho Total, a los que somos, y me digo, primero yo, a los que somos de la pandilla de farsantes, no primero yo porque sea diferente a los demás, pero soy el primer farsante, eso sí. Bueno, continuamos en este espacio. Gracias por estar. Puede escribir su mensaje también en el 844-266-6456. Jesús.
2: Y me parece que hablando de los comicios del 3 de noviembre por las elecciones primarias que ocurrieron ayer en 3 estados, especialmente con un punto a observar específico en el estado de Georgia, las elecciones del 3 de noviembre se están poniendo cada vez más interesantes para definir, por lo menos, el control de mayoría representativa en las dos cámaras del Congreso Federal estadounidense, que de eso va a depender el resto del mandato de Donald Trump, quien me parece ya empezó a ser más consciente de que, aunque quisiera él, y aunque asegura que millones y millones y millones y la gran mayoría, no solo de la población de Estados Unidos, sino del planeta, lo quieren perpetuar en el poder, va a tener que ir.
1: Así debe ser, y así esperamos que suceda. Estamos para servirles. Hablando de que se va o no se va a algunos gobiernos, y escuché a un comentarista, bueno, no comentarista, a un representante de un partido político de México, diciendo al cabo ya nomás hay que aguantar de aquí a noviembre, porque muchos creen que cuando pasen las elecciones de noviembre, ya Estados Unidos va a parar, va a acabar con algunos casos que quiere manejar de reclamo de cómo se está afectando por actividades de ciertos grupos malos en otros países, cómo se está afectando a Estados Unidos. Creen que automáticamente después de noviembre se va a acabar esa exigencia. Algunos procesos, creo que, si no que la mayoría, se iniciaron incluso cuando no estaba Trump en la presidencia. No crean que porque Trump no está, se arregla todo mágica y automáticamente. Bueno, estamos en Washington, México, y tu voz. Estamos aquí para servirle. Si usted quiere, déjeme saludar por acá, por este lado. Muchas gracias, Irma. También saludos a Manuel. Ojalá no esté escuchando el Manny ahorita en la radio. Ayer que tuvimos ahí una charla medio especial. Manny, a ver si nos vemos esta tarde allá en la reunión del Cullivan Center. Le recordamos que todo el mundo es bienvenido. No se trata de pagar nada, ni se trata de que los quieran convencer de que se afilien a algo. No los queremos convencer de que entren a ninguna red, ni nada. Ok, ahí nos vemos esta tarde, Cullivan Center. Ahí va a estar Donovan en primer lugar, y todo el que quiera llegar será bienvenido. Bueno, 18:30 para la 1 de la tarde en Denver, Colorado. Continuamos, señor Esquivel.
2: Pues simplemente me parece que que hay que redondear lo que acabas de mencionar, porque efectivamente las elecciones del próximo 3 de noviembre van a acotar a la presidencia de Trump, pero no van a terminar de un tajo sus políticas. Y cuando digo van a acotar, Trump va a querer seguir gobernando como lo ha hecho hasta ahora, pero va a tener la limitante de que el Congreso, si se lo arrebatan los demócratas a los republicanos, le dé el aval a todo, y eso no va a ocurrir. Estados Unidos ya lo ha vivido en el pasado, pareciera que la sociedad tiene una memoria muy corta, pero no hace falta ser historiador, nada más ver los últimos años, qué le pasó a Bush hijo, qué le pasó a Barack Obama, qué le pasó a Biden y qué le pasó a Trump en su primera presidencia también. Así es que esto parece cíclico en los periodos electorales en Estados Unidos.
1: Muy bien. A ver, los moderadores del canal, por ahí está presente uno o dos de los moderadores del canal. Un saludo para la gente de Chihuahua. Ok. Saludos a los moderadores del canal de esta transmisión. Estamos para servirles. Hoy, esta tarde, escuchen el programa del señor Salazar. Les invitamos, ahí les recordamos los últimos detalles para lo de... Pues no hay mucho que mencionar, nada más que nos vemos esta tarde a las 6:30 del Cullivan Center. Jesús Esquivel, una persona que sabe lo que trata, lo que es su profesión. El otro día tuvimos una entrevista también con otra persona de los que se han dedicado al periodismo, pero a Jesús Esquivel lo tenemos aquí todos los miércoles. Tuvimos la presencia del señor Lemus, muy buen programa que nos dio la semana pasada. Con el señor Esquivel tenemos programa miércoles a miércoles. Gracias, profesionales que trabajan con mucho ahínco para que usted le pone la información, digo le ponemos, pero en este caso Jesús Esquivel es el que trae precisamente lo que su trabajo le permite presentarnos. Ya usted piense, entiéndala o no entiéndala, cada quien como quiera. Saludos a quien por allá acaba de entrar y muy duro en el chat. A ver, alguien que está ahí entrando, vas con unas saludos algo fuertes y opiniones muy directas también. Ok, Jesús Esquivel, vamos al corte. Regresamos con la recta final de Washington, México y tu voz acá en la Radio 150, que el viernes le transmite porque regresan a casa los Rockies de Colorado y en vivo estarán los juegos aquí en esta frecuencia.
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1: Bien, pues entramos en la recta final del programa de hoy, aquí con Jesús Esquivel. Voy a leer un par de mensajes que hace rato estaba, no los había visto, perdón, cuando hablábamos de Estados Unidos, que si no utilizó las reservas y que Trump dijo lo que sea. Escribió en este mensaje: Estados Unidos tiene las reservas del crudo más grandes del mundo. Gracias, Justiniani. Luego acá nuestro amigo Jack, que no nos falla, sigue siendo seguidor de los programas de la radio 1150, dice el trompudo, refiriéndose a Trump, es un estafador y mentiroso. Este supuesto acuerdo es lo que existía antes. ¿Cuántos billones de dólares y cuántas vidas perdidas para inflar el ego de este desquiciado incompetente?, escribe Jack. Continuamos acá. Oye, Jesús, ¿tú crees que Trump ya esté, bueno, no, bueno, ya empecé la pregunta? Es que he escuchado gente que dice, ya la mente de Trump va a estar desocupada, ya no pensar en Irak, ya ojalá, ya lo están dando como un hecho, ojalá y se haga, ya va a poder voltear a ver a otro lado, va a voltear a ver a Cuba, va a voltear a México, no sé si quieras opinar respecto.
2: ¿Yo cómo voy a saber lo que piensa Trump?
1: No por lo que piensa, sino por lo que a veces se sabe entre los que investigan, entre los reporteros, los periodistas, de repente algo que ha dicho por ahí, ustedes que saben mucho más que nosotros.
2: Eso no es investigación, eso es especulación.
1: No, yo digo cuando Trump ha dicho algo, no especular. Ok, bueno, pero así lo dejamos, pues, tranquilo. Adelante.
2: Creo que debemos cerrar el tema de la guerra con Irán con lo que se espera, sea la contribución de otros países de Europa, porque esto, una vez que se restablezca la paz, digamos, si es que tiene un objetivo duradero, es las inversiones, porque se tiene que reconstruir lo destruido en Irán, y ahí me parece que Trump reflejó lo que seguramente varios de sus contrapartes en la reunión en Francia le dijeron. Estados Unidos no puede decidir ni limitar si alguna otra nación quiere invertir en Irán. Él dijo, nosotros no lo vamos a hacer, y me parece que esto es como decir, pero ¿cuándo Estados Unidos ha invertido en Irán? Nunca han podido. Precisamente las diferencias y conflictos con la nación persa han sido porque Estados Unidos ha querido imponer sus leyes en otra nación y apoderarse del petróleo que tiene Irán. Entonces, ese es un punto de partida importante a nivel internacional, no bilateral. Una vez que se llegue a firmar un acuerdo definitivo para el fin del conflicto, porque no todo es llegar a este acuerdo de 14 puntos y decir tenemos un plazo de 60 días y si no cumples mi capricho te voy a volver a bombardear, porque aquí hay muchas cosas que ganar y que perder para ambos lados. ¿Qué ganar políticamente para los demócratas? Sí, se vuelve a recrudecer el conflicto. Ya verás cuáles son los efectos económicos en Estados Unidos.
1: No, ni pensar en eso, qué escándalo. Ahí está, gracias a quien está en el chat, pero ahí se agarraron más o menos del chongo, o cuando menos un par o tres, un par de los seguidores. Háganle caso a la señora Lilia, tranquilos, dice, ¿y por qué ahora, lo puso de otra manera, que están ya comunicando ahí con palabras no muy respetuosas? Bueno, en fin, háganle caso a Lilia, por favor. Continuamos, Jesús.
2: No entendí qué es lo que está ocurriendo, Milo, pero digo, es irrelevante. El tema aquí es decir que hay que estar pendientes de también lo que tomen como decisión los países, sobre todo europeos, China y Rusia, en el caso de Irán, porque aun cuando Trump, de alguna manera y muy a su estilo, agradeció que Rusia no se metiera y que China no se metiera, no dio por descontado el que eventualmente de recrudecer las actividades militares de Estados Unidos, porque a Trump no le cumplen los caprichos, no podrán levantar la mano y por lo menos expresar un desacuerdo. Y ahí sí se descuelgan o se desprenden otras consecuencias a nivel internacional y sobre todo, reitero, en los Estados Unidos, porque en estos últimos meses, desde febrero, cuando se inició la guerra, el 28, y desde el 8 de abril, cuando se dio a conocer la tregua de los ataques, cada vez que había escaramuzas bélicas, recordarás cómo se elevaba el costo del petróleo en los mercados internacionales. Uh-huh. Ahora estamos hablando, ya lo mencionamos, que desde que se anunció este presunto compromiso, desde el domingo pasado, ha ido bajando, aunque paulatinamente, el costo de los hidrocarburos. Y esto se concreta sin ninguna condición, sin ningún capricho, sin ningún resentimiento de que te llevaste más y yo menos, va a ser interesante. Pero aquí estamos pensando nada más política y económicamente. Y lo más importante de un acuerdo de paz es el salvar vidas o evitar muertes, ya sea de militares o de civiles.
1: Ok. Con el tiempo que nos queda, Jesús, querrás comentar algo en relación a la presión que sigue ejerciendo Estados Unidos a México por esto de que quieren que coopere más México, por lo que sigue siendo Estados Unidos, que no se ha hecho suficiente, que quieren que se vaya sobre quienes apoyan lo que está afectando a Estados Unidos, el tráfico de drogas y más, para Estados Unidos. ¿Vas a hablar un poco de esto?
2: ¿No? Con
1: lo
2: que ¿presión de quién? O sea, ¿a qué presión te refieres?
1: Ah, pues salió la señora Sarah Carter, ha comentado Pete Hegseth, han comentado los...
2: A ver, ¿quién es Sarah Carter?
1: Sarah Carter es la persona encargada de políticas nacionales antidrogas de Estados Unidos.
2: Nacionales. Ella no tiene ningún peso a nivel internacional.
1: Correcto. Para proteger de drogas a los nacionales, tiene que entrar desde dónde vienen las drogas.
2: No. A ver, aquí hay una desinformación. La oficina creada y conocida como la del SAR Antidrogas nada tiene que ver a nivel internacional. Se supone que su objetivo, y por eso fue creada y aprobada por el Congreso, es coordinar con los gobiernos estatales y los condados en Estados Unidos las estrategias de educación y salud. Ella puede decir misa, porque lo único que hizo fue repetir la retórica de otros funcionarios. Lo que pasa, Milo, y lo voy a decir, y no es por ti, cualquier declaración que se hace en Estados Unidos sobre el tema de seguridad y que diga México, se desproporciona noticiosamente. Y es ahí donde entra el criterio periodístico y la ética de definir qué es nota y qué no es nota.
1: Ok. Bueno, entonces, un caballero de Zacatecas hizo una pregunta, pero pues ya con esto que acaba de escuchar, caray, de repente se oyó como mucho eco, con esto que acaba de escuchar, ni para qué leer la pregunta al señor Esquivel sobre lo que quería que nos comentara, lo que quería que le preguntáramos. No, es sobre Sara Parco, es sobre Rocha Moya.
2: Estamos, a ver, ponla, digo, por si no, luego sales tú también con que limito, que hagan la pregunta, no sé si voy a responder.
1: Pues sí, dice, señor Jesús, y hace rato que, no hace, más o menos, hace rato que lo mando. Señor Jesús, ¿cuál es su opinión si cree que traigan a Rocha Moya para Estados Unidos?
2: A ver, me está pidiendo mi opinión, no está pidiendo información, yo no voy a opinar. Este no es un programa de opinión de mi parte. Tratamos de hacerlo para informar.
1: Ok, y le voy a comentar aquí al caballero que nos escribe esto. Yo creo que es una pregunta que podremos formularle y podrá dar su opinión también, si se trata. Jesús Lemus. Jesús Lemus dijo que está dispuesto a que lo pongamos de nuevo en el espacio, en uno de los espacios acá en la radio, con un servidor y con ustedes. Jesús Lemus, que está también periodista de investigación, sobre todos esos temas. Entonces, tranquilos. Jesús, nos quedan 4 minutos para...
2: Sí, a mi tocayo le gusta entrar al lavadero de manera religiosa. Lo conozco también.
1: Él dio una opinión, él dio el otro día, porque yo me equivocaba varias veces, te lo voy a decir, te lo voy a platicar, me equivocaba varias veces, le decía a Jesús Esquivel en lugar de decirle Jesús Lemus, le decía no, y cuando alguien dijo, oye, dile a Milo que no te diga Jesús Esquivel, dijo no hombre, no, dijo que es un honor que Milo, aunque sea por equivocación, que mencione Jesús, ahorita que estoy con él, dijo, dio una opinión súper nice, súper buenísima acerca de ti. Adelante, Jesús. Jesús Esquivel.
2: A él lo conozco y sé que le gusta eso. Cada quien tiene su manera de informar.
1: Su manera de comunicar, dijo la presidenta sobre Trump. Él tiene su manera de comunicar. Adelante.
2: Y pues hay que tener puestos los ojos en lo que va a ocurrir el viernes. La gente va a decir, está extendiéndose, pero esto no es algo tan simple. Esto es muy importante. Es muy importante porque la gente ha vivido las consecuencias de una guerra, aunque sea muchos miles de kilómetros de distancia, en lo que gasta. Uh-huh. Así es que ese es el conflicto de la guerra.
1: Bueno, pues las guerras y los políticos lo repiten como si alguien consintió, como uno supe, es que las guerras son muy malas y dejan muchos muertos y se gasta mucho, ¿a poco? Los políticos nos dicen como si estuvieran descubriendo el hilo negro. Todos tenemos fe, tenemos esperanza, quien créalo usted o con quien crea, quien le estemos pidiendo que este conflicto se termine, que este conflicto, pues, cuando menos no esté en el centro de las vidas de, no solamente de los de Estados Unidos, de Israel y de Irán, repercuten todos, en todo el mundo, pero sí, especialmente los que vivimos en Estados Unidos o los de Irán, y pues los que estamos cerca o los que estén cerca de Estados Unidos, como es nuestra querida patria México. Ok. ¿Qué más? Que nos queda un minuto para despedirnos prácticamente.
2: Pues Milo, nada más decir que los detalles y la manera en que sea el documento final firmado en Ginebra van a decir mucho de lo que se puede esperar o no esperar de este acuerdo y si tiene posibilidades de ser duradero o de unos cuantos meses y vuelta nuevamente a la guerra.
1: Alrighty. Jesús Esquivel, dedicando de su tiempo una hora completa miércoles a miércoles aquí en este espacio. Le voy a dejar ir, faltan unos segundos, pero ya con eso termino, Jesús, y luego aquí me quedo para reiterar la invitación del evento de hoy. Muchas gracias, señor Esquivel.
2: Un abrazo, Milo.
1: Buenas tardes. Ahí estuvo en contacto con nosotros Jesús Esquivel en este programa, como normalmente los miércoles. Esta tarde, Dios mediante, nos vemos las caritas chorreadas allá en el Julio Event Center. Hoy vamos a reunirnos en un afán de una charla positiva, de conocernos, de practicar un poco, no de un tema en específico, no es una reunión de ventas, nadie va a ir a ofrecer Herbalife, nadie va a ir a ofrecer Gano Excel, nadie va a ir a querer enrolarlos en un programa de seguros de vida, ni nada de eso, no. Ok, no se trata de eso, lo hacemos con la mejor intención, allá Héctor Salazar, Donovan, un servidor, nuestros compañeros de la radio y ustedes que se quieran unir, pues todos los que ya nos dijeron que van a ir, gracias. Y les invitamos a los que todavía no se han decidido a las 6:30 en la Sable y Mississippi. Hoy miércoles. Va a ser cada tercer miércoles del mes, tercer miércoles del mes. Y en junio, pues el tercer miércoles es hoy. Con permiso, buenas tardes y allá nos vemos.
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17: Se han encontrado con una barricada en División del Norte, son al menos 2 camiones.
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0: se han encontrado con una barricada en División del Norte. Son al menos dos camiones del agrupamiento a caballo que están cerrándoles el paso, y mientras tanto se lleva a cabo una conferencia de prensa en la que han informado que se le citó a la Secretaría de Gobernación para una reunión más. En estos momentos también se llevará a cabo una evaluación de si se mantiene aquí el plantón que han montado los profesores o regresan a la Secretaría de Gobernación. También elementos de la Secretaría de Seguridad Ciudadana les aseguraron cuetones, tubos de metal y otras herramientas durante una revisión de dos vehículos, esto en Avenida del Imán, a los integrantes de la CETEC de Guerrero, como parte de las acciones preventivas desplegadas ante las movilizaciones de esta coordinadora. También en Calzada Coxpa, pues ya tuvimos algunos conatos de broncas, empujones, sobre todo porque los profesores de la sección 9 intentaron ingresar a las inmediaciones del estadio, pero no pudieron. En estos momentos, pues los elementos de la Secretaría de Seguridad hacen todo lo posible por contener estas manifestaciones que hasta este momento se han tornado relativamente en calma. ¿Por qué? Porque se han visto estos decomisos. Además, los profesores han hecho algunas pintas, sobre todo haciendo señales de que la sección 22 está presente y, por supuesto, de que quieren una mesa de negociación con la presidenta Claudia Sheinbaum. Y bueno, en estos momentos continúa la deliberación si regresan o no a Gobernación todos juntos o solamente los líderes, Enrique.
1: Perfecto, Ulises Soriano, muchísimas gracias por el reporte. Francisco Almaraz nos acompaña en la cabina Grupo Fórmula. ¿Cómo estás, Pacaso?
2: Bien, bien, ya viendo cómo todos están listos para asistir al Estadio Ciudad de México a echarle porras a Colombia, me parece. Que la tenemos, sí, más cercana, ¿verdad?
1: Regresa a la Ciudad de México como sede mundialista esta noche con el partido Colombia-Uzbekistán, el partido que cierra la fase de grupos. Y desde anoche, ¿no? Los colombianos han tomado la ciudad entera, desde Santa Fe hasta el Ángel de la Independencia, y todos los puntos entre estos dos lugares, con canciones, celebración, pues muy contentos ya de iniciar su participación en el Mundial de Fútbol, una selección que está entre las favoritas, al menos de la Confederación de Sudamérica, para un buen papel.
2: Exacto, y saben además cómo caernos bien. Entonces, si traen fiesta, ya saben que aquí son aceptados.
1: Parche, como dicen en Colombia. Hacemos pausa, ya volvemos en tiempo real.
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6: Con una brillante salida de Justin Robles, un enorme trabajo del bullpen y un cuadrangular de Shohei Ohtani, los Dodgers vencieron anoche una carrera por cero a los Rays de Tampa Bay. Y con ello se convirtieron en el primer equipo en la Gran Carpa a llegar a 47 triunfos en la campaña, confirmando que son el rival a vencer y sólidos candidatos a tratar de convertirse en el primer equipo en la historia de la Liga Nacional en ganar tres series mundiales de manera consecutiva. Soy José Pablo Coello y, como siempre, te doy las gracias.
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0: Carlos Vives, ¿no? Para estar a tono con la celebración colombiana, Paco Almaraz.
1: Exactamente, estamos escuchando su clásico llamado La Gota Fría de 1993, considerado su mayor himno histórico y la canción que consolidó su éxito internacional.
0: Sí, yo hubiera pensado que es esta otra canción que es casi un himno allá en Colombia.
1: ¿La bicicleta?
0: La del olvido, ¿cómo se llama? La canción más popular de Colombia que se ha reproducido en videos sobre Unión Nacional. ¿Cómo se llama? Tierra del Olvido. Okay. Esa es la más famosa, la más popular de Carlos Vives. Y la ha interpretado incluso en duetos y colaboraciones con grupos de vallenato, de cumbia, todos estos ritmos y estos géneros tan colombianos, que hoy pues ya a menos de unas horas de empezar su participación en el Mundial, lo hacen con mucha celebración. Ayer tomaron el Ángel de la Independencia como si ya hubieran ganado el Mundial, pero qué bueno que lleguen con ese ánimo los colombianos a México.
1: Sí, pues ya lo están decretando desde un inicio, desde antes. Entonces pues ya se puede esperar un... ¿Cuál es tu pronóstico?
0: No, yo creo que va a ser un 3-0.
1: ¿3-0?
0: Un 3-0-3-1. De Colombia.
1: Sí, porque hemos tenido unas jornadas rompequinielas que no te quiero contar.
0: Sí, ayer no, fíjate, ayer ganaron los favoritos, ¿no? Ajá. Noruega, Francia, Argentina, se impusieron. Pero sí, como bien decías, pues esto de Colombia que cierra la fase de grupos y mañana nuevamente vuelve a haber Acción México desde Guadalajara en lo que será un partidazo con gran ambiente como se ha visto desde que llegó el Tri a la ciudad de Guadalajara. Bueno, la razón por la que estamos escuchando hoy a Carlos Vives en Tiempo Real.

0: Vámonos con el reporte de Maru Rojas. Maru, pues operativo de seguridad, ya un perímetro, la última milla en el Estadio Ciudad de México, preparando todo para el juego de esta noche. ¿Cómo estás, Maru?
1: Justo estamos viendo sobre el Estadio Ciudad de México un operativo de 3 helicópteros de la Guardia Nacional que se ha sumado a los operativos de la Secretaría de Seguridad Ciudadana. Si ayer el secretario dijo que eran 11,000 elementos que iban a estar pendientes, veo que también hay un helicóptero de la Secretaría de Seguridad Ciudadana, uno más de la Guardia, dos de la Guardia Nacional, pero el ánimo que hoy es detrás. Colombianos, la mitad de ellos no va a poder entrar al estadio, no tienen boleto, pero dicen que en ningún lugar pensaban que se viviría el ánimo como aquí afuera del Estadio Ciudad de México. Un estadio, Enrique Paco, que ni el día de la inauguración había visto yo con este blindaje, porque el perímetro se amplió a los cuatro costados, incluso Avenida Coxpa, donde comenzaron a llegar los maestros, se pusieron estos barricadas de concreto con las que se dividen las autopistas, los carriles. Bueno, pues llegaron hoy aquí en grúas gigantes para cerrar desde una plaza comercial que se conoce como Paseo a Coxpa. Desde ahí ya no hay paso, ni siquiera caminando. Tienes que identificarte, decir a qué vas a pasar. Nosotros, gracias a la identificación de Grupo Fórmula y decir que teníamos que transmitir desde este estadio, nos permitieron el paso, pero ya no hay paso más que para los locales. Si demuestran que viven en una de las calles aledañas, puedes pasar Tlalpan, de los dos sentidos de circulación, desde la glorieta de Huipulco del sur al norte y desde División del Norte del centro al sur, están cerrados todos los carriles, los 6 carriles, los 3 de ida, los 3 de regreso. Acaba de llegar la policía montada alrededor de las vallas metálicas que están en la puerta principal de este estadio. Y bueno, pues aquí vamos a estar pendientes del ánimo que se vive. Son 36,000 colombianos según el censo del 2020, solamente 12,300 en la Ciudad de México, y encontraron en ese censo en todo el país solo 500 uzbecos, que hoy, pues por supuesto que el 90% del aficionado en este estadio estará con Colombia, Enrique Paso.
0: Bueno, pues ahí está el reporte, Maru Rojas. Estaremos pendientes de cómo va avanzando este operativo que se ha montado alrededor del Estadio Ciudad de México. Paco, ya decía Maru Rojas que se alcanzan a ver 3 helicópteros. Nos explicaban que parte del operativo de seguridad, pues obviamente abarca el espacio aéreo.
2: Exacto.
0: Y es el espacio aéreo inmediato, la presencia de drones, de tecnología antidrones, para asegurarse de que no haya una amenaza desde esa punto de vista. Luego un nivel intermedio que tiene que ver con helicópteros, con esa parte del espacio aéreo, y finalmente ya a una mayor altura en donde se controla el espacio aéreo, incluso para otro tipo de aviación comercial, etcétera, que pase por la zona durante este operativo de seguridad. Israel Aldave, reportero de Grupo Fórmula, nos tiene detalles de la conferencia en Palacio Nacional.
3: Hola, ¿qué tal, Enrique? Gracias. La presidenta Claudia Sheinbaum cuestionó a la Coordinadora Nacional de Trabajadores de la Educación. ¿Para qué quieren marchar al estadio? ¿Para qué quieren hablar con la presidenta? Les reiteró que no los va a recibir, que cualquier diálogo es a través de la Secretaría de Gobernación y con los titulares de la SEP y del ISSSTE. Además, criticó que sus dirigentes, los más radicales, dijo, no tienen representación del propio magisterio.
4: ¿Qué caso tiene que marchen hoy al estadio? ¿Para qué? Me pregunto, ¿para qué? Y muchos de los más radicales, de este grupo, son los que no tienen representación. O sea, los que proponen las medidas más radicales son justamente los que no ganaron la representación de sus maestros.
3: Pese a lo anterior, insistió en que el operativo que se va a implementar esta tarde en las inmediaciones del Estadio Ciudad de México tiene como objetivo la contención, más no la violencia. Y en torno al Mundial, dijo que para no afectar la movilidad en la Ciudad de México por el partido de este día entre Colombia y Uzbekistán, y mañana en Zapopan, en el estado de Jalisco, en donde jugará la selección con Corea del Sur, se va a trabajar mediodía en las oficinas públicas y privadas, además de que se han suspendido todas las clases clases en los distintos niveles. Por otra parte, Enrique, fue cuestionada la titular del Ejecutivo respecto a la intención de la senadora de Morena, Enrique Insunza, quien recordemos es acusado junto con el gobernador con licencia de Sinaloa, Rubén Rocha, y otros funcionarios de nexos con el crimen organizado. Hoy el legislador dijo que va a continuar en su cargo legislativo, con lo que todo apunta a que estaría solicitando próximamente licencia para competir por la candidatura de Morena al gobierno de esa entidad. ¿Qué respondió la presidenta Sheinbaum Pardo respecto a estas intenciones? Lo siguiente.
4: Pues lo decidirá la gente. O sea, no... Y el propio partido, si se registra o no se registra, de acuerdo a la revisión que ellos hagan. Entonces, pues, entiendo que Morena va a sacar su convocatoria para sus encuestas y que solicitó que hubiera separación del cargo en algunos casos. Entonces, bueno, pues ya lo decidirá Morena.
3: También la presidenta Sheinbaum Pardo habló sobre las declaraciones que hiciera la delegada del Bienestar en el estado de Tabasco, Manuela Obrador, quien es prima del expresidente Andrés Manuel López Obrador. Esta funcionaria criticó al mandatario de los Estados Unidos, Donald Trump. De misógino no lo bajo. La presidenta tuvo que salir a corregir a la funcionaria del Bienestar.
4: Y obviamente pues no representa... el sentir del gobierno de México, que más allá de una opinión personal de alguien, pues es representante del gobierno. Y nosotros pues tenemos que ser respetuosos con el presidente de los Estados Unidos.
2: Claro. Es decir, ¿se le va a sancionar?
4: Bueno, vamos a ver, porque hay que ver si que le llame, que vea a la Secretaría de Bienestar y si es necesario pues la revisión de la Secretaría de Anticorrupción. Pero pues por lo menos tiene que haber un llamado de atención.
3: Enrique, el reporte esta tarde.
0: Muchísimas gracias, Israel Aldave, con el reporte desde Palacio Nacional. Pues nuevamente, ¿no, Paco? Sí. El presidente Trump se refiere a México, a la presidenta Sheinbaum, en estos términos, sugiriendo que hay una relación de respeto, de admiración, pero de nuevo rematando con esta idea de que la presidenta está... asustada, ¿no? Vive con miedo de los cárteles.
5: Exacto, sí, porque el discurso de Trump, ya si lo analizas, como que es un sujeto que siempre está en campaña, se entienden muchísimas cosas, ¿no?
0: Sí, pues también creo que hay, no solamente hay que leer las cosas de allá para acá, sino de aquí para allá, ¿no? Y la presidenta, pues ha sido una socia confiable para el gobierno de Donald Trump en materia migratoria, en las negociaciones comerciales, en todo lo que tiene que ver con la cooperación en materia de seguridad, que los propios funcionarios estadounidenses califican como una cooperación sin precedente. El problema está que cuando se trabaja en esos términos y la respuesta es pues la que se sigue obteniendo en los discursos, en los mensajes del presidente Trump, pues entonces aquí el margen político empieza a estrecharse.
5: Exacto.
0: Y en parte, pues me parece eso explica algo de la radicalización en el discurso que se habría visto hace unas semanas por parte de la presidenta Sheinbaum. Hacemos una pausa, regresamos con esto y más con Jesús Silva Herzog Márquez en Tiempo Real.
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8: Los padres exigentes suelen creer que impulsan a sus hijos hacia el éxito pensando que el elevar constantemente las expectativas los motivan a superarse. Sin embargo, cuando la exigencia no está equilibrada con comprensión, puede generar presión excesiva, miedo a equivocarse y baja autoestima. En lugar de fortalecerlos, este estilo de crianza puede apagar la motivación natural y la alegría de aprender. Educar no es solo exigir resultados, sino también reconocer los logros, validar el esfuerzo y permitir que los niños cometan errores sin miedo a ser juzgados. Los errores son parte fundamental del aprendizaje y del crecimiento emocional. El amor en la crianza no se mide por calificaciones o resultados perfectos, sino por el acompañamiento constante, la escucha y la seguridad emocional que se brinda en cada etapa de desarrollo. 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
10: Vamos con un clásico noventero aquí en Sonido Brown que nos remonta al synth pop elegante The Human League, Tell Me When, lanzado en 1994. Marca el regreso triunfal de la banda después de varios años fuera del radar. Es una canción que se mantiene en esencia retro, pero con un sonido más moderno, ideal para quienes crecimos con éxitos o hits ochenteros. The Human League, Tell Me When, aquí en Sonido Brown.

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2: Las abejas pueden reconocer rostros humanos individuales, asociándolos con experiencias positivas o negativas, según el trato recibido anteriormente por ellas.
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3: Regresamos, estamos en tiempo real. Vamos a platicar con Jesús Silva Herzog. Jesús Silva Herzog Márquez, analista político, columnista, colaborador de este espacio. El debate de la educación y el olvido de los estudiantes. El tema sobre la educación se ha monopolizado o al menos se ha enfocado en las protestas, los propósitos y los despropósitos de la coordinadora, del sindicato, de los poderes que controlan la educación. Y en medio de todo esto, pues el tema de la educación en el país, de los propios estudiantes, querido Chucho.
4: Sí, Enrique, yo creo que seguimos poniendo el ojo donde no debería estar. Deberíamos estar hablando de los estudiantes, de los niños, las niñas que necesitan tener una educación de calidad, que necesitan tener herramientas para descifrar lo que pasa en el mundo, para que tengan ellos los conocimientos que les permitan tener una vida autónoma. Y pues seguimos enfocados en los intereses de los sindicatos, las relaciones políticas del gobierno con las organizaciones sindicales, las alianzas de los partidos con estas organizaciones, pero perdemos de vista lo más importante, y creo que en eso hemos estado, pues no en este momento, no en este gobierno, durante muchísimo tiempo hemos pensado en la educación como un instrumento de otros sujetos. El gobierno con sus propósitos ideológicos, todo lo que discutimos el sexenio anterior sobre pues este proceso, este proyecto tan ideológico de la educación, y ahora estamos metidos en pues pagar las cuentas de esta alianza que decidió rearmar el partido en el gobierno con la coordinadora de maestros. Pero casi 1.5 millones de niños en este momento no tienen clases. Estamos viendo que pues la separación abismal que hay en los sistemas educativos dentro del país se hace más y más profunda con estas movilizaciones que dejan a los estudiantes sin profesores en el aula. Y entonces pues creo que tendríamos que estar hablando de esas cosas, y finalmente seguimos atrapados en los intereses del gobierno, los intereses de los partidos, los intereses gremiales, y olvidamos lo esencial, que es la educación de los niños, la educación de los jóvenes en el país.
3: Además, en un momento en donde el tema del rumbo de la educación, el currículum, los formatos y sistemas educativos, pues se encuentran bajo presión de responder a nuevas tecnologías que están generando una disrupción profunda, ¿no? De estos sistemas.
4: Por supuesto, eso es lo que creo que deberíamos estar discutiendo, de qué manera podemos incorporar estas tecnologías al proceso educativo, pero tampoco con la idea de que ahí está la panacea, la receta secreta de la educación, porque tenemos que partir de lo elemental. Los reportes internacionales nos dicen año tras año que nuestros estudiantes están siendo capaces de descifrar textos simples, de hacer operaciones aritméticas elementales, y esto pues no tiene ninguna pista de mejorarse cuando seguimos enfocados en cómo contentar a los líderes de la coordinadora de maestros, de qué manera se satisfacen estos proyectos ideológicos de un grupo político. Me parece que cuando nos preguntamos por qué no tenemos plataformas de crecimiento en el país, cuando la presidenta se pregunta por qué no estamos avanzando, por qué seguimos estancados económicamente, bueno, creo que una de las razones más profundas de ese estancamiento tiene que ver con el olvido de la educación, insisto, no de este gobierno, no de este grupo político, sino el olvido de la educación a lo largo de las últimas décadas.
5: Jesús, te saluda Paco Almaraz. ¿No crees que esta consulta que está planteando la presidenta Sheinbaum, escuela por escuela, maestro por maestro, sea la oportunidad adecuada para plantear, escuchar de manera organizada a estudiantes y familias sobre cierre, recuperación de clases y calidad educativa?
4: A mí me parece, Paco, una salida inteligente de la presidenta de la República, que se atreve a brincarse el filtro de la negociación política con los sindicatos, este monopolio que han ejercido tanto el sindicato oficialista como el sindicato disidente. Me parece que brincarse esa aduana sindical es una estrategia positiva de la presidenta. Desde luego me parece complicado poder brincar ese cerco de la representación, pero creo, Paco, como sugieres, es una decisión que yo creo que es sensata de la presidenta de la República. Habrá que ver de qué manera reaccionan estas organizaciones sindicales, que desde luego no ven con buenos ojos el que este diálogo sea, como nos recuerdas, esta intención de que sea en cada escuela, con cada uno de los profesores, lo cual pues dejaría sin tribuna y sin negocio a estas organizaciones sindicales, ¿no?
5: Exacto.
3: Pues sí. Pues como siempre, Jesús Silva Herzog, muchísimas gracias por acompañarnos y platicar.
4: Gracias, Enrique, Paco, por él. Un gusto platicar.
5: Gracias.
3: Bueno, ahí lo tienen. No podemos olvidar lo importante por concentrarnos en lo urgente, ¿no? Constantemente hablamos de eso aquí, Paco, y lo importante es la política educativa en el país, el sistema educativo, que claramente pues se ha endosado esa responsabilidad a grupos que mantienen poder sobre ese sistema educativo, poder real. El Cato, la coordinadora, los propios maestros. Veremos si esta estrategia de llevar la consulta directamente a las bases pues logra romper con algo de eso. Hay que decir, la reforma educativa de Peña Nieto había logrado avances en ese sentido y fue el expresidente López Obrador pues quien en una alianza político-electoral con la CENTE decidió romper con ese avance.
5: Así es, y la verdadera tragedia es que en este momento ambos bandos pueden... afirman que defienden la educación mientras los alumnos permanecen en casa, mientras unos hablan de justicia social, otros de responsabilidad institucional, pero nadie está evaluando lo perdido y nadie parece estar dispuesto a asumir el costo, ¿no?
3: Asumir el costo que pagan, como bien dices, los alumnos en las aulas en donde pues no hay clases, en Oaxaca desde hace cuánto tiempo. Sara Pablo, un gusto saludarte. Sara, pues Morena, el Partido Verde y el PT ya presentaron formalmente, entiendo, una convocatoria para los procesos internos y algunos legisladores pues ya corrieron a pedir la licencia para competir.
6: Así es, Enrique, ¿cómo estás? Muy buenas tardes. Morena, PT y Verde realizarán juntos el registro de aspirantes a coordinadores estatales de defensa de la transformación, que a la postre se convertirán en candidatos y candidatas de la 4T a las gubernaturas de los 17 estados donde se renueva justamente este cargo. El proceso iniciará el próximo lunes y hasta el sábado 27 de junio, con excepción del 24, que es cuando juega la selección mexicana de fútbol. Ese día no habrá registros, va a ser en el World Trade Center aquí en la Ciudad de México, y va a ser pues cada día cuatro entidades, tres o cuatro entidades, dependiendo del día, se irán registrando. Lo que señalaron aquí en la conferencia de prensa las dirigencias de los tres partidos es que, por supuesto, la intención es ir juntos, y Citlali Hernández, quien es la presidenta de la Comisión de Elecciones, explicó que, por ejemplo, se pueden registrar todos, incluidos, por ejemplo, Félix Salgado Macedonio, senador que solicitó licencia, que recordemos gobierna su hija el estado de Guerrero, pero ya después la comisión pues va a definir si cumple o no los requisitos. En este caso, pues claramente no los cumpliría por los estatutos antinepotismo de Morena. Se presentará esta solicitud, este registro, y al final del mundial se tiene previsto más o menos ya realizar las encuestas. Hoy en la tarde ellos van a emitir ya el documento puntual, pero estos fueron algunos de los lineamientos que dio a conocer en esta conferencia por parte de Citlali Hernández. Vamos a escuchar.
7: En nuestra convocatoria dejamos muy claro cuáles son las prohibiciones. Entre ellas, por ejemplo, el hablar mal de otro compañero. Y nosotros emitimos una convocatoria en el ámbito de nuestras facultades, los tres partidos. Coincidimos en el registro y en el proceso. Nuestras militancias van a solicitar su registro y nuestros órganos internos, que esa es la digamos, en el ámbito de cada partido. Cada partido revisará sus registros, los registros que tenga el Verde, el PT o Morena, y nuestros órganos internos, en nuestro caso en Morena, la Comisión Nacional de Elecciones, revisará que cumplan con los requisitos establecidos en la convocatoria, revisará que no tenga ningún tema con la justicia.
6: Citlali Hernández dijo que van a estar muy vigilantes de que se cumplan los requisitos, pero también las reglas que definan la convocatoria, incluso se podrían cancelar registros. Dicen que no le están apostando al pleito, que no se lastimen, por supuesto, entre ellos, que no haya una confrontación al interior de integrantes de este movimiento, y entonces lo que quieren es que haya, por supuesto, propuestas y sí contrastes. El PT y el Partido Verde aspiran a que en estos 6 candidatos o candidatas aspirantes, más bien, que serán evaluados, haya una propuesta del Partido Verde y otra del Partido del Trabajo, pero bueno, esto se irá definiendo en los próximos días, y sobre todo por parte tanto del PT como del Partido Verde insistieron en que hay unidad y lo que se está buscando es que exista piso parejo en este proceso que sostienen va a ser transparente y que iniciará por lo pronto con los aspirantes a los estados. Enrique.
3: Perfecto. Sara Pablo, muchísimas gracias.
6: Buenas tardes, hasta luego.
3: Muy buenas tardes, hacemos una breve pausa. Ya regresamos con más en Tiempo Real.
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1: Los cerdos no pueden mirar hacia el cielo físicamente debido a la estructura muscular y ósea de su cuello rígido.
0: Lo que no sabías.
1: El estornudo viaja a una velocidad de 160 kilómetros por hora, expulsando aire y partículas hacia el exterior rápidamente.
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4: Portugal quedó a deber en su presentación y empató a uno con la República Democrática del Congo en partido disputado en Houston. João Neves había adelantado a Portugal al minuto 6, sin embargo al 45+5, Joani Wissa puso el 1-1 definitivo. Esta tarde Inglaterra se mide a Croacia, Ghana enfrenta a Panamá y Uzbekistán en el Estadio Ciudad de México enfrenta a Colombia. Sobre las llamadas pausas de hidratación, Néstor Lorenzo, técnico de la selección de Colombia, señaló.
5: En principio cuando hacían las pausas de hidratación mostraban al técnico hablando con los jugadores, ahora son todas pausas publicitarias, o sea que tiene otro sentido. Y bueno, me gustaría preguntarme si eso era el sentido inicial o la hidratación para el bienestar de los jugadores, nada más. Esa es una pregunta que nos tenemos que hacer.
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0: gran Bruce Springsteen, el Boss. Estamos escuchándolo hoy en tiempo real, Pacaso.
1: Así es, Bailando en la Oscuridad, canción escrita e interpretada por el Jefe. Salió en 1984. ¿Recuerdas el video que hizo famosa a una Courtney Cox, entonces desconocida? Que, bueno, estaban durante un concierto y el Jefe invitaba a una fan a subir al escenario a bailar, y resultó que esta fan era Courtney Cox, que después ya se hizo famosa por una serie pequeña llamada Friends.
2: Que algo, pero...
0: Sí. Una pequeña serie que siguen viendo. Ahora, sobre Friends, esto que dices me parece muy interesante. Leí el otro día un artículo en donde los más jóvenes, uh-huh, ya no entienden el humor de la serie, porque no comprenden que pues tengan que reunirse en una sala a platicar, porque no entienden que no tengan celulares en la mano, porque no entienden la dinámica social de lo que significa Friends.
1: Exacto, sí. Sí, pues están viendo los Picapiedra, ¿no?
0: Pues sí, a mí me gustaban también los Picapiedra, ¿verdad? Pero no.
1: Sí, no. Ya tenían los mismos teléfonos que nosotros. Sí había cierta similitud con nuestra generación, pero sí, lo que mencionas es completamente cierto.
0: Bueno, y bueno, ya vi que está con nosotros Mario Campos, que en un segundito vamos a platicar de su nuevo libro, que nos da mucho gusto recibirlo además aquí en el estudio de Grupo Fórmula. Por lo pronto, vámonos con Juan Angulo, director del Sur de Guerrero. Pues Juan, ya nos decía Sara Pablo, fuera máscaras, empieza el proceso de selección de candidatos, y en Guerrero, pues lo que todos sabíamos, Félix Salgado Macedonio quiere la gubernatura, que hoy tiene su hija y que pues se sigue heredando, ¿no?, en estas dinastías políticas en el estado.
3: Sí, Enrique, buenas tardes. Pues sí, el senador fue el primero que se quitó la máscara, ¿no? Como siguiendo el símil que decías, porque estuvo zigzagueando durante todo este tiempo, que se iba a disciplinar a Morena, que lo que dijera Morena, que iba a seguir sus estatutos. Nunca decía los estatutos que prohíben dar los cargos a familiares de gobernadores, de gobernantes en general, pero también siempre en todos estos meses Enrique estuvo diciendo que la Constitución lo ampara, que el pueblo lo apoya, que en su caso no sería nepotismo porque su hija no lo va a nombrar a ningún cargo público, sino que es un cargo de elección le toca decidir al pueblo. Y sí, ciertamente él sigue siendo, pese a todo lo que se conoce del senador, sigue siendo el político de Morena más popular, más conocido, aunque tenga también muchos negativos. Pero finalmente los hechos hablan. Renunció, solicitó licencia al Senado, que es uno de los requisitos que les están imponiendo a los aspirantes a las gubernaturas, y eso confirma que él quiere participar. Hoy, hace unas horas, la presidenta del Comité Nacional de Elecciones dijo que se va a registrar a todos los que lleguen. Los de Guerrero les toca el martes de la semana próxima, y ya de uno por uno les irán diciendo si van a participar en la encuesta o no. El caso es que Félix Salgado ha recibido un trato muy dúctil, muy respetuoso, muy condescendiente de la dirigencia nacional, lo que no ocurrió con Saúl Monreal en Zacatecas, donde de plano le dijeron directamente que él no podía participar. Félix Salgado solicitó licencia y todo indica que se va a registrar. Veremos, sí, si a él le dicen.
0: Porque además,
3: que no
0: pues cuenta con esta reputación intachable, ¿no?, a la que se refería Morena cuando hablaba de sus candidatos a las gubernaturas. Un requisito indispensable tener esta reputación intachable como la que tiene Félix Salgado Macedonio.
3: Pues sí, fue muy cuestionado en su momento cuando quiso ser candidato en 2021, y hay que ver cómo explican en caso de que se registre, que sería un golpe muy fuerte, yo creo, para la presidenta, ¿no? Porque ella,
0: absoluto,
3: fue la que empujó lo de el no al nepotismo electoral, y que
0: me parece es el menor de los
3: registra en Guerrero, ¿no?
0: Sí. que es el menor de los problemas en el caso de Salgado Macedonio, el asunto del nepotismo, no porque no sea importante, sino porque pues las acusaciones, los hechos denunciados, me parece, pues cancelarían la posibilidad de que un partido que habla de reputaciones intachables y de candidatos con integridad, pues se atreva a postular a alguien así. Decir también que pues ya hay otro, digamos, otro grupo dentro de Morena que ha expresado interés en la gubernatura y que encabeza la alcaldesa de Acapulco, Abelina López, también ya solicitó licencia, Juan.
3: Hoy en la tarde en el Cabildo solicita licencia, ella ya había anunciado que lo haría y está también en la disputa por la candidatura. Se habla de 4 mujeres, que serían ella, la senadora Beatriz Mojica, la exconsejera jurídica Estela Damián y la diputada local Guadalupe Guiluz, a las que se agregaría Karen Castrejón, que es la presidenta nacional del Partido Verde. Se entiende que van a participar las propuestas de los partidos aliados en estas encuestas, que son el método de selección que tiene Morena.
0: Pues ahí está, Juan Angulo. Como siempre, un gusto platicar contigo. Muchas gracias, Juan.
3: Sí, buenas tardes, Enrique. Saludos.
0: Ya lo adelantábamos, Paco, Morena, PT Verde realizarán juntos este registro de aspirantes a coordinadores estatales de defensa de la transformación, que es un título muy largo para decir pues aspirantes a las candidaturas. Uh-huh. El proceso que inicia el lunes 22 hasta el sábado 27 de junio, con excepción del 24, que es cuando juega la selección mexicana de fútbol. Entonces el lunes Aguascalientes, Baja California Sur y Campeche. El martes 23 de junio, Chihuahua, Colima y Guerrero. Interesante lo que ocurrirá en Chihuahua y en Guerrero, obviamente. El jueves 25 de junio, Michoacán, Nayarit y Nuevo León. Y finalmente, viernes, Querétaro, Quintana Roo, San Luis Potosí, Sonora. Y sábado, Sinaloa, Tlaxcala y Zacatecas. A ver si no hay sorpresas en el caso de Sinaloa el sábado.
1: Exacto, o en el caso de Michoacán.
0: O en todos. Bueno, vámonos con otros asuntos mucho más amables. Qué gusto poder platicar con Mario Campos, periodista y politólogo, profesor de la Universidad Iberoamericana, sobre un libro publicado recientemente, un libro en el que, Mario, hablas de esta batalla por la verdad, así le llamas. ¿Cómo sobrevivir a la era de las fake news? Y pues yo te lo pregunto porque conozco un amigo que la pasa muy mal con estos temas.
2: Oye, tu amigo aparece en el libro un par de veces mencionado, creo. Qué gusto, Enrique, estar contigo, con Pacaso, porque este tema aquí en tu programa justamente lo platicamos cuando el libro todavía creo que estaba en proceso de escritura, y ya contabas tú justamente cómo te recibías llamadas de familiares y de conocidos que te reclamaban por algunos videos donde aparecías dando noticias sobre Estados Unidos, y resultaba pues que no eras tú, que eras generado con inteligencia artificial para sembrar algún tipo de desinformación.
0: Ya no estoy seguro, Mario, ya no estoy seguro.
2: Ya está dudas, ¿no? Ya te ves, o sea, al espejo.
0: Ya está dudo yo si lo dije, si es mi memoria la que está fallando.
2: Y mira, es que fíjate que lo dices de broma, pero estamos viviendo, yo creo que el primer tiempo en la historia de la humanidad donde ya no podemos confiar en nuestros ojos y en nuestros oídos, uh-huh, para saber si algo es verdadero. O sea, si bien la mentira siempre ha existido, no habíamos tenido la capacidad de producir contenido como lo tenemos ahora con la inteligencia artificial, no teníamos los algoritmos que te personalizan la información para que te llegue aquello que te guste o que coincida con tus creencias, uh-huh, o que aproveche alguna de tus preocupaciones del momento que el algoritmo ya detectó que traes ese tema en agenda. Hay un conjunto de factores que hacen que la desinformación esté presente como nunca y que se constituya de veras como una amenaza pues para las personas que utilizan su imagen. A ti te ha tocado, pero le ha tocado, cuento hoy en el libro, chicas del poli que tomaron sus imágenes de redes sociales para producir pornografía, por ejemplo. Uh-huh. O sea, le puede tocar a personas comunes y corrientes, no nada más del mundo de los medios. Y es un tema que creo que vale la pena poner sobre la mesa.
1: Mario, cuando son las plataformas las que recomiendan qué se viraliza, qué, uh-huh, qué genera ingresos y qué recomiendan, pedirle al usuario que resista parece repartir paraguas ante una tormenta que alguien más está organizando,
2: ¿no? Tienes razón, es que es muy complicado porque además, fíjate, ese algoritmo, uh-huh, que esa plataforma que decide qué es lo que debes ver, no le interesa si es verdadero o es falso lo que te va a mostrar. Lo que le interesa es que tú pases la mayor cantidad de tiempo posible mirando la pantalla de tu celular o la pantalla de tu tablet o de tu computadora. En efecto, es un acto de resistencia pedirle al ciudadano que tome distancia de lo que acaba de ver y se pregunte si eso que está viendo pues, es real o no. Pero justamente la premisa del libro es que si nosotros no tenemos información verdadera, no podemos tomar buenas decisiones.
1: Así es.
2: O sea, si yo no sé, por ejemplo, si esta vacuna me va a hacer bien o me van a poner un chip 5G y con eso me van a controlar, si yo no sé si un alimento me hace bien o me hace mal, si yo no sé si una noticia de un crimen que me están presentando, como dicen, lo cometió un migrante y por lo tanto hay que combatir la migración porque se está volviendo inseguro donde vivo. Si yo no tengo información de calidad, no puedo tomar buenas decisiones, ni individuales ni colectivas. Entonces, tiene razón, aunque es un poco contraintuitivo pedirle a la gente de, oye, frena un poquito el consumo de lo que estás viendo para cuestionarte si es real o no, pues la verdad es que tenemos que hacerlo porque si no estamos francamente perdidos.
1: Ahora, ¿se puede defender la verdad, así digamos, que haya una entidad reguladora para decidir qué es verdad y qué no?
2: Ese es un gran tema. Yo creo que hay, y parte de lo que consigo en el libro que me da gusto, es que hay cosas que antes llamábamos verdad y hoy sabemos que eran puntos de vista. Por ejemplo, antes familia eran dos papá, mamá y hijitos, ¿no? Y hoy pues familia pues es lo que cada quien decida un poco cómo se quiera organizar y sus afectos. Pero la verdad es que sigue habiendo hechos y hay cosas que siguen siendo verdades y a lo mejor no hay una institución que determine, pero sí hay un conjunto de instituciones que custodian la verdad, desde las universidades, los mecanismos de acceso a la información, la obligación de que tengan que rendir cuenta a las instituciones. O sea, sí es un tema que creo que la verdad tiene varios encargados de cuidarla, aunque no la estén pasando muy bien algunos de ellos.
0: ¿Cómo...? Parece a veces que estamos ante estos incendios forestales, ya sabes, enormes, que avanzan con gran rapidez y gran intensidad, y que para combatirlos pues tenemos una manguera de estas de jardín. Sale un chorrito de agua, ¿no?
2: Sí.
0: Te platicaba mi experiencia pues, con las plataformas, cuando detectamos cientos y ya van en miles de cuentas que utilizan este sistema del deepfake. Lo usan con fines económicos, no solamente es esta manipulación política o informativa, es el modelo de negocio, es decir, detectamos una granja de cuentas en Brasil que utilizan pues la imagen de una persona, en este caso la mía, que afortunadamente pues, tendré algo de
2: credibilidad, de, que por eso la
0: de
2: usan,
0: confianza,
2: ¿no?
0: Con la audiencia.
2: Claro.
0: Y con eso pues plantan información falsa, se genera mucho tráfico y una vez que llega a un conteo de monetización, ellos ya comercializan esas cuentas a través de WhatsApp, entre 500 y 800 dólares la cuenta, pueden borrar todo el contenido, cambiar el usuario y ya tienes una cuenta con muchos followers y capaz de monetizar el contenido. Entonces, cuando yo me enfrento a eso, digo, y las plataformas dicen, sí, lo vamos a ver, nunca ven nada porque pues, el incentivo para ellos es el tráfico y el consumo, pues se vuelve casi una batalla en la que, al menos yo en lo personal digo, pues no va por ahí. ¿Cuál es el rumbo que debemos de tomar entonces desde esta trinchera, Mario?
2: Es muy dispareja esa batalla, tienes razón. En este caso tú, lo personal, cuando lo vives como afectado, estas chicas de las que ya daba cuenta del poli, cuando descubren que uno de sus compañeros usaba sus imágenes y distribuía pornografía, pues es terrible. O sea, la afectación de este tema es muy serio. No es una reflexión académica, sino es algo que le afecta al que lo usan y al que consume información equivocada. Hay varios recursos que creo que en el mundo se están discutiendo, Enrique, que van desde la regulación en algunos casos, o sea, si un poco pacaso, pues no hay un árbitro único, pero por ejemplo en Estados Unidos el tema de la pornografía ya obliga a las plataformas a que en 72 horas, si una persona denuncia, que además en el 99% de los casos de los deepfakes son mujeres las víctimas, si una mujer denuncia que están usando su imagen para generar videos pornográficos, las plataformas tienen 72 horas para bajarle el contenido. Algunas algunas plataformas como YouTube o TikTok se supone que ya obligan a los creadores a identificar cuando algo es generado con inteligencia artificial.
1: Sí.
2: Y si alguien no lo hace, le quita justamente la monetización de la que hablaba ahorita Enrique, uh-huh, para que deje de ser negocio y entonces bajarle un poco los incentivos. El propio periodismo está haciendo la batalla desde los fact-checkers, estos verificadores de información, uh-huh, que te encuentras desde agencias de noticias hasta portales, se dedican un poco a andar cazando estas noticias falsas y poderle decir a la gente, oye, eso que te llegó por WhatsApp pues no es real, o esa nota que viste en Facebook pues no es cierta. Y luego está el cuidado individual, que es, yo creo que el último recurso, que es el, uh-huh, pensamiento crítico, decir, oye, pues está padrísimo ese canguro que trae un pase de abordar en la mano, uh-huh, están geniales los gatitos que echan clavados en una alberca olímpica, uh-huh, pero pues igual si algo es demasiado raro o demasiado bueno o demasiado atractivo para invertir, pues quizá tenga que dar dos pasitos para atrás y desconfiar un poco de lo que estoy viendo. Porque antes, Enrique, hace unos años habríamos dicho, ay, pues fíjate cuántos dedos tiene la mano, ¿no? Uh-huh. Y ya, si tiene, sí, seis, pues igual no es real.
1: Hace unos meses.
2: Hoy cada vez son más eficientes, cada vez es más fácil producirlo y por eso tenemos que fortalecer los anticuerpos.
0: Bueno, pues fascinante el tema, me parece sumamente relevante porque no solamente es un asunto de medios de información, de periodismo, es un tema de democracia, de seguridad nacional, es un tema de salud mental y emocional, de distintas vertientes, porque el consumo de información se convierte en todo eso, ¿no? En un arma en todos estos frentes o en un aliado en todos estos frentes, y ante lo que ocurre actualmente, pues es necesaria esta reflexión que llega en la forma del libro publicado por Mario Campos, Batalla por la Verdad, cómo sobrevivir a la era de las fake news y otros consejos para conductores, co-conductores y periodistas deprimidos por la situación actual.
2: No, yo te agradezco mucho, Enrique Pacaso, porque tú sabes que el sentido al final del libro es provocar conversaciones como esta.
1: Exacto.
2: O sea, la gente ojalá se acerque al libro, pero si no, el simple hecho de estarnos oyendo ahora, uh-huh, y que esto en la mesa del comedor digan, oye, ¿sabías que con 3 segundos te pueden clonar ya la voz? Oye, ¿sabías que pues no todo lo que ves en redes necesariamente es cierto? Uh-huh. Hay casos ahí, en la segunda parte del libro son puros casos de gente que ha sido víctima de estas situaciones. Sí. Entonces te agradezco y les agradezco la oportunidad de platicar de este tema.
1: Perfecto. Pues muchas gracias.
2: Gracias, Enrique. Gracias, Pacaso.
0: Gracias. Hacemos una pausa, regresamos en tiempo real.
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8: Google lanzó Gemini 3.5 Live Translate, la nueva versión de su modelo de lenguaje capaz de traducir en tiempo real, orientado a permitir una comunicación más natural y continua entre distintos idiomas. Este nuevo modelo destaca por su inmediatez, pues ahora la inteligencia artificial ya no espera a que el usuario termine de hablar para comenzar la traducción, sino que lo hace de manera instantánea y continua, manteniendo la sincronización con el hablante. Detecta automáticamente más de 70 idiomas y mejora la comunicación, pues genera una traducción fluida y natural que conserva la entonación, el ritmo y el tono del hablante casi de inmediato, con un ligero retraso de solo unos segundos en toda la sesión. El nuevo modelo se integra con Google Meet en las videollamadas con solo activar la opción, y también está disponible en Google Translate tanto para iOS como para Android. Informó Aide Rivera. 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
2: Los ojos hacen más ejercicio que las piernas. Los músculos oculares se mueven miles de veces durante todo el día.
1: Aprendamos juntos.
2: El primer despertador solo podía sonar a las 4 de la mañana, hora necesaria para los trabajadores de la época.
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3: Escuchando a Mario Campos y la presentación de su libro de esta batalla por la verdad y cómo sobrevivir a la era de las fake news, hay una pregunta que surge con frecuencia. ¿Qué pasa con una sociedad cuando pues ya no puede ponerse de acuerdo ni siquiera sobre los hechos? No hablo de opiniones. Las opiniones siempre han sido distintas. Es más básico, es la realidad misma. En esta época tan extraña, en donde nunca habíamos tenido acceso a tanta información y no obstante nunca había sido tan difícil saber qué es verdad, distinguir entre los hechos y la ficción. Abrimos el teléfono en la mañana, nos encontramos videos manipulados, estas imágenes creadas con inteligencia artificial, nos bombardean las teorías conspirativas disfrazadas de noticias, las campañas diseñadas para explorar nuestros prejuicios, para reforzarlos antes que nuestra capacidad de razonamiento. La demanda de una respuesta emocional al contenido y a la información y no de una respuesta racional. La desinformación no es un accidente del sistema, ya dejó de serlo, se ha convertido en una industria en donde se mueve dinero, se genera influencia política y sobre todo se busca recompensar a quienes provocan las emociones más intensas. Esto es clave. Recompensar a quienes provocan las emociones más intensas. Enojo, odio, rechazo. Y es que el enojo viaja más rápido que los matices. El miedo tiene más alcance que cualquier evidencia. Una mentira espectacular es mucho más rentable que una verdad aburrida, ¿no? Lo preocupante es que la batalla ya no ocurre únicamente entre quienes informan y quienes desinforman. Ocurre dentro de cada uno de nosotros. Todos tenemos sesgos, todos tenemos esta idea de subjetividad. No existe la objetividad, esa no es una cualidad humana. Existe la honestidad intelectual. Todos tendemos a creer aquello que confirma lo que ya pensamos, sentimos la tentación de compartir una noticia antes de verificarla, siquiera de leerla, cuando esa noticia parece darle la razón a nuestro equipo político, ¿no? A nuestro argumento cultural. Por eso el problema no se resuelve únicamente exigiendo medios de comunicación más responsables, mejores gobiernos o mejores plataformas tecnológicas, exigen mejores ciudadanos. Esta idea de la alfabetización mediática de la que hemos hablado en este espacio, la habilidad para distinguir entre información confiable y propaganda, se ha convertido en una de las competencias más importantes de la actualidad. Tan importante existe la honestidad intelectual. Todos tendemos a creer aquello que confirma lo que ya pensamos, sentimos la tentación de compartir una noticia antes de verificarla, siquiera de leerla, cuando esa noticia parece darle la razón a nuestro equipo político, ¿no? A nuestro argumento cultural. Por eso el problema no se resuelve únicamente exigiendo medios de comunicación más responsables, mejores gobiernos o mejores

0: información confiable y propaganda, se ha convertido en una de las competencias más importantes de la actualidad, tan importante como aprender a leer o escribir, porque hoy no basta con acceder a la información, hay que aprender a navegarla. Y aquí aparece esta paradoja que me parece tan interesante, porque en esta época dominada por la velocidad, la mejor defensa contra la mentira suele ser la paciencia, la prudencia. Detenernos simplemente unos segundos antes de compartir, respirar para preguntarnos quién publica una información, qué busca con esta información. Una segunda fuente, desconfiar de aquello que parece diseñado solamente para enojarnos, diseñado solamente para indignarnos. No es una tarea sencilla. Las tecnologías son cada vez más sofisticadas, lo hablábamos hace unos instantes, la inteligencia artificial, con audios, con imágenes, prácticamente indistinguibles de la realidad. Lo que hoy nos parece preocupante es apenas una muestra, además de lo que viene, a la velocidad a la que viene. Por eso la defensa de la verdad no puede depender únicamente de algoritmos o verificadores, es un hábito social. La democracia necesita ciudadanos capaces de discutir, de dialogar. Necesita ciudadanos capaces de reconocer los hechos. Cuando desaparece una realidad compartida, pues también desaparece la posibilidad de construir acuerdos a partir de esa realidad compartida. Esa es la gran batalla de nuestro tiempo. No de derechas e izquierdas, no de gobiernos y oposiciones, sino entre quienes creen que la verdad sigue importando y quienes han decidido que cualquier mentira sirve mientras sea benéfica para su causa. Y si algo me parece que vale la pena defender en medio de todo este ruido, pues es precisamente esto, la idea de que los hechos existen, la realidad importa, y la verdad, aunque a veces llega muy despacio, sigue siendo la única base sólida sobre la que podemos construir un futuro común. Hacemos pausa, volvemos en tiempo real.
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1: Ya estamos de regreso en tiempo real. Gracias por continuar con nosotros. Paco Almaraz, Enrique Acevedo, en esta tarde de miércoles 17 de junio, tarde colombiana en la Ciudad de México. El parche, como le dicen los colombianos, ya empezó desde anoche en el Ángel de la Independencia, no ha parado, vallenato, un poco de cumbia, un poco de salsa, porque los hay de Barranquilla, de Bogotá, los paisas de Medellín, de la costa, de la montaña. Pues Colombia ha descendido sobre la capital mexicana. Laura Cardoso.
2: ¿Cómo estás, Enrique? Paco, yo estoy aquí cómodamente en este fanfest del Zócalo capitalino. ¿Sabes qué? Te voy a escribir cómo estoy. Cristian Ramírez, que me acompaña hoy en la cámara, me trajo una silla súper cómoda. Ya tengo al lado una miche sin alcohol porque tengo que estar trabajando. Que por cierto, hay alguien de su producción que me debe una miche. Pero mira,
1: a mí me deben varias, así que haz fila.
2: Vénganse para acá, Carlos. Pero bueno, a unas horas ya del silbatazo inicial, el Zócalo, ya ganó su propio encuentro, el de la convivencia, la música y la pasión por el mundial, que ya describías lo de la música, con colombianos y mexicanos celebrando juntos, Enrique, una fiesta que amenaza con convertir al corazón de la capital en una sola tribuna. Aquí prácticamente es un estadio que no es tan grande, pero que se hace grande por la actitud que todos traemos. Es el ombligo de la luna, donde lo que une es un balón y una gran pantalla enmarcada por una bandera que ondea para todo el mundo. Faltan pues prácticamente menos de 6 horas y el Zócalo ya se tapizó de amarillo, y es que la comunidad colombiana en la Ciudad de México ha decidido ver el partido aquí, y si todo sale bien, pues todos al Ángel. A ratos, Enrique, este festival de aficionados se convierte en una enorme pista de baile donde la música, los colores y las muestras de apoyo de mexicanos y sudamericanos se mezclan, aún bajo la amenaza de este cielo con lluvia, que no se descarta llueva por la tarde. Ya bailamos uzbeco, ya cantamos uzbeco, nos falta bailar y cantar vallenato y cumbia, que eso nos sale mejor. Y aquí ves a muchas personas que vienen con camisetas amarillas, sombreros vuelteados, que recordemos que son la artesanía y el símbolo cultural más representativo de Colombia, banderas tricolores y hasta rostros pintados con los colores de su selección. Cientos de aficionados colombianos ya llegaron al corazón del país para poner el ambiente. Vamos a escuchar algunos testimonios de estos aficionados que han llegado hasta aquí.
3: ¿Cómo te llamas?
4: Angie.
3: Angie, ¿de dónde vienes?
4: De Bogotá, Colombia.
3: Oye, ¿qué te pareció la fiesta?
4: Súper, está súper chévere. El ambiente acá en México está increíble y los mexicanos son hinchas de la selección al 100%.
3: Oye, ¿cuál es el marcador para hoy?
4: Colombia 2-0, gana.
3: Gracias, Angie.
4: A ti, gracias.
5: Colombia.
3: ¿Qué parte?
5: Villavicencio, Meta.
3: Oye, ¿tu nombre?
5: Andrés Ramírez.
3: Andrés, ¿qué te parece el ambiente aquí en México?
5: No, la hemos pasado súper. Llegamos desde el lunes, ya llevamos con este 3 días y hemos disfrutado bastante. El ambiente ha estado muy chévere y pues cada vez, hoy ya se ve muchísimo colombiano, mucha gente. Ayer vinimos y había menos gente. Y ya hasta ahora, hoy está full, y eso que el partido de Colombia es hasta la noche, pero súper.
3: Oye, ¿cuál es tu pronóstico para...?
5: No, hoy gana Colombia 3-0.
3: ¿Y si gana, a dónde vamos a festejar?
5: En el estadio. Y luego salimos y venimos a la zona histórica. Nos estamos hospedando acá.
3: Ok, muchas gracias.
5: No, ustedes.
3: ¿Es tu cabello?
5: ¿Ah?
3: ¿Es tu cabello?
5: No, la peluca del pibe, pibe de rama. No.
2: Oye, Enrique, pues como puedes escuchar, el ánimo está todo lo que da. Muchos portan pelucas y capas con la bandera de Colombia, así como cornetas para apoyar a la selección. Aunque el partido de Uzbekistán y Colombia es hasta las 8 de la noche, la fiesta empezó desde las 11 de la mañana, o sea que ya a las 8 nos vas a ver un poco borrosos. O sea, mejor no nos llames de esa hora, porque porque la fiesta pues está todo lo que da. Esto es una fiesta global, Enrique, no es una fiesta propiamente del partido, de la selección que juega, Hay cuatro partidos hoy, el cuarto y último es de Uzbekistán y Colombia, que es el más esperado. Sin embargo, vemos ahí unos cuantos de Panamá, de Uzbekistán, yo creo que antes de ser como tres o cuatro, pero han venido todos, así es que aquí nos esperamos. La fiesta, como te digo, no es exclusiva para los visitantes, porque decenas de mexicanos ya se sumaron al ambiente, incluso algunos vistiendo la camiseta cafetalera y otros ondeando banderas de ambos países. Hay intercambio acá de selfies entre mexicanos y colombianos y viceversa, y hay muchas niñas que realmente vienen a ver, dicen, vamos a ver qué tal están los extranjeros que vienen a las FanFest, así es que también si me desaparezco ya ni me busquen, ¿eh? Déjenme, si encuentro el amor de mi vida aquí, déjenme.
1: Bueno, pues...
2: Y yo, continúo aquí, vénganse, porque va a estar bueno, eso sí, traigan impermeable, paraguas, porque amenaza lluvia tanto aquí como en el Estadio Azteca, allá en Tlalpan. El Servicio Meteorológico Nacional advierte que habrá lluvia esta tarde. Enrique.
1: Sí, pues sí, se ve ya nubladón el panorama en la Ciudad de México, así que pues es parte de lo que se... espera para esta tarde-noche en el Estadio Azteca, en el Estadio Ciudad de México durante el Mundial. Querida Laura, como siempre un gusto escucharte, que siga la celebración ahí en el FanFest, que ha sido pues un lugar excepcional para disfrutar de los partidos del Mundial.
2: Así es, Enrique, y aquí continuamos, estamos al pendiente. Vente un ratito, te vas a divertir.
1: Sí, pues sí, nada más hoy entre tercer grado, el noticiero, radio, ha estado complicado, pero si puedo me doy una vuelta y nos echamos esa michelada sin alcohol. Gracias, Laura.
2: Un abrazo.
1: O con alcohol, ¿no? Pues una michelada.
6: Digo, ya, si vas a hacer el gasto.
1: Pues ya, ¿no?
6: mucha camiseta histórica, ¿no? De los colombianos, James, Luis Díaz, Valderrama, hasta de clubes locales.
1: Claro, ¿no? Pues es una selección histórica y además de gran nivel futbolístico. Hablando de fútbol, vámonos con los deportes.
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1: Qué recibimiento el de la selección en Guadalajara, ya todo listo, ¿no? ¿Cómo estás, David Faitelson?
7: Hola, Enrique, ¿cómo estás? Saludos aquí aterrizando apenas en Guadalajara después de lo que fue anoche maravillosa en Kansas City con Lionel Messi. Y sí, obviamente la ciudad está, según entiendo, voy a ir viendo, pero la ciudad está volcada porque por primera vez en la historia la selección mexicana va a jugar un partido de un mundial aquí en Guadalajara. Había jugado en el 70 en México y en Toluca, y en el 86 jugó en México y en Monterrey. Pero nunca ha jugado un partido en Guadalajara. Va a ser atractivo porque es una de las ciudades más pasionales que hay para el fútbol en México, sin duda alguna. El estadio de las Chivas es precioso, así que ya estamos platicando mañana conforme se acerque la hora del partido. ¿Cómo viste anoche a Messi, Enrique?
1: Pues Messi, Mbappé, Haaland, las estrellas del fútbol brillando en sus debuts, ¿no?
7: No, Messi, por favor, ayer metió un hat-trick, se convirtió en el jugador con más goles anotados en la historia de la selección, de los campeonatos mundiales. La próxima semana cumple 39 años, había dudas sobre su físico, sigue siendo un jugador extraordinario, un jugador que además pensábamos que su nivel competitivo iba a bajar a partir de llegar a la Major League Soccer. Sigue siendo el jugador que piensa más rápido que los demás, que ve huecos que nadie ve. Sigue siendo un jugador, cuando el fútbol pasa por sus pies, realmente el juego adquiere otra dimensión. Y bueno, vi una selección argentina muy sólida en defensa, muy, muy sólida, y con un mediocampo que repite poderoso, como fue el de Qatar, con Rodrigo de Paul a la cabeza, con... Bueno, ahora Enzo Fernández, por supuesto, Alexis McAllister. Tienen que suplir la ausencia de Di María, pero yo creo que el nivel de Messi realmente nos sorprende, porque muchos pensábamos que iba a comenzar forzosamente un declive, y yo ayer lo vi físicamente al 100%, ¿eh?
1: Sí, es un rival que exige distinto de lo que Senegal exigió a Francia, tal vez, pero no le quita mérito a que a los casi 39 años Messi pues esté en esa buena forma.
7: No, totalmente, y también obviamente lo de Kylian Mbappé, buen inicio de Mbappé, marcando dos goles en el triunfo de Francia, que tiene un equipazo Francia, tiene un equipo de medio campo hacia el frente que es realmente maravilloso. Parecerían los Harlem Globetrotters del fútbol, porque no sabes quién tiene más habilidad, si Mbappé, Dembélé, Doué, Olís. No sabes quién realmente te puede hacer daño. Yo creo que la parte defensiva de Francia no es tan sólida como en otros mundiales, incluyendo el portero, que ayer tuvo también una pifia, pero bueno, Francia empieza muy bien. Y bueno, hace unos minutos terminó el partido de Portugal, una Portugal que no pudo frente a la República del Congo. Se defendió bien el equipo africano. Le faltaron también ideas, recursos a Portugal, incluyendo a un Cristiano Ronaldo de 41 años de edad. Bernardo Silva tuvo una jugada que para muchos era expulsión, fue tarjeta amarilla, pero realmente Portugal no tuvo esta mañana en Houston el mejor de los debuts. Y bueno, obviamente la atención puesta en Cristiano Ronaldo y la atención puesta en una selección como la de Portugal, que es para muchos candidata a poder conseguir el título de esta Copa del Mundo. Anotó Harry Kane, está ganando 1-0 la selección de Inglaterra en Dallas. Le está ganando 1-0 a Croacia. Están llegando al primer cuarto, a la pausa de hidratación allá en Dallas. Así que empieza bien por la vía del penalti. Anota Harry Kane para el conjunto inglés. Y el resto de la jornada se va a desarrollar con Ghana frente a Panamá. La presentación, Uzbekistán, Colombia. Ya te escuchaba esta noche en la cancha de la Ciudad de México. Y prácticamente con eso ya habremos visto a los 48 equipos, ¿no?
1: Sí, con eso cerramos la fase de grupos. Pues estaremos pendientes de la transmisión. Gracias, David Faitelson. Un abrazo.
7: Abrazo, gracias.
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1: Ya estamos de regreso en tiempo real. Qué gusto poder platicar con Pepe Yuste, economista, conductor de Fórmula Financiera. Pues la Fed no mueve las tasas con todo y que pusieron ya al nuevo chairman de la Fed, pues cercano al presidente Trump y a su deseo de seguir bajando las tasas. No hay esa decisión porque la inflación sigue caliente en Estados Unidos.
7: Qué gusto platicar contigo, Enrique. Sigue caliente la inflación, más del 3% fue la guía prospectiva, lo que están esperando, tanto la inflación normal como la inflación subyacente. Lo ven, incluso en la decisión fue difícil, hay quien la quería subir, hubo 9 integrantes de la Reserva Federal que querían subir ya la tasa de interés de plano por ver inflación alta, otros la mantuvieron, gana que la mantengan, pero tú bien lo dices, es la primera ocasión donde Kevin Warsh, ya puesto ahí por el presidente Donald Trump como presidente de la Reserva Federal, es su intervención, y dejan tal cual la tasa de interés 3.50, 3.75, Enrique.
1: Oye, pues sorprende este asunto y también preocupa, ¿no?, por este tema de la inflación, que sigue ligeramente al alza.
7: Sí, claro, es preocupante, lo están viendo, ya está dividida la Reserva Federal, hay que, obviamente ya no es un momento para seguir bajando las tasas de interés, ese ya se acabó, más bien el momento es en la diferencia entre ellos es si va a aumentar la tasa o la mantienen, así que va a ser un momento interesante.
1: Se me hace que se está complicando un poquito la comunicación con Pepe y usted, Paco Almaraz, lo escuchamos, pues en esta realidad que vive la economía estadounidense, en donde pues una serie de decisiones han incrementado puesto al alza el índice inflacionario, impidiendo que se dé esta baja en la tasa de interés que tanto empuja a Trump. Pero Pepe, pasando a otro tema, pues el asunto en boca de todos en los mercados bursátiles es el IPO, la oferta pública de SpaceX, que pues le ha dejado mucho dinero a los que sí tuvieron chance de invertir, a los que le entraron a esta oferta inicial.
7: Los que pudieron, Enrique, y los que le creen todo, de verdad todo, a Elon Musk. Vaya, SpaceX sí tiene cuestiones muy rentables, obviamente tiene los cohetes que lanzan y que instalan los satélites, desde luego eso sí, tiene Starlink, la otra parte fuerte, aparte de los cohetes que instalan los satélites, es Starlink, este sistema satelital para poner internet en todas partes del mundo, tiene esos dos, pero donde ya no le crees, y a mí se me hizo exagerado, obviamente, y ese pues, lo está comprando el mercado, esta situación, este mensaje a Elon Musk, es vamos a colonizar la Luna y Marte, es lo que está diciendo Elon Musk, y bueno, pues la colocación de este IPO, como bien lo dices, esta oferta pública inicial fue impresionante, fue más de 2 billones de pesos, de dólares, 2 billones de dólares, pues está por encima de la economía mexicana, de lo que vale el PIB anual de la economía mexicana, el PIB anual también de España, el PIB anual de Turquía, de varios países, ya son estas 7 grandes empresas tecnológicas que están por encima de las economías de los países. Antes las partes de billones de dólares se reservaban pues a los países, y ahora pues son 7 grandes empresas tecnológicas lideradas por Nvidia, pero donde encontramos a Amazon, donde encontramos ahí a Apple, donde encontramos a Alphabet, Google, donde, y ahora bueno, pues desde luego a esta empresa de Elon Musk, a SpaceX, así que es de verdad impresionante lo que ha pasado esta semana.
1: Sí, oye, rápidamente, Pepe, porque pues los temas en materia económico-financiera son muchísimos, la nueva ley antilavado, cuéntanos de esto.
3: Viene una nueva ley antilavado, ya no solo es en el sector financiero, Enrique, se trata de los comercios que son actividades vulnerables. ¿Cuáles entran en estas actividades vulnerables? Bueno, desde luego, joyería, obviamente, sí entra. Obras de arte, compra y venta de arte, entra en acciones, en actividades vulnerables. Pero no solo estas, que son claramente, que son posibles de que te laven dinero. Entran desarrollos inmobiliarios, vaya, compra-venta de casas o renta de departamentos y de casas, por ejemplo, entran. Viene, va a ser antes del 17 de julio, viene ya el reglamento. Y habrá que pues cuidar mucho aquí con quién haces operaciones, habrá que dar a conocer y conocimiento del cliente de esas operaciones y hacia dónde van. Sobre todo, por ejemplo, un esquema de tarjetas de prepago, donde la tarjeta de prepago tú siempre la compras, pero se la puedes dar a alguien más. Entonces, esos temas vienen ya en esta nueva ley antilavado.
1: Bueno, pues importantísimo el tema. Como siempre, muchísimas gracias, querido Pepe Yuste.
3: Un abrazo, Enrique. Gracias.
1: Muy buenas tardes. Vámonos con Arturo Ángel, director editorial de Entorno MX, una nueva audiencia de Rafael Caro Quintero. ¿Cómo están las cosas por allá en Nueva York, querido Arturo?
4: Hola, ¿cómo estás, Enrique? Muy buenas tardes. Saludos desde acá, desde Nueva York. Sí, tuvimos la tercera audiencia ya de este proceso iniciado en contra de Rafael Caro Quintero, quien, recordemos, está acusado aquí en Estados Unidos no solo de temas de narcotráfico, sino del asesinato de la gente de la DEA, Enrique Camarena, hace 40 años cometido ese crimen. Y la novedad es que la audiencia, que fue bastante rápida el día de hoy, una audiencia de 15 minutos, los fiscales estadounidenses le plantearon al juez federal en la corte de Brooklyn que están en pláticas con la defensa de los abogados, con la defensa de Caro Quintero, pues para una posible declaración de culpabilidad sin llegar a juicio. Los fiscales dicen que todavía no hay un ofrecimiento concreto sobre la mesa de parte de ellos, y por supuesto tampoco hay un trato cerrado, pero que esas pláticas están en marcha y que van a continuar a lo largo del verano, lo cual abre la puerta a algo que parecía no ocurrir en el asunto de Caro Quintero, quien, recordemos, aquí en Estados Unidos es un personaje que genera bastante expectación. De hecho, yo diría que de los casi 100 narcotraficantes que el año pasado expulsó México, a pesar de que en México tenemos presentes algunos nombres tal vez más actuales, aquí en Estados Unidos el que sin duda jaló la mayor cobertura mediática ha sido Caro Quintero por este tema de la DEA. Sabemos, de hecho, y eso ya lo sabemos por fuentes, que buena parte de o un sector de la DEA quiere que no haya arreglo con Caro Quintero, sino que en realidad llegue a juicio y se expongan temas como los audios de las torturas, Enrique Camarena, etcétera. Pero bueno, los fiscales hoy dicen después que esas pláticas ya iniciaron. No hay todavía ninguna garantía de que vaya a haber algún acuerdo, pero por lo pronto el 1 de octubre, Enrique, va a haber una nueva audiencia en donde primero se va a revisar si es que realmente esas prácticas pláticas fructifican, y si no, pues algunas peticiones que ya han planteado los fiscales para el eventual juicio en contra de Caro Quintero, como que los personajes que integran el jurado o los ciudadanos que integran el jurado, sus identidades sean resguardadas, sean cuidados, algo común en casos donde los procesados son peligrosos. Lo vimos con el Chapo o lo vimos con Genaro García Luna, también se les intenta proteger a los jurados de cualquier acoso mediático, digamos. Entonces, todas esas cosas están pendientes. El 1 de octubre habrá una nueva audiencia y pues ya veremos. En caso de que no fructifique ninguna negociación, el juez el día de hoy ha mencionado marzo del 2027 como una fecha tentativa para el juicio en contra de Rafael Caro Quintero. Vamos a ver cómo evoluciona la situación.
6: Arturo, te saluda Paco Almaraz. Ya sin la pena de muerte sobre la mesa, pero con riesgo de cadena perpetua, ¿cuál sería el incentivo real para Caro Quintero para declararse culpable?
4: La verdad es que no parece haber ninguno más allá, pero eso no impidió, por ejemplo, Ismael El Mayo Zambada declararse culpable. Es decir, me parece que los fiscales estadounidenses, así como no ocurrió con El Mayo, que pues era considerado máximo líder del cártel de Sinaloa, No tienen tampoco demasiada intención de darle algunos beneficios a Caro Quintero. De todas maneras, la última palabra, en caso de que Caro Quintero decida, pues yo de todas formas me declaro culpable sin algún tema, sin alguna petición en especial, el juez puede valorar esa actitud y finalmente él a lo mejor establecer condiciones de encarcelamiento menos severas. Por ejemplo, ahorita Caro Quintero está bajo unas condiciones de incomunicación muy importantes, ¿no? Uh-huh. A lo mejor eso se puede relajar, se le puede permitir ver a la familia, etc. O sea, ese tipo de situaciones, porque siendo honestos, es prácticamente imposible que Caro Quintero recupere su libertad, sobre todo porque estamos hablando de una persona de una edad importante, aunque la verdad es que el día de hoy que lo vi me pareció bastante repuesto de salud, incluso medio sonriente.
1: Sí, cuéntanos, los abogados, no sé. Cuéntanos cómo lo viste, Arturo.
4: Sí, es un señor, mira, pues es un señor, la verdad, de una edad importante. No tengo ahora claro cuántos años tiene, pero no sé, creo más 73. De 70 fácilmente, ¿no? A 73, exacto. La verdad es que, a diferencia de las primeras audiencias donde se le veía hasta medio rengueando, ¿no? Cojeando. Ahora, por ejemplo, un tema que me llamó la atención, esta vez ingresó sin ningún tipo de esposas, o sea, sí venía escoltado, pero no sé, ahora me fijé un poco más. Recordemos que hace unos días fue la audiencia del general Gerardo Mérida, el exsecretario de Sinaloa, y justo contábamos cómo lo metieron encadenado, casi como se trataba de Hannibal Lecter ahí, o sea, de los pies, manos y arrozando cadenas. Bueno, Caro Quintero no traía ni unas esposas, ¿no? O sea, entró caminando bastante, insisto, escoltado, pero de manera bastante natural. Ahí tenían algún problema uno de sus abogados para colocarle bien el audífono del traductor, y ahí pidió ayuda, y eso, ahí hubo algún intercambio de sonrisas tenues, pero la verdad es que lo vi bastante más tranquilo y me parece que hasta cierto punto más enganchado, digamos, que con la situación. No dijo nada, ¿no? Finalmente sus abogados llevaron la palabra, pero insisto, creo que esta es la vez en que más lo he visto de una manera relajado con el asunto. De todas maneras, pues vamos a ver si esto tiene que ver con que se han ido flexibilizando un poquito las condiciones de su encarcelamiento aquí en la cárcel de Brooklyn, aunque insisto, Estados Unidos sigue tratándolo como una persona pues ligada a un grupo terrorista, pero bueno, hoy sí lo vi, la verdad es que bastante repuesto, con además una cabellera bastante amplia, totalmente encanecida, ¿no? Entonces, pues a ver qué sucede, pero sí habrá otro escenario para Caro Quintero.
1: Pues sí. Arturo Ángel, como siempre, un gusto platicar contigo. Muchas gracias. Buenas tardes allá hasta Nueva York.
4: Saludos, buenas tardes.
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23: Qatar y Suiza dividen puntos. Qatar y Suiza igualaron a un gol en un partido muy disputado durante la primera jornada en este verano del 2026. Ninguna selección logró imponer condiciones durante los 90 minutos y el empate terminó reflejando el equilibrio mostrado sobre la cancha. Ahora, ambos equipos necesitarán una obligada victoria en sus próximos compromisos para mantener vivas las aspiraciones de clasificación. En torneos cortos, cada punto puede marcar la diferencia entre avanzar o quedar eliminado.
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23: Alemania arrasó en su debut. Alemania no tuvo piedad en su primer compromiso y goleó 7-1 a Curazao, selección que disputa su primer gran evento internacional. El conjunto alemán mostró toda su potencia ofensiva y confirmó que llega dispuesto a pelear por el campeonato. Aunque Curazao vivió una noche complicada, también hizo historia al debutar en el máximo escenario del fútbol. Los europeos dejaron claro que serán un rival de mucho cuidado para cualquiera. ¿Es esta goleada una señal de que vuelve la poderosa maquinaria alemana?
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27: El presidente Donald Trump defendió el acuerdo que consiguió con Irán durante su participación en la cumbre del G7 en Francia. El mandatario estadounidense aseguró que evitó una catástrofe económica. La Coordinadora Nacional de Trabajadores de la Educación confirmó que la Secretaría de Gobernación los invitó a una mesa de diálogo de la mano de la SEP y el ISSSTE. El anuncio se informó en la llegada de maestros al Estadio Ciudad de México. De acuerdo con cifras del Gabinete de Seguridad, este martes se registró el día con menos homicidios en los últimos 14 años. La dependencia precisó que solamente se reportaron 27 homicidios en la República Mexicana. Informó Daniel Wellbanks. 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

Estamos escuchando Jessica, que es una pieza instrumental de la banda estadounidense The Allman Brothers Band. Fue publicada como la sexta canción de su cuarto álbum de estudio Brothers and Sisters de 1973 y más tarde, quizá usted la reconoce por ello, fue el tema del programa Top Gear, que era un show de automóviles que comenzó en 1977 en la BBC en el Reino Unido y tuvo un largo tiempo de emisión. Este programa llegó a su clímax cuando era conducido por Richard Hammond, James May y Jeremy Clarkson. Y es precisamente sobre Jeremy Clarkson que estamos poniendo esta canción, porque anunció que está luchando contra el cáncer. Al regresar a Instagram este martes, el expresentador de Top Gear advirtió a sus fans de su documental agrícola, que ahorita está en plataformas, que los dos últimos episodios de esta quinta temporada iban a ser difíciles de ver, ya que contenían noticias sombrías. Y en estos episodios que ya están disponibles, anunció a sus compañeros que tiene cáncer de próstata. Clarkson, de 66 años, señaló además que el cáncer era agresivo, pero insistió en que estaba está en una etapa muy temprana. Así es que, pues un abrazo a Jeremy. Sumamente polémico, sumamente divertido, sumamente inteligente. Y yo creo que fue uno de los factores principales que nos obligaban semana a semana a ver este gran programa de automovilismo.

0: ya estamos listos para hablar de otras cosas y vamos a hablar del clima. ¿Qué nos espera para el juego hoy en la noche aquí en la Ciudad de México y mañana en Guadalajara? Rafael Trejo, gerente del Sistema Meteorológico Nacional. ¿Cómo van las cosas?
1: ¿Qué tal, Paco? Muy buena tarde. Buena tarde a todo tu auditorio. Pues te comento que ya tenemos un cielo nublado aquí en la Ciudad de México. Ya se estuvieron registrando algunas lluvias en las alcaldías del sur de la Ciudad de México, principalmente sobre la Magdalena Contreras, Tlalpan y Milpa Alta. Las condiciones de lluvia continuarán. Nosotros estamos pronosticando tormentas entre las 5, 6 y 7 de la tarde. Estas tormentas estarán acompañadas de actividad eléctrica y no se descarta la caída de granizo. Ya para la hora del partido, que es a las 8 y 9 de la noche, estamos únicamente pronosticando algunas lluvias ligeras, algunos chubascos. Es decir, tendríamos lluvias sobre el tiempo en el que se estaría jugando el partido y posteriormente estas lluvias continuarán el resto del día, Paco.
0: O sea que no hay que llevar paraguas, pero sí hay que llevar lanchas, ¿no?
1: Literalmente, sí, todos los que van ahí al partido entre donde va a jugar la selección de Colombia, sí se prevén lluvias en su camino, sí se van a encontrar algunas tormentas, no se descartan algunos encharcamientos sobre Tlalpan, todas las avenidas que conllevan al estadio Ciudad de México. Y ya posteriormente, durante el partido, como te comento, se prevén algunas lluvias ligeras y estas lluvias se estarán registrando lo que resta ya de esta tarde-noche.
0: ¿Y para mañana en Guadalajara tendremos algún adelanto?
1: Para mañana, para Guadalajara, son condiciones mejores que las que se están pronosticando para el día de hoy aquí en la Ciudad de México. Las temperaturas máximas estarán entre los 26 y 28 grados centígrados. Sí se prevén algunas lluvias, también el partido es por la noche y tendrá un cielo medio nublado con una probabilidad de un 20-30% de que se registren algunas lluvias aisladas. Es decir, son condiciones favorables para el partido de mañana donde jugará la selección mexicana.
0: Perfecto, entonces para los dos partidos, Tlaloc va a hacer pausa para ver el fútbol.
1: Exactamente, y aquí puntualmente le estaremos dando el seguimiento si llega a haber alguna actividad eléctrica, tormentas, para dar aviso a toda la población.
0: Perfecto, pues muchas gracias, Rafael. Vamos a seguir platicando.
1: Claro que sí, un abrazo, Paco, hasta luego.
0: Gracias, igualmente. Y ahora vamos a cultura.
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0: Mientras el Mundial concentra multitudes frente a pantallas y estadios, la Ciudad de México ya ensaya otra forma de recibir a sus visitantes en museos, extendiendo horarios y vinculando al fútbol con el patrimonio, el muralismo, la música, el cine y la diversidad cultural. Adán Ramírez, nuestro experto en cultura, Noche de Museos Mundialista.
3: Hola, Paco, muy buenas tardes. Justamente ya estoy en las noches de museo. Sí, precisamente la Ciudad de México ha extendido el horario en esta tradición que es la noche de museos, que creo que es de las cosas más hermosas que hay en la Ciudad de México para descubrirla, para saber también la cantidad y calidad de cosas que ofrece culturalmente esta ciudad. Así el Museo de Antropología, el de Historia, el de las Intervenciones, el del Museo del Carmen, el de la Galería de Historia y el Museo del Caracol, por decir tan solo algunos, han expandido sus horarios para que la gente se acerque a sus exposiciones. Que estas exposiciones, hay que decirlo, que es muy importante, no necesariamente todas son de fútbol. Ahora les cuento algunas de fútbol, pero por lo pronto, digamos, tanto el Museo Nacional de Arte, digamos, como también tienen las visitas guiadas de sus exposiciones permanentes, que están más tiempo. Y creo que eso es algo importante, Paco, de decir, ¿qué es la Ciudad de México? No sé si tanta gente que se acerca sepa la riqueza cultural que hay en la Ciudad de México, ¿no? Así que va a estar estas exposiciones, tanto en el Tamayo, también va a haber cosas muy importantes. Y una que les quiero platicar en particular es una que está en Reforma, a la que asistí, que me gustó muchísimo, que se llama Aldea Global. Esto está en la Avenida de Reforma, entrando hacia Chapultepec, y en las puertas de Chapultepec, y ahí tienen en esta Aldea Global una especie de feria en donde están todos los países convocados y llevan un puesto en donde ofrecen tanto gastronomía como cosas culturales. Entonces, yo creo que una de las cosas que tiene el Mundial muy bellas, Paco, es que puedes aprender de otros países, ¿no? A veces sabemos lugares comunes sobre esa geografía, pero en realidad en estas exposiciones como Aldea Global son en verdad clases de geografía donde aprendes muchísimo.
0: Ahora, los horarios, Adán, varios espacios amplían actividades hasta las 7. ¿Eso modifica de verdad el acceso para quienes trabajan o solo extiende unas horas la programación habitual?
3: Yo creo que sobre todo para esto hay que decirlo para los turistas, Paco, porque la gente que trabaja, pues normalmente, y creo que ese es un gran punto, nosotros que vivimos en la Ciudad de México, yo en particular tengo el privilegio de dedicarme a esto y voy a los museos, pero no siempre vamos a ellos. Y yo creo que aquí es una cosa turística, ¿no? De que mucha más gente pueda asistir a diferentes horarios, ¿no? Yo también creo en este sentido, Paco, que también a la vez que el Mundial está sucediendo, podemos descubrir nosotros mismos nuestra propia ciudad. En ese sentido, para tu pregunta.
0: Exacto. Y ahora, este programa de cultura mundialista, supongo que estuvo acompañado de una inversión importante en museos, zonas arqueológicas y actividades. ¿Hay indicadores que deberían exigirse para saber si ese dinero fortaleció realmente el patrimonio?
3: Yo creo que sí, absolutamente, Paco. Tendría que haber una mucho mayor afluencia, y aquí se los contaré, por supuesto, de que esa inversión, que creo que también quedó a deber un poco la inversión, que eso es una cosa importante que no se ha tocado mucho. Es decir, México, al ser un anfitrión no tan protagonista, yo creo que tampoco invirtió demasiado, ¿no? Pero lo que se invirtió, yo creo que es muy importante que tenga que ver con una mucho mayor afluencia. Una cosa, por ejemplo, que va a haber muy importante es en el Museo del Palacio de las Bellas Artes. Va a recibir al Coro Gay de la Ciudad de México y va a ofrecer un concierto especial acompañado por visitas guiadas. Entonces, bueno, creo que tienen nuevas propuestas también, pero me parece, Paco, mi impresión es que lo que hay se está sacando el mayor jugo posible con los horarios, más que una inversión particular.
0: Exacto. Bueno, pues seguramente seguiremos platicando de fútbol por lo que resta del mes, pero
3: así es,
0: pero la oferta cultural ahí siempre va de la mano. Muchas gracias, Adán.
3: Gracias a ti, Paco. Muy buenas tardes.
0: Gracias igualmente. Y ahora vamos a hablar de tecnología.
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0: Emilio Pisu Saldaña, ¿cómo estás?
4: Darle, señor, y saludar a nuestra audiencia. Muy bien, muy contento de platicar con usted.
0: Platícanos, ¿puede un gobierno apagar un algoritmo con el chasquido de sus dedos? ¿El botón de pánico?
4: ¿Qué tal? El famoso botón de pánico que hoy vemos aplicado en la inteligencia artificial, pues todo parece que no deberían de, pero lo están llevando a cabo, porque justamente se ha reportado que en estos días recientes, el secretario de Comercio en Estados Unidos, Howard Lutnick, avisó de una notificación a Anthropic, los creadores de Claude, quienes habían publicado dos nuevas plataformas, en teoría muy potentes y muy poderosas, y que le dan seguimiento, señor, a una plataforma previa, Mythos, que esta plataforma habían anunciado que era particularmente buena para detectar vulnerabilidades, fallas en sistemas, y en incluso explotar estas fallas para atacar dichos sistemas. Esto provocó que esa plataforma de Anthropic la retiraran del mercado público, aduciendo que era demasiado potente y peligrosa para soltársela a todo el mundo y las consecuencias que esto podría tener. Estas dos nuevas plataformas, podríamos decir un poco que son como hijitas de esta primer plataforma que estamos comentando, pero en este caso lo que llama mucho la atención es que el gobierno de Estados Unidos haya emitido una directiva de control para limitar las exportaciones y suspender el acceso a estas dos plataformas por parte de cualquier extranjero dentro o fuera de Estados Unidos. Y aquí viene, digamos, la parte polémica en muchos sentidos. La primera, señor, es que por primera vez Estados Unidos, el gobierno de Estados Unidos, le está dando un tratamiento de producto y de exportación a un sistema y a una plataforma que hoy vive de manera ubicua en todo el planeta a través de los servicios en la nube. Pero esta diferenciación no se había dado antes. Y hay una duda interesante alrededor de qué tanto puedes, precisamente en este sentido, considerar que un modelo que se usa a través de la nube pueda tratarse como un producto de exportación en el sentido tradicional. Porque curiosamente, señor, y con esto cierro, esta limitante que el gobierno le determina a Anthropic para no permitir el uso a agentes externos a Estados Unidos obligó a que Anthropic tuviera que prácticamente retirar por completo las plataformas y se quedaron ya enlatadas. Y esto ha despertado la unidad tecnológica global, porque un poco lo que están diciendo es, no puede ser que ahora tengamos a un gobierno como un intermediario en qué productos podemos o no podemos utilizar, cuando además hablamos de temas de innovación como la bandera principal que hoy manejan con inteligencia artificial, ¿no?
0: Perfecto. Ahora, el gobierno habló de que este modelo de inteligencia artificial podía encontrar vulnerabilidades en determinados sistemas, pero ¿qué estándar de evidencia debería exigirse antes de desconectar un modelo que ya es global? O sea, ¿Basta con demostrar que una tecnología podría ser mal utilizada o debe probarse que ofrece una capacidad excepcional no disponible en otros modelos?
4: ¿Cómo lo quiero, señor? Qué bonita pregunta, porque creo que le das al clavo en el centro de la polémica. Estados Unidos ordena esta directriz de retirar el producto por temores a la plataforma, pero no ofrecen ningún tipo de pruebas que de manera fehaciente confirmen esta inquietud, que son precisamente por actores extranjeros y encontrar vulnerabilidades o acelerar ciberataques o fortalecer operaciones de inteligencia artificial. Ha trascendido que lo que Estados Unidos utilizó para poder generar esta directriz son comentarios y temores que no están correctamente fundados y que no fueron acompañados de ningún tipo de prueba técnica que al gobierno le pudiera decir, mira, en efecto, aquí hay un riesgo que tienes que controlar y por eso te estoy pidiendo que retires la plataforma, y es lo que ha generado mucha de la polémica en este momento.
0: Y ahora, estos criterios que se aplicaron a Anthropic, ¿también se los aplican a OpenAI, a Google y a Grok, digamos?
4: Esto también es interesante. No hay un estándar hoy establecido para liberar un modelo que sea, digamos, como imposible de vulnerar o que tenga cuál es el check y no cumplió con 4 de 5, por lo que implica que no pueda liberarse. No, lo que ha sucedido es que el gobierno de Estados Unidos hace un par de meses pidió tener acceso a características de inteligencia artificial profunda y que permitieran ataques autónomos y usos militares importantes, y le fueron negados. Y ahora lo que estamos viendo, el gobierno la semana pasada, aquí mismo en este espacio, avisábamos de la directriz del gobierno por recibir plataformas nuevas 30 días antes de ser publicadas en general, precisamente para analizar la conveniencia o no. Y una semana después, vemos que el gobierno, ante temores, no ante pruebas, ante temores de una posibilidad de potencia de una inteligencia artificial, decide de manera unilateral restringir dicho producto al grado de que obliga a una empresa a retirarlo por completo, tirando a la basura, y esto es importante, pues los cientos de millones de dólares que hoy escuchamos que cuesta llevar a cabo todo este tipo de proyectos, señor.
0: Así es, entonces hoy fue Anthropic y mañana puede ser cualquier otra plataforma, país, sí, usuario, que consideren inconveniente.
4: Sin duda, porque hoy vemos que en realidad, digamos, Silicon Valley para todo efecto ya no tiene competencia con otras empresas. Ahora lo que tiene es negociaciones y amenazas con Washington, con el gobierno, en términos de regulaciones y de posibles rivales geopolíticos que el gobierno identifique, no necesariamente la empresa. Y esto es lo que está provocando mucha incomodidad y mucha queja de Anthropic, principalmente, que publicó un comunicado quejándose de esta acción del gobierno, pero el resto de las plataformas se han sumado a decir no es la forma en la que deben hacerse estas cosas.
0: Ahora, ¿esta decisión protege el liderazgo estadounidense o incentiva a Europa, digamos, China y otros países a construir sus ecosistemas propios para no depender de Washington?
4: Es muy buena tu observación. El movimiento tiene la intención para Estados Unidos de mantener de manera velada funciones y capacidades que no querrían ver replicadas por otros países, particularmente en China, e incluso que no querrían ver en uso por parte de actores como China, que a través de algún tipo de engaño o de mentira se hicieran pasar por otra persona o por otro país y poder tener acceso a esta tecnología. Pero va mucho en el sentido de mantener un liderazgo en el avance de inteligencia artificial, más que permitir que los rebasaran. Lo del presidente Trump ahorita es voy primero e incluso lo que rompa en el paso, lo corrijo después.
0: Exacto. Entonces, ¿quién dirías que ganó esta batalla? ¿Washington, porque demostró que puede controlar un modelo privado? ¿Anthropic, porque convirtió la medida en un escándalo internacional y obviamente hace lucir más a sus plataformas y sus sistemas? ¿O China, porque ya recibió el mejor argumento posible a favor de generar su propia tecnología?
4: Y qué buena pregunta. Yo creo que gana China porque pierde el gobierno de Estados Unidos y pierden todas las empresas que podrían haber hecho uso de esta tecnología, incluso quien la produjo y la podría vender, a cambio de no enseñarle al enemigo qué se podría lograr en un momento dado. Pero creo que sin duda gana China.
0: Perfecto. Bueno, pues ya estamos al corriente, mi querido Pisu. Pues ya compra acciones, ¿no?
4: Híjole, ese es otro tema del que me gustaría platicar en la semana. ¿Vale la pena comprar acciones a una empresa como SpaceX, por ejemplo, que promete mucho, factura poco y en términos morales y éticos ha dado tanto de qué hablar? ¿Le vamos a dar dinero, señor?
0: Vamos a hablar de eso y otras cosas más. Muchas gracias, Pisu.
4: Me encanta la idea. Muy bonita tarde, muchas gracias.
0: Gracias. Y llegamos así al final de Tiempo Real. Muchas gracias al equipazo de producción de este programa, gracias al titular Enrique Acevedo, lo pueden ver hoy en la noche en su noticiero, ahí en Las Estrellas. Se despide de ustedes Paco Almaraz y se quedan usted con Pisu.
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6: El oro es comestible siempre que sea puro, aunque no tiene sabor ni aporta ningún valor nutricional al cuerpo humano.
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7: 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Con Gina Ibarra.
8: Tener un papá o una mamá con rasgos narcisistas puede ser muy confuso para los hijos porque a veces sus necesidades, emociones y deseos parecen estar siempre primero. En estos casos, los niños pueden crecer sintiendo que no son vistos, escuchados o validados del todo, lo cual puede generar dolor emocional, inseguridad y dificultad para confiar en sí mismos. Reconocer esta dinámica no es para juzgar, sino para comprender lo que ocurre dentro de este vínculo familiar y poder sanarlo con conciencia. Entenderlo permite romper patrones que se repiten de generación en generación. A partir de ahí, se puede elegir criar de una manera diferente, basada en una empatía, el respeto mutuo, límites sanos y un amor más consciente, donde las emociones de todos sean tomadas en cuenta y los hijos se sientan realmente valorados. 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
5: Explorando la naturaleza.
6: Parque Nacional Redwood, Estados Unidos. Situado en la costa de California, este bosque es el hogar de los seres vivos más altos del planeta, las secuoyas rojas. Estos gigantes pueden superar los 100 metros de altura y vivir durante siglos. El ecosistema costero, envuelto frecuentemente en niebla, proporciona la humedad necesaria para su crecimiento monumental. Caminar entre estos árboles centenarios ofrece una perspectiva única sobre la majestuosidad y la resistencia de la naturaleza frente al tiempo.
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1: De la tarde en punto en este miércoles 17 de junio. Yo soy Javier Risco y gracias por darme la oportunidad de llegar hasta su casa a través de Telefórmula. Gracias, por supuesto, por seguirnos a través del 104.1 de FM y también por descargar este podcast esta tarde, mañana por la mañana. Gracias por formar comunidad. Ya lo sabe, queremos que la comunicación sea de ida y vuelta. @jrisco, @radio-fórmula y en el 55-52-79-22-91. Cuéntenos qué está haciendo, qué está viendo en este momento también, si está comiendo, si está en la sobremesa, si está con un ojo al partido y después con la radio también. Bueno, pues válido que estemos por acá y que se esté informando. Así que vamos a darle porque hay muchísima información.
0: A esta hora, usted ya sabe que...
1: La presidenta Claudia Sheinbaum cuestionó a la Coordinadora Nacional de Trabajadores de la Educación. ¿Para qué quieren hablar conmigo? Pedro Hernández, el dirigente, uno de los dirigentes de la coordinadora, dice que está, o por lo menos señaló que está en este momento en una reunión en la Secretaría de Gobernación. Ahorita vamos a tener todos los detalles, por supuesto, de esto, para tratar de entender por qué se está llevando en este momento una reunión, la número 54, entre la Coordinadora Nacional y la Secretaría de Gobernación. ¿Cuáles son los acuerdos? Si hay acuerdos o no. En fin, sigue la presión de la Coordinadora Nacional de Trabajadores de la Educación. Durante su participación por parte del presidente Donald Trump en el G7, señaló que México está dominado por cárteles de la droga y dijo que la presidenta Claudia Sheinbaum es una mujer muy buena, pero habló de que está asustada. Esto es parte de lo que dijo Donald Trump.
2: Y ahora vamos a ir enfocarnos en tierra, a las drogas que vienen a través de México. México ha perdido el control de su país y los cárteles dirigen México, y es triste. La presidenta es una mujer muy buena, pero es una mujer muy asustada. Los cárteles de la droga están dirigiendo México.
1: Bueno, pues ahí está lo dicho por el presidente Donald Trump respecto a la situación en México, algo que también no sorprende por la cantidad de adjetivos que siempre usa el presidente y la manera en la que habla y se dirige directamente a nuestro país. En fin, vamos directamente con Sara Pablo, hay información de política, información rumbo a las candidaturas del 2027. Adelante, Sara.
3: ¿Cómo estás, Risco? Te saludo con mucho gusto. Decirte que ya aquellos interesados en participar en este...
2: Los cárteles de la droga están dirigiendo México.
1: Bueno, pues ahí está lo dicho por el presidente Donald Trump respecto a la situación en México, algo que también no sorprende por la cantidad de adjetivos que siempre usa el presidente y la manera en la que habla y se dirige directamente a nuestro país. En fin, vamos directamente con Sara Pablo, hay información de política, información rumbo a las candidaturas.

0: ¿Cómo estás, Risco? Te saludo con mucho gusto. Decirte que ya aquellos interesados en participar en este proceso de Morena PT Verde para convertirse en defensores de la transformación podrán inscribirse a partir de la próxima semana. El lunes abre Morena y Aliados este registro y hasta el próximo 27 de junio, con excepción del día 24, que es el partido de la selección mexicana, podrán inscribirse para convertirse en defensores de la transformación y posteriormente, por supuesto, pues en candidatos a una de las 17 gubernaturas que estarán en disputa en el 2024. Hoy dieron conferencia de prensa.
1: Bueno, a ver si podemos retomar la conversación con Sara Pablo ahorita regresando del corte, pero es importante hablar del 2027 y la manera, hay que decir, desde Morena, el Partido Verde, el PT y los otros partidos, cómo maquillan de alguna manera, saltarse todas las leyes electorales, porque todavía no es tiempo de un proceso electoral. Sin embargo, bueno, pues empiezan a ajustar las tuercas rumbo al 2027. Nosotros vamos a ir a una pausa, pero hay mucho de qué hablar, y sobre todo nos vamos a ir a Guadalajara en el día previo al partido entre México y Corea. Pausa y regresamos.
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4: Andrés Iniesta contra Países Bajos 2010. El gol más sagrado del fútbol español. En el minuto 116 del tiempo extra en Sudáfrica, Iniesta cazó un balón dentro del área y sacó un derechazo cruzado implacable, otorgándole a España su primera e histórica Copa del Mundo.
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9: Tres de la tarde con 8 minutos. Gracias de verdad por sus comunicaciones, por acompañarnos en esta mitad de semana. Ya tiene

0: Todo listo para el día de mañana, donde va a haber el partido. Si usted está en Guadalajara sintonizándonos, ¿cómo está el ambiente por allá? Mándenos una fotografía, mándenos sus mensajes también. Si tiene boleto del estadio, bueno, pues privilegiado, por supuesto. Mañana México contra Corea en el segundo partido de la selección en esta Copa del Mundo, en este Mundial. Bueno, pues ahí está, por supuesto, la información. Y ahorita nos vamos a detener porque hay muchísimos, muchísimos temas de lo que está sucediendo también en Guadalajara. Porque no podemos obviar tampoco la situación en la que vivimos en este país y más en el estado de Jalisco. Una situación tan complicada en el tema de desaparecidos, tema de violencia. Ahorita nos vamos a ir con eso, pero quiero retomar el tema con Sara Pablo. Ojalá tengamos suerte en este momento para hablar justamente de cómo se prepara Morena, Partido Verde, PT. Adelante, Sara, con tu reporte. Buenas tardes.
1: Claro que sí, Risco. Buenas tardes. Te decía que a partir del próximo lunes y hasta el sábado 27 de junio, políticos de Morena, PT y Partido Verde, aspirantes a convertirse en defensores estatales de la transformación y posteriormente en candidatos y candidatas a las gubernaturas de las 17 entidades que estarán en disputa en el 27, podrán registrarse. Hoy se dio a conocer en una conferencia conjunta a la que asistieron los presidentes de estas tres fuerzas políticas, Ariadna Montiel de Morena, Karen Castrejón del Partido Verde y Alberto Anaya del PT. Se dio a conocer pues la ruta, digamos, política para elegir a estas personas. Entre los requisitos y reglas a las que deberán sujetarse están, por ejemplo, tener una trayectoria positiva, que no tengan abierto un proceso jurídico, un proceso judicial, haber solicitado licencia de sus cargos. Además, está prohibido el uso político de programas sociales de recursos ilícitos. También deberán evitar, ojo, ataques entre compañeros de la 4T, porque bueno, pues se van a disputar una candidatura. Incluso la sanción máxima puede ser la cancelación del registro. La intención es que pasando el Mundial de Fútbol se realicen las encuestas, para lo cual serán consideradas 6 personas, 4 que serían de Morena, 1 del Partido del Trabajo y 1 del Partido Verde. Hay que decir que si bien pues es una convocatoria para los 3 partidos, cada una de las fuerzas políticas tiene reglas distintas. Por ejemplo, en el caso de San Luis Potosí, Morena ha dicho que no estarían apoyando a la esposa del gobernador Ricardo Gallardo, la senadora Ruth González, y bueno, pues se dijo que eso será, esa definición se hará en otro momento. Por lo pronto pueden inscribirse. Se tocó el caso particular del senador Félix Salgado Macedonio.
0: ¿Qué dijeron sobre él?
1: Pues ha jugado con la idea de que podría inscribirse. Él dijo, Citlali Hernández, sí, se puede inscribir, pero después la comisión de elecciones será la encargada de determinar si cumple los requisitos. Evidentemente, en este caso no los cumpliría, dado que su hija Evelyn Salgado gobierna Guerrero. Pero bueno, pues todavía hay algunas dudas sobre qué va a pasar en el caso específico de San Luis Potosí. Por lo pronto, pues arranca este proceso y okay, la próxima semana en el World Trade Center se van a poder inscribir dependiendo de los estados que busquen representar. El lunes, por ejemplo, toca Aguascalientes, Baja California, okay, Baja California Sur y Campeche, y así cada día irán de distintos estados con el fin pues de elegir a quienes llaman defensores de la 4T, que serán pues luego los candidatos y candidatas. Risco.
0: Bueno, pues estamos al pendiente, Sara, gracias por tu reporte. Insisto, el inicio del banderazo rumbo a 2027, mucho antes de los procesos legales electorales. Gracias, Sara, un abrazo.
1: Buenas tardes.
0: Buenas tardes, ahí está Sara Pablo. Pero bueno, vamos, el día de mañana prácticamente todas las noticias se van a pintar, por supuesto, de lo que ocurra en Guadalajara, en torno y en el contexto de fútbol. Mañana, de hecho, tenemos una transmisión especial, tanto Marion Reimers como yo estaremos transmitiendo en una transmisión conjunta, tanto 103 como 104.1 desde Guadalajara. Estaremos platicando con algunas leyendas también del fútbol mexicano y bueno, de lo que se siente también. Tendremos la oportunidad de ir al estadio Guadalajara para ver el partido entre México y Corea. Pero no podemos obviar, insisto, lo que sucede y la situación que ha permanecido en Jalisco desde hace ya varios años. Más de 10 colectivos de búsqueda en este estado convocan a la sociedad a una jornada de memoria y exigencia contra la criminalización de las familias buscadoras a celebrarse justamente este jueves, previo al partido de la Selección Nacional frente a Corea en el Estadio Guadalajara. La protesta busca que con los ojos del planeta puestos en el Mundial se conozca la realidad que viven las familias mexicanas. De acuerdo al gobierno federal, la cifra oficial de personas desaparecidas y no localizadas asciende a 132 mil personas. Organizaciones civiles y colectivos de búsqueda reportan que la cifra de personas sin localizar podría superar mucho más, porque hay una cifra negra muy importante. Y bueno, pues me da mucho gusto que me acompañe esta tarde Raúl Servín, él es integrante del colectivo Desaparecidos sin Justicia. Raúl, muchísimas gracias por acompañarnos. ¿Cómo estás? Muy buenas tardes.
2: Buenas tardes, Javier. No, pues gracias a ustedes por el espacio que me regalan.
0: A ver, Raúl, cuéntanos un poco lo que tienen planeado para el día de mañana. La verdad es que, como lo dices, el Mundial se ha convertido pues en esta plataforma en la cual sirve también para dar voz, para dar visibilidad a una de las grandes tragedias de este país, que son sus desaparecidos. ¿Qué tienen pensado para el día de mañana, Raúl?
2: Sí, pues de hecho, casi la mayoría de los colectivos de aquí de Jalisco, pues la actividad es ir unos al centro, ahí cerca de Catedral, otros lo más cercanos que se pueda al Estadio Guadalajara. Ya como saben, el Estadio Guadalajara fue trabajado muy rápido para poner mallas, rejas, para no poder estar cerca del lugar, y ustedes también saben que ya nuestra manifestación sea algo lejos del estadio, ya que el mismo gobierno así está poniendo a las autoridades que bloqueen las calles para que no nos dejen ingresar, porque no quieren que nuestros familiares sean visibilizados. Realmente tenemos que luchar en contra del gobierno de todo esto que nos está haciendo, pero nosotros buscaremos la manera de seguir visibilizando a nuestros familiares desaparecidos para que alguien se tiente el corazón y nos pueda dar información de alguno de ellos, o en este caso de mi hijo.
0: Cuéntanos un poco esta historia, Raúl. ¿A quién buscas?
2: Yo busco a mi hijo Raúl Servín Galván. Él desapareció el 10 de abril de 2018. Se lo llevaron cuatro personas armadas y encapuchadas. Entonces, desde la fecha, pues no sé nada de él. Y se lo llevan en el fraccionamiento Los Cántaros de Tlajomulco de Zúñiga, Jalisco.
0: A ver, Raúl, cuéntanos un poco también lo que significa ser parte de este colectivo que se llama Desaparecidos sin Justicia. ¿Cuántas personas lo conforman? Hay más de 10 colectivos que están convocando el día de mañana. Cuéntanos un poco del movimiento y lo que sucede. Insisto, hubo una presencia importante, sobre todo de madres de desaparecidos, en la inauguración del Mundial. Ahora, para el segundo partido, sobre todo son colectivos de Jalisco. Cuéntanos un poco quiénes estarán reunidos el día de mañana.
2: Sí, efectivamente, en este caso pues está el colectivo de Luz y Esperanza. Está el de, bueno, no sé si vaya a asistir Corazones Unidos, está el de Madres Buscadoras, está Manos Buscadoras, está Entre Cielo y Tierra, oficial, y está otro Entre Cielo y Tierra también, que es una asociación, el Desaparecidos sin Justicia, Guerreros Buscadores de Jalisco, y otras personas más que vamos a estar reunidos para manifestarnos, visibilizar todas las desapariciones que hay en Jalisco. Como sabemos que las cifras son demasiadas a comparación a como el gobierno así lo menciona.
0: Y siempre, de verdad, Raúl, yo creo que lo que le pedimos a la población es, particularmente en esta demanda, empatía, en ponerse en los zapatos de las personas que están buscando a sus desaparecidos. ¿Qué significaría que un hermano, una hermana, una madre, un hijo, una hija, un padre, de un día para otro, como nos has contado en el caso de tu hijo, desaparezcas y no vuelvas a saber nada más de esta persona? El marchar, sí, el insistir, el despertarte cada día queriéndolo encontrar, Raúl.
2: Sí, efectivamente, es muy triste, muy doloroso el no saber nada uno de su familia. En este caso, pues, mi hijo, digo, que acaba de cumplir 8 años de desaparecido, y el despertar igual, y despertar y ver sus fotos que tengo aquí enfrente de mi recámara, y seguir pensando, pues, ¿dónde me lo dejaría? ¿Dónde estará? ¿Estará con vida? ¿Estará sin vida? ¿Comerá o no comerá? Entonces, son las preguntas que nos hacemos cada uno de los familiares que tenemos desaparecidos. Conozco la realidad de todas las personas o de todos los familiares que tienen familiares desaparecidos recientemente. Conozco bien todo el proceso, todo el dolor que sienten, la tristeza, pero lamentablemente, pues, no contamos con el apoyo del gobierno. Todo lo tenemos que hacer los colectivos. a raíz de que pues es nuestra importancia, es nuestro familiar, y tenemos que salir a buscarlos, ya que el gobierno pues no nos va a apoyar nunca, aunque, sí, ellos, aunque ellos lo digan.
0: A ver, Raúl, tenemos la información, es una marcha pacífica que iniciará a la 1:00 p.m. El contingente partirá del exconvento del Carmen, avanzará por Avenida Juárez hasta llegar a la Catedral Metropolitana de Guadalajara. Habrá una rueda de prensa, Cascaritas por la Memoria, a las 2:30 p.m, en donde se llevará a cabo un posicionamiento a los medios y actividades deportivas simbólicas. Y bueno, la concentración también a las 5:00 p.m. de miembros de la Asamblea Popular de Jalisco. En fin, otro de los mítines en las inmediaciones del Centro Cultural Universitario. Es parte de la agenda del día de mañana, Raúl.
2: Sí, es parte de la agenda, pues, pero ya después de una que nos reunamos en varios colectivos, ya después va a agarrar cada quien su propio lugar para establecerse, pero sí, la finalidad es llevar a cabo la visibilización de nuestros desaparecidos.
0: Pues Raúl, tienes el micrófono abierto, tienes las cámaras también, estamos muy al pendiente de lo que sucede el día de mañana, así que no perdemos comunicación. Te agradezco mucho el estar esta tarde con nosotros.
2: Muchas gracias a ustedes, hasta luego.
0: Bueno, pues un abrazo grande a Raúl Servín, él es parte de este colectivo Desaparecidos sin Justicia, buscando desde 18 años a su hijo desaparecido un 10 de abril de 2018. Pausa y regresamos.
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6: Cuando oímos canciones así de los años 80 y 90, tipo Emanuel, Yuri, Mijares o José José, nos damos cuenta realmente qué significa el término migajero, tan en boga en redes sociales y entre los jóvenes. 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Para mí es igual, ¿no? Es el típico, ¿no? O corazón, corazón, yo te pido amor, ¿no? Que dice Yuri por ahí. 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Por favor, no canten esas canciones y no sean migajeros.
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7: El primer animal que viajó al espacio exterior fue la perra Laika, lanzada por los rusos en 1957.
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0: Oh. 3 de la tarde con 23 minutos. Ahorita nos iremos directamente hasta el Fan Fest en el Zócalo Capitalino para ver cómo se están poniendo las cosas, sobre todo por la cantidad de colombianos que han tomado la Ciudad de México. Qué cosa más impresionante, ¿eh? No sé si usted nos está escuchando en el tráfico capitalino, pero seguramente usted está viendo en las calles de la Ciudad de México una cantidad de camisas amarillas. Ya se están preparando. Dicen por ahí que nuestra productora, es cierto, mi querida Iberretana, que vas a ir a la Azteca. Terrible, terrible esto. Ella ya tiene boletos para ir, afortunada. El partidazo el día de hoy, Uzbekistán contra Colombia. Pero bueno, la fiesta de verdad de lo que ha sido hoy. Ahorita nos vamos a ir directamente con mi querida Laura Cardoso. También nos vamos a ir con David Galván, que está en Guadalajara. Por allá, en fin, ahorita estaremos tocando base en los diferentes FanFest y, por supuesto, preparándonos para el día de mañana, porque somos locales. Pero bueno, me da muchísimo gusto, cambiando 180 grados, dando un giro de 180 grados, que esté con nosotros Karen Farías. Ella es directora de sostenibilidad en Aeroméxico. Gracias, querida Karen, por acompañarnos. ¿Cómo estás?
10: Muchas gracias.
0: ¿Cómo va todo?
10: Muy contenta de estar aquí. Gracias.
0: Muy bien, qué bueno. ¿Tuviste el privilegio de ir a algún partido? ¿De vas a ir a algún partido?
10: No.
0: ¿Qué plan?
10: No, mejor no digo nada.
0: ¿Todavía no te han invitado?
10: Exactamente.
0: Digamos eso. Todavía no te han invitado. Si hay alguien que quiere invitar a mi querida Karen Farías.
10: Yo muy feliz.
0: Muy dispuesta.
10: Pero me tocó ahorita en las colombianas en el tráfico.
0: ¿Qué tal, eh?
10: Mucho.
0: Muchísima gente vestida de amarillo. Ya lo han tomado. Han tomado la Ciudad de México, Colombia. Y qué gusto, de verdad, siempre ver a esta comunidad también tan bailadora y tan cariñosa también con este país. Así que bueno. A ver, Karen, cuéntanos un poco. La verdad es que quisimos hablar contigo porque se acaba de anunciar hace unos días una alianza, pues, entre las dos de las grandes empresas mexicanas en este país, Aeroméxico y Grupo Bimbo. Cuéntanos un poco de esta alianza que se acaba de concretar.
10: Muchas gracias. Sí, feliz de compartirles. La verdad es que para nosotros es un orgullo venir a compartirles en este espacio. Es un hito muy importante, te cuento. Realmente la alianza, o sea, estamos haciendo una alianza, un programa SAF corporativo entre las dos empresas. Como bien dices, son dos grandes, dos mexicanas, que eso también es bien valioso, en el tema de cómo aceleramos nuestra agenda climática. En el caso de ambas empresas, bueno, en el caso de Aeroméxico tenemos una estrategia de sostenibilidad con compromisos globales importantes. Queremos ser net zero, el compromiso de ser net zero a 2050. Y por el lado
0: del
10: Grupo Bimbo.
0: Es el compromiso de Aeroméxico.
10: El compromiso de Aeroméxico.
0: Net zero para 2050.
10: Efectivamente.
0: Que perdón, es un abrir y cerrar de ojos, ¿eh? O sea, esto ya está pasado mañana. La gente cree que está muy alejado por ahí el 2050, pero va a ver cómo. Ya nada más abrimos los ojos y estamos allá.
10: ¿Sabes qué nos pasó? Teníamos un middle review en 2030 y pues...
0: Ya. Dos días.
10: Exactamente.
0: Ya entonces, en dos días
10: estamos avanzando. Entonces, ese es Aeroméxico y lo mismo pasa con Grupo Bimbo. Grupo Bimbo también tiene una agenda muy robusta en temas de agenda climática, en el cual también tiene compromisos a largo plazo para 2050. Entonces, bueno, pues encontramos esta colaboración en la cual estamos muy contentos, en los cuales, bueno, pues te contaré un poco de lo que va y por qué se refiere a el combustible sostenible de aviación. En nuestro caso, pues la oportunidad de otorgar ciertos beneficios y ellos reducir también un tipo de emisiones que ahorita te comparto. Y acelerar la agenda.
0: A ver, cuéntanos un poco de este programa SAF. ¿Qué es el SAF como alternativa justamente para combatir el cambio climático?
10: Mira, el SAF, por sus siglas en inglés, es Sustainable Aviation Fuel, ¿no? Entonces, finalmente es combustible sostenible de aviación, el cual es un carburante que es producido con ciertas características, en el cual, bueno, pues se produce a través de cultivos o residuos orgánicos, en el cual hay certificaciones hoy en día que nos validan que tiene cierta calidad. Tiene un proceso de producción importante en su ciclo de vida que llega a reducir hasta 80% de las emisiones en su producción y es por eso que se puede llamar sostenible. Y además tiene que tener un impacto importante tanto social como ambiental. ¿Qué es lo que hace el SAF? Es que hoy en día es una de las alternativas para llegar a la descarbonización más viables. O sea, versus otras tecnologías que requieren muchísimo más desarrollo a largo tiempo, en el largo plazo. Realmente es algo que nosotros hoy es lo que estamos empujando, ¿sabes?
0: Okay, ¿y de qué manera, por ejemplo, se suma Bimbo? Suena lógico, digamos, desde el planteamiento de Aeroméxico, desde la gasolina que se usa, el combustible que se usa, pero ¿de qué manera suma Bimbo esta alianza?
10: Exacto. Te comentaba que los dos tenemos agendas climáticas importantes y un proceso de descarbonización con compromisos. Entonces, ¿qué es lo que hacemos? Yo siempre he dicho que esta alianza es un ganar-ganar y este programa de SAF corporativo como tal es un ganar-ganar. ¿Por qué? Grupo Bimbo lo que hace es reducir sus emisiones en lo que es o se asemeja a todo lo que tiene que ver con sus viajes de negocio de sus colaboradores. Es un tipo de emisiones 3.
0: Okay. Muy bien.
10: Y por otro lado, Grupo Aeroméxico, lo que estamos haciendo es reducimos nuestras emisiones, pero de todo lo que tiene que ver con nuestro uso de combustible, que como tú sabes, pues es el impacto pues más poderoso que tenemos a nivel climático dentro de la aviación.
0: ¿Y es una tendencia este tipo de alianzas? O sea, ¿no? Por ejemplo, ¿o es la primera en su tipo?
10: Justo. Por eso estamos tan orgullosos de que sean estas dos empresas mexicanas tan maduras y con un nivel de madurez en estrategias de sostenibilidad, porque es la primera en América Latina, es la primera alianza que se realiza en América Latina. No existe un programa corporativo de SAF en nuestra región. Te cuento que en la región hemos sido un poco más tarde que lo que es Estados Unidos o Europa, que es en donde realmente hoy se produce SAF. Entonces, bueno, pues implica realmente un mensaje importante de cómo decir que en colaboración vamos a empujar que esta agenda realmente a nivel nacional y regional pueda empezar pues a fortalecerse y avanzar.
0: Y a ver, se llega esta alianza, que insisto, bueno, pues una alianza entre las dos de las grandes empresas en este país. Y bueno, llegas, Karen, a tu oficina con tu equipo, ¿y qué sigue? O sea, ¿hacia dónde caminan? ¿Ya llegaron a este objetivo, a esta meta? ¿Hacia dónde caminan ahora?
10: La idea es que se sumen muchas más empresas. O sea, lo que queremos es que haya muchas más empresas. Creo realmente el detonante de que Grupo Bimbo haya sido la primera que confíe en lo que hoy estamos haciendo dentro de Aeroméxico es alguien que nos va a ayudar muchísimo a que muchas más empresas se sumen, porque necesitamos, hay dos temas importantes en el tema del desarrollo del SAF y de la viabilidad en México, en nuestro país y en la región. Es que nosotros hoy como Aeroméxico tenemos claro que tenemos que garantizar lo que consumimos y un tema de abastecimiento, pero por otro lado sabemos que hay que acompañar a los actores clave que realmente van a hacer que la producción en nuestra región y en nuestro país específicamente realmente llegue a ser una realidad. Entonces, entre más empresas estemos involucrados en ese tema, la agenda se acelera.
0: Bueno, pues qué importante, de verdad, y invita a Aeroméxico, por supuesto, a las grandes empresas a que se sumen a estos esfuerzos. Ya se concreta esta alianza con Grupo Bimbo. Y bueno, un poco también hablando de lo que significa ser directora de sostenibilidad en Aeroméxico, un poco, bueno, pues es un trabajo, supongo, de 24/7 todo el tiempo con un equipo ahí de profesionales. Pero bueno, creo que sí es una preocupación dentro de Aeroméxico desde hace ya también muchos años.
10: Exacto, yo creo que para todos. Hoy en día los compromisos y los retos que tenemos a nivel climático, a nivel internacional, es cuestión de que no podemos ir solos, tenemos que ir juntos realmente. Y pues, esto es un ejemplo de ello.
0: Pues gran ejemplo,
10: gracias.
0: Karen. Gran ejemplo.
10: Muchas
0: gracias. Y no soltemos todo lo que se avanza desde Aeroméxico, esta alianza que estoy seguro que se va a concretar con más grupos importantes desde nuestro país y que bueno, que esta sea la primera de muchas visitas y de buenas noticias.
10: Gracias,
0: de verdad.
10: Qué gusto
0: gracias. Tenerte por acá. Querida Karen, es Karen Farías, directora de sostenibilidad en Aeroméxico. Pero bueno, antes de irnos a una pausa, vámonos directamente con Laura Cardoso. Laura, cuéntanos dónde estás y cuál es el ambiente en el FanFest del Zócalo. Adelante.
11: ¿Qué tal, Javier? Lo que vimos anoche en el Ángel de la Independencia, donde se concentraron 3.500 colombianos, era solo el preámbulo de la fiesta que se espera aquí y en el Estadio Azteca. De hecho, ya se ve amarillo el Zócalo y es por estas camisetas de la selección colombiana que nos visitan aquí en México. Está Michelle conmigo, ella viene de Bogotá. Michelle, ¿cómo es que decidiste venir hasta México?
12: Bueno, estamos en una fiesta mundialista, Colombia es la marea amarilla y cómo no vamos a venir a acompañar nuestra selección con nuestra alegría colombiana, estamos aquí desbordando México.
11: Oye, Javier, y la acompaña Cristian, que él es un mexicano que le ha dado hospedaje y que además, ¿sabes qué? Ya se puso la amarilla también, porque aquí todo el mundo se siente colombiano, estamos esperando el vallenato para ponernos a bailar. Cristian, ¿cómo esperas que sea este partido?
13: No, yo creo que va a ser un gran partido, Colombia tiene una muy buena selección, tiene a Luis Díaz, tiene a James, entonces vamos a alentar a la selección aquí en el Estadio Ciudad de México, y nada, pues por allá nos vemos.
11: Marcador.
12: Vamos a ganar 3-0 y vamos a cantar sí, sí, Colombia, sí, sí, Caribe.
11: Gracias, chicos. Pues ahí está Javier, así está la fiesta aquí en el Zócalo Capitalino. ¿Sabes qué? Que hace rato ya bailamos y cantamos Uzbeco y ahora vamos a cantar y a bailar vallenato una vez que empiece este partido a las 8 de la noche. Si vienen para acá, pues traigan impermeable su paraguas porque va a continuar lloviendo aquí en el Zócalo Capitalino. ¿Sabes qué? Que es una fiesta total, Javier, porque puedes bailar, puedes cantar, puedes gritar, en fin, que este balón, este mundial,
0: sí, sí,
11: une
0: sí.
11: A toda la gente, une a todos los pueblos y nos une aquí a todos los capitalinos y a todos los mexicanos, así es que vénganse a esta fiesta que está muy buena, Javier.
0: Bueno, pues pago lo que sea necesario, querida Laura Cardoso, por verte bailar uzbeco. De verdad, es algo que vamos a tener que documentar en alguna manera. Vamos a tratar de buscar ese video de Laura Cardoso bailando uzbeco, porque vallenato, digo, nos suena un poco más cercano. Pero Laura, gracias por supuesto por este enlace. Estaremos regresando contigo en las próximas horas para tener la temperatura de este Fan Fest, el más importante de este país en el Zócalo Capitalino, hoy inundado de la marea amarilla de colombianos. Gracias, Laura, por tu reporte. Te mandamos un abrazo.
11: Gran abrazo para todos.
0: Bueno, pues saludos ahí a toda la comunidad colombiana que, insisto, se ha dejado venir a esta ciudad, que ha tomado esta ciudad. Y bueno, pues estaremos muy al pendiente, por supuesto, de lo que suceda. Mira nada más, ayer, las imágenes de ayer del Ángel de la Independencia. No, no, no, perro el momento, vean nomás el guateque que se armó. Nosotros vamos a una pausa y regresamos, queda mucho más aquí en Hoy es Risco.
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16: Caminando por México.
17: En plena ciudad de Colima, el majestuoso Palacio Federal destaca por su arquitectura neoclásica. El terreno de este inmueble fue un cementerio, después una finca y una botica. Pero fue hasta 1908 cuando el entonces presidente municipal Blas Ruiz Díaz y un propietario del inmueble construyó ahí su casa. Sin embargo, desde 1928, el edificio estuvo en pugna por diferencias políticas, por lo que el gobierno estatal lo confiscó. Su interior está adornado con pinturas y murales de artistas como Mercedes Zamora o Antonio Cedeño, entre otros.
18: México pierde a César Montes. La victoria sobre Sudáfrica dejó una mala noticia para la selección mexicana. El defensa central César Montes fue expulsado y no podrá jugar en el siguiente partido frente a Corea del Sur. Su ausencia representa un duro golpe para la defensa del conjunto mexicano, pues es uno de los líderes del equipo. Todo apunta a que Edson Álvarez podría retrasar su posición para cubrir esa baja. Ahora el cuerpo técnico deberá ajustar el esquema. ¿Quién debería ocupar ese lugar en la saga mexicana?
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22: Los gatos tienen 32 músculos en cada oreja, lo que les permite moverlas de forma independiente para escuchar mejor los sonidos.
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24: Citlali Hernández, presidenta de la Comisión de Elecciones de Morena, anunció que el registro de aspirantes para la elección de 2027 estará abierto del 22 al 27 de junio para militantes de la coalición. El proceso de selección incluirá a perfiles de Morena y los partidos del Trabajo y Verde Ecologista. El gobernador de Puebla, Alejandro Armenta, encabezó la entrega de casas del programa Vivienda para el Bienestar, impulsado por la presidenta Claudia Sheinbaum. El mandatario estatal señaló que este programa busca beneficiar a cerca de 35,000 familias poblanas. La Secretaría de Protección Civil de la Ciudad de México activó la alerta amarilla por pronóstico de lluvias fuertes y posible caída de granizo durante la tarde de este miércoles en las alcaldías Coyoacán, Tlalpan, Tláhuac y Xochimilco. Informó Itzel Vanegas. 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
0: De la tarde con 38 minutos. Muchísimas, muchísimas gracias, de verdad, por estar por acá, por acompañarnos. Luis Eduardo Cantúa, un abrazo a Kimberly también, que nos ve por acá. Oigan, también a mi querido Santiago, chef de Maizajo, que nos esté escuchando. Por cierto, acaban de abrir una estación de esta gran taquería en la estación Indianilla, donde se está viendo el Mundial. Extraordinario lugar, nos están escuchando desde allá. Gracias, querido Santiago. Uno de los mejores lugares para ver el Mundial. Bueno, pues un abrazo a toda la gente que trabaja en Maizajo. Gracias, gracias por estar al pendiente y por escucharnos y vernos el día de hoy. Pero bueno, a ver, vámonos con el pulso de lo que sucede en Guadalajara. Rápidamente, David Galván. David, cuéntanos qué operativo se montará el día de mañana en temas de seguridad. ¿Cómo has notado también la ciudad de Guadalajara al ánimo del día de mañana? Adelante, David.
6: ¿Qué tal, Risco? Un gusto saludarte. Y bueno, pues no solo en la Ciudad de México, también aquí en Jalisco, en Guadalajara y Zapopan, somos locales en Grupo Fórmula. Y es por ello que estamos aquí en la Avenida Vallarta. Esta avenida, bueno, pues lo que tiene de particular es que conecta con el ahora estadio llamado Estadio Guadalajara, que es donde se jugará el día de mañana la segunda contienda del partido de la selección mexicana en el Mundial de Fútbol. Y bueno, pues para esto se ha preparado el operativo Kukulkán, el cual consta de al menos 15,000 elementos, entre elementos de la Guardia Nacional, del Ejército Mexicano, de la Guardia Civil, que es la Secretaría de Seguridad del Estado de Jalisco, además de las corporaciones policíacas de Zapopan y del municipio de Guadalajara, que es la capital de este bellísimo estado de Jalisco. Estarán habilitados, sobre todo en los alrededores del estadio, 8,000 elementos aproximadamente de seguridad privada, acompañados en el perímetro de los elementos de la Guardia Nacional en vehículos, camionetas, habrá sobrevuelo también de helicópteros de la Guardia Nacional. Y bueno, pues lo que hemos visto, Risco, es que el ambiente mundialista, sobre todo en la zona centro de Guadalajara, en el centro histórico, pues está a todo lo que da respecto pues a la asistencia de turistas de distintos países que visitan esta capital. Ahí vimos que estaba instalado ya el Fan Fest, que también es uno de los puntos principales donde se encuentra la custodia de la Guardia Civil, y pues el acceso en esa zona es totalmente gratuito. Se jugaba el segundo partido del día en ese momento, y pues estamos precisamente a la espera de lo que ocurrirá en este operativo, que bueno, pues como sabes, se está poniendo especial atención en las rutas de acceso hacia el estado de Jalisco, proveniente de los estados colindantes, para tener pues la mejor vigilancia. Hay filtros de seguridad, vimos en la carretera desde Michoacán, que conduce hacia la zona de Guadalajara, operativos que estaban en distintos puntos ubicados a lo largo de la carretera desde Marabatío hacia la zona de Guadalajara, de la Guardia Nacional, del Ejército Mexicano y también algunos de elementos de la Secretaría de Seguridad y Protección Ciudadana. Así que bueno, pues el operativo Kukulkán está pues con todas las bondades que les ofrece, además la tecnología de última generación que tiene implementada con el centro C5 de monitoreo. Tiene también vehículos, esos llamados Cybertruck de Tesla, que están habilitados como patrullas y como módulos de monitoreo C2 de vigilancia, e incluso nos mostraron la vez pasada que visitamos aquí con el encargado de la Secretaría de Seguridad del Estado, pues bueno, también estos llamados perros robot, que son de uso militar, pero también pues están para vigilancia y para cualquier emergencia que pueda suscitar durante la justa mundialista, Risco. Así que bueno, pues estamos preparados y somos locales también aquí en Jalisco, Risco.
0: Muy bien, David, pues estaremos al pendiente. El día de mañana nos vemos. Gracias por tu reporte. Estaremos al pendiente de lo que nos digas a través de los micrófonos, por supuesto, y cámaras de Grupo Fórmula. Abrazo, David.
6: Seguimos al pendiente con las imágenes de mi compañero Luis Ramos Risco.
0: Bueno, pues ahí está David Galván. Vámonos directamente con el pintor, de verdad, mi querido. A ver, justo me están diciendo que va directamente al estadio. A ver, cuéntanos, ¿dónde estás en este momento? ¿Te estás trasladando? ¿Vas para el partido? Por supuesto, para hacer el reportaje, para hacer el reporteo. Querido pintor, cuéntanos desde dónde estás y también cuáles son, digamos, las, pues por lo menos los pronósticos para lo que se verá esta noche desde el Estadio Azteca.
1: Hola, ¿cómo estás, mi querido Risco? Qué gusto saludarte a ti, a la audiencia. Fíjate que sí, estamos camino al hotel sede de la FIFA, el cual lleva a la prensa al estadio. Recordar que no cualquier, en este caso, transporte puede pasar por el perímetro FIFA, y la verdad es que se convierte en algo muy práctico. La cuestión es llegar aquí a este hotel, que está en la altura de Reforma, y salen de repente cada 30 minutos camiones hacia el Estadio Ciudad de México. Ahí a las 8 de la noche la selección de Uzbekistán estará enfrentando a Colombia, un buen partido. Ayer platicábamos con el técnico de Colombia, está muy ilusionado, se habla, hay que ver si se confirma, pero de más de 60,000 colombianos que estarán hoy en el Estadio Ciudad de México, entre la gente que vive aquí y la gente que ha hecho el viaje porque cree en su selección, así que puede ser sin duda hoy cualquier como que parecido a Barranquilla, a Bogotá, el coloso de Santa Úrsula, a Javier.
0: Bueno, pues estaremos. Vaya, sé que este no ha sido particularmente un mundial en donde no haya sorpresas. La verdad es que ha habido varias en los últimos días respecto a al favorito, al que va a ser protagónico. En fin, hoy se esperaba que Portugal arrollara, por supuesto, el tema de España también, el tema de Suiza contra Qatar. Así que ojalá haya una fiesta de fútbol el día de hoy, que haya buen fútbol, pero ya no se puede minimizar a nadie.
1: Y totalmente de acuerdo, hemos visto que cualquiera le compite a cualquiera. Es más, ayer con el triunfo de Argentina y ese 3-0 de Messi y compañía, el propio Messi hablaba en zona mixta y decía, es que cualquier equipo le puede hacer partido a cualquiera, y si analizas los primeros, ¿qué te gusta? 20 minutos, incluso Argelia se había puesto al frente en el marcador, lo que pasa que terminó por ser un fuera del lugar el gol, pero es un equipo competitivo, hoy lo vimos con el Congo, muchos critican, pero el Congo tiene a Joanny Wissa, un futbolista de Premier League, tiene por ahí a Wan-Bissaka, que jugaba en el Manchester United hasta hace no mucho, tiene a Bakambu, o sea, son elementos que juegan en la primer, digamos que pirámide del fútbol, en lo más destacado del fútbol mundial, y más allá de que deciden jugar por un representativo quizá de sus padres, o porque saben que no les va a alcanzar para hacerlo por alguna selección en turno, ¿no?
0: Bueno, pues estaremos muy al pendiente de tu crónica, por supuesto, como vayas avanzando en el tráfico capitalino, querido José Luis Cuevas, y por supuesto estén muy al pendiente a través de las redes de Grupo Fórmula, porque, querido pintor, somos locales. Así que estaremos muy al pendiente de lo que suceda hoy en el estadio esta noche. Estamos al pendiente de lo que nos mandes, de lo que digas, y un abrazo grande, querido pintor.
1: Atentos, desde luego, un fuerte abrazo, y mañana a partir de las 3 de la tarde toda la transmisión especial hasta las 11 de la noche en las diferentes frecuencias y plataformas de Grupo Fórmula.
0: Si goleamos a Corea, hasta la 1 de la mañana. Nos seguimos.
1: Correcto.
0: Nos seguimos. Venga. Nos seguimos, querido pintor. Un abrazo.
1: Abrazo.
0: Bueno, pues ahí está. Por cierto, yo me voy a quedar el día de mañana muy cerca, en un hotel muy cerca de la Minerva. Presiento que no voy a dormir. Bueno, depende, ¿no? O sea, depende. Si toco madera, déjame ver dónde, por acá, creo que por acá hay madera. Ojalá no Corea nos vaya a dar una sorpresa, pero no, espero no dormir por el bien de este país y que nos vaya muy bien el día de mañana. Pero bueno, vamos a lo que sigue.
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0: Querida Paulina Chavira, ¿cómo estás? ¡Qué gusto verte!
8: Igualmente, querido. Deseando que no duermas mañana.
0: Deseando.
8: Eso es lo que yo espero. 100%. Eso es lo que deseo.
0: 100%, 100%. Que la Minerva se convierta en una fiesta.
8: Que Maná, tú y toda la gente allá sean una misma persona.
0: Sí, sí, sí, exacto, ya. O sea, que Maná se convierte en el himno nacional. A favor, todo sea por mañana.
8: A favor.
0: Oye, ya, querida Paulina, a ver, ha habido una polémica en las conferencias de prensa en este mundial. Vi por ahí, querido, sobre todo una de Marruecos.
8: Exacto, la de Brasil contra Marruecos.
0: Brasil contra Marruecos, en donde un periodista habla en español.
8: Mexicano.
0: Ajá, un periodista mexicano. Ahorita nos contarás la historia. Pero habla en español y como que lo cortan y dicen, no pueden hablar en español. Entonces, un poco ha habido una polémica alrededor de el uso de los idiomas en este mundial. Cuéntanos un poco esta historia, Paulina.
8: Pues una gran polémica, mi querido Javier, porque a ver, si uno de los países que está organizando este mundial tiene como una de sus lenguas más habladas el español, y si además en el otro país, que es Estados Unidos, está el segundo número más grande de hispanohablantes, ¿cómo no se te ocurre que el español también sea una de esas lenguas que tienen que estar presentes en las conferencias de prensa? Y ya lo decías tú muy bien, el viernes, cuando se llevó a cabo el partido entre Brasil y Marruecos, pues justamente se termina el partido, van a la conferencia de prensa, y cuando llegan, a ver, hay que, los dos jugadores que salen a hablar, tanto de Brasil como de Marruecos, en este caso para Brasil Vinicius y para Marruecos sale Hakimi, ambos saben hablar perfectamente español, y pues justamente cuando están ya en la conferencia de prensa, resulta que el mexicano Rodrigo Ornelas, el periodista mexicano Rodrigo Ornelas, hace su pregunta en español a Hakimi, y el mismo coordinador de prensa de la FIFA le dice, no, only English, aquí solo inglés. Y pues obviamente todo el mundo se quedó como de, ¿cómo, no? Incluso Hakimi le dice, oye, pero yo puedo contestarle en español. No, solamente.
0: No, incluso Hakimi dice, no hay ningún problema, yo hablo español y entiendo español, entonces podemos seguir la conversación, y lo interrumpen y dicen, no se puede en español.
8: ¿Y por qué no? Porque resulta que no tenían traducciones, o sea, no había nadie que estuviera haciendo la traducción simultánea en español. ¿Cómo es que resolvió este caso FIFA, o cómo fue que lo programó, más bien dicho? O sea, primero dijeron, bueno, como estamos en Estados Unidos, pues el primer idioma es en inglés y ese es el que se va a utilizar. ¿Qué es lo que llega a pasar en este caso en el partido de Brasil y de Marruecos? Pues vamos a tener a alguien que interprete en portugués y a alguien que interprete en árabe. Y probablemente pues vamos a tener que usar italiano, porque el director técnico de Brasil pues es Carlo Ancelotti, que habla italiano. Y eso fue lo que decidieron, cuando en realidad tenían 5 opciones de diferentes lenguas que podían utilizar de interpretación. Nunca se les ocurrió meter el español, cuando, pues ya te digo, ¿no?, uno de los organizadores de este mundial pues lo que habla es español, y el segundo número más grande de hispanohablantes que hay en el mundo está precisamente en Estados Unidos. Esto sucedió el viernes, y la verdad es que la protesta fue, me parece, muy justa, muy merecida y muy viral, y por lo tanto la FIFA, así sin reconocer realmente el error que había cometido, pues nada más a partir del domingo empezó a permitir ya que se hicieran preguntas e interacciones en español en las conferencias de prensa, porque solamente se tenían pensadas para los países en los que se habla español, es decir, no sé, en el partido de Ecuador, pues sí, evidentemente se tenía a alguien que hablara español, en el partido de Paraguay también se tenía a alguien que hiciera la interpretación en español, pero no así en los otros partidos, cuando pues en realidad es que sí tenemos además a muchos jugadores que pues hablan, ya no nada más los que hablamos español en México y los que hablan español también en Estados Unidos, sino también todos los futbolistas que pues hablan español, que lo entienden y que pues evidentemente podían haber contestado sin ningún problema. Así que bueno, una batalla ganada para el español, que no teníamos que haber ni siquiera disputado, pero bueno, pues al final así fue.
0: Exactamente, no teníamos que haber ni siquiera detenido en eso, más nada, porque somos organizadores, como lo dices.
8: Oye.
0: Y más en Estados Unidos, ahora sí que ya me imagino a Messi hablando en inglés, el que mira a Bobo.
8: Imagínate,
0: ya me imagino.
8: El que mira a Bobo, ¿cómo vamos a decir eso?
0: Exactamente, ¿cómo vamos a decir eso?
8: Te voy a decir quién sí necesitó ahí a lo mejor hablar un poquito más de español, portugués y no inglés, pues definitivamente el árbitro del partido entre México y Sudáfrica.
0: Oye, se volvió viral.
8: Pobre.
0: Se volvió sufrió. Viral el brasileño.
8: Qué
0: sí,
8: triste.
0: Brasileño, ¿verdad?
8: Sí.
0: Creo que sí.
8: Sí, brasileño.
0: Así de Terriblation, Faltation of the Defensor.
8: Ay, pobre. Sí. A mí me dio mucha terrorilla, pero sí, la verdad es que pobrecillo. Sí, sí la pasó mal. Pero bueno, es parte también de que tienen que sí hablar en inglés.
0: Pues sí.
8: Y lo siento, acaba de caer el cuarto gol de Inglaterra.
0: Y te distrajo. Oye, y rápidamente, fíjate que he disfrutado mucho también, y estoy seguro que tú también, las narraciones de Aitana Bonmatí. Fíjate.
8: Ay, es una joya,
0: es
8: Aitana.
0: Una,
8: yo digo
0: fíjate que fue una
8: que
0: muy buena contratación,
8: piedad,
0: ¿eh?
8: La que verdad, la dejen hablar por piedad.
0: Sí, o la sea. Verdad es que, bueno, pues no tenemos que dar, y bueno, por favor te pido que des un poco de contexto para la gente que todavía haya vivido en Marte en los últimos meses, pero un poco de contexto de quién es Aitana Bonmatí, querida Paulina.
8: Pues mira, yo creo que Aitana sí fácilmente es una de las mejores futbolistas híjole, no te diría la mejor, pero sí por lo menos entre las primeras 5 mejores futbolistas.
0: De todos los tiempos.
8: De todos los tiempos. Sí, es espectacular. Aitana juega en el Barça, ha ganado 3 balones de oro, ni más ni menos. Además, el último que me parece que en el último que gana, que fue en 2025, es pues cuando hace también toda una reflexión sobre lo que estaba pasando con el Español. Bueno, yo la amo, te voy a decir, porque además de lo maravilloso que juega, porque cuando va a estas entregas de premios, ella siempre habla en español, a pesar de que habla muy bien inglés, lo cual a mí me hace muy feliz. Entonces siempre da sus primeras palabras de agradecimiento en español, en catalán, porque su familia es catalana y además es me parece que su mamá y su papá, creo que los dos, son maestros de catalán. Entonces, bueno, pues habla también en catalán y ya también habla después en inglés en estos casos, pero tiene una claridad espectacular y bueno, sí, se la trajeron acá para hacer análisis, incluso en los partidos, ¿no? En el partido que jugó España contra Cabo Verde, al final acaba ella también estando dentro de los comentarios y ella decía que era sacarla completamente de su zona de confort. Aitana obviamente es espectacular en el drible, ella juega como medio centro, lo hace, o sea, es una creadora total del juego. Pep Guardiola incluso la ha halagado 1,000, 8,000 veces, y bueno, no más porque, tú sabes que porque yo quiero a Pep, pero no nos importa su Pep, ¿no? O sea, al final, yo nada más porque quiero mucho a Pep, pero al final, bueno, creo que sabemos todas las personas que seguimos el fútbol femenil que Aitana es un figurón y tenemos ahora la ventaja y de verdad el privilegio de poder escucharla en estos análisis que está haciendo pues por las noches, pero como te decía, también en el partido de España estuvo ella presente y lo clara que es en lo que está haciendo. Te digo que me llama la atención que ella decía que era salirse de su zona de confort y creo que lo está haciendo espectacularmente. Ella misma sabe que esta puede ser una de las profesiones que puede seguir después de terminar su tiempo en la cancha, que afortunadamente espero que le falte mucho. Tuvo una lesión justamente que la tuvo fuera de las canchas un muy buen rato durante este año y el año pasado, pero bueno, pues afortunadamente ya estuvo de regreso, fue campeona con el Barça en la Champions, así que bueno, obviamente es de verdad, si no lo han hecho, por favor, escúchenla, es que la mirada sí, que tiene.
0: No,
8: yo lo único que digo es perdona por favor a los compañeros que tienes, porque luego las cosas que andan diciendo y las bromas que hacen.
0: Qué pena con las visitas,
8: pero bueno, ella lo hace espectacular, ha sido una joya. Oye, y nada más también, otra información de una persona que tú y yo queremos mucho, el periodista Alex Grijelmo, sí, quien es el encargado de haber hecho ese manual de estilo del país, que a mí me parece que es una biblia para quienes estudiamos periodismo, para quienes nos dedicamos a esto. Bueno, pues Alex Grijelmo, el 11 de junio, el mismo día que se llevó a cabo la inauguración aquí, bueno, pues Alex ingresó a la Real Academia Española, se hizo la votación para ver si es que lo admitían en este club, que ya sabemos que tiene muchos bemoles y que le vamos a criticar muchas cosas, pero a mí sí me da mucho gusto por Alex, porque pues para él era uno de esos sueños que tenía, claro. Él ha trabajado mucho por el Español, por su divulgación, y bueno, pues
0: más que
8: el
0: merecido.
8: 11 de junio fue aceptado en la silla o minúscula.
0: Muy bien, más que merecido para Alex Grijelmo, sí. Y no se pierdan también desde las redes de mi querida Paulina Chavira, P. Chavira, el fútbol para señoras, excelente, de verdad,
8: ¿qué
0: el
8: tal, material
0: que tú estás pareció? Haciendo. Muy bien, querida Chavira, estamos por supuesto muy pendientes de tus redes, te mandamos un abrazo grande.
8: Otro beso muy grande y espero que no duermas, lo reitero.
0: Exactamente.
8: Besos.
0: Que festejemos mañana. Nosotros nos vamos. Siga, por supuesto, aquí en ESPN Radio. Bye.
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11: España arropó y se volcó durante la visita que hizo el Papa León XIV por Madrid, Barcelona, Canarias y Tenerife. Y los reyes y la familia real fueron grandes anfitriones del Papa estadounidense, quienes lo recibieron y lo acompañaron en esta visita apostólica. Tanto Leticia como la emérita Sofía usaron el llamado Privilège du Blanc, que les permite a las reinas católicas vestir de blanco frente a un pontífice. El rey Felipe VI resaltó la fortuna que el Papa hable español y que le resulte cercano todo lo relacionado a Iberoamérica y destacó.
12: La fe católica está enraizada en nuestro país y sin ella, bien lo sabéis, nuestra historia y nuestra cultura no se entenderían.
11: Los reyes fueron la cara de España ante su santidad. 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

0: Muchas gracias. Está súper emocionado. Es que está allá en la Ciudad de México, listo para los juegos de hoy. ¿Sí juegan hoy allá en México? ¿Colombia juega en México? ¿Dónde jugará? Que hay un éxtasis por ver a la selección de Colombia esta noche. 8 de la noche, tiempo de Denver. Ojalá, ojalá que le vaya bien a los colombianos, a nuestros hermanos colombianos. Muy bien, esta tarde también, a las 6:30 de la tarde, pues está convocada esta reunión de amistad, que es una idea original de Vilo Sánchez, y que apoyamos Rognovan, Anaya y su servidor, Héctor Salazar, porque nos la compartió Milo hace algunas semanas, y pues vamos a hacer este ejercicio, vamos a hacer este intento, ¿verdad? Ojalá que pudiera resultar, nada se pierde, al contrario, yo creo que se puede ganar mucho. Haremos este intento. Yo sé que hay personas que van llegando apenas de trabajar y que va a ser pues muy difícil que puedan incorporarse, pero pues ojalá que pueda haber buena afluencia esta tarde para continuar cada mes, el tercer miércoles de cada mes, y pues cada vez tener a lo mejor mayor impulso. Eso es pues la esperanza, ¿no? Eso es, digamos, que lo que quisiéramos, pero pues bueno, hoy estaremos viendo si hay una respuesta, pero yo creo que al final de cuentas, no me voy a adelantar a los hechos, yo también tengo esa esperanza de que se pueda hacer una buena reunión, pero si costara trabajo que fueran pues ustedes, que son los invitados de honor, sobre todo los, principalmente los queridos radioescuchas de la 1150, de los diferentes espacios, de todos nuestros compañeros y todas las personas, por supuesto, que usted quisiera invitar y que a lo mejor no escuchan la 1150M, pero que quiera integrarlos por esta invitación, bienvenidos, ¿no? El único requisito es el respeto total a escuchar las diferentes opiniones, las diferentes propuestas, a lo mejor hasta escuchar algún chiste, lo que quieran, ¿no? Reitero, es un ejercicio de amistad, de unidad, principalmente para fortalecer los lazos de nuestra comunidad hispana. Ese sería, digamos, el primer objetivo. Esta tarde a las 6:30, ahí en el Cool Event Center, en Aurora, en la esquina de la Mississippi y la Sable, en el Shopping Center de Gateway Plaza, ahí estaremos. Ojalá que pueda usted darse un tiempo, si le da tiempo, obviamente, de llegar. Más que pues no hay nada, no se va a vender nada más que tortas, eso sí. ¿Vas a vender tortas o a regalar o de plano nada, Rognovan? Ni va a ir, ¿no? Claro, es anfitrión.
1: Vamos a ver qué pasa.
0: Vamos, es una sorpresa. Así que mejor váyase comido, no se vaya a llevar una sorpresota, mejor comidito. Muy bien, si tiene usted alguna pregunta, pues puede llamar a cabina para algún dato adicional sobre esta reunión o sobre lo que quisiera usted exponer esta tarde. Ya son las 4:08, algún tema, algo relevante que quieran ustedes exponer también en este ejercicio de opinión, pues adelante, ¿no? 720-310-3100, 720-310-3100. De igual forma, si me quiere enviar un mensaje de texto a mi número personal, para lo que quisiera, usted a lo mejor quiere la ubicación bien del salón Cool Event Center, con mucho gusto, o si quiere comentarme alguna noticia, también con mucho gusto aquí la voy a compartir. 720-365-2220, 720-365-2220. Quiero reiterar que esta

0: invitación es para todos, ¿eh? Nada de que prohibido el paso a alguien o a un grupo, no, no. La única, digamos, regla, como ya lo ha estado también reiterando Milo Sánchez en sus espacios y aquí mismo cuando nos ha hecho el favor de llamar, no se va a vender absolutamente nada. No es una trampa en la que le estamos haciendo una invitación y a la mera hora va a salir Rock no van a vender a Bond o algún otro producto. No, nada, nada, nada, nada, dijera Juan Gabriel. Muy bien, ¿qué tenemos? Pues tenemos, yo creo que la noticia más importante es que un acuerdo, no entendemos si realmente es un acuerdo, porque se dicen tantas cosas alrededor de esta posible terminación de esta guerra. Yo siempre digo esta guerra inútil que se inició en febrero en contra de Irán por parte de Israel y de Estados Unidos, y que durante la administración del presidente Donald Trump, en este segundo mandato, segundo periodo, nos hemos acostumbrado a que desde el primer minuto en la oficina oval de la Casa Blanca empezó a diestra y siniestra a firmar órdenes ejecutivas, que es muy diferente a tener o haber firmado leyes de la Constitución o que haya hecho cambios a la Constitución, cosa que no puede solo un presidente en un gran porcentaje. Hay cosas que dicen que a lo mejor sí tiene ese poder, pero es muy limitado. Para hacer un cambio a la Constitución se necesita la aprobación de las cámaras, tanto de la Cámara de Representantes, en otros países conocida como la Cámara de Diputados, como también ser firmada en la Cámara de Senadores y posteriormente avalada por el jefe del Ejecutivo o el presidente de la República, en este caso el presidente Donald Trump. Pero sí, ha hecho órdenes ejecutivas a diestra y siniestra que después, ¿verdad?, la Suprema Corte de Justicia de la Nación le ha tirado, porque quizás no tienen, digo quizás porque no soy un experto jurídico, pero ¿por qué las tiran? Pues porque no tiene esa, digamos, fortaleza jurídica, ¿no? Y después dicen, eso no es posible por esta situación, ¿no? Porque estás violando este reglamento, porque estás violando la propia Constitución. Pero eso hemos visto desde el inicio de esta administración del presidente Trump. Órdenes ejecutivas, memorándums, y después cuando llega la guerra, también vemos que vienen primero las situaciones de amenazas o advertencias, y después ultimátums, y luego ultimátum sobre ultimátum, y ahora nuevamente memorándums, y la verdad es que la esperanza del mundo, como seres humanos, es que termine las guerras donde sean, pero hablando en particular de esta, con Irán, que se termine. Sin embargo, le digo, y aunque no quiera ser el tono irónico, y como pues yo soy mexicano, pues es un discurso muy a la chimoltrufia, ¿no? Como digo una cosa, digo otra. Y ese ha sido el tenor, lamentablemente, de muchas de las posturas políticas del presidente Donald Trump dentro de Estados Unidos y fuera de los Estados Unidos. Los aranceles que también desde el primer momento, a diestra y siniestra, propinó, entre comillas, al mundo. Después se echó para atrás y no te voy a dar una semana, dos semanas, tres semanas, y ahí se la ha llevado en este jaloneo en el que entró el mundo primero en mucha incertidumbre. Las bolsas de valores en el mundo siempre estuvieron tambaleando y después dijeron, esto es un juego, esto es una burla, y así ha estado tambaleándose la economía mundial con consecuencias que siempre pagan, tristemente y lamentablemente, pero que así es, el pueblo. El pueblo, porque el pueblo vive, porque el pueblo tiene que tener un plan de vida de acuerdo a sus salarios, de acuerdo a los integrantes que aportan economía para sostener una familia. Imagínense si nada más es la cabeza de familia, digamos el papá, el que aporta dinero para sostener una familia. En esta situación de tanta volatilidad primero porque pues si la gasolina sube, que porque el petróleo subió, porque el petróleo estaba en 70, luego en 80, luego en 90, luego en 100, 120, luego revienta, luego baja, y las gasolinas es un cuento que usted y yo lo sabemos, porque nosotros somos el pueblo y nosotros vamos continuamente a echar gasolina para transportarnos a nuestros trabajos esencialmente. Y a veces vimos que estaba en casi $3, luego ya rebasó los 3, luego ya llegó 3.50, 4, 4.50, 5 y para abajo un ratito, para arriba. Y así esta situación del disque acuerdo cacaraqueado en el G20 que se produce en Francia, en donde pues primero se aplaude que se esté conciliando y llegando a un acuerdo, pero después endurece esta postura con Irán. Ahí mismo en el grupo de G7, corrijo, no es el G20, el G7, y pues ahí el presidente Donald Trump pues advierte que el acuerdo no está cerrado y amenaza con nuevos bombardeos. Y también Irán dice lo mismo al final de cuentas, ¿no? Y un acuerdo en el que por ahí lo dejan escapar a medias y que hay 14 puntos y que hay menos y que hay más y que bueno, en 60 días vendrá ya la segunda etapa y el mundo en medio, ¿no? El mundo en medio y la tensión en el Medio Oriente, pues imagínense, ¿no? Los pueblos que viven ahí, si nos pusiéramos nada más a pensar, a reflexionar un poquito sobre la situación que vive la población civil de esos pueblos que son bombardeados, qué terrible, ¿no? Qué terrible, porque simplemente nosotros mismos aquí en los Estados Unidos o en nuestros países de origen, cuando si usted a lo mejor pasó o vivió una experiencia sin que usted estuviera involucrado, pero que estuvo cerca de alguna balacera, ¿verdad? Que solo fue un protagonista, no era usted, digamos, la persona que estaba viviendo ese conflicto, sino que pues digamos a lo mejor iba pasando y resulta que pues es terrible escuchar las detonaciones de armas. Imagínese, no tenemos ni idea de lo que ha de ser que caiga un artefacto que mate a multitudes, que mate a personas en segundos. Va a ser terrible. Pues bueno, desde Francia y en medio de esta cumbre de la llamada cumbre de los más poderosos, el G7, el presidente Trump lanzó advertencia, amenaza sobre este acuerdo con Irán, dejando claro que este documento no está cerrado y podría cambiar en cualquier momento y haber nuevos bombardeos. Regresamos enseguida a palabras, bienvenidos.
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0: Muchas gracias a Rognovan Anaya. Por cierto, en unos 10-12 minutos vamos a platicar un rato con el abogado de migración, el abogado John Riordan, porque nuevamente le digo, esos memorándums, esas órdenes ejecutivas, esas amenazas, esta incertidumbre también en el plano de pues los términos migratorios, ¿no? El habeas corpus o habeas corpus, como se le llame, pues nuevamente vuelve a estar por ahí en esa polémica, ¿verdad? Que lo quieren borrar para que no haya esta protección para aquellas personas que están viviendo un proceso de deportación. Vamos a preguntarle qué significa esto y quiénes se verían afectados o quiénes están ya siendo afectados. Y obviamente, si usted tuviera algún comentario o pregunta, al ratito, por ahí de las 4:32, iremos haciendo estas preguntas al abogado de inmigración, al abogado John Riordan. Mientras, volvemos a este tema que me parece que es de mucha relevancia, este previo memorándum para llegar a un acuerdo definitivo, ojalá que así sea, de este conflicto en el Medio Oriente entre Irán, Israel y Estados Unidos. Y enfatizo Israel porque pareciera que es la manzana de la discordia. Pareciera que Israel, que dicen por ahí los expertos, ¿verdad?, en geopolítica, es el que impulsa o el que mete a este conflicto a Donald Trump, al presidente de Estados Unidos, y que después ya no sabe ni cómo salirse, y que ahora que ha encontrado dos o tres veces esas vías y se ha caído, y que ahora se ve con mayor quizás claridad que pudiera llegar a ese acuerdo, Israel sigue atacando al Líbano. Y esta situación de estos bombardeos israelíes ponen a prueba el acercamiento de este acuerdo, de este memorándum entre Estados Unidos e Irán. ¿Por qué? ¿Por qué se aferra de alguna manera Israel a que no se llegue a este acuerdo? ¿Por qué Estados Unidos, incluso el propio presidente Donald Trump, ya no sea en un acto desesperado, de cansancio o viendo la realidad en una guerra inútil en la que se metieron sin ningún propósito mayor los Estados Unidos, está viendo que es una necedad probablemente del primer ministro Israel, Benjamín Netanyahu, al decir que pues jamás va a dejar de combatir a estos países, ¿no? Por, pues obvio, no quiero decir que es sobretexto, pero pues diciendo que mientras existan estos grupos terroristas que están involucrados con estos países, el Líbano e Irán, no cederá a esos ataques. Entonces, pues así no se puede tampoco, ¿no? Llegar a acuerdos mientras siga la actividad bélica. Y pues bueno, ya ha dicho, no puedes bombardear, incluso lo ha dicho el presidente Trump, un edificio, por decirlo en pocas o más palabras, ¿no? La situación de que, ¿cómo vas a bombardear un edificio donde sospechas que hay a lo mejor un grupo terrorista que se esconde ahí o que está ahí, pero vas contra toda la demás población que habita ese edificio y que es población civil que no tiene nada que ver con estos actos terroristas? Y creo que en ese punto de vista del presidente Trump es lo correcto, pero también se han hecho cosas tan incorrectas como cuando pues prácticamente aniquilaron a niños en una escuela diciendo que eran daños colaterales. De alguna manera, pues, aunque sea tarde, es bueno que se reconozca esa parte y que vea que Israel quizás tiene otros intereses y propósitos. Hablando de una situación bélica, no me estoy metiendo con religión ni nada, una cuestión política en la que anhelamos, yo creo que la inmensa mayoría de las personas, que sí se llegue a un acuerdo de paz. Voy a la línea número uno con Conchita, a quien escuchamos y le damos la más cordial bienvenida. Conchita, muy buenas tardes, la escuchamos.
1: Bueno, esto es para que todos se rían. Yo tenía pensado ir a la fiesta y hasta me había comprado un vestido típico de allá de Chinconcuá y una cobija para quedarme fuera de la fiesta. Y llevarles un pulque, llevarles unos tlacoyos y pues ya borrachitos, venderles unos tacos de lengua, envolvérmelos y venderles tamales. ¿Cómo ves?
0: Pues sí, se vino abajo el plan, porque no es un plan comercial, sino es un plan únicamente amistoso, que obvio, usted lo haría con afán amistoso, pero pues si es gratis, bienvenido, pero si es de comercio, como nadie va a permitir que se venda nada.
1: No, ¿y qué? Como un requisito. La exportación del pulque cuesta mucho, la traída para acá.
0: Pero pues hágalo allá en el rancho.
1: Y todo eso rico, y ponerlos hasta el tope de pulque.
0: Bueno, no es la intención ponerlos hasta atrás, pero ya que insiste.
1: ¿Aceptas el pulque?
0: Pues pulque, tepache, lo que caiga es bueno ya a estas alturas.
1: Ajá.
0: A estas alturas del partido ya nos seguimos viendo los juegos del Mundial.
1: No ha probado el pulque y los estos curados de allá de México.
0: ¿Cómo no? El de avena, mi favorito.
1: Sí. No, es lo más sabroso. Aunque no somos viciosos, ni borrachitos, ni nada de eso. Pero pues cómo nos encantaba el pulque.
0: Un tarrito nada más porque pega sabroso, Conchita, ¿eh? Pega sabroso.
1: Sí, exactamente.
0: Lo platicó Salgado Rojo, pues.
1: Un pulquito y ya te sientes, pero sí, ¿qué andas sintiéndote rey de Estados Unidos?
0: El rey de todo el mundo. Ajá. Como dijo José Alfredo.
1: Sí, voy a ver si alcanzo a llegar y allá los veo. No voy a vender nada, es broma, porque ni pulque hay aquí, ni se puede exportar, ni nada de eso. Así es de que, pero voy a ver si puedo llegar con ustedes. Okay.
0: Con mucho gusto y con cuidado, Conchita, muchas gracias.
1: Sí.
0: Y sí, la verdad, gracias, mire, cuántas pues variedades de bebidas, de comida, de todos los pueblos latinoamericanos, ¿no? Ahorita que decía del pulque, no sé si el pulque, no sé si tiene auge en toda la República Mexicana, pero yo creo que en la parte central de México, pues tenía mucha aceptación el pulque. Incluso en la Ciudad de México hay registros de que en cierta época había una cantidad inmensa de pulquerías. Bueno, eso me dijo Rognoman. Muy bien, voy con Manolo antes de irnos al corte comercial. Manolo, ¿por dónde anda? ¿Así qué tal el clima? ¿Cómo va todo?
2: Tomorrow,
0: no, ya anda bien empulcado.
2: Oh, ahí está. Two seconds in the air, maybe like a.
0: No, le digo. El pulque lo está haciendo hablar hasta chino, japonés, chino, mandarín.
2: Yesterday, I was thinking like a. Oh, speak a storm.
0: Inglés, francés. Creo que está en el grupo de los. Está desde Francia, allá en estas reuniones. ¿Nos escuchas? ¿Por dónde andas? Bueno, ya se perdió la llamada. Vamos a hacer la pausa comercial y regresamos. Lo invito a que se quede porque ya viene el abogado John Ruido. Quédese, ahí probablemente hay alguna pregunta interesante.
3: Ahí está.
0: Un minuto, tenemos un minuto. Adelante.
2: Oh my God. Sí,
0: bueno, vamos a ir a la pausa comercial y regresamos para platicar con el abogado John Ruido. Muchas gracias.
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0: Muchas gracias. Muchas gracias a Rogno Bananaya, que va a estar muy atento en las líneas telefónicas 720-310-3100. Por si usted quiere salir directo con algún comentario o pregunta sobre inmigración, para que el abogado John Reardon, que en unos momentos esperemos se conecte también con nosotros, pueda dar sus puntos de vista acerca de cada una de sus preguntas o comentarios. 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Saludos para el señor Paz, que dice que va a la reunión. Muchas gracias también para el señor Sergio el bailador, que esperemos verlo por allá también en el Cool Event Center, en este evento de pues una reunión amistosa que convoca el señor Milo Sánchez, a quien le mandamos también un saludo. Le voy a preguntar a Rogno Bananaya, a preguntar que me avise por favor mediante el chat cuando esté ya el abogado John Reardon. Mientras vamos a seguir listo el abogado, pues bueno, no seguimos, mejor le damos la bienvenida al abogado John Reardon. Abogado, muy buenas tardes. Buenas tardes, Jennifer. ¿Nos escucha, abogado? Buenas tardes.
1: Tienen el mic apagado.
0: Ok, le vamos a pedir a Jennifer y al abogado que prendan su micrófono. Ahí nos escuchan. No, bienvenidos.
2: I fixed it. We're back.
3: Hola.
0: Hola, buenas tardes. Bienvenidos.
2: Buenas tardes.
0: Buenas tardes, abogado. Jennifer, ¿cómo han estado?
3: Oh, muy bien, gracias.
0: ¿Sí? Muy bien. ¿Cómo van? ¿Cómo van con sus citas en el despacho?
3: So, how are the appointments going on in here in the law office?
2: Yeah, I mean, I definitely get the feeling that there are, you know, a lot of people are scared about the current climate.
3: Sí, tengo el presentimiento de que mucha gente tiene miedo debido al clima.
2: But, you know, we're still fighting for people's legal status and still having success getting people legal status.
3: So, pero seguimos peleando para que las personas tengan su estado legal y las están recibiendo.
0: Sí, muy bien. Hoy nuevamente empieza a tomar fuerza el tema del habeas corpus o habeas corpus, ¿cómo se pronuncia? Y quisiera yo preguntarle al abogado si nos pudiera explicar un poquito más ampliamente qué significa esta situación del habeas corpus y cómo afecta y a quiénes puede afectar en temas migratorios. ¿Qué significa o qué repercusión tendrá y sobre quiénes?
3: So the first question is, what is the habeas corpus, and how could that influence into the immigration petitions and applications?
2: So, habeas was used and has been used more recently for people who were denied an immigration bond.
3: So, habeas se ha utilizado muy recientemente, incluyendo a todas aquellas personas que han sido, le han sido negadas sus fianzas.
2: The immigration has recently changed, they've recently changed the law with regards to who qualifies for an immigration bond.
3: So ellos acaban de cambiar la ley en quienes califican para una fianza.
2: And there was, a really, unfortunate case that changed this law, and because of that change, there was a lot of people that believed that the law was incorrect. And so they can use something like habeas to ask another court to review the case and to possibly give that person an opportunity for a bond.
3: So, en esas situaciones, la gente ha recurrido al habeas simplemente porque es otra manera de que sea revisado la ley, porque piensan que no está bajo la ley, pero es como otra corte revisando ese caso.
2: And so, for people who should have received an immigration bond, but did not, because of the recent change in the law, they have the opportunity to file a habeas and have another court possibly give them another opportunity to get an immigration bond.
3: So, para aquellas personas que le han negado una fianza, han recurrido a otras cortes para que le revisen y que vean que si en realidad están bajo la ley o el cambio toma efecto.
0: Hoy por hoy, Jennifer, por favor, pregúntale al abogado. Hoy por hoy, no lo deseo, obviamente, pero si una persona fuera detenida hoy y llevada, ¿verdad?, a inmigración, ¿qué sucede o qué se debe hacer?
3: Okay, nowadays, when someone is picked up by immigration, what they should do and what they what's the first thing that they could do if they get apprehended?
2: The first thing I think people need to prepare for is to have somebody to contact, whether it be a family member or an attorney, and in some cases, make sure that the family member has access to contacting an attorney to help you.
3: So, lo primero que hay que hacer es tener a una persona designada a quien contactar. También puede ser un familiar, un amigo, o un abogado que sepa de la situación.
2: Because, the cases can go quickly and you want to work quickly to potentially hire an attorney if you feel like you have a case that you want to fight.
3: So, porque el tiempo pasa muy rápido cuando eso pasa. Entonces, tienen que tener a un abogado disponible para poder pelear esa fianza.
2: No one wants to be detained for a prolonged period of time. So, I think the faster that person has the opportunity to talk to an attorney, the faster they can work on getting out of the detention center, if eligible.
3: So, a nadie le gusta estar detenido, especialmente en esos centros de detenciones. Pero entonces hay que actuar rápido para tener un abogado. Entonces, estás detenido por menor tiempo.
0: Sin embargo, ¿cómo juega ahí este tema del habeas corpus? ¿Le pueden negar a una persona? le pueden negar a una persona la fianza por esa situación del habeas corpus, pero a alguien que no se lo niegan, ¿también les están imponiendo fianzas muy altas?
3: So for those people that they are getting a bond, are those bonds really high?
2: So, you know, it depends on the case. And the immigration judge will, you know, if the immigration judge grants the person a bond, will dictate or state what the bond amount is going to be based on the facts of the case.
3: So, está dependiendo del caso, cada juez va a revisar el caso y va a ver cuánto puede él poner la fianza.
2: And I'd say recently I've seen some very unreasonable bond amounts.
3: Y recientemente he visto unas fianzas que son no son razonables.
2: You know, I'd say for a majority of the time that I've been practicing, you know, a high bond would have been somewhere around $10,000.
3: So, de mi experiencia, siempre he visto las fianzas, pero una fianza alta es como decir $10,000.
2: You know, now I've seen bonds that are $20,000 to $50,000.
3: Pero ahora he visto fianzas de $50,000, $40,000.
2: You know, and sadly, I think it's just part of this administration's, goal to really attack legal immigration in the United States.
3: So, y es muy triste ver que esta administración está atacando a la inmigración.
0: Sí, es increíble, ¿no? Son fianzas realmente muy altas, pero como dice el abogado Jennifer, si una persona pasara por una situación, ¿verdad?, de una detención en estos días, pues sí, hay que estar preparados para contactar principalmente a algún familiar y el familiar, obviamente, abogados profesionales de inmigración para que puedan tener una representación rápidamente. Y obviamente, como ha recomendado por años el abogado también, el abogado John Reardon, pues no firmar estas salidas voluntarias, ¿no?, o sus deportaciones para que puedan ser representados, tener derecho a una representación.
3: Yes, so you're right. People should have somebody designated to help them in a lawyer to represent them in court so they could file their case. But yes, you're right. It's very sad to see the situation we are going through right now.
2: Yeah, I mean, there's a lot going on and there's so much news that, you know, I think, so much bad news that, you know, I think it's scaring a lot of people.
3: So, yes, hay muchas noticias que son malas y que están más bien aterrorizando a las personas.
2: You know, we've even seen things about, you know, I've heard news about these, what they call these new mega master hearings where they have 100 people showing up to court at the same time so that they can just rush through as many people through the court system as they can.
3: So, tenemos esta noticia ahora de lo que le dicen los Mega Masters Hearings. Son audiencias que son atendidas por 100 o más personas. Y es simplemente porque Migración quiere pasar por todos estos casos rápidamente.
2: And, you know, I think even for those, you know, if you have an immigration attorney, it is unlikely you're going to get thrown into one of those big Mega Master Hearings where you have to show up with 100 other people.
3: So, pero si tú tienes un abogado, es muy raro que vayas a tener este tipo de audiencia, porque no te van a tirar dentro de este grupo de personas, de 100 personas o más, porque tienes representación.
2: Because you can imagine if you're, you know, thrown into a court date with 100 other people, you're not going to have an opportunity to talk to the judge or fight for your case.
3: Pero imagínate que si tienes una audiencia de estas con 100 otras personas, no vas a tener el chance de pelear por ti mismo o pelear por tu caso.
2: So I think too, you know, it can also be beneficial to have an attorney to avoid those types of situations happening to you.
3: So creo que es beneficioso también tener un abogado para evitar este tipo de situaciones.
0: Pues yo le agradezco mucho al abogado. Yo no había escuchado de esto, pero qué buen dato y qué buena información, ¿eh? Mm-hmm.
3: So that's a really good information. I didn't hear about this.
2: Yeah, it's something that I've heard they've just recently started implementing, and I've seen cases like this before where they have many people show up for a master calendar, but you know, I wasn't aware of them doing, you know, that many people.
3: Sí, esa es una noticia que está recientemente afuera. Yo he visto otras audiencias, pero las masters audiencias que también son muy similares, pero esta es diferente. Este es un mega master calendar hearing de donde ponen a todo este grupo de personas juntos simplemente para procesarlas más rápido.
0: Y por ende, a una gran mayoría me supongo que deportarlas.
3: So I think this is a way for them to deport them.
2: Yeah, I think that's the idea, is they're trying to, you know, get as many people in front of an immigration judge as quickly as possible, because they're just trying to rush the deportation process.
3: Sí, porque creo que están tratando nada más poner a la mayor el número de personas posible dentro, en frente del juez, para que de esta manera sean deportadas más rápido.
0: Sí, qué buena información, porque eso significa que, reitero, no deseo que a nadie detengan, pero si lo detuvieran a alguien, algún familiar, algún conocido, algún amigo, inmediatamente contactar a un abogado de inmigración para que no los metan dentro de este grupo llamado Megamaster y los vayan a procesar y deportar, pues ahora sí que al vapor. Qué buena información. Tengo que ir a un corte comercial. Voy a regresar rápido. Ya hay por acá un par de preguntas y continuamos. Estamos en vivo. Las líneas a su disposición. 720-310-3100, 720-310-3100 y también el 720-365-2220, 720-365-2220. Regresamos enseguida.
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0: Ya estamos de regreso. Muchas gracias, gracias a las personas que envían algunos mensajes y también a las personas que en estos momentos pudieran llamar a cabina para que puedan salir, si gustan ustedes, ustedes lo deciden, directamente con su pregunta para el abogado de inmigración, el abogado John Reardon. 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Jennifer, abogado, hay una pregunta del señor Joel. ¿Quiere antes agregar algo o nos vamos con la pregunta?
3: agregar algo?
0: Sí, ¿desea comentar algo antes de hacerle la pregunta?
3: Oh, okay, okay. Déjame preguntar. John, you wanted to add something else before we start any questions?
2: Yeah, I mean, I think the only thing that, you know, this came up last time and we talked about it a bit was that new memo about people applying for residency in the United States.
3: Sí, quería nada más hablar y reiterar una vez más acerca del memo que salió recientemente, el 22 de mayo, para todas aquellas personas que están aplicando para la residencia.
2: And just to remind people, it's all, you know, it's the memo, you know, telling people that they should leave the country to apply for residency and not do it here.
3: So, y es un memorándum que le están diciendo a la gente que tienen que irse a sus países para poder aplicar para la residencia.
2: But, yeah, I just want to be clear again, you know, the law has not changed with regards to eligibility to apply for residency in the United States.
3: So, y quiero reiterar que la ley no ha cambiado, que sí puedes aplicar aquí dentro de los Estados Unidos para la residencia.
2: You are still legally allowed to apply for residency in the United States if you qualify.
3: So, tú todavía estás... puede ser elegible para aplicar a tu residencia dentro de los Estados Unidos.
2: And I've just had some, you know, USCIS appointments recently.
3: Y acabo de tener unas entrevistas recientemente.
2: And I get the feeling that the immigration officers still don't really know what to do or how they're supposed to react to this new memo.
3: So, y tengo la impresión de que estos oficiales todavía no saben qué hacer o cómo actuar con este memo.
2: It seems like this is still something that USCIS is trying to figure out how they're going to implement.
3: So, y creo que todavía los inmigración está todavía tratando de pensar de cómo van a implementar ese memorándum.
2: You know, so clients are still applying for residency in the United States.
3: Así que sigan aplicando para sus residencias dentro de los Estados Unidos.
2: And I still have many cases that are, you know, that were pending well before this memo was sent out.
3: So tengo muchos casos que están pendientes antes de que este memorándum salió.
2: So we're still waiting to see, you know, what, if, you know, any impact this will actually have.
3: So, lo que quiero ver es cuál es el impacto que este memorando va a tener.
0: Dice algo muy importante el abogado John Reardon, Jennifer, en el sentido de que a todos sorprendió este memorándum, incluso a los propios abogados de inmigración en general, que los confundió. Ahora imagínate a aquellas personas que estaban en ese proceso de residencias o que pensaban aplicar para la residencia y que están pues todavía en total incertidumbre, pero como decía al principio el abogado, tienen que continuar con sus procesos, con sus aplicaciones.
3: Okay, so he's saying that you're making a very good point on saying that even for the immigration officers, this memorandum came out as a surprise for not only the immigration but also the lawyers and the people who have right now pending cases, those that want to still apply or those that were thinking on applying for their residence.
2: Yeah, I mean, again, you know, I think it was a poorly worded memo.
3: So, creo que eso fue un memorando que fue muy pobremente escrito.
2: And I think that we're still going to find people are going to be applying for and successfully getting residency in the United States.
3: So, pero todavía creo que mucha gente va a seguir aplicando y van a seguir obteniendo su residencia.
2: It just seems more of the same, you know, news to scare people.
3: Sí, es más que todas las mismas noticias, nada más para como instigar ese miedo en la gente.
0: Sí, abogado, permítame, faltan pocos minutos, ir a la pregunta que ya desde hace un buen momento, un buen tiempo dejó el señor Joel, y tiene que ver con el DACA. Le voy a resumir lo que dice Joel. Joel dice que si los abogados de inmigración pudieran dar cartas de los clientes que tienen como DACAs dirigido a las empresas para que no suspendan o quiten los trabajos a los jóvenes por no estar dando los permisos a tiempo, y que ya ha habido muchos despidos de jóvenes por no entregar estos esas renovaciones y los están despidiendo. Que si pudieran dar los abogados a lo mejor una carta donde digan, ¿saben qué? Está en proceso y todavía no responde inmigración, por ejemplo.
3: So Joel is asking, it's a DACA question, and he says, for those people in DACA recipients that are renewing their work permit, and are the lawyers allowed to give them a letter for their employers so they could continue working?
2: So, yeah, what I can do for my clients is I can write a letter explaining the client's current status and eligibility for work.
3: So, como ejemplo, te voy a dar para mis clientes, sí les he dado una carta donde se explica la situación del cliente y también cuáles son esas probabilidades de que vayan a recibir una aprobación a través de inmigración.
2: But to be eligible to work in the United States, you have to have a valid work employment authorization card.
3: Sí, pero para ser elegible para trabajar dentro de los Estados Unidos, tienes que tener una tarjeta de trabajo activa.
2: So, so of course a letter from an attorney is not going to take the place of that.
3: So, entonces una carta de un abogado no va a tomar el lugar de ese permiso de trabajo.
0: Correcto, abogado. Son las 4:59. Jennifer, no sé si quiera mandar un último mensaje al público radioescucha de palabras, el abogado John Reardon.
3: So, John, can you send a last message just to close the program?
2: Yeah, I mean, again, I think it's always important to let people know that, there's so much bad information and scary information going on right now. If you are generally interested in, or genuinely interested in, and doing something for an immigration case for yourself, it is the safest way to proceed is always to talk to an immigration attorney.
3: So, para cerrar, que quisiera reiterar de la importancia que hay en hablar con un abogado de inmigración. Hay mucha información, mala información, información que no es correcta, que está rondando, pero lo más seguro es hablar con un abogado.
0: Correcto, abogado. Muchas gracias. Los esperamos para la próxima. Jennifer, muchas gracias también para ti. Muy buenas tardes.
3: Thank you.
2: Gracias, Edgar.
3: Gracias.
0: 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Muchas gracias, nos vemos al ratito allá en el Cullivan Center. Y ya sabe, viva la vida y sea feliz, que eso es gratis. Hasta la próxima, Dios mediante.

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9: Líderes mundiales que haga estas declaraciones. Sí, no está bien, ¿no?
10: Pues precisamente para ser el foco de la atención, pues, y además advirtió que sus operativos los va a enfocar ahora por las vías terrestres aquí en nuestro país.
9: ¿Qué cosa?
10: Ahí me vamos a ver mañana qué responde la presidenta Claudia Sheinbaum desde la mañanera. Y además el senador por Morena, Enrique Insunza, se mantendrá en el cargo hasta 2030, esto a pesar de que Estados Unidos pide su detención por presuntos vínculos con el narcotráfico. La Suprema Corte de Justicia de la Nación retomó la discusión sobre la eutanasia y el suicidio asistido. Rafael Caro Quintero, cofundador del extinto cártel de Guadalajara, acudió hoy a una nueva audiencia en el caso que enfrenta en Nueva York, en donde la Fiscalía pidió que el jurado de este juicio sea anónimo. Y Jaime, pues ya ambientazo en el Estadio Ciudad de México para el partido entre Colombia y Uzbekistán. Y todo listo allá en Guadalajara, donde mañana México va a enfrentar a Corea del Sur por tercera vez en mundiales.
9: Así es, Gina, y sirve este comentario que haces para avisarle a la gente que mañana, a nuestros amigos y amigas, habrá programa especial como hace 8 días, cuando jugó México de 5 a 6 de la tarde. Estaremos enlazados con la señal de Raúl Orbañanos y con todo su equipo de expertos para que analicen lo que va a ocurrir el día de mañana con Corea, ¿no?
10: Jaime, pues vamos juntos a una pausa y regresamos con a una nueva audiencia en el caso que enfrenta en Nueva York, en donde la Fiscalía pidió que el jurado de este juicio sea anónimo. Y Jaime, pues ya ambientazo en el Estadio Ciudad de México para el partido entre Colombia y Uzbekistán, y todo listo allá en Guadalajara, donde mañana México va a enfrentar a Corea del Sur por tercera vez en mundiales.
9: Así es, Gina, y sirve este comentario que haces para avisarle a la gente que mañana, a nuestros amigos y

0: equipo de expertos para que analicen lo que va a ocurrir el día de mañana con Corea, ¿no?
1: Jaime, pues vamos juntos a una pausa y regresamos con más.
0: Venga.
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0: Estamos de vuelta a 5:08. La dirigencia de Morena presentó junto al Partido del Trabajo y al Partido Verde Ecologista de México los lineamientos para las elecciones de sus coordinadores estatales de la defensa de la transformación y la soberanía nacional. Esto rumbo a la importante cita que tenemos con la democracia hacia el 2027. Se van a renovar 17 gobernaturas y también habrá un importante cambio en el legislativo, por supuesto, gobiernos locales, estatales y todo lo que viene en una muy amplia elección. Es parte de lo que dice la presidenta de la Comisión de Elecciones de Morena, Citlali Hernández.
17: En el caso de nuestra convocatoria de Morena, y que es coincidente en la gran parte de los procesos internos del PT y del Partido Verde, pues estamos llamando a nuestras compañeras y compañeros a que aspiren a la Coordinación Estatal de Defensa, a que asuman con mayor compromiso por encima de todos nuestros militantes y simpatizantes tareas organizativas. La difusión de los logros de la transformación, asambleas que han sido las líneas organizativas de nuestra dirigencia nacional, asambleas en defensa de la soberanía, y todo aquel activismo que nos permita además defender la transformación, presumir los logros que ha tenido nuestro movimiento y también combatir pues

0: falsas noticias que de repente se difunden.
1: Bueno, está con nosotros y le agradezco en verdad que nos regale unos minutos la presidenta de la Comisión de Elecciones que acabamos de escuchar, Citlali Hernández. Presidenta, qué gusto saludarte, muy buenas tardes.
2: Hola Jaime, buenas tardes, igualmente, qué gusto.
1: En el calendario, ¿cuándo se estarían disponiendo ya las personas? Hemos visto lo que está ocurriendo desde el legislativo, ya miembros de Morena, del PT, del Verde, haciéndose un lado de sus responsabilidades. ¿Cómo está todo esto? ¿Para cuándo se van a poder inscribir? ¿De qué manera van a poder llevar a cabo todo esto, presidenta?
2: Sí, mira, como lo comentamos, yo creo que estamos a minutos de que ya se publique la convocatoria y se pueda conocer el detalle. A raíz de eso, bueno, inicia esta primera etapa que es el registro. Parte de lo que les pedimos a quienes aspiren a coordinar estos trabajos organizativos en los estados, pues es que pidan licencia para que se dediquen de tiempo completo a esta tarea. Y vamos a ir valorando los tiempos, pero será pasando el mundial, que iremos determinando la fecha para tener, digamos, tomar la decisión a través de una encuesta que nos permita pues medir la preferencia de la ciudadanía respecto de los aspirantes que tendrá Morena, los que tendrá el PT y el Verde, y con base en ello, lo más pronto posible, estamos pensando que a más tardar en los próximos meses, tener coordinaciones estatales que nos permitan ir organizando los trabajos rumbo al proceso electoral del próximo año. Uh-huh. Y luego, a la par, seguramente en agosto, como son las fechas que tenemos en nuestro Consejo Nacional de Morena, ya también vamos a emitir la convocatoria para coordinar distritos y luego para coordinaciones municipales. Es, digamos, parte de lo que venimos trabajando en la Comisión Nacional de Elecciones. Los detalles de la fecha todavía los estamos discutiendo, uh-huh, pero digamos que con esta emisión de convocatoria arrancan nuestros procesos internos, fortalecemos nuestro proceso organizativo bajo la conducción de la presidenta Ariadna Montiel y nos preparamos, por supuesto, pues para el proceso electoral del próximo año.
1: Citlali, sobre las maneras, lo que ha hecho Morena a lo largo de su historia como partido político, ponderan mucho el tema de las encuestas, ya tienen a los grupos encuestadores, ¿y qué se le estará preguntando a la gente sobre particularmente estos 17 perfiles que estarían buscando darle continuidad en los gobiernos que hoy ya tiene Morena al frente y en los que buscaría competir y arrebatarle a la oposición?
2: Mira, estamos, como tú sabes y la audiencia que nos escucha lo sabe, hemos venido construyendo un equipo técnico profesional en el partido y tenemos una Comisión Nacional de Encuestas. Es la Comisión de Encuestas quien levantará la encuesta, siempre abierta a coordinarnos en su momento con los aspirantes, con nuestros partidos aliados, para que pueda haber encuestas espejo que permitan con la misma metodología tener doble certeza de los resultados. Estamos planteando la continuidad de la encuesta que nos ha funcionado en otros procesos y con una nueva ponderación. ¿Qué se pregunta? Se le pregunta a la ciudadanía qué opina sobre nuestros liderazgos, si tiene buena opinión, si considera que es una persona honesta, que es una persona cercana a la gente, si considera que pues lo vincula a la Cuarta Transformación, y si le gustaría que fuera una persona que le representara para fortalecer los trabajos de la transformación. Y esta vez tenemos una fórmula que, uh-huh, hemos venido trabajando con la Comisión de Encuestas, que le da, cada uno de los atributos que medimos en la encuesta tiene un puntaje y un valor que se le da, digamos, de peso a cada respuesta de la ciudadanía. Esta vez le vamos a dar un peso mucho mayor, uh-huh, al equilibrio entre el conocimiento, es decir, qué tanto la ciudadanía conoce a nuestros aspirantes, pero también la opinión positiva, porque hubo otros momentos en la etapa de nuestro partido y de nuestro movimiento que necesitábamos a los más conocidos, uh-huh, para participar en procesos y demás. Hoy tenemos muchos cuadros, muchos aspirantes, también tenemos un imperativo ético interno y que la ciudadanía nos exige, y es que tengamos a las mejores caras que nos representen. Entonces, les vamos a dar mucho más peso a los atributos positivos en la encuesta, para que la opinión de la gente no radique solo en el conocimiento, sino también en la buena opinión que se tiene sobre nuestros aspirantes.
1: Citlali, para también darle pues sentido a lo que ustedes han promovido con leyes, ¿qué va a pasar con temas de nepotismo? ¿Qué va a pasar con alianzas? Vemos, por ejemplo, que Félix Salgado Macedonio pide licencia, lo que puede ocurrir o no en San Luis Potosí con otro partido político, pero que busca también que llevar a la boleta a quien podría ser la senadora hoy de la República, esposa del actual gobernador. ¿Cómo lo van a hacer? ¿De qué manera van a gestionar todo esto?
2: Mira, estamos, hoy se emite la convocatoria, a partir del lunes se van a registrar quienes aspiren. La Comisión Nacional de Elecciones que presido revisará que se cumplan, que quienes se registran cumplan con los requisitos que planteamos en la convocatoria y con los principios de nuestros estatutos. Entre ellos está planteado el no nepotismo, es decir, es digamos un principio o un requisito que se establece en la convocatoria. Todos nuestros compañeros, compañeras pueden registrarse y están en su derecho de pedir licencia incluso para registrarse, pero parte de las etapas que vienen en la convocatoria es que la Comisión de Elecciones revisa cada solicitud de registro y quien cumpla con los requisitos podrá participar. Quien no, pues son nuestros compañeros, nuestras compañeras, de manera muy fraternal les diremos pues que no cumplen los requisitos y no podrán participar. Esta, digamos, en la primera etapa, que es una etapa interna, ¿no? Tanto sí. De Morena, del Partido del Trabajo y del Partido Verde. Luego ya en su momento vienen los momentos electorales. Y rumbo a la definición de los momentos electorales es donde ya tomaremos decisiones también en el marco de nuestra coalición. Y en el caso, por ejemplo, de San Luis Potosí, pues ahí hay una aspirante, la senadora Ruth, que es pues la esposa del actual gobernador. Entonces, en el marco del diálogo que hemos venido teniendo muy fraterno, hemos dicho que si al final el Partido Verde es la propuesta que presenta ya para la ruta electoral, no podremos ir en coalición porque no podemos violentar nuestras reglas internas, ¿no? Pero bueno, es algo que hemos venido platicando, que está en un diálogo fraterno entre partidos y que ya en el detalle de cada registro, de cada definición, pues iremos poniéndonos de acuerdo para que nadie violente sus propias reglas como partido, que al final, aunque somos aliados, pues cada quien tiene sus estatutos y sus propias normativas internas.
1: Citlali, presidenta de la Comisión de Elecciones de Morena, la imagen que seguramente mañana veremos en los periódicos y los que estamos viendo ahorita en los medios en línea, es el acompañamiento de esta coalición que tiene ya varios años ya en esto, Morena, PT, Partido Verde, en este conjunto de fuerza política. Importante también señal, ¿no?
2: Sí, y mira, es la coalición más importante de México, con el mayor respaldo popular, con el mayor número de resultados electorales, y ahora queremos que también sea la coalición más fuerte territorialmente. Nosotros en Morena somos un partido, pero también un movimiento, claro. Y por eso las tareas que también tendrán nuestros aspirantes es pues presumir los logros que ha tenido la transformación, combatir noticias falsas, hablar de la soberanía, que no es menor en estos tiempos. Entonces, yo no exagero, creo que somos la coalición favorita del pueblo de México. Y que estamos organizándonos Perfecto. Todo el tiempo para no fallarle a ese respaldo del pueblo.
1: Pues Citlali, siempre agradecido por tu tiempo. Gracias, éxito en lo que venga. Fuerte abrazo.
2: Al contrario, muchísimas gracias. Buena tarde.
1: Hasta pronto. Citlali Hernández, la presidenta de la Comisión de Elecciones de Morena.
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12: Explorando la naturaleza. Bosque Nuboso de Monteverde, Costa Rica. Este santuario biológico es uno de los bosques más famosos de Centroamérica debido a su constante neblina y su increíble biodiversidad. Situado en la división continental, el Bosque Nuboso permite la existencia de miles de especies de orquídeas, insectos y aves icónicas como el quetzal. Es un laboratorio vivo para científicos que estudian el cambio climático, ya que su ecosistema depende directamente de la humedad de las nubes que lo atraviesan.
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1: Bueno, pues ya estamos de regreso a las 5 de la tarde con 24 minutos, tiempo del centro del país. Ayer ya platicábamos de manera muy amplia con gente del INEGI por lo que dieron a conocer esta encuesta nacional sobre uso de disponibilidad del uso de la tecnología de la información en los hogares. Esta encuesta donde destaca que en el 2025 al menos 104.9 millones de personas se conectaron a internet, prácticamente 8 de cada 10 mexicanos tuvo acceso a internet, 86.1% de la población. Está con nosotros Lina Rodríguez, ella es presidenta de la Asociación de Internet de MX. Ayer escuchamos las cifras de parte de la actuaria Susana Pérez Cadena, la titular de la Unidad de Estadística Económica. Hoy quiero también, y es importante poder escuchar la parte que usa, que pues potencia la posibilidad de conectarnos a internet. ¿Cómo estás, presidenta? Qué gusto saludarte. Lina, buenas tardes.
15: Encantada, Jaime, muy buenas tardes. Pues aquí saludando a tu auditorio y, como bien comentas, platicar acerca de la importancia de estos datos que INEGI nos dio a conocer ayer. Nosotros somos consejeros desde la asociación de INEGI y llevamos este tipo de estudios desde la asociación al menos en 19 ediciones atrás.
1: ¿Qué primero, cómo potenciar esta información y de qué nos sirve a los mexicanos, pero a la economía mexicana, saber todo lo que conocimos el día de ayer por el INEGI?
15: Mira, uno de los grandes datos que INEGI está dando es que, pues ya como tú bien lo dices, 8 de cada 10 mexicanos estamos en línea, pero eso a nivel de negocio implica que el usuario en nuestro país está consumiendo también o está comprando también más en línea, ¿no? Todavía tenemos por ahí un porcentaje que no llega a comprar y también hace que el reto de, ok, ahí tengo el mercado y ahí tengo a los internautas, pero sobre todo cómo voy a poder llegar a ellos, es otro de los grandes retos para las empresas y las marcas, ¿no? Pero también a un nivel de implementación o de adquisición de la herramienta para aquellas comunidades que están fuera, ¿no? Recordemos que ahí hay un, pues casi 14% que todavía no están en internet y que resulta en una brecha digital que puede ser dolorosa.
1: Para comprender también la capacidad que tiene el internet y cómo el internet se convierte en una herramienta para abrir alternativas de economía digital, ¿es relevante que 8 de cada 10 mexicanos tengamos acceso a internet?
15: Totalmente, porque eso permite que los usuarios puedan tener la información en línea, que nosotros tenemos un estudio que sacamos el 18 de mayo y que dice precisamente eso, ¿no? Hoy los mexicanos lo que hacemos es que vivimos en internet, pero lo hacemos con una mayor conciencia y selectividad. Eso hace que cuando tengo información de un producto, de un servicio, puede ser gubernamental o privado, lo que la gente va a hacer es llevar a cabo esas búsquedas en línea y después va a tratar de cerrar o de llevar a cabo la compra o hacer uso del servicio, ¿no? Uh-huh. Otro de los datos importantes que también INEGI está arrojando, pues es que esta población de arriba de 75 años ya está integrada en internet, ¿no? De 65 a 74. Y la realidad es que lo que sucede es que estas personas hace 10 años, que sería la comparativa anterior, era gente que ya estaba utilizando internet, nada más que ya llegó el momento en el que esta generación pues también la está de manera más natural ingresando a la herramienta para poder tener otro tipo de usos, ¿no? Uh-huh. Para que tengamos una idea, las actividades que tenemos en línea, en general, primero es obviamente la mensajería y las redes sociales, pero después de ella, y que es otro de los grandes espacios del estudio, es que hay un alto consumo de videos y de películas y de series en internet, y que la siguiente pantalla que estamos visualizando pues son las televisiones inteligentes, ¿no? Las Smart TV, en donde, para que tengamos una idea, ahora para el Mundial, en nuestro último estudio, el 65% de la gente va a ver o está viendo el Mundial por medio de una Smart TV, ¿no? Y no nada más es ese consumo.
1: Ayer nos decía Susana Pérez Cadena, la titular de la Unidad de Estadísticas Económicas del INEGI, este crecimiento en el último estudio era alrededor de 15% las Smart TV. Obviamente, el desarrollo tecnológico y también, y eso también hay que destacarlo, cada vez el mayor acceso por la competencia que se genera en las distintas plataformas hace más fácil poder tener acceso a televisión inteligente con esa capacidad, presidenta.
15: Totalmente, y eso nos trae, hace 22 años que estoy en esta industria, hablábamos primero de las computadoras de escritorio, ¿no? Después, como veíamos en
1: nos
15: internet.
1: Nos tocó eso todavía.
15: Sí.
1: Bueno, seguramente, laptop, ¿no? ¿Te acuerdas cuando nos conectábamos a internet que dejábamos sin teléfono la casa? Porque se escuchaba.
15: Por supuesto.
1: Y ya, estoy en la prehistoria, pero estoy dejando ver nuestra edad, Lina. ¿Qué cosa?
15: Totalmente, pero somos muy jóvenes porque lo veíamos en el kinder, ¿no?
1: Exactamente, éramos muy jóvenes aún.
15: Es correcto. Y lo que sucedió en este trayecto es que después de las laptops, viene el uso también de celulares, que hoy es el dispositivo donde más navegamos. Y después de esto, parece que empieza ya a desplazar de manera importante las Smart TV, porque creo que pueden ser estos espacios en donde nuevamente las familias, porque antes Internet se consumía de manera individual, ¿no? Y ahora con las Smart TV es toda una familia viendo o teniendo acceso en línea, y empiezan a navegar y empiezan a hacer búsquedas en YouTube, pero también en sus propias plataformas como Netflix o Apple TV, etcétera, ¿no? Desde Alexa, desde la pantalla de una televisión, ¿no? Uh-huh. Entonces, este consumo también es algo importante, y no podríamos dejar de lado también la adquisición o el uso de la inteligencia artificial a partir ya de este año, ¿no? En donde, en nuestro estudio, sí, estamos hablando de que más del 50% de los internautas en el país, o sea, 4 de cada 10 están utilizando herramientas de inteligencia artificial, uh-huh. Y el 50% dice, no soy experto, pero está ayudando a mejorar mis actividades, sobre todo laborales, ¿no? Y el día a día.
1: Estoy platicando con Lina Rodríguez, ella es la presidenta de la Asociación de Internet MX, sobre los resultados de la Encuesta Nacional de Disponibilidad del Uso de la Tecnología de la Información en los Hogares, lo que dio a conocer ayer el INEGI. Lina, lo que ocurrió con la pandemia, todos los procesos que aceleró, vaya, fue muy doloroso por lo que significó para el mundo, para México, para las familias en su conjunto. Pero también hay beneficios, ¿no? Aceleró muchos de los procesos que hoy no podríamos tener si no tuviéramos el Internet. Desde pedir algo en una plataforma de comida hasta pedir y poder comprar. Esto era impensable hasta hace 4 o 5 años, y miren dónde estamos, Lina, con Mercado Libre, sí, con Amazon y con la marca que quieras.
15: Exactamente. Recordemos que con la pandemia, la proyección que traíamos de cuántos internautas nos íbamos a mover, íbamos a tener internet en los próximos 10 años, durante la pandemia se hizo en los primeros 6 meses, ¿no? Entonces también eso hace que no sea sorpresivo que los baby boomers, que es la gente de arriba de 65 años, 70, ya esté inmersa en internet, porque la forma en la que ellos se comunicaban con sus familias fue sí o sí aprendiendo a hacerlo en línea. Entonces, aprendieron a usar, pues no nada más WhatsApp, sino también Zoom, pero también dijeron, bueno, y ahora puedo hacer mi súper, y ahora puedo hacer mis transacciones bancarias, y ahora puedo contratar viajes, etcétera. Entonces, es una población que tiene tiempo para ir aprendiendo, y creo que sería muy interesante que tuviéramos mecanismos para que ellos puedan tener un espacio más seguro en internet, porque sin duda hay un tema de analfabetismo digital, que es cuánto sabes para usar internet de manera segura, entre algunos otros aspectos.
1: Lina, por último, nos deja muchas cosas positivas los resultados de la encuesta. ¿Qué ves como retos o como faltantes en este último encuentro de datos muy claros, muy certeros, que dio a conocer el INEGI ayer?
15: Yo creo que los retos hoy son a nivel de legislación en el uso de redes sociales para menores y un entorno seguro de niños, niñas, adolescentes y adultos mayores. Creo que otro de los grandes retos también es la legislación con respecto al uso de inteligencia artificial, no nada más para el cuidado del internauta, sino también para dirigir y escribir leyes. Estamos frente a un escenario donde el próximo año vamos a tener elecciones en nuestro país y la inteligencia artificial va a jugar un papel importante y hay que legislar ahí corriendo, ¿no? Otro de los grandes retos es esta brecha de parte de la población que no está en línea y que podamos hacerles llegar internet, a lo mejor de manera satelital, ¿no? La idea es que todos podamos tener esta potente herramienta para poder tener movilidad social, que al final de cuentas es uno de los grandes indicadores de los avances en el mundo. Y hoy estamos frente a un parteaguas social en donde podríamos estar escribiendo una historia distinta de aquí para adelante.
1: Pues Lina, qué gusto platicar contigo. Era también bien, bien importante entender todo lo que ocurrió ayer. Dimos cuenta de las cifras, de los datos, de lo que puede representar tanto mexicano conectado a las redes sociales, a plataformas digitales, a las compras en línea. Pero hoy también tú nos ayudas a contextualizar esto que se conoció el día de ayer. Pues te abrazo, te deseo una excelente tarde.
15: Un abrazo. A cuídate ti y a todo mucho, auditorio.
1: Que estés muy bien. Es Lina Rodríguez, ella es presidenta de la Asociación de Internet MX. Con estos datos que dio a conocer ayer el INEGI, ya le decía, 104.9 millones de personas aquí en México se conectaron o están con la posibilidad de accesar a Internet. Vamos a la pausa comercial. Yo me despido porque, la verdad, me voy a ir al partido de Colombia contra Uzbekistán. Se quedan en muy buenas manos, ya sabe, con Gina Trejo Briseño, juntos en Grupo Fórmula.

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2: París, Francia, la capital francesa, es el epicentro de la alta cocina y pastelería refinada. Sus panaderías desprenden el aroma de croissants de mantequilla, mientras que sus bistrós ofrecen clásicos como el confit de pato. Es el lugar donde nacieron las bases de la gastronomía occidental, combinando una técnica rigurosa con una pasión inagotable por el buen queso y el vino.
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4: En duelo disputado en Dallas, la selección de Inglaterra venció 4x2 a Croacia, donde Harry Kane marcó un doblete para la selección de los Tres Leones. Jude Bellingham y Marcus Rashford completaron la victoria de los ingleses. En estos momentos Ghana se mide ante Panamá en duelo disputado en Toronto. La selección canalera busca la primera victoria de su historia en las Copas del Mundo. Todo está listo en el Estadio Ciudad de México para recibir el partido entre Colombia y Uzbekistán, en lo que será el segundo de 5 partidos que se disputen en el Coloso de Santa Úrsula. En información de la selección mexicana, esta noche Javier Aguirre se presentará en conferencia de prensa, previo al duelo clave ante Corea del Sur a disputarse en Guadalajara el día de mañana. Soy Javier Rivera y en Grupo Fórmula somos locales.
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5: Ya estamos de regreso, soy Gina Trejo Briseño, a nombre de Jaime Núñez, titular de este espacio, le doy la más cordial bienvenida y es para mí un privilegio hablar esta tarde con Rafael Puente Suárez. Usted ya lo ha escuchado aquí en Grupo Fórmula. Rafa, ¿cómo estás? Buenas tardes.
6: Gina, no sabes qué gusto escucharte. Aquí al aire con todo el auditorio, no te había escuchado, pero bueno, ya habíamos tenido comunicación. Encantado de estar en este espacio contigo.
5: Ay, Rafa, muchas gracias. Rafa, pues no podemos empezar esta conversación sin hablar de lo que ayer ocurrió en el Argentina contra Argelia, los 3 goles de Messi, la tarjeta roja que no se le marcó. ¿Tú cómo lo viste? Cuéntanos.
6: Pues mira, te digo la verdad, la jugada, de acuerdo a lo que nos tienen acostumbrados aquí los arbitrajes, sí sería la aplicación de tarjeta roja.
5: Sí.
6: Yo no quiero decir que tengan alguna preferencia por el hecho de que fuera la figura de Messi, que hay que reconocer una trayectoria, la verdad, envidiable, una cosa fantástica, un carisma de jugador con un perfil francamente bajo, es cero protagónico y demás, y tuvo una actuación soberbia el día de ayer, convirtió en 3 goles y otro que le anularon, y para muchos a lo mejor el árbitro no tomó la decisión de sacar la roja porque era Messi. Yo creo que la intención nunca la tuvo de meter un planchazo, se ve claro. En el momento de que ve el contacto con el rival, él como resorte saca la pierna. Pero bueno, pues ahí queda, ¿no? Queda la polémica. Pero la verdad es que para el Mundial, para los que nos gusta el fútbol, no quiero justificar que se haga trampa contra nadie, porque en este sentido, si se queda en el terreno, sí queda afectado el equipo que está enfrentando a Argentina. Pero bueno, tuvimos, la verdad, el gusto, el placer de poder ver a Messi, a pesar de sus 39 años, en un nivel
5: maravilloso,
6: fantástico.
5: Exacto, sí.
6: Maravilloso, la verdad.
5: Y antes de días de cumplir su de cumplir 39 años, y con los goles de ayer, Rafa, pues ya empató al alemán Miroslav Klose como el máximo goleador, ¿no? 16 goles.
6: Así es, Miroslav
5: Otro
6: Klose.
5: Otro de los récords que rompe.
6: Polaco de nacimiento, pero jugó siempre para Alemania.
5: Exactamente.
6: Sí, no, la verdad, lo de Messi come aparte, ¿eh? Ha sido fantástico. Todos saben que se va a retirar terminando el Mundial. Había pues, prácticamente renunciado a la selección albiceleste antes de que arrancara este Mundial, pero corrigió y pues la verdad, por lo menos ya lo que nos dio en su presentación, pues queda para la historia, para el recuerdo.
5: Rafa, ¿y lo que vimos hoy con Portugal, que empató con la República Democrática del Congo? ¿Qué te deja este 1-1? Porque bueno, el Congo entiendo que tiene muchos jugadores que juegan, o sea, que son buenos jugadores, ¿no?
6: Sí, todos son de origen africano, ajá, pero todos se han desarrollado en fútbol de Europa, algunos en México, otros en Francia. Y la verdad es que creo que en este, quitando para mi gusto la selección que del continente africano que se mostró menos fuerte, pues yo creo fue Sudáfrica, que lo vimos en la presentación de México con la derrota ante México 2-0, pero todas las demás pues, nos han demostrado que el fútbol africano ha ido al alza. Y este equipo del Congo, pues digo, hace un partido digno frente a Portugal, era el natural favorito Portugal con la figura de Cristiano y demás, y con un plantel pues muy respetable, pero Congo le hace un buen partido y la verdad es que para mí el resultado pues, es justo, ¿no? Yo creo que ahí quedó quizás un poco a deber como lo hizo España jugando contra Cabo Verde, que empataron 1-0, pero bueno, pues el Mundial apenas empieza y la verdad es que nos ha arrojado cosas, por lo menos que yo pensaba que no las iba a mostrar de esta manera. O sea, el nivel de fútbol yo creo que ha estado por encima de las expectativas.
5: Estoy platicando con Rafael Puente Suárez. Querido Rafa, ahorita que hablabas de Cristiano Ronaldo, ¿tú cómo ves el nivel en el que llega este Mundial?
6: Bueno, pues, Cristiano es un jugador diferente a Messi, ¿no? Cristiano es un depredador del área, es un jugador dependiente, obviamente, de la generación y la profundidad que tenga, en este caso el representativo portugués, que sí tiene los argumentos y los elementos para ponerlo de manifiesto, pero el rival cuenta, ¿no? Y hoy la marca sobre Cristiano, que no es un jugador que salga mucho de la posición que regularmente tiene, sus inicios en el fútbol eran cargados del lado izquierdo, pero ya lleva varios años, estos últimos, jugando como un centro delantero, pues fijo en el área. Entonces tuvo con la marca de los congoleños, pues tuvo poco menos que cero oportunidades, ¿no? Si acaso por ahí un remate muy apretado con uno de los centrales que tenía casi siempre asignados dos en marca. Pero bueno, o sea, así es Cristiano, ¿no? Yo creo que no hay que meterse en el terreno de la comparación. Digo, para mí Messi es un jugador diferente, más completo. Y Cristiano pues es un jugador con una trayectoria, es un atleta, lo ha demostrado y es un goleador indiscutible. Pero hoy, pues la verdad es que pasó bastante desapercibido.
5: Oye, querido Rafa, también vimos hoy en la jornada del Mundial el triunfo de Inglaterra sobre Croacia 4-2. Pues no sé, acabas de decirlo que el Mundial va empezando, pero puede ser uno de los favoritos, ¿no? Inglaterra.
6: No, sin duda, para mí lo es, ¿eh? Ahora con Tuchel, con el técnico alemán, que dejó fuera algunas de las joyas del fútbol inglés, pero bueno, él sabe por qué lo hace, y hoy, pues, de la mano de Harry Kane, que es indiscutible, un figurón, que juega en el Bayern Múnich, que ha sido goleador en Inglaterra, en Alemania, que hoy convirtió 2 goles, hay que tomar en cuenta Inglaterra, sí creo que está dentro de los 5 candidatos, yo así lo veo, sí, para conquistar la Copa.
5: Para llevarse la Copa. En unas horas más ya estaremos hablando del Uzbekistán contra Colombia. Uzbekistán está en el ranking número 50 de la FIFA, Colombia en el ranking número 13. ¿Cuál sería tu pronóstico, Rafa, para este partido?
6: Mira, la verdad lo veo muy, muy parejo. No lo veo descaradamente inclinado a Colombia. Colombia llega en buen momento, tiene excelentes individualidades, sobre todo la de el caso de Díaz, exjugador de Liverpool, que ahora está en Alemania jugando, y en el Bayern, que es un grandísimo jugador, pero lo veo parejo, ¿eh? Y hay una efervescencia, no tiene chida, y te lo digo porque estoy justamente enclavado aquí en la zona de Santa Fe.
5: Sí.
6: Ahí están en 2 hoteles que están muy próximos, en uno está Colombia, en otro Uzbekistán. Y no sabes el colorido que hay.
5: O sea, ya hay ambiente.
6: De cara a este partido.
5: ¿Y James Rodríguez? ¿Cómo lo ves?
6: Bueno, James Rodríguez, pues la verdad, el paso de James en el fútbol mexicano con el León quedó, en mi opinión, lejos de lo que se pensaba, siempre dando destellos de su enorme calidad. Pero bueno, pues, digo, James en su trayectoria, entre otros, tiene su espacio con Real Madrid. Ha sido distinguido en una Copa del Mundo como el mejor jugador. Es un jugador que tiene enorme talento. Vamos a ver cómo está complementado en este conjunto de Colombia, porque en el fútbol mexicano, no sé, a lo mejor un poco por el momento crítico difícil que atravesó el León, pero sí quedó, pues a lo mejor con algunos pendientes de acuerdo al prestigio con el que llegó acompañado. Ojalá tenga un buen mundial, porque sí es un jugador que tiene enormes condiciones.
5: Mi querido Rafa, y no puedo dejarte ir sin preguntarte, mañana México contra Corea del Sur será la tercera vez que se enfrentan en mundiales. ¿Cómo lo ves? ¿Cuáles son tus números?
6: Bueno, el balance es favorable
5: que
6: para
5: México. No se ve fácil, ¿verdad? ¿O sí?
6: No, para nada. No, lo veo bastante, bastante complicado. O sea, para mí México quedó a deber. O sea, el partido, la victoria contra Sudáfrica fue merecida. Sí, fue merecida, pero estuvo lejos del nivel que estoy seguro que tiene el conjunto mexicano. Y que a lo mejor en partidos de carácter amistoso, pero lo demostró el primer tiempo contra Bélgica y el partido de la reapertura del estadio frente a Portugal, dos equipos potentes. No venía con su primer equipo Portugal, pero bueno, ahí México creo que mostró cosas que lamentablemente el partido contra Sudáfrica, pues yo creo que no las dio o las dio a contagotas. Ahora sí, es que sí me parece que está comprometido, la exigencia va a ser mayor.
5: Tiene que ganar.
6: Pero estoy seguro de que México tendrá y va a mejorar.
5: Ay, Rafa, pues vamos a ver mañana el desempeño de nuestra selección mexicana. Vamos con todo, desde aquí vamos a estar apoyando. Yo te agradezco mucho que hayas platicado esta tarde conmigo y nos seguimos escuchando, Rafa.
6: Claro que sí, encantado, y pues estamos puestos para lo que me requieren.
5: Muchísimas gracias. Es Rafael Puente Suárez, comentarista deportivo.
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5: Y vámonos directamente a las inmediaciones del Estadio Ciudad de México con mi compañero Enrique Hernández. Creo que ya hay un ambientazo por allá. Enrique, ¿cómo estás?
7: Gina, ¿qué tal? Muy buenas tardes, saludo con gusto. Sin duda alguna, el ambiente está pintado de amarillo debido a la gran presencia de la afición colombiana que viene desde muy temprano, pero también ahorita, a partir de las 4 de la tarde, se activaron los boletos electrónicos y con ello inició formalmente el ingreso de la afición, que de forma pues muy intensa, con cánticos, con bailes, con la porra de que esta noche Colombia va a ganar. Bueno, pues han ido ingresando más de 5 horas de afición que ya ha ingresado a esta sede, el Estadio Ciudad de México, y con ello también un gran operativo que se desarrolla en calma y en orden. Hay que destacar que también el retiro de los maestros antes de las 3 de la tarde sobre Calzada de Tlalpan, bueno, permitió que se agilizara también la llegada de la afición para este encuentro de entre Colombia y Uzbekistán. Hay que destacar que hasta el momento se desarrolla todo en calma, pero también con mucho ánimo de que va a haber un papel importante para Colombia. Es importante este encuentro porque sin duda sería un paso importante en caso de que ganara. Hay que destacar que hasta el momento continúan fuertemente resguardados los diferentes puntos de acceso aquí a la sede mundialista, tanto periférico a Coxpa, Calzada de Tlalpan y la Avenida del Imán, continúan con un importante operativo de seguridad, además de seguridad de los 3 órdenes de gobierno: Guardia Nacional, Policía Capitalina, Policía Montada, y de esta forma, bueno, pues continuamos al pendiente de este gran ánimo que ya se desarrolla y que se vive aquí desde hace pues muchas horas aquí en la Ciudad de México. Seguimos al pendiente, Gina.
5: Enrique, muchísimas gracias.
7: Buenas tardes.
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5: Oiga, fíjese que la conectividad aérea de Aguascalientes ha ido avanzando, se ha ido fortaleciendo, también con la inauguración de la nueva ruta Aguascalientes Aeropuerto Internacional Felipe Ángeles, que es operada por Viva Aerobús. Y se trata de una nueva alternativa de movilidad. Sobre este tema, yo le agradezco mucho que esté en la línea Mauricio González, él es secretario de Turismo de Aguascalientes. Secretario, buenas tardes, ¿cómo está?
8: Muy buenas tardes, Gina, qué gusto saludarte y a todos tu amplio auditorio. Pues feliz porque, como dices, continuamos, según las instrucciones de nuestra gobernadora, pues ampliando todas nuestras rutas. Como bien dices, este lunes 15 arrancamos una nueva ruta que esperábamos mucho, que es aquí a la Ciudad de México por medio del AIFA. Quiero decirte que ayer yo tomé el vuelo para explicarle a toda la gente cómo está funcionando, sobre todo lo del tren suburbano que te lleva del aeropuerto Felipe Ángeles aquí a la Ciudad de México, a la estación de Buenavista. Y créeme que una grata sorpresa. Se toma muy sencillo, cuesta 45 pesos, y en 45 minutos estás aquí en la estación Buenavista.
5: Wow, es una gran conectividad. Y con esto, secretario, ¿cuántos turistas esperan recibir en los por mes o por año con esta nueva ruta?
8: Es un avión diario, un Airbus de 186 pasajeros, que es lo que esperamos recibir.
5: ¿Cuánto?
8: 186 pasajeros diarios.
5: Okay.
8: Que es la capacidad del avión. Esperamos siempre andar alrededor del 80% de ocupación. Y además, este mes de junio entró otras dos rutas de Volaris, ¿no? Entró una a Puebla, Aguascalientes Puebla, y otra a Aguascalientes Vallarta. Y ahora con esta de Viva Aerobús y otra que entró a Monterrey, ya son cuatro nuevas rutas este mes a Aguascalientes, y eso nos pone muy contentos, porque bueno, Aguascalientes demuestra que sigue creciendo en todo el tema turístico, en todo el tema de negocios. Es una ciudad muy industrial, entonces nos permite, porque además nos hace más competitivos, todavía más de lo que somos, más competitivos, mientras más conectividad. Y además, fíjate que la ventaja de este vuelo de Viva Aerobús a AIFA, quiere decir que si vuelas de Aguascalientes a AIFA, tienes como 37 opciones por Viva Aerobús para volar otras ciudades, incluyendo tres en Colombia, Cuba, y otro tanto aquí en México, en nuestro país. Y eso te permite tener, no sé, un Aguascalientes México, Chihuahua o Chiapas o cosas así, que era complicado volar y muy caro inclusive. Entonces esto, por los precios competitivos de Viva Aerobús, pues nos ayuda mucho.
5: Secretario, estoy platicando con Mauricio González, él es secretario de Turismo de Aguascalientes. ¿Esta nueva ruta AIFA Aguascalientes tiene escalas express?
8: Sí, esta nueva línea, ajá, está padrísimo, porque además te ayuda a llegar a dos destinos en el mismo en la misma aeronave, okay, sin bajarte del avión. Llegas aquí a la AIFA, no te bajas del avión, y el avión despega, recoge gente y se va a Cancún.
5: Okay.
8: Y luego también llega aquí, recoge gente, tú no te bajas y se va a Monterrey. Entonces, esto también nos abre opciones nuevas de vuelos a Monterrey, que no teníamos, y a Cancún, que ya teníamos, pero es una opción igual de competitiva. Entonces, pues muy contentos, porque además de que más gente de Aguascalientes puede viajar, más gente de fuera de Aguascalientes puede ir a Aguascalientes.
5: Oiga, secretario, ¿más o menos en cuánto andan los costos de los boletos para animarnos a usar esta nueva ruta?
8: Mira, no me vas a creer, pero ayer estaba 33 pesos más TUA.
5: Hoy ¿33 está como pesos?
8: 300, sí, más TUA, de TUA son como 600 pesos, entonces ponle 700 pesos máximo el vuelo. Y luego hoy estaba como en 500 más TUA, mañana está como en 435 más TUA. O sea, nunca te va a salir arriba de 1,500 pesos el tramo, ya con el impuesto del TUA. Entonces son precios súper competitivos, por eso digo que vale muchísimo la pena. Y en el tiempo, pues es lo mismo que volar al aeropuerto de la Ciudad de México, porque con el tren, que no se detienen semáforos, no se detienen el tráfico, no nada, pues ya sabes que estás a 45 minutos de distancia de la ciudad.
5: Pues padrísimo, para un fin de semana ir y venir y conocer Aguascalientes, secretario.
8: Exactamente, ¿no? Aguascalientes es un gran destino así como de escape. Dice, me voy viernes y sábado y me regreso el domingo. Es una ciudad sumamente tranquila, en paz, de las más seguras del país, pero con grandes atractivos turísticos, además de la Feria Nacional de San Marcos. Pues tenemos siempre la ruta del vino con nuestros 20 viñedos, tenemos nuestros pueblos mágicos, tenemos todo lo que sucede alrededor de la cultura, que siempre tenemos actividades culturales en todos nuestros teatros de Aguascalientes, la gastronomía es deliciosa. Entonces creo que vale mucho la pena, porque luego decimos, vámonos de fin de semana, y siempre pensamos destino de playa, ¿no? Vámonos a la playa. Yo creo que hay que conocer nuestro México auténtico, nuestro México colonial, nuestras ciudades, hay que vivirlas, porque bueno, México es precioso y hay que disfrutarlo, ¿no? Allá andamos conociendo primero otras ciudades, otras partes del mundo antes de nuestro país, pues primero aquí.
5: Ay, secretario, pues qué decir, Aguascalientes es hermoso. Muchas gracias por habernos acompañado, por darnos esta gran noticia y que siga pasando una bonita tarde. Seguimos en contacto.
8: Muchísimas gracias, Gina, y un saludo y los invito a Aguascalientes.
5: No se diga más. Es Mauricio González, secretario de Turismo de Aguascalientes.
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5: Pues hemos llegado al final de este programa. Soy Gina Trejo Briseño. Le agradezco que nos haya escuchado en nombre de Jaime Núñez. Lo esperamos aquí el próximo viernes. Recuerde que mañana habrá un programa especial con el previo del partido de México contra Corea del Sur. Yo lo dejo en estos micrófonos con mi compañero Juan Becerra, a quien ya veo detrás del cristal.

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1: Vamos con un clásico noventero aquí en Sonido Brown que nos remonta al synth-pop elegante The Human League, Tell Me When, lanzado en 1994. Marca el regreso triunfal de la banda después de varios años fuera del radar. Es una canción que se mantiene en esencia retro, pero con un sonido más moderno, ideal para quienes crecimos con éxitos o hits ochenteros. The Human League, Tell Me When, aquí en Sonido Brown.

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2: La empresa china Yuptech Robotics presentó los avances del modelo de robots humanoides U1 Pro, diseñados para el mercado masivo y que en 2 días generó preventas millonarias a la compañía con miles de pedidos. El U1 Pro es un robot humanoide biomecánico avanzado de tamaño completo con un modelo de inteligencia artificial que se basa en la conversación para mejorar la interacción humano-robot. Es capaz de identificar el tono, las expresiones faciales y la velocidad del habla para reconocer el estado de ánimo del usuario y ajustar sus respuestas a este contexto. Incluye 2 modelos humanoides con apariencia hiperrealista, ambos rubios, en versión femenina de 1,68 metros de altura y 35.2 kilos, y una masculina de 1,83 metros y 42 kilos. Aunque los propietarios pueden modificar detalles estéticos y rasgos de personalidad con el tiempo para crear un comportamiento más personalizado, informó Aide Rivera. 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
4: Los humanos comparten aproximadamente el 60% de su ADN con los plátanos, algo sorprendente desde el punto de vista genético.
1: Vivremos.